0: Oscar, bienvenido en este viernes 21 de agosto.
1: Don José Cárdenas, muy buenas tardes, bienvenido tú y todos los que nos acompañan. Hoy es Día Mundial de la Lucha contra el Fentanil, una fecha muy importante impulsada por la DEA para que se tome conciencia acerca de los riesgos del uso del fentanilo como droga, porque hay que recordar que es un opioide que también se utiliza y que es lo correcto en la medicina, pero cuidado, como droga es 50 veces más potente que la heroína y 100 veces más potente que la morfina. Lo estamos invitando a formar parte de la conversación, 55 48 48 03 94, nuestro número de WhatsApp para tener comunicación directa entre ustedes y nosotros. Si desea participar en el chat de la transmisión en vivo de YouTube, este es el momento, ya está habilitado, también ya está arriba el sondeo de este día. Rocha Moya se saltó a la presidenta con su regreso, ¿sí o no? Solamente se puede votar vía YouTube y ahorita pues le explicamos el porqué de este sondeo.
0: Gracias, gracias, Oscar. Pues sí, efectivamente es la nota principal para nosotros con lo que estamos abriendo esta edición informativa. Resulta que tras 112 días de licencia, Rocha Moya vuelve a tomar justamente la gubernatura del estado de Sinaloa. El político, acusado por Estados Unidos por mantener vínculos con el cártel de Sinaloa, anunció su regreso en un mensaje a través de redes sociales. En este mensaje, le adelanto, acusa a la ultraderecha nacional y extranjera de exhibirlo sin pruebas. Llama patrañas, con motivaciones injerencistas, políticas. Señala a una oficina del gobierno de Estados Unidos de pretender lesionar con dichos y calumnias la soberanía nacional. Tras reasumir el cargo, emitió un video donde afirma que gobernará con firmeza y entrega.
2: Sinaloenses, hace más de 3 meses me separé temporalmente del cargo de gobernador con la decisión de no interferir en ningún proceso. Hoy estoy de regreso. Asumo nuevamente la responsabilidad de gobernar y trabajar por Sinaloa y su gente, como lo he hecho siempre, con el compromiso de sacar adelante a nuestro estado. Aquí estoy. Y vamos a seguir gobernando con firmeza y entrega por nuestra tierra, por Sinaloa.
0: Ese fue básicamente el mensaje de Rubén Rocha Moya desde su oficina, lo cual es, por supuesto, un mensaje muy claro. Ya está en su oficina, he vuelto y de aquí no me voy a mover hasta que termine mi mandato en el año 2027, el año entrante, en el mes de septiembre. He retomado el ejercicio de mi cargo de gobernador constitucional del estado. Es mi deber cumplir con el mandato de las y los sinaloenses, quienes me eligieron como titular del Poder Ejecutivo para gobernar hasta el 31 de octubre de 2027. Durante el lapso que comprendió mi licencia temporal o subraya, que solicité al Congreso del Estado el día 1 de mayo, me puse a la orden del sistema de justicia de nuestro país para ser investigado de las falsas acusaciones que con motivaciones políticas e injerencistas de la ultraderecha nacional y extranjera me hiciera sin ninguna prueba. Una oficina del gobierno de Estados Unidos pretendió lesionar con sus dichos y calumnias nuestra soberanía nacional. Así como un ciudadano llano, de frente y sin escudarme en el fuero constitucional propio de mi investidura, a cuya protección renuncié por personal convicción, me sometí a la acción de investigación de todas las instituciones competentes del Estado mexicano. Durante este periodo, comparecí personalmente ante la Fiscalía General de la República y ante sus agentes del Ministerio Público. Respondí con atingencia y veracidad las pruebas y solicitudes formuladas. Después de 112 días de investigación, como la propia Fiscalía General de la República lo ha informado ya en conferencia de prensa ante los medios de comunicación, que no existen los mínimos elementos de prueba que sustenten nuestra participación en conducta penal alguna, o sea, que no he cometido ningún delito conforme al marco constitucional y legal de nuestro país. La carta es larga. Dice, soy ajeno e inocente a las patrañas que se han urdido en mi contra por personeros de la ultraderecha para dañar, como hoy se sabe a plenitud, al movimiento político de izquierda en el que milito y cuyos principios asumo y represento por completo. Hoy regreso al ejercicio de mi responsabilidad como gobernador de Sinaloa con la frente limpia y en alto y con la fuerza de la verdad de nuestro lado. Eso es lo que dice básicamente en esta larga carta que escribe a la sociedad, a los sinaloenses y por supuesto a las y los mexicanos, el gobernador Rubén Rocha Moya. No la dirige curiosamente a ningún correligionario de Morena, a la Dirección Nacional de Morena, ni mucho menos a la presidenta de la República. ¿Cómo fue el regreso de Rubén Rocha Moya esta mañana temprano al Palacio de Gobierno de Culiacán? Felicitos Trujillo, tú tienes la información, ahí estuviste. ¿Cómo te va? Buenas tardes.
3: Con el gusto de saludarte, Pepe. Muy buena tarde. Y fue de manera sorpresiva, sin que se conociera previamente la hora de la llegada. Rubén Rocha Moya arribó esta mañana al Palacio de Gobierno para retomar sus actividades como gobernador de Sinaloa después de permanecer con licencia desde el pasado 1 de mayo. En el lugar se encontraba Reinalda Pulido Chavira. Ella es integrante de un grupo de mujeres buscadoras quien acudió al Palacio de Gobierno para protestar con casos de personas desaparecidas. De hecho, al observar la llegada de Rocha Moya, se mostró sorprendida y posteriormente se acercó para saludarlo. Dijo, ay Dios, dice, aquí está el gobernador. Al arribar, Rocha Moya pues también tomó por sorpresa a los representantes de algunos medios de comunicación que estaban en el lugar. Una reportera alcanzó a cuestionarlo, de hecho, sobre el motivo de su presencia en la sede del Poder Ejecutivo y dijo, vengo a tomar posesión de nuevo, dijo Rubén Rocha Moya. El gobernador pues ya no respondió más preguntas, de hecho comentó que todo estaría en este comunicado a través de sus redes sociales y así ha sido la dinámica. De hecho, pues estuvimos afuera del Palacio de Gobierno y ya el equipo de comunicación social ha dicho que pues no dará entrevistas, todo a través de los comunicados oficiales. De hecho, se observó un fuerte dispositivo de seguridad en los alrededores del Palacio de Gobierno y sobre todo ahí en la entrada donde llegó en esta camioneta blanca el gobernador Rubén Rocha Moya, elementos del Ejército Mexicano, de la Marina, de la Guardia Nacional y de las policías estatales y municipales. Posteriormente, pues vimos a todo el gabinete, porque ha sostenido reuniones todo el día con el gabinete legal y el gabinete ampliado, también con representantes del Poder Judicial, con diputados, y ahorita en unos 20 minutos se espera que tenga con los presidentes municipales. Y aquí, Pepe, pues esperar a ver si también Juan de Dios Gámez Mendívil, el alcalde con licencia de Culiacán, pues va a regresar. Hasta el momento no hemos tenido el dato, pero se suspendió un evento que tenía la alcaldesa interina Ana Miriam Ramos.
0: Correcto, es lo que está pasando en este momento allá en Culiacán, Sinaloa, la sede del poder gubernamental, claro, la capital del estado, con la repentina reaparición en escena después de 112 días de Rubén Rocha Moya, el gobernador que estuvo con licencia 112 días, reitero. Gracias.
3: Excelente tarde.
0: Excelente tarde. Ahora, ¿qué pasa con el regreso de Rubén Rocha Moya? ¿Lo está arropando Morena? ¿Lo está arropando la presidenta? ¿Lo está arropando el gobierno federal? Mire, fíjese, ahí le va. Morena se deslinda del regreso de Rocha Moya a la gubernatura de Sinaloa. Dice, es una decisión personal. Lo mismo dijo la Secretaría de Gobernación. A través de un comunicado, Morena califica como personal la determinación. Dice que esa dirigencia no tuvo conocimiento previo de la decisión personal del gobernador, por lo anterior Morena se deslinda de la decisión. Afirma que será respetuoso del Estado de Derecho y de los resultados de las investigaciones de las fiscalías, de la Fiscalía General de la República. Continuaremos actuando con responsabilidad, privilegiando el interés de los ciudadanos, etcétera, etcétera, etcétera. Ricardo Monreal, el líder de la bancada de la mayoría de Morena en la Cámara de Diputados, pide a Rocha Moya pues reconsiderar su regreso y nuevamente pedir licencia. Dice que el regreso de Rubén Rocha Moya ha generado polémica, especulaciones e interpretaciones que pueden afectar al gobierno federal y a la presidenta Claudia Sheinbaum. Yo espero que el gobierno de Rocha Moya pueda reconsiderar la decisión y pueda solicitar licencia para que permita que la Fiscalía General de la República concluya las investigaciones de las cuales en este momento son objeto varios servidores públicos. Hay una lista de 10. Esto es lo que dijo Ricardo Monreal en reacción.
4: Yo espero que el gobernador Rocha pueda reconsiderar su decisión y pueda solicitar licencia para que permita que la Fiscalía General de la República concluya las investigaciones de las cuales en este momento son objeto varios servidores públicos. No conviene que estos movimientos sirvan a los detractores, sirvan a los adversarios para lastimar y para dañar imágenes públicas como la de la presidenta de la República, que dañen al Estado de Derecho, porque la presidenta ha sido muy enfática en no permitir ni ceder ante ninguna impunidad, ante ninguna excepción en la aplicación de la ley y el derecho.
0: Es lo que dice Ricardo Monreal, donde recomienda a Rocha Moya reconsiderar su regreso y pedir licencia. No ha habido todavía reacción de Rocha Moya a estas declaraciones de Ricardo Monreal, líder de la mayoría de Morena en la Cámara de Diputados. Por cierto, los diputados de Morena le piden lo que dice Ricardo Monreal: solicitar licencia otra vez hasta que la Fiscalía General de la República concluya la investigación en su contra. Firmaron un desplegado de la bancada morenista y dicen: respetuosamente exhortamos al gobernador Rocha Moya a reconsiderar su decisión a fin de que la FGR y las demás autoridades competentes puedan continuar y, en su caso, concluir las investigaciones correspondientes con plena autonomía y sin que exista elemento alguno que pueda poner en duda su imparcialidad. También la bancada de Morena en el Senado se deslinda de la vuelta de Rocha Moya. Dice textual: la reincorporación del doctor Rubén Rocha Moya a sus funciones como gobernador de Sinaloa responde a un acto personal e individual, de la misma forma por la que solicitó licencia. Esto dicen en el comunicado. Dicen que las senadoras y los senadores de Morena serán respetuosos de los tiempos e indagatorias de las autoridades conforme justamente a derecho. Y lo más importante fue lo que dijo, sin duda, Gobernación. La Secretaría informó que la reincorporación de Rocha Moya como gobernador de Sinaloa es una determinación de carácter personal. Ya, ese es el subrayado, personal. También en un comunicado recuerda que la Fiscalía mantiene abiertas carpetas de investigación relacionadas con las 10 personas señaladas por el Departamento de Justicia de los Estados Unidos, entre ellas, número uno, el gobernador de Sinaloa, Rubén Rocha Moya. La Secretaría de Gobernación informa que la decisión del doctor Rubén Rocha Moya de reincorporarse a sus funciones como gobernador del estado de Sinaloa responde exclusivamente a una determinación de carácter personal. ¿Esto qué quiere decir? Que queda muy claro, Gobernación, encargado de la política interior del país, de alguna manera pinta su raya y dice: a nosotros no nos metan en esta bronca, eso fue una decisión personal del gobernador. Entonces, dice Gobernación: consideramos que corresponde a la Fiscalía General de la República, en el ámbito de sus atribuciones y de acuerdo con el avance de las investigaciones, proporcionar la información adicional que considere pertinente. La Secretaría de Gobernación refrenda su respeto a las facultades de las instituciones competentes y al debido proceso en el desarrollo de cualquier investigación. Desde luego hubo reacciones entre los partidos políticos de oposición. Bueno, ¿qué le puedo decir? Ya podrá usted comentarlo. También hay una reacción en Estados Unidos. La administración del presidente Trump aseguró que el cártel de Sinaloa, que desde 2025 es considerada una organización terrorista extranjera por la Unión Americana, no podría mantener sus operaciones de narcotráfico sin la ayuda de funcionarios corruptos. No menciona a Rocha Moya, no menciona a alguno de los funcionarios señalados en la lista de los 10 presuntos responsables de narconexos, no. Pero dice claramente que la organización criminal no podría mantener sus operaciones de narcotráfico sin la complicidad y la ayuda de funcionarios públicos. ¿Cuál es la banda de los 10? Bueno, pues, ¿para qué se la repito si ya la conoce? La encabeza Rubén Rocha Moya. En segundo lugar, Enrique Isunza Cáceres, quien ha mantenido cierta distancia. Enrique Alfonso Díaz Vega, Damaso Castro Saavedra, Marco Antonio Almanza Avilés, Alberto Jorge Contreras Núñez, alias El Cholo, jefe de ex policía. Gerardo Medina Sánchez, exsecretario de Seguridad Pública de Sinaloa, quien, por cierto, él se entregó el 11 de mayo en Arizona, ya no aparece en los registros del Buró Federal de Prisiones de Estados Unidos desde el 11 de agosto, justamente, fecha en la que abandonó el Centro de Detención Metropolitano de Brooklyn, Nueva York. Se desconoce en este momento su paradero. También está en la lista de los 10 José Antonio Dionisio Hipólito Tornado, alias Tornado, subdirector de la Policía Estatal de Sinaloa; Juan de Dios Gámez Mendívil, el alcalde de Culiacán, se especula que podría regresar; también está con licencia, y Juan Valenzuela Millán, alias Juanito, es comandante de alto nivel de la Policía Municipal de Culiacán. Esta es la historia que se está escribiendo en estos momentos a partir de la reaparición de Rubén Rocha Moya, gobernador constitucional del estado de Sinaloa, quien tomó una decisión personal. De eso se encargan, en eso se encargan de aclarar los miembros de Morena, diputados, senadores, la dirigencia nacional, la Secretaría de Gobernación, el gobierno federal. La presidenta no ha hecho ningún comentario porque la presidenta está en reposo, está afectada por una fuerte gripa y ha decidido seguir todo esto a distancia, pero no intervenir momentáneamente. Vamos a una pausa, continuamos, hay más información de todo este asunto.
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14: Bernal, Querétaro. Este pintoresco y tranquilo pueblo colonial está custodiado por la Peña de Bernal, el tercer monolito de piedra más grande del planeta Tierra. Sus calles coloridas invitan a caminar con calma, disfrutar de sus famosas gorditas de maíz quebrado y adquirir hermosas artesanías de lana. Es un destino cargado de energía positiva, misticismo, buen vino y paisajes desérticos espectaculares.
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15: El impulso de nuevos proyectos en México y la confianza de los inversionistas en nuestro país han propiciado el crecimiento económico nacional, celebró la presidenta Sheinbaum, quien además destacó el fortalecimiento de los sistemas productivos, la llegada de inversiones y el aumento del empleo.
16: Tenemos una economía muy sólida. Está creciendo el empleo y incluso la economía está creciendo. Y con los proyectos de inversión va a crecer más todavía. Hay también margen en la economía que se mueve pues, de acuerdo a las tasas de interés y al mercado internacional. Pero esto quiere decir que se está invirtiendo en pesos. Y si se está invirtiendo en pesos, quiere decir que hay confianza en México. Si no hubiera confianza internacional en la economía mexicana, el peso no estaría como está.
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0: Sí, le digo, la presidenta de la República tiene una fuerte gripa, está en reposo, pero no por eso dejó de estar presente. Señaló que, bueno, que amaneció con una gripa muy fuerte, que tiene tos, tiene fiebre. Dice, no es nada grave, pero los médicos me han recomendado reposo, por lo que la conferencia de hoy, lo dijo antes de comenzar a la mañanera, estará coordinada por la secretaria de Gobernación, Rosa Isela Rodríguez Velázquez, y el director general del Instituto Nacional de Antropología e Historia, Joel Omar Vázquez Herrera. Dice, no se la pierdan, hablarán de descubrimientos arqueológicos. Y luego dice, estoy segura que mañana retomaré mis actividades, abrazo cariñoso a la distancia. Es lo que publicó la presidenta de la República, un post a través de la red social X. Vamos al Servicio Meteorológico Nacional. ¿Con quién? Pues con la estrella de esta película. Me refiero al meteorólogo Jaime Albarrán. Él tiene las condiciones climatológicas para las próximas, el cierre de este viernes y las próximas horas del fin de semana. Estamos contigo, Jaime. Un caluroso saludo.
17: Gracias, Pepe. Un saludarte. Buena tarde. Bueno, pues fíjate que estamos observando en lo que es esta serie de imágenes de satélite que, vaya, pues que hay bastante generación nubosa en el Pacífico principalmente, aunque también Puerto de México aporta algo de humedad a la República Mexicana, pero principalmente se realiza en el Pacífico. ¿Qué tendremos? Nublados, nuevamente nublados en toda esta gran franja occidental de la República Mexicana, con precipitaciones que destacan de muy fuertes a intensas en el sur de Sinaloa, en Nayarit, en Jalisco, de fuerte a muy fuerte en lo que es el estado de Michoacán, en algunos puntos del estado de Guerrero, habrá de moderada fuerte en lo que es el sureste y la península de Yucatán. Cabe destacar para los estados del noreste que también esperaremos algunas precipitaciones de ligeras a moderadas para esta misma tarde-noche. Habrá desde luego actividad eléctrica, caída de granizo, rachas de viento, principalmente en los estados del norte, de hasta 70 kilómetros por hora, y esperaremos que siga el oleaje alto de 2.5 metros en las costas ahora de lo que es Oaxaca y el estado de Chiapas. Bueno, pues eso es lo que tenemos actualmente de fenómenos importantes. Y para lo que es el sábado y el domingo, también bastante nubosidad en la mayor parte de la República Mexicana, el paso de las ondas tropicales y ahora la número 30 sobre lo que es el sureste y el sur de la República para el sábado y domingo, pero sí las precipitaciones se mantienen de fuerza muy fuertes en buena parte del litoral del Pacífico, así como en algunos puntos del sureste y la península de Yucatán. Vaya, pues esta es la condición que se espera para los próximos días. Y en la Ciudad de México, la Ciudad de México destaca para el sábado una mañana soleada, sí, con algunas nubes soleadas. Esperaremos una temperatura mínima muy temprano de 13 a 15, precipitaciones de ligeras a moderadas en la capital de la República Mexicana, con una temperatura máxima a la media tarde de 26 a 28 grados Celsius. Y el domingo 23 de agosto, también algo de nubosidad, un poco más que el sábado, bastante soleada la mañana, una temperatura mínima que repite de 13 a 15, máxima de 25 a 27, y algunas precipitaciones que incrementan su cantidad. De moderadas a fuertes, algo de actividad eléctrica y las rachas de viento que no desaparecen, de 40 kilómetros por hora aquí en la capital de la República Mexicana, Pepe. Eso es lo más importante.
0: Sin duda lo más importante. Gracias, Jaime Albarrán. Un saludo muy cordial. Feliz fin de semana.
17: Igualmente para ti, un abrazo.
0: Gracias y un saludo cordial, muy cordial a todos los integrantes del Servicio Meteorológico Nacional y a Jaime Albarrán, desde luego, como siempre, nuestro meteorólogo consentido. Déjeme decirle que vamos a ir a una... No. Déjeme ir con Juan Antonio Jiménez. Está en vivo y en directo desde justamente las afueras del penal de máxima seguridad del altiplano en el municipio de Almoloya de Juárez, en el Estado de México. ¿Por qué? Porque a las 3 de la mañana llegó a México en un avión de la Marina el ex contraalmirante Fernando Farías Laguna, expulsado de Argentina. De inmediato fue trasladado, le digo, a este penal. La primera audiencia comenzó apenas a las 5:30 de la tarde, no hace ni una hora. Se lleva a cabo de manera virtual y está, por supuesto, cerrada a los medios. Así que, ¿qué haces ahí, Juan Antonio, si no te dejan ni siquiera olfatear? ¿Cómo te va? Buena tarde.
18: Gracias, Pepe. Muy buenas tardes. Y bueno, pues la corrección es de que ya son prácticamente las 6:20 y todavía no ha iniciado esta audiencia en contra del contraalmirante Fernando Farías Laguna. Cabe destacar que, bueno, pues había dicho que a las 17:30 iba a comenzar esta diligencia que, como tú bien lo señalas, va a ser virtual. Va a ser a través de videoconferencia aquí, atrás donde yo me encuentro. Podemos ver a través de las imágenes de mi compañero Cristian Ramírez. Bueno, pues aquí todavía no llegó nunca ni el Ministerio Público, ni tampoco los abogados defensores. Sí está la impartidora de justicia que va a llevar a cabo esta diligencia, la cual, insisto, todavía no da comienzo porque hay todavía algunas otras diligencias que se están llevando a cabo en estos momentos. Está programada para llevarse a cabo en la sala 1. ¿Qué es lo que va a suceder una vez de que inicie, Pepe? Bueno, pues aquí, como ya lo sabemos, es una audiencia inicial en donde será a través de videoconferencia de manera virtual. No hay ninguna parte aquí en Almoloya, pero lo primero que se va a discutir es si va a haber o no acceso a la prensa a esta audiencia. Aquí van a discutir, por una parte, la defensa del imputado asegura que quiere que los medios de comunicación estemos adentro de esta diligencia porque hay cosas muy importantes que se deben dar a conocer, pero el Ministerio Público también pone como argumento que no pueden estar porque hay cosas de seguridad nacional, sobre todo que aún restan algunas capturas por cumplimentarse. Así que bueno, pues eso se estará viendo más adelante, Pepe. Todavía no inicia esta diligencia y bueno, pues ya llevamos prácticamente 12 horas desde que arribó aquí vía aérea Farías Laguna. Él llegó a las 6 de la mañana con 18 minutos aquí en Almoloya. Han pasado 2 horas, todavía no inicia esta diligencia, que por cierto lo están acusando por el delito de delincuencia organizada bajo la hipótesis de cometer delitos en materia de hidrocarburos, el cual es considerado como no grave. Por supuesto, podemos adelantar que en la diligencia la defensa va a solicitar la duplicidad del término constitucional, mientras que la impartidora de justicia, Ramírez de la Vega, ella va a decretar pues prisión preventiva oficiosa, y esto se va a definir la próxima semana si se le vincula o no a proceso por este delito grave. Por cierto, esta juez, Pepe, para que recordemos, fue la misma que llevó el caso de el exgobernador de Baja California, Ernesto Rufo Appel, el cual fue, nada más para que recordemos, a puerta cerrada, no hubo acceso a los medios y fue una audiencia muy, muy, pero muy larga. Así que, Pepe, nosotros estamos a la espera de que inicie esta audiencia.
0: Sí, justamente el abogado Pigmenio Mendieta, el abogado defensor de los hermanos Farías Laguna, ex integrantes de la Secretaría de Marina, porque ya fueron dados de baja, ha solicitado lo que tú mencionabas con toda puntualidad, que la audiencia, lo que dure y como sea, se abra a los medios de comunicación y no sea considerada cerrada solamente para por argumentando temas de seguridad nacional. Lo que quiere la defensa es que se escuche a todos lados y se escuche lejos lo que tenga que decir sobre las acusaciones que pesan en su contra, que son, bien lo dices, delitos sumamente graves. Seguiremos en contacto. Si hay alguna novedad, por favor.
18: Claro que sí, Pepe. Estamos al pendiente.
0: Estamos al pendiente. Juan Antonio Jiménez con Cristian Ramírez desde el penal de alta seguridad del altiplano. ¿Qué dicen en Argentina, de donde lo expulsaron ayer, Óscar?
1: La ministra de Seguridad de este país, Alejandra Monteoliva, aseguró que su país, que Argentina, no es un refugio de delincuentes. Esto lo señaló al referirse a la expulsión de Farías Laguna. Dijo, lo encontramos, lo detuvimos y ya lo expulsamos.
19: Expulsamos a Fernando Farías Laguna. Este mexicano, ex contraalmirante de la Armada de México, era buscado por delincuencia organizada y contrabando de hidrocarburos. Está acusado de integrar una red que ingresaba combustibles ilegalmente a México para evadir impuestos. Una maniobra conocida como huachicol fiscal. En abril lo encontramos y lo detuvimos. Y hoy lo expulsamos definitivamente de Argentina. Nuestro país no es refugio de delincuentes. Acá, el que las hace, las paga.
0: Fue lo que dijo Alejandra Monteoliva, la responsable de la seguridad del país allá en Argentina, pues. Y el gato oculto, la verdad, dice que no se la cree, que él desconfía. Para él, el combate al huachicol, que implica a los exmarinos Fernando y Roberto Farías Laguna, pues no son sino chivos expiatorios. Y la verdad es que hasta arriba no sale quienes están en la cumbre moviendo los hilos como el titiritero, como lo hizo en la película El Padrino, Marlon Brando. Escuche usted al gato.
20: ¡Miau! Escándalos, detenciones, escritos, promesas, visas, operativos, muertes, noticias, investigaciones, extradiciones, indignación, impunidad, jaloneos, bla, bla, bla. Y el huachicol sigue como si nada.
0: Esto es lo que dice el gato culto ya en viernes, a punto de irse también a descansar de vacaciones un par de semanas. Nos vamos a una pausa muy breve. Regresaremos con Rafael Cardona, su cristalazo, y también vamos a hablar con Marcos Vizcarra, periodista, editor de la...

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16: Permítame un enlace vía telefónica con el periodista Marcos Vizcarra. Él es editor de la revista Espejo, uno de los medios que dio a conocer antes que otros, antes que nadie, el regreso de Rubén Rocha Moya al Palacio de Gobierno de Sinaloa. También es colaborador del diario español El País, que se edita en Madrid y se distribuye prácticamente por todo el mundo de habla hispana. Marcos Vizcarra, ¿cómo te va? Muy buenas tardes. Quiero preguntarte, ¿qué escribirás para el diario El País acerca de lo que ha sucedido el día de hoy?
17: ¿Qué tal, profe? Qué gusto poder estar contigo, con tu auditorio. Bueno, la pregunta que me haces me dejaste un poco también anonadado, como la mañana pasó con Rocha Moya. Realmente estamos platicando en El País, y justo mi editor Luis Pablo Buregar platicamos desde temprano cómo Rocha vuelve a Sinaloa, vuelve a gobernar Sinaloa, partiendo de una decisión personalísima, ¿no? Y cómo durante todo el día ha ocurrido algo que es sumamente interesante. En primera parte es cómo empezaron los deslindes. Primero por parte de la Secretaría de Gobernación, diciendo, afirmando que Rocha Moya vuelve por una decisión personal, y que existe además una investigación, que sí existe, eso es muy importante, que sí existe una investigación por parte de la Fiscalía de la República contra él y otros 9 funcionarios y exfuncionarios públicos. Estamos hablando de que es una investigación que surge a partir de los señalamientos que hace el gobierno de Estados Unidos, la Fiscalía estadounidense, en el que se le señala a Rocha Moya con cargos de narcotráfico, por haber recibido sobornos, que había apoyado al cártel de Sinaloa, particularmente para facilitar todas las operaciones del cártel en todo el territorio. Pero no solo eso, Pepe, sino que también este deslinde que hay por parte de la Secretaría de Gobernación y luego del Partido Morena, en el que le llaman incluso a hacerse responsable de esas decisiones, y más tarde lo que hace el diputado federal Ricardo Monreal, de la Junta de Coordinación Política de la Cámara Federal,

0: De algo que es importante, lo menciona en una frase, dice Jesús, esto ha provocado un cisma. Cuando hablamos de un cisma es que ha provocado, ese cisma no ha sido con la política general, sino con la política de Morena en el interior. Hoy, apenas unos minutos, se acaba de liberar un comunicado por parte del grupo parlamentario de Morena en la Cámara de Diputados Federales, donde le llaman a recapacitar, a repensar esta vuelta, este regreso, para, dice el comunicado, una licencia no implica prejuzgar ni constituye reconocimiento de responsabilidad, representa en las actuales circunstancias una decisión de responsabilidad institucional que permitiría vigilar el esclarecimiento de los hechos. Ningún interés o circunstancia personal debe afectar los intereses superiores de la nación ni estar en la relación de México con otros países, particularmente, y no lo dice la carta, pero esto va sobre lo que ha dicho Estados Unidos. Y Pepe, lo menciono y lo retomo porque lo que hemos visto es que el gobernador ha regresado, sí, incluso lo hizo con muchísima seguridad, se baja de su camioneta, la escena es impresionante, se baja de su camioneta por la mañana después de haber hecho al público el tuit, apenas minutos después. Había una manifestación a las afueras del Palacio de Gobierno, ahí estaba la periodista Vanessa Beltrán y le tocó estar haciendo esta videograbación y preguntarle algo que todos teníamos en ese momento la duda, ¿usted qué hace aquí? Entonces, el gobernador dice, no voy a dar más palabras a la prensa, ya publiqué lo que tiene que publicarse y listo, vienen después los deslindes y lo que ha estado sucediendo en las últimas horas es tener prácticamente a Rubén Rocha Moya reuniéndose con una gran cantidad de políticos, con diputadas, con diputados que de hecho han desconocido por qué han sido mandados llamar a última hora, de último momento, para hablar con mi gobernador.
1: ¿Tú crees, Marcos Vizcarra, que Estados Unidos ya tiene la venia? Porque entiendo que el gobierno federal no necesariamente y pone en tela de juicio la autoridad presidencial, ¿no te parece?
0: Sí, totalmente. Además, creo que el hecho de que se hiciera en un momento, en un día donde la presidenta se ausenta de la conferencia mañanera, es algo raro, ¿no? Muchas personas acá llegamos a criticar, incluso en los pasillos, en las redacciones, entre colegas periodistas, decíamos, pues quizás ya sabía la presidenta, pero minutos después sale la Secretaría de Gobernación con un comunicado desmintiendo o señalando que no se sabía. Y que además sí existe una investigación que, por cierto, Rocha desconocía en esta gran carta pública que se hace en su cuenta de X, ¿no? Entonces, insisto, esto nos dejó helados a muchos, perplejos a muchos y muchísimas personas acá en Sinaloa. Y entendemos que no solamente en Sinaloa, sino también fuera del Estado. Y de ahí que existan una gran cantidad de comunicados deslindándose de esta decisión de Rocha Moya.
1: Todo esto ocurre después del escandalazo que lleva ya más de una semana de Andy López Beltrán y su visa y Estados Unidos. ¿Crees tú que el gobierno está utilizando el regreso de Rocha Moya como una tapadera, como una caja china para que volteemos la atención a otro lado y no la pongamos en el hijo del expresidente López Obrador?
0: Pues esa es una gran hipótesis, pero sabes, creo que hay algo que más que tenemos que traer aquí a colación. Apenas hace 2 días sabíamos de la detención de Fausto Corrales Rodríguez, quien es el único testigo vivo conocido que atestiguó dos cosas, dos crímenes, o dos presuntos crímenes. Primero, el presunto secuestro del Mayo Zambada para llevarlo a Estados Unidos y el asesinato de Héctor Melisso con Ojeda, quien fue en vida el principal opositor político de Rocha Moya. Y este hombre, Fausto Corrales Rodríguez, llevó a Héctor Melesio con Ojeda, fue chofer de Héctor Melesio con Ojeda, presentó el cadáver de Héctor Melesio con Ojeda ante una clínica privada y todavía declaró que había sido un intento de robo de vehículo ese asesinato. Y luego de ello, Fausto Corrales Rodríguez estuvo desaparecido del foco público durante casi prácticamente 2 años. Y él, si hay alguien que puede o que tiene información sobre por qué Héctor Melesio con Ojeda habría llegado a esa reunión, si es como el Mayo Zambada lo expresó en aquella carta del 10 de agosto de 2024, que si es real o no, que si había sido llevado una cita concertada en la que estaría no solamente con Ojeda y el Mayo, sino también Rubén Rocha Moya. Entonces, hay que poner mucho énfasis también, no sé si es una caja china como tal lo que se está buscando para desviar la información por lo que pasa con Andy López Beltrán, pero sí toma mucha relevancia el hecho de que suceda después de que Fausto Corrales Rodríguez es detenido.
1: ¿Realmente Rocha Moya, te pregunto, Marcos Vizcarra, como analista que eres, tiene autoridad para gobernar política y moralmente Sinaloa después de todo lo que ha sucedido?
0: Bueno, es muy complejo decir esto. Lo que sí puedo decir es que él fue electo. Lo que también puedo decirte es que desde antes de que se fuera hay una crisis institucional, política, de seguridad económica, que ha traído un debacle al Estado. Insisto, desde antes de que él se fuera como gobernador, incluso desde antes que explotara esta guerra en la que estamos viviendo. Entonces, creo que Rubén Rocha Moya tiene muchas cuentas por aclarar, muchísimas cuentas por aclarar, y no es particularmente haciéndolo desde la silla como gobernador, sino en asuntos de fiscalización, en asuntos de investigación, a las que hoy por él, de hecho, está haciendo parte de la fiscalía de la República.
1: Marcos Vizcarra, hay otra hipótesis de trabajo. Justo cuando agarran a Fausto Corrales Rodríguez, pues, y para evitar lo que pueda decir, etcétera, él regresa para tener el fuero constitucional que haría más difícil en un momento dado involucrarlo o implicarlo en un hecho irregular o delictivo a través de cualquier declaración que pudiera dar a conocer Fausto Corrales, el único testigo, bien dices, de lo que ocurrió en aquel lugar al norte de Culiacán, cuando extrajeron, secuestraron a Ismael El Mayo Zambada y mataron a Héctor Melesio Cuen.
0: Claro, sí puede suceder, sí estamos hablando de una situación así, pero hay que leer muy bien también lo que está haciendo la Cámara de Diputados, el Grupo Parlamentario Morena de la Cámara de Diputados Federales, diciéndole y llamándole a que se someta mejor, a que solicite licencia, porque en el caso de que la Fiscalía General de la República necesite mandar llamar a Rubén Rocha Moya en calidad de indiciado, tendrá que solicitar, ojo, no al Congreso local, al Congreso Federal, el desafuero de Rocha Moya. Y hoy lo que estamos viendo, lo que estamos leyendo, lo que di como real, es que no les pareció esa decisión. Entonces creo que la lectura tenemos que empezarla desde ahí.
1: Pues caray, Marcos, gracias por permitirnos esta conversación con la audiencia en tu calidad de director, editor de la revista Espejo y colaborador del diario español El País. Te leeremos y te escucharemos con mucha atención. Gracias, Marcos, fuerte abrazo.
0: Igualmente, Rafa, hasta luego.
1: Gracias, es lo que dice Marcos Vizcarra. Hay varias hipótesis de por qué el repentino regreso. Yo me quedaría con la última. Regreso para tener fuero, para lo que pueda decir Fausto Corrales, en donde yo ni estuve, según él, donde yo viajé a Los Ángeles, según él, etcétera, etcétera, y a mí que me esculquen. Pero cuidado cuando me esculquen porque tengo fuero. Ojo, eso es muy importante. Sí me llama mucho la atención el deslinde, eso lo subrayó Vizcarra y lo hemos venido manejando, el deslinde que hace el gobierno federal de respecto a la decisión de Rubén Rocha Moya de regresar a ocupar la cabeza del gobierno de Sinaloa. ¿A qué me refiero? A que la Secretaría de Gobernación dice es o fue una decisión personal. Luego, la Cámara de Diputados, la mayoría de Morena en la Cámara de Diputados y sus aliados dicen que mejor vuelva a pedir licencia, que no es bien visto esto que está pasando, porque ponen entredicho mucha autoridad, incluso presidencial y del equipo gubernamental completo. También la propia Cámara de Senadores ha explicado lo mismo. Bueno, Ricardo Monreal hasta lo dijo ante las cámaras. Yo le recomiendo al gobernador, claro, es decisión de él, él es el gobernador de Sinaloa y tiene fuero. Yo le recomiendo que vuelva a pedir licencia, que se abra para que la investigación sea transparente, la investigación que lleva a cabo o quisiera llevar a cabo la Fiscalía General de la República respecto a la exigencia del gobierno de los Estados Unidos a través del Departamento de Justicia, quien solicitó la privación de la libertad, es decir, la captura de Rocha Moya con fines de extradición, porque él y otros 10 están ahí muy señalados. Está muy interesante todo esto. A propósito y al margen, le voy a comentar que el periódico Los Angeles Times ha publicado, cita al abogado Ismael El Mayo Zambada, al abogado Fran Pérez, que dice que su cliente reconoció al Jando, al piloto que manejó la aeronave que lo trasladó hasta Nuevo México y luego de allá El Paso, que ese vuelo, dijo, tuve el temor que ese fuera el último vuelo de mi vida. Pensó que Joaquín, se refiere a Joaquín Guzmán López, el hijo mayor del Chapo Guzmán, lo iba a tirar del avión. Esto dijo el abogado Frank Pérez al diario del New York Times. Pero Joaquín le dijo, no te voy a tirar del avión. te voy a llevar a Estados Unidos, voy a conseguir un buen trato, voy a recibir 3 años de cárcel y tú irás a prisión igual que mi padre. Guzmán López se declaró culpable de cargos de narcotráfico en Chicago y accedió a cooperar. Sin embargo, las autoridades de Estados Unidos señalan que no obtendrá beneficios ni tampoco en reducción de pena por el secuestro de Ismael El Mayo Zambada. El Jando, el piloto, tras declararse culpable en abril por conspiración para el tráfico de drogas, enfrenta una pena mínima de 10 años de prisión federal. Su defensa no ha confirmado ni negado si está colaborando o no con la justicia. Y por lo pronto se pospone hasta marzo del año entrante la audiencia inicial de Joaquín Guzmán López en la Corte de Chicago, el hijo del Chapo, responsable justamente de la extracción del Mayo Zambada. Y él se declaró culpable de cargos de narcotráfico y crimen organizado desde diciembre del año pasado. Hagamos una pausa breve, volvemos.
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8: El jaguar, el felino más grande de América, es un cazador solitario y sigiloso. Su pelaje manchado le permite camuflarse perfectamente entre la vegetación de la selva. Además, posee una mordida tan poderosa que puede atravesar el caparazón de tortugas.
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9: Pechuga de pollo a limón. Cocina una pechuga a la plancha sazonada con finas hierbas, ajo y abundante jugo de limón fresco. Acompáñala con una guarnición de espárragos tiernos al vapor. Es una comida alta en proteínas magras, ligera, saciante y deliciosa.
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10: La dirigencia nacional de Morena se deslindó de la reincorporación de Rubén Rocha Moya a la gubernatura de Sinaloa. Aclaró que no tuvo conocimiento previo de esta decisión de carácter personal. El partido señaló que la Fiscalía General de la República y diversas autoridades mantienen investigaciones abiertas en su contra. La Fiscalía de Sinaloa informó que fueron localizados con vida 5 de los 6 integrantes de una familia reportada como desaparecida el pasado 19 de agosto mientras viajaba en su automóvil de Guamúchil rumbo a Mazatlán. Hasta el momento se desconoce información sobre uno de los integrantes. Autoridades de Sudáfrica informaron que fue desmantelado un laboratorio de metanfetamina cristal en la frontera con Zimbabue. Durante el operativo fueron detenidas 5 personas, 2 de ellas de nacionalidad mexicana. Detallaron que lo incautado tiene un valor estimado de 37 millones de dólares.
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1: Y si le parece bien, vamos aquí en estudio al análisis con Rafael Cardona para tratar de entender esa sorpresiva reaparición de Rubén Rocha Moya, quien estuvo apestado 112 días. Vamos a ver si ya se le quitó el mal olor. Vamos contigo, Rafael. Vamos a tratar de explicarnos lo sucedido.
11: Gracias, Pepe. Muy buenas noches. Hoy el gobierno de México dijo que la decisión del señor Rubén Rocha Moya de regresar al gobierno del estado de Sinaloa fue una decisión personal. Eso no es cierto. Porque tampoco podríamos creer que su licencia fue tomada a partir de una convicción propia. Al señor Rocha lo hicieron a un lado para proteger una posición de Estado. Y la posición de Estado, encabezada por la presidenta de la República, fue: no vamos a permitir que el gobierno de Estados Unidos nos diga lo que tenemos que hacer con un gobernador. De pasadita protegieron a los otros 8 que no son gobernadores, incluyendo al senador Insunza, que tampoco es gobernador y que tampoco se separó de su cargo. Entonces, Rocha fue removido, pusieron en su lugar a la señorita Geraldino Bonilla, ahí un rato en el gobierno del Estado, y él no puede decidir por sí que regresa. Tiene que haber consultado con la jefa del Estado, por lo menos, si al Estado mexicano le conviene esta faramaya de que me voy y me quedo, sobre todo porque la licencia obedece a una manera de facilitar las investigaciones que la Fiscalía General de la República tiene abiertas frente a la falta de pruebas que el gobierno americano pudo haber ofrecido y no ofreció para que se lo llevaran allá. Entonces, si, como dice el gobierno hoy, la Fiscalía mantiene abierta la investigación o la carpeta de investigación, la razón por la cual estaba de licencia subsiste. Entonces, o es una locura de Rocha que la hace a pesar de que le hayan dicho que no, en algo que no pudo confirmarse hoy con la presidenta, porque la presidenta no estuvo presente en su conferencia de todos los días, porque está afectada de una cosa ahí gripal, ¿no? Bueno, se sentía mal y no fue a la mañanera. Pero la secretaria de Gobernación asume que el señor Rocha puede tomar decisiones personales en asuntos de Estado. No es cierto. No puede ser. Porque si eso es cierto, entonces todo el andamiaje de protección que construyó el gobierno de México, el gobierno de Palenque y la fiscalía misma, que no ha podido averiguar nada en 100 días, nada, ¿cómo puede mantenerse abierta una investigación 100 días? Contra este señor y contra otros 8, porque el general Mérida fue y se entregó y las cosas se quedaron con estos. Entonces, protegió el gobierno a quienes tenían fuero o tienen fuero y protegió a quienes no tenían fuero. O sea, protegió parejo a todo mundo.
1: A los 10.
11: Y la figura central es un gobernador y la Secretaría de Gobernación tiene que saber perfectamente lo que está haciendo un señor que, aparte de todo, está sometido a vigilancia federal. Aunque una vez digan que sí hay guardias federales cuidándolo y otra vez digan que no. Y todo esto se da cuando acaban de capturar a Fausto Corral, que iba como chofer de Melesio Cuen, porque Melesio fue rector y el papá del señor Corral también fue rector, y entonces, por el otro lado, se acaba de soltar de la jurisdicción judicial de los Estados Unidos al señor general Mérida, al cual ya le dan un trato de testigo protegido. Entonces, en esas condiciones aparece una línea más de discordia con los Estados Unidos. Mientras Terrence Cole se fatiga en elogios hacia el señor Harfuch, García Harfuch, en Buenos Aires, y de pasadita ayuda a que se traigan al vicealmirante, la presidenta dice que no le hagan caso a la DEA porque pues, finalmente tiene un doble discurso. Sí, nada más que en ese doble discurso están los datos que le permitieron al Departamento de Justicia abrir las causas de extradición contra el señor Rocha y contra los otros. Entonces, a mí no me importa lo que esté diciendo el gobierno. Quiero ver lo que dice el gobierno de Estados Unidos, que ahora parece que no es tan fuerte como nos decían y que el gobierno mexicano no es tan débil como algunos suponían.
1: Muchas gracias, Rafael.
11: Gracias, Pepe. Buenas noches.
1: Buenas noches. El comentario, el análisis de Rafael Cardona. siempre poniendo en tela de juicio lo que debe de ser puesto en tela de juicio, para que me hago más bolas. Vamos a ir a un corte. Lo invito para que continúe con nosotros a partir de las 7 de la noche a través de Telefórmula y desde luego en las 2 horas, siempre a través de la primera y principal cadena de Grupo Fórmula en amplitud modulada y en frecuencia modulada, la 970 de AM, la 103.3 de frecuencia modulada. Tendremos mucha información interesante y le pido que se quede y nos acompañe. Vamos a seguir hablando de la reaparición de Rocha Moya.
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25: Símbolo de fuerza y longevidad. El roble es esencial en los ecosistemas templados. Produce bellotas, un alimento clave para numerosas especies de fauna silvestre. Su madera, extremadamente dura y resistente, ha sido utilizada históricamente en la construcción naval y de barricas. Estos árboles pueden vivir cientos de años, convirtiéndose en pilares históricos y biológicos de los paisajes europeos y americanos.
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1: Son las 7 de la noche en punto, hora del centro de México. Por favor, ponga a tiempo su reloj. Aquí somos bien puntuales. Oscar Holguín tiene un corte de caja con lo más relevante en la información al momento.
26: Así es, Pepe. Regresa Rubén Rocha Moya a gobernar Sinaloa tras 112 días de licencia. Rechaza señalamientos de Estados Unidos sobre sus nexos con el cártel de Sinaloa y acusa a la ultraderecha y a oficinas extranjeras por injerencia y calumnias contra la soberanía nacional.
27: Sinaloenses, hace más de 3 meses me separé temporalmente del cargo de gobernador con la decisión de no interferir en ningún proceso. Hoy estoy de regreso. Asumo nuevamente la responsabilidad de gobernar y trabajar por Sinaloa y su gente. como lo he hecho siempre, con el compromiso de sacar adelante a nuestro Estado. Aquí estoy. Y vamos a seguir gobernando con firmeza y entrega por nuestra tierra, por Sinaloa.
26: Por cierto, que el gobernador conservó el fuero a pesar de haber estado estos 112 días de licencia. Gobernación, Morena y legisladores de su partido en el Congreso de la Unión se deslindan del mandatario estatal. Señalan que su regreso fue por decisión personal, mientras las investigaciones a los 10 de Sinaloa siguen abiertas. A pesar de su regreso a la gubernatura, Rubén Rocha Moya tiene muchas cosas que aclarar, así lo afirma el periodista Marcos Vizcarra al señalar el deterioro del estado de Sinaloa en el periodo del morenista.
0: Desde antes de que se fuera hay una crisis institucional, política, de seguridad, económica, que ha traído un debacle al estado. Insisto, desde antes de que él se fuera como gobernador, incluso desde antes que explotara esta guerra la que estamos viviendo. Entonces, creo que Rubén Rocha Moya tiene muchas cuentas por aclarar, muchísimas cuentas por aclarar, y no es particularmente haciéndolo desde la silla como gobernador, sino en asuntos de fiscalización, en asuntos de investigación, a las que hoy, de hecho, está haciendo parte de la fiscalía de la crisis.
26: Autoridades sudafricanas capturan a dos mexicanos y desmantelan narcolaboratorio valuado en 37 millones de dólares.
3: Dos mexicanos fueron detenidos en Sudáfrica tras el hallazgo de un importante laboratorio de metanfetamina cristalina. Las fuerzas de seguridad realizaron una redada a última hora del jueves e incautaron drogas y equipos valorados en unos 37 millones de dólares. También fueron arrestados dos ciudadanos de Zimbabue y uno de Malawi. Esta operación nocturna se produjo tras una serie de incautaciones de drogas relacionadas con ciudadanos mexicanos en los últimos meses, lo que ha llevado a las autoridades a sospechar que los cárteles latinoamericanos se están expandiendo hacia África. Según la Iniciativa Global contra el Crimen Organizado Transnacional, Sudáfrica es un importante consumidor de metanfetamina, y el mercado de esta droga está creciendo en los países vecinos y en otras partes de la región.
26: Esta madrugada llegó a México el ex contraalmirante Fernando Farías Laguna, expulsado de Argentina. Fue trasladado al penal del Altiplano, donde se lleva a cabo la primera audiencia de manera virtual y cerrada a los medios. Concluye la consulta sobre lineamientos de defensa de las audiencias. Resultados se anunciarán la próxima semana. Emite Turquía orden de arresto internacional contra el primer ministro israelí Benjamín Netanyahu, acusado por crímenes contra la humanidad, genocidio, privación agravada de la libertad y otros delitos cometidos contra la población de Gaza.
4: Turquía emitió una orden de arresto internacional contra el primer ministro de Israel Benjamín Netanyahu y otro ciudadano israelí Afek Moskovich. El ministro de Justicia turco indicó que la orden fue emitida en el marco de una investigación sobre la detención en aguas internacionales de activistas que viajaban en la denominada flotilla para Gaza. Según el ministerio, Netanyahu y Moskovich son acusados de crímenes contra la humanidad, genocidio, privación agravada de la libertad, ataques y lesiones voluntarias, tortura, destrucción de bienes, saqueo agravado y apropiación indebida de vehículos de transporte. Tras el anuncio, la oficina de Netanyahu calificó al presidente turco Recep Tayyip Erdogan de dictador antisemita y prometió que Israel seguirá actuando con firmeza contra los intentos de Turquía de desestabilizar la región.
1: Todo esto está ocurriendo en el mundo y desde luego en México. Ya le dijimos a usted exactamente todo lo que podríamos comentar de la información relacionada con el regreso de Rubén Rocha Moya, que hoy ocupa la atención como nota principal. Y para ello vamos a recurrir, y lo agradezco mucho de antemano, al doctor Raúl Benítez Manaut. Él es investigador y académico del Centro de Investigaciones sobre América del Norte, especialista en seguridad y defensa. Doctor Raúl, te saludamos y agradecemos de antemano el estar con nosotros. ¿Cómo te va? Buenas noches.
5: Buenas noches, Pepe. Es un gusto estar otra vez contigo y con tu audiencia.
1: ¿Cómo estás? Gracias. ¿Cómo estás leyendo el regreso de Rubén Rocha Moya con todas sus aristas? ¿Es un reto? ¿Es una bravata hacia Estados Unidos? ¿Está el gobierno de México dándole la espalda? ¿Cuál es tu opinión?
5: Pues mira, ahí hacia tres personas va dirigido, o tres instituciones, vamos a decirlo así: Estados Unidos, la propia presidencia de la República y Morena. La presidencia, a través de la Secretaría de Gobernación, emitió un comunicado que no sabían nada y que es una decisión personal. Morena lo mismo. Y Estados Unidos, pues, es el acto de instalarse en el gobierno. Ahora, aquí cabe hacerse presente que cuál sería la explicación para él hacer esta tan audaz toma de decisiones de regresar a la gubernatura, si es que no se lo autorizó la presidenta o la fiscalía, etcétera, y es para recuperar el fuero. A lo mejor le pasaron la información de que iban a ir por él, que había alguna investigación donde ya tenían pruebas, y entonces necesita estar en la gubernatura para el fuero. Luego, otra pregunta que surge, Pepe, es qué pasa con los otros siete. O sea, porque hay dos en Estados Unidos que están declarando y faltan siete que salieron con él del gobierno y no se ha dicho nada si regresan a su gabinete o qué. Entonces, estas siete personas pues están en el limbo de que si se suman al gobierno de Rocha Moya, pues va a ser el equipo de gobierno del cártel de Sinaloa y amigos, porque serían todo el equipo completo. Le faltaría el secretario de Seguridad y el secretario de Finanzas que ya están en Estados Unidos. Pero aquí cabe hacer una crítica a Estados Unidos, Pepe, porque después de 112 días, pues yo creo que sí deberían de atender la petición de la presidenta de México de que dé información, porque dando información a Estados Unidos se puede incluso abrir una carpeta de investigación sólida en la fiscalía. Ahora ya tiene fuero Rocha Moya, pero la carpeta puede hacerse pública y hay otras siete personas involucradas. Entonces yo creo que Estados Unidos ya está a estas alturas de la vida, ya debería de estar dando información y no nada más hacer la información de que los quiero que me los entregues. Algo de razón tiene la presidenta que dice, bueno, quieren que se los entregue, pero no me dicen por qué. Y entonces ellos deberían de ya actuar también en ese sentido de reciprocidad y dar algo de información. Pero en todo caso, Rubén Mocha Moya hizo una acción audaz, vamos a suponer que lo hizo de manera individual, sin consultar a la presidenta y a la secretaria de Gobernación ni al Partido Morena, y yo no sé cómo va a gobernar solo, si no va a recibir el apoyo de la presidencia y el Poder Ejecutivo en general, y no va a recibir el apoyo de su partido político Morena, pues es muy difícil gobernar solo y sobre todo con esa fragilidad del prestigio desgastado y casi en el suelo que tiene él como sí. Gobernador, ahora otra vez en funciones, ¿no?
1: Claro, ¿cómo leer entonces? Gobernación dice que es una decisión personal. Bueno, diputados de Morena dicen lo mismo. El propio Ricardo Monreal, que es el líder de esa mayoría. Los senadores ¿sí? también dicen lo mismo. El gobierno de México dice que es un asunto personal del gobernador. ¿Qué mensaje está enviando México a quien acusa a Rubén Rocha Moya de presuntos vínculos, presuntos nexos con el crimen organizado a través del cártel de Sinaloa, que es una organización terrorista para el Departamento de Justicia de Estados Unidos?
5: Pues mira, el mensaje es de que están pues con decisiones fuera de control. O sea, Rocha Moya ya está actuando solo, si es que está actuando solo. Pues actuando solo, ya las carpetas de la fiscalía pues ya no pueden tener validez jurídica, pero Estados Unidos tendría que tomar nota de que no puede andar haciendo eso sin que tenga solidez sus peticiones, ¿no? Luego, Christopher Landau hace una semana dijo que iba a haber un espectáculo muy bonito de anunciamientos y dijo hasta preparen las palomitas para el circo. Bueno, pues si es eso, pues que lo empiecen a hacer lo que están anunciando, pero no de que hablan, porque Estados Unidos habla mucho, sus máximos dirigentes hablan mucho, pero no dan información concreta, no hacen cosas en concreto. Entonces, bueno, en concreto se hicieron en Argentina con el Farías, pero aquí en este caso de Rocha Moya y sus siete amigos y secuaces, pues no, ya tienen a dos, y esos dos le han de haber dado muchísima información al gobierno de Estados Unidos. Tendrán más elementos para poder sostener sus peticiones de que los extraditen, ¿no? O los envíen.
1: Fíjate, Raúl, me está pasando en este momento aquí a la mesa de trabajo una comunicación de los gobernadores de Morena, son 24 gobiernos que tiene Morena y sus aliados, en donde explican los gobernadores, los proyectos políticos personales no tienen cabida. Se pronuncian y rechazan la decisión de Rocha Moya de regresar a la gubernatura de Sinaloa. Son los gobernadores de Morena y sus aliados en San Luis Potosí, en fin. En un comunicado, los mandatarios estatales aseguran que los proyectos políticos personales no tienen cabida cuando se contrapesan con el bienestar de la nación. Manifestamos nuestro absoluto y categórico respaldo a la presidenta de la República, la doctora Claudia Sheinbaum Pardo. Ella encabeza con legitimidad, honestidad y liderazgo el destino de la patria. Su conducción cuenta con la fuerza y el compromiso de nuestros gobiernos estatales. Pero están en contra de que regrese Rocha Moya. ¿Cómo la ves? Es un pronunciamiento de las gobernadoras y gobernadores de la Cuarta Transformación. Explícanos, por favor, explícanos. No entiendo nada.
5: Mira, yo tampoco entiendo, Pepe, pero bueno, entre ellos hay amigazos de Rocha Moya. Está Américo y Villarreal. Yo no sé, no he visto el documento, tú lo estás transmitiendo apenas. No sé si lo firma, habría que fijarse a detalle. Pero es el gran amigo de Rocha Moya, fue su jefe de campaña. Entonces, es un comunicado importante de deslinde.
1: Vamos a suponer... Américo Villarreal sí lo firma, ¿eh?
5: Pues mira, se está deslindando de su gran amigo. Entonces...
1: Sí, porque él fue su coordinador de campaña, hasta donde entiendo, en 2021. Uh-huh.
5: Y los coordinadores de campaña son los que manejan el dinero, Pepe. Es el que andaba amenazando a los candidatos de otros partidos políticos para que se salieran de las contiendas. Entonces eso está marcando un dato interesante. Los gobernadores, el partido Morena, la Secretaría de Gobernación y Estados Unidos está callado. Entonces no sabemos qué puede responder Estados Unidos. Pero se le va a complicar porque si Rocha Moya tiene fuero, pues entonces la petición de que el gobierno de México lo entregue está mucho más complicada. Pero no sé, falta una información, Pepe. ¿Qué ahora, pasa con nosotros?
1: Doctor Benítez Manaut, hay una duda y la consultamos. ¿El fuero se pierde cuando el gobernador solicita licencia? Y la respuesta es no, el fuero permanece. Solamente que solicitara licencia definitiva para separarse del cargo por causa mayor que le impidieran regresar, entonces sí perdería automáticamente el fuero, pero estando con licencia todavía tendrá fuero. Esta es una discusión que traen los abogados legalistas y demás.
5: Claro, Pepe, y bueno, yo la verdad no soy abogado, qué bueno que tú estás con más detalle informando esto, pero evidentemente fuera del ejercicio del cargo en su casa escondido, pues como que ejercer el fuero o decir soy gobernador y no me pueden tocar, está más complicado que ya sentado en la silla de gobernador.
1: Eso sin duda, sin duda.
5: Pero el tema es qué pasa con los otros siete. ¿Van a regresar con él al equipo de gobierno o si los puede reclamar Estados Unidos? O de plano, él los va a decir, no, pues gracias por su ayuda y voy a contratar a otros porque ustedes están muy quemados, ¿no? No sabemos nada de eso. Todavía falta mucha información que se irá dando estos días, Pepe. Y bueno, está muy bien que tú vayas avanzando en estas informaciones adicionales, porque sí está muy complicado. El que haya tenido fuero, pero sin gobernar, es una irresponsabilidad. O sea, tú proteges a alguien, pero no gobierna. Y entonces, ¿que le pagaron el salario o no le pagaron el salario? ¿Qué pasó con la otra gobernadora, con la amiga que tenía ahí de gobernadora? ¿Le pagaban salario o no le pagaban salario? Todo eso son cosas que importan mucho, ¿no? Para saber el escenario completo. No tenemos en el escenario completo, pero lo que sí tenemos es a dos personas presas, entre ellas Mérida, el general Mérida, que es muy importante porque seguramente él actuó de forma institucional en favor de la Sedena, y para limpiar su nombre. Pero no sabemos el secretario de Finanzas qué habrá dicho, pues manejar el dinero, y si recibieron dinero del narcotráfico, pues ese es que era uno de los principales de este asunto. Vamos a ver cuál es el siguiente paso, pero ya es hora de que Estados Unidos se ponga más claro con la información. No pueden estar diciendo cosas y eso de que los quiero a todos y me los entregan cuando yo digo, ni nada de eso. Pues que colaboren con cosas concretas de gobierno a gobierno, como debe ser un gobierno responsable como el de Estados Unidos, que dice, tráeme a 10, pues oye, no son palomitas que sales de la película un minuto y te las dan. Entonces, haciendo la broma de las palomitas de Christopher Landau, ¿no? Entonces, pues solidez en las peticiones ayuda mucho a que se disipen estas dudas que tenemos todos, tú, yo y toda la opinión pública. Mañana va a estar inundado toda la prensa, Pepe, de esto, y el domingo más, y tú te vas a estar desvelando el lunes, porque sí está muy duro el asunto, ¿no?
1: Pues te agradecemos mucho, doctor. Gracias, Raúl, por permitirnos esta conversación y escuchar tu análisis.
5: Pues tienes trabajo, Pepe. Tú eres un gran profesional de la información. Tienes trabajo.
1: Claro que sí, lo que sea necesario. Venga, que estés muy bien.
5: Hasta luego, Pepe.
1: Hasta luego, el doctor Raúl Benítez Manaut, investigador y académico del Centro de Investigaciones sobre América del Norte, especialista en temas de seguridad y defensa. le voy a informar que un accidente muy extraño en Canadá, cerca de Vancouver. Resulta que una persona murió cuando iba conduciendo su automóvil. ¿Y qué cree que le pasó? Le cayó un avión encima. El avión venía aterrizando de emergencia en la carretera. No nos explican qué tamaño de avión, aunque sí se dice que el avión realizó... Ah, ya tenemos la foto, sí, es un avión como el que se llevaron al Mayo Zambada, algo parecido, Air King o algo así. Bueno, en fin, realizó un aterrizaje de emergencia en la avenida de la localidad Prince George, a 700 kilómetros al norte de Vancouver, en la provincia de Columbia Británica. Dos vehículos se vieron implicados en la coalición, en la colisión, y un ocupante de uno de los vehículos murió. Eso dijo la Real Policía Montada de Canadá en un comunicado. Hay investigaciones en curso. Es lo que ocurrió. De pronto le cayó encima un avión. Algo así pasó en México hace mucho. No sé, no podría precisarlo. Cuando un avión que transportaba caballos de salto se desplomó en la carretera de Toluca y se cayó sobre el Carlos San Charles o algo así, abajo de un puente, y hubo que matar a los caballos y le cayó encima a alguien. Pero afortunadamente no recuerdo que haya habido personas muertas más que los caballos, a los que por el dolor del golpe no los podían dejar vivos los miembros de militares que se acercaron.
26: Fue en 1987, exactamente el 30 de julio, un avión de carga transportaba un equipo de jinetes mexicanos y 18 caballos de salto. Ellos iban a Miami, Florida. Apenas acababan de despegar del Aeropuerto Internacional de la Ciudad de México cuando la nave presentó fallas mecánicas. Los caballos se alteraron, se descompensó el peso, no logró ganar suficiente altura y entonces cayó todavía en la zona de Coajimalpa, Santa Fe. Se llevó varios vehículos de la carretera, un restaurante de mariscos, como bien lo mencionas. Aquí, de acuerdo con la información de la fecha, murieron decenas de personas en tierra y tripulantes, además de la pérdida de casi todos los caballos a bordo.
1: Ahí estamos en Telefórmula, estamos poniendo unas imágenes en blanco y negro todavía de esto ocurrido hace ya más de 40 años. Nos permite una pausa muy breve, volvemos enseguida con usted, hay más información. Vamos a hablar de una película muy interesante que le vamos a recomendar ampliamente.
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8: Filete de pescado empapelado. Coloca un filete de pescado blanco sobre papel aluminio junto con rodajas de calabacita, tomate y cebolla. Agrega una pizca de sal y hornea en su propio jugo. Es una opción digestiva, libre de aceites y sumamente saludable.
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9: El tapir. Este curioso mamífero herbívoro posee una pequeña trompa móvil que utiliza para arrancar hojas y plantas acuáticas. Es un excelente nadador que busca constantemente los ríos de la selva para refrescarse y escapar del acoso de grandes felinos.
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10: Las uñas de las manos crecen casi 4 veces más rápido que las uñas de nuestros pies.
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13: Sí, mi teléfono.
14: Estamos viendo un tráiler de esta cinta que dura 86, 90 minutos o algo así. Es una película en portugués. Micaela, bienvenida.
13: Muchas gracias.
14: Gracias por estar con nosotros. A ver, cuéntanos a qué nos invitas para ver, para mirar.
13: Bueno, yo invito a una oda a la vida. Porque pienso que Señoritas es una película que nos invita a vivir y a reinventarnos a cualquier edad.
14: Te vas sobre una protagonista que tiene 70 años de edad, es arquitecta, está muy enganchada con sus nietos y de pronto llega una amiga. Cuéntanos.
13: Exacto. Es una arquitecta retirada que vive una vida muy acomodada, como dedicada a la familia, al hogar, a la pareja. Cuando de pronto recibe de regreso de años viviendo fuera a su mejor amiga que viene con la energía de rescatar la adolescencia que vivieron juntas. Y
14: las amigas contemporáneas, claro.
13: Exacto. Y con el afán de ayudar y de recibir a esta amiga, ella termina embarcando en una jornada de reconectarse con los deseos que sin ni siquiera...
14: Incluido el sexo.
13: Exactamente.
14: Claro.
13: Que se habían quedado dormidos.
14: Y también querían hacer travesuras.
13: Exacto, salen a bailar, salen a la playa, salen a gozar y rescata su sexualidad que ella pensaba que estaba totalmente dormida.
14: Esto de alguna manera te viene a decir que no hay edad, no hay edad para estar vivo, ¿no? Que hay que estar vivo siempre, a la edad que tengas es la mejor edad.
13: Tal cual, y la verdad es que hice un estudio con médicos, con sexólogos para escribir la película y me di cuenta de que uno piensa que en la edad adulta la sexualidad muere, pero eso está en la cabeza y en la sociedad, porque el cuerpo funciona plenamente y puede funcionar con la ayuda de lubricantes y hay todo eso, está puesto en la película. Yo juego que es una pequeña clase de sexualidad que me fui dando cuenta al embarcar en este mundo.
14: Micaela, ¿por qué decidiste que esto ocurra en Brasil? Está grabada en portugués, claro, con subtítulos.
13: Yo nací en Brasil. Nací en Brasil, vivo en México. Señoritas, es una coproducción Brasil-México. Y esta historia nació allá justo por ser una niña que creció con las abuelas y que cuando llegó la adolescencia se dio con una libertad que no era tan libre así, ¿no? Y decía, ¿y si ellas usaran su madurez, su tiempo, su capacidad incluso financiera para hacer todo lo que yo quisiera estar haciendo, ¿cómo sería? Y entonces, señoritas, nace de este
14: es
13: juego.
14: Es provocadora, entonces.
13: Es la... provocadora, sí.
14: Eso me gusta, claro. Estoy viendo aquí los premios que has recibido. Premio del jurado, Prix de Barriots.
13: De Biarritz, sí.
14: De Biarritz. El Festival de Biarritz, sí, exactamente. La mejor película en el Bangkok Thai International Film Festival. 4 premios de la MAFICI en la Patagonia Argentina. Mejor ópera prima internacional, mejor guión, mejor especial de dirección y mejor fotografía para Chris Lira. El proyecto había ganado también en el encuentro de coproducciones de Guadalajara en 2017. La película ya tiene rato, 2024, entiendo.
13: Sí, la película se estrenó a final de 2024 en Francia, en el Festival de Biarritz, donde fuimos premiadas con premio a la mejor película. Y de ahí tuvimos una larga jornada en festivales y ahora ya estamos en cines aquí en México y estoy muy contenta.
14: Pues invítanos al cine y yo pongo las palomitas.
13: Pues sí, los invito
14: a... Las pone Christopher Lando, el subsecretario de Estado de Estados Unidos, pero en fin, vamos con las palomitas de Christopher Lando.
13: Sí, los invito a que vean, señoritas, en cines. Estamos ahí, me cuentan que hay aplausos al final de las sesiones y esto está muy bonito.
14: Eso es bueno.
13: Esto es bueno.
14: ¿Cuándo la podemos ir a ver? A ver, a partir de hoy, que es día 21.
13: A partir de hoy ya está en las 3 cinetecas, en el Cine Tonalá, en el Cinemanía y en varias ciudades de la República.
14: Señoritas.
13: Señoritas.
14: Fantástico. Pues gracias, Micaela, por acompañarnos. Nos da mucho gusto. Felicidades.
13: Gracias a ti.
14: Muchos éxitos más. Es tu ópera, tu primera
13: película. Es mi ópera prima, ajá.
14: Y vas a seguir.
13: Sí, claro.
14: Levantando ámpula, desde luego.
13: Exacto.
14: Que estés muy bien. Gracias por acompañarnos. Nos permite, hagamos una... Ella es Micaela Plotkin, directora y guionista del film Señoritas, en portugués, con títulos en español. ¿Algún día la tendremos doblada al español? No lo sé, espero que sí. En fin, que alguien se anime a producirla. Vámonos a una pausa y volvemos con más información.

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17: Le damos la bienvenida al comandante en jefe de este espacio informativo, el comandante Fidel. Es que estoy leyendo.
18: ¿Cuál estás viendo? ¿Cuál estás leyendo?
17: Cuando cayó la noche.
18: Ajá.
17: Es un libro de Uber Matos.
18: Sí, sí.
17: Uno de los comandantes de los barbudos, profesor y

0: Accidente aéreo, ¿no?
1: Sí, casual.
0: Casual.
1: El Che Guevara, a quien Uber Matos califica de extremadamente comunista, junto con Raúl Castro Ruz, el hermano de Fidel, eran muy procomunistas. En fin, muy interesante el libro. ¿Cómo llegó la noche, se llama? ¿Cómo le cayó a Cuba encima la noche después de haber, haber sacrificado vidas de guerrilleros en la Sierra Maestra, en fin, y haber derrocado la dictadura de Fulgencio Batista? Pero en fin,
0: está de moda el tema de Cuba,
1: de Cuba.
0: En la literatura y en los libros, ¿no?
1: ¿Por qué?
0: Ahorita porque es tema noticioso, ¿no? Pero la historia de la revolución viene muy a cuento. Platicábamos hace poco de un libro que nos llegó, Pepe, que ahorita no tengo el título en la mano, pero lo vamos a comentar la próxima semana. Es una ficción sobre todo lo que se movía en Cuba en los meses anteriores a la revolución, ¿no? Estamos hablando de una trama de espionaje. Había espías, obviamente, rusos, estadounidenses, ingleses, pero también estaba sentada ahí la mafia estadounidense. La mafia estadounidense, claro, que claro, dominaba los casinos, dominaba
1: que
0: los hoteles.
1: Queda revelada claramente en la tercera película del Padrino.
0: En la segunda.
1: En la segunda,
0: cuando viaja, de hecho, la llegada de los barbudos a La Habana y el triunfo de Fidel,
1: cuando va...
0: es en el año nuevo de 1959, y están celebrando
1: en el Hotel Nacional,
0: Michael Corleone. Él sale corriendo como todos y trata de llevarse a Fredo después de que le da el beso de la muerte, ¿no? Cuando le dice...
1: No, güey. Fue la segunda.
0: Me
1: tienes toda la razón.
0: Sí,
1: tienes
0: la
1: toda
0: segunda.
1: La razón.
0: Hyman Roth era el...
1: Hay que ver el Padrino. me la acabo de echar completa, un maratón, la trilogía del Padrino. Es impecable. Qué película. Y ahí te recomiendo... Un episodio que se llama The Offer.
0: The Offer es genial.
1: Es genial.
0: Es una serie.
1: Alan Ruby, el productor del Padrino, todo lo que tuvo que hacer para producir la primera película. ¿Cómo intervino la mafia de verdad?
0: Se hizo amigo, o más bien uno de los mafiosos
1: de
0: italianos, Joe Colombo, se hizo amigo de él. Él fue a buscarlo para que le dieran permiso
1: de hacer la película.
0: Porque en el libro de Mario Puzo había una palabra que no les gustaba
1: mafia a
0: los mafiosos, que era: no puedes poner mafia, no puedes mencionar la palabra mafia en la película porque nos deja muy mal parados. Y entonces Colombo lo empieza a ayudar, se hace su amigo porque le gustaba también la farándula. Y hay una escena muy curiosa cuando este productor llega y se pone de acuerdo con el dueño de la casa donde vive Vito Corleone, ¿no? En la primera parte de la película, pues era una casa que estaba ahí en Coney Island, por ahí en Nueva York.
1: Staten Island.
0: Y él se arregla para que los dejen filmar. Después, al enterarse de que la mafia, el señor dice, ya no,
1: ven para acá.
0: Y de repente Colombo le llama a este productor y le dice: ven a la casa, lo vamos a arreglar, ¿no? Y ahí tienen amarrado al pobre dueño. Hay otro libro que también está por salir, Pepe.
1: ¿Cuál?
0: De José Reveles, del gran José Reveles, que se llama La captura del Che y Fidel, el operativo de la Policía Secreta Mexicana que definió el futuro de Latinoamérica. ¿Te acuerdas? Fernando Gutiérrez Barrios. Todo.
1: Claro, porque ¿quién crees que les dio el granma?
0: Claro.
1: El yate este donde llegaron los barbudos, eran como 60 o 70 los que iban en esa lancha. Y es más, hay una avenida en La Habana en donde hay una especie de glorieta y está puesta este barco, este yate, pequeño, no creas que
0: sí,
1: enorme,
0: sí, sí.
1: ¿No? Pequeño. ¿Y cómo cupieron tantos? ¿Quién sabe? Pero ahí llegó y esa lancha había sido una lancha incautada a los criminales y don Fernando Gutiérrez Barrios les dio salida. Él tenía, don Gutiérrez Barrios, en su oficina una foto así de grande de Fidel Castro que decía: para mi amigo policía, firmada por Fidel. Era su orgullo.
0: Gran personaje también,
1: Gutiérrez. Gran personaje. Ya no hay de esos, ¿eh?
0: No, ¿qué va a haber de esos?
1: Ya no hay de esos.
0: Para nada.
1: Bueno, entonces, ¿qué vas a recomendar?
0: ¿Quieres que recomiende el libro o nos vamos directo con Alejandra?
1: Con Alejandra
0: Herrera, porque
1: trae una onda muy rara. De veras, estos chavos de ahora, quién sabe en qué planeta viven, pero mire usted lo que trae.
0: Farmear aura.
1: Ande.
0: ¿Tú farmeas aura?
1: ¿Premios,
0: has farmeado aura?
1: Premios si nos dice.
0: No, premios si nos dice. Hay hasta batallas en universidades, en plazas públicas. Es el término viral que pocos entendemos, farmer.

0: Aura. En Aura. Inglés, para los que son bilingües, Aura Farming. Y dice el diccionario de Cambridge que es jerga y se define como la actividad de hacer cosas con la intención de mostrar una personalidad que la gente admira y considera atractiva e interesante. Pero es muy peligroso, porque si te pasas, se burlan de ti, te hacen bullying y acabas haciendo el ridículo. Alejandra Rea, gracias por traernos este asunto del farmear el aura. Venga.
1: Buenas noches, Pepe.
2: Existe un nuevo término entre los jóvenes relacionado con tener aura. Pero ya no solo quieren tenerla, quieren farmearla. La palabra aura puede estar relacionada con espiritualidad, energía o misticismo. Pero hoy, para las nuevas generaciones y en el lenguaje del Internet, aura representa el nivel de presencia, confianza, estilo o actitud que una persona proyecta. No necesariamente tiene que ver con belleza. Una persona puede tener aura por la manera en que camina, habla, se viste o incluso por cómo reacciona ante una situación. Tener mucho aura significa verse seguro, carismático o imperturbable. En cambio, hacer algo vergonzoso puede traducirse inmediatamente en una pérdida de aura. Imagínate que alguien entra a un lugar y no dice absolutamente nada, pero todos voltean a verlo. Según Internet, esa persona tiene aura. Pero si además hace algo que lo hace ver aún más cool, está farmeando aura. Farmear viene de farming, un término de videojuegos que significa repetir determinadas acciones para acumular recursos, experiencia o puntos. Entonces, farmear aura es hacer cosas deliberadamente para aumentar tu aura. Es hacer algo que te haga ver cool, seguro, carismático o impresionante e ir sumando puntos por eso. Y aquí entran las batallas de aura. En TikTok y otras redes comenzaron a aparecer videos en los que dos personas compiten por demostrar quién tiene más aura. Se plantean situaciones o retos y dependiendo de quién tenga la reacción más segura, cool, inesperada o impresionante, ganas o pierdes aura points. Es básicamente convertir el carisma en un sistema de puntos como si fuera un videojuego. Si pensabas que esto solamente era una moda de TikTok, hay todavía algo más interesante. Las marcas ya se dieron cuenta del potencial del aura. Sí, ahora las marcas también quieren farmear aura. Algunas ya están utilizando el término, la estética y hasta la idea del aura farming en sus campañas para conectar con las nuevas generaciones. Y tiene sentido. Cuando una palabra se vuelve viral, las marcas quieren hablar el mismo idioma que su audiencia. A mi corazón, oh, oh. Pero aquí está la parte divertida. El aura no se puede comprar. Porque justamente farmear aura consiste en hacer algo que se vea natural, auténtico, seguro de sí mismo, sin que parezca que estás intentando demasiado. No se trata de presumir que tienes aura, sino de hacer algo tan icónico que los demás lo digan por ti. ¿Y tú, Pepe, ya farmeaste aura hoy?
0: No, pues ya, yo... Y bueno, y la audiencia frecuente, pues la compra.
3: El aura no se compra.
0: No, por supuesto. Fíjate que el futbolista español, el fenómeno, Lamine Yamal, del Barça, declaró que el aura es una persona que tiene una presencia especial. Algo que sientes cuando entra a un lugar y todo el mundo lo voltea a mirar.
3: Así es.
0: Hombre, mujeres, lo que sea.
3: Así es.
0: Perros, niños, bueno ahí, pues, recomiéndanos algo para leer.
3: Te voy a recomendar un libro que recorre el mundo la historia del deporte en México y la historia de México a través del deporte. Se llama México Épico y es una colaboración entre dos admirados amigos, además, Francisco Javier González.
0: Ah, qué bien.
3: El
0: a quien le deseamos
3: periodista.
0: Pronto restablecimiento.
3: Sí, que estaba un poco maltrecho, y el gran Alejandro Rosas, un gran historiador, amante más de la Fórmula 1. Ellos publicaron originalmente un libro hace 5 o 6 años sobre la historia de Checo Pérez. Y ahora se ponen de acuerdo y publican México Épico, historias del deporte, desde el Mundial de Fútbol de México 71, si sabes que hubo un Mundial de Fútbol
0: de
3: México
0: mujeres, 71, claro.
3: Que pocos recuerdan porque fue un Mundial clandestino prácticamente, estaba proscrito por la FIFA, pasando por las glorias de Julio César Chávez, de Salvador Sánchez, el épico viaje de la selección mexicana al Mundial de 1930, que duró como 2 meses y que llegaron para perder de todas, ¿no? Contra Francia. En fin, tenemos un pequeño fragmento. Los entrevistamos hace un par de semanas y esto fue lo que nos comentaba Alejandro Rosas y Francisco Javier González.
0: Muchas de las historias tienen que ver con que nos tocaron verlas, estar ahí. Por ejemplo, pues está César Chávez contra el Macho Julio César Chávez contra el Macho Camacho, primer pay-per-view, el Toro Valenzuela en la Serie Mundial en el 81 contra los Yankees, está Salvador Sánchez cuando le gana a Wilfredo Gómez, o sea, cosas que nos ha tocado ver en la vida, y en el caso pues de Francisco pues está más padre porque le ha tocado incluso narrarlas.
4: A ellos les ha tocado ver más.
3: 30 historias, Pepe. 30 historias muy entretenidas porque además te da un contexto de cómo era México. O sea, hablaba Alejandro del primer pay-per-view, ¿no? La primera pelea de pay-per-view
0: pago
3: por evento. Era la de Julio César Chávez contra el Macho Camacho y describe Francisco Javier cómo había filas en Cablevisión, que era el único sistema de televisión por paga para suscribirse y poder ver la pelea que se llevó a cabo en Las Vegas, y bueno, como también pues tenías que irte a otros, a ciertos bares en donde sí podías apreciar esa pelea por primera vez, porque el box era gratis a través de la televisión hasta ese momento. Te habla cómo era México antes del TLC, en fin.
0: Gracias, Primitivo, gracias. Gracias por tu participación, tu colaboración. Gracias, de todos los viernes, sin duda, y desde luego tampoco sin falta. Si nos permite, vamos a ir a un corte y regresamos con Luis Manuel El Chacho López, porque después de un mes de vagancia, regresan los guerreros de la Fórmula 1 a las pistas. Ahora será en Zandvoort, en Netherlands, los Países Bajos, donde se corra el primer gran premio de la Fórmula 1 de la segunda temporada del circuito de 2026, y de aquí ya nos vamos hasta el final. Todavía no queda claro qué va a pasar con los grandes premios suspendidos debido a las condiciones bélicas allá en Oriente Medio, en fin, Irán, Estados Unidos, las amenazas, los países árabes, Bahrein, en fin, qué va a pasar con todo eso, porque ni modo que dejen a la fanaticada sin los grandes premios. Eran 24 originalmente en la lista del año, ahora vamos en 22, vamos a ver qué sucede. De esto hablaremos con Luis Manuel El Chacho López.
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9: San Cristóbal de las Casas.
4: Chiapas. Este pueblo mágico, envuelto en la neblina de los altos de Chiapas, enamora con su ambiente colonial y bohemio. Sus coloridas casonas, templos barrocos y andadores peatonales conviven con la vibrante riqueza cultural de las comunidades. Disfrutar de un café local mientras se aprecian los textiles tradicionales artesanales envuelven al viajero en una atmósfera mística e inolvidable.
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10: El gobierno de México mantiene un operativo de intervención en la región de la montaña de Guerrero para salvaguardar a las familias víctimas de desplazamiento forzado debido a la violencia en la zona, informó el subsecretario de Derechos Humanos de la SEGOP, Félix Arturo Medina. El Partido Verde Ecologista destacó que el modelo de recolección y reciclaje de neumáticos implementado por la Semarnat en 13 municipios de Morelos se alinea con la Ley General de Economía Circular. El Instituto Político instó a establecer este esquema sustentable a nivel nacional. La Secretaría de Seguridad de la Ciudad de México informó que fueron detenidas 7 personas presuntamente relacionadas con un grupo delictivo vinculado a 13 robos a casa-habitación entre 2024 y 2025 en las alcaldías Coyoacán, Miguel Hidalgo, Cuauhtémoc y Benito Juárez. Informó Itzel Vanegas. 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
0: Bueno, ponte el sonido de los motores de la Fórmula 1, por favor, que ahora son híbridos. Y vámonos directamente con Luis Manuel El Chacho López. Checo Pérez fue el segundo, de atrás para adelante, en la clasificación para correr el sprint shootout, es decir, la carrera sprint que va a haber a las, me parece que es a las 4 de la mañana, tiempo de México, y luego vendrá a las 8 de la mañana, tiempo de México, de mañana sábado. Vendrá la clasificación para el Gran Premio que se transmitirá el domingo a las 7 de la noche. A las 7 de la mañana, perdón. Luis Manuel Chacho, ¿cómo estás? Buenas noches.
11: Mi querido Pepe, ¿cómo te va? Te mando un gran abrazo. Ya extrañaba estar platicando contigo, con todo el auditorio. Por supuesto, también a mi querido Oscar le mando un gran abrazo. A todo el auditorio del Grupo Fórmula. Desgraciadamente, pues así está la cosa, ¿no? El golpe de realidad llegó con esta nueva dirección del equipo Cadillac. Ahora están estrenando al team principal, es el señor Budkowski, es un hombre joven, es un polaco que tiene mucha experiencia, a pesar de que es un hombre de poca edad, pero tiene mucha experiencia dentro de la Fórmula 1, y lo que espero es que no haga milagros, que haga cosas que sean consistentes con lo que se espera de él y del equipo para las carreras que restan en la temporada. Estos grandes premios de Europa, Pérez, para Checo Pérez, Pepe, como sabemos, pues son muy difíciles. Esta es una carrera de mucho trabajo con la recarga de energía. Es una carrera en donde se usan los frenos, que es el talón de Aquiles del Cadillac. Y esperemos que después de Monza, llegar a Singapur, empezar a ver otro tipo de pistas, el equipo Cadillac empiece a mejorar. Yo creo que esta es la realidad dura y cruda que estamos viviendo. Hoy fue penúltimo Checo, con muchos problemas de todo tipo. Cadillac no puso evoluciones en esta carrera porque están tratando de hacer trabajar las actualizaciones que pusieron desde el Gran Premio de Bélgica. Hay que recordar que no terminaron muchas de las sesiones de Bélgica y de Hungría, y eso obviamente pues pesa en un equipo nuevo, ¿no? El tema de Pepe es que a mí me preocupa una cosa. Pasa el tiempo, pasan las carreras, estamos empezando la segunda mitad de la temporada, y te voy a decir la verdad, siento ya que muchos aficionados muy metidos en el tema Checo Pérez y la euforia de la Fórmula 1 se están desilusionando, ¿eh?
0: Sí, desde luego, porque pues es Checo Pérez está en el peor equipo este año de la Fórmula 1. Digo, no solamente se disputa la cola con Aston Martin, que no da una, a pesar de que está Adrian Newey, el diseñador y aerodinamista del equipo y ingeniero talentosísimo. Dinos, Luis Manuel, ¿qué va a pasar con los grandes premios que tuvieron que sacarse de la lista para los 24 que estaban programados para este año 2026? ¿Qué va a pasar? ¿Dónde va a haber grandes premios que no estaba programado?
11: Bueno, por lo pronto, Pepe, se repone el Gran Premio de Bahrein, pero va a ser en Malasia. Es decir, el Gran Premio que estaba programado para inicios de la temporada, con el dinero, vamos a ponerlo de esta forma para que todo el mundo lo pueda entender fácilmente, el apoyo económico, el aporte económico de los millonarios bahraníes estará llevándose a Malasia, y ahí se va a correr el 4 de octubre ese gran premio. Quedará pendiente una fecha, todavía no se sabe si esta se va a reponer, pero las dos finales, las dos fechas finales, es decir, Qatar y Abu Dhabi, están en vilo. ¿Por qué? Pues porque sigue el conflicto en el Medio Oriente, como tú bien lo reportas día con día. El tema es que hay pistas europeas que ya levantaron la mano, una de ellas está homologada ya para correr mañana, si quieren, en Fórmula 1, que es el circuito de Portimão en Portugal, pero todavía hay dudas, porque levantó la mano también Turquía, levantó la mano el circuito de Italia. Y la verdad es que todavía la Federación Internacional y la Fórmula 1 no se ponen de acuerdo. ¿Por qué? Porque lo tienen que anunciar en conjunto, Pepe. Esto tiene que ser una solución rápida, y la verdad es que todavía no hay claridad en ese sentido. Mi punto de vista es que deberían correr en Turquía, que es una gran pista de Fórmula 1 que se puede utilizar sin ningún problema, el famoso Istanbul Park, que es un circuito fantástico, como tú bien lo sabes, y también Portimao, que no se queda atrás. Son dos grandes pistas de Fórmula 1. Repetir una sede me parece que es la última opción que tiene la máxima categoría, porque evidentemente lo que se está tratando es hacer llegar a la Fórmula 1 a diferentes sedes, al revés de como sucede en otras categorías.
0: Pues queda muy claro, Luis Manuel, para mañana tus favoritos, bueno, para el domingo tus favoritos, tomando en cuenta que mañana a las 4 de la mañana, tiempo de México, se corre la carrera sprint.
11: Sí, la carrera. Mira, Pepe, la carrera sprint se corre con George Russell partiendo desde la pole position, ¿no? Fue el más rápido en la clasificación. Y prácticamente, Pepe, hay que ser sinceros, eso le asegura que puede tener el shot, digamos, el favoritismo para la victoria. Yo creo que para el sprint no va a haber más discusión, va a ser George Russell, si acaso por ahí se puede colocar Lando Norris, pero para el Gran Premio del domingo va a ser muy interesante. Te voy a decir por qué, porque están muy parejos los equipos. Ferrari puso realmente buenas evoluciones en el auto en esta sesión de práctica que tuvimos hoy. Se vio bastante fuerte en el ritmo de carrera. Mercedes igual, aunque Antonelli no está partiendo adelante, yo creo que lo tenemos que dar como favorito para el domingo, junto con Hamilton y Leclerc. Pero ojo, hay un invitado adicional. No estoy hablando solamente de Lando Norris, que ya sabemos viene de ganar en Hungría. Viene Oscar Piastri muy fuerte en el circuito de Zandvoort allá en Holanda, y creo que también entra en la ecuación como para estar dentro de los favoritos. Lástima que Max Verstappen creo que no va a tener todas las oportunidades. El Red Bull parece que no encontraron la ruta para ponerlo a punto para esta carrera.
0: Correcto.
11: Sin embargo, creo que puede hacer algo importante.
0: Pues nos vamos, Luis Manuel. El lunes tenemos cita tú y yo con la audiencia de Grupo Fórmula para explicar exactamente lo que haya sucedido y analizarlo a fondo. Nos preocupa ciertamente la imagen del Checo Pérez, que se está deteriorando allí en donde se encuentra en este momento, sin duda. Que estés bien, un abrazo.
11: Sí, caramba, Pepe, pero aquí estaremos contigo y con todo el auditorio del Grupo Fórmula para hablar de Fórmula 1 con un enorme gusto, y te agradezco mucho la oportunidad.
0: Gracias a ti. Hasta pronto, Luis Manuel.
11: Gracias, Pepe.
0: Y le deseamos mucho éxito. Él transmite a través de F1 TV, canal exclusivo de la Fórmula 1 en televisión. Él es el que narra para todos los países de habla hispana en América, y también, claro, para Estados Unidos, pero lo hace en español con el campeón Montoya. ¿Cómo se llama Montoya?
12: Juan Pablo
0: Montoya. Hacen una extraordinaria mancuerna. Gracias por su atención, su confianza y lo demás. 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Lo esperan Mari Carmen Cortés, Pepe Yuste y Marco Antonio Mares. Y en Telefórmula, el doctor Leonardo Curcio con Sol Rivera. Y bueno, todo el equipo el próximo lunes a partir de las 6 de la tarde con todas las noticias, todas las voces. Oscar, ¿tienes algo para despedirte?
13: Rapidísimo, la dan a conocer que fue localizado muerto el empresario inmobiliario Octavio Aro Cachua, de 43 años. Esto ocurrió en una brecha de Zapopan, Jalisco. Apenas representantes del sector inmobiliario habían pedido a las autoridades localizarlo con vida.
0: Muchas gracias, Oscar. Descanse, el lunes aquí estaremos.

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3: Nueva York, Estados Unidos. Nueva York es el epicentro cosmopolita por excelencia y la capital cultural del mundo moderno. Conocida como la Gran Manzana, esta metrópolis congrega a millones de habitantes de todos los rincones del planeta, quienes hablan más de 800 idiomas en sus 5 vibrantes distritos. Caminar por sus calles es realizar un viaje global ininterrumpido. Desde los imponentes rascacielos de Manhattan y las deslumbrantes luces de Times Square, hasta la riqueza comunitaria de sus barrios históricos como Chinatown y Little Italy. Nueva York dicta las tendencias globales en finanzas, arte, moda y gastronomía, gracias a una energía inigualable que nunca duerme. Es un crisol de culturas, donde la diversidad no solo coexiste, sino que define la identidad misma de una ciudad que constantemente se reinventa y da la bienvenida al futuro.
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4: Pátzcuaro, Michoacán. Bordeando su célebre lago, este encantador rincón michoacano destaca por sus plazas empedradas, casas de fachadas blancas y tejados de barro. Posee una profunda herencia purépecha que se manifiesta en sus coloridas artesanías y rica gastronomía tradicional. Durante la Noche de Muertos, el pueblo y la isla de Janitzio se iluminan con velas, creando un espectáculo ritual conmovedor.
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0: las noches, estamos aquí transmitiendo en vivo desde la Ciudad de México, es Fórmula Financiera, soy Mari Carmen Cortés, me da muchísimo gusto que nos acompañe el día de hoy. Y bueno, la nota hoy es política, es sin lugar a dudas política, es este regreso repentino de Rubén Rocha, que tiene una orden de aprehensión, él y otros 10 coacusados, dos de ellos ya están en Estados Unidos, uno de ellos como testigo protegido. Y bueno, ¿y qué hace Rubén Rocha? Decide por sus pistolas, seguramente para obtener fuero, regresar al gobierno de Sinaloa. Un día en que la presidenta Sheinbaum no fue a la mañanera, tiene gripa, ella misma publicó en la mañana que no es nada grave, pero que sí tiene fiebre, se sentía mal y por recomendación de sus doctores, y qué bueno que así les haga caso, guardó reposo, porque con la salud no hay que jugar. Entonces la presidenta Sheinbaum no ha dicho nada sobre este regreso, pero la secretaria de Gobernación sí. Rosa Isela Rodríguez dijo que estaba regresando a título personal, y haga de cuenta que en línea, vámonos todos. Vale, de inmediato, como corridito, Partido Morena sacó un comunicado diciendo que esta era a título personal la decisión de Rocha de regresar al gobierno de Sinaloa y que tenían además una investigación por parte de la Procuraduría General de la República, que sí es cierto, la FGR la está investigando, la Fiscalía, a él y a los otros acusados, y está la orden de aprehensión por parte del Departamento de Estado de Estados Unidos, y luego salieron los diputados de Morena a decir que a título personal que le exhortaban a regresar, a que deje el gobierno, lo mismo los senadores, lo mismo Ricardo Monreal, y ya se acaba de publicar un comunicado de todos los gobernadores, porque son, ya sabe, yo por mí todos juntitos, así como dominó chun, todos se fueron, y también los gobernadores de Morena diciendo que pues es una decisión a título personal, que qué mal que anteponga sus decisiones personales, y la verdad es que lo dejaron, cada vez lo están dejando más solo, y yo no sé qué vergüenza, o sea, ¿qué le pasó por la cabeza a Rubén Rocha? Yo creo que la única explicación, y con eso te saludo. El otro tema es el de Donald Trump y sus declaraciones del T-MEC, pero yo creo que empezamos con esto. Marco Mares, buenas noches. Pues, ¿qué le pasó al señor Rocha? ¿Quiere un fuero a lo que sea, a la cosa de lo que sea?
1: ¿Qué tal? ¿Cómo estás, Mari Carmen Cortés? Muy buenas noches. Rarísimo, sin lugar a dudas, lo que está ocurriendo, este regreso aparentemente pues no consensuado por el gobernador del estado de Sinaloa, Rubén Rocha Moya, otra vez porque dejó de serlo durante su licencia, o gobernador en licencia, y pues decide regresar en un día en que la presidenta se ausenta de sus labores, de su conferencia mañanera por esta gripa, y todo el mundo se deslinda, como lo acabas de decir, Mari Carmen, la Secretaría de Gobernación, el propio partido, representantes destacados del partido Morena, pues
0: diputados, senadores.
1: Exacto, se deslindan y dicen que incluso debería de regresar. Y una contradicción entre lo que dice el ahora nuevamente gobernador del estado de Sinaloa, Rubén Rocha, y lo que dice el gobierno federal, porque dice Rubén Rocha que regresa porque la Fiscalía General de la República no encontró nada en su contra, mientras que la Secretaría de Gobernación dice que pues hay una investigación en contra de las personas señaladas por el gobierno de Estados Unidos, hay que recordarlo, ese es el motivo por el que pidió licencia, y pues están realizando investigaciones en torno del propio Rubén Rocha y en torno de otros 9 funcionarios del gobierno de Sinaloa, están acusados de relaciones con grupos delincuenciales. Así es de que, bueno, pues muy raro, no sabemos qué está pasando. Seguramente este fin de semana habrá muchos movimientos y estaremos informándole con detalle de lo que esté ocurriendo.
0: Yo creo que tendría que echarse para atrás, como lo están pidiendo todos en Morena, porque está que lo están dejando solito. Y ya solo falta que regrese García Harfuch y emita una orden de aprehensión también en su cuenta. Al regresar tiene fuero. Entonces solo falta que legalmente se inicie todo ese proceso de desafuero. Si es que no voluntariamente, pues se da cuenta de que pues lo que hizo fue un error. Y bueno, hoy Donald Trump hace declaraciones y pues luego son recogidas por todos los medios. Dice que está negociando un nuevo acuerdo comercial con México y que ya está muy avanzado con el de Canadá, que además se lleva muy bien con Mark Carney. En el caso de Estados Unidos, llevan ya 3 días en las negociaciones. Un acuerdo que ya se lo comentaba, pues sí va a mover el tapete en las negociaciones porque se compromete, todavía no se firma este acuerdo, una ya en imponer subirle los aranceles de 50% a Canadá, que el mismo Trump había anunciado, y la otra es reducir los aranceles del 25% que hoy tiene, igual que México en la serie de aluminio, en la industria automotriz, reducirlo al 15%, lo cual pues nos tendría que dar a nosotros el mismo trato. Hoy, cuando habla Donald Trump de un nuevo acuerdo, en realidad es el mismo acuerdo, es la revisión del T-MEC, que no es que se vaya a firmar un nuevo acuerdo, porque un nuevo acuerdo implicaría que fuera aprobado por el Congreso, y lo que menos quiere Donald Trump, con el riesgo de que pierda el control en las dos cámaras ahora con las elecciones intermedias, es arriesgarse a un nuevo acuerdo. Es la revisión del T-MEC. La buena es que qué bueno que diga que un nuevo acuerdo. La mala es que dice que para que beneficie exclusivamente o principalmente Estados Unidos. ¿Y esto qué implica? Implica que México tendría que ceder, y yo creo que México no debe ceder, en temas claves como reglas de origen mucho más estrictas y la estacionalidad de los productos agrícolas. Hoy, en estas declaraciones que hizo Trump, se dijo que tiene que beneficiar a los productores agrícolas de Estados Unidos.
1: Y lo han estado buscando con una serie de medidas que están tomando en contra de productos agropecuarios de México. Y sí, efectivamente, el presidente de Estados Unidos, Donald Trump, hace esta aseveración de que está trabajando un nuevo acuerdo con México, cuando pues obviamente eso está fuera de lo que marcan las reglas del propio T-MEC, porque para llevarlo adelante se tendría que llevar todo un largo proceso en los gobiernos de los tres países firmantes de este acuerdo, y esa no es la vía. Sin embargo, el presidente de Estados Unidos pues dice cosas que luego no necesariamente están apegadas a la realidad, y este podría ser el caso. Lo que sí es cierto es que pues el gobierno de Estados Unidos, el equipo negociador de Estados Unidos, ha venido pidiendo cosas nuevas al gobierno mexicano, y han venido aplicando desde el gobierno de Estados Unidos una serie de aranceles que estarían prohibidos porque el Tratado de Libre Comercio se supone que exenta a los países socios, a los socios comerciales de Estados Unidos, de tener este tipo de medidas unilaterales. Con todo y todo, las están aplicando, y en ese sentido pues muy probablemente se está viendo un nuevo camino. Pero por lo pronto México dice, a través del secretario de Economía Marcelo Ebrard, que espera alcanzar resultados comparables a los que logró Canadá. Hay que recordarlo, aquí se lo decíamos, que Canadá logró pues no solamente que no le pusieran el 50% de aranceles que había amenazado ponerle el presidente Donald Trump, sino también logró que redujera sustancialmente el nivel de los aranceles que le aplica a su industria del acero y automotriz. México está esperando que también pudiera concretarse algo muy parecido a favor de nuestro país, pero eso está todavía por verse.
0: Y bueno, por otro lado, también se refirió Marcelo Ebrard a este documento, que es un documento formal del Departamento de Comercio, que es The Great Transshipment Scam, el gran fraude del transformador, la gran estafa. Scam es una estafa. Y hoy se refiere Marcelo Ebrard a este tema, y desde luego niega que México esté haciendo pues una triangulación de exportaciones, que esté haciendo este transbordo ilegal de mercancías chinas. Dice que, y lo dijo hoy cuando estuvo en el allí en Querétaro, me parece que estuvo.
1: Sí, estuvo, ¿sí?, en Querétaro.
0: Y entonces allí en Querétaro hace las declaraciones donde dice que México no tiene identificado metodológicamente que algún transbordo rebase el 1% del total de comercio exterior de México. Y inauguró la edición regional del InnovaFest del Tratado México-Estados Unidos y Canadá, y que está en una fase de negociaciones, y que el transshipment del que se está refiriendo no aplicaría a México, porque ahí las cifras son muy claras. Si se refieren a que estamos importando productos de China en particular, los Estados Unidos importan productos de China por 3.8 veces más que México. Entonces no vemos, dice, que ese sea un argumento sustantivo, porque ellos importan más que nosotros.
1: Pues sí, definitivamente eso es lo que está ocurriendo. Estados Unidos está importando muchísimo más de China de manera directa de lo que México realiza. Y por el otro lado, lo que deja ver el secretario de Economía, Marcelo Ebrard, es que pues México lleva un con una contabilidad muy minuciosa de lo que se está importando desde China a México. Y deja ver, deja muy claro que hay empresas de Estados Unidos que importan productos de China para que se manufacturen, se realicen en México y de aquí se exporten a Estados Unidos. Así es de que ahí hay una triangulación que se hace, pero por parte de empresas de Estados Unidos desde México hacia ese país.
0: Pero por lo pronto ahí está la amenaza. Y bueno, la cuarta ronda bilateral de negociaciones con México se va a realizar en Washington en septiembre, probablemente la primera semana de septiembre. La de Canadá se está realizando ahorita para llegar a este acuerdo, que todo indica va a ser muy beneficioso para Canadá. Hoy hasta dijo Trump que Carney es su amigo, cuando decía que guaca Canadá y que
1: eran muy difíciles. Chin chin,
0: ¿no? Y ahora no sé qué, que quería que fuera estrella de Canadá. Y yo era mi amigo Carney. Bueno, vamos a un corte, no se vaya.
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12: ByteDance Dance o C-Dance 2.5, su modelo de creación de video por inteligencia artificial de nueva generación y el más ambicioso. El modelo es capaz de generar videos de hasta 30 segundos de duración nativa con audio video de alta calidad a partir de un solo prompt y soporta múltiples rondas de extensión. Los usuarios pueden producir contenido de alta calidad de varios minutos con un lenguaje audiovisual coherente y dar vida a una historia completa en una sola toma, debido a que mejora las transiciones de plano y los cambios de escena para una mayor continuidad en videos largos con calidad visual más natural y pulida que la habitual en videos generados por inteligencia artificial. Acepta hasta 50 referencias multimodales simultáneas y los usuarios pueden ahora introducir hasta 30 imágenes, 10 clips de video y 10 de audio como referencia, y el resultado será un clip en resolución 4K nativa y con profundidad de color para mayor rango de postproducción. Soy Aide Rivera. 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

0: Regresamos aquí a Fórmula Financiera y tenemos en la línea a Julio Ruiz. Él es el economista en jefe para Citi México. Julio, ¿cómo estás? Muy buenas noches.
1: Hola, muy buenas noches. Gusto saludarlos.
0: Oye, Julio, pues queremos hablar desde luego de la encuesta Citi, pero pues lo que está pasando en Estados Unidos con Scott Benson, el secretario del Tesoro, Bessette, con el secretario del Tesoro y toda esta compra de bonos que tiene cada vez más críticos y más preocupado el mercado, y que el resultado es un peso, un dólar muy debilucho y un peso muy fortachón, que no tiene nada que ver con nuestra economía, sino con lo que está haciendo el Departamento del Tesoro. Pero cuéntanos tú cómo ves esta estrategia, hasta dónde va a llegar, porque hoy el dólar está en 16.90.
1: Sí, totalmente. Yo creo que ese salto que dio, que estaba entre 17 y algo en las últimas semanas, y después de estas noticias que estás mencionando del Tesoro de Estados Unidos, claramente se vio como el dólar se debilitó, y ahí se vio esta, pues no quisiera llamarle fortaleza del peso, ¿no? Más bien el peso gana a costa de la depreciación del, sí, del dólar, y se llevó este 16.9. Ahora, ¿qué es lo que muestra la expectativa? Pues sí muestra todavía una depreciación respecto a ese nivel que estamos observando ahorita, hacia 17.68 pesos por dólar. Nosotros desde Citi lo vemos un poco más lateral, la verdad creemos que podría estar más bien en 17, 13 pesos por dólar, y soportado principalmente por este factor global que estamos comentando.
2: Sí, Julio, ¿cómo estás? Te saluda Marco Antonio Mares. Muy buenas noches, Julio.
1: Hola Marco, muy buenas noches.
2: Julio, lo que ha ocurrido en México, y esto no es nuevo, tiene muchos años, tanto en gobiernos como en la sociedad en general, es que solemos ver la apreciación del tipo de cambio como algo muy positivo para la economía mexicana, independientemente de que luego los gobiernos se ponen la cachuchita o no, pero lo cierto es que la apreciación del tipo de cambio no necesariamente beneficia a todos los sectores. Platícanos quiénes se benefician y quiénes se perjudican con un tipo de cambio tan fuerte en una circunstancia como la que está viviendo la economía mexicana.
1: Sí, yo creo que en general hay perdedores. Por un lado, el sector exportador manufacturero es menos competitivo. Por otro lado, las remesas que al final del día se gastan en pesos también son afectados. Entonces ahí también tienes un lastre para el consumo privado. Y por otro lado, también las finanzas públicas, sobre todo los ingresos petroleros que están en dólares, al tener un tipo de cambio apreciado, bueno, pues también tienes ahí un lastre en los ingresos petroleros. Tal vez la única parte positiva es que esta apreciación acumulada del tipo de cambio, que continúa estando resiliente, te puede ayudar a contener las presiones inflacionarias. Por eso hemos visto sobre todo la inflación de bienes dentro de la subyacente, que ha estado bastante contenida y desacelerando bastante clara en los últimos datos de inflación.
0: Ahora, en cuanto al comportamiento de la economía, como que hay datos mixtos, o sea, hoy se da a conocer la encuesta mensual sobre empresas comerciales y es impactante que a pesar del mundial bajaron 1.2% los ingresos de suministro y bienes y servicios al por mayor y 0.2% al por menor, y eso que era el mundial.
1: Sí, relativamente, digo, no sé si sorprende mucho, creo que vimos muchas noticias de cómo los turistas no llegaron como se esperaban, pero es cierto que los datos de junio no han sido relativamente fuertes como se esperaban, ¿no? También si vemos, por ejemplo, el estimado este que hace el INEGI del IGAE, o lo que implica el IGAE en junio, de acuerdo al estimado del PIB trimestral del segundo trimestre, pues tampoco es un crecimiento fuerte, ¿no? Es un crecimiento relativamente suave, lo cual sugiere que, de nuevo, el segundo trimestre fue principalmente por un dato que fue prácticamente abril y que no tiene realmente una tendencia de recuperación hacia adelante.
2: Sí, Julio, y bueno, para que nos orientes un poco en torno a lo que se está observando en México, en torno a la política monetaria, la tasa de interés, aparentemente con la difusión de las minutas del Banco de México más recientes, se confirma de alguna suerte que se mantendrá la tasa de interés en 6.5% en lo que resta del año. ¿Ustedes cómo lo están viendo? ¿Cómo observan este panorama?
1: Sí, yo rescataría dos mensajes en las minutas. Uno, el que bien dices, claramente hay unanimidad en mantener la tasa de política monetaria, pero yo creo que también hay que ver cuántos miembros realmente son bastante, digamos, duros en mantener esta tasa, o cuántos son un poco más flexibles en considerar tal vez desviarse de esta perspectiva de ya monetaria, si es que los datos los permiten. Y si vemos el número de los que son más tajantes, son dos prácticamente contra el resto de los miembros de la Junta, lo cual sugiere que sí podría haber una desviación de nuestro lado. No lo vemos ahorita, o sea, todavía pensamos que los datos sugieren que se va a quedar en 6.50% para este año y para el próximo, pero si es que la actividad económica sigue débil, el tipo de cambio sigue siendo resiliente para ayudar a la inflación y se empieza a ver señales de desinflación, sobre todo en servicios, que es algo que ha estado bastante persistente, y la Fed a lo mejor es un poco menos hawkish, creo que sí podría haber una posibilidad de que Banxico considerara menores tasas, pero todavía no lo vemos como un escenario base.
0: Y en la encuesta de Citi, ¿se mantiene la expectativa en 1.2 de crecimiento para este 2026 y 1.8 en 2027?
1: Así es, 1.2 para este año, 1.8 para el próximo. Nosotros estamos en 1.3 para este año, muy similar a la mediana, y en 2% para el próximo. Para nosotros es la incertidumbre y tal vez la falta de claridad de la implementación del plan de infraestructura que está haciendo que todavía tengas un crecimiento relativamente débil este año, y tal vez el próximo año con algo más de claridad podrás llegar a un crecimiento más cercano al 2%.
2: Sí, Julio, y bueno, en términos de crecimiento económico, lo que vemos es que el Banco de México no tiene como objetivo central el crecimiento económico, pero sí puede dejarnos ver algunos indicios de lo que ven los analistas que encuesta periódicamente respecto del nivel de inflación, y de acuerdo con las últimas encuestas que ha realizado, pues no hay mucho ánimo, no hay mucho apetito por invertir, y la inversión es clave para incrementar el crecimiento económico, Julio. Preocupante esa falta de apetito, ¿no crees, Julio?
1: Sí, no, sobre todo viendo los datos de inversión del año pasado, bueno, tuviste.
0: Como les
1: mencionaba, el año pasado tuvimos una contracción bastante fuerte en la inversión. Este año probablemente se recupere, pero todavía con una contracción en términos anuales. Y yo creo que sí, el tema de el apetito para generar certidumbre y que se recupere mucho más clara la inversión va a ser importante. Algo que puede ayudar es claridad en el T-MEC, pero bueno, todavía no tenemos este rumbo claro hacia dónde está yendo.
0: Oye, y el 8 de septiembre ya se presenta este paquete económico, lo presenta el secretario de Hacienda, bueno, la fecha límite. ¿Qué esperas de este paquete? Creo que la única que es incertidumbre sería cómo va a reducir el déficit público realmente, o ¿qué esperas tú del paquete?
1: Mira, yo esperaría que no se desviara mucho en términos de esta trayectoria que hace de reducción de déficit, no solo para 2027, sino más para adelante, 2027-2028, que no se desvíe mucho de lo que se presentó en 2026, sobre todo por las indicaciones que han dado las calificadoras en sus últimos comunicados, ¿no? Como sabemos, Moody's la bajó un peldaño y S&P la cambió a perspectiva negativa, y una de las cosas que mencionaba era justamente este retraso en la consolidación fiscal. Entonces, por un lado, yo creo que eso va a ser muy relevante, observar que no haya desviaciones importantes. Dos, ver cómo van a hacer esta reducción del déficit también, ¿no? Porque del lado de infraestructura, pues no tienes mucho espacio para recortar ahí, sobre todo pensando en el plan de infraestructura, y bueno, el gasto social va a ser difícil recortarlo, y también tienes la presión de la empresa petrolera Pemex.
2: Dado ese contexto, Julio, ¿cuál crees que sea la mezcla que presente el gobierno mexicano en la medida en que tiene que continuar con el proceso de consolidación fiscal, pero también necesita realizar más inversiones?
1: Yo creo que por un lado tiene ahí, del lado de ingresos, ¿no? Tal vez tratar de seguir sacando ahí miscelánea para generar algo adicional. Obviamente no creo que vaya a ser una reforma fiscal en el corto plazo. Y por otro lado, pues seguir recortando donde se pueda del lado del gasto, ¿no? Para tratar de cerrar esa brecha en la consolidación fiscal.
0: Pues sí, ya veremos, presenta el 8 de septiembre, si se descarta que haya nuevos impuestos, desde luego el IVA es intocable, o sea, una reforma que amplíe la base de contribuyentes no se ve venir, ¿verdad?
1: No, todavía lo veo difícil. Digo, también consideremos el ambiente político, okay, en el sentido de que tenemos elecciones intermedias de la Cámara de Diputados, entonces eso se antoja un poco difícil, al menos en 2027.
2: Claro, y una rapidísima, Julio, la revisión del T-MEC, ¿saldremos avantes? ¿Tendremos buen acuerdo?
1: Yo creo que el escenario base sigue siendo eso. Somos una parte muy importante para la región de Norteamérica. Yo creo que lo incierto es cuándo, ¿no? Si va a ser a final de este año, que luego difícil, o el siguiente, o esperemos, entre menos tarde será mejor.
0: Exacto, entre más pronto mejor. Muchísimas gracias, Julio Ruiz, economista en jefe de Citi en México. Muchísimas gracias.
1: Gracias, buen fin de semana, saludos.
0: Igualmente, vamos a un corte.
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0: Regresamos aquí a Fórmula Financiera y tenemos en la línea a Rogelio Gómez Hermosillo, el expresidente de Acción Ciudadana Frente a la Pobreza. ¿Cómo estás, Rogelio? Muy buenas noches.
1: Muy buenas noches, Mari Carmen. Qué gusto saludarles a la orden.
0: Igualmente. Oye, sacaron ustedes algo muy interesante, que es el termómetro salarial. Si nos puedes contar un poquito, por favor, o un muchito.
1: Sí, claro. Mira, nosotros lo que hacemos es analizar cómo son los niveles salariales de los trabajos formales con base en los datos del IMSS, de los casi 23 millones de registros de empleos formales que hay en el IMSS. Ahí están los salarios de cotización, la estadística, y los clasificamos en tres niveles. Salarios de pobreza, los que no alcanzan ni para superar la línea de pobreza, dos canastas básicas. Salarios de sobrevivencia, que es que superen la línea de pobreza pero que no lleguen al nivel de salario digno. Y salarios digno y más, que bueno, pues son los que pasan la cantidad del salario digno, que en este momento son 14,400 pesos, Mari Carmen. Y entonces, el resultado con los datos más recientes al 30 de junio de este año es que la mitad, poquito más, el 52% de la gente trabaja sin salario digno, pero la otra mitad, 48%, casi 11 millones de personas ya ganan salario digno y más. Esto no era así hace 3 años, donde la mayoría de la gente, bueno, no la mayoría, 40% tenía salarios de pobreza. Eso ya se acabó.

0: Mares, muy buenas noches.
1: Buenas noches, Marco Antonio, qué gusto, la verdad.
0: Igualmente, Rogelio, ¿qué es lo que ha permitido que se esté registrando este avance que sin duda es importante, el hecho de que se reduzca a su mínima expresión el nivel de salarios de pobreza? Que nos cuentes cuáles son los elementos más importantes que han permitido que esto se esté registrando.
1: Pues mira, yo creo que visto en una perspectiva de corto plazo, pues tiene que ver con el incremento en los salarios mínimos, pero en una perspectiva más económica, digamos, visto el país había deprimido el valor de los salarios, no correspondía, ¿no? A los niveles desde que vamos a poner, por lo menos desde que, de que empezamos a importar, a exportar, de 1 billón de dólares al día, ¿no? Con el Tratado de Libre Comercio para América del Norte, en fin, no correspondían, se había deprimido el valor del salario y empezó un proceso de recuperación. Las empresas, digamos, sobre todo las medianas y las grandes, empezaron a recuperar salarios que habían perdido por Dios su valor, y yo creo que eso explica, porque claramente estaban muy abajo. O sea, decir un salario de pobreza, y quiero ser muy claro, decir un salario de pobreza es decir una gran contradicción. Gente que trabaja a tiempo completo en un trabajo formal, registrado en el IMSS, y no sale de la pobreza,
2: Rogelio,
1: que es una línea muy baja. O sea, es una locura, pues,
2: un
1: claro.
2: salario
1: Es
2: de
1: un escándalo.
2: pobreza sería el salario mínimo, 9,000 pesos al mes.
1: Un poquito, sí, abajo de eso. Ya
2: Pero abajo
1: ahorita
2: de
1: ya
2: eso no
1: llegó.
2: te puedes estar inscrito en el IMSS, no te deja. El IMSS te
1: No te
2: obliga a
1: dejan,
2: que
1: de hecho, claro,
2: ganes,
1: bueno.
2: o sea, por eso me llama eso. Estás hablando que son 23 millones de afiliados al IMSS. Todos los
1: Correcto.
2: 23 millones tienen que ganar a fuerzas arriba del IMSS, digo, del salario mínimo,
1: Arriba
2: no
1: del
2: te
1: mínimo,
2: dejan, ¿no?
1: correcto. Exacto. Y bueno, es exacto, ya, esa es la clave.
2: Sí.
1: Hace 3 años el 40%, Mari Carmen, ganaban menos de dos canastas básicas porque el
2: Sí.
1: salario mínimo no llegaba a este punto. 40%. Hoy, cuando el salario mínimo legal ya rebasó, bueno, está ahí justo en esa fronterita, exactamente en esa frontera, pues ya es 2%, que son casos como excepcionales. Yo creo que, no sé, quizá trabajadoras del hogar, ¿no? Que las afilian por
2: No
1: días,
2: te
1: cosas
2: deja,
1: así.
2: créeme que yo
1: Y no.
2: tengo mi trabajador para, no hay manera de que afiles a un trabajador del hogar y créeme que yo pago las dos, que ganen
1: Sí,
2: menos
1: sí.
2: de 331 pesos diarios.
1: Al
2: Ya
1: día
2: no
1: sí,
2: te
1: pero lo
2: deja.
1: hacemos por mes, Mari Carmen. Pero
2: No
1: sí, de
2: te
1: acuerdo.
2: deja. Sí, o sea, parece que son bien. Ah, bueno, claro, por mes, que, claro, si trabajas
1: Sí,
2: 2 días
1: o
2: a la
1: tienes una persona que
2: semana,
1: trabaja un día
2: sí,
1: contigo, pues, ¿no?
2: cierto, cierto.
1: Cotizas el día.
2: Ahí sí,
1: Ahí
2: ya
1: es.
2: entendí, ya
1: Y
2: entendí.
1: puede ser esos casos, pero digamos,
2: Sí.
1: tienes toda la razón, tiene que ver con esto de que el salario mínimo legal ya llegó a ese nivel. Y nuestro mensaje es así: que salgan salarios de pobreza es una buena noticia, por supuesto, pero no es que sea una maravilla, pasan a
2: Claro.
1: salarios de sobrevivencia. Todavía hay un siguiente nivel, un siguiente escalón, que también es muy básico y muy esencial,
2: Claro.
1: que le llamamos salario digno, pero que es lo esencial para una vida decente, para una familia de 4 personas, donde 2 trabajen, ¿no? Y
2: Claro.
1: estamos hablando de 14,400 pesos al mes de salario, 28,800 la canasta familiar de 4 personas. Ese es el acuerdo, digamos, de organismos empresariales y civiles que promovemos el ingreso digno, y ahí tenemos a la mitad todavía las personas. Ese es el reto
2: Sí, claro.
1: siguiente.
0: Claro, Rogelio, en cuanto al incremento que se ha venido dando en los salarios y lo que se ha anticipado que va a ocurrir hacia adelante, ¿en cuánto tiempo podríamos ir aumentando el número de personas que bueno, los salarios de pobreza ya están próximos a dejar de existir, pero a que
1: Exacto.
0: superen incluso el salario digno?
1: Mira, es gracias por la pregunta porque me permite aclarar. El salario mínimo está programado que llegue al monto necesario para 2,5 canastas básicas en 2030. Así lo ha informado la presidenta, más o menos así está acordado, mientras no haya alguna situación que lo afecte, digamos, el sector empresarial, la Coparmex, etcétera, lo ven razonable llegar en 2030 a ese monto. Y bueno, ahí va bien, porque es un aumento gradual, razonable y cuidado del salario mínimo general, siempre y cuando cuidemos que la frontera no siga subiendo. Ese tiene que quedarse ya porque ya rebasó esto. Ahora, el salario digno, que esa es la pregunta clave, es una decisión voluntaria de las empresas porque depende de su productividad. Entonces, por eso en el termómetro hacemos el análisis de cómo andan las ramas económicas, cómo andan las grandes empresas, las medianas, las pequeñas, y eso te da la idea

0: Porque es una combinación de cómo aumentamos productividad, pero que se reflejen mejores remuneraciones. Y también lo contrario, como lo hemos hablado con muchas empresas, mejorar remuneraciones para aumentar productividad, que suena un poco, pero es totalmente lógico económicamente. Entonces, ahí tenemos una buena noticia también. Las grandes empleadoras, los registros patronales que tienen más de 1,000 empleados, tienen al 70% en salario digno y más, y solo al 30% por abajo de salario digno. Y eso es bueno porque son las grandes empleadoras. Ahí tienes casi 7 millones de los casi 30 millones de registros. Entonces, es un buen porcentaje. Entonces, en el inverso, en las micro, en las que todos son los registros patronales que tienen uno, dos o hasta cinco trabajadores, tienen al 88% de sus trabajadores en salarios de sobrevivencia por abajo del digno y solo al 12% por arriba del digno. O sea, si el, ahora sí que perdón, pero el tamaño cuenta, en este caso el tamaño de los empleos, la cantidad de personas, de personal que tienen cada empresa, cada registro patronal, se ve como escalerita. Entre más grande, más gente tienen contratada, más gente tiene salario digno y menos gente tiene solo salarios de sobrevivencia. Lo cual, pues, es una cosa interesante, muestra la capacidad productiva y también muestra lo que falta. No es poca cosa que 30% en grandes empleadoras, más de casi 2 millones de personas, 1,9, no tengan el nivel de salario digno. Pero digamos, va caminando y creo que
1: Oye, Rogelio,
0: ese es el mensaje.
1: y otra cosa que creo que se está generando mucho con el incremento del salario mínimo es que antes el porcentaje de trabajadores que ganaba el salario mínimo era muy poquito, este porcentaje se ha incrementado y el diferencial entre que antes ganaban 3 o 4 salarios mínimos un trabajador se ha achicado, porque los trabajadores que ganaban 2 veces salarios mínimos no les están incrementando porcentualmente. Ahí los incrementan en pesos, pero no en porcentaje, lo que sube el salario mínimo. Entonces está generando una distorsión, ¿no? Ahí.
0: Más bien al revés, ¿no, Mari Carmen? Creo que está generando algo como más o menos un poco más lógico, que es el salario mínimo es como el precio de garantía, como el
1: Sí.
0: piso básico legal, ¿no? Y qué bueno que ya no sea, que ya esté
1: Claro,
0: justo
1: más
0: en la
1: alto.
0: línea de pobreza y que vaya a llegar un poquito más arriba. Y de ahí para el real ya no es por múltiplos. Es que nos acostumbramos a esto de los múltiplos, ¿no? Dos salarios mínimos, tres. Pero en ningún lugar del mundo, Mari Carmen, hablan así. Hablan más bien de, a ver, yo pago salario mínimo. Por decir, ¿no? En Estados Unidos, $6 la hora, $7 la hora. Y hay otros que dicen, no, yo te voy a pagar 8, yo te voy a pagar 8,50. Claro, nadie dice, te voy a pagar tres veces eso. Pues eso ya es otro tipo de negociación, no sé si me explico.
1: Sí.
0: O sea, el salario mínimo, pues es una cantidad y la puedes multiplicar por lo que sea, pero stricto sensu es una sola cantidad. Sus múltiplos ya se
1: Ya no son
0: usaron mucho
1: como
0: tiempo
1: antes,
0: cuando
1: claro.
0: era una medida estándar. Sí,
1: Claro.
0: valía siempre lo mismo, ¿no? La
1: Sí,
0: inflación, el
1: Rogelio,
0: salario mínimo.
1: en un minutito, ¿tienen algún indicador de por qué, qué está pasando con los patrones que cada día son menos en el Seguro Social?
0: No así, Marco Antonio. Sí, son un poco menos, pero también hay un sí, es una cosa estacional. Lo que sí hay que decir claramente en el minutito es no estamos generando los empleos a la velocidad que se requieren y mucho menos los empleos de calidad. No
1: Sí.
0: está creciendo la economía al ritmo que requiere, no está habiendo la inversión. Eso es cierto. Lo único que decimos es, nada más no le quieran culpar a los salarios porque eso va caminando más o menos bien. Lo que necesitamos es
1: Perfecto.
0: crecimiento económico, más empresas, más empleos de calidad.
1: Claro.
0: Bueno,
1: Pues Rogelio Gómez
0: muchas gracias,
1: Hermosillo,
0: Rogelio.
1: presidente de Acción Ciudadana Frente a la Pobreza, muchísimas gracias.
0: Gracias a ustedes, muy buenas noches, gusto saludarles.
1: Vamos, hasta
0: Y ahí
1: luego.
0: enfrente a la pobreza.mx está este reporte y toda la información.
1: Gracias.
0: Muchas
1: Gracias.
0: gracias.
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7: El primer animal en órbita espacial fue la perra Laika, lanzada por la Unión Soviética en 1957.
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8: Comenzó la fecha 5 del fútbol mexicano. En estos momentos León está enfrentando a Monterrey y Tigres está midiendo al Atlante. En unos minutos más Juárez se mide al América y Querétaro enfrenta a Toluca. Comenzó la Premier League de Inglaterra y el Arsenal le dio la bienvenida al Coventry, derrotándolo 3-0 con goles de Havertz, Saka y Odegaard. Será mañana cuando arranquen las qualis dentro del abierto GNP Seguros de la WTA, que entrega 500 puntos en el ranking, donde las mejores tenistas del mundo se enfrentan y donde la mexicana Renata Zarazúa es la principal exponente azteca, mientras que Linda Noskova llega con la posibilidad de volver a ganar este torneo. 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
1: Regresamos aquí a Fórmula Financiera. Nos da mucho gusto que tenemos a Rosario Avilés en la línea. Ella es experta en temas de aviación. Rosario, ¿cómo estás? Muy buenas noches.
10: Hola, buenas noches, Mari Carmen. Pues aquí saludándolos a ti y a Marco.
11: Hola, Rosario, están? Buenas noches. Sí.
1: Oye, hola, pues queríamos tocar base contigo porque, bueno, ayer se dio a conocer esta noticia de que prácticamente, bueno, Delta Airlines con Aeroméxico, pero fue el poderío de Delta, ganan al Departamento del Tesoro una resolución en la Corte de Apelaciones y van a poder mantener su inmunidad antimonopolio. Una muy buena noticia para estas dos aerolíneas y supongo que mala para Viva Aerobus y Volaris, pero cuéntanos.
10: Sí, bueno, mira, esta es ya la sentencia definitiva del Tribunal de Apelaciones en el undécimo circuito y pues la verdad es que sí es una victoria para la Alianza Delta y Aeroméxico. En este caso, pues contra lo que promovió el Departamento de Transporte después del litigio, que todavía no termina, del bilateral aéreo, por los decretos que se emitieron en el 2022 y en el 2023. Estos decretos, uno es para que las aerolíneas exclusivas de carga se muevan hacia el Felipe Ángeles obligatoriamente, y los otros son otros dos decretos que limitan hasta en un 30% los slots en el Aeropuerto Internacional de la Ciudad de México. Estos tres decretos provocaron una serie de sanciones, de las que se incluyen pues que no puede haber rutas nuevas hacia Estados Unidos, desde la IFA, por ejemplo, desde el ICM tampoco. La prohibición del traslado de carga en la panza de los aviones que salen de la ICM y otras cosas, pero también incluía esta recomendación al organismo antitrust para que ya no le dieran a Delta y Aeroméxico la autorización y la inmunidad antimonopolio para continuar con su alianza. Entonces ellos recurrieron a la corte, y en este caso, bueno, pues ganaron, y aquí el argumento que utiliza el tribunal es que el DOT, cuando les otorga la inmunidad o recomienda que se les otorgue la inmunidad, analizó todo el mercado. Son 1,087 pares de ciudades en el mercado bilateral, y pues ahí se evalúa todo y se determina que no hay un daño, ¿no?, a la competencia, y por lo tanto pues se permite. Y a la hora de pedir que se retire esta inmunidad, solamente analizaron el tráfico, el mercado de la Ciudad de México, del Valle de México, y específicamente del aeropuerto de la Ciudad de México. Entonces, pues lo que dice el tribunal es que pues no pueden utilizar otra metodología para pues retirar en este caso la inmunidad.
11: Claro.
10: Y también pues hay otros antecedentes. Hay un caso en Tokio Haneda, del aeropuerto, que también fue un caso similar, y que en este caso pues se desestimó el quitar la inmunidad, y por lo tanto el tribunal dice, ¿por qué vamos a hacer de otra manera en este caso, no?
11: Claro. Y Rosario Avilés, ¿cómo estás? Te saluda Marco Antonio Mares, muy buenas noches.
10: ¿Qué tal, Marco? Buenas noches, Marco, qué gusto saludarte.
11: Igualmente, Rosario, pues sin duda se trata de una muy buena noticia, en primer lugar para las dos aerolíneas, Aeroméxico y sí. Delta, que después de esta impugnación legal que llevaron adelante, resultan con una resolución positiva a su favor, una resolución que tumba una medida que pues les había caído de chanfle porque no tenían nada que ver. Ahora sí que pues estaban en el lugar y en el momento inadecuado, y les tocó a ellos como producto de estas políticas del expresidente Andrés Manuel López Obrador, que buscaban llevar masa de pasajeros y de negocio al Aeropuerto Internacional Felipe Ángeles, en detrimento del AICM, y ese cambio fue lo que le molestó al gobierno de Estados Unidos, Rosario. Pero además de lo que nos acabas de contar, de cómo fue que el tribunal llega a esta conclusión y vuelve a autorizar la inmunidad monopólica, también me parece que hace señalamientos muy claros de que hasta eran medidas discriminatorias en contra de México y en contra de las dos aerolíneas que están en el problema.
10: Sí, en el sentido de esto que te comento, que no se hace todo el análisis que justificó la aprobación de la alianza, y dice, bueno, ¿por qué en el caso de Tokio Haneda sí se hizo esta metodología idéntica a la que propició la posibilidad de tener una joint venture, y en este caso no? Entonces ahí hay una discriminación, y también pues el cambio de metodología no se justificó. Y por el otro lado, Delta y Aeroméxico sí presentaron pues casos muy claros de qué rutas se iban a estar afectando y qué mercado iba a salir pues con problemas por esta decisión. Algo que es muy importante es que sí, el tribunal sí dice que esto de ninguna manera invalida las preocupaciones del Departamento de Transporte respecto a estos decretos, ¿no?, que acabas de mencionar, que pues su idea era llevar tráfico a la IFA, y que, bueno, pues afectó en este caso a las aerolíneas estadounidenses y violó claramente el convenio bilateral México-Estados Unidos.
1: Oye, y bueno, ahora está, por otro lado, ya concluyó la auditoría de la FAA, la Federal Aviation Administration, a la FAC, que son 60 días, que creo que concluyen que a principios de octubre, a mediados de octubre. Gracias. Y mientras, yo veo muy difícil que el Departamento de Transporte haga algún cambio sobre estas sanciones y que pudiera autorizar nuevas rutas. El secretario de Infraestructura, Comunicaciones y Transportes, Jesús Estaba, había dicho que él esperaba que para la temporada de invierno se pudiera ya levantar estas sanciones. Pues yo creo que no. ¿Tú cómo lo ves?
10: No, definitivamente no. Ya de hecho, ya los estudios y las decisiones respecto a las rutas ya están tomadas. O sea, esto se hace con mucha anticipación. Sería muy raro que pues de aquí a entonces o de aquí a un mes se levantaran estas sanciones. Yo lo veo muy difícil, y sobre todo después de esta decisión del tribunal. Yo creo que el Departamento de Transporte pues tiene su punto de que se violó el bilateral, cosa que no está invalidando el tribunal. Pues es algo que no ha caminado ni para un lado ni para el otro. A pesar de aquel anuncio que se hizo de que, bueno, que habían considerado ya dentro del Valle de México a la IFA como otro aeropuerto. Pero eso no, es decir, el hecho de que eso exista no quiere decir que todo el procedimiento que se dio con estos decretos no haya violado el bilateral, y por lo tanto las sanciones van a permanecer hasta que no haya una resolución. Que te voy a decir una cosa, sí existe dentro de los decretos que limitan los slots en el Aeropuerto Internacional de la Ciudad de México, hay como una especie de cláusula de escapatoria, porque dice que es un decreto temporal hasta que desaparezcan las causas que lo motivaron, y las causas que ahí se ponen tienen que ver con una saturación en tierra, no en una saturación de pista, ¿no? Entonces eso realmente ayudaría, si es que se quisiera adelantar en este asunto del bilateral, ayudaría que se tomara esta cláusula y pues ahora sí que volvieran al antiguo estatus de las 61 operaciones, claro, por hora, y pues eso ya quitaría.
1: Ayudaría. Está
11: por verse todavía, Rosario. Parece que pues la decisión está por darse a conocer próximamente, Rosario, pero antes de que terminemos con este tema, me gustaría volver un poquito al anterior, en el que Aeroméxico y Delta pues ya tienen esta resolución a su favor. ¿Y cuáles son las implicaciones para el mercado mexicano, que ha cambiado mucho en su conformación, en su constitución, con otras aerolíneas que están muy competitivas? ¿Qué efectos tiene en el mercado local?
10: Mira, realmente la alianza Delta-Aeroméxico no es algo que esté amenazando de ninguna manera la competitividad de la industria, porque American solita tiene una participación más grande de lo que tienen Delta y Aeroméxico. Entonces, eso no estaba siendo un problema. Lo que sí, la resolución en favor de la alianza sí permite mantener equilibrio en ese mercado, porque de otra suerte, pues efectivamente las aerolíneas de Estados Unidos tendrían mucho más peso, ¿no? Que en este caso una joint venture con una mexicana. Y bueno, y hablando de lo que estaba comentando Mari Carmen, si viene categoría 2, que todavía no está claro si lo van a declarar o no, pues esta joint venture de Delta Aeroméxico ayuda a equilibrar un poco el mercado, porque de otra manera, como se estarían congelando las nuevas rutas y los cambios de frecuencias y también nuevas flotas de aerolíneas mexicanas hacia Estados Unidos, pues harían mucho más débil la presencia mexicana hacia ese mercado.
1: Y en 30 segunditos, ¿esto no implicaría también un punto a favor para más vuelos en la Comisión Nacional Antimonopolios?
10: Pues mira, realmente no, porque no, es decir, Volaris y Viva juntas tienen el 70% del mercado. Okay. Entonces, realmente no estaría,
11: claro,
10: afectando, ¿no? Es ese Rosario. Mercado no se estaría afectando de esa manera.
1: Pues Rosario, ¿no? Es un gustazo.
11: Gracias,
1: muchas
11: Rosario.
1: Gracias.
10: Con mucho gusto. Gusto en saludarlos a los dos. Buenas
11: gracias.
10: Noches.
1: Vamos entonces.
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10: Playa de Arena Rosa, Bahamas. Ubicada en la isla Harbour, esta playa parece salida de un cuento de hadas debido al color rosa pálido de su arena. Este fenómeno óptico tan singular es el resultado de la mezcla de la arena blanca convencional con los restos pulverizados de millones de foraminíferos, unos minúsculos organismos marinos de caparazón rojizo que habitan en los arrecifes de coral cercanos. Con sus aguas tranquilas y cálidas, este destino caribeño ofrece un paisaje visualmente idílico, exótico y sumamente fotogénico para los viajeros.
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0: Hola, ¿qué tal, amigos? Muy buenas noches. Le damos la bienvenida al auditorio de Telefórmula, que se incorpora a partir de este momento con nosotros en las frecuencias de Telefórmula en México y Estados Unidos. Seguimos en el 103.3 de FM y el 970 de AM abriendo la conversación. Soy Mari Carmen Cortés y estamos transmitiendo en vivo desde la Ciudad de México, y la nota obligada del día, sin lugar a dudas, es Rubén Rocha, quien decidió por sus pistolas regresar como gobernador a Sinaloa, el convulsionado Sinaloa, después de 112 días de licencia que él mismo se otorgó y de que tiene una orden de aprehensión por parte del gobierno de Estados Unidos y una investigación que sigue su curso en la Fiscalía General de la República. A raíz de esto, quien salió, la presidenta Sheinbaum, está enferma, tiene gripa. Se espera que ya mañana se reincorpore a sus actividades, pero hoy no ha estado. Sí, se reunió con Zoe Robledo y otro miembro del gabinete en una reunión virtual. Ella misma informó que que es una gripe, que no está grave. Pero bueno, no, ella no ha dicho todavía nada, Claudia Sheinbaum, en torno al caso de Rubén Rocha. Pero sí, en la Secretaría de Gobernación, Rosa Isela Rodríguez salió y dijo que era una decisión a título personal y que seguía la investigación. De ahí, pero como en dominó, se siguió todo el mundo. Primero el Partido Morena salió un comunicado diciendo que no estaban de acuerdo, que era una decisión personal y que seguía además la investigación en curso. Salieron los diputados de Morena y los senadores de Morena pidiéndole que se retracte, que se vaya, el que vaya nuevamente a pedir licencia, porque la licencia, el ser gobernador le da fuero. Y para quitar el fuero tenía que haber un juicio político en su contra, y entonces pues eso Morena no quiere. Y salieron también los gobernadores de Morena a decirle que no es posible que se antepongan las razones personales a gobernar y el daño que le está haciendo al partido y a Morena en pleno proceso preelectoral. Entonces, muy extraña la decisión de Rubén Rocha. La única explicación que se ve detrás de todo esto sería que lo que quiere es protegerse, escudarse en el fuero, porque sí tiene la orden de aprehensión y no tiene el apoyo de nadie. La oposición, ni se diga, el PAN, el PRI, se lo comen vivo, pero pues ni su partido no lo apoyó. Yo creo que lo apoyará su esposa, ¿no? Nada más, no sé quién lo apoye, pero, y bueno, su gabinete. Y parte del gabinete está prófugo también, porque son 9, ¿no?, los acusados. Marco Mares, muy buenas noches.
1: ¿Qué tal? ¿Cómo estás, Mari Carmen Cortés? Muy buenas noches. Pues sí, una circunstancia muy extraña la que hoy se conoció con este regreso inesperado del gobernador con licencia y ahora nuevamente gobernador en funciones de Sinaloa, el señor Rocha, quien pues aparentemente se fue por la libre y no lo consensuó el gobierno de México de manera inmediata a través de la Secretaría de Gobernación. Hizo un posicionamiento en el que dijo que esta decisión la había tomado de manera personal el señor Rocha y que pues deja ver que hay una investigación que se está realizando en contra de las personas señaladas por el gobierno de Estados Unidos por presuntas relaciones con grupos criminales. Y en consecuencia, pues hoy se llevó adelante una desbandada de deslindes de todo tipo, desde el partido en el gobierno, el propio gobierno, altos representantes del gobierno en el poder legislativo, y todos ellos en coincidencia, pues con la recomendación de que se regrese a su casa, que deje el cargo nuevamente, pero por lo pronto hace este movimiento en un día viernes, se cruza el fin de semana. Vamos a ver qué pasa aún en fin de semana con esta decisión de Rubén Rocha.
0: Es una polémica. Y por otro lado, que también siempre genera polémica, eso no es sorpresa, es el presidente Donald Trump hace declaraciones de que está negociando un nuevo acuerdo con México y Canadá. En realidad no es un nuevo acuerdo, es el T-MEC. Negociar un nuevo acuerdo, nadie lo quiere, implicaría que fuera aprobado por el Congreso de Estados Unidos, de México y de Canadá. Los tres congresos tendrían que aprobarlo y no se trata de esto. Revisar el acuerdo sí se puede hacer sin que pase necesariamente por el Senado de ninguno de los tres países. Entonces, no es un nuevo acuerdo, pero ¿qué dice? La buena es que esté negociando, que acepta que está negociando con los dos, con México y Canadá. La mala es que quiere que beneficie a Estados Unidos. Ahora sí que America First, ese es su lema, y que beneficie a los trabajadores. Y hoy sí puso claramente a los agricultores de Estados Unidos. ¿Por qué? Porque un tema básico sobre la mesa que está poniendo Estados Unidos para presionar a México es el de la estacionalidad de los productos agrícolas, para que se suspendan o se pongan aranceles o cuotas compensatorias a los productos mexicanos, cuando allá en Estados Unidos es cuando los están cosechando y tienen pues los mejores precios. O sea, no quieren la competencia, es una medida proteccionista en épocas como de invierno, de ahí la cuota compensatoria esa que se te pretende imponer a las fresas de invierno, una nueva terminología que no existía antes, que viola el Tratado de Libre Comercio, viola también los acuerdos de protección de la Organización Mundial de Comercio, pero a Donald Trump le vale Wilson esto, y está hablando de este nuevo acuerdo y de que primero América.
1: Pues sí, declaraciones que hace el presidente Donald Trump y que vienen a ampliar este periodo de incertidumbre que se ha generado en la revisión del T-MEC y que el gobierno de Estados Unidos, el gobierno de Donald Trump, decidió no renovar por los 16 años que existía la posibilidad se hiciera, y finalmente decidió hacerlo por 10 años con revisiones anuales. Todavía hay esperanzas en el gobierno mexicano y en otros sectores, en el sentido de que pues más adelante pudiera llevarse adelante esta ratificación por los 16 años, pero por lo pronto no se ratificó, y con estas declaraciones aumenta el grado de incertidumbre. Se hacen después de un día que logran los gobiernos de Estados Unidos y de Canadá llevar adelante una reducción de los aranceles que está aplicando en la industria del acero y en la industria automotriz, el gobierno de Estados Unidos en contra del gobierno de Canadá, y a unas horas de que se echó para atrás esta decisión de Trump de aplicar aranceles hasta del 50%, estos finalmente no se llevaron adelante, y en consecuencia México, que ha venido muy disciplinadamente revisando con el gobierno de Estados Unidos en diálogo constante, en tres rondas consecutivas de negociación, no ha logrado reducir el nivel de los aranceles a la industria acerera y automotriz de nuestro país. Y hoy Marcelo Ebrard, el secretario de Economía, dice que confía en que va a lograr un acuerdo equivalente al que logró Canadá en favor de México. Ojalá que así sea.
0: Y bueno, por otro lado, la Secretaría de Hacienda anuncia pues el IEPS que va a aplicar a la gasolina. Ayer ya en la noche se dio a conocer que se había extendido este acuerdo voluntario, no vaya a creer que es forzoso, con los expendedores de diésel y de gasolina para que se mantenga artificialmente el precio de la gasolina en 24 pesos y el del diésel en 27 pesos. Total, absolutamente voluntario, pero el que no cumpla, le cae el chahuizle, lo exhiben en redes públicas, les ponen pancartas ahí, este malvado expende esta gasolinera, no cumple. Y bueno, también se ha conocido que aplica también ya el IEPS a la gasolina premium, eso que antes decía la presidenta que le tenía sin cuidado el precio de la gasolina premium porque era la que podíamos pagar a los ricos. Porque yo, mi carro sí se llena con gasolina premium, la tuya no sé, Marco, pero el mío sí.
1: Sí, el mío también.
0: Entonces, decíamos que era nuestra bronca, para que teníamos carros ricos, pero hoy sí se anuncia que va a haber un IEPS a 4% por litro de la gasolina usada por autos de lujo y deportivos. Pues mi camioneta tiene 7 años, no es un auto deportivo, pero sí uso premium.
1: Premium, sí, es que es básicamente el tipo de gasolina que se utiliza ya en algunos modelos, ya desde híbridos, hace varios años,
0: sí, sí.
1: Y sobre todo también en aquellos que ya tienen las nuevas tecnologías, como son los híbridos o los enchufables, etcétera. El mío también utiliza gasolina premium, y la verdad es que pues no me parece muy bien que se hayan referido en ese sentido de que pues que le pongan de la verde, porque no necesariamente es la misma calidad que se requiere para los automóviles. Y en otra información, hace un momento platicamos con Rogelio Gómez Hermosillo, él es el presidente de Acción Ciudadana Frente a la Pobreza. Elaboraron un nuevo termómetro salarial en Acción Ciudadana Frente a la Pobreza, y ahí revelan dos noticias, una buena y otra mala. La buena es que los salarios de pobreza cayeron de 8.6 millones a solo 407 mil personas en 3 años, y la mala noticia es que 52% de quienes cotizan en el Seguro Social carece de un salario mínimo. Hay que seguir haciendo el esfuerzo por aumentar. De un salario digno.
0: 14.500 pesos, ¿no?
1: Exactamente.
0: Pero bueno, vamos a un corte, no se vaya.
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3: Aeroméxico y Delta mantienen alianza. ¿Por qué esto no le gusta al gobierno de Trump?
2: Eluniversal.com.mx.
3: Prime Video invertirá más de 2,000 millones de dólares en Latinoamérica. Anuncian la expansión de suscripciones a 5 países.
2: Milenio.com.
3: Pese a Mundial, sector de servicios registra su peor racha desde 2021.
2: Elfinanciero.com.mx.
3: Que coman carne molida. Trump reducirá aranceles para contentar a votantes estadounidenses.
2: Excelsior.com.mx.
3: Condena oposición retorno de Rocha Moya al gobierno de Sinaloa.
2: Eleconomista.com.mx.
3: Abogado de Fernando Farías afirma que Estados Unidos intervino en su traslado de Argentina a México.
2: Ford.com.mx.
3: Ebrard confía en acuerdos similares a los que negocian Estados Unidos y Canadá.
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14: Cuida lo que comes.
15: Caldo de pollo con verduras. Prepara un reconfortante caldo utilizando pechuga de pollo desmenuzada sin piel. Agrega chayote, zanahoria, calabacitas picadas y un toque de cilantro fresco. Es una comida hidratante y perfecta para mantener una digestión ligera.
14: Territorio animal.
16: El tucán. Esta colorida ave destaca inmediatamente por su enorme y vistoso pico, el cual utiliza hábilmente para alcanzar frutas en las ramas delgadas. Habita en las copas de los árboles amazónicos, llenando el denso entorno con sus característicos cantos.
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16: Los colibríes son las únicas especies capaces de volar hacia atrás y mantener un vuelo estático.
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17: Regresamos aquí a Fórmula Financiera y tenemos en la línea a Vicente Gutiérrez Camposeco. Él es presidente de la Canaco, la Cámara Nacional de Comercio de la Ciudad de México. ¿Cómo estás, Vicente? Como siempre, un gustazo oírte.
18: Igualmente, estimada Mari Carmen, muy buenas noches.
17: Oye, Vicente, pues hoy hiciste declaraciones interesantes y creo que con justa razón, que el mercado está inundado de productos chinos, no necesariamente de buena calidad, no todos son chafísimas, y que está afectando la venta de útiles escolares y además representando hasta riesgos de salud para los niños, porque muchos de estos productos, como se vienen de contrabando o de no sé cómo se importan, pues ni siquiera estamos seguros de la calidad. De si tienen o no tienen plomo, de si los niños los pueden chupar, que todos lo chupan. Entonces, a ver, platícanos un poco.
18: ¿Cómo no, Mari Carmen, Marco? Pues resulta que, bueno, serán 1,290,000 alumnos que van a entrar en educación básica, el regreso a clases y terminar el periodo de vacaciones. Esto, el cálculo que tenemos en el área de estudios económicos de la Cámara es que representará una derrama económica estimada en 5,860,000,000 pesos. Estamos esperando un consumo entre 1,500, 2,700 y 4,550 pesos, dependiendo del nivel de las niñas y los niños. Pensamos que unas 35,000 unidades económicas se pueden llegar a ver beneficiadas, sobre todo micros, pequeñas empresas en la ciudad. El tema aquí justamente es ese, que estamos estimando que tal vez un 35% de estas ventas, tal vez pudiera llegar al 50%, pudiera canalizarse a través de los productos de contrabando asiáticos, fundamentalmente de procedencia de China, y que se están vendiendo como pues pan caliente en el centro histórico, en las calles del centro, y por otro lado, bueno, pues generan mayor economía informal, ilegal, mayor economía ilegal, y bueno, pues afecta a todo el sistema económico de las ciudades del país. Y por otro lado, es la Profeco misma llamó a los consumidores a consumir los productos fabricados en México, consumir los productos que cumplen con normas de calidad nacionales e internacionales. ¿Por qué cuidar a los niños? Porque lo barato cuesta caro, Mari Carmen. Resulta que a lo mejor lo compras con un 30% más barato, o 40% o 50%, pero resulta que el lápiz se te va a romper, la pluma también, el papel nada más le haces tantito y ya se rompió. Entonces ya no te va a servir, lo vas a tener que tirar y volver a comprar. Y entonces es un doble gasto para las familias mexicanas. Y desde luego también, por otro lado, el riesgo a la salud de las niñas y los niños, porque no cumplen con las normas, entonces, de calidad que ya se establecen a nivel internacional, y entonces muchos plumas, en fin, pueden traer plomo y algunos tóxicos, químicos tóxicos, que pueden dañar la salud de nuestras niñas y niños.
13: Claro, Vicente Gutiérrez Camposeco, ¿cómo estás? Te saluda Marco Antonio Mares. Muy buenas noches, Vicente.
18: Muy contento de saludarte, Marco.
13: Igualmente.
18: Muchas gracias.
13: Vicente, creo que lo que dices es bien importante. Por un lado, el tema de la compra, del consumo por parte de los mexicanos de productos informales, de productos ilegales, porque entran de contrabando. Pues es parte de una cultura que hay que luchar por abatirla. Pero por el otro lado, ¿qué están haciendo las autoridades para evitar que esto ocurra? Yo me he dado vueltas en los últimos días por el centro de la Ciudad de México y veo de manera impresionante cómo hay una gran cantidad de población de origen asiático. Se nota, a veces parece que estás en la pequeña Corea o en Chinatown, porque en el centro de la ciudad ves de todo tipo de negocios y de todo tipo de cosas que se venden no sé si de manera irregular, pero ¿qué están haciendo las autoridades? ¿Qué no se dan cuenta?
18: Mira, yo creo que, estoy seguro de que sí son ilegales, todo eso que se vende, incluso toda la venta es en efectivo. O sea, hay cajeros automáticos y te dicen, oiga, pues vaya al cajero, saque dinero, para mí me pagan efectivo. ¿Quiero una nota? No le podemos dar nota, ¿no? Y son prácticamente asiáticos, casi todos chinos, y los que no son asiáticos son migrantes que han sido contratados por ellos mismos para que lleven y traigan la mercancía. Le lleven la mercancía a la gente, etcétera. Entonces, yo lo que veo es que el INVEA, que las autoridades locales deberían de estar atendiendo lo que la ley dice, ¿no? Entonces, el Instituto de Verificación de la Ciudad de México, bueno, pues sí es muy escrupuloso con los comercios que pagamos impuestos, Seguro Social, Infonavit, llegan y hasta a veces con prepotencia y te clausuran, ¿no? Pero yo los invitaría justamente a que vayan allá, que se metan, que intenten clausurar, porque muchos de estos también están metidos con las mafias y con los malosos de ahí la Unión Tepito, etcétera. Entonces, ahí no se meten, ¿no? Ahí sí. Entonces, resulta que el Estado mexicano está renunciando al legítimo derecho que le concede la Constitución y las leyes que de ella emanan para ejercer el Estado de Derecho y evitar que se siga vendiendo productos ilegales. Y la otra es que entonces la única explicación es que están metidos. Es de que sí, son parte de la corrupción.
17: Que están metidos en cómo llegan las aduanas. Pero por otro lado, está la demanda. Si una gente está ganando salario mínimo 9,000 pesos y tiene 3 hijos y de repente las mochilas chinas valen 100 pesos y las no chinas valen 600, pues se compra 3 chinas de 100.
18: Sí, y al rato se le van a echar a perder.
17: ¿Por qué no?
18: Se le van a echar a perder y van a tener que volver a
17: comprar.
18: O sea,
17: la demanda es porque tienen una gran necesidad. Además, estos son los que están en establecimientos, están los que se venden en la calle, en el suelo, que son todavía más baratos, y que es impactante la gran cantidad de productos que se venden en el suelo, que te venden todo, desde ropa interior, todo tirado en el suelo, porque esa es todavía más barata. Y se supone que el gobierno iba a controlar estos edificios que había o que hay de tiendas chinas y que iba a controlar el contrabando, y pues llegó, hizo un operativo en Isasaga, no sé dónde, y ya regresaron.
18: Sí. No, hombre, a las 2 semanas estaban abiertos.
17: Otra vez abiertos.
18: Y la verdad es que no están ejerciendo su obligación. Y esto nos afecta a todos, Mari Carmen. Mira, afecta al consumidor, los engañan. Esas mochilas ciertamente se van a ver muy bonitas y a las 2 semanas ya no sirven. Y entonces van a tener que comprar una vez más. Pero no podemos permitir que la ilegalidad se siga proliferando, porque si no, entonces al rato, ¿quién paga los impuestos? Además, esas personas que ganan el mínimo, pues al rato a ver dónde lo van a ganar si ya no hay empresas.
17: Sí, claro.
18: ¿No? Salvo, y de dónde les van a dar beneficios del bienestar si el gobierno no está recaudando. Entonces, a todas luces, ustedes saben que el 55% de la economía en el país del producto es informal ya. Y eso es muy grave para cualquier economía de cualquier país. Claro. Y entonces hay que abatirlo.
13: Claro. Vicente, nos dices que las ventas de contrabando podrían llegar hasta el 35% y hasta el 50%. ¿Eso en monto económico como a cuánto representará?
18: Bueno, de acuerdo a los 5,000, casi 6,000 millones, pues el 30% serían 1,800, 2,000 millones de pesos desplazados en este proceso, ¿no? Entonces es una cantidad muy importante.
17: ¿Qué proponen solamente ustedes hacer? Porque ya trataron de cerrar y no se ve nada, detenerlos desde las aduanas, ya que están aquí, ¿qué haces? ¿Cierras todas? Son chorrocientas tiendas.
18: No, mira, lo que tenemos que hacer, porque cada quien tiene que hacer lo suyo, nosotros como empresarios, producir, pagar impuestos, generar riqueza, y el gobierno que haga su trabajo, y esa es su labor. Y nosotros tenemos que seguir denunciando y agradeciendo a los medios y agradeciéndoles a ustedes que le dan voz a la economía formal, y decir, bueno, perdón, no podemos claudicar, porque entonces al rato pues todos vamos a estar en Shanghái, pero sí, claro, comiendo una taza de arroz. Entonces, no debe de ser. Entonces tenemos que denunciarlos, porque seguramente, ¿saben? Yo creo que no los tocan a veces ni con el pétalo de una rosa, porque están metidos en la corrupción, porque son ríos y ríos de dinero que corren en efectivo en todas esas operaciones, desde las aduanas hasta los centros de consumo, como es el caso del centro histórico. O sea, ¿por qué la autoridad no ejerce su obligación? Pues a poco no se mochan.
13: Esa es la gran pregunta.
18: Por Dios, sería ingenuo pensar que no. O sea, claro, es como si dijéramos que un líder de ambulantes no le pide cuota a sus ambulantes, ¿no?
13: Claro, por supuesto. Vicente Gutiérrez Camposeco, presidente de la Canaco Ciudad de México, muchas gracias por la entrevista.
18: Vicente. Gracias, Marco. Gracias, Mari Carmen. Un buen fin de semana.
13: Hasta
18: gracias.
13: Luego. Vamos a un corte, regresamos con más. No se vaya.
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7: El primer animal en órbita espacial fue la perra Laika, lanzada por la Unión Soviética en 1957.
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7: 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Esto para mantenerse alerta ante posibles depredadores que acechan en la sabana africana.
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12: Financiera y está con nosotros Eduardo Marín, nuestro especialista en cine. ¿Cómo estás, Eduardo?
13: Muy bien. Bienvenido, Eduardo.
14: Qué gusto saludarlos aquí, en vivo, a todo color. Siempre es un gusto estar
12: bueno,
14: con ustedes.
12: Igualmente, ¿qué nos traes?
14: Pues mira.
12: ¿Bajaron algo la patria?
14: Bueno, no, porque fíjate que sí es algo verdaderamente sorprendente. A un mes del estreno de La Odisea y a 3 semanas de Spider-Man. Siguen entre las dos películas, siguen acaparando más de una sala de cada tres. O sea, una de cada tres salas, más del 30%. Estamos casi el 40% siguen acaparadas por estas dos películas, que además han sido un fenómeno verdaderamente sorprendente. Spider-Man ya rebasó los 2,000 millones de dólares en el mundo y ya es la quinta película más taquillera de mayores ingresos brutos en la historia, en 3 semanas solamente. Y bueno, pero
12: espero que los actores hayan negociado comisión de no, porque no todos no, negocian.
14: Sí, lo creo, sí.
12: Hay cuando unos son que sí negocian, que les pagan un porcentaje.
14: Sí, claro, por supuesto. Por supuesto.
12: Y luego sacrifican salario a cambio de.
14: Sí, pero no creo negociado. Que sea el caso. Pero además, y luego La Odisea, en un mes, este es un fenómeno más sorprendente que nadie se imaginaba, el impacto masivo que iba a tener, llegó a 1,300 millones de dólares en un mes, en el mundo. y obviamente va a ser la segunda película más taquillera del año después de Spider-Man, pero 1.300 millones es una locura.
12: Spider-Man lleva más.
14: No, 2.000, pero Spider-Man ya es la quinta más taquillera de la historia. Pero...
12: O sea, Spider-Man 2.000 y la otra 1.300.
14: 1.300, pues Spider-Man fue un fenómeno.
12: ¿Ya la viste, sí, Alicia?
5: Fíjate que no.
14: No, bueno, que Marco, ¿qué esperas? Pero... No te convenzo.
5: Pero estuvo lleno. No, sí, no, fíjate, no puedes conseguir...

0: de Robin Hood.
1: No, es fallida, muy fallida.
0: Con
1: muy,
0: este muy lenta, Hugh Hammond.
1: Muy fallida.
0: Sí, se me antojó verla.
2: Pues si dice que es fallida, la tenías que ir a
0: ver. No, sí. O sea, voy a ir corriendo a ver si la consigo.
1: Y la que estrenaron también de en varias salas es Código Venganza, de esta otra película sobre interminables, de estas tipo de películas de hombres de acción, rudos, que acaban con todos los malos. En esta ocasión es Jason Statham, este inglés que en su enésima aparición en este tipo de papeles. Y
2: ahí está en las imágenes, sí, de Telefórmula.
1: Exactamente, de Código Venganza. Y bueno, es palomera en el sentido de que nos sirve para matar el rato, la pasa uno ahí ameno, aunque este tipo de películas, yo siempre digo, más allá de que sabemos que vamos a ver cosas ilógicas, una trama que no resiste mucho rigor y que es muy poco creíble, pero al final de cuentas también este tipo de películas son una apología de la violencia, que es muy cuestionable. Pero bueno, fíjate que esta película, que el título original en inglés es de Mutiny, de Motín, sucede en un barco, y venía siendo como una continuación, iba a ser protagonizada por Gerard Butler, que también este actor escocés que también se ha especializado en estas películas, que una continuación de la película Plane de hace 3 años que se llamó Alerta Máxima, uh-huh. Pero finalmente Butler ya no hizo la película, entonces se la ofrecieron a Jason Statham. Y bueno, para los que gustan de este tipo de acción, pues es entretenida, pero sí, pero, pues, no, muy poco.
0: Hemos visto los cortos y sale disparando todo el tiempo.
1: No, mata a todos los malosos.
0: En 2 minutos, sí, de
1: Código Venganza. Así que
0: de corto y de corto ya mató.
2: Manchado de sangre.
1: Que ya no hay mucho que ver en cine. Ahora, en streaming, pues una recomendación para los que, como yo, somos gran fans de Game of Thrones, que terminó ya la tercera temporada de La Casa del Dragón en HBO Max. Pasaron un episodio cada domingo, ya está disponible.
2: ¿Tú estuviste viendo cada domingo?
1: Sí, por supuesto, no, cada domingo. Pero ya está disponible los 8 episodios. Y fíjate que esta tercera temporada de La Casa del Dragón, que temáticamente es una precuela de Game of Thrones, pero bueno, es posterior en su producción, es la que logró el mejor nivel de las tres temporadas. No alcanza el nivel de que llegó a tener Game of Thrones, que fue altísimo, sorprendente, sensacional, pero sí es la mejor de esta serie, porque tiene riqueza artística, riqueza estética, es muy intenso en su descripción de las luchas de poder, porque finalmente Game of Thrones, su gran valor es que es un testimonio de relaciones de poder y de la naturaleza humana, y en esta temporada de La Casa de Dragón logra reflejar eso. Entonces es una temporada muy atractiva, muy atrayente, vale mucho la pena en todos sentidos.
2: ¿Cuántas ediciones ha habido?
1: Esta es la tercera temporada, 8 episodios.
0: Pero llegué a Game of Thrones, hubo 3, 4, 6.
1: No, hubo 7, sí.
0: 7.
1: Recupera esta temporada de La Casa del Dragón las mejores cualidades de Game of Thrones sin llegar, repito, a alcanzar su nivel. Y ahora, lamentablemente, pues hay que esperar 2 años a que HBO nos produzca y nos ofrezca la cuarta y última ya, ahora sí, temporada.
0: ¿Dos años?
1: Pues porque, bueno, tarda mucho la producción, se esperaron a ver el éxito que tenía, y en 2 años tendremos la cuarta temporada. Entonces, pues.
2: Y también saldrá domingo a domingo.
1: Sí, sí, sí, sí, sin
2: como duda. Cuando veías Cachiburloco.
1: Así es.
0: Y
1: hay otra miniserie, Marica, no sé si la vieron. Otra miniserie en Netflix que bien vale la pena. Solo 3 episodios.
0: ¿Cuál?
1: Digamos que es como una película un poco larga, porque son 3 episodios, se puede ver de un tirón, que es El Testigo, británica.
0: Ah, ¿no?
1: Que está basada en un hecho real, terrible, que sucedió a principios de los 90 en Londres, cuando pues una mujer

0: en un barrio de, en un parque, en el parque
1: Ah,
0: incluso
1: sí,
0: Willy
1: claro
0: León,
1: que la vi, claro
0: sí,
1: que la vi,
0: en un
1: claro,
0: barrio de
1: sí, muy
0: clase
1: buena.
0: acomodada, es brutalmente asesinada a puñaladas a plena
1: Delante
0: luz
1: de
0: del
1: su
0: día,
1: hijito.
0: y el único testigo es su hijo de 3 años.
1: Muy
0: Es
1: buena
0: un caso
1: serie,
0: real.
1: muy buena serie.
0: Qué bueno que ahora sí
1: Sí, ahora sí
0: coincidimos.
1: coincidimos.
0: Es solo 3 episodios, pero repito, está basada en un hecho real. Y la verdad es que se lleva a cabo el desarrollo de la trama de una manera muy eficaz, muy hábil,
1: Sea,
0: va
1: ¿qué le pasa al
0: entremezclando
1: niño? ¿Cómo
0: tiempos,
1: va evolucionando? Eso es bien
0: va
1: interesante.
0: entremezclando los tiempos,
1: Sí.
0: siempre nos atrapa y vale como testimonio psicológico
1: Sí.
0: de los, de los personajes, pero también como un relato policíaco muy hábil. Vale mucho la pena el testigo en Netflix, solo 3 episodios.
1: Sí, estoy de acuerdo. Yo vi una serie que yo soy, bueno, debo confesar, de humor negro, que ya se acabó, ya la vi, que se llama Muertos S.L. española, que es de
0: ¿En dónde? ¿En
1: chiste,
0: Netflix?
1: es de chiste, y yo me reí a carcajada, es una funeraria, y yo me reí, todos los personajes son patéticos, pero a mí se me hizo divertidísima. Se la recomendé a Pepe y a Marco. Pepe dijo que no era su humor, se la recomendaba a mucha gente. Y mucha gente dice que yo así de carcajada de lo que pasa en la funeraria con todos estos personajes, que son, es como humor blanco pero
0: No he
1: negro.
0: tenido oportunidad de verla. ¿Cómo se llama?
1: Se llama Muertos S.L. Y S.L. porque es como sociedad
0: ¿Pero es
1: limitada.
0: serie
1: Es
0: o
1: serie, son 4 temporadas y acabó.
0: Ah, 4 temporadas.
1: Sí, pero son chiquitos, es como de broma, es una comedia, pues. Pero es sumamente divertida. Bueno, a mí me divirtió mucho.
0: Pues una opción más que interesante.
1: Sí.
0: Hoy,
1: Si tienes humor negro.
0: y una recomendación también de la que tú me recomendaste originalmente, que vale mucho la pena, de 6 episodios en Netflix, la de Bomba en el Panam 103, que
1: Ah,
0: es
1: ¿ya la
0: también la
1: viste?
0: historia real de el avión que a fines de los 80 se estrelló en Escocia, una terrible tragedia, y cómo se lleva a cabo la investigación a lo largo de años
1: Años.
0: y las confrontaciones políticas y policíacas, no solamente entre la policía británica y escocesa particularmente, y el
1: El
0: FBI, pero en
1: FBI.
0: el propio, dentro del propio FBI y la CIA, que se esconden, se ocultan información,
1: Todos se
0: pero es
1: pelean, es muy
0: interesantísimo. Y que, por
1: interesante.
0: cierto, en este caso todavía está empezando un nuevo juicio de un nuevo personaje ahí que salió a la luz apenas ahorita,
1: Fíjate que
0: actualmente.
1: a mí se me antoja mucho, pero como Mari Carmen nos las cuenta y luego Mari Carmen las cuenta mejor de lo que son las películas, ya mejor ya ni veo la
0: No, pero sí vale la pena la de
1: No,
0: Bomba
1: pero no
0: en
1: te
0: el
1: conté,
0: Panam
1: no fui spoiler.
0: 103.
1: No
0: Seis
1: más, no.
0: episodios en
1: Pero
0: Netflix.
1: esta no es spoiler, es la historia de un avión que se
0: Es una
1: cae
0: historia real,
1: sobre una
0: pero de
1: población
0: veras es
1: escocesa, ¿no?
0: apasionante
1: De
0: la serie
1: Panam.
0: también,
1: Es muy
0: interesantísima.
1: interesante,
0: Sí.
1: muy interesante. Pero pues no te digo que acaba la serie, nomás te digo que
0: No,
1: eso
0: no,
1: trata.
0: pero pues,
1: Y la de los muertos
0: como
1: es
0: película
1: de.
0: francesa te
1: Y la
0: quedas.
1: muerte, la de los muertos es de chiste, es una peli. Pero a mí me divirtió muchísimo, si te gusta el humor negro, porque es una funeraria y son muertos. Pero
0: Pues
1: bueno,
0: muy
1: vamos,
0: bien.
1: ya nos vamos. Muchísimo
0: Gracias,
1: deporte.
0: gracias. Buenas noches,
1: Regresamos,
0: Eduardo.
1: Eduardo. Muchas gracias.
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5: Cuando un niño hace un berrinche, no necesita un adulto que pierda el control junto a él, sino alguien que le transmita seguridad y calma. En esos momentos, su cerebro está desbordado por las emociones y razonar suele ser poco efectivo. Lo más importante es mantener la serenidad, evitar gritos o amenazas y sostener los límites con firmeza. No cedas únicamente para detener el llanto, pero tampoco respondas con enojo. Acompáñalo. Espera a que recupere la calma y después conversa sobre lo ocurrido. Ignora las miradas o los comentarios de otras personas. La prioridad es ayudar a tu hijo a aprender a regular sus emociones. Tu estabilidad emocional será el mejor ejemplo para que, con el tiempo, él también aprenda a manejar la frustración de una manera más saludable. Sígueme en todas mis redes sociales como Gina Ibarra bajo TV.
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6: Ricardo Monreal, líder de la bancada de Morena en la Cámara de Diputados, pidió a Rocha Moya reconsiderar su decisión de reasumir el cargo como gobernador de Sinaloa, mientras que la Fiscalía General de la República concluye las investigaciones en su contra. El Partido Verde Ecologista en el Congreso de la Ciudad de México, encabezado por Jesús Sesma, celebró la aprobación de la reforma que integra el bienestar animal en los programas de educación ambiental de la capital del país. Afirmó que esta medida permitirá que los menores generen valores de empatía y tenencia responsable. La Fiscalía de Jalisco informó que el empresario inmobiliario Octavo Aro, desaparecido desde el pasado 11 de agosto, fue localizado sin vida en Zapopan. Las autoridades precisaron que su desaparición y homicidio no están relacionadas con su actividad laboral. Informó Itzel Vanegas. 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
8: Índice de la Bolsa Mexicana de Valores sube 2.14%. Se ubica en 65.729.18 unidades. Índice Viva sube 2.17%. Se ubicó en 1.325.62 unidades. Dow Jones sube 0.98%, ubicándose en 53.277.01 unidades. Nasdaq sube 0.43% para ubicarse en 26.180.46 unidades. Petróleo Brent sube 0.65%, quedando en $94.39 por barril. Petróleo West Texas Intermedia sube 0.23% para quedar en $87.06 por barril. La mezcla mexicana de petróleo queda en $84.71 por barril. Dólar en ventanilla cierra en 17.35 pesos. Dólar interbancario cierra en 16.92 unidades. Euro termina la jornada en 20.56 a la venta y centenario en 107.400 pesos.
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1: Regresamos aquí a Fórmula Financiera y tenemos a José Luis Cuevas, el pintor, nuestro jefazo del área deportiva, o sea que tenemos hoy comentarista de lujo. ¿Cómo estás, José Luis? Muy buenas noches.
9: Hola, ¿cómo estás? Qué gusto, Mari Carmen, Marco, un gusto estar con todos ustedes. No, el patrón es Alfredo, que se fue de vacaciones y nos dejó cambiando acá, pero es un gusto siempre estar con todos.
1: Ese tiene privilegios.
9: Oye, pues hay mucho que platicar. Fíjate que ahora que escuchaba la cortinilla, hablando un poco de los deportes, fíjate que este fin de semana hay un evento de primer nivel de tenis en Monterrey, el Abierto GNP Seguros, un torneo que lleva 18 años en esa misma sede, que comenzó como un ATP 250 y fue creciendo hasta ser un 500. ¿Qué quiere decir esto? Que está a un paso de ser un 1000 y después del 1000 ya vienen los Grand Slam, es decir, Wimbledon, es decir, por ahí el US Open, y sirve de preparación para el US Open. Es femenino totalmente, y las tenistas que vienen a este torneo, más allá que hay presencia mexicana, como Renata Zarazúa, que estará en el cuadro principal, está Linda Noskova, una tenista que hace un par de años ganó en Monterrey y que hace unos meses ganó en Wimbledon y que ha competido muy bien en Roland te agarró, en fin. Tenemos, me parece que un gran evento ya a partir de mañana arrancará y estaremos dando detalles de todo lo que pasa allá en Monterrey. Hablando del tenis, un evento que comenzó con una bolsa de apenas miles de dólares y ahora ya reparte una bolsa mayor a los 2 millones de dólares. Para darnos una idea de cómo va evolucionando el deporte cuando se hace bien en cierta sede como es Monterrey, como una de las sedes del WTA 500. Y fíjate que hablando de números, más allá de que este fin de semana dentro del ciclismo Isaac del Toro tiene la gran oportunidad de ganar la Vuelta a Alemania, me puse a analizar su contrato, porque es un contrato que recién renovó con Emiratos Árabes, este equipo que le ha invertido bastante a todos los deportes, pero bueno, al ciclismo ni se diga. Y fíjate lo que reparte básicamente el Tour de Francia. Son bolsas de 2 millones de dólares en total, comparado con lo que puede ganar un ciclista de manera individual. O sea, Isaac del Toro, por ser en este caso un tercer lugar en el Tour de Francia, ganó algo así como 300,000 euros. Nada que ver con los 2 millones de euros anuales que gana con su equipo. Esto creo que le da mucho sabor a lo que precisamente es el deporte, ¿no? Porque sí, las marcas se acercan, los patrocinios, pero estrictamente el deporte tan importante como un Tour de Francia, una Vuelta a España, no paga tanto como se pensaría, sino son los equipos que están detrás de los ciclistas o deportistas, ¿no?
10: Vaya bueno, diferencias, ellos, ¿no? José Luis Cuevas, ¿cómo estás? Te saluda Marco Antonio Mares, muy buenas noches.
9: Hola Marco, ¿cómo estás? Buenas noches.
10: Muy bien, José Luis, yo te iba a preguntar si era un afán masoquista el de estar revisando ahí los contratos de los deportistas, porque son cantidades extraordinarias las que reciben, ya sea de una manera o de otra, pero sí hay una enorme diferencia, como tú nos lo acabas de apuntar, por equipo, pues hay una cantidad, una bolsa más importante. José Luis, ahí esto, ¿de qué manera impacta en los incentivos que tienen los deportistas para llevar adelante sus contiendas y decidir por una u otra? ¿No será que el efecto económico los lleve por una senda en lugar de irse por la otra?
9: Fíjate que aquí en el ciclismo, curiosamente, quien elige a dónde va cada ciclista, no pueden hacer el mismo año la Vuelta a España, el Giro Italia, el Tour, tienen que elegir prácticamente uno. Y quien elige es el equipo, por eso son los dueños y por eso le pagan lo que le pagan al ciclista. Más allá de que hay una estrategia, esta Vuelta a Alemania no le impide en absoluto a Isaac del Toro después del Tour de Francia, pero se descarta en automático para la Vuelta a España o el Giro de Italia que lo tuvimos el año anterior. Aquí creo que la clave para que no se convierta en un asunto ambicioso por parte del atleta es que no te tienes que preocupar por ir a ganar tú esas bolsas, sino te paga el equipo y prácticamente tú te enfocas en trabajar en donde el equipo te indique. Diferente al golf, por ejemplo, te acordarás o se acordarán cuando estuvo este tema tan fuerte de Arabia invirtiendo una gran cantidad de millones de dólares para llevarse el fútbol, el golf a Medio Oriente. El golf invirtió cualquier cantidad de dinero y se llevó a los mejores de la PGA del golf. Sin embargo, después ya al darse cuenta que no fue el negocio tan ni redituable ni interesó tanto, pues están en quiebra y ahora el golfista gana muy bien, pero no sabe hasta cuándo y quisiera ya regresar a la PGA como ganaba antes, que eran millones de dólares, pero no el doble o el triple de lo que se terminaba ganando en Leaf Golf, que era esta digamos que liga de golf árabe, ¿no?
1: Oye, y en el caso de Tadej Pogačar, como se pronuncie, que ganó el Tour de France, él también por haber ganado el Tour de France ya no participaría en la Vuelta a España o en el Giro de Italia, ¿o cómo sería? ¿O sigue decidiendo el equipo?
9: Sí, el que decide es el equipo. Sin embargo, él en cuanto a la recuperación y a las sensaciones, me parece que va a participar en dos de los tres grandes eventos. No tengo ahora con precisión el dato de cuál es, pero no puede ser tan consecutivo para también tener un tipo de recuperación. El que decide por encima de todo esto es el equipo, pero sí es muy curioso que, por ejemplo, yo me voy al fútbol y digo, a ver, Messi hace 15 años en el Barcelona ganaba 10 millones de dólares de salario. hoy puede ganar hasta 70 o 100 millones de dólares anuales, pero el 10 o 20 siguen siendo de salario, el resto es de patrocinios, de convenios con marcas, y creo que es ahí donde el ciclista puede tener una salida interesante económica. Si Zac del Toro se convierte en ese tema tan mediático y se convierte en una imagen de un perfume, por ejemplo, o de alguna marca en específico, me parece que puede ser más el redituable ello, y obviamente seguir acompañando el éxito. Me decían, por ejemplo, que mañana va a jugar Tijuana, el equipo de Xolos frente a Chivas, que no saben la cantidad de niñas, particularmente niñas de 15, 20 años, que hoy estaban afuera del hotel de Xolos en Guadalajara para ver a Gil Mora. Sí, claro. O sea, Gil Mora puede convertirse sin problema en ese chico que las marcas lo puedan empezar ahora a enfocar. Lo importante es que no se desubique en lo
1: claro,
9: deportivo.
1: Claro, está muy
9: ¿no?
1: joven. Oye, y él, ayer nos decía, por ejemplo, la revista Líderes, entre los 300 líderes de este año, el único menor de edad es él, ¿no? Mora. ¿Y él todavía no está definido que se vaya a un equipo en Europa?
9: En este mercado va a ser muy complicado que salga, porque su representante lo ha tasado en una cantidad superior a los 25 millones de dólares. Va a ser muy complicado que alguien venga por esa cantidad. Pero en 6 meses, si sigue con el nivel mostrado, es posible. El mercado se cierra el lunes. ¿Qué puede suceder? Que se acerque un Manchester United, un Manchester City, un Barcelona, y le diga, a ver, te hago un precontrato, te llevo en diciembre y sigue jugando prestado en Xolos. De momento no hay nada, supe de 2 que se acercaron, que fue Liverpool y el Manchester United de Inglaterra, ambos, a preguntar por él. Pero cuando se enteraron de la cantidad, decidieron esperar un poco a que demuestre más. Contrario a la Hormiga González, que pagó Olympiacos 12 millones de euros por el futbolista. Entonces, nos deja ver que cuando tienes 20, 22 años, todavía no se terminan por encantar. Con 17 es más complicado, ¿no?
10: Sí, con 17 pues tienen que esperar a que salga de la escuela también, ¿no?
1: Que envanezca.
9: Tal cual. Así le pasó a Messi en su momento. Tuvieron que hacer viajar al papá a Barcelona, le tuvieron que dar trabajo para que pudiera estar justificado.
1: ¿Qué edad
9: esto?
1: Tenía
9: esto lo
1: Messi?
9: Protege la FIFA.
1: ¿Qué edad tenía Messi entonces?
9: Se habrá ido a los 16 años, a los 12 años, y estuvo de 13 a 16 años trabajando en la Masía, y su papá tenía un trabajo, digamos que común y corriente, para justificar de por qué el papá estaba en Barcelona y que claro. Se tuvo que llevar a su hijo para pues, no abandonarlo. O sea, básicamente claro. Vendieron que el papá se fue a trabajar para pues, que no incurriera en un problema con la FIFA.
1: Pues José Luis, muchísimas
10: gracias.
1: José Luis Cuevas, te agradecemos
9: mucho. Un gusto, Marco
1: mucho.
9: Y Mari Carmen, estamos ahí pendientes.
10: Gracias, buenas
1: noches. Ya nos vamos, buenas noches.
9: Buenas
1: Marco
9: noches.
1: Mares, buenas
10: gracias,
1: noches.
10: Gracias, Mari Carmen, muy buenas noches, hasta mañana.
1: La
10: hasta
1: producción
10: lunes.
1: De Diana Cepeda, con la asistencia de Cindy Sánchez, en los controles técnicos, Lorenzo Gasca, el staff, Gus Martínez, Francisco Hernández, Fer Juárez, Oscar Carrillo, en YouTube, Gio Hernández y Katy Hernández, se quedan en Telefórmula con Juan Pablo Pérez Díaz, y en radio con Ya Salió el Pene con Pegasa. Pasan un buen fin de semana y nos vemos el
10: hasta
1: lunes.
10: Luego.
1: Gracias.

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8: Una palabra que ha sido muy vilipendiada en México es edecán, para referirse a las mujeres que ayudan en los eventos o en algunos lugares como para recibir a la gente, etc. Pero realmente no tiene que ver con mujer y realmente viene del francés y era una palabra muy elegante porque edecán viene de aide de camp. Aide quiere decir, perdón mi francés, pero quiere decir ayuda de campo. Es aquella persona que ayudaba al capitán o al general dentro del campo a llevar las labores o que recibía a las tropas ajenas. Por eso aide-de-camp. Y de ahí edecán, que acabó en México llamándole edecarne y modelo edecán y tiene una connotación muy, muy negativa. Pero ahora ya saben de dónde viene.
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9: San Cristóbal de las Casas, Chiapas. Este pueblo mágico, envuelto en la neblina de los altos de Chiapas, enamora con su ambiente colonial y bohemio. Sus coloridas casonas, templos barrocos y andadores peatonales conviven con la vibrante riqueza cultural de las comunidades. Disfrutar de un café local mientras se aprecian los textiles tradicionales artesanales envuelven al viajero en una atmósfera mística e inolvidable.
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10: Las lunas de Marte se llaman Fobos y Deimos, nombres que significan miedo y pánico en la mitología griega antigua clásica.
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15: Al principio parecía una simple historia, hasta que comenzaron las coincidencias. Bienvenidos, esto es La Mano Peluda y queremos tu participación. Soy Gina Avilés.
16: Gracias por acompañarnos en este lugar donde las historias llegan vía telefónica. Los relatos son auténticos y el drama es opcional. Esto es La Mano Peluda, el lugar donde se encuentran las historias de terror misterio y suspenso.
15: Queremos tu participación con relatos y también tenemos un tema. Cuando las luces se apagan y los últimos visitantes abandonan el Palacio de Bellas Artes, algunos guardias aseguran que no queda completamente vacío. Una antigua leyenda habla de una misteriosa pequeña vestida con ropa de principios del siglo XX a la que han visto correr entre los vestíbulos y el escenario principal. Mientras juega con una pelota, lo más inquietante es que durante la madrugada su risa infantil rebota entre los pasillos de mármol, aunque no haya nadie. Esta historia la han contado varios, sobre todo guardias de seguridad que han estado en el espacio, y queremos que esta noche nos digas si tú conoces esta historia de la pequeña que juega de madrugada en Bellas Artes.
16: ¿Qué te parece el tema para esta noche? ¿Y sabes qué? Te voy a hacer unas preguntas. ¿Qué harías si escucharas una pelota rebotando dentro de un edificio completamente vacío? ¿Por qué tantas leyendas paranormales nacen entre vigilantes del turno nocturno? Platica con nosotros, te estamos esperando y te queremos escuchar.
15: Sí, queremos esos relatos y la contestación a la pregunta que hiciste, Nacho. Queremos saber qué es lo que te ha ocurrido, y no importa si fue hace 1, 2, 3 días, meses o años, la situación no se olvida, y precisamente por eso cada noche nos reunimos para escuchar las experiencias que tú nos quieres compartir.
16: Así es, y bueno, vamos a empezar escuchando historias que ustedes nos han enviado a través de nuestro WhatsApp. Lo repetiré para ti si tú tienes a bien anotarlo: 55 21 93 59 26. WhatsApp Miedo Phone 55 21 93 59 26, y vamos con los relatos.
12: Hola Gina y Nacho, saludos.
16: Hola amigo.
12: Me llamo Alan, estoy llamando desde California, aquí en el Valle de San Joaquín. Le estoy llamando porque soy un big fan del programa que tienen. Los escucho casi todos los días por Spotify y también a veces en YouTube. El programa me encanta mucho. Mis papás antes escuchaban también el programa, hace en los 80s, 70s, en esos tiempos. Y desde joven ellos me contaban mucho del programa, pues, y todo lo que pasaba, lo paranormal y inexplicable, y de los relatos que contaban la gente. Y eso siempre me fascinaba y me gustaba mucho. So, les mando saludos. Ojalá que tengan tiempo para contactarme, para que les cuente unos relatos que sí, de verdad, son espeluznantes. Pero muchos saludos a todos y ojalá que escuche de ustedes.
16: Gracias, mi querido.
12: Hasta luego.
16: Hasta luego, mi amigo. Muchísimas gracias por tu mensaje. Y sí, te vamos a marcar para ver si nos regalas alguna de esas historias que, pues, comentas. Seguramente podrás platicar en este programa.
15: Saludos de un peludomaníaco de hace muchos años desde Los Ángeles, California. Gracias. No pusiste tu nombre, pero sabes quién eres, yo creo. Y gracias por estar aquí. También a Miguel Vargas, Paola Rita. Poco a poco los saludamos. Queremos tu respuesta acerca de estas apariciones. Hoy propusimos de la aparición de una niña en el Palacio de Bellas Artes. Pero si tú conoces de alguna otra aparición de una pequeñita en algún sitio que sea común, que sea conocido, pues por supuesto que lo queremos escuchar.
16: Desde luego, de eso pedimos nuestra limosna, de las historias que tú puedes compartir. ¿Qué te parece que le damos seguimiento con más relatos que ustedes nos han enviado?
15: Vamos a escuchar.
17: Hola, Gina Nacho, yo soy Chris de La Vegas, ¿cómo están?
16: Hola,
17: saludos de aquí de Las Vegas. Pues que la difusora no la encontré para escucharme la pelota, pero bueno, seguiré buscando a ver si la encuentro, no sé qué horas pase aquí en Las Vegas. Me estaba acordando de una historia, son cortitas, pero cómo diré, son relatos que ya tienen muchos, pues en el 2005 creo que me pasó, no me acuerdo el año, pero creo que más o menos un tanteo. Ese relato, yo trabajaba una en una fábrica Y esa fábrica, pues había muchos conocidos, ¿no? Había un morro que le decíamos el Popeye. Y ese Popeye salíamos a comer y todo, ¿no? Y ya yo lo conocí ahí, en esa fábrica, entonces estábamos platicando, una vez salimos a comer juntos, y dice, hey, ¿me tías el paro? Le digo, ¿de qué quiere? Le digo, dice, sí, digo, lo que pasa es que yo voy a ver a mi novia, y me sale un vato en la calle, dice, paso por una iglesia enfrente, y el vato me sigue, que sale cerca de la iglesia y me sigue, dice, oh, ok, dice, y siempre... Antes de llegarle, si salgo de la casa de mi novia y camino, dice Popeye que tenía que pasar por una iglesia, dice, y antes de llegar a la iglesia, como se escondía, dice, algo así, se perdía, y yo me decía, sí, y siempre me seguía, eran como una dos cuadras, dice, de donde vivía mi novia, caminaba yo y a la cuadra siguiente me seguía, dice, era un camino derecho, dice. Dice, ya me tocaba ver, pero antes, dice, siempre cuando llega a la iglesia, desaparece y leo más atrás, más ya después que camino una cuadra más, me sigue, dice. Dice, y ya, dice, ya va varias veces y luego ya me sigue y me sigue por una cuadra y ya después lo voltea, no está. Dice, ya van varias veces que me sigue esa persona, dice. Entonces que me tira el palo, le digo, mira, yo no puedo ir para allá, digo, la verdad, no sé, pues dile al barrio, pues nosotros éramos de compas de barrio, era Cholillo el morro, dice, pues dile al barrio, pues dile que te haga el paro, dice, sí, le voy a decir, le dice, porque ya van varias noches que me siguen, dice, es lo mismo, dice, pues va unos cuantos del barrio, le digo, sí, dice. Pues llévalo porque está muy extraña, ¿verdad? ¿Qué? Y así quedó, le digo, ya fui a la... A la semana, le digo, lo vi otra vez porque fue unos fines de semana. Lo que pasó ya fue el lunes, lo vi, le digo, ¿qué onda? ¿Qué pasó siempre? ¿Te vas desde el barrio o qué? Le digo, Simón, dice, nomás que pasó algo muy curioso, dice, ¿qué pasó, niño? Mira, decimos lo mismo, dice, y dije a mis compas, quédense en tal, pasando, yo paso por la iglesia enfrente y ustedes ahí se quedan hasta que yo, para que por si sale ahí y ahí lo agarran, dice, porque va a noches que me siguen, ¿sí? Dice que esta vez pues se fue, hizo lo mismo que está toda la noche, se despidió de novia, se abrió una cuadra y él empezó a seguirlo. Entonces dice el vato, dice, ay, ay, ya viene a seguir, dice, entonces yo cuando voy a llegar a la junta a la iglesia, donde están mis compas enfrente, a un lado atrás, pues, porque él venía atrás, se lo estaba siguiendo, dice, yo paso por la iglesia, y en ese rato hago la seña que salieran, y cuando salen varios, dice, esa persona se mete para atrás de la iglesia, dice, y ahí desapareció enfrente de mis amigos, lleva como cinco amigos, dice, y un amigo dice, ¿viste? Sí, desapareció, ¿dónde está? Y lo buscaban, todavía como cinco o seis personas, dice, lo buscaban, no está, dice, ¿dónde se metió? Dice, aquí estaba, dice, aquí se metió para allá adentro, se metió antes de llegar a la iglesia, un solar, una casa antes, así se metió para adentro, dice, y no llegó a levantar la iglesia, dice, siempre perdía en ese rato, dice, ahí. Y un vato dice, no, si lo vieron, ¿cómo? ¿Quién era? Dice, porque para agarrarlo después, ¿no? Dice el vato, dice, uno de ellos, dice, yo sí lo vi, dice. Dice, es un pachuco, ¿un pachuco? Dice, sí, un pachuco, dice, pachuco vestido, pachuco totalmente, dice, sus zapatos y su sombrerillo, todo, un vestido de pachuco, dice. Dice, nomás que me dio un poco de miedo porque cuando vio, dice que tenía los ojos rojos, dice.
18: Sí, claro.
17: Dice, por eso yo no lo seguí, dice.
18: Ok, Gina, vamos al corte.
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8: Berlín, Alemania. Berlín es una ciudad única cuya identidad cosmopolita está profundamente ligada a la libertad, la resiliencia histórica, la contracultura y la vanguardia artística. Tras la caída de su emblemático muro, la capital alemana se transformó en el refugio predilecto para creativos, programadores informáticos, músicos y estudiantes de todo el mundo. Sus calles son un recordatorio constante de la historia del siglo XX, decoradas hoy con el arte urbano más disruptivo del planeta. Barrios multiculturales, como el Kreuzberg y Neukölln, son famosos por su vibrante vida nocturna y una escena gastronómica diversa que abraza el veganismo y las cocinas globales. Berlín no busca el lujo arquitectónico tradicional. Su verdadero valor radica en una atmósfera inclusiva, tolerante, bohemia y en su incesante capacidad de transformación cultural.
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11: Así es, Gina, y vamos a continuar con esta historia que nos está contando nuestro amigo de allá de Las Vegas. Y pues a ver en cómo termina esa historia que, pues, está muy interesante.
12: Dice, ok, dice. Dice, no, dice, ok, entonces ya quedó así. Después, ponle a los 5 años después, yo era muy bailero, soy muy bailero, ¿no? Me gusta mucho ir a bailar de fiestas. Yo siempre llevaba a las 3 de la mañana, 4 de la mañana. Y lo curioso de la cosa era de que yo llegaba a 3 de la mañana siempre, a madrugada ya a las 5 de la mañana, todo está oscuro. Subía un llano donde había una canchita de fútbol rápido de cemento y ahí subía un parquecito montado en cancha de fútbol, subía para arriba y ahí iba nomás, subía para este terrenito, subía para arriba de la cancha, pasaba la calle y estaba donde yo vivía. Y una vez me encontré yo digo que vivía con mi hermano, entonces era en un solar pero separadillo, ¿no? Entonces yo le dije, encontré a mi cuñada el otro día, un día me encontré a mi cuñada con, después de 5 años de eso que había pasado de mi compa del Popeye. Y le dice, y digo, él digo, oye, me dice mi cuñada, ten cuidado. Y digo, ¿por qué? Le han visto a una persona sentarse en una piedra de donde está ahí abajo, donde está la donde estaba cerca de la casa había una, como era de bajadita, había más a como a dos casas más abajo, se me había una piedra. Y ahí está, dice, ten cuidado porque han visto a un pachuco sentarse ahí, dice. Un pachuco, dice, estaba sentado ahí, dice, una muchacha está casi, está en coma ahorita, dice, ay, ¿cómo se dice? La amiga de, una hija de mi amiga, dice, lo vio, dice, eran como a 1:00 a.m, dice. Y salió por la ventana para ver para afuera, porque ahí se miraba, estábamos en un bordo, se miraba para todos lados ahí, enfrente. Y entonces salió ella, dice, no, yo salí, dice, y miraba mucho, miré para afuera, dice, que le platicó a su amiga, que cayó en como en coma, no sé, dice, y no podía despertar, dice, todavía estaba internada cuando me estaban platicando a mí, que vio, dicen que vio un pachuco. Cuenta su mamá que lo que dice, porque que todavía estaba en coma, pero dice la mamá que ella salió en ese rato cuando se desmayó y ella la alcanzó a ver a ese pachuco que estaba sentado en la piedra, pues dice que era un pachuco lo que estaba platicando ella, dice. Ella no, la muchacha, su hija no aguantó y se desmayó, estaba como de tipo en coma, dormida, no sé, no despertaba, decían. Estaba en el hospital, dicen que no despertaban, pero dice la amiga de mi cuñada que le contó que era un pachuco que estaba sentado en la piedra con ojos rojos, dice, yo sí lo alcancé a ver, dice, y mi hija pues se desmayó en ese rato, dice, y yo lo alcancé a ver, dice, y era un pachuco, dice, bien un pachuco con un traje amarillo así. Y así como me platicó mi cuñada, y así me viene la casualidad después de 5 años, así era el Popeye que me platicó, era pachuco también, como algo amarillo, dice que traía. Informa así todo pachuco, dice, era un pachuco completo, dice. Mucha coincidencia de los dos, pero la muchacha sí cayó como en coma. Y dice, ese día lo vieron sentado en la piedra, y entonces me decía mi cuñada, ten cuidado la noche cuando llegues, dice, porque está haciendo esto y esto, dice. Y digo, bueno, ok, ya, entonces ya después ya no llegaba tan noche, porque dicen que estaba difícil, dicen que la habían visto otra vez después, pero ya dejaron de verlo después, no sé qué pasaría, pero sí era un pachuco con ojos rojos, dicen que le salía lumbre de los ojos. Es lo que me decía el Popeye cuando me contó, y luego mi cuñada me dijo que lo que mira, su amiga le contó también era lo mismo, no sé si era el mismo pachuco que vieron, sería el mismo. Mucha casualidad, después de 5 años me contó mi cuñada, después de que me platicó el Popeye, dije, pues qué raro. Saludos, cuídense. Soy Cris de Las Vegas. Hola, Gina, de hecho soy Cris de Las Vegas de nuevo. Hace como una hora le mandé un relato, pero me dio curiosidad porque en ese rato que estaba contando, pues les mando este relato. No relato, perdón, lo que me acaba de pasar, ahorita les estaba contando un relato. Yo salgo de trabajar, cuando yo salgo de trabajar me subo mi troca, y siempre cuando me subo mi troca es cuando les mando relatos, porque me acuerdo, porque me pongo a escuchar los relatos que pasan, en la hora de mi trabajo traigo un audífono y por YouTube escucho todos los relatos que pasan del día, voy al día como están pasando. Entonces yo le conté un relato hace como una hora, pero lo extraño de esto fue que cuando estaba a la mitad de un relato me susurraron al lado izquierdo de mi oído, y yo estoy arriba de mi troca, estoy solo, y fue muy extraño. Yo volteé para todos lados y me saqué de rollo y dije, pues ¿qué pasó, Leo? Entonces yo mando relatos y nunca los escucho, bueno, escucho cuando están, los pasan ustedes allá, cuando pues, ustedes lo pasen, yo lo mando, nunca lo escucho hasta que ustedes lo pasan allá. Hasta ahorita que me puse a escuchar otra vez, no pareció nada, yo no escuché que saliera ahí a la mitad del relato como un murmullo o algo así, estuvo muy extraño. No me da miedo, pero no, sí estuvo muy extraño. Y tío, yo estoy arriba de mi troca, me listando para irme a otro trabajo, ahorita llegué a otro trabajo. Y sí, estuvo muy extraño, la verdad. Yo cierro todas las ventanas, todo, pues trae ese montón de calor afuera. Entonces, y sí, cuando estaba a la mitad del relato, escuché como un murmullo. Dije, ¿qué es eso? Y yo tuve que hasta voltear y dije, pues, ¿qué está pasando aquí? ¿Qué pasó? Pero no me da miedo, ya estoy curado de espanto. Es como aquí donde trabajo. Yo trabajo en un restaurante. Ahí hay un cocinero, dice que me estaba haciendo un video. Dice, donde yo entro y salgo, siempre las luces se me apagan, dice. Luces se me apagan y prenden donde yo vaya, dice. Dice, yo, porque yo tengo el don de ver cosas, dice. Le digo, ¿en serio? Yo, sí, dice. Y ahora me están enseñando un video de ellos de que fue a una otra casa. Y ahí se ve cuando estoy, dice, un día te voy a grabar cuando me dice él. Dice, ¿dónde te voy a grabar cuando me prenden las luces y la pan, cuando ando yo solo, cuando me meto en una casa y todo así? Dice, y mira, y ya mencioné un video, dice, se ve que se prende la lámpara de uno, son cuatro focos, de la tercera se prende y se apaga, se prende, se apaga, se baja la luz y se sube. Y así, y las otras normales, luego por otra vez cambia y cae como el primer foco, se baja, se sube, dice, es muy raro, es lo que le pasa, siempre le ha pasado eso. Y él dije, a ver, grábalo, y ya. Disculpa este que mande mensaje este decir otra vez, pero se me hizo muy raro. Fue como a mitad del relato que estaba contando cuando pasó eso. Nada más miedo, pero bueno, saludos ahí, disculpen que le mandé otro relato, bueno, relato de nada de lo que me pasó, muy extraño, ¿de acuerdo?
13: Muy bien, amigo.
12: Ahora no me toca salir hasta 2 de la mañana, pero bueno, de costumbres, no pasa nada.
13: Claro.
12: Saludos, cuídense. Soy Cris de Las Vegas.
10: Saludos, gracias por estar aquí también. Al Lourdes Zenobio, que dice que está acabando de trabajar, pero ya nos va escuchando. Y tenemos más relatos. Está con nosotros Saúl. Buenas noches.
14: ¿Qué tal? Buenas noches a todos.
10: ¿Desde dónde nos escuchas?
14: De aquí de Toluca, en el Estado de México.
10: Perfecto, ¿es la primera vez que estás aquí con nosotros?
14: Sí, la primera vez, los había escuchado, pero es la primera vez que me animo a participar.
10: Qué bueno que esta noche dijiste, hoy voy a contar mi experiencia. ¿De qué se trata?
14: Sí, miren, mi experiencia es sobre mi madre, que falleció en la pandemia.
13: Ajá.
14: Sí, ¿qué se trata?
10: A ver, cuéntanos. Miren,
14: digo que enfermó la pandemia y desgraciadamente falleció. Y de ahí, pues, tuve una segunda relación donde un día nos fuimos a tomar con esa pareja. Y sí, fuimos allá a un bar, ¿no? Y me dice, oye, vámonos, es que me quieren hacer algo unos meseros, ¿no?
10: Sí.
14: Y ya fuimos, bueno, nos regresamos aquí a la casa. Y sí, estaba medio enojado. Le digo, ya acuéstate, ya me sacaste de donde estaba para venirme a dormir, ¿no? Y ya regresamos aquí a la casa, nada más que pues fue como a las 11, ya como a las 12, no, como a la 1 yo creo más o menos, se levanta y me dice, mira, ahí está tu mamá, nos está viendo, está con tu abuelito Lencho y con tu tía.
10: Sí.
14: Y digo, sí, ahí me la saludas, ¿no? Yo todavía así como de burlón, ¿no?
10: Sí.
14: Me dijo, sí, está ahí. De hecho, para que me creas, te va a decir unas cosas. Digo, sí, que me diga. Yo en la pandemia también enfermé y estuve en una casa de mi primera pareja que hicimos los dos. Pero no, nadie sabía más que mi familia y mi papá. Y me dijo, mira, te voy a decir, me dice tu mamá que tú cuando te enfermaste no estuviste en tu casa.
10: Sí.
14: Y yo sí, pues la verdad sí me quedé sorprendido, ¿verdad? Digo, ¿cómo sabe? Eso sí, pues nada más lo sabían esas personas, ¿no? Bueno, las personas con las que estaban aquí. Y ya después me dice, oye, ¿te quiere decir algo? Y yo, sí, a ver que me cuente, ¿no? Y ellos vendían en un tianguis aquí cerca. Y me dice, te dice que le digas a tu papá, le pide una disculpa porque fue a ver a su amiga que tenía COVID y se enfermó. De ahí se enfermó.
10: Saúl, permíteme, tenemos que hacer una pausa y regresamos contigo. El Miedofón, 55-2193-5926.
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22: El corazón de una ballena azul es tan enorme que un ser humano podría nadar fácilmente por sus arterias principales.
9: Las cosas que ignoras.
22: Un caracol puede dormir hasta 3 años si el clima es demasiado seco o frío para su supervivencia natural diaria.
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22: Famoso por su espectacular cambio de color en otoño, el arce es un árbol emblemático de las zonas templadas. Además de su valor ornamental, algunas especies proporcionan savia para producir el famoso jarabe de arce. Su madera es muy apreciada en la fabricación de instrumentos musicales y muebles finos. Representan la belleza estacional y el equilibrio térmico de los bosques.
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10: Todo el mundo y vamos a escuchar, a seguir escuchando la historia, lo que vivió Saúl.
14: Sí, sí, sí me escuchan.
10: Sí.
14: De la parte donde me dice que me iba a contar dónde se había enfermado mi mamá.
10: Ah, ok, sí, a ver.
14: Se enfermó con su amiga.
10: Sí.
14: En un tianguis. Esto le dijera a mi papá. Y pues sí, siempre estuvimos con la sospecha de por qué en 11 días pues había fallecido, ¿no? De que lo contrajo a que falleció.
10: Sí.
14: Y sí, me digo, ah, está bien. Y después me dice, oye, que te quiere tocar. Digo, no, ¿cómo que me quiere tocar? Me dijo, sí, que te sientes aquí a un ladito y sí, cierre los ojos.
10: Okay.
14: Y a través de la pareja que tenía en ese momento, pues sentí las manos de mi madre, cómo me tocaban la mejilla.
10: ¿Eh?
14: Eran sus manos exactamente, porque ella las tenía gorditas y raspositas.
10: Sí.
14: Y eran las manos así, las sentía sobre la cara.
10: Oye, cuando sentiste las manos, ¿qué hiciste?
14: Pues sí, la verdad, y sí, ya me puse más, ya me dio más miedo y le digo, ¿sabes qué? Ya vente, ya no eres de este mundo. Y me dijo, sí, ya se va, lo único que te encarga es que cuides a tus hermanos.
10: Uy.
14: Sí, fue en esa parte, ¿no? Esa fue la parte de la media borrachera que tuve con mi pareja que casi se me bajó ese día. Y ya después de ahí fue como un mes que pasó. pero ahora ya la soñé yo. No. Yo que fallecí así como de... Bueno, fallecí de COVID.
2: Sí.
14: Y en el primer sueño que tuve fue en la casa de mi abuelo. O sea, sí. Yo entré y yo la vi que estaba en un lavadero. Pero estaba así como mal, como si fuera una persona ahogada, así como blanca y así con los ojos saltones. Entonces, yo creo que no se ve que había fallecido, porque me dice, oye, hijo, ven. Y entre mí, no, mamá, tú ya estás muerta, ¿por qué estás aquí? Bueno, yo pensaba eso en mi sueño, ¿no?
2: Sí.
14: Y me dice, oye, ven, sí, súbeme. Súbeme ahí al cuarto de mi papá, bueno, de su papá, mi abuelo. Cámbiame la ropa porque ya me mojé. ¿Y qué creen, compañeros? Cuando la subí, en ese sueño a cambiarla, la ropa que le quitaba se desprendía su piel.
2: Ajá.
14: Y sí, sí fue pues algo muy... Pues la verdad sí me espanté muchísimo. Y de ahí esta ni la quería soñar, porque la verdad me daba mucho miedo. No sé por qué me daba mucho miedo soñar a mi propia madre en esa parte.
10: Oye, ¿tú consideras que efectivamente sí era tu mamá la que estaba en los sueños? Porque a veces también pueden ser otro tipo de entidades, otras situaciones que no necesariamente es nuestra mamá. Ahora, en la vivencia que contaste antes del sueño, sentiste, dijiste, las manos y las identificaste como las de tu mamá. En ese momento percibí.

0: ya veo, la veo sentada, ¿no? Ya la veo bien, ya no la veo como la primera vez. Y le digo, ¿qué haces aquí? Y me dice, es que estamos formados para pasar al cielo. Y yo, ¿cómo? ¿Todavía no has pasado? Ya casi ya pasaron un buen rato, no me acuerdo los meses que habían pasado en ese momento. Me dijo, hijo, era todas las personas que están aquí, apenas vamos a pasar. Apenas nos van a... Me dijo en esa parte a sentenciar, a juzgar. Le digo, ah, bueno, cuando estés en el cielo me cuentas cómo es.
1: Sí.
0: Hicieron un cuarto en obra negra con muchas sillas, formados como 10, 15 personas y ella ahí esperando su lugar. Sí.
1: Ok.
0: Ya en el último sueño que donde la tuve, que soñar, yo estaba así como muy triste en una tienda, así como agachado, así como si me hubieran pegado, golpeado. Y yo la vi que venía a lo lejos, pero yo la veía casi como así como una brisa y con mucho brillo, con mucho calor. Y me dijo, ven, levántate, no puedes estar ahí, ven, te voy a abrazar.
1: Sí.
0: Y al momento de que me abraza, pues se por así como que se desvanece así entre como llovizna y como luz. Y desperté así, pero desperté llorando.
1: Fue un sueño muy vívido.
0: Sí, la verdad sí. Sí, muy, muy, muy, muy vívido. Y pues ahorita ya no lo he soñado, pero esa experiencia pues sí, sí me marcó. Ahorita ya no, gracias a Dios ya no. Pero sí, sí me costaba, bueno, me daba mucho miedo. No la quería soñar, no sé por qué.
1: No.
0: Esos sueños muy feos.
1: Claro, lo tomabas como pesadilla.
0: No, como sí, parte con pesadilla, porque no que no me daba miedo soñar esa parte, no sé por qué. Ay, madre, no sé por qué me da miedo.
1: Oye, Saúl, pues fíjate que lo mejor es saber que tu mamá ya trascendió, que ya está en un lugar bien y que este tipo, que sí considero que fueron pesadillas, pues simplemente fueron sueños difíciles y la trascendencia cuando una persona fallece no es inmediata. En ocasiones, cuando tienen pendientes, cuando tienen apegos, se quedan un poco más. Sin embargo, también hay personas que a través de sueños pueden tener esa despedida y deseamos que tu mamita haya trascendido, que el contarlo también pues ya te haya quitado esa sensación y nosotros agradecemos muchísimo que por primera ocasión te hayas animado y hayas platicado tu experiencia. Ah, oye, mira, aquí te preguntan, ¿qué le pasó a su amiga que veía a su mamá?
0: Sí sé dónde está, pero creo que regresó con su expareja. Ya no la molesté.
1: Ah, ok.
0: Sí sé dónde está y todo, pero ahí sigue. Sí, bueno, ahí en ahora un poco ya más adelante igual les cuento, ahí en la casa de mi abuelo donde vi, ahí sí estaban muchas cosas. De hecho, mi abuelo murió con la creencia de que estaba embrujado.
1: ¿Por qué?
0: Porque bueno, él lo que nos cuenta, que siempre veía personas, aguajolotes, muy, muy pesados, como estaban arriba de su azotea, y sí escuchaba muy pesado, porque dos, tres veces nos quedamos ahí, se escuchaba cómo caminaban, pero un guajolote no creo que se escuche un peso de un señor así muy, muy, muy pesado, y sí se escuchaba bastante. De hecho, cuando dormía se le dibujaba, porque yo me tocó verlo, es como una serpiente enredada en la espalda.
1: Sí.
0: Okay. Sí, fue con muchas personas a limpiarse.
1: ¿Y qué le decían?
0: Que sí tenía un trabajo, que se lo habían hecho y que se lo hicieron en un sueño. Y sí, le salieron como ámpulas. Bueno, yo lo veía.
1: ¿Sí?
0: No recuerdo muy bien, pero sí lo veía que siempre estaba vendado. Tenía ámpulas. Por ejemplo, salió una ámpula en la parte izquierda de su tobillo y le salió una derecha, así como que eran simétricas. Le salió una en la mano, le salió otra en la otra mano. Sí, y ella sí vivió siempre con esa creencia de que le hicieron daño.
1: ¿Y había alguien que por algún motivo deseara hacerle daño?
0: Pues según cuentan que sí, que fue su misma cuñado, no sé, algo de su misma familia lo que pasó. De hecho, en un velorio donde yo no estuve ahí, me contó mi hermano de su pariente, de ellos mismos. Cuando falleció,

0: Ya no recuerdo muy bien, me platica mi hermano que donde estaba tendida cimbraba el piso y las ventanas. Y así esa parte, igual y si le pregunto bien y ya se los cuento.
1: Claro, Saúl. Vamos a estar pendientes para que nos traigas ese relato tal cual sucedió. Y te agradecemos muchísimo que esta noche hayas estado con nosotros.
0: Sí, muchas gracias por el espacio. Felicidades por su programa.
1: Muchas gracias.
2: Gracias, amigo.
1: Gracias.
2: Hasta luego. Que tengas bonita noche y pues muchas, muchas gracias. Un poquito de problemas aquí con el audio, pero vamos a tratar de mejorarlo con mucho gusto.
1: Claro que sí, y queremos también escuchar tus
2: relatos, historias y todo lo que desees compartir. Por supuesto, te estamos esperando, ¿eh? Aquí el asunto es que te contactes con nosotros y que nos puedas platicar alguna historia, algo que desees.
1: Hola, buenas noches, ¿cómo te llamas?
3: Michael.
1: Michael, ¿desde dónde nos escuchas?
3: ¿Cómo están?
1: Ecatepec, en el Estado de México. Muchos peludomaníacos. Qué bueno que estás aquí, Michael. ¿Qué nos quieres contar?
3: Pues yo les voy a platicar algo muy personal. Uh-huh. Y como decírselo, para que no se oiga tan grave.
1: ¿Qué pasó?
3: Yo tuve un encuentro, digamos, por error con una secta, si se podría llamar así, ¿verdad?
1: Ok.
3: ¿Cómo decirlo? Es un grupo de personas, ¿verdad? Que son de, pues tienen mucho poder adquisitivo, ¿verdad?
1: Ok. Oye, Michael, a ver, para empezar y entender un poco, claro. Tú te acercaste a un grupo de personas, este acercamiento, ¿por qué fue? ¿Qué intención tenías tú?
3: Un empleo.
1: ¿Un empleo?
3: Así es.
1: Ok. Ibas con el deseo de encontrar un trabajo, te integraste a ese lugar. Pero espérame, antes tenemos que hacer una pausa y regresamos contigo, no te vayas. El Miedofón, 55-2193-5926.
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5: ByteDance Dance OCDance 2.5, su modelo de creación de video por inteligencia artificial de nueva generación y el más ambicioso. El modelo es capaz de generar videos de hasta 30 segundos de duración activa con audio-video de alta calidad a partir de un solo prompt y soporta múltiples rondas de extensión. Los usuarios pueden producir contenido de alta calidad de varios minutos con un lenguaje audiovisual coherente y dar vida a una historia completa en una sola toma, debido a que mejora las transiciones de plano y los cambios de escena para una mayor continuidad en videos largos con calidad visual más natural y pulida que la habitual en videos generados por inteligencia artificial. Acepta hasta 50 referencias multimodales simultáneas y los usuarios pueden ahora introducir hasta 30 imágenes, 10 clips de video y 10 de audio como referencia, y el resultado será un clip en resolución 4K nativa y con profundidad de color para mayor rango de postproducción. Soy Aide Rivera. 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
6: Los astronautas no pueden eructar en el espacio porque no hay gravedad para separar el líquido del gas en el estómago.
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7: La Fiscalía General de la República obtuvo vinculación a proceso contra 12 presuntos integrantes del grupo criminal de los Caballeros Templarios dedicados a la extorsión de ganaderos y empacadores de aguacate en Uruapan, Michoacán. El gobernador de Puebla, Alejandro Armenta, encabezó la séptima mesa de diálogo con madres buscadoras, donde anunció la construcción de un centro de identificación forense y la adquisición urgente de binomios caninos. Además, se comprometió a erradicar la lentitud burocrática para ofrecer una atención más ágil y humana a las familias buscadoras. Autoridades de Sinaloa confirmaron que se encuentran investigando el secuestro de José Pimentel, presidente del mercado de abastos de Los Mochis, quien presuntamente fue subido a un vehículo por un grupo de hombres armados este jueves, luego de salir de su lugar de trabajo. Informó Itzel Vanegas. 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
1: Cada noche agradecemos que ustedes estén en contacto con nosotros y que además nos permitan conocer lo que vivieron, en algunos casos muy difícil, otras ocasiones tétrico. Y hoy estamos hablando con Michael, nos está empezando a contar cómo fue su vivencia. Se acercó a un lugar buscando empleo, resulta que era un grupo de personas que tenían mucho poder adquisitivo y que supongo que además hacían prácticas de ocultismo.
3: Pues mire, bueno, le cuento desde el inicio.
1: Ok.
3: Ellos, al cloro, ¿verdad? Aromatizantes y todo eso. Lo fabrican. Uh-huh. Aquí el punto es de que yo entro a trabajar con ellos y me voy dando cuenta de varias cosas, ¿verdad? Cosas que son muy reservados entre ellos.
1: Sí.
3: En el aspecto de, digamos, de personales. Bueno, pues yo empecé a laborar, a hacer mis funciones, ¿verdad? Pero me daba cuenta que nadie les compraba, ¿verdad?
1: Sí.
3: O sea...
1: ¿Pero por qué no les compraban?
3: Pues miren, se hacían, y sí le compraba a la gente de vez en cuando, pero para tener todo ese poder adquisitivo, pues no. No cuadraba, ¿verdad?
1: Claro, empezaste a decir algo sospechoso. No venden, pero sí tienen mucho dinero. Entonces, ¿de dónde lo sacan?
3: Exacto. Bueno, después me voy dando cuenta de que había un cierto... Es porque es mucha familia, muchísima familia. Afortunadamente ya no vivo por ahí, ¿verdad? Pero se vestían de blanco estas personas. Sí. Ellos tenían su propio templo, donde ellos hacían limpias y tenían su propia religión, incluso sus propios libros, ¿verdad?
1: Sí.
3: Era muy comentado en la colonia esto, de que era un secreto a voces, no sé si me explico.
1: Uh-huh.
3: Son mucha familia, ¿verdad? Terrenos grandísimos, poder adquisitivo, pero solamente en familia, no más.
1: Oye, ¿y no sabías qué era lo que practicaban? ¿Qué religión?
3: Pues según ellos, se llamaban hermanos, ¿verdad? Pero nunca me adentré tanto en eso. Yo lo único que veía es que estaban vestidos de blanco. Uh-huh. Y según ayudaban a la gente. Pero les comento que era un secreto a voces. ¿Por qué? Porque decían que en lugar de sanar a la gente, ¿verdad? Le robaban su energía. Yo escuchaba varias cosas de ellos, porque les comento, ellos tenían hasta su propio libro y no eran testigos de Jehová, no eran cristianos, eran otra cosa.
1: Sí.
3: Y como para tener su propio libro, pues ya te da que decir.
1: Oye, pero el libro, ¿cómo se llamaba? ¿O nunca tuviste la oportunidad de tocarlo, de hojearlo?
3: No. Todo esto detona cuando yo una vez de tantas veces, pues yo me paso, cumplo mis funciones, ¿verdad? Como le comentaba. Pero en el área donde nosotros trabajábamos, porque nada más éramos dos empleados, tenían muy apartada su casa, ¿sí me entiende? O sea, eran terrenos grandísimos, grandísimos. Entonces, le vuelvo a comentar que yo lamentablemente vi algo que no tenía que ver. No, yo siempre he sido muy perceptivo, pero ellos estaban haciendo otra casa, porque hacen muchas casas ellos. ¿De dónde? ¿Quién sabe, verdad? Pero de que se adueñan de terrenos, se adueñan de terrenos.
1: Oye, ¿qué es lo que viste que no tenías que haber visto?
3: Ah, pues en una obra que estaban haciendo al lado de esta casa, porque van a comprar, casi son dueños de toda la cuadra, con eso te digo todo. Entonces, pero pura familia, no más. Sí. Yo no volteo, ¿verdad? Eran como las 6 de la tarde. Es de esas veces que, digamos, es una obra en, ¿cómo le dicen? Término negro, ¿no? En obra negra.
1: Algo obra así. Negra.
3: Pero veo que hay una persona alta asomándose cuando sinceramente no tendría que haber nadie ahí, ¿verdad? A todo esto escucho que un comentario que gritan atrás de mí, ¡ay, ya se salió! Y yo me quedo así de...
1: Ya se salió.
3: Y en ese momento nos dice, ya... Casi, casi nos corrieron estas personas. ¿Sí, sí me entiende?
1: Sí. Ya váyanse.
3: Exactamente. Ya váyanse, ya mañana será otro día. O sea, son tantos... tantas cosas que yo pasé ahí, que tantas vivencias, tantos secretos, o sea.
1: Oye, Michael, ¿qué es lo más fuerte que consideras que viste, escuchaste o presenciaste ahí?
3: Que una de las cosas más fuertes que se ve, que en las madrugadas hacen sus juntas. Uh-huh. Según ellos se preparan, ¿verdad? No sé quién los prepara, no sé, pero todos son vestidos de blanco con azul. Pero siempre en las madrugadas, hacen sus juntas y eso nos, en ese tiempo nos, no sé si sigan, ¿verdad? Ahí, yo creo que sí. Pero sacaban a todos sus hijos a jugar fútbol. Como a las 2 de la mañana, 1 de la mañana, y los adultos se quedaban allá adentro.
1: Oye, Michael, ¿tú qué horario tenías? ¿Por qué en ese tiempo de la madrugada todavía estabas ahí?
3: Ah, pues le vuelvo a decir, era un secreto a voces. ¿Por qué? Porque yo en ese tiempo he de haber tenido como 18 años y yo vivía a escasas 10 casas. Entonces... sus hijos de ellos pues estaban jugando la madrugada, pero ningún vecino se metía con ellos.
1: ¿Les tenían miedo?
3: Pues ya ahorita, ya siendo más grande yo, ¿verdad? Pues ya deduces varias cosas y pues sí, la verdad, es que le vuelvo a comentar, tenían su propia religión ellos, mucho poder adquisitivo, a lo que yo llegué a la conclusión que era una secta. Y toda esa gente que iba a pedir ayuda, ¿verdad? Le robaban su energía. Hasta el día de hoy, pues, desconozco qué es lo que hacían, pero yo lo catalogo que era un tipo de secta. Porque ellos tenían sus propios mandamientos y tenían sus templos.
1: Oye, ¿cuánto tiempo duraste ahí?
3: En ese trabajo duré 1 año.
1: Oh, no, pues sí, duraste algunos mesecitos, porque para lo extraño que se veía, te aguantaste, te pagaban
2: bastante,
1: bien.
2: Bastante, sí.
3: Pues sí, la verdad, pero créeme que hasta el día de hoy sí digo, pues ¿de dónde sacaban tanto poder adquisitivo? Sí, de tantos terrenos, tantas casas, tanto poder. Sí, pues... de eso, déjeme decirle que ahorita en un comentario que pusieron, pues sí me sentía un poco cabizbajo cada vez que trabajaba.
1: O sea, como que te drenaba la energía ese lugar.
3: Pues, exactamente.
1: Fíjate que...
3: Por cuestiones de seguridad no puedo decir dónde era, ¿verdad? Pero pues sí, ese siempre será mi inquietud que tengo de ese lugar, ¿verdad? Solo que les puedo decir que es en el Estado de México.
2: Muy bien, amigo.
1: Bueno, una situación difícil y que no tan fácil se puede platicar por el tema que dijiste al principio, que no supiste bien a bien qué era, y por cuestión de seguridad. Pero, Michael, nosotros agradecemos que te hayas reportado y que nos lo hayas platicado.
3: Claro, les agradezco mucho el tiempo y
1: a ti.
3: Pues ahí es una historia que va para...
1: La mano
3: peluche.
2: Así
3: sí,
2: es, mi amigo.
1: Por supuesto.
3: Pues sinceramente no sabes quién es tu vecino.
1: Eso, tienes mucha razón. ¿Y a qué lugar llegas a trabajar? ¿Qué tipo de...?
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13: Buenas noches, bienvenidos a este su programa Estilo de Vida. Yo soy su amigo Gerardo Medina, me da muchísimo gusto que nos acompañen el día de hoy a través de su casa Grupo Fórmula, abriendo la conversación. Y para compartir conmigo este espacio, la maravillosa compañía de Miriam Díez.
14: Hola, ¿cómo están? Bienvenidos, espero que la pasen muy bien.
13: Y Marquito Silva.
15: Gerrito, muy contento de estar de nueva cuenta con ustedes aquí en Estilo de Vida.
13: Bueno, el día de hoy, aparte de saludarlos y estar muy contentos aquí en el programa, vamos a hablar de algo que sí es muy serio, el cáncer cervical. El cáncer cervical, porque es una de las enfermedades junto con el cáncer de mama más frecuentes en la población. Y esta puede deberse a algo que hasta hace poco tiempo muchísimos mexicanos tenían, el virus del papiloma humano.
14: Así es.
13: Porque muchos de los que están infectados por virus de papiloma humano lo adquirieron por el conducto vaginal de la mamá. O sea, como nacían... de manera natural. Tradicional, sí. Llamémoslo de esta manera. Bueno, entonces nace naturales, ¿eh?
14: Sí, no, pero bueno, no cesárea, vaya.
15: Bueno, pero la cesárea, como decían, es que ya después le pusieron como cesárea, ¿no? De parto natural,
14: parto
15: o cesárea.
14: Natural, o cesárea.
13: Exacto, a ver qué día me contesta. Sígueme corrigiendo, infeliz, desgraciado. No, muchas mamás de la época del siglo pasado, ¿verdad? Estamos hablando de las mamás de los años 50, de los años 60, de los años 40, ¿verdad? Tenían el problema del papiloma humano y las verrugas se mostraban de manera frecuente. Entonces, cuando el bebé nace, atraviesa todo ese conducto, se infecta de virus de papiloma humano también. Es muy delicado eso. A mí me extraña que los médicos, si estaban atendiendo a la paciente, al ver las verrugas planas o las verrugas en racimo, no hubieran hecho cesárea. Para que el bebé no tocara el conducto vaginal.
14: Así es.
13: Y no se infectará de virus de papiloma humano.
15: Es que no tienen tampoco muchos de ellos la instrucción. Pues si tú lo ves, Yarrito, como cuántos criterios hay hoy en día con todos los avances de todo lo que existe a nivel científico. ¿Cuántos médicos exactamente hoy en día siguen incluso repelando de sí, pero no todos?
14: Bueno,
15: porque como dices, es el rollo. Y más en otras poblaciones que más chiquitas, donde quizás no había tantos médicos. Pues lo que
13: era. Deja, no había médicos, punto.
15: No había médicos.
13: Y pues las mujeres se callaban todo ese tipo de cosas, ¿no?
15: Las parteras eran muy...
13: Pensaban que eran verrugas normales, ¿no? Ay, qué raro que ahí aparezcan, ¿verdad?
14: Sí.
13: Pero no le daban importancia. No sabían que este tipo de enfermedades venéreas, porque es una enfermedad venérea, podría generar el cáncer.
14: Porque además no todos, ¿verdad? Los papilomas, hay unos cuantos.
13: Hay 106... ¿no? Si no me equivoco, tipos de virus de papiloma humano, de los cuales ya se aislaron algunos y hay vacuna para dos de ellos.
14: Exacto.
13: Y tres de ellos producen cáncer.
14: Exacto.
13: Bueno, entonces vamos a hablar sobre el cáncer del cuello del útero. El cáncer del cuello del útero es la proliferación de células que comienzan en el cuello del útero. Por eso se llama cáncer cervical, porque aparece en la cervix. El cuello del útero es la parte inferior del útero. O sea, para que me entiendan ustedes, lo que llaman la matriz. Bueno, es el útero. Y en la parte de abajo del útero,
14: ya casi en la salida,
13: ya casi conectando con los conductos de la vagina, está esta parte que se infecta, ¿no? Que se conecta a la vagina. Entonces, es la comunicación entre el útero y la vagina. Por ahí sale la menstruación, concretamente.
14: Y el chamaco.
13: Entonces, varias cepas del virus del papiloma humano que estábamos nosotros mencionando juegan un papel importante en la causa de la mayoría de los tipos de cáncer de cuello del útero. El virus del papiloma humano es una infección frecuente que se transmite por contacto sexual. Es la única manera, por contacto sexual. Y cuando se expone al virus del papiloma humano, el sistema inmunológico del cuerpo generalmente evita que el virus nos haga daño.
14: Así es.
13: O sea, de manera innata, el organismo comienza a atacar al virus del papiloma humano.
14: Es como que es más normal, ¿no? En el cuerpo desde antaño.
13: Entonces, en un pequeño porcentaje de personas, el virus sobrevive durante años.
14: Y entonces lo vas contagiando.
13: Y esto contribuye que algunas células del cuerpo del útero se conviertan en células cancerosas. Ahora, puedes reducir el riesgo de desarrollar cáncer cervical haciéndote pruebas de detección y recibiendo una vacuna que protege contra la infección del virus del papiloma humano. Es la misma vacuna que les están poniendo a las niñas.
14: Es lo que te iba a decir, porque dicen que las tienen que poner antes de que empiecen las relaciones.
13: Se las están poniendo entre los 10 y los 11 años. Pero ya sabes, como son muchas mamás, no las van a dejar estériles, no es un plan maquiavélico, tanta tontería que
14: de ese tipo.
13: Tanta tontería que dijeron al principio, hasta se le fueron al cuello a la yugular al secretario de salud.
14: Sí.
13: Entonces es una vacuna que va a protegerlas precisamente. Hoy en día que la actividad sexual es más libre, más frecuente, más espontánea entre los jóvenes.
14: Claro.
13: Porque ahora ya cualquiera se va a vivir junto.
14: Y que además ni te enteras como papá, ni te enteras cuándo es, porque no te van a ir a contar, ¿verdad?
13: Yo ni quiero enterarme tampoco.
14: Pues sí, no, ya me te van a contar. Entonces,
13: no, demasiada
14: mejor,
13: información.
14: Mejor tenerla, si puedes hacer algo por tu hija y prevenirla, pues mejor vacunarla.
15: Ay, sí.
13: Sí. Entonces no anden con reticencias de este tipo, ¿eh? Y es que hoy en día, fíjate, y es muy común que la niña tiene 19 años y se encuentra un chamaquito de 23, 24. Vámonos a vivir juntos, sí, vamos a vivir la aventura. Ya no piden permiso.
15: No, hombre,
13: ya lo hacen. O sea, antes había cierto respeto, cierto miedo hacia la casa. ¿Y qué va a decir mi mamá? ¿Qué va a decir mi papá? Bueno, me vale gorro lo que digan, ¿no?
14: Y eso
13: propicia que no me lleve bien al segundo año, o a lo mejor al primer año, a los 3 meses. Y poquito después ya encontré otro que también quería vivir juntos. ¿Por qué? Porque es muy fácil, de esa manera, accesar a una vida de intimidad gratuita. Porque digo, las niñas que me estén escuchando ahorita, pues no se crean que tampoco el príncipe azul las está tomando tan en serio, ¿eh?
14: Sí, no.
13: O sea, si ustedes permiten que las tomen como un recurso de intimidad, pues ya saben lo que le
15: tienen. Están viviendo su momento realmente.
14: Pues sí.
15: Porque como
13: pero en, este, no en esta variante de parejas sexuales es donde se infectan. Ahora muchos dicen, es que yo ocupo el condón. Sí, pero el virus del papiloma humano está en las paredes de la vagina.
15: Es donde se puede, desde ahí se puede.
13: Entonces, con el hecho de que aunque tengas pegue, condón, pegue.
15: El rozo.
13: Pegue.
14: Claro.
13: El piso. El piso púbico contra los labios, el piso pélvico va a estar un poquito más difícil.
14: Sí.
13: El pubis contra los labios, ya hubo una infección.
14: Pues sí, la verdad es que sí.
13: O sea, no es muy. Sí, es mejor que nada, ¿no? Pero sí, de cualquier manera.
14: Puede ser al revés, que él es el que tenga el virus y se lo pase a la chica, y por más que hagan,
13: ya no se puede erradicar.
14: No se puede. Entonces, más vale, mira.
13: Tengan cuidado, digo, hay mil maneras de disfrutar la sensualidad, no la sexualidad. La sensualidad sin tener que caer en la sexualidad.
14: La verdad, sí.
13: ¿No?
14: Y hay que cuidarse, ¿no? O sea, informarse. ¿Sabes qué es lo que pasa? Yo sigo creyendo, y ya ves que vino la sexóloga y todo, y está de acuerdísimo, uh-huh, en que el sexo fue, es y será todo mito, todo rodeado de mucho misterio y de morbo y de, ¿no? Por las edades que vas pasando, porque además cada quien siente diferente, ¿no? No es lo mismo, a ver, explica tú un orgasmo que lo hayas sentido, claro, igual el otro, y que si tuviste o no tuviste, y que si se miente o no.
13: Pero es que, entonces, hay que estar conscientes, claro, que el sexo es lo que ha movido al mundo.
14: Así
13: desde
14: es
13: su inicio.
14: Y lo moverá.
13: Como animales que somos, vivimos de la atracción.
14: Así es.
13: Entonces, así se conquistaron reinos. Así Egipto conquistó a Roma y Roma conquistó a Egipto.
14: Así es. Cleopatra, y toda la historia.
13: Julio César, Marco Antonio. Luego tenemos a Salomé, que pidió la cabeza de Juan Bautista. O sea, por... Ahora sí que lo voy a decir muy coloquialmente. Por una costona hay gente que ha hecho lo que ustedes no se imaginan.
14: Así es, así es.
13: Entonces, hay que... Mis niñas, hay que darse a desear. Les voy a dar un consejo. Y esto lo pueden ustedes leer en un libro que se intitula ¿Por qué los hombres hablan a las cabronas? Miren, resulta que el señor se junta con sus cuates y dice, vámonos de cacería el día de mañana. Se levantan a las 4 de la mañana, cuando normalmente a esa hora se acuestan. Van con sus ropas así de cacería, en una camioneta, todos apretados. Llegan, se tiran en el pasto mojado, esperando horas a que pase un ciervo. Puede que pase ese día, puede que pase otro. Ponen una tienda de campaña, duermen en el piso, guisan porquerías que ni en su casa se comerían.
14: Pero están de aventura.
13: Pero están de aventura cazando. Y luego resulta que cuando matan al venado, le cortan la cabeza para llevarse el trofeo. Y el cuerpo lo desechan. ¿Qué pasa si alguien va y les tira la cabeza de un venado en la puerta de su casa? Dicen, ¿quién me tiró esta porquería aquí? Pero vámonos a un pequeño corte y regresamos volando con ustedes aquí en este programa.
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17: El colágeno es la principal proteína componente del tejido conectivo. Constituye de 25 a 35% de las proteínas totales que forma fibras, las fibras colágenas. Es el componente más abundante de la piel y de los huesos. Las moléculas de colágeno tienen distintas formas y funciones. En tendones, forman fibras rígidas encordadas, resistentes a la tensión. Por otro lado, en la piel, permite la expansión en todas direcciones sin deformación. El colágeno se encarga de dar estructura, firmeza y elasticidad a la piel y mantiene la salud de tus músculos, ligamentos, tendones y articulaciones. Vamos a una breve pausa y regresamos a su programa Estilo de Vida.
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1: Brochetas de camarón y pimientos. Ensarta camarones limpios intercalados con trozos de pimiento morrón y cebolla morada en palitos de madera. Cocínalas a la plancha con un toque mínimo de ajo en polvo. Una opción marina elegante, rápida de preparar y muy magra.
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1: El rugido de un león adulto puede escucharse hasta 8 kilómetros de distancia en una noche clara y despejada.
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13: Y ya estamos nuevamente con ustedes aquí en este programa
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13: Entonces les decía, si alguien va y les tira una cabeza de venado en la puerta de su casa, van a decir, bueno, ¿y aquí quién fue el maníaco? ¿Sí? ¿Quién fue el infeliz que vino y me tiró una cabeza de venado en la puerta de mi casa? Pero si ellos lo cazaron, le cortan la cabeza, lo enmarcan y lo pegan en la pared de su casa.
14: Sí, claro.
13: Ese es el trofeo de la víctima. Lo mismo ocurre con el cortejo y con la conquista.
14: ¿Qué vas a
13: Al hombre le enloquece más la que le costó meses de trabajo que la que a los 20 minutos de conocerlo le dio lote el agua.
14: Pues sí.
13: O sea, y también mira, el misterio tiene mucho que ver.
14: Claro.
13: No es lo mismo.
14: Todo eso es lo que le da sabor, el tiempo, la conquista, ¿no? Eso es lo que...
13: No es lo mismo que la reciban a la pareja toda sensual. Están acortando la conquista. La reciben toda sensual, así, provocativa, a que la reciban perfectamente normal y tengan la prudencia que hay de colgar su negligé en la puerta del baño.
15: Es cierto.
13: Pasa el tipo al baño y va a decir, ¿cómo se verá ella con este negligé? La imaginación, porque el órgano más sexual de todos no es ni la vagina ni el pene, es el cerebro.
14: Claro.
13: Entonces...
14: Incluso las fantasías...
15: Eso.
14: Las que normalmente te ayudan a que logres los orgasmos.
13: Entonces, hay tantas cosas que uno sabrá si quiere estar en una vitrina de Liverpool o si quiere estar en el Oxxo de la esquina.
14: Exacto.
13: Y ahí hay un ejemplo también muy claro, ¿eh? Lo mismo te cuesta, la misma botella de agua te cuesta en un Oxxo, 5 pesos. En un cine, 12 pesos. En el aeropuerto, 15 pesos. Arriba del avión, 25 pesos. ¿Qué? O sea, es la misma botella, pero depende de dónde la pongas, va a ser el valor que tenga. Puede ser la misma persona, pero depende de dónde se ponga, va a ser el valor que tenga. Y ahí se los digo. O quieren estar en el Oxxo, o quieren estar en el Liverpool, o en el Palacio de Hierro. Ahí ustedes se ponen precio. Y mucha gente dice, uno no tiene precio. Pues es una paradoja, ¿no? O sea, para que tampoco se ofendan. Son muy,
15: sí, es cuestión de percepción de cada quien, ¿no?
13: Muy, muy cómodos, diría, muy directos en las apreciaciones. Pero sí, o sea, en esta vida todo tiene un precio.
15: Claro, por supuesto.
13: Hasta vivir tiene un precio.
14: Sí, claro. ¿No? Todo.
13: Todo tiene un precio.
15: Es lo único que te llega totalmente.
13: Hasta el éxito tiene un precio.
14: Claro. Sí, claro.
13: Entonces, hay que darle ese valor. Que no es monetario, ¿eh? Es un valor intrínseco a nuestra persona y a lo que nosotros podemos inspirar en los demás.
14: Claro.
15: Es lo único que tenemos realmente gratis, sin movernos y sin hacer nada, el aire. Porque estás acostado, si estás parado.
13: Bueno, en la Ciudad de México no, aquí también te regalan el smog. Bueno,
15: también. Pero de ahí fuera, si quieres tomarte un agua, pues tienes que pararte. Si quieres ir al baño, tienes que pararte, si tienes que ver más. Pero el aire, a donde estés, en como estés, te llega el aire. El sol tampoco es de que llegue a todos los países, así como en México, que ya hay... No, hay países que no tienen el sol que tenemos aquí y demás. Entonces, pues no.
13: Sufren la depresión azul.
15: Sufren la depresión azul.
13: Bueno, pues estábamos en el cáncer. Puedes reducir el riesgo de cáncer, les decimos, haciéndote las pruebas de detección y poniéndote la vacuna. Cuando se produce un cáncer de cuello del útero, suele tratarse primero con cirugía para extirpar el cáncer.
14: Así es.
13: Es lo que normalmente se hace primero. Las opciones pueden incluir también quimioterapia y medicamentos de terapia dirigida.
14: Así es.
13: Ya ves que ya hay incluso hasta quimios tomadas, como el tamoxifeno, ¿no?
15: Ah, sí, es lo que estás diciendo, sí, hay quimios.
13: Y también puede utilizarse radioterapia con haces de energía potente.
14: Sí, porque depende del tipo de cáncer y qué tan avanzado y todo. Pues depende de muchas
13: ahora,
14: cosas.
13: Ahora, ya no se utiliza como antes la radiación, ¿eh? Ya es muy focalizada, se utiliza un delineador nuclear de protones, se tatúan las zonas.
14: Sí.
13: O sea, hay que invitar al doctor Armando Félix, que es el director, el que hace todo lo que es radiooncología.
14: Sí.
13: Entonces, podemos utilizar también la radioterapia y a veces el tratamiento combina la radiación con dosis bajas de quimioterapia. Se pueden dar las dos. Por un lado radiación y por otro lado dosis bajas de quimioterapia.
14: Así es.
13: Ahora, cuando empieza el cáncer del cuello del útero, no puede presentar ningún síntoma. Pero a medida que avanza, el cáncer del cuello del útero puede causar signos y síntomas como sangrado vaginal después de relaciones sexuales. Y eso a muchas personas les pasa.
14: Sí.
13: A muchas les pasa. Me voy a obviar los comentarios. Pero a muchas les pasa. O tener sangrado entre periodos menstruales. O comenzar a sangrar después de la menopausia. Luego nos hablan y nos dicen, oye, es que ¿qué cree? Que yo ya tenía 3 años que no menstruaba y me bajó un sangrado ayer. Váyase a checar.
14: Claro.
13: Porque puede ser solamente un desecho de endometrio hasta un cáncer. No es normal que sangres ya después de 3 años que se te retiró la regla. Sangrado menstrual más abundante y de mayor duración de lo habitual. Es que a mí me dura 15 días, pues
14: no
13: entonces.
14: Es normal.
13: Es una checadita, porque tampoco se trata de pertenecer al club de Drácula, ¿no?
14: O sea, sí, no es normal. 15 días no es normal.
13: Entonces.
14: Hasta 8 sí es normal, pero 15 no.
13: Flujo vaginal acuoso y con sangre.
14: No, pues ya.
13: Que puede ser abundante y tener un olor fétido.
14: No, pues ya, pero ¿cómo van?
13: Que puede ser desde una candidiasis.
14: Pues ya se tiene que atender.
13: Hasta un cuadro de cáncer.
14: Claro.
13: Y dolor pélvico o dolor durante las relaciones sexuales. Si ustedes con su pareja no habían experimentado dolor durante las relaciones sexuales,
14: pues entonces algo pasa.
13: Y después, si lo experimentan, es que algo está pasando, ¿no? Entonces, programen una cita con su ginecólogo o su ginecóloga si tienen algún síntoma que les preocupe, ¿no? Ahora, el cáncer del cuello del útero comienza cuando las células sanas del cuello presentan cambios en su ADN. Esta es toda la información del cuerpo.
14: Y eso con el Papa Nicolau se sabe, me imagino.
13: Sí. Y el ADN de una célula contiene las instrucciones que le indican a la célula qué debe de hacer.
15: Ah,
13: es el mapa de la célula.
15: Okay.
13: Decíamos nosotros que todas las células son idénticas. Las células de una vaca, de un puerco, de un borrego, de un chivo, de un cocodrilo. Porque cuando hablamos nosotros de la terapia de regeneración celular, que por ejemplo en la Universidad de Chihuahua se ocupan células de cocodrilo, en el Politécnico células humanas, en la UNAM calostro bovino. O sea, todas las células son idénticas. Lo único que hace la diferencia en las especies es el ADN.
14: La estructura del ADN, claro.
13: La estructura, es el mapa. Tú con ladrillos puedes construir una escuela, una iglesia, una casa, una oficina, un deportivo,
15: un edificio,
13: una cárcel.
15: Lo que tú quieras.
13: Solamente la diferencia la hace el plano con el que la vas a construir. Porque ocupas los mismos ladrillos, la misma varilla, el mismo cemento, la misma grava. Entonces es lo mismo, nada más cómo lo voy a colocar. Y eso hace la diferencia entre que te entregue yo una iglesia o te entregue yo un burdel.
15: Es cierto. Es cierto.
13: Entonces, aquí lo que hace la diferencia entre todas las especies es ADN, ¿verdad? Que es toda una información genética. Y los cambios le indican que se multiplique rápidamente. Uh-huh. Comienza a crecer, a crecer, a crecer, a crecer, a crecer, y nadie para su crecimiento. Por eso dicen que el cáncer es una supercélula. O sea, si
14: no... Se volvió loquita.
13: Si las células de nuestro cuerpo tuvieran la fuerza y la resistencia de las células cancerosas, seríamos superhombres. Así, así de fácil. Pues
14: claro. Fíjate cómo se autodestruye, ¿verdad? Uh-huh. Qué fuerte.
13: Entonces las células siguen viviendo, mientras que las células sanas mueren como parte del ciclo natural de la vida.
15: De la vida, claro.
13: O sea, estas células en las que se cambió el ADN, siguen viviendo, ¿sí? No se mueren. Por eso diríamos que seríamos superhombres o inmortales. Y las otras que están sanas, pues dicen, oye, mi ciclo cumple tal día. Claro. Entonces yo me tengo que morir tal día porque me tienen que reemplazar por una célula nueva. Uh-huh. Entonces mientras las células sanas comienzan a desaparecer, cuando las células sanas mueren, las células que ya cambiaron su ADN, que se volvieron células cancerosas, comienzan a formar una masa llamada tumor. Las células pueden invadir y destruir los tejidos sanos del cuerpo. A eso se llama fagocitosis. Okay. Comienzan a comerse a las sanas.
15: Okay.
13: A invadir órganos. Sí, y con el tiempo las células pueden desprenderse y diseminarse a otras partes del cuerpo. Y formar tumores en otras partes. Vámonos un pequeño corte y regresamos volando con ustedes aquí en este programa.
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3: Vamos a una breve pausa y regresamos a su programa Estilo de Vida.
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30: La cobaya o cuyo. La cobaya, conocida popularmente en diversos países como cuyo o conejillo de indias, es un roedor herbívoro, nativo de la región andina que destaca por su temperamento noble, pacífico y asustadizo. Son mascotas excepcionales para los hogares debido a que rara vez muerden y se comunican de una manera sumamente tierna mediante una variedad de sonidos agudos y chirridos con los que expresan entusiasmo o solicitan su comida favorita. Su dieta es estrictamente herbívora y requieren de un aporte indispensable de vitamina C a través de pimientos y verduras frescas, ya que su organismo no la produce por sí mismo. Al ser animales gregarios, disfrutan enormemente de la compañía de otras cobayas y del contacto suave con los humanos, convirtiéndose rápidamente en animales muy apegados, mansos y reconfortantes para compartir la rutina diaria en casa.
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30: Los ojos de las avestruces son más grandes que sus propios cerebros, lo que les da una visión muy aguda.
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3: Ya estamos de regreso en Estilo de Vida.

0: ya estamos nuevamente con ustedes aquí en este programa
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0: Miren, el virus del papiloma humano es la causa de la mayoría de los tipos de cáncer del cuello del útero. El virus del papiloma humano es un virus frecuente que se transmite por contacto sexual, ya lo habíamos dicho eso, pero también por tener contacto con él, como el caso de los bebés que nacen por conducto vaginal.
2: Así es.
0: En la mayoría de las personas el virus nunca causa problemas. Tú puedes tener virus de papiloma humano y no saber la salida
2: no
0: que te muere.
2: Claro. A menos, ¿sabes dónde se te puede llegar a presentar? Uh-huh. Sin que te forme el
3: ¿cáncer?
2: El cáncer todavía. Uh-huh. Cuando tienes una muy baja de este sistema inmunológico.
0: Sí, cuando tu sistema inmunológico está débil.
3: Ahí sí, le pega fuerte. Sí.
0: Virus de papiloma humano, herpes.
2: Así es.
0: Sobre todo si ya te vacunaron contra la varicela.
2: Ajá.
0: Herpes, y otros factores que pueden, por ejemplo, mucha gente que tiene gatos tiene ectoplasmosis.
2: Así es.
0: Porque el gato la transmite, pero hasta que no le bajan las defensas, no se le va el virus al cerebro.
2: Así es.
0: Entonces, hay muchos virus que sí están asintomáticos en el organismo, ¿no? Y, por ejemplo, hay algunas cepas del virus del papiloma humano que desaparecen por sí solas. Sin embargo, en otras, el virus puede causar cambios en las células y estos pueden derivar en cáncer.
2: Sí.
0: Ahora, hay diversos tipos de cáncer de cuello uterino. El cáncer del útero se divide en diferentes tipos según el tipo de célula donde comenzó el cáncer.
2: Así es.
0: Los principales tipos de cáncer de cuello del útero son el carcinoma epidermoide. Carcinoma epidermoide. Ese es uno de los que vamos a mencionar ahorita. Miren, este tipo de cáncer del cuello del útero comienza en las células finas y planas. A esas células finas y planas les llamamos células escamosas. Así les vamos a llamar. Y las células escamosas recubren la parte externa del cuello del útero. La mayoría de los cánceres de cuello del útero son carcinomas de células escamosas. Esa es la mayoría de los cánceres. Hay otro que se llama adenocarcinoma. El adenocarcinoma es un cáncer que comienza en las células glandulares, en forma de columna, que recubren el canal cervical. Entonces, hay, por un lado, el carcinoma epidermoide y por otro lado, el adenocarcinoma. Son dos tipos. Y algunas veces ambos tipos de células están implicadas en el cáncer del cuello de útero.
2: ¡Ay, las
0: en
2: dos!
0: En muy raras ocasiones, el cáncer se presenta en otras células del cuello del útero.
3: Es terrible.
0: Puedes tener las dos.
2: Uh-huh. Sí, pero una bomba, te digo.
0: Ahora, entre los factores de riesgo para el cáncer del cuello del útero se incluye... Uno, fumar. No. El hábito de fumar aumenta el riesgo de padecer cáncer de cuello de útero.
3: ¿Cuántos problemas trae el cigarro? No entendemos.
2: La verdad es que ni te lo imaginas, no. Pero implica todo el cuerpo.
0: Cuando se producen infecciones por virus de papiloma humano en personas fumadoras, las infecciones tienden a durar más tiempo.

0: Entonces te decían, tú conectas tu clavija.
1: Así es, sí.
0: Pero en esa clavija ya se conectaron 10. Uh-huh. Y cada uno de esos 10 se conectaron a otros 10.
2: Y luego otra extensión y otros.
0: Y otra extensión. Entonces,
2: pero de volada, ¿verdad?
0: Entonces, tú puedes tener relaciones sexuales con, si te gusta, para que no se espanten las personas, 10 gentes. Porque déjenme decirles que yo conozco personas que cada 8 días tienen relaciones con el que conozcan.
1: ¿Cada 8 días?
2: Ay, imagínate.
0: Y hay quien es más frecuente. ¿Cómo te explico? ¿Cómo? Pues llegan al bar, conocen a alguien, se gustan, se empiezan a besuquear, vamos a tu depa o al mío.
2: Es que lo hacen como si fuéramos a tomarnos una copa, o sea.
0: Ya es como comer palomitas.
2: Sí.
0: Ay, no me vengas de prejuicioso.
1: No, pero bueno, es que yo tenía mucho tiempo y ya no salgo antros ni nada, pero no sé. No sabía que dice cada 8 días.
0: Hace mucho tiempo que no sacaba gente de la discoteca.
2: Me está dando coraje. ¿Por qué no me será de agosto?
1: Haberme dicho, porque exactamente.
2: Le estás recordando.
0: Hay personas que han tenido, en un periodo de 5 o 6 años, no menos de 800 parejas sexuales.
2: Son patelas, ya ni del nombre.
1: Oye, pensé que Andrés García era un exagerado cuando dijo que, no sé, en 50 años de su vida había tenido más de 1,000 mujeres. Dije, qué bebé, señor tan loco.
0: No, no es exagerado. Bueno. Punto número 1. El señor era el galán más guapo de este país. Uh-huh. Número 2, todas morían por él. Número 3, era muy cachón.
1: Sí, es cierto.
0: Entonces él podía escoger la que quisiera diario.
2: ¿Qué tal?
0: Pero esa promiscuidad, uh-huh, ese aumento de parejas sexuales, cuanto más número de parejas sexuales tengas,
2: más
0: y cuanto mayor sea la cantidad de parejas sexuales que tu pareja haya tenido,
2: porque más tú no sabes,
0: mayor será tu probabilidad de contraer el virus del papiloma humano.
2: Claro.
0: Yo un consejo que les doy es que si van a tener una pareja, se hagan 2 pruebas, una de VIH y una de enfermedades de transmisión sexual.
2: Ah, claro.
0: Esa se llama...
2: Que está completa. Ahí viene.
0: Sí, el VDRL, ¿no? Se hacen su prueba de enfermedades de transmisión sexual, uh-huh, y su prueba de VIH. No para que se enojen o se molesten, sino...
2: Es como una responsabilidad.
0: Para que sepan cómo van a llevar su vida sexual.
2: Pues sí, uh-huh, la verdad que sí.
1: Es importantísimo.
0: Si la persona está perfectamente sana, pues no hay problema que incluso se genere un embarazo. Ajá. Uh-huh. Porque la intención de las parejas es juntarse para tener hijos, claro, ¿no? Pero si está enfermo, evítate infectarte. Así. Y si la persona se molesta,
2: así es,
0: o se inconforma, o se ofende, déjala.
1: ¿Te está poniendo en riesgo?
2: Te estás poniendo, claro, es tu vida y la de tu pareja, uh-huh, y después será la de tu familia. Entonces, hay que, si vas a tener sexo, pues hazlo con responsabilidad. Pero lo que te digo, Ger, el... Que existe toda esa, todo lo prohibido, todo lo que, no, pues si a mí me gusta sí, pero no digo. Y si de repente se da en el momento, pues antes de que se vayan corriendo por el condón, ya están cuchiplanchando, pues. En lo que va y lo regresa, ya se le fue la presa.
0: Y ahora, fíjate que está la epidemia del VIH también, incrementándose de una manera alarmante.
2: No me digas.
0: Ya nadie usa condón.
2: Pues ya se les olvidó.
0: Como no los están mencionando, claro, cuando fue nuestra, claro, generación,
2: claro,
0: que todos ya crecimos con la cultura de utilizar un preservativo.
2: Claro, y ponían películas, ¿no?, y series y todo.
0: No.
1: O sea, ya no me
0: y luego tú platicas con los jovencitos, y digo, ¿no te da miedo infectarte? Ah, yo estoy en el PrEP, que es un tratamiento para los que tienen relaciones sexuales con posibles infectados de VIH, y toman la pastillita y ya no les da nada.
1: Ay, ¿cómo que se va a proteger una pastilla de...?
0: Sí, es un tratamiento, chécalo. Sí, es un tratamiento médico.
1: Ay, ves que era como algo algo...
0: No, es un tratamiento médico que se está dando en muchos lugares. ¿Qué propicia eso? Ay, no me voy a infectar de VIH, pero te puedes infectar de sífilis, gonorrea, chancro, ¿verdad? Te puede dar herpes, te puede dar virus papiloma humano. O sea, no creas que no más de VIH se muere la gente, ¿eh?
1: No, pues entonces estamos... ¿Cómo dice otra vez?
0: La sífilis se te puede ir al cerebro.
2: Es promiscuidad.
0: Entonces, entonces, tener relaciones sexuales a edad temprana también aumenta el riesgo de contraer el virus del papiloma humano. Claro. O sea, tienes más tiempo para infectarte.
2: Exacto. Porque se supone que los que tenían el virus del papiloma humano, empiezan ya a que se empiece a desarrollar años después.
0: Sí. Porque lo puedes incubar 10 años, ¿eh?
2: Así es.
0: Y ya cuando comienzas a notar las famosas crestas de gallo en el pene, que son como verrugas que parecen una cresta de un gallito. Y luego lo que hacen es que van

0: que se las queme el doctor.
1: Pero ahí sigue.
0: Se las quitan con un cautín y anestesia.
1: Como verruguitas.
0: Entonces no se ven, pero ahí están.
2: Oh.
0: Sí. Y yo creo que muy pocas personas ponen detalle en las cicatrices que tenga Miguelito, ¿verdad?
1: Sí, no.
2: Vamos a lavar el cuchiplancha.
1: A ver, déjame, examino primero, ¿no?
0: Sí. Entonces, hay que tener cuidado. Ahora, otras infecciones de transmisión sexual pueden provocar que también te infectes del virus del papiloma humano. O sea, padecer otras infecciones de transmisión sexual, también llamadas ITS, aumentan el riesgo de contraer el virus del papiloma humano, que puede causar el cáncer del cuello del útero. Otras infecciones de transmisión sexual que aumentan el riesgo es el herpes, la clamidia, la gonorrea, la sífilis y el VIH.
2: Tómala.
0: Así que ya saben ustedes que el condón es para muchas cosas. Vámonos un pequeño corte y regresamos volando con ustedes aquí en su programa
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4: 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Ácido alfa lipoico. El ácido alfa lipoico es un antioxidante que se produce de forma natural en el cuerpo. También se puede ingerir en alimentos y en suplementos. Es considerado como el antioxidante universal, ya que es tanto soluble en agua como soluble en aceite. Algunos de sus beneficios son brindar protección al cerebro y también ser útil en ciertas enfermedades del hígado, como la neuropatía diabética. El ácido alfa-lipoico reduce los síntomas de neuropatía diabética, principalmente dolor, entumecimiento en extremidades inferiores y ardor. En la dieta de diabéticos tipo 2, aumentó un 30% los niveles saludables de insulina, incrementando notablemente la utilización de glucosa en la sangre. Para el caso de los diabéticos en particular, es un nutriente que mejora notablemente su calidad de vida. Vamos a una breve pausa y regresamos a su programa Estilo de Vida. El zinc es un mineral esencial para el sistema inmunológico, la cicatrización de heridas y la salud de la piel. También ayuda en la producción de hormonas y protege contra el daño celular. Un buen nivel de zinc apoya tus defensas y tu bienestar diario. El selenio es un antioxidante clave que protege tus células del daño, apoya tu sistema inmune y contribuye a una tiroides saludable. También juega un rol en la fertilidad y el bienestar general. Una dosis diaria de selenio puede marcar la diferencia. 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Ya estamos de regreso en Estilo de Vida.
0: Y ya estamos nuevamente con ustedes aquí en su programa
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0: Miren, un sistema inmunológico debilitado puede tener más probabilidades de presentar cáncer de cuello uterino.
1: Así es.
0: Si tu sistema inmunológico está debilitado por otra afección de salud. O sea, si tú tienes un problema de artritis muy severo, tu sistema inmunológico se debilita porque todo el glutatión que hay en tu cuerpo se emplea para trabajar sobre el problema de la artritis.
1: Así es.
0: Entonces, cuando entra el virus del papiloma humano, pues no tiene quien lo ataque. El sistema inmunológico está tan ocupado con la artritis y el reumatismo que no nota la presencia del virus.
2: Okay.
1: Y luego está, ¿sabes? Hay cosas que uno no se cree, pero hasta cuando tienes una depresión muy grande, también tu sistema inmune baja y también puede causar estas cosas.
2: Oye, perdona ahí la ignorancia, Jerry. Por ejemplo, ya lo has dicho muchas veces aquí, por ejemplo, cuando el sistema inmunológico está bajo, como dices, te puede ocasionar todos los problemas. Pero todavía no hay ningún tipo de prueba donde te hablen, por ejemplo, que digas, me hago una prueba del sistema inmunológico.
0: Claro que sí.
2: Ah, sí, ¿cuál es? Eso yo no sabía.
0: CD3, CD4, CD8, CD9.
2: Oh, no sabía que existía esa prueba, fíjate.
0: Sí.
2: ¿Y esa prueba te arroja como este tu sistema?
0: Yo me la hago cada año.
2: ¿Pero no es tan conocida o sí?
0: Sí. ¿Ah, sí? O sea, es el conteo de CD3, CD4, CD8, CD9.
2: Ya ves, mira.
0: Y yo cuando llego y le digo, ¿me da por favor a Daniel Chopo? Me quiero hacer mi prueba de CD3, CD4, CD8. Y de SIDA también, de VIH, perdón, también. Le digo, no, nomás quiero saber mi conteo de defensas.
2: Ok, mira. ¿Y es caro ese tipo
0: no,
2: de
0: cosas? No, me costó...
2: $1,500.
0: Como $700.
2: Ah, está súper bien.
0: Es que es importante que te la hagas, porque si tú te haces una química sanguínea completa, de 45 elementos, tu examen general de orina, tu biometría hemática, tus exámenes preoperatorios, por ejemplo, y sales que leucocitos ligeramente bajos, eosinófilos, neutrófilos, fórmula blanca, fórmula roja, hemoglobina, se van por la química, pero no ven el conteo de CD3, CD4, CD9, CD8. Y puede que tu sistema inmunológico, si está bajo, no reaccione bien a una operación.
1: Así es.
2: No, pues toma. Ok, yo no sabía que existía.
0: Mira, yo me la hice, me salí muy bien en CD3, en CD4, en CD3. CD4 me salió bajo, poquitito, pero es de prevenir, ¿verdad?
1: Yo creo que eso
0: es una resaca del COVID, ¿no? Luego CD8, normal, CD9, un poquito bajito. Entonces, ¿eso qué te indica? Que hay que fortalecer tu sistema inmunológico, claro. Tomar que lo que tú gustes.
1: Que sepas cómo proceder para poder atender.
0: Precursor de glutatión, factor de transferencia, una dieta más sana, algo está mal con tu cuerpo. Entonces, eso te sirve como un parámetro. Pero a mucha gente le da pena pedirlas porque piensan que son infectados de VIH.
2: Ajá, ¿no? Sí, es cierto.
0: No, mira, que la pena te valga gorro. Yo que necesito darme cuenta cómo está mi cuerpo por dentro. Claro. Si las damas...
1: Quiero ver cómo están mis defensas.
0: Exacto. Quiero saber cómo está. Es para eso. Para saber cómo están tus defensas. Sí, sí hay pruebas para todo.
2: Ok, mira. Pues que es importante saberlo porque no sabía, ni tenía idea.
0: Sí. Okay. Bueno, entonces también la exposición a medicamentos para prevenir un aborto espontáneo pueden generar la predisposición al virus del papiloma humano y al cáncer cervicuterino mamario.
1: Que no es lo mismo, ¿eh? Aquí, ojo, mucho ojo, porque ese es más difícil de saber, el de los ovarios. El cáncer de ovarios, ese es bien difícil de detectar.
0: Ese vamos a hablar del cáncer de ovario en otro programa.
1: Sí.
0: Porque ese cáncer también lo tengo previsto tocar.
1: Sí.
0: ¿No? Bueno, entonces, estábamos diciendo nosotros que si tu madre tomó un medicamento llamado dietilestribestrol, así se llama, dietilestribestrol, durante el embarazo, tu riesgo de padecer cáncer de cuello del útero puede aumentar.
1: Ándale.
2: Por haber tomado ese medicamento.
0: Este medicamento se ocupaba en los años 50 para prevenir los abortos espontáneos.
1: O sea, te lo daban como algo...
0: Y está relacionado con un tipo de cáncer del cuello del útero llamado adenocarcinoma de células claras.
1: Y mira... Yo creo
0: es como el medicamento que muchos niños nacieron mal cuando yo nací. En el año de 1962, en el 1964, se dio un medicamento que se llama talidomina. Este medicamento que se llamaba talidomina hizo que muchos bebés nacieran como mariposas, o sea, sin brazos, con las manos pegadas al hombro.
1: Ay, chiquito, no se les
0: desabrió. O sea, tenía manitas, pero no tenía brazos. Y lo daban para los nervios y para dormir.
1: Imagínate.
0: No, mi mamá se echó todos los frascos que te puedas imaginar. Sí. Y aquí me ves, completo pero medio bruto, ¿no? O sea, mi mamá estaba que se moría de la impresión cuando salió el reportaje, porque yo faltaba un mes para que naciera.
1: Cállate. De por sí, en el embarazo, una de las cosas que tenemos las mujeres es... Todo el tiempo estará bien, estar sano, verá completo, vendrá no sé qué, no le pasa. Lo traes así como matraca en la cabeza.
0: Sí. Entonces, por eso, todos los productos traen la leyenda no se consuma durante el embarazo.
1: Así es.
0: ¿No? Ahora, para reducir tu riesgo de cáncer de cuello de útero, tienes que preguntarle a tu médico acerca de la vacuna contra el virus del papiloma humano. Luego, recibir la vacuna.
1: Claro.
0: No nada más preguntes, recibe la vacuna, ¿no? Para prevenir la infección por virus del papiloma humano, que puede reducir tu riesgo de cáncer de cuello de útero y otros cánceres relacionados con el virus del papiloma humano. porque ataca a los que producen cáncer, uh-huh. no a los demás. Sométete a pruebas de Papanicolaou de rutina. Las pruebas de Papanicolaou pueden detectar afecciones precancerosas del cuello del útero. Estas afecciones pueden vigilarse o tratarse para prevenir este tipo de cáncer. La mayoría de las organizaciones médicas sugieren comenzar con las pruebas del Papanicolaou de rutina a los 21 años y repetirlas cada pocos años. Yo digo que hay que hacerse el Papanicolaou por lo menos cada 2 años.
1: Sí.
0: Por lo menos.
1: Yo me la hago cada año.
0: ¿Cada año? Sí. Pero hay personas que no se lo hacen nunca. Uh-huh. O sea, lo idóneo...
1: Lo que estábamos platicando, ¿no?
0: Lo idóneo es cada año.
1: Sí.
0: Pero hay quienes no van al dentista en 15, ¿tú crees que se van a hacer el Papanicolaou? O sea...
1: Pues deben de, porque...
0: Entonces, háganselo. Mantener relaciones sexuales seguras. O sea, reduzcan su riesgo para cáncer del cuello del útero tomando medidas para evitar infecciones de transmisión sexual. Esto puede incluir usar un preservativo cada que tengan relaciones sexuales y limitar el número de parejas sexuales. Señora, si usted vio al equipo de fútbol, solo con uno.
1: No le dé vuelo a la hilacha. No,
0: si vio al cuerpo de bomberos, nada más con el que maneja.
1: Que ese sí se sabe bien la ruta, dice.
0: Ahora no le van a hacer como una amiga, ¿no? Que dice, voy a preguntarle a la vecina qué tal le salió el marido para ver si lo abordo.
1: Ay, qué bárbaro.
0: Ahora, no fumes. No. Si no fumas, no empieces a hacerlo ahora. No le hagan al Pancho. Si fumas, habla con el profesional acerca de las estrategias para dejar de fumar. ¿No?
1: No es fácil, pero se puede.
0: Entonces, esto es con lo que respecta al cáncer de útero. Al cáncer de cuello de útero. Bueno, pues, llegamos al final de esta hora. No se vayan, después de este pequeño corte que vamos a tener el himno nacional, regresamos con ustedes aquí en su programa
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4: Beneficios del selenio. Actúa como antioxidante y defiende contra el estrés oxidativo. Ayuda a aumentar la inmunidad, mejora el flujo sanguíneo, reduce el riesgo de enfermedades cardíacas, puede ayudar a aumentar la longevidad, reduce los síntomas del asma y puede aumentar la fertilidad. Vamos a una breve pausa y regresamos a su programa Estilo de Vida.
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1: Muy buenos días, bienvenidos a este su programa
2: Estilo de Vida.
1: Yo soy su amigo Gerardo Medina, me da muchísimo gusto que nos acompañen el día de hoy en esta hora a través de su casa Grupo Fórmula, abriendo la conversación. Y para compartir conmigo este espacio, ya la hemos presentado, la maravillosa Miriam Díez.
3: Hola, ¿cómo están? Un beso nuevamente. Espero que también les guste mucho esta segunda parte.
1: Y Marquito Silva.
4: Yarito, muy contento y gracias a toda la gente que nos está acompañando el día de hoy. La verdad está el tema súper interesante. Quédense con nosotros porque mucha información. Ahora sí que cura, ¿eh? La verdad.
1: Información que cura. Así decía Lolita Yala, ¿no?
3: Lolita Yala, sí.
1: Bueno. Su flor. El día de hoy vamos a hablar. En uno de los programas no me dio tiempo de terminar con lo del cáncer de mama. Pero vamos a hablar de eso. Les prometo que lo vamos a hacer el día jueves. Pero vamos a hablar hoy de los quistes de ovario, porque los estuvimos mencionando en el problema del cáncer cervicuterino.
3: Así es.
1: Entonces, hay quistes de ovario. Miren, los quistes ováricos son sacos generalmente llenos de líquido. Se forman en un ovario o en su superficie. Las mujeres tienen dos ovarios, ¿no? Los cuales se encuentran a cada lado del útero. O sea, está el cuerpo del útero, luego salen dos conductos que un doctor que se llama Falopio decidió que se llamaran trompas de Falopio.
3: Qué mala onda de
4: eso. ¿Por qué lo descubrió? Dice,
3: pero pues, imagínate.
1: ¿Cómo va a descubrir las trompas de Falopio?
4: Casi. O la
1: sí,
4: la
1: es.
4: Que decía en ese tiempo que él se dio
1: cuenta. O sea, estaba tan menospreciada la opinión de la mujer.
4: Pues sí, es que eran los tiempos.
3: Que era el hombre el que mire.
1: Miren, tiene dos trompas.
3: Y se llama. Y se va a apellidar como yo, Falopio.
1: Trompas de Falopio.
3: Y ya, ahí se quedó.
1: O sea, ¿no se les hace una ridiculez?
3: Sí.
1: Ay, joder, bueno.
3: Imagínate, trompas de Medina. Si hubiera sido tú.
1: Ay, no, qué horror. ¿Cómo están sus trompas de Medina? Y sus trompas de Silva. No silban, chiflan. Bueno, ya, serios, chamacos. Miren, los quistes ováricos, les decía ustedes, son sacos generalmente llenos de líquido que se forman en el ovario o en su superficie. Cada ovario tiene un tamaño y una forma similar a los de una almendra.
3: Sí, chiquitín.
1: De ese tamaño es un ovario. Chiquitín. Tomen ustedes una almendra y de ese tamaño es su ovario.
3: Y ahí adentro están todos los óvulos que ya vas a tener hasta tu último día.
1: Sí, bueno, la cantidad de óvulos que va a tener una mujer hasta el último de sus días ya están presentes desde la quinta semana de gestación.
3: Así es.
1: Ya sabe cuántos.
3: O sea, tan chiquito, pero ahí están todos.
1: Y bueno, los óvulos se desarrollan y maduran en los ovarios. Y se liberan en ciclos mensuales durante los años fértiles. Esta es la menstruación. Menstruación ovulatoria.
3: Así es.
1: Porque también hay menstruación anovulatoria. Esto es que no tienen óvulo.
3: Y esa no te puedes embarazar.
1: Así es. Ahora, los quistes ováricos son comunes. Tan comunes que hay niñas de 13, 14 años con quistes ováricos.
3: Y casi siempre, casi todas las mujeres llegamos a presentar quiste.
1: Ahora, por lo general, causan poca o ninguna molestia.
3: Así es.
1: Y son inofensivos.
3: Y luego se absorben y luego.
1: La mayoría de los quistes desaparecen sin tratamiento en pocos meses.
3: ¿Ves? Te digo.
1: O sea, la mayoría desaparecen sin tratamiento. Sin embargo, pues a veces puede presentarse un cuadro de varios tiempos, ¿no? Por lo general, los quistes funcionales son inofensivos, ¿no? En pocas ocasiones provocan dolor, suelen desaparecer por sí solos al cabo de los 2 o 3 ciclos menstruales.
3: Es por todo la alteración hormonal de cada mes.
4: Tanto silencio.
3: Tanto silencio.
4: Qué bárbaros.
1: Es que yo no sé por qué las cosas no se dicen por su nombre, ¿no? Entonces, vamos a hablar de qué tipo de quistes hay. Miren, hay quistes dermoides.
4: ¿De la piel o qué es?
1: Dermoides. Estos quistes, también llamados teratomas. Uh-huh. Hay griomas y teratomas, ¿no? Bueno, estos quistes dermoides, que se llaman también teratomas, se forman a partir de las células reproductoras que producen los óvulos en el ovario. Uh-huh. O sea, las mismas células que producen al óvulo pueden producir estos quistes dermoides. Son células germinales. ¿Por qué se les llaman células germinales? Porque cuando ustedes hacen un experimento de germinación, es poner el frijolito para que salga la plantita.
3: Es que lo hacías en kinder, todos, kinder. ¿Te acuerdas?
1: Lo ponías en un algodón y salía la plantita. Pues aquí pones el ovulito y sale un chamacote, ¿no? Bueno.
3: ¿Qué cuesta un poco más caro que la plantita?
1: Estos quistes pueden contener líquidos como, como moco o como agua, pero también tienen células de pelo, piel, dientes. O sea, las células que van a formar cuando crece el bebé, su pelo, su piel y sus dientes, forman parte de estos quistes dermoides. Pues se llaman quistes dermoides. Dermis, de la dermis. Pelo, piel y dientes. Y no suelen ser cáncer. O sea, no hay problema con estos. Luego está el citoadenoma. Este tipo de quiste se forma a partir de células en la superficie de un ovario. El quiste puede estar lleno de material acuoso o moco. Un citoadenoma puede adquirir un tamaño muy grande.
3: Esos sí pueden crecer.
1: Luego está el endometrioma. La endometriosis, vamos a explicarla primero. La endometriosis es una afección que hace que las células similares a las que recubren el interior del útero crezcan fuera del útero.
3: Al endometrio.
1: Y esa es la secreción del endometrio, que puede irse a otros órganos y producir infertilidad. Incluso puede dañar hígado y páncreas. Cuando las secreciones endometriales se liberan, ¿verdad? Entonces pueden afectar a otros órganos. Y parte de ese tejido se adhiere al ovario y forma un quiste. A esto se le denomina endometrioma. Ahora, los quistes dermoides y los citoadenomas se pueden agrandar y provocar que el ovario se desplace de su posición normal.
3: De lo grande lo van empujando.
1: Y cuando se desplaza de su posición normal, esto aumenta la posibilidad de que se produzca una torsión dolorosa del ovario.
3: Pues sí, pobrecito.
1: Aquí esto se le llama torsión ovárica. O sea, como pesan tanto estos quistes que van envolviendo al ovario, pues llega un momento en que se cae y se tuerce.
3: Claro.
1: Y eso se llama torsión ovárica. Y la torsión ovárica puede reducir o interrumpir el flujo de sangre a los ovarios. ¿Sí se entiende esto?
3: Sí.
1: Ahora, muchos quistes ováricos se forman como resultado del ciclo menstrual. A estos se les llaman quistes funcionales. Y otro tipo de quistes son mucho menos comunes, ¿no? Ahora, cuando hablamos nosotros de estos quistes funcionales, pues hablamos de varios quistes. Todos los meses, el ovario hace que crezcan pequeños quistes llamados folículos. Los folículos producen las hormonas estrógeno y progesterona. Y se rompen para liberar un óvulo cuando ovulas.
3: Así es.
1: O sea, estos son quistes funcionales, tienen una función.
3: Están producidos por los cambios hormonales de la menstruación.
1: Un folículo que sigue creciendo se llama quiste funcional. Y existen dos tipos de quistes funcionales. El primero es el quiste folicular. Aproximadamente a la mitad del ciclo menstrual, por ahí de los 14 días, un óvulo sale de su folículo. Luego el óvulo se desplaza hacia abajo por la trompa de Falopio.
3: El famoso falo.
1: Y un quiste folicular comienza cuando el folículo no se rompe. Entonces, como no se rompe el folículo para que salga el óvulo,
3: ahí se queda el quiste.
1: No libera su óvulo y sigue creciendo.
3: Así es.
1: Ahora, hay quiste con cuerpo lúteo.
3: ¿Cómo es?
1: Después de que el folículo libera su óvulo,
3: me lo imaginé así como...
1: se encoge y comienza a producir estrógeno y progesterona. O sea, después de que el folículo libera su óvulo, se encoge y comienza a producir estrógeno y progesterona. Estas hormonas son necesarias para la concepción. Ahora el folículo se llama cuerpo lúteo.
4: Mira.
1: O sea, el folículo pasa de liberar el óvulo, y ya que liberó el óvulo, se hace más pequeño, comienza a producir estrógeno y progesterona, y ya no se llama folículo, ya se llama cuerpo lúteo.
3: Porque ya cambió. Claro.
1: Vámonos un pequeño corte y regresamos volando con ustedes aquí en su programa
3: Estilo de Vida.
0: Y recordándoles que pueden enviarnos un mensaje de WhatsApp al 55 23 35 47 74.
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0: Vamos a una breve pausa y regresamos a su programa Estilo de Vida.
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6: La ninfa o Carolina. La ninfa es una pequeña cacatúa originaria de Australia que se ha convertido en una de las aves de compañía más deseadas del mundo gracias a su carácter afectuoso y su cresta móvil, la cual expresa sus diferentes estados de ánimo con total claridad. Estas aves son sumamente inteligentes y poseen una capacidad asombrosa para silbar melodías completas con una precisión increíble, interactuando activamente con los miembros del hogar. A diferencia de otros loros más grandes, las ninfas son pacíficas y disfrutan posarse en el hombro de sus dueños para recibir caricias prolongadas en la cabeza. Su mantenimiento requiere una jaula amplia, una alimentación variada y oportunidades para volar en espacios controlados y seguros. Su mirada expresiva y sus simpáticas mejillas anaranjadas conquistan de inmediato el corazón de cualquier amante de las aves.
5: Una vuelta al mundo.
6: París, Francia. París, la célebre ciudad de la luz, es un faro global de elegancia, arte, intelecto y romanticismo que ha cautivado a viajeros durante siglos. Sus amplios bulevares y la majestuosa Torre Eiffel enmarcan una urbe que es sinónimo de alta costura, diseño vanguardista y alta cocina sofisticada. Más allá de su innegable herencia histórica, el París contemporáneo es un crisol multicultural sumamente diverso, donde comunidades de origen africano, asiático y árabe aportan dinamismo a barrios bohemios como el Belleville y Montmartre. Sus museos de clase mundial como el Louvre y sus icónicos cafés a la orilla del Sena siguen siendo el punto de encuentro de artistas, pensadores y estudiantes internacionales, consolidando su estatus como una de las metrópolis más influyentes del planeta.
5: Explorando la naturaleza.
7: Playa de los Cerdos, Bahamas. Situada en el cayo deshabitado de Big Major Cay, esta playa caribeña destaca mundialmente por sus habitantes más populares, una colonia de cerdos asilvestrados que adoran nadar en el mar. Aunque no son nativos de la isla, se han adaptado perfectamente al entorno tropical. Los animales son sumamente sociables y nadan amistosamente hacia los botes de turistas para recibir comida. Ver a estos mamíferos flotando plácidamente en aguas cristalinas de color turquesa convierte este destino en una rareza sumamente divertida.
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8: San Cristóbal de las Casas, Chiapas. Este pueblo mágico, envuelto en la neblina de los Altos de Chiapas, enamora con su ambiente colonial y bohemio. Sus coloridas casonas, templos barrocos y andadores peatonales conviven con la vibrante riqueza cultural de las comunidades. Disfrutar de un café local mientras se aprecian los textiles tradicionales artesanales envuelven al viajero en una atmósfera mística e inolvidable.
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1: Y ya estamos nuevamente con ustedes aquí en su programa
3: Estilo de Vida.
1: Y bueno, por lo general los quistes funcionales son inofensivos.
4: Por lo general.
1: En pocas ocasiones provocan dolor y suelen desaparecer por sí solos al cabo de 3 o 4 ciclos menstruales. Uh-huh. Ahora, hay otros quistes. Ya los habíamos mencionado. El quiste dermoide, el citoadenoma, el endometrioma.
3: Y hay unos que duelen tanto que son los que provocan después el que hasta las chicas cuando tienen su periodo hasta vomiten del dolor.
1: Ahora, cuando está la torsión ovárica, que habíamos mencionado nosotros porque se les cuelgan los quistes, sucede que pueden sentir un dolor pélvico muy fuerte e inesperado. Y esto puede provocar náusea y vómito en la persona. Hay muchas damas incluso que cuando van a menstruar les da vómito.
3: ¿Te digo?
1: ¿No? ¿A ti te dio vómito alguna vez?
3: No, a mí no. Pero a mí sí. Y amigas que tenía yo en la escuela también. Y compañeras de trabajo también.
1: Fíjate que yo
3: que hasta sé. Temperatura les da.
1: Cuando Melanie tiene cara de enojada y no le puedes ni hablar, es que tiene cólico.
3: Tiene mucho dolor. Si es que hay cólicos muy fuertes.
1: O sea, además de que te alteran la producción de dopamina en el cerebro, uh-huh. Porque te baja, cuando sube el estrógeno, te baja la dopamina. Y eso te produce exacerbación del carácter y depresión.
4: Oye, ¿ese cólico, es generado por eso que estás diciendo ahorita o no?
1: Por muchas causas, pero esencialmente
3: sí?
1: por el folículo.
3: A veces da temperatura.
1: O sea, el folículo lo produce el óvulo. Si no sale, se produce un quiste en el folículo. Cuando sí sale, el folículo se convierte en el cuerpo lúteo. Entonces, sí, todos estos cambios afectan mucho a las niñas, ¿no?
3: Hay quistes que también se...
1: Y la torsión ovárica también puede reducir o interrumpir el flujo de sangre al ovario. Uh-huh. Ahora, cuando hay una rotura de un quiste, cuando un quiste se revienta... Uh-huh. No, hombre, ahí te cuento lo que siente la persona. Cuando se rompe, puede sentir un dolor tan intenso y presentar un sangrado en el interior de la pelvis.
3: Y mira que hay unos que son muy chiquitines.
1: Pero imagínate un sangrado en el interior de la pelvis, sientes como si te estuvieran pasando chile. ¿Nunca te han comentado eso?
3: No, eso sí, no.
1: Cuanto más grande es el quiste, mayor es el riesgo de que se rompa.
3: Ay, no, pues imagínate.
1: Entonces, hacer actividades vigorosas que afecten la pelvis y también el sexo vaginal. Uh-huh. Porque hay unos que de veras parece que en vez de querer hacer el amor van a matarla, ¿eh?
4: Es cierto.
3: Sí,
4: es cierto.
3: ¿No?
1: Sí.
4: Una cosa bárbara.
1: Son unos salvajes.
3: ¿Cómo se llaman los que están cuando quitan el pavimento?
1: Taladro.
4: Taladrando.
3: Se nos manches. Se pasan. Y por ahí ni tienes el orgasmo. Además, o sea, que no sé a qué juegan.
1: Yo tenía una amiga que se llamaba Isabel que decía: mi marido piensa que yo soy pozo petrolero, el
3: sí,
1: idiota.
3: Sí, no, sí, no hay que perforar, ¿eh? No,
1: sí, oye.
3: La meta no era esa, ¿eh?
1: Bueno, sino gozar, disfrutar. Pero de veras, hay gente que hace tan vigoroso el sexo. Ajá. Que sí pueden afectar el área de la pelvis y romper un quiste.
3: Claro.
1: También aumenta el riesgo de ruptura el hacer actividades que forcen el abdomen. Por ejemplo, las pesas, donde tienes que hacer la compresión, las abdominales, todo este tipo de ejercicios donde hay que imprimir fuerza en la zona, también pueden ser eso. Ahora, aunque no hay manera de prevenir la formación de quistes ováricos, hacerte exámenes pélvicos periódicos puede ayudar a garantizar los cambios en los ovarios. Si tú te haces un examen periódico, ahí sale todo. Y pueden garantizarte los cambios en los ovarios. Y se diagnostican lo más pronto posible. ¿Sabes que hay algo que me encantó ahora que regresé? Ajá. Yo siempre me hago mis exámenes. Pero yo soy un organismo que tiende a producir piedras.
4: Úchale, piedras, ay, no.
1: Te tiendo a producir piedras. Pero ya les había comentado que por una mala práctica del ejercicio, tengo una hernia inguinal con contenida de grasa. Entonces dije, ay, me voy a hacer una tomografía, porque yo no le creo a los ultrasonidos.
3: Yo tampoco tanto, fíjate.
1: No les creo, porque mira, el ultrasonido es con sonido. Exacto. Entonces, el momento en que mueves el aparato y el sonido pega contra algo, te da la impresión de una imagen que no existe.
3: Exacto.
1: Okay. Puedes tener un falso diagnóstico con un ultrasonido. ¿Quieren ustedes ver cómo están bien? Con una tomografía. ¿Y sabes qué me quedé impresionado? De que ya es algo tan común que están bajando los precios de las tomografías.
3: Qué bueno, porque por
1: hace
3: eso
1: tiempo
3: no se vacía uno.
1: Tú pagabas entre 6 y 8 mil pesos por una tomografía.
3: Por una tomografía.
1: Hoy te estás pagando, ya con el descuento, yo fui al Chopo. Yo pagué 2.900 pesos porque yo pedí dos placas. Una para mi médico y una para mí.
4: Ah, mira, ¿sí para quedártela tú?
1: Sí, por si las dudas siempre debes tener. Claro, yo llevo mi propio expediente.
4: Claro.
1: Llevo mi propio expediente. Entonces, si yo lo hubiera pedido con una sola placa o que me la mandaran al correo, que no se los recomiendo a nadie, pidan su placa y su disco. Cuando mandan la tomografía, placa y disco. Le hubiera costado más barata todavía. Pero ya no es el aparato que parece que te van a enterrar.
3: No. Ay, qué feo.
1: ¿Te acuerdas que te decían, ponga las manos hacia arriba?
3: Ay, sí.
1: Y luego, relájese.
3: ¿Y cómo te hace relajar? Ya más suenan.
1: Y luego te meten en un tubo a una máquina y cuando ves el techo de la máquina que casi te roza la frente, te da una claustrofobia que pegas de gritos. Bueno, ahora ya el tomógrafo, música, no es el fonógrafo, ¿verdad? El tomógrafo.
3: Ay, yo creo que nada más es como el aro, como un anillo, ya te pasa.
1: Ese. El tomógrafo ya es un gran anillo.
3: Así es.
1: Que está como a... Te gusta como a 40 centímetros de tu frente.
3: Y ya nada más te tienen de arriba para abajo.
1: Y es como de... Como de casi un metro de ancho.
3: Ya no te da claustrofobia.
1: Entonces no te da claustrofobia, porque ya no te ponen el cinturón.
3: Ni suena, como sonaban.
1: Sí, ya no suena. No te ponen el cinturón. Tú te puedes parar a mitad del estudio, ¿eh? Pero no lo haces porque ya no te agrede.
3: No, ya no sientes.
1: Ya no es agresivo. Ya dices, bueno, voy a cerrar los ojitos. Ya abres los ojos y ves el techo, el aro. No tienes nada amarrándote. Bueno. Una maravilla.
3: Sí.
1: Y porque yo me hice en el ultrasonido, me dijeron que tenía dos piedras. Entonces me tomé mi tratamiento para piedras de riñón, que es buenísimo.
3: Buenísimo.
1: Lo que le sigue, buenísimo. Te quita el dolor, así. Y entonces ya cuando me hice la tomografía y que fui con el doctor Ávila, que es el nefrólogo, buenísimo, también te lo recomiendo. Fíjense, yo voy con médicos especialistas.
3: Claro.
1: O sea, no tienen ustedes... ni uno que estudió puede ser todólogo. Ni uno que estudió puede ser todólogo.
4: Pues tienes que especializar.
1: Yo tengo un amigo que es ginecólogo y manda a su esposa... que si le duele el riñón con el nefrólogo. Que si le duele el hígado con el patólogo. Que si, o sea, lo manda con el especialista.
4: Que requiere.
1: Y dicen, ¿y tú por qué no la atiendes? Porque yo soy cirujano. Entonces, yo necesito la opinión de los profesionales.
4: Sí, debe ser, claro. No puedes estarte poniendo en manos de alguien cuando es algo, un tema muy específico.
3: Sí, por ejemplo, tú te quieres hacer una tomografía de... ¿Qué es este que está aquí abajo al lado del estómago?
1: Hazte una de tórax completo.
3: ¿De tórax completo y te salen todos los órganos?
1: Todo.
3: Ah, pues ahí está muy bien. Pero tienes que tener orden médica.
1: Te la damos.
4: Okay. Ya ves, ahí está.
1: Te sale el pulmón, te sale el páncreas, te salen los intestinos, te sale el recto, te salen los riñones. Te sale el corazón.
3: No, pues ya te salió todo.
1: Te sale el esófago. Todo sale.
3: Está padre.
1: Entonces de una vez te dicen, mire, usted no sabía, pero tiene esto también.
3: Sí, porque el que busca encuentra, que es lo peor.
1: ¿Verdad? Así decía María Félix. No investiguen, porque el que busca encuentra.
3: Exacto,
1: así es. Si tú quieres dejar a un hombre, investigalo.
4: Pues sí.
1: Así decía María Félix. Bueno, entonces presten atención a los cambios de su ciclo mensual. Anota los síntomas menstruales poco frecuentes.
4: Okay.
1: Por ejemplo, hoy manché la pantaleta como con pus. Noté que había cierto olor cuando estaba menstruando.
3: Que no es normal.
1: No es normal. Entonces puede ser que estás menstruando y tienes candidiasis, ¿no? Hoy me dolió más que en ocasiones anteriores. Hoy no me di cuenta cuando me bajó. Hoy fue muy fuerte el sangrado. Todo eso lo tienen que ir anotando, ¿verdad? Para llevar una bitácora, una bitácora de sus ciclos menstruales y de los síntomas que tienen. Y si algo les preocupa, puedan abordarlo con su médico. Vámonos a un pequeño corte y regresamos volando con ustedes aquí en su programa.
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2: Probióticos. Los probióticos son bacterias benéficas que ayudan a mejorar el sistema digestivo, el sistema inmunológico y el tránsito intestinal. Gracias a ellos, se promueve la formación de la microbiota intestinal balanceada, además de estimular el sistema inmune que previenen enfermedades y ciertas manifestaciones alérgicas, contribuyen a mantener un estilo de vida saludable. Los probióticos, en el caso de intolerancia a la lactosa, reducen los síntomas de inflamación o distensión, mejorando su digestión. La función contra los efectos producidos por la gastritis ayuda a neutralizar la acidez, ya que su fácil desdoblamiento evita la producción de mayor jugo gástrico que genera mayor irritación estomacal. También disminuye los efectos de la diarrea, colitis y constipación. Los probióticos previenen infecciones recurrentes de vías urinarias. La microbiota intestinal puede ser destruida por muchos factores, como la presencia de virus y bacterias, la ingesta de antibióticos y otros medicamentos, la mala alimentación, exceso de azúcares, carnes, grasa o el pobre consumo de fibra. Los hábitos de vida perjudiciales como el sedentarismo, el consumo de alcohol y tabaco, el estrés o la falta de sueño también disminuyen el balance de la microbiota intestinal. El envejecimiento es otro factor por el cual se ve reducida, ya que por la edad desciende el número de estas bacterias beneficiosas. Es por ello que el consumo de probióticos es tan importante para toda la población.
0: Vamos a una breve pausa y regresamos a su programa Estilo de Vida.
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6: Caldo de pollo con verduras. Prepara un reconfortante caldo utilizando pechuga de pollo desmenuzada sin piel. Agrega chayote, zanahoria, calabacitas picadas y un toque de cilantro fresco. Es una comida hidratante y perfecta para mantener una digestión ligera.
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11: El Sol representa el 99% de toda la masa total que existe en nuestro sistema solar actualmente.
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6: El desierto del Sahara era una región verde cubierta de lagos y praderas hace apenas unos 6.000 años atrás.
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11: El desierto del Sahara fue una selva tropical hace 6.000 años, antes de sufrir un cambio climático natural muy importante.
5: Información sorprendente.
6: Las jirafas duermen solo 20 minutos al día. Esto para mantenerse alerta ante posibles depredadores que acechan en la sabana africana.
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6: Las ratas se ríen cuando les hacen cosquillas, aunque emiten sonidos de alta frecuencia que el oído humano no puede escuchar sin equipos especiales.
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11: Las mariposas saborean la comida con sus patas traseras para verificar si una planta es apta para sus huevos hoy.
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11: El corazón de una ballena azul es tan enorme que un ser humano podría nadar fácilmente por sus arterias principales.
5: Explorando la naturaleza.
11: Playa de las Catedrales, España.
7: Ubicada en la costa de Galicia, el verdadero nombre de este monumento natural es Playa de las Aguas Santas. Su fama global proviene de las impresionantes formaciones rocosas esculpidas por el mar Cantábrico a lo largo de los siglos. Durante la marea baja, los visitantes pueden caminar bajo monumentales arcos de piedra y explorar cuevas marinas que recuerdan a la arquitectura gótica de una catedral. Es un paisaje dinámico y exótico que cambia por completo en cuestión de horas según suba el mar.
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1: Y ya estamos nuevamente con ustedes aquí en su programa
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1: Y bueno, estábamos hablando nosotros de los síntomas ováricos, ¿verdad? La mayoría de los quistes no provocan síntomas y desaparecen por sí solos.
4: Yes,
1: ¿verdad? Y un quiste ovárico grande les va a provocar dolor abdominal, que puede aparecer y desaparecer. Y es posible que sientas un dolor sordo y punzante en la zona debajo del ombligo o en uno de los lados. Vas a tener sensación de saciedad. O sea, te vas a sentir...
3: ya lleno.
1: Bueno,
3: es que te inflamas.
1: Bueno, no te vas. Se van ustedes, sí, niñas, sí, preciosas, a sentir...
3: Es que te inflamas, te digo.
1: ¿Cómo es?
3: Te inflamas, o sea, es como si trajeras una inflamación estomacal, pero el dolor viene más adentro. Pero a veces no lo podemos distinguir, porque no lo sabes, ¿no?
1: Uh-huh.
3: Entonces piensas que puede ser, pues a lo mejor, que estás inflamado, o que te va a dar diarrea, o que comiste algo, que lo que sea, no, entonces estás dando cuenta que son tus ovarios, que es más allá, ¿no?
1: Y también vas a sentir presión o pesadez en el estómago. O sea, todo el área del abdomen. También vas a sentir hinchazón abdominal.
3: Sí, pues te digo que está ahí.
1: Ahora, ¿cuándo debes de consultar a tu médico? Cuando, de manera inmediata, tengas dolor pélvico abdominal intenso o repentino. No es común tener dolor abdominal intenso y repentino. Es que algo pasa. Que el dolor esté con fiebre o vómito. Porque dicen muchas, es que a mí cuando me baja la menstruación hasta fiebre me da y vomito.
3: Sí, sí, hay muchas mujeres.
1: Entonces no es que te baje la menstruación, es que tienes quistes ováricos. Tienes que ir a ver a la ginecóloga. Y muchas no van porque dicen, no, me va a recetar hormonas.
3: ¿Y sabes qué?
1: O me va a recetar anticonceptivos.
3: Pero a veces se necesita porque mucho de esto hay... En muchas ocasiones es porque tienes demasiada testosterona.
1: Sí, pero cuando oyen hormonas y anticonceptivos no van.
3: Ah, sí, no. Es no, que pues si estamos hechas de hormonas.
1: Si no me pienso embarazar, si no te lo están dando para que te embaraces. Sí, no. ¿No? No quiero engordar, ese es otro mito, ¿eh?
4: Ah, sí, porque dicen que engorda. Y por eso también.
1: Ese, o sea, sí engordas, pero porque
3: las hormonas engordan.
1: Te exacerba, no. Te exacerba el apetito.
3: Engorda uno. El pan dulce, engorda tus quesadillas, tus taquitos, tus. Eso sí engorda.
1: Sí. O sea. Mira, yo tengo una amiga, una comadre. No voy a decir el nombre porque voy a decir que siempre la quemo. Yo tengo una comadre que me dijo, es que yo al principio no me podía embarazar. Y me llené de hormonas, primero con el niño y después con la niña. Y después ya no pude bajar de peso. Digo, ay, mi vida, pero sí yo sé cómo comes.
3: Exacto. Sí, de verdad que sí.
1: O sea, yo sé cómo comes. O sea, sí pudo haberle dado más apetito.
3: Exacto, tienes un trastorno hormonal.
1: Y antojos.
3: Sí, pues, claro, pero ya de ahí pues no comas, ¿no?
1: Porque ella anteriormente había sido gordita. Después se tomó su hunger pills.
4: Sí, como para bajar de peso.
1: O sea, las pastillas
3: sí,
1: del
3: hambre.
1: Y entonces, ¿ya saben quién es?
3: Sí.
1: Ok, ¡cállate!
4: Pues quiero decirlo yo.
1: Baboso.
4: Quiero mis hunger pills, y ahí iba la otra a entregar los hunger pills.
3: Se volaba 5 y entregaba 2.
1: Pues tan le resultó que fue Miss México.
4: Exacto.
1: Entonces, bueno, el caso es que sí tiene mucho que ver la dieta.
4: Ajá.
1: Sí tiene mucho que ver la dieta, porque cuando la dieta es muy rica en calorías, pues el cuerpo engorda.
4: Claro, por supuesto.
3: Y no son las hormonas.
4: La culpa es de las hormonas.
1: Sí, le echan la culpa a lo primero que encuentran, sí, ¿no?
3: O la tiroides. Si tu tiroides está bien regulada con tu medicamento,

0: ¿Que hay forma de irlos desapareciendo? Sí. Hay terapias que se dan en alopatía, hay terapias que se dan en homeopatía, hay elementos que se ocupan en la medicina alternativa y muchos tienen extraordinarios efectos. Muchos tienen muy buenos beneficios, ¿verdad? Ahora, no se puede garantizar nada, cada porque cada organismo...
1: Y luego los puedes volver a producir.
0: Reacciona de distinta manera.
2: Exacto.
0: Pero de que, uno, son inofensivos. Lo único que se va a cuidar es hacerlos más pequeños para que no se revienten. Y tratar de ir limpiando el ovario. Que no interrumpa la ovulación.
1: Eso es importante.
0: Porque si se interrumpe la ovulación, la misma ovulación produce más quistes.
1: Así es. Okay.
0: ¿No? Okay. Bueno, y hablábamos en el programa anterior sobre el cáncer de mama.
2: Ay, sí, que dice que es brutal. Después del de piel es el de mama, ¿no?
0: Sí.
1: El segundo es en mujeres.
2: En mujeres,
0: sí. Y decíamos que cuáles son las condiciones por las cuales una persona puede tener mayor predisponibilidad a generar el cáncer de mama.
2: Genética primero.
0: Pues primero, sí, la genética. Mira, se desconoce realmente la causa exacta de la mayoría de los tipos de cáncer de mama. O sea, no hay algo que determine por qué te da cáncer de mama. Los investigadores han encontrado factores que aumentan el cáncer de mama. O sea, sí hay factores que lo incrementan, ¿verdad? Estos incluyen hormonas, el estilo de vida, factores ambientales. Pero no se sabe con exactitud por qué algunas personas que no presentan ningún factor de riesgo desarrollan el cáncer. Y otras con factores de riesgo nunca lo desarrollan. Lo cual podría desmentir a los factores de riesgo. Uh-huh. Es que si tú vives en una ciudad llena de smog, fumas todos los días y y no sales a hacer ejercicio y te encierras en tu casa, te puede dar de poco. Y contesta un Martín Díaz. Ay, pues, ¿qué cree? A mí no me ha dado nada.
2: Pues sí.
0: ¿No?
1: Y lo describiste tal cual.
0: Tal cual, ¿no? O llega la que sí está bien sana, corriendo y con todo el rollo, y tiene EPOC.
2: Ajá, exacto. ¿Entiendes?
0: EPOC es enfermedad pulmonar obstructiva crónica. Ajá. ¿Por qué? Porque una vez le dio bronquitis y otra vez le dio neumonía. Y luego tuvo un problema a nivel de sacos alveolares y le comenzaron a reventar y pues le dio EPOC. O sea, se dicen que hay algunas situaciones bajo las cuales probablemente produzcas la enfermedad.
1: Estás en mayor riesgo.
0: Pero está como una señora que fue una vez a verme y me dice, la hija, dígale a mi mamá que ya no tome alcohol. Yo vi a la señora, digo, ¿sí usted toma madre? 87 años la señora.
1: Ay, ya, que tome lo que quiera.
0: Porque como toma las medicinas del Seguro Social, le había dicho el doctor del seguro que no tomara. Dice, mire joven,
1: ¿no? El que te...
0: A mí ya me vio joven, ¿no? Mire joven, yo me crié... De esto que les cuento hace como 20 años, ¿eh? Cuando recién empezaron los consultorios de Polanco. Uh-huh. Mire joven, yo cuando nací, estaba en la revolución. Después me tocó la guerra de los cristeros. Había dos opciones. O tomar agua encharcada o echarse una cerveza.
2: No, pues de cerveza.
0: Entonces yo aprendí desde chica a tomar cerveza.
2: Pues sí.
0: Y después me gustó mucho el tequila. Y me tomo una copita todos los días. Y tengo 87 años.
1: ¿Cómo me veo? He llegado hasta los 87.
0: Y me dice, ¿cómo me veo? Le digo, se ve perfectamente bien. Entonces dígale a esta ridícula que no me moleste.
2: Ajá.
1: Pues mira, pues sí, ya. ¿Te funciona? Oye.
0: Sí, ¿verdad?
1: ¿Y es feliz y está contenta? ¿No?
0: Es que ya después, mira, por ejemplo, mi papá tiene 91 años. Y me dice, ¿qué no debo de hacer? Lo que no puedas.
2: Todo lo que quieras hacer y
0: todo pasarlo. Lo que puedas hacerlo.
2: Claro.
1: Pues sí.
0: Y me dice papá, ni modo que me drogue. Si quieres, nunca es tarde. Y le hice burla.
1: Nada más que no te vayan a cachar porque no te saco del bote, ¿eh?
0: Me van a decir el abuelito, ¿cómo dicen? Chemo, ¿no? Bueno, vamos a hacer un pequeño corte y regresamos volando con ustedes aquí en su programa.
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1: El ácido hialurónico previene manchas que aparecen con la edad y combate problemas de pigmentación. Otro beneficio de tomar ácido hialurónico es que mejora visiblemente la textura de la piel, dejándola con un acabado liso y sedoso. Tomar agua es vital para tu salud. Ayuda a hidratarte, mejorar la digestión, regular la temperatura corporal y mantener tu piel saludable. Recuerda, el agua es vida y tu cuerpo la necesita todos los días. Vamos a una breve pausa y regresamos a su programa Estilo de Vida. 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
2: El ojo humano puede distinguir más de 10 millones de colores diferentes, aunque nuestro cerebro no siempre los procese todos.
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3: Rusia tiene una superficie mayor que el planeta enano Plutón, demostrando la enorme extensión territorial del país más grande.
1: Información sorprendente.
2: Las jirafas duermen solo 20 minutos al día. Esto para mantenerse alerta ante posibles depredadores que acechan en la sabana africana.
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2: Los flamencos son rosados porque consumen crustáceos ricos en pigmentos llamados carotenoides, que cambian el color de sus plumas.
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2: El primer animal en órbita espacial fue la perra Laika, lanzada por la Unión Soviética en 1957.
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2: Las liebres nacen con pelaje completo y ojos abiertos, a diferencia de los conejos que nacen ciegos y totalmente desprotegidos.
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3: Las mariposas saborean la comida utilizando receptores químicos ubicados en sus patas antes de decidir poner sus huevos allí mismo.
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2: Nueva York, Estados Unidos. Nueva York es el epicentro cosmopolita por excelencia y la capital cultural del mundo moderno. Conocida como la Gran Manzana, esta metrópolis congrega a millones de habitantes de todos los rincones del planeta, quienes hablan más de 800 idiomas en sus 5 vibrantes distritos. Caminar por sus calles es realizar un viaje global ininterrumpido. Desde los imponentes rascacielos de Manhattan y las deslumbrantes luces de Times Square, hasta la riqueza comunitaria de sus barrios históricos como Chinatown y Little Italy. Nueva York dicta las tendencias globales en finanzas, arte, moda y gastronomía, gracias a una energía inigualable que nunca duerme. Es un crisol de culturas, donde la diversidad no solo coexiste, sino que define la identidad misma de una ciudad que constantemente se reinventa y da la bienvenida al futuro.
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3: El tapir. Este curioso mamífero herbívoro posee una pequeña trompa móvil que utiliza para arrancar hojas y plantas acuáticas. Es un excelente nadador que busca constantemente los ríos de la selva para refrescarse y escapar del acoso de grandes felinos.
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0: Estamos nuevamente con César aquí en su programa
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0: Bueno, mira, los médicos saben que el cáncer de mama comienza cuando algo cambia en el ADN de las células del tejido mamario.
5: Sí.
0: Que es lo que decíamos nosotros también en los otros tipos de cáncer. El ADN de una célula contiene las instrucciones que le indican a esta qué hacer. En las células sanas, el ADN da las instrucciones para crecer y multiplicarse a un determinado ritmo. Entonces, esas instrucciones también les indican a las células en qué momento deben de morir.
5: Deben de morirse.
0: Eso se llama apoptosis celular.
5: Y existe y debe de ser.
0: La apoptosis, sí, sí, la apoptosis celular es la programación de una célula para morirse y que se produzca una nueva célula. ¿Verdad? En el caso de las células cancerosas, los cambios en el ADN hacen que las instrucciones sean diferentes. Por ejemplo, hacen que las células cancerosas se multipliquen a gran velocidad. De este modo, las células cancerosas siguen viviendo, mientras que las células sanas mueren.
5: Van muriendo.
0: Y esto origina un exceso de células. Ahora, las células cancerosas pueden formar una masa llamada tumor. El tumor puede crecer y invadir el tejido corporal sano. Con el tiempo, las células cancerosas pueden desprenderse y diseminarse a otras partes del cuerpo. Cuando el cáncer se disemina, se denomina metástasis. O sea, cuando comienza el cáncer a diseminarse, es una metástasis. Ahora, a menudo, los cambios en el ADN que derivan en cáncer de mama se producen en las células que revisten los conductos mamarios. Y estos conductos son vías diseñadas para transportar la leche al pezón, no las células cancerígenas. Entonces, el cáncer de mama también puede comenzar en las células de las glándulas mamarias.
5: Ahí, en esos tubitos.
0: Y estas glándulas, que reciben el nombre de lóbulos, están diseñadas para producir leche. Ahora, el cáncer que se origina en los lóbulos se conoce como carcinoma lobulillar. Carcinoma lobulillar invasivo. Y otras células de la mama pueden volverse cancerosas, aunque esto no es muy común, ¿verdad? Entonces, habíamos dicho que algunas de las consecuencias eran antecedentes familiares de cáncer de mama. Antecedentes
5: y que sea de más jovencita, no de tan anciana.
0: Antecedentes personales de cáncer de mama. Que ya lo has tenido, vuelve a tener. Antecedentes personales de afecciones de las mamas.
5: Así es.
0: Inicio de tu periodo menstrual a una edad muy temprana. Inicio de la menopausia a una edad avanzada. Tanto empezar muy temprano como terminar muy tarde te pueden predisponer a producir cáncer de mama. Ser mujer, porque los hombres son menos propensos a generar el cáncer de mama, aunque también podemos generarlo. Tejido mamario denso, porque ya les hemos explicado que hay un tejido mamario de grasa y un tejido mamario grueso, que es donde se producen los cambios cuando está la mujer en gestación. Ahora, también el consumo de alcohol aumenta el riesgo de desarrollar cáncer de mama.
5: Es que el alcohol, todo lo externo, ¿no?
0: Alcohol, cigarro y drogas.
5: Drogas. Claro. Todo lo externo es lo que te va envenenando.
0: Yo tengo...
5: Lo que te produce un cierto placer en un momento dado.
0: Yo tengo un mundo de conocidos que ven fumar marihuana como si fuera cualquier cosa.
5: Yo también conozco mucha gente y yo no.
0: Ya dicen, pues todo el mundo lo hace, pero no. Yo no. Uno, te apesta la boca horrendo.
5: Dos, el lugar también apesta.
0: Dos, te ataruga.
5: Sí.
0: ¿Verdad? Porque eso de que no pasa nada es mentira.
6: No va a pasar nada.
0: Eso puro pacheco trastornado ves.
6: Puros químicos ahí.
0: Y o sea, ¿cómo no va a pasar nada?
6: Es con esos químicos que nada.
0: Bueno, es más...
5: Es que la marihuana no tiene tanto...
0: Te voy a decir una cosa. Es más...
5: Es la planta de
0: peligroso
5: cannabis.
0: Fumarte un cigarro comercial...
6: Que
0: uno de marihuana.
5: Que uno de marihuana.
6: Pues que natural.
5: Los de
6: los
5: comerciales son los que traen muchos químicos. La marihuana
0: no. No aconsejamos ni una ni otra, ¿eh?
6: Exacto.
5: Sí, no, tampoco estamos dando a escoger.
6: Exacto.
5: ¿No?
0: Porque hay gente que quiere su monchis y todo, ¿no?
6: No estamos promoviendo.
0: Mira, eso. Yo la última vez que fui a Las Vegas.
5: ¿Cómo olía?
0: Desde el aeropuerto hasta el Caesar Palace. Era una peste de marihuana.
5: Y ves la gente rarísima.
0: Brutal.
5: La gente rarísima.
0: No tanto por donde está el Velayo. Pero del César Palace hacia el aeropuerto. No, huele.
6: Huele horrible.
0: ¿Qué dices, güey? ¿Qué están aventando humificadores de mota o qué?
5: Ya ves que cuando fue el Gran Premio el año pasado...
0: ¿Qué fuimos?
5: Los pilotos dijeron, oigan, no manchen, espérense.
0: Checo Pérez fue uno de ellos.
6: Los pachecos ahí, a Belén.
0: Checo Pérez dijo, yo voy a manejar mañana Pacheco porque pues la estoy respirando todo el día.
6: Oye, en Ámsterdam, ¿qué tal cambias por Ámsterdam también?
0: En Ámsterdam hay coffee shops que tienes que entrar a ese lugar a fumarla. En Ámsterdam no te permite andar fumando mota por todas las calles.
6: Horrible.
0: Ah, bueno, sale del coffee shop. Ah, bueno, pero nosotros hemos pasado por todas las calles de Ámsterdam.
6: Sí, porque caminas
0: y no huelen, cosas, no huelen a marihuana. Bueno, es que tú te fuiste al barrio de las prostitutas.
6: ¿Te también allá. A las cabinitas.
0: ¿Sí? A las cabinas.
5: A las cabinitas.
6: A ver, a nada de observador.
0: Y ya se enojan, ¿eh?
6: Sí, ya se enojan.
0: Que las vayas a ver como nomás como atractivo turístico. Ajá, no. Les súper molesta.
6: Cierran hasta la cortina.
0: Pues dicen, si no es zoológico. Han de decir, si no es zoológico.
6: Pues sí.
5: Pues bueno. Pues que no se pongan así.
0: Tener tu primer hijo a una edad avanzada.
5: También.
0: Por eso Miriam se cuida. Pues ya ves, tuvo a Miri como a los 50.
5: Ya, el santanazo ya no debe de ser. Aunque me haría millonaria.
6: Pues sí, imagínate.
0: ¿Te imaginas cuidar a un bebé a tu edad? Tendría histérica, Miriam. Sí, ojos no, viscos.
6: No puedo ni cuidarme a mí, dice Miriam.
5: Ay, no, qué flojera, imagínate. El nieto sí, porque estás un ratito y lo regresas, ¿no? Pero así ya de, no.
0: No, no, pasa sin ver.
5: No, es que empieza a caminar y con la artritis ya te da todo ahí.
0: No, si a mí me tocó la llegada de Melanie antes de los 50 y no, ahí te cuento. ¿Te acuerdas que andábamos cargando Moisés Cuny por todos lados? No. Bueno, la edad avanzada. El riesgo de desarrollar cáncer de mama aumenta a medida de que envejecemos. También, nunca haber cursado un embarazo.
5: Eso dicen también.
0: Dicen que matriz que no da hijos, da tumores.
5: Da tumores.
0: Entonces, muchas veces, no haberse embarazado aumenta el riesgo de cáncer de mama.
5: Es como antes decían, que si tenías la menstruación y te dolía mucho, y los quistes y no sé qué, decía el doctor, ya cuando se case ya se da diferente, como si te estuvieran dando vitaminas o algo así. Pues no, seguíamos con aquellos, ¿verdad?
0: Sí. Entonces, es como cuando les decían, cuando empiece su vida sexual se le va a quitar el acné.
5: Es lo que te digo.
0: Casi le dijeron, salga y es al primero que encuentre.
5: Igual que los tumores, ¿no? O sea, ya no a voy a tener cólicos tampoco, ni nada.
0: A mí porque... me dijo el doctor que con permiso cuchiplanchi today.
5: Así es, no. Que ya no voy a tener cólicos, así que con permiso.
0: También la terapia hormonal de la menopausia.
5: Eso, mucho cuidado.
0: Está muy asociado, incluso hay unas demandas muy fuertes contra ciertos laboratorios.
5: Sí, mucho cuidado.
0: ¿Verdad?
6: Por los efectos que están causando.
0: Por los efectos. O sea, tomar determinados medicamentos de terapia hormonal con el fin de controlar los síntomas de la menopausia puede aumentar de manera importante el riesgo de cáncer de mama.
5: Así es.
0: El riesgo se relaciona con los medicamentos de terapia hormonal que combinan estrógeno y progesterona.
5: Así es.
0: Y el riesgo disminuye cuando dejas de consumir esos medicamentos.
5: Por supuesto.
0: Cuando hay muchas alternativas naturales para controlarse. Muchas.
5: Y muchas de estas terapias tienes lo que decía Gerardo, el sangrado, pero sin óvulos, porque ya no produces óvulos. Entonces, tú imagínate, ahorita a los 60, 65 y seguir con la menstruación.
6: Ay,
5: no.
6: No, qué terrible.
0: Sofía, que no venga el próximo programa, Miriam. Fíjate, ¿viste con qué despotismo dijo este Gerardo? En vez de Jerry Lindo, o sea, algo
5: Jerry
0: bonito.
6: ¿Por qué es así, Miriam?
0: Gera precioso. No, Gerardo.
5: Este.
0: Mira María del Amor.
5: ¿Qué pasó?
0: Porque así se llama Miriam, se llama María del Amor.
5: María del Amor, 10 bebía.
0: No, y luego también le puso así su hija.
5: Claro.
0: Dijo, si a mí me partieron la madrina en gajos, que también se la aportó a la chamaca.
5: Mira, la virgencita, mira, virgencita, yo que siempre me he estado quejando, te prometo que sí sale chango, pero con cola, de verdad le pongo, si es niña, le ponemos María del Amor.
0: ¿Y si es niño?
5: Si es niño, ya Alejandro, porque era su papá.
0: Pues ya ni modo. Bueno, también la obesidad es una causa predisponente para el cáncer de mama. Las personas obesas tienen mayor riesgo de producir cáncer cervicuterino,
5: sí,
0: y cáncer de mama. La exposición a la radiación. Si les hicieron radiación en el pecho, ya sea en la infancia o en la adolescencia, el riesgo de desarrollar cáncer de mama es más alto. Entonces, esto es porque eran muy agresivas las máquinas en aquel entonces, ¿no? Pero bueno, llegamos al final de este programa. Muchísimas gracias por habernos acompañado. Espero que les haya sido de utilidad toda esta información. porque muchas damitas no la preguntan, no la piden.
5: Ay, es importante que conozcamos cómo funciona nuestro cuerpo.
0: Claro. Bueno, pues nos vemos aquí mañana. Cuídense mucho y los esperamos en nuestra próxima transmisión de este su programa Estilo de Vida.
4: Ácido alfa lipoico. El ácido alfa lipoico es un antioxidante que se produce de forma natural en el cuerpo. También se puede ingerir en alimentos y en suplementos. Es considerado como el antioxidante universal, ya que es tanto soluble en agua como soluble en aceite. Algunos de sus beneficios son brindar protección al cerebro y también ser útil en ciertas enfermedades del hígado, como la neuropatía diabética. El ácido alfa-lipoico reduce los síntomas de neuropatía diabética, principalmente dolor, entumecimiento en extremidades inferiores y ardor. En la dieta de diabéticos tipo 2, aumentó un 30% los niveles saludables de insulina, incrementando notablemente la utilización de glucosa en la sangre. Para el caso de los diabéticos en particular, es un nutriente que mejora notablemente su calidad de vida. Consumir ácido hialurónico tiene muchos beneficios. Uno de ellos es que estimula la regeneración celular de la piel, reduce el tamaño y la visibilidad de líneas finas y de las arrugas, estimulando a las células de la piel que producen colágeno y elastina. Hemos llegado al final de su programa. Pero tenemos una cita con usted el día de mañana, aquí, en Estilo de Vida.
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2: Dubái, Emiratos Árabes Unidos. Dubái ha emergido en pocas décadas desde el desierto para convertirse en una de las ciudades más hiperconectadas, lujosas y cosmopolitas del siglo XXI. Más del 80% de su población es de origen extranjero. La ciudad es famosa mundialmente por su arquitectura audaz que desafía los límites humanos, albergando el Burj Khalifa, el edificio más alto de la Tierra, e islas artificiales visibles desde el espacio exterior. Dubái funciona como un nexo comercial estratégico entre Europa, Asia y África, atrayendo inversiones, turismo de gran lujo y mentes brillantes orientadas a la innovación tecnológica. Es un oasis de modernidad donde la tradición árabe se enlaza con la ambición futurista más espectacular del planeta.
7: Territorio animal.
2: El gato. El gato doméstico es un felino fascinante que combina a la perfección elegancia natural, independencia indomable y un magnetismo misterioso que ha cautivado a la humanidad desde el antiguo Egipto. A diferencia de otros animales de compañía, los gatos conservan intactos sus agudos instintos de cazadores solitarios, lo que se refleja en su agilidad superior, su oído hiperdesarrollado y su visión nocturna impecable. Son mascotas extremadamente limpias, que dedican gran parte del día a su aseo personal y demuestran su afecto de maneras sutiles pero profundas, como el reconfortante ronroneo o el suave roce de su cabeza. Su capacidad para adaptarse a espacios pequeños como apartamentos, sumada a su naturaleza silenciosa y pacífica, los convierten en compañeros ideales para la vida urbana moderna, aportando una serenidad única y un toque de misterio al hogar.
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8: Creel, Chihuahua. Ubicado en las tierras altas de la Sierra Tarahumara, este pueblo es la puerta de entrada principal a las majestuosas barrancas del Cobre. Rodeado de imponentes bosques de pinos, misteriosas formaciones rocosas y hermosas cascadas, es el hogar ancestral de la comunidad Rarámuri. Su estación del tren Chepe añade un encanto nostálgico ideal para la aventura alpina.
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1: Brochetas de camarón y pimientos. Ensarta camarones limpios intercalados con trozos de pimiento morrón y cebolla morada en palitos de madera. Cocínalas a la plancha con un toque mínimo de ajo en polvo. Una opción marina elegante, rápida de preparar y muy magra.
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2: El sonido no viaja en el espacio porque no hay moléculas de aire para transmitir las vibraciones entre las estrellas.

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1: Famoso por su espectacular cambio de color en otoño, el arce es un árbol emblemático de las zonas templadas. Además de su valor ornamental, algunas especies proporcionan savia para producir el famoso jarabe de arce. Su madera es muy apreciada en la fabricación de instrumentos musicales y muebles finos. Representan la belleza estacional y el equilibrio térmico de los bosques.

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1: Bernal, Querétaro. Este pintoresco y tranquilo pueblo colonial está custodiado por la Peña de Bernal, el tercer monolito de piedra más grande del planeta Tierra. Sus calles coloridas invitan a caminar con calma, disfrutar de sus famosas gorditas de maíz quebrado y adquirir hermosas artesanías de lana. Es un destino cargado de energía positiva, misticismo, buen vino y paisajes desérticos espectaculares.

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1: Muy buenas noches, bienvenidos a este su programa
2: Estilo de Vida.
1: Yo soy su amigo Gerardo Medina, me da muchísimo gusto que nos acompañen el día de hoy a través de esta su casa Grupo Fórmula, donde le damos poder a su voz, acompañado de la gratísima compañía de Miriam Díez.
3: Hola, ¿cómo están? Bienvenidos, espero que la pasen muy bien.
1: Y Marquito Silva.
4: Gerrito, muy contento de estar de nuevo cuenta con todos ustedes aquí en Estilo de Vida.
1: Y bueno, el día de hoy tenemos un programa donde el doctor Pedro González Vivanco, que es doctor en neuroeducación y también doctorado en neurociencias cognitivas y de la conducta, nos va a platicar sobre su nuevo libro, que es Vive el humanismo a los 60 y más. Y pues es una visión neuroeducativa que ya le empecé yo a leer, que me parece muy interesante. Es un libro muy amplio, no es para leerlo en una sola pasada, hay que regresar al capítulo, volverlo a leer.
4: Como de consulta.
1: Tratar de entender de qué se trata. Y bueno, ¿por qué no nos platicas de qué trata este libro?
5: Bueno, gracias, muy amable. El libro está escrito precisamente en primera instancia porque pues ya también estoy en la edad de los 64 años. Y entonces, pues, a lo largo de mi vida he vivido una serie de actividades que pues me han permitido darme cuenta cómo es que tenemos una fortaleza y poco a poco se va degradando. Pero también en una maestría, en una tesis, hice una investigación con el propósito de poner una casa hogar. Y tristemente descubrí que había muy poca literatura relacionada con los adultos mayores, por lo cual tuve que recurrir a literatura extranjera. Conforme fue pasando el tiempo, afortunadamente muchas personas comienzan a escribir. En la alternativa que tengo para la titulación, elaboré el libro. Me enamoré del tema porque uno de los criterios que se tienen que seguir para escribir es lo que te gusta, lo que te apasiona. Y como lo estoy viviendo yo, entonces hace 2 años aproximadamente tuve a bien escuchar el programa. Estuve llevando un tratamiento con tus productos y justo cuando estaba en el doctorado. Por supuesto que los resultados aparecieron, me sentía yo bastante bien, mucha energía, mucha atención y me dio para precisamente escribir el libro. Y trata de qué forma los seres humanos de 60 años y más podemos retomar principios que tenemos desde nuestro nacimiento.
1: ¿A qué principio se refiere con tenemos desde el nacimiento?
5: Bueno, son biológicos, psicológicos y socioculturales desde un principio. Desde niños nosotros traemos información genética y también vamos absorbiendo habilidades a lo largo de nuestra vida. Algunas de ellas son conscientes, algunas son inconscientes. Y conforme va pasando el tiempo, la literatura también nos ha enseñado que a los 25, 26 años termina el desarrollo neuronal. Pero investigaciones recientes dicen que no. Los seres humanos tenemos un recurso que se llama plasticidad cerebral.
3: Así es.
5: Y esa plasticidad cerebral se termina cuando el ser humano fallece, cuando trascendemos.
1: Ahora, yo te quiero hacer una pregunta. ¿Por qué hay tan poca literatura sobre los adultos mayores? ¿Por qué se les toma tan poco en cuenta para desarrollar estudios que refieran a las conductas de las personas mayores de 60 años? ¿Por qué todo se encamina hacia el desarrollo cognitivo e intelectual de los jóvenes? ¿Por qué se hace a un lado a los adultos mayores?
5: Bueno, desde mi punto de vista son dos factores. Uno es el socioeconómico, puesto que ya no hay elementos productivos de parte de esta población. Y por otro lado, las necesidades y las formas de vida que se llevan, ¿no? Tiene que ver también con la cantidad de población que hay. O sea, vamos a ver más adultos mayores, pero la juventud viene empujando muy fuerte.
1: Pero al haber más adultos mayores, ¿no debiera de haber más estudios que refieran a ellos?
5: Sí, pero las condiciones de la creación de la problemática es más amplia en los jóvenes que en los adultos mayores, aunque somos una población que se está convirtiendo en un problema de salud, pero no lo ven así.
1: ¿Por qué nos estamos convirtiendo en un problema de salud?
5: porque los hábitos alimenticios, porque somos entes que nos hemos jubilado tres veces o nos han jubilado tres veces. La primera jubilación es la que nosotros tenemos a nivel social y cultural. Ya nos podemos retirar o nos retiran después de los 60, pero ya no podemos trabajar. Y una muy importante o muy interesante para mí, en donde nosotros mismos somos partícipes de esa jubilación, y es la jubilación de la familia. Nos hemos encargado de educar a nuestros hijos desde siempre, de que deben cuidar a su familia, de que deben superarse, de que deben de trabajar y ser honestos. Y entonces eso es lo que hacen. Te están llevando una vida personal propia. Y a veces, pues, ni el día del cumpleaños nos llaman, ¿no? En ese sentido, pues, nosotros colaboramos con ese procedimiento de jubilación.
1: O sea, nosotros nos prestamos al autoabandono.
5: Sí, en un principio sí, y ellos se lo creen. Obvio, no son todos, ¿no? O sea, hay un grupo de gente que está muy cerca a la familia, pero la gran mayoría de lo que yo he investigado está haciendo su vida. Uh-huh. Hay un desapego.
1: ¿Y la tercera jubilación es?
5: La tercera jubilación es cuando nosotros mismos nos jubilamos, pero de nosotros mismos, porque entonces nos la creemos que ya no podemos hacer ciertas cosas, que los síntomas que estamos experimentando nos están deteniendo, y a veces hay gente que nos dice, a veces la misma familia, a veces otros especialistas nos dicen, es que tú todavía puedes hacer cosas, pero nosotros no la creemos. Y eso es muy grave.
1: Y nosotros nos vamos retirando tanto de la actividad social, de la actividad familiar y de nuestras propias metas.
5: Definitivamente sí.
1: Y cuando hablas de que la capacidad de regeneración del cerebro, en esta espasticidad cerebral, nos puede permitir seguir creciendo intelectual y cognitivamente, no se nos comunica para poderla desarrollar, ¿qué pasa?
5: Bueno, primero había que retomar y replantear algunas cosas, porque a nivel...
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2: Toronto, Canadá. Toronto es ampliamente reconocida por la Organización de las Naciones Unidas como la ciudad más multicultural del planeta, un verdadero ejemplo de inclusión social. Más de la mitad de sus habitantes nacieron fuera de las fronteras de Canadá, aportando una riqueza lingüística y cultural que se celebra activamente en cada rincón urbano. La metrópolis está perfectamente organizada en barrios étnicos vibrantes, como Greektown, Little India y Chinatown, donde la diversidad se saborea en sus calles. Custodiada por la famosa Torre CN, Toronto es el motor económico, financiero y mediático del país, además de ser un centro cultural de primer nivel gracias a sus festivales de cine y arte internacionales. Su ambiente pacífico, seguro y tolerante demuestran al mundo que la diversidad es la mayor fortaleza para el desarrollo.
0: Territorio animal.
2: La ninfa o Carolina. La ninfa es una pequeña cacatúa originaria de Australia que se ha convertido en una de las aves de compañía más deseadas del mundo gracias a su carácter afectuoso y su cresta móvil, la cual expresa sus diferentes estados de ánimo con total claridad. Estas aves son sumamente inteligentes y poseen una capacidad asombrosa para silbar melodías completas con una precisión increíble, interactuando activamente con los miembros del hogar. A diferencia de otros loros más grandes, las ninfas son pacíficas y disfrutan posarse en el hombro de sus dueños para recibir caricias prolongadas en la cabeza. Su mantenimiento requiere una jaula amplia, una alimentación variada y oportunidades para volar en espacios controlados y seguros. Su mirada expresiva y sus simpáticas mejillas anaranjadas conquistan de inmediato el corazón de cualquier amante de las aves.
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6: Playa de las Catedrales, España. Ubicada en la costa de Galicia, el verdadero nombre de este monumento natural es Playa de las Aguas Santas. Su fama global proviene de las impresionantes formaciones rocosas esculpidas por el mar Cantábrico a lo largo de los siglos. Durante la marea baja, los visitantes pueden caminar bajo monumentales arcos de piedra y explorar cuevas marinas que recuerdan a la arquitectura gótica de una catedral. Es un paisaje dinámico y exótico que cambia por completo en cuestión de horas según suba el mar.
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1: Y ya estamos nuevamente con ustedes aquí en su programa
8: Estilo de Vida.
1: Bueno, hablamos de la plasticidad cerebral, para la cual se requiere de nutrientes para que el cerebro pueda funcionar bien. Sobre todo oxígeno y glucosa, entre otras sustancias que le son indispensables al organismo. Y hablamos también de una apoptosis celular en la cual las células tienen una muerte programada para la regeneración de nuevas células que van a seguir realizando las funciones que el cuerpo necesita. ¿Cómo funciona esto dentro de el cerebro y las funciones motoras?
5: Bueno, primero, en el capítulo 1 del libro hablamos de dónde venimos. Uh-huh. Y entonces, pues, me dio la idea de hacer una descripción de cuáles eran las características que traemos en el ADN, desde el Australopithecus hasta el Pithecanthropus sapiens sapiens. Entonces, ellos progresaron mucho, muchísimo, y todo eso nosotros lo traemos. Entonces, cuando nosotros tenemos ya un deterioro, sea por una enfermedad, porque también hay que hablar de eso, uh-huh, o sea por la actitud individual de decir, pues ya no quiero caminar, ya no quiero hacer ejercicio, ya no quiero hacer esto otro. Entonces, ese es el momento ideal para hacer ese ajuste alimentario. Y entonces nosotros podemos recurrir a una buena parte de esas células nerviosas que están adentro de nuestro cerebro todavía. Uh-huh. Y entonces solamente hay que activarlas, ¿sí? Regularmente en otras áreas de la salud se habla de muertes neuronales, pero también se habla de neuronas que están inmaduras porque se abandonaron, porque se quedaron allí y no se les dio todo lo necesario para que se activaran. Entonces, nosotros como adultos mayores podemos tener ese tipo de cosas, ¿sí? Claro, hay que tener una disciplina alimentaria y una disciplina de complementos, una disciplina de comportamiento también, porque si bien es cierto no podemos hacer las cosas como las hacíamos antes, pues lo único que tenemos que hacer es entender que tenemos que hacerlo consciente y hacerlo un poco más despacio.
1: Ahora, cuando hablamos del sistema digestivo y hablamos del intestino como un cerebro, ¿qué tan importante es este segundo cerebro con respecto a la actividad del que realiza la función cognitiva?
5: Bueno, pues es el gran depósito, ¿no? Es el sistema nervioso entérico y tenemos terminales nerviosas y ahí se genera buena parte de los neurotransmisores que tienen que ver con las emociones también. Entonces, es una combinación la que tenemos que hacer. El cerebro es el único órgano que nos devuelve lo que le mandamos. Entonces, si tú le mandas caos, procesa caos y te va a dar caos. Uh-huh. Pero si nosotros le mandamos una serie de actitudes y acciones ordenadas, el cerebro va a trabajar de manera ordenada y por lo tanto nos va a dar respuestas ordenadas. Entonces, en la misma ingesta del alimento, en la misma disciplina de las actividades de nuestra vida diaria, si ya desde ahí le estás dando lo necesario, le estás dando orden, pues en automático el cerebro, siempre y cuando no exista algún deterioro por alguna enfermedad degenerativa o algún accidente previo. Eso hay que considerarlo, ¿ok? Entonces, pues estamos garantizando el poder tener lo que necesitamos hacer los adultos mayores. Seguir haciendo cosas para nosotros.
1: Ahora, ¿qué tan importante es la probiótica intestinal en este proceso?
5: Bueno, pues para mí fue fantástica. Uh-huh. Porque además no tenemos un hábito, no tenía yo un hábito disciplinario de alimentación por el tipo de trabajo. Hasta que llegó el momento en que escuché el programa, me di cuenta y entendí que tenía yo que disciplinarme. Claro que esto ya fue un poquito a edad avanzada, y entonces pues me discipliné, lo consumí y al 3 semanas máximo fue cuando empecé a darme cuenta. Mi sistema digestivo empezó a procesar de una manera diferente, obtuve tono muscular. En la pandemia se me desató la diabetes. Andaba yo en niveles de 500 y tantos. Un médico me dijo, como creo yo deben de hablar los médicos, directo, y las consecuencias. Y bueno, parte del ADN del que yo hablaba hace rato, toda mi vida he hecho deporte, que en pandemia ya no lo pude hacer. Entonces me encontré en un camellón, un grupo de gente que estaba haciendo deporte y estaban muy contentos. Entonces me acerqué, me contacté con el profesor Flavio, le dije mi situación y me dice, con mucho gusto aquí lo podemos recibir. Soy adulto mayor y tengo diabetes. No se preocupe aquí. Y el deporte que estoy practicando se llama boxeo tailandés, Muay Thai, de alto rendimiento. No combato porque ya eso está prohibido, es hasta los 40 años, yo ya no puedo. Pero eso me permitió a mí darle el tono muscular necesario y retomar mis actividades de la vida diaria.
1: Ahora, tú como médico, tú como doctor en ciencias, ¿qué tan importante consideras que la dieta venga acompañada de un plan de suplementación? Porque muchos esperan que la dieta les dé todo lo que necesitan.
5: No, definitivamente tiene que ser una combinación, porque también aquí hay otro déficit. O sea, si ustedes se han dado cuenta, ahora podemos comprar un tomate, o llamado jitomate en este país, del guajito y del redondo. Y en antaño era muy clara la diferencia en el sabor y en el color, y ahora no lo es. Eso es una señal clara de que los nutrientes naturales que estamos acostumbrados, pues ya no traen la calidad. Eso es de la gente que ingiere alimentos de casa. Imagínense de las personas que comen fuera de casa. ¿Qué calidad de alimentos naturales les están dando? Entonces, por supuesto que hay que combinarlos, ¿sí? Digo, a mí me sirvió.
1: ¿Y qué cambios notaste cuando te comenzaste a suplementar?
5: Bueno, primero empecé a dormir mejor. Uh-huh. Estaba yo más relajado. Empecé a leer. Siempre me ha gustado la lectura. Pero conforme fue pasando el tiempo, así como que la fui abandonando y también con la gana de utilizar las nuevas tecnologías, ¿no? Pero empecé a retomar la lectura y la retención se empezó a dar de una manera extraordinaria. Pero además empecé a recordar lecturas que yo traía desde niño, inclusive.
1: O sea, activaste áreas del cerebro.
5: Así es.
1: Que generaron nuevamente la memoria.
5: Memoria de largo plazo, memoria de corto plazo, atención selectiva, que también es importante en estas fechas. Entonces, y a nivel motriz, pues, coordinación, mi glucosa bajó extraordinariamente. Yo estoy ahorita en niveles ideales.
1: Uno de los elementos que tomaste fue el precursor de glutatión.
5: Así es.
1: Y el glutatión, que es indispensable para todas las células, ¿qué tanto efecto tiene en la regeneración de las neuronas? Que decían hasta hace tiempo que las neuronas no se podían regenerar. Y ahora se dice que toda célula en el organismo es susceptible de volverse a regenerar. O sea, ¿qué importancia tiene?
5: Bueno, es vital, ¿no? O sea, si entramos a la definición de la palabra regeneración, hay una gran diferencia entre la palabra regeneración y muerte neuronal, ¿no? Entonces, mucha gente confunde. Y entonces la muerte es muerte y punto, ahí sí no hay. Pero si está inactiva, porque lo que estás haciendo en tu vida diaria y alimentándote no es suficiente, digamos que está medio viva, y perdón por el concepto, pero está medio viva. Entonces al momento en que empiezas a alimentarte mejor, empiezas a tomar nuevamente una dinámica de vida, y repito, no tal cual la tenía yo a los 15 años, pero sí a otro ritmo con el que estaba yo antes de ingerirla. ¿Sí? En ese sentido, pues es la combinación perfecta.
1: ¿Y por qué los adultos nos tendemos a abandonar? ¿Por qué todo le echamos la culpa a la edad?
5: Primero porque es un fenómeno psicológico interesante, porque durante mucho tiempo tuvimos el hábito de levantarnos a las 4, 5, 6 de la mañana, dependiendo del horario en el que entrábamos. Y ahí estuvimos en una zona de confort durante muchos años, mientras el mundo caminaba, en todos los sentidos. Entonces, cuando la persona deja de trabajar o le piden que ya no trabaje, pues se está enfrentando a un mundo que va mucho más rápido que lo que él, de cómo lo dejó en antaño. Igual no estoy hablando de la generalidad, pero la gran mayoría de las personas experimentan esa sensación. Entonces, te entrenaste 30 años de tu vida para hacer algo y de repente te dicen, pues ya no lo puedes hacer, a ver ahora qué haces.
1: Y es cuando nos abandonamos.
5: Y es cuando ahí sentimos un bajón terrible, porque además viene el comentario social.
1: Y es nuestra tercera jubilación que decíamos.
5: Sí, es cuando dices, pues ya, ok, sí, tienes razón, ¿no? Ya no puedo trabajar. Mi familia me dice, pues ya, ¿qué vas a hacer? Ya quédate aquí. Haz esto, mira, riega el jardín, ve aquí, ve allá. Y ese tipo de cosas, ¿no? Que parece inverosímil, pero el poder que tiene la palabra de un familiar o de una persona cercana a ti, te encadena.
1: O te destruye.
5: O te destruye finalmente.
1: Pero vamos a un pequeño corte y regresamos volando con ustedes aquí en este programa
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9: Enzimas digestivas. El sistema digestivo produce enzimas digestivas de forma natural para ayudar a transformar los alimentos en sustancias que el propio cuerpo pueda absorber y utilizar nutrientes como los carbohidratos, las proteínas, las grasas, las vitaminas y los minerales de los alimentos. Las enzimas digestivas son generadas en su mayoría por el páncreas, en pequeñas cantidades desde el intestino y la saliva, en específico para ayudar a descomponer los hidratos de carbono, las grasas y las proteínas de los alimentos, de modo que nuestro cuerpo pueda absorber los nutrientes a través de la barrera intestinal y llegar al torrente sanguíneo para que lleguen al órgano que los necesite. Vamos a una breve pausa y regresamos a su programa Estilo de Vida.
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11: Orizaba, Veracruz. Custodiado por el majestuoso e imponente Pico de Orizaba, este pueblo mágico combina una arquitectura señorial con una naturaleza desbordante. Su teleférico, el paseo del río con su reserva natural y el clima templado convierten a esta urbe en una joya veracruzana.
9: 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Cuida lo que comes.
2: Tazón de quinoa y vegetales. Combina una base de quinoa cocida con brócoli, zanahoria y pimientos asados a la parrilla. Añade un toque ligero de salsa de soya baja en sodio para sazonar. Es un platillo vegetariano completo, rico en fibra y energía.
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12: La bandera de Dinamarca es la más antigua del mundo. Tiene más de 800 años y todavía se encuentra en uso.
10: Información sorprendente.
12: El desierto del Sahara fue una selva tropical hace miles de años, antes de sufrir un cambio climático drástico.
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12: Venus es el único planeta del sistema solar que gira en sentido horario, al contrario que la mayoría de los planetas.
10: Lo que no sabías.
12: Las orcas no son ballenas reales. Pertenecen zoológicamente a la familia de los delfines oceánicos, siendo los más grandes del mundo.
10: Aprendamos juntos.
12: Las medusas inmortales pueden revertir su ciclo de vida y volver a ser pólipos cuando se enfrentan a crisis ambientales extremas.
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13: Las mariposas saborean la comida con sus patas traseras para verificar si una planta es apta para sus huevos hoy.
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14: Los perros tienen 3 párpados en cada ojo para proteger y mantener lubricada la superficie de su córnea constantemente.
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16: Aprendamos juntos.
17: Las plantas experimentan estrés y emiten sonidos ultrasónicos de alta frecuencia cuando sufren por sequía o cortes en sus hojas.
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1: Y ya estamos nuevamente con César aquí en su programa
18: Estilo de Vida.
1: Y bueno, y de eso es parte de lo que trata este libro.
5: Así es.
1: Este libro que dice Vive el humanismo a los 60 y más, en donde pues nos das algunas recomendaciones que no son una ni muchas, pero sí las suficientes para generar lo que tú llamas, incluso cuando estaba yo leyendo el libro, la creatividad de la tercera edad. ¿Qué es la creatividad de la tercera edad? Porque esto me pareció a mí bien interesante cuando lo estaba yo leyendo. O sea, tenemos creatividad de jóvenes, tenemos creatividad de adultos jóvenes también. Tenemos creatividad en la menopausia, en la andropausia, pero ¿deja de haber esa creatividad cuando somos adultos mayores?
5: Bueno, siempre y cuando lo permitas, ¿no? Porque la creatividad finalmente no es más que una representación de necesidades. Y si un ser humano descubre que tiene la necesidad de hacer algo diferente a lo que hacía antes, eso es creatividad. En la investigación que hice para la tesis, me di a entrevistar a adultos mayores haciéndoles una pregunta sencilla, lineal. Si durante su infancia había quedado algo que hubiesen querido hacer, que no pudieron hacer y que ahora les gustaría hacer. Y entonces, pues salió de todo, ¿no? Querían estudiar la primaria, querían aprender a leer, a bailar, a pintar, a tocar guitarra. Y entonces cuando entro en contacto con la consulta con los adultos mayores, pues es una pregunta básica. ¿Qué quieres hacer? Algo que no hayas podido realizar en antaño, pero quieras hacerlo. Ese es un motivador muy potente. Y entonces es cuando la persona toma la decisión de empezar a incursionar en algo que ahora esa persona desea hacer, que está un poco retirado de lo que tenía que hacer, que son cosas diferentes, ¿sí? Entonces, en mi caso, a finales de diciembre del año pasado, una de las cosas que a mí me quedó pendiente en la vida fue tomar clases de pintura, de arte. Y entonces, pues bueno, bendito TikTok, encontré a una persona que enseña, yo creo que no pensó jamás que un adulto mayor, adultos mayores lo hicieran, porque explica de una manera tan sencilla, no sé si es portugués o brasileño, pero también estoy aprendiendo algo de portugués, y entonces me dio por pintar. No voy a decir que soy súper bueno, pero me encanta, me relaja y hace que yo encuentre una tranquilidad y una comunicación conmigo mismo. Entonces, pues después del trabajo que estoy realizando, pues no le fallo. Y también me dio la creatividad, porque ahora ya tengo dos libros iniciados para escribir. Entonces, no me preparé para ello, no apareció, pero pues de 2 años para acá, mi vida se ha convertido en una caja de Pandora, ¿sí?
1: Y eso te motiva a asesorar a otras personas, porque dentro del área clínica, dentro del área médica, dentro del área psicológica, pues la función tuya es poder guiar a las personas que ya perdieron la expectativa de seguir viviendo, porque en el momento en que tú dejas de hacer lo que te gusta, en el momento en que te apartas, en el momento en que te jubilas, como dices, con los demás, pues pierdes el propósito de la expectativa de la vida, ¿no? Entonces, no sé qué vas tú.
3: Pues sí, es que es importante, platicamos un poquito antes de entrar, el cómo te percibes y, como tú bien dices, ¿cómo es que tienes que ir viendo los cambios físicos? Porque hay un cambio físico degenerativo por la edad, ¿no? ¿Cómo puedes ayudar a que este cambio se ralentice precisamente como con suplementos, con comida, con actividad, con todo? Pero emocionalmente, si no le estás consciente de estos cambios, te vas para abajo, ¿no? Que era lo que mencionábamos. ¿Cómo es la...? A mí lo que me encantaría que pudieras desmenuzar un poquito más, que le explicaras a la gente cuál es la neuroplasticidad cerebral. ¿Por qué es tan importante? Porque quizás mucha gente no sabe lo que es y la importancia que tiene para todo ser humano en cuanto avanza los años de tu vida, ¿no?
5: Sí, en términos sencillos podemos entenderla como la capacidad que tiene una neurona para activarse. ¿Con qué se va a activar? Con parte de lo que hemos hablado. O sea, la alimentación es muy importante, ¿no? El movimiento es muy importante. ¿Ok? Entonces, hay una serie de premisas en el área de la pedagogía también, ¿no? Que dice que la base del conocimiento es el movimiento.
3: Así es.
5: Entonces, el tener una alimentación y el empezar a hacer actividad física prácticamente es un llamado para que los estados emocionales de los que estás hablando se den. ¿Sí? Necesitamos ponerle tierra fértil, y la plasticidad cerebral, eso es lo que nos está señalando. Que tengas control de tu cuerpo nuevamente. ¿Sí? Si nosotros tenemos control sobre nuestro cuerpo, nuestro estado de ánimo va a cambiar. No puedo afirmar en este momento de que va a retirarte de una depresión profunda o algún otro trastorno, pero sí puedo asegurar que lo vas a abordar de mejor manera. Y esto incluye buscar a un profesional de la salud.
3: Exacto. ¿Sí? Y no abandonarte.
5: Exactamente, sí, porque digo... Hay miles de frases y miles de ejemplos en donde, pues, queremos ayuda, pero nosotros queremos que todo mundo haga lo que tenga que hacer, y nosotros, que somos los necesitados número uno, pues tampoco hacemos nada por nosotros. Y ese es el principio del humanismo que manejo en el libro, ¿sí? El verdadero humanismo, que viene desde los 1500, en donde a la persona se le acerca y se le pone una serie de características que puedan satisfacer sus necesidades, pero para que esa persona retome el control de sí mismo, biológico, psicológico y sociocultural. Por lo tanto, en el libro estoy escribiendo cómo es que yo le hice, ¿no? Cómo yo le hice para salir avante y entender que estoy en una etapa diferente de mi vida y que de esa manera tengo que dejar pasar muchas cosas que me trajeron hasta donde

0: tiende a complejar al adulto mayor.
1: Pega mucho.
0: Es algo que muchos dicen. El otro día estaba yo hablando con una señora y me dice, es que yo ya soy un adulto de 50, un adulto mayor de 58 años. Digo, pues yo soy un anciano de 65 entonces. Pero es que usted no se ve de esa edad, pues entonces usted le debiera dar pena verse de la que se ve a los 58. ¿Por qué? Porque es una forma de abandonarse.
2: Claro.
0: Es una forma de dejarse. No es una justificación el decir, como estoy fregado, aguántenme. Como estoy amolado, sosténganme. Como ya me dejé, compréndanme. O sea, eso es un error que tienen muchos. La obligación que tiene uno es cuidarse,
2: eso es.
0: Mejorar y fortalecerse.
2: Es una obligación.
0: Esa es la obligación que tiene uno.
1: Seguirse desarrollando.
0: Yo no me voy a andar fijando que porque el de enfrente está más amolado, entonces yo me voy a dejar también para que todo mundo se compadezca de mí. Porque hay un refrán muy cierto que dice que con cierta edad uno solamente da asco, lástima o dinero. Entonces, uno es el que propicia. Uno es el que propicia ese tipo de situaciones, porque uno no debe dar ni uno, ni otro, ni el otro. Uno debe de dar cierto tipo de situaciones como seguridad a los demás, porque tiene una experiencia, porque tiene un bagaje de vida, porque tiene uno una forma de ver ya transcurrido el camino. Admiración hacia lo que uno hace, porque tiene uno ciertas capacidades que son diferentes a las de los demás, que las uno ha estado desarrollando, y aprecio y cariño. Entonces, se han olvidado de que somos nosotros un gran portador de muchos, de muchas bondades, de muchos bienes, porque nosotros mismos nos hemos dejado caer.
2: Tienes que luchar por tu autonomía.
0: Pero vámonos a un pequeño corte y regresamos volando con ustedes aquí en su programa
3: Estilo de Vida.
4: Probióticos. Los probióticos son bacterias benéficas que ayudan a mejorar el sistema digestivo, el sistema inmunológico y el tránsito intestinal. Gracias a ellos, se promueve la formación de la microbiota intestinal balanceada, además de estimular el sistema inmune que previenen enfermedades y ciertas manifestaciones alérgicas, contribuyen a mantener un estilo de vida saludable. Los probióticos, en el caso de intolerancia a la lactosa, reducen los síntomas de inflamación o distensión, mejorando su digestión. La función contra los efectos producidos por la gastritis ayuda a neutralizar la acidez, ya que su fácil desdoblamiento evita la producción de mayor jugo gástrico que genera mayor irritación estomacal. También disminuye los efectos de la diarrea, colitis y constipación. Los probióticos previenen infecciones recurrentes de vías urinarias. La microbiota intestinal puede ser destruida por muchos factores, como la presencia de virus y bacterias, la ingesta de antibióticos y otros medicamentos, la mala alimentación, exceso de azúcares, carnes, grasa o el pobre consumo de fibra. Los hábitos de vida perjudiciales como el sedentarismo, el consumo de alcohol y tabaco, el estrés o la falta de sueño también disminuyen el balance de la microbiota intestinal. El envejecimiento es otro factor por el cual se ve reducida, ya que por la edad desciende el número de estas bacterias beneficiosas. Es por ello que el consumo de probióticos es tan importante para toda la población. Vamos a una breve pausa y regresamos a su programa Estilo de Vida.
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6: El estado de Alaska es el lugar de Estados Unidos donde hay más personas que caminan diariamente hacia su trabajo.
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6: Los hipopótamos sudan una sustancia roja que actúa como protector solar natural y desinfectante para su piel.
5: Lo que no sabías.
6: Las liebres nacen con pelaje completo y ojos abiertos, a diferencia de los conejos que nacen ciegos y totalmente desprotegidos.
5: Las cosas que ignoras.
7: Los delfines se llaman por nombres específicos mediante silbidos únicos que desarrollan para identificarse dentro de sus grupos sociales siempre.
5: Aprendamos juntos.
6: Las medusas inmortales pueden revertir su ciclo de vida y volver a ser pólipos cuando se enfrentan a crisis ambientales extremas.
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5: Información sorprendente.
6: Los diamantes son trozos de carbón que soportaron presiones y temperaturas extremas bajo la superficie de la Tierra por siglos.
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7: La cordillera de los Andes es la cadena montañosa continental más larga de la Tierra, cruzando 7 países de Sudamérica.
5: Una vuelta al mundo.

0: Sydney, Australia. Sydney combina de manera perfecta el dinamismo económico de una gran metrópolis financiera con un estilo de vida relajado, soleado y profundamente conectado con la naturaleza. Esta joya de Oceanía da la bienvenida a millones de inmigrantes y estudiantes de todas las nacionalidades, atraídos por su excelente calidad de vida y su vibrante mercado laboral. El puerto de la ciudad es su corazón geográfico y visual enmarcado por la icónica y majestuosa Ópera de Sydney y el imponente Puente de la Bahía. Sus concurridas playas urbanas, como Bondi Beach, fomentan una cultura del bienestar y el deporte al aire libre que define el día a día de sus habitantes. Sydney es un destino cosmopolita tolerante, moderno, ecológico y abierto al mundo.
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2: El tapir. Este curioso mamífero herbívoro posee una pequeña trompa móvil que utiliza para arrancar hojas y plantas acuáticas. Es un excelente nadador que busca constantemente los ríos de la selva para refrescarse y escapar del acoso de grandes felinos.
1: 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Ya estamos de regreso en Estilo de Vida.
3: Y ya estamos nuevamente con ustedes aquí en su programa
4: Estilo de Vida.
3: Y decíamos, hiciste en el capítulo 3, en el capítulo 4, no, en el capítulo 3, perdón, funcionamiento social y psicológico. Cambia uno, tanto socialmente como psicológicamente, ¿no?
5: Sí.
3: Dejas de ser el que protege para ser el protegido, ¿no? Cambios estructurales y sistemáticos, cambios cerebrales de por vida, ¿no? Es que ya me equivoco de todo porque ya estoy grande. Es que ya no me acuerdo de las cosas porque estoy grande. Es que todo se me cae porque estoy viejo. Es que ya no puedo porque ya tengo 70. O sea, es una disculpa cuando las más grandes cabezas de este mundo están siendo personas mayores de 70, 80 años los que dirigen al mundo. O sea,
5: así es.
3: Nada más y nada menos un Donald Trump de 82 años, un Putin que tiene 80 años, y puedo seguir dando ejemplos de muchas personas, el Papa tiene también más de 80 años, o sea, los que dirigen este planeta tienen 70, 80 años o más. Y ahora resulta que yo porque tengo 65, 66, ya no doy una,
6: sí.
3: ¿Verdad? Ahora, cambios emocionales. Uh-huh. Comenzamos con la depresión, la ansiedad, el duelo, la angustia. Síntomas y mitos sobre la fisiología de la sexualidad. También dicen, pues no, yo ya ni quiero, yo ya no, ya me olvidé. No, a mí de eso ni me hable, ¿no? Cuando muchas personas no saben que una persona que tiene orgasmos después de los 65, 70 años, tiende a presentar menos cuadros de deterioro cerebral, tiende a presentar menos cuadros de ansiedad y depresión, y tiende a mejorar incluso la revitalización de muchos de los neuroquímicos del cerebro. Influencia en la salud y la conducta, la memoria de los 70 y más, así hay que tenemos que echar la manita al cerebro. Uh-huh. Cognición adulta mayor, lo que decías de la espasticidad cerebral. Creatividad en la tercera edad, que es lo que decías, claro, ahorita, de tus metas en los gustos que realizas y la psicología narrativa. Y luego vienen cambios socioestructurales, el diagnóstico de los 70 y más, con la exploración física, camino hacia alguna vida saludable, que nos compartías que tú haces incluso técnicas orientales, ¿verdad?, de ejercicio. Uh-huh. Entonces, ¿qué vamos a encontrar en este libro?
5: Van a encontrar el camino para que se sigan haciendo cargo de ustedes. Nadie más lo puede hacer. Los demás podemos ayudar, y con mucho cariño y mucho gusto y con sapiencia. Pero la responsabilidad sigue siendo tuya, uh-huh, de nadie más. ¿Sí? Tú eres el único que sabe lo que siente, efectivamente. Pero aquí te compartimos cuál es el camino y cuáles son los pasos que tienes que ir siguiendo precisamente para ello. Si me permites, en el último capítulo hablamos de un tema muy álgido también. Y estamos hablando de la biología del cuidador.
6: ¡Ándale! Eso es importante.
5: La biología del cuidador habla exactamente de las características que debe de tener una persona que va a cuidar a otra persona. Uh-huh. Y esto va por dos caminos. hay varios nombres que maneja la literatura, directos, indirectos, así. Pero regularmente en la sociedad mexicana esta actividad se le achaca a alguien de la familia, que supuestamente no tiene algo que hacer porque tiene más tiempo, porque son jóvenes, porque muchas cosas, ¿no? Y entonces, pues, no se toma en cuenta que esa persona también tiene un plan y un proyecto de vida.
6: ¿Por qué eres la mujer?
5: Exactamente, porque eres la mujer. Y entonces, pues, ese tipo de situaciones nos llevan a vivir acciones que, la verdad es que dan, por un lado, da mucha pena, pero también da mucho coraje, porque entonces se cae en la situación del abuso. Y otro tema no menos importante es que difícilmente vamos a encontrar aquí en México una institución educativa en donde verdaderamente le dediquen muchos semestres a la formación de los cuidadores. Yo sé que hay dos cosas que el adulto mayor necesita, nada más. Son dos.
3: ¿Cuáles?
5: Y entonces todo el mundo dice amor, cariño. No. Necesitamos ser escuchados. Y no para que se haga lo que nosotros decimos, sino para que nosotros nos sintamos todavía parte del mundo, del lugar en donde estamos. Y la otra, que también es importante, es el hecho de que cada uno de nosotros sentirnos vinculados con la persona que está con nosotros. Porque hay quienes miran siquiera a los ojos a sus adultos mayores. En las familias siguen haciendo las cosas y las hacen. Se acercan y le dan de comer y le dan lo que necesita.
6: Como un mueble.
5: Pero ya no hay una comunicación visual. Por lo tanto, no hay un vínculo. No me haces parte de tu vida. Esas dos cosas son terribles y con eso tendríamos que empezar a explicarle a las personas en su capacitación.
3: Ahora, algo que es muy triste por parte del cuidador es que al que cuida le sea mal agradecido, que es muy común. Llegan las hermanas o llegan los hermanos y ya no soporto a tu hermana, me cuida muy mal, no me atiende bien, me hace caras. O sea, aparte de que está dedicándole su tiempo y su presencia, tiene que soportar ser víctima del maltrato que también recibe al no ser apreciada en la valía que realmente tiene. Pues bueno, el doctor Pedro González Viván con el libro Vive Humanismo a los 60 años y más. 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
3: 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Para quienes quieran este maravilloso libro, que yo apenas llevo dos capítulos leyéndolos, iba en el de la creatividad de los adultos, pero sí, la verdad es que vale la pena leerlo una y otra vez para darnos cuenta de la experiencia, para darnos cuenta del expertise que nos puede ayudar a llevar una mejor condición de vida. Doctor, muchísimas gracias por haber venido el día de hoy.
5: No, al contrario, si me permite algo final. Al momento de hacer el libro, que pensé para 60 y más, me di cuenta que las personas de 40 años también lo pueden leer para hacer prevención.
3: Así es.
5: Muchas gracias.
3: A ti, doctor. Miri, muchísimas gracias.
4: A todos.
7: Un placer, querido Jerry.
3: Y cuídense mucho, no nos vamos después del vino nacional. Regresamos con ustedes aquí en este programa
8: Estilo de Vida.
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4: Probióticos. Los probióticos son bacterias benéficas que ayudan a mejorar el sistema digestivo, el sistema inmunológico y el tránsito intestinal. Gracias a ellos, se promueve la formación de la microbiota intestinal balanceada, además de estimular el sistema inmune que previenen enfermedades y ciertas manifestaciones alérgicas, contribuyen a mantener un estilo de vida saludable. Los probióticos, en el caso de intolerancia a la lactosa, reducen los síntomas de inflamación o distensión, mejorando su digestión. La función contra los efectos producidos por la gastritis ayuda a neutralizar la acidez, ya que su fácil desdoblamiento evita la producción de mayor jugo gástrico que genera mayor irritación estomacal. También disminuye los efectos de la diarrea, colitis y constipación. Los probióticos previenen infecciones recurrentes de vías urinarias. La microbiota intestinal puede ser destruida por muchos factores, como la presencia de virus y bacterias, la ingesta de antibióticos y otros medicamentos, la mala alimentación, exceso de azúcares, carnes, grasa o el pobre consumo de fibra. Los hábitos de vida perjudiciales como el sedentarismo, el consumo de alcohol y tabaco, el estrés o la falta de sueño también disminuyen el balance de la microbiota intestinal. El envejecimiento es otro factor por el cual se ve reducida, ya que por la edad desciende el número de estas bacterias beneficiosas. Es por ello que el consumo de probióticos es tan importante para toda la población. Vamos a una breve pausa y regresamos a su programa Estilo de Vida.

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0: explorando la naturaleza.
1: Playa de Arena Rosa, Bahamas. Ubicada en la isla Harbour, esta playa parece salida de un cuento de hadas debido al color rosa pálido de su arena. Este fenómeno óptico tan singular es el resultado de la mezcla de la arena blanca convencional con los restos pulverizados de millones de foraminíferos, unos minúsculos organismos marinos de caparazón rojizo que habitan en los arrecifes de coral cercanos. Con sus aguas tranquilas y cálidas, este destino caribeño ofrece un paisaje visualmente idílico, exótico y sumamente fotogénico para los viajeros.
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2: El cerebro de un mosquito contiene unas 100.000 neuronas, permitiéndole navegar de forma precisa y detectar mamíferos para alimentarse.
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3: Muy buenas noches, bienvenidos a este su programa
4: Estilo de Vida.
3: Yo soy su amigo Gerardo Medina, me da muchísimo gusto que nos acompañen el día de hoy a través de esta su casa, Grupo Fórmula, donde le damos poder a su voz. Y para compartir conmigo este espacio, la gratísima compañía de Miriam Díez.
5: Hola, ¿cómo están? Bienvenidos, espero que disfruten mucho.
3: Y Marco Antonio Silva.
6: Gerardo, muy contento de estar dando cuenta con todos ustedes aquí en Estilo de Vida.
3: Y bueno, un programa muy interesante, sí, de la primera hora, con el doctor Pedro González. Él me decía, y lo dijo aquí al aire, que durante la pandemia él se dio cuenta de que tenía un deterioro físico muy severo y que eso estaba fragmentando no solamente su salud física, sino también su salud mental y espiritual.
5: Así es.
6: Su vida.
3: Y eso es algo bien, bien importante de tomar en cuenta, sobre todo para alguien que estudia neurociencias, para alguien que es psicólogo, para alguien que ha estudiado el desarrollo cognitivo y que se da cuenta que precisamente por una mala alimentación, por descuidar el intestino, por no producir los neurotransmisores que necesita su organismo, comienza un estado de deterioro que conlleva pues muchas repercusiones que el día de mañana se convierten en patologías, ¿verdad? Como puede ser un Parkinson, un Alzheimer, una demencia senil, una pérdida de la memoria, un cuadro de depresión constante. Y qué bueno que vino a dar su testimonio, entre otras cosas, de que tomándose sus probióticos, tomándose su PreG, que es el precursor de glutatión, comenzó a mejorar muchísimo la espasticidad cerebral. Y dice que gracias a eso escribió el libro que nos trajo el día.
5: Sí.
3: Dice, gracias, porque llegó allí a Tonalá y me dijo, vengo a darle las gracias porque gracias a lo que yo tomé, que ustedes recomendaron, yo pude hacer el libro. Y es algo bien padre. Le dije, pues tiene que venir a compartirnos el libro y la experiencia, ¿verdad?
5: Claro, y que además ahorita está estudiando también.
3: Además dice que sigue estudiando otra carrera, ¿verdad? Escribir otro libro. Entonces, sí, es bien importante que tomemos esto en cuenta, porque si médicos especialistas y que atienden, digo, directamente el deterioro cognitivo cerebral, te están diciendo, tienes que aprender a suplementarte porque la dieta no es suficiente, lo debemos de tomar en cuenta.
5: Así es.
3: Lo debemos de tomar en cuenta. Me decía una señora, es que se oye mucho que si uno toma muchos suplementos, le va a hacer uno daño. Uno, ¿qué suplementos tomas?
5: Claro.
3: Vamos empezando por ahí. Y dos, que te haga daño suplementarte, que te haga daño nutrirte, eso es mentira.
6: Totalmente.
3: Eso no es cierto.
5: Así es.
6: De hecho, el cuerpo siempre requiere exactamente de la suplementación, siempre. Porque, pues, obviamente, como dices, en los alimentos, Jerry, nunca encontramos totalmente todo lo que requiere el mismo cuerpo. Entonces, una buena manera precisamente de adquirirlo es a través de la suplementación, ¿no?
3: Entonces, sí, tenemos nosotros que entender que tenemos que llevar a cabo todo un proyecto de vida en el que incluyamos herramientas como el movimiento, que es el ejercicio.
5: Así es.
3: Que incluyamos herramientas como el sueño, como la nutrición, como el desarrollo cognitivo, no dejar de aprender todos los días, de hacer operaciones. El otro día que pusimos la promoción del 40% en todos los elementos, que se las hicimos extensiva todavía el día de hoy, todos los que quieran todavía adquirir sus elementos con el 40%, hoy es el último día, me mandaban unas listas muy grandes y yo las hacía todas de memoria. Y me decían, ¿es que no ocupa calculadora? No. No, porque es una manera de ejercitar, pero es que es una cuenta muy larga y es que hay que hacer una suma y después de esa suma una multiplicación, luego hacerle una resta. Y
5: nunca lo has dejado de hacer.
3: Pues es que lo que pasa es que ahora todo mundo se ha atrofiado.
6: Sí.
3: Con los teléfonos, con las calculadoras, con
5: los números de teléfonos. Yo me sabía el de todas mis amigas.
3: ¿Y ahora?
5: Ahora me sé el mío y el de otros dos y ya, hasta ahí. Porque ya no los...
3: ejercitas.
5: Ya no los ejercitas.
3: Bueno, hay personas que les digo, su número telefónico, permítame, lo choco, porque como nunca me marco, o sea, no se saben ni su número telefónico.
5: Sí, hombre. O me dicen el CURP, ya se los doy. O su RFC, se los doy. Pero hay gente que ni eso tampoco se lo sabe. Tienen que buscarlo.
3: Sí, tiene que sacar el dato para ¿sí? podértelo proporcionar. ¿Y cuál es el código postal? Espéreme, es que no me lo sé. O sea, no sabe ni el código postal de su casa.
6: Sí, cosas muy elementales ya de plano. O sea, dices, ya, si están rayando.
5: ¿Por qué todo lo tienes a la velocidad?
6: La pereza, porque dice, ya esperes, ayer, que no te sepas ni el código postal de la una zona donde vives. Así tengas 15 días de haber llegado ahí, ¿a dónde te va a llegar gran parte de lo que hoy en día requieres?
3: Porque todo el mundo lo anota.
6: Pues claro.
3: Porque la gente comienza a ser perezoso su cerebro.
5: Así es. Sí, es cierto, ¿eh?
3: Y eso va atrofiando el órgano. Claro. Acuérdense que órgano que no se usa, se atrofia.
5: Se atrofia.
3: Claro. Órgano que no se usa, se atrofia. Entonces, es bien importante que aprendamos nosotros a que ejercitar cada uno de los músculos, órganos, cada una de las funciones, de los sistemas que tiene nuestro cuerpo, es indispensable diariamente. Y por eso fue que hicimos la invitación al doctor para que nos hablara sobre este tema que es el humanismo y los 60 años y más.
6: El humanismo a los 60
3: porque además es bien penoso que a la gente mayor se le olvide. Ahora, algo que a mí sí me llamó la atención es que dijera, tengo 62 años. Y es más joven que yo.
6: Es cierto.
3: Y habla de personas mayores.
6: Sí.
3: O sea, yo diría que, aunque estamos hablando de los 60 años y más, hablar de una persona mayor es hablar de los 80 años.
5: Yo también así lo imagino.
3: O sea,
5: pero porque ya llegué ya a los 60
3: años. Estamos disculpando la carencia de funciones de nuestro organismo a una edad muy temprana.
6: Hay mucha gente que dice incluso que a los 50 años ya se siente, es que ya estamos viejos, dice, hay mucha gente que a los 50 ya están viejos. Digo, ¿por qué te conceptualizas de esa manera? O sea, viejo es sinónimo de que ya no sirves, de que eres inútil o qué. Hay gente que ya lo dice a los 40 y tantos. Bueno, Linda Petit, ¿no lo dijo también ahora en su cumpleaños? Que dijo, ay, ya estoy vieja, acabo de cumplir 45, ya envejecí, ya no soy. Digo, Linda, por Dios, estás en plena etapa de muchas cosas.
5: Pero
6: ¿no?
5: Fíjate que eso sí, también es como te sientas. Yo me acuerdo cuando yo me fui a ver lo de mi jubilación, yo decía, bueno, pues estos que están en la cola, ¿qué onda? Gente más joven que yo, Ger, pero físicamente y a nivel de rapidez de mental de que le platico, pero mal. Y entonces dices, ¿por qué caminas encorvado? ¿Por qué no caminas derecho? ¿Por qué te tienen que ayudar? Porque tú tampoco te has dado a ti la obligación contigo mismo de estar mejor, de ser independiente. Yo creo que es una de las cosas que hablamos mucho aquí en el programa y que bueno, Gerardo y yo, que ya pasamos los 60, hemos tratado de comunicarle a la gente con nuestra propia actitud.
6: Experiencia.
5: Es no dejarnos, ser independientes, ¿no? Exacto. Moverte, buscar cosas nuevas que aprender, cosas nuevas que hacer, nuevos retos, físicamente tratar de tomar nuestra suplementación. Si algo nos duele o nos sentimos mal, de inmediato ver qué es, no dejarnos saber a qué horas nos pasa algo. O sea, tratamos también de ver por nosotros mismos, ¿no? Que eso es algo que mucha gente tiene que pensarlo. O sea, yo estoy de acuerdo en que a lo mejor usted tiene su esposo, su esposa, o lo que sea, ya son mayor, y usted está todo el tiempo tratando de cuidar. Pero ¿y ustedes? Si tú no estás bien, ¿cómo los demás van a estar bien? Tienes tú que buscar tu independencia. Tienes tú que ver por ti, por tu salud. ¿Te sientes mal? Ve con el médico. ¿Te sientes que algo estás careciendo? Pregunta sobre los suplementos. Toma tus suplementos. Trata de dormir temprano. Trata de hacer ejercicio. Trata de tomar agua.
6: Cambia hábitos.
5: Trata de cambiar tus hábitos.
6: Que es importante.
5: ¿Qué es tu salud? Digo, eso no quiere decir que seamos inmortales y que la vejez nunca nos vaya a llegar. Pero te va a llegar en otra condición, ¿no?
6: Sí, porque estás cambiando hábitos.
3: Tenemos que aprender a ser grandes, no viejos. Cuando nosotros aprendemos a ser grandes y no viejos, comenzamos a aprender a cuidarnos de nosotros mismos. No es un pretexto ser grande para comenzar a achacarle a la edad muchos de los trastornos que muchos nos inventamos. Es que ya se me olvidan las cosas, es que ya no puedo hacer tal o cual actividad, es que ya me duele levantarme, es que ya no tengo la misma energía. Cuando nosotros comenzamos a movernos, a alimentarnos bien, a suplementarnos, a hacer ejercicio, comenzamos nosotros a darle al cuerpo lo que el cuerpo necesita para seguir con un estado de jovialidad. Hoy en día, los 60 son los nuevos 40. Si nosotros entendemos que los 60 años es una edad maravillosa para seguir emprendiendo, para seguir haciendo cosas, si nosotros aceptamos que nuestra edad no es una limitante para poder desarrollarnos, vamos a poder ser personas exitosas en todo lo que querramos hacer. ¿Por qué? Porque no necesitamos depender forzosamente de la ayuda de nadie. Muchas veces queremos la ayuda de nuestros hijos. Muchas veces necesitamos de que nos den una ayuda económica. Muchas veces justificamos que no podemos realizar algunas actividades porque no contamos con los recursos físicos o económicos. Esos solamente son limitantes que uno mismo se pone. Porque los 60 años es una extraordinaria edad para seguir emprendiendo, seguir produciendo, seguir siendo personas que no necesitamos del auxilio de los demás para seguir sintiéndonos vitales y joviales. Y vámonos a un pequeño corte y regresamos volando con ustedes aquí en este programa
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1: 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Vamos a una breve pausa y regresamos a su programa
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2: El gato. El gato doméstico es un felino fascinante que combina a la perfección elegancia natural, independencia indomable y un magnetismo misterioso que ha cautivado a la humanidad desde el antiguo Egipto. A diferencia de otros animales de compañía, los gatos conservan intactos sus agudos instintos de cazadores solitarios, lo que se refleja en su agilidad superior, su oído hiperdesarrollado y su visión nocturna impecable. Son mascotas extremadamente limpias, que dedican gran parte del día a su aseo personal y demuestran su afecto de maneras sutiles pero profundas, como el reconfortante ronroneo o el suave roce de su cabeza. Su capacidad para adaptarse a espacios pequeños como apartamentos, sumada a su naturaleza silenciosa y pacífica, los convierten en compañeros ideales para la vida urbana moderna, aportando una serenidad única y un toque de misterio al hogar.
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2: Dubái, Emiratos Árabes Unidos. Dubái ha emergido en pocas décadas desde el desierto para convertirse en una de las ciudades más hiperconectadas, lujosas y cosmopolitas del siglo XXI. Más del 80% de su población es de origen extranjero. La ciudad es famosa mundialmente por su arquitectura audaz que desafía los límites humanos, albergando el Burj Khalifa, el edificio más alto de la Tierra, e islas artificiales visibles desde el espacio exterior. Dubái funciona como un nexo comercial estratégico entre Europa, Asia y África, atrayendo inversiones, turismo de gran lujo y mentes brillantes orientadas a la innovación tecnológica. Es un oasis de modernidad donde la tradición árabe se enlaza con la ambición futurista más espectacular del planeta.
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3: Y ya estamos nuevamente con César en su programa
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3: Entonces recuerden que vamos a tener el próximo domingo 23. El domingo 23 voy a estar con ustedes en la ciudad de Mérida, en el área del bar, a las 9:30 de la mañana en el Sambors de Plaza. En el Sambors de la Gran Plaza, a las 9:30 de la mañana, el próximo domingo 23, en la ciudad de Mérida. Y manden un mensajito para que les comparta las demás reuniones que estamos nosotros realizando, para que tengamos la oportunidad de estar con todos ustedes. Voy a ir a un total de 37 reuniones entre lo que resta de agosto y lo que es el mes de septiembre.
6: Para que la gente acuda, Hierrito, porque afortunadamente, como dices, vas a estar con ellos y ahí les puedes incluso, pues, das la charla, la plática, ves a las personas y la...
3: Es el próximo martes estoy en Monterrey. Este martes 25 estoy en Monterrey. Uh-huh. Y también voy a estar en Coatzacoalcos el sábado 29. Voy a estar dando asesoría consulta gratuita el próximo 28. El lunes 24 voy a estar en el portón de universidad. El 26 en Linda Vista. El 27 en Galerías Cuapa. Y así vamos a estar todos.
5: De gira, estás de gira artística.
3: Vamos a estar de gira visitándolos a todos ustedes nuevamente. Algo que ya habíamos perdido nosotros, la oportunidad de hacer, ¿verdad? Pero, bueno, vamos a continuar hablando el día de hoy sobre la alopecia. Y la alopecia es la pérdida del cabello.
6: Ay, qué horrible.
3: Que mucha gente tiene ese trauma.
5: Uh-huh. Sí.
3: ¿Y no has visto cuánto traumado usa gorra?
5: Sí, ¿verdad?
6: Como yo. Oye, pero te voy a decir una
3: perdón,
6: cosa.
3: Perdón, sí. Marquito, perdón. No hablaba de ti, ¿eh?
6: Oye, pero fíjate que te voy a decir una cosa.
3: Sí, se hablaba de ti.
6: Sí, se hablaba de ti.
5: Ni creas que
6: mi
5: no.
6: Papá y mi abuelo eran totalmente calvos. Calvos. Y a mí se me regeneró muchísimo con todo lo de los suplementos.
3: Pero te lo vas a tirar.
6: No,
3: el pelo
6: no se me ha tirado. Fíjate que no se me ha tirado. Al contrario, mira. A ver, dime, ¿me lo estoy tirando? ¿No me has visto más cabello? ¿A poco no?
3: Si
6: y no
3: tú
6: me lo
3: te
6: tiro.
3: Tomas el Sin Calvin. Por eso como me yo. Ajá. Y te pones el spray de romero y bergamota.
6: Ajá.
3: Y te bañas con el champú de silicio. Todo eso está regenerado en 3-4 meses.
6: ¿Cuánto tiempo tiene regenerado? Yo ya no se me cae.
3: Sí.
6: De hecho, yo lo vi incluso en el
3: pero
6: baño.
3: Pero si dejas oxigenar el cabello.
6: Esa no la traigo para el show, dirías tú, Jerry. Porque
3: no, pero tú das show 22 horas de la noche.
6: Ay, no, tanto,
3: del día.
6: No, tanto tampoco, no.
3: Nomás
6: no.
3: Te la quitas en la noche porque te picas los ojos.
6: No, estoy
5: porque
6: en mi
5: no
6: casa.
5: Puede dormir con la gorra.
6: Cosas así, además. Pero fíjate que a mí se me regeneró muchísimo el cabello.
3: Marco, me has abierto la puerta de tu casa con gorra.
6: Uh-huh. Bueno, porque llegas tú y que es parte del show y todo el rollo.
3: No, yo no soy parte del show, ¿eh? Agárrate la cola y vete para otro lado.
5: O sea, es parte de tu personalidad artística.
6: Sí, claro.
3: Pero yo, ¿qué tengo que ver con su personalidad artística?
6: Pero cada quien, ¿verdad?
5: O sea, aquí nadie te ve. Mira, por eso yo no me maquillo.
3: Todo esto que yo no tenía pelo, que todo el mundo le consta que ya estaba calvo de aquí, ya lo cubrí. Con
5: eras Fray Gerardo.
6: Sí,
3: era el American Airlines, iba que volaba para San Antonio. Mira.
6: De hecho, tenías unas entradas bárbaras también.
3: No, tenía autopistas. ¿Cuáles entradas?
6: Digo.
3: Mira, aquí ya me creció.
5: Y eran carreteras.
3: Y aquí todo esto ya me creció. La señora que me corte el pelo, porque a mí me gusta muy cortito.
6: Ay, aparte que ese, pero en una brisa radio.
3: Me dice, es que viene bien pronto a cortárselo.
6: No, pues te digo.
3: Digo, es que me gusta mucho el corte.
6: Muy cortito.
3: Cortito, porque es lo que está ahorita de moda para la gente de nuestra edad. ¿Verdad? que menos es más.
6: Exacto. Dice Maxine que años largos, cabellos cortos.
3: Sí, así dice Carolina Herrera también. Mira. ¿Verdad? Okay. Entonces, aquí tú puedes ayudar a que tu cuero cabelludo vuelva a crecer. Uh-huh. Pero tienes que echarle ganitas.
6: Claro.
3: Y una de ellas es quitarte la gorra.
5: Tienes que echarle ganitas.
3: La alopecia puede afectar solo al cuero cabelludo, pero también puede afectar al cuerpo.
6: ¿Al cuerpo?
3: Sí. Y puede ser temporal o permanente, ¿eh? Uh-huh. Se te puede caer todo el vello del cuerpo.
5: Todo el lampiño.
3: Sí. Y esto puede ser el resultado de la herencia. Uh-huh. Que ya me dijiste que tu familia hay mucho pelo.
6: Mucho, mucho.
3: Cambios hormonales. Eso. Mi papá es calvo, Marco Antonio, sí, y yo no permití uh-huh. quedarme calvo. Uh-huh. Gabriel tampoco. A Gabriel ya le creció cabellito.
5: ¿Ya empezó a crecerle?
3: Mucho. Ya, tiene mucho, ya. Y a mí todo esto ya se me cubrió.
6: Ajá. Uh-huh.
3: Entonces, depende de ti que te vuelva a salir el pelo,
6: exacto,
3: Marco.
6: Exacto. Sí, porque te tomas...
3: Pero me desesperas. Trágate el sin Calvin. O sea, te voy a hacer la apuesta como la que no te pagué. Trágate el sin Calvin.
6: Pero ya me estás viendo mi cabello. ¿A poco no me ves el cabello ya?
3: Mira,
6: ya te lo mostré.
3: Te apuesto a que si te tomas el Cicalmín, te pones el spray de Romero de Gamote y te pones el champú, no te corro.
6: Ok, ándale, pues, me lo voy a tomar.
3: Al jefe, sí la, el jefe esa sí te la puedo la pagar. Razón. Esa apuesta sí te la puedo pagar.
6: Mira lo que...
3: Esa sí te la puedo pagar.
6: Pero sí me la tengo que tomar. Ya.
3: O sea, ¿no te gustaría tener otra vez tu melena de Vido?
6: Por supuesto que sí. Porque estaba viendo esas fotos de hace algunos
3: sin causa.
6: años. Y decía, ay, mira, el cabello, había cabello.
3: Para poderte agarrar de las greñas.
6: Y así jalarte y arrastrarte.
3: Así. Órale, hijo.
6: Eso.
3: Venga para acá. Vamos a trapear el piso.
6: Eso.
3: Entonces, sí. O sea, puede ser incluso hasta por afecciones médicas o una parte normal del envejecimiento. Mm. Pero tú de envejecimiento no tienes nada, eres un escuincle. Mm.
6: Pero hay que ponerse el Calvin.
3: Entonces, cualquiera puede perder el pelo de la cabeza. Mm-hmm. Y es más común en los hombres.
6: Bueno, exacto, porque he visto mujeres y hombres. Miri, afortunadamente tú nunca vas a padecer eso, nunca. Pero hay gente que sí, hay mujeres que hubieras visto con muy poquito cabello, ¿eh? Muy poquito.
5: Fíjate,
6: y otras
5: mi
6: calvitas.
5: Mi papá, pelón.
6: Ajá.
5: Y además era, pues no tenía casi vello por el cuerpo, eso era bastante
6: lampiño.
5: Pero mi mamá era también, ¿cómo se llama? Maguila Gorila. O sea,
3: para mí que tú eres mujer trans.
6: Ah, mira, ya viste, Miri.
5: ¿Cómo supiste? No, yo sí tengo mucho pelo, mucho. Y fue grueso, pues. Pero yo, por ejemplo, te estoy viendo, tengo una maestra que tiene, pues, 15 años menos que yo, y se está quedando sin cabello. Y se le empezó a hacer muy delgadito. Y a caérsele mucho, entonces se ve como muy frágil en el cuero cabelludo, no sé explicarlo cómo se ve.
3: Sí.
5: Muy raro, ¿verdad?
3: Uh-huh. Entonces fíjense que por lo general la calvicie alude a la caída del cabello excesiva del cuero cabelludo. Uh-huh. Esa es la calvicie. La caída excesiva del cuero cabelludo. Y la causa más común de la calvicie es el factor hereditario, uh-huh. junto con la edad. Algunas personas prefieren dejar que la calvicie siga su curso sin tratarla ni intentar ocultarlas. Y otras pueden taparla con peinados, con maquillaje, con sombreros, con bufandas, con pañoletas.
5: Claro.
3: Pero otros eligen tratamientos disponibles para prevenir una mayor pérdida de cabello y restaurar el crecimiento.
5: Claro.
3: Y vámonos a un pequeño corte y regresamos volando con ustedes aquí en este programa.
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10: Ácido alfa lipoico. El ácido alfa lipoico es un antioxidante que se produce de forma natural en el cuerpo. También se puede ingerir en alimentos y en suplementos. Es considerado como el antioxidante universal, ya que es tanto soluble en agua como soluble en aceite. Algunos de sus beneficios son brindar protección al cerebro y también ser útil en ciertas enfermedades del hígado, como la neuropatía diabética. El ácido alfa-lipoico reduce los síntomas de neuropatía diabética, principalmente dolor, entumecimiento en extremidades inferiores y ardor. En la dieta de diabéticos tipo 2, aumentó un 30% los niveles saludables de insulina, incrementando notablemente la utilización de glucosa en la sangre. Para el caso de los diabéticos en particular, es un nutriente que mejora notablemente su calidad de vida. Vamos a una breve pausa y regresamos a su programa Estilo de Vida.
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11: Bernal, Querétaro. Este pintoresco y tranquilo pueblo colonial está custodiado por la Peña de Bernal, el tercer monolito de piedra más grande del planeta Tierra. Sus calles coloridas invitan a caminar con calma, disfrutar de sus famosas gorditas de maíz quebrado y adquirir hermosas artesanías de lana. Es un destino cargado de energía positiva, misticismo, buen vino y paisajes desérticos espectaculares.
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12: Pechuga de pollo a limón. Cocina una pechuga a la plancha sazonada con finas hierbas, ajo y abundante jugo de limón fresco. Acompáñala con una guarnición de espárragos tiernos al vapor. Es una comida alta en proteínas magras, ligera, saciante y deliciosa.
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13: El oro es tan maleable que una sola onza puede estirarse hasta formar un hilo de 80 kilómetros de largo.
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15: Los antiguos egipcios usaban piedras como almohadas para dormir, algo que hoy nos parecería sumamente incómodo y difícil de usar.
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13: El corazón de una ballena azul es tan enorme que un ser humano podría nadar fácilmente por sus arterias principales.
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13: Rusia tiene una superficie mayor que el planeta enano Plutón, demostrando la enorme extensión territorial del país más grande.
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15: Las jirafas duermen solo 20 minutos al día. Esto para mantenerse alerta ante posibles depredadores que acechan en la sabana africana.
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15: El perfume original se diseñó para ocultar los malos olores corporales en épocas donde la higiene diaria no era común.
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3: Y ya estamos nuevamente con ustedes en este programa.
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3: Miren, antes de iniciar un tratamiento para la caída del cabello, hay que ver cuáles son las mejores opciones de los tratamientos, ¿verdad? Mm-hmm. Hay que diferenciar entre la calvicie y la alopecia.
5: Que la alopecia son pequeños hoyos, huequitos, ¿no?
3: Sí, por ejemplo, yo tenía alopecia aquí. Porque hay quienes tienen calvicie. Ahí se les cae toda esta franja de cabello. Pero yo nada más estaba establecida en la coronilla. Entonces tenía mi alopecia muy establecida. Y hay quienes tienen calvicie. La calvicie sí es irregenerable. La alopecia sí se puede regenerar. Para las damas que dejan mucho cabello en el cepillo, mucho cabello en la regadera, porque con el golpe del agua se te cae el cabello. El pelo pesa más, con el pelo mojado pesa más y el pelo mojado se cae. O cuando comienzas a dejar más cabellos de lo normal en la almohada, ¿no? Fíjense que, pues, Miriam, con lo que recoge de sus pelitos que le quedan en la almohada, manda a hacer pelucas. Entonces.
5: Tengo varios modelos. Bueno. Bueno, a mí en la almohada nunca se me cae. Se me cae cuando me baño y eso me da
3: pero
5: como...
3: a ti no se te cae nada.
5: No, nada, mira.
3: ¿Te acuerdas cuando tu mamá te arrastraba de las greñas? Ni sí, ahí se no, te caía, maná. Hasta daban ganas de decirle a la señora, me deja a mí también. Puedo jugar con su niña.
5: Sí, fíjate que es... Yo creo que eso sí es de parte de herencia.
3: Sí. Pero fíjate, entre los signos y síntomas de la pérdida del cabello se incluye primero la pérdida gradual en la parte superior de la cabeza. Uh-huh. Este es el tipo más frecuente de la pérdida de cabello y afecta a las personas a medida que envejecen. Uh-huh. En los hombres, el cabello a menudo comienza a retroceder en la línea capilar de la frente. Esta es la línea capilar de la frente, uh-huh, donde empieza el crecimiento exactamente, sí, sí, ¿no? Y las mujeres suelen tener un ensanchamiento de la raya del cabello. Un patrón de pérdida de cabello cada vez más común en las mujeres mayores es el retroceso de la línea capilar. Uh-huh. Se van haciendo más frentonas, frentonas, frentonas, frentonas. O sea, la vida cada vez más cara.
5: Sí. ¿No?
3: Y esto se le llama alopecia fibrosa frontal. Uh-huh. Ahí se puede regenerar el cabello. ¿Marquito?
6: Sí, ya bueno, no, te escucho.
3: Las calvas circulares o irregulares, que era la que yo tenía. Uh-huh. Algunas que yo tenía. Ajá.
5: Que ya porque no ahí tengo ya mis.
3: No, ya me creció. ¿Cuál? Mira, a ver, ¿cuánto
5: tu
3: cabello
5: chamacos,
3: tengo?
5: Tus chamacos.
3: ¿Cuánto cabello tengo?
6: ¿Cuánto cabello tiene Miriam?
5: Ahí tiene. Tiene el cabello.
3: Ajá. O sea, ya me cubrió todo. Sí. O sea, no estoy cubriendo con el pedacito de. No, no estoy en queso Oaxaca, ¿no? Ajá. Que pásate este para acá y este para acá y este para acá, ¿no?
5: Como el doctor Víctor. Ay, perdón.
3: Yo no lo dije, ¿eh? Yo no lo dije, ¿eh?
5: Me emocioné, pero...
3: Bueno, hablando de mí, yo no ando ahí cubriéndome con el de al lado. O sea, todo me creció, ¿eh? Todo me creció. Entonces, algunas personas pierden el cabello. Ay, Dios santo. Bueno, algunas personas pierden el cabello en las zonas de calvicie circulares o en parches sobre el suero cabelludo. Uh-huh. Algunas en la barba. ¿A quiénes se quedan sin cejas, Miriam?
5: Fíjate que eso sí he visto.
3: Y puede haber picazón.
5: ¿A ver, no, la vecina tuya?
3: Sí, se quedó sin cejas.
5: Sin cejas, sin pestañas, sin pelo, ¿no te acuerdas?
3: La que nos acaba de pasear a los perritos, ¿no? Entonces puede haber picazón o dolor en la piel antes de que se caiga el cabello. Comienzas a sentir como que rasquera.
5: Como que te pica.
3: Yo como viajo por todo el país les agarro los términos a todos, ¿eh?
5: O sea, picazón, ¿qué dijiste?
3: Rasquera.
5: Ah, rasquera.
3: Así dicen en el norte.
5: Rasquera.
3: Bueno, también aflojamiento repentino del cabello. Un choque físico o emocional. La gente que está pasando un duelo muy fuerte, gente que está pasando por un estado muy traumático, puede aflojar el cabello. Y es posible que se caigan mechones de cabello al peinarse o lavarse el pelo. Incluso cuando te lo tiras con suavidad, te metes la mano al cabello y se te viene todo el pelo.
5: Ay, qué horror, imagínate.
3: Mira, aquí ahorita se me cayó uno a mí. Bueno, entonces, aquí este tipo de pérdida de cabello suele causar un adelgazamiento general del cabello, pero es temporal. Luego viene la pérdida del cabello en todo el cuerpo. Y algunos trastornos y tratamientos médicos como la quimioterapia contra el cáncer...
5: Ay, sí, hombre, ni me digas.
3: ...pueden ocasionar la pérdida del cabello en todo el cuerpo. Por lo general vuelve a crecer, ¿eh? Les vuelve a crecer. Una señora que tenía cáncer me dijo, ¿me puedo tomar el Cilcalvin? Sí. Porque ya no lo tenía, le erradicaron por completo el problema. Adiós, gracias.
5: Bendito Dios.
3: Pero sí se le cayó muchísimo el cabello.
6: Mira, sí.
3: Ya había pasado su terapia de,
6: sí, pero todos,
3: de tamoxifeno, sí, que es la quimio oral. Uh-huh. Ya lo había tomado, ya había terminado, ya había salido del ciclo. Me dice, pero vea cómo quedé. Y se empezó a tomar el elemento y se puso su spray de romero y bergamota, Marco, y le creció un pelo precioso.
6: Fabuloso, sí.
3: No te voy a decir que la cabellera de
6: Farrah Fawcett. No, bueno, pero se llegó
3: pero
6: a regenerar
3: sí,
6: mucho.
3: Sí, estaba muy contenta, claro. muy contenta la señora. Luego, la zona de descamación que se extiende por todo el cuero cabelludo. Y este es un signo de tiña.
5: Tiña.
3: Que si la envidia fuera tiña,
5: ¿qué
3: no
5: tiña?
3: Tendría conductores sanos, señores.
5: ¿Qué es la tiña?
3: La tiña es como una especie de enrojecimiento y hinchazón.
5: Ajá.
3: Que se, en la piel se te pone toda roja, okay, hinchada.
5: ¿Y se escama?
3: Con escamas, sí. ¿No? Y puede estar acompañado de cabellos quebrados.
5: ¿Es como un honguito o no?
3: Es como una infección.
5: Ok.
3: ¿No? Entonces aquí sí hay forma de que ustedes vean otra vez su pelo bien bonito. Nada más es cosa que le echen ganitas. Si a mí me salió que estaba yo bien pelón, y todas las personas que lo están tomando, porque yo cuando llego a las reuniones llevo muy poquito elemento. Digo, ¿quién quiere el Cilcalvin? Y ¡pum! Vuelan. ¿Ya no hay? No, ya no hay. Y el spray tampoco.
6: Sí.
3: No llevo mucho porque luego se me tira. Y me embarra todos los demás. Llevo nomás unos 10 o 15.
6: Uh-huh.
3: Pues no alcanzan. Porque todo mundo que lo ocupa
5: sí
3: sabe que sí funcionan y que te crece un pelo sensacional.
5: ¿Y sabes qué también, Ger? No sé qué opines. Tú eres el experto en eso. Pero a nosotras, pasando la menopausia, también es importante tomarte el selenio, el zinc y el magnesio.
3: Bueno, por las funciones hormonales.
5: Así es.
3: Ahora, consulten a su médico si están afligidos con la caída de cabello, ¿verdad? Pero tómense el tratamiento y van a ver que no necesitan más.
5: Sí.
3: En el caso de las mujeres que experimentan un retroceso en la línea del cabello, lo que les decía que se llama alopecia temporal frontal, el tratamiento temprano evita la calvicie permanente.
5: Uh-huh.
3: O sea, entre menos permitas que se muera el folículo piloso, más rápido vuelve a crecer.
5: Por eso volvemos a que no hay que dejar el tiempo las cosas.
3: Ahora, las personas suelen perder entre 50 a 100 cabellos al día.
5: Órale.
3: Una persona normal, tenemos millones de cabellos, ¿no? Pero en una persona normal suele perder 50 a 100 cabellos al día. Y normalmente esto no se nota, porque crece cabello nuevo al mismo tiempo.
5: Sí.
3: Conforme se te cae el pelo, crece.
5: Va creciendo
3: cabello nuevo.
5: Nuevo.
3: Y la pérdida del cabello ocurre cuando el cabello no reemplaza al que se ha caído. Sobre todo en personas que tienen características masculinas muy, muy, muy marcadas.
6: Uh-huh.
3: Como Marco.
6: Yo.
3: Que tiene mucha barba cerrada,
5: pelo
3: tiene
5: vello
3: en el pecho, que tiene vello en los brazos, ¿verdad? Uh-huh. Que lo alquilo para changuito de circo.
6: Exacto.
3: Entonces,

0: María Aguilar.
1: Y dale con que no vaya yo a entregárselas, ve.
0: Mono, la próxima
1: semana.
2: ¿Quieres quitar su luz?
1: Sí, le quiero quitar su luz, ¿no? Gerardo no quería, pero te las traje.
0: Exacto.
1: Yo.
0: Exacto.
1: ¿No?
0: Sí. Que te mando saludos también, María Conchita Alonso.
1: Ay, acabo de hablar con ella antier.
0: Me dijo el doc, ¿cómo está?
1: Antier hablé, ¿dónde la viste?
0: Me mandó un mensaje vía WhatsApp.
1: Ah, yo hablé con ella antier, que estaba grabando su disco en Miami.
0: Ándale.
1: Y que estaba muy ocupada y que estaba con mucho proyecto y que estaba gastando muchísimo en el disco.
0: Ok.
1: ¿Te lo dijo?
0: No tanto, pero...
1: Ah, bueno, yo te cuento el chisme completo. Bueno, entonces, hay cuestiones que están relacionadas con esto. Uno es antecedentes familiares, la herencia. Y vamos a un pequeño corte y regresamos volando con ustedes aquí en su programa
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4: El propóleo es un antibiótico natural que protege al cuerpo de los virus, promueve la salud bucal, es benéfico para el aparato digestivo, quita el mal olor de los pies, auxiliar en las quemaduras, tiene cualidades desodorantes y antirreumáticas, quita la gingivitis, desaparece las úlceras, las llagas y las aftas de la boca. El manganeso te ayuda a conservar una buena audición, refuerza los tejidos conjuntivos, conserva los huesos fuertes, ayuda a la función nerviosa y cerebral. El manganeso ayuda a tener buenos niveles de hormonas sexuales y metaboliza de forma óptima todo lo que comemos, las proteínas, los hidratos de carbono y las grasas. El organismo también necesita manganeso para mantener un sistema inmunitario sano. El ácido hialurónico aporta múltiples beneficios esenciales para nuestra salud y apariencia. Permite mantener una piel hidratada, suave y radiante. Ayuda a reducir arrugas y líneas de expresión, mejorando la elasticidad y la apariencia general de la piel. Este compuesto también contribuye a mantener saludables nuestras articulaciones, funcionando como un eficaz lubricante que mejora la movilidad, reduce la rigidez y el dolor. 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
5: Lo que no sabías.
6: El oro es tan maleable que una sola onza puede estirarse hasta cubrir una distancia de 80 kilómetros de largo.
5: Explorando la naturaleza.
6: Símbolo de fuerza y longevidad. El roble es esencial en los ecosistemas templados. Produce bellotas, un alimento clave para numerosas especies de fauna silvestre. Su madera, extremadamente dura y resistente, ha sido utilizada históricamente en la construcción naval y de barricas. Estos árboles pueden vivir cientos de años, convirtiéndose en pilares históricos y biológicos de los paisajes europeos y americanos.
5: 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La importancia del saber.
7: Los humanos nacen con 300 huesos, pero de adultos solo tenemos 206, porque muchos de ellos se fusionan naturalmente.
5: Lo que no sabías.
6: El oro es tan maleable que una sola onza puede estirarse hasta cubrir una distancia de 80 kilómetros de largo.
5: El apunte del día.
6: Los perros tienen 3 párpados en cada ojo para proteger y mantener lubricada la superficie de su córnea constantemente.
5: Información sorprendente.
7: Los pingüinos le proponen matrimonio a sus parejas entregándoles una piedra perfectamente circular que encuentran en las playas de hielo.

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1: La Coparmex señaló que el delito de extorsión en el país durante la primera mitad de este año alcanzó un récord de 6.562 víctimas, lo que representó un incremento anual del 9.17%. Detalló que 7 de cada 10 casos ocurrieron mediante una llamada telefónica o redes sociales. La Policía Cibernética de la Ciudad de México alertó a la población sobre una nueva forma de fraude en redes sociales denominada el artista enamorado, donde los ciberdelincuentes enganchan emocionalmente a sus seguidores para después robar datos bancarios e identificaciones oficiales. Las aseguradoras en México atendieron 7.275.000 siniestros en 2025, un incremento del 3.3% anual en comparación con el registro de 2020, informó la Asociación Mexicana de Instituciones de Seguros. Informó Itzel Vanegas. 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
2: Y ya estamos nuevamente con ustedes en este programa
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2: 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Oh, mira. ¿Eh? Bueno, tenemos los antecedentes familiares, que es la herencia, ¿no? La causa más común es la pérdida del cabello, como un trastorno hereditario, ¿no? Uh-huh. Sobre todo que ocurre durante el envejecimiento. Y esto se llama alopecia androgénica. Uh-huh. Hay también la calvicie de patrón masculino o calvicie de patrón femenino, que por lo general se produce progresivamente en patrones predecibles. La línea comienza a retroceder y puntos de calvicie en los hombres se comienzan a presentar, y adelgazamiento de cabello en las mujeres. Luego están los cambios hormonales y las afecciones médicas. Varios trastornos pueden ocasionar la pérdida temporal o permanente del cabello. Puede ser temporal o permanente.
4: O permanente, claro.
2: Las cuales incluyen cambios hormonales, el embarazo, el trabajo de parto.
4: Me salió más pelón el embarazo.
2: La menopausia, los problemas de tiroides. Y aquí se incluye la alopecia areata. Uh-huh. ¿Verdad? Areata, perdón.
4: ¿Y esa cuál es?
2: Uh-huh. La que se produce por el embarazo, okay, por las pérdidas hormonales, que están relacionadas con el sistema inmunológico. Y esta causa una pérdida desigual de cabello. También infecciones del cuero cabelludo, como la tiña que me preguntabas. Y un trastorno que consiste en arrancarse compulsivamente el cabello, que se llama tricotilomanía.
5: Está jalando.
2: Alias Miriam jalándose los pelos. Mm.
4: No, yo no me los jalo. Yo me hago trencitas.
2: Te arrancas los pelos.
4: No.
2: He dicho.
4: Nada más me hago
2: no
4: así
2: es pregunta, nudito. Esa aseveración, querido público.
4: Así me los hago nudito.
2: Se está
4: y ya me los
2: todo quito. El día arrancándose los pelos, mire. Mm. ¿Verdad, Marquito?
5: Así es.
2: Ok.
5: El jefe siempre envidiosos. Tiene razón.
2: Sí, porque también por medicamentos y suplementos. La pérdida de cabello puede ser efecto secundario de algunos medicamentos, como los que se usan para tratar el cáncer, la artritis, la depresión.
5: Se tiran el cabello, claro.
2: Por eso mejor trate la depresión con homeopatía, les va mejor. Mm. Los problemas cardíacos, la gota, la presión arterial alta. Ahora, la radiación, ya te cuento.
4: Cállate.
2: ¿No? De esa ya ni hablamos.
5: Cállate.
2: ¿No? Ahí sí es posible que ya ni te vuelva a crecer el cabello, ¿eh? Después de una radiación. Porque te queman todos los folículos. Ahora, un suceso muy estresante.
5: También.
4: En eso sí se me cae a mí el pelo, cuando estoy muy estresado.
2: Muchas personas notan una reducción general del grosor del cabello después de tener un choque físico o emocional. Pero esa pérdida de cabello es temporal. Cuando ya le comienzas a echar
4: ya vuelve otra
2: que
4: vez.
2: Concha el asunto,
4: vuelve a ti todo.
2: Vuelve a crecer. Peinados y tratamientos.
4: Uy, sí.
2: Modelado excesivo de los peinados que tiran mucho el pelo, como cuando yo le hacía sus colitas a Melanie, que parecía japonesa, de como la jalaba el pelo.
4: Como la niña, ¿por qué no habla? Suéltele la trenza y ya va a hablar la pobre
2: tintes,
4: niña.
2: Los tintes, los peróxidos, el planchado, ¿no? Ahora.
4: Cuando se usaba el permanente, ¿te acuerdas?
2: Qué horrendo, pues estaba horrible. Ahora, hay una serie de factores que aumentan el riesgo de perder el cabello, incluidos los antecedentes familiares de calvicie, uh-huh, por parte de padre, madre, etcétera, ¿no? La edad.
4: Ay, la cejuela.
2: Oye, Jerry, pero... pérdida significativa de peso también. Cuando bajas mucho de peso, pierdes muchos nutrientes, se te cae el cabello. Mande,
5: Martín. Pues es que incluso un día estás comentando que las personas, incluso cuando fallecen, lo único que continúa todavía creciendo un poquitito es el cabello, ¿verdad?
4: Las sí. uñas.
2: Las uñas y el cabello. Las uñas y el cabello te siguen creciendo.
5: O sea, después, fíjate.
4: Vas como momia de Guanajuato. Qué raro,
2: ¿verdad? O sea, ¿por qué no te crecen vivo? O sea, a ver. ¿Por qué te tienen que esperar a que te mueras?
4: Bueno,
2: para que
4: pues te siquiera te creció, no tanto se quejaban.
2: Ah, también hay afecciones médicas como la diabetes, el lupus, el VIH, te tiran el pelo, el estrés, la mala nutrición. Entonces, la mayoría de los casos de calvicie son causados por motivos genéticos, ¿no? Y no hay prevención para este tipo de pérdida de cabello. Pero sí te ayuda mucho que te tomes elementos como los que les estoy recomendando. Uh-huh. Ahora, sé amable con tu cabello.
4: Sé lindo.
2: Te lo tratas como si fueran los trapos de cocina, ¿no?
4: Sí.
2: Evita tirones al cepillarte, el uso de un desenredante, ¿no?
4: El uso diario de la cosas de pistola y la otra, ¿cómo se llama? La alaciadora y esas cosas, no.
2: ¿No? Hay muchos que se cepillan el cabello cuando está mojado. Uh-huh. Y también se lo tiran mucho. Utilicen peine de dientes anchos. Eviten los tratamientos fuertes como los rizadores calientes, las planchas para el cabello.
4: Es lo que te digo.
2: Los tratamientos con aceite caliente y permanentes que... ¡Ay, ponte el aceite de resino en la cabeza con quién sabe qué rollo hirviendo y ponte una toalla caliente y el pobre pelo! ¡Ah, help! ¿No? Entonces limita la tensión del cabello.
4: ¿Sabes qué? Ayuda
2: con bandas
4: mucho
2: elásticas.
4: A que no se te hagan las puntas secas ni abiertas
2: grasos.
4: Los ácidos grasos. Eso siempre me los he puesto yo.
2: Ahora.
4: Y no tengo ni una sola, mira.
2: Protege el cabello de la luz del sol.
4: También.
2: De otras fuentes de luz ultravioleta. Deja de fumar.
4: También.
2: En algunos estudios se ha demostrado una relación entre el tabaquismo y la calvicie. Y si te metes un tratamiento con quimioterapia, pues consulta a tu médico sobre el gorro de frío. Ese es algo que se ocupa mucho, el gorro de frío. Estos gorros reducen el riesgo de que se pierda el cabello durante la quimioterapia.
4: ¿Gorro de frío?
2: Gorro de frío. Entonces, ya saben, traten bien a su pelito. Y existen elementos que ayudan a que el cabello se regenere. ¿A ti se te cae el pelo, Sofi?
4: ¿Mucho?
2: Ah, pues con tus gotitas que te voy a traer el día de mañana. Mañana te traigo tus gotas.
4: Ay, qué bárbaro.
2: Te traigo tu spray de romero y bergamota, tus cápsulas de Sincalvin, tu champú de silicio. Y vas a ver el pelazo que te va a crecer.
4: Pelazo.
5: Oye, entrado en gastos, no puede ser que también me lo traigas mañana. Ya.
2: Ni lo vas a usar.
5: Que sí, como.
2: No te vas a quitar esa manita.
5: Y me la voy a quitar ya, pues nada más déjame pues, ver los resultados y ya, ¿verdad?
4: Te va a decir como a mí, ¿tú por qué no vas allá al...?
5: No, porque se lo voy a traer a Sofía y además veo burro y se me ofrece bien.
2: Ve burro y se le antoja servicio.
5: Ay, qué bárbaro, Jerry, tú. Ya te llevas por otro lado. Bueno, veo.
2: No, pues yo te digo.
5: Para que no.
2: ¿Ves, tarugo, y quieres que te traigan?
5: Oye, si vas a hacer el favor a Sofía, tráelo, pues por lo demás.
2: Porque Sofía es la consentida,
5: bueno,
2: es la princesa,
5: es, preciosa,
2: es la hermosa,
5: princesa, nomás.
2: Es la reina.
5: Y su mami sí que le cuida.
4: Y ve la cara que pone.
2: ¿Y tú a qué se te ofrece a ti?
4: Las células madre para mis pulmones.
2: Ah, para que se te regeneren las funciones pulmonares, sí. Te las voy a traer, sí. ¿Y tú, David, se te ofrece algo?
5: Sí, David Sinclair si quiere algo, David Sinclair.
4: ¿Que tú qué quieres?
2: ¿Propolio?
4: Dice, apúrate.
2: ¿Probióticos? Mm. Ok, entonces aquí voy a hacer todo mi tacate para la cabina.
5: ¿Cómo aquí te puedes acordar de todo?
2: Trata como las meseras de Casa de Toño.
5: Ah,
2: homeopático.
4: Ah, ah,
2: las del pelo.
5: Oye, pero rápido, ¿qué tal?
2: Dos, o sea, dos sprays, dos Sincalvin, dos champús de silicio, los probióticos.
4: Los pulmones.
2: Las células madres.
5: Míralo.
2: ¿Verdad?
5: Uh-huh.
2: Y propóleo que siempre se les ofrece.
4: Ay, sí, eso es buenísimo.
2: Ok, aquí tengo ya mi tacate, no faltó
5: oye,
2: nada.
5: Pero ese es menos de un minuto y ya escribe todo.
4: Si hay uno más, se lo llevo a Miri. Siempre me pide el propóleo para allá. Ajá. Porque como allá no les da, ella vive
2: oye,
4: en Londres.
2: ¿Qué tal el volcán?
4: Ay, cállate las orejas.
2: El Monte Etna.
4: Y además en Catania. Entonces,
2: por eso,
4: si sigue así, nos tenemos que ir
5: a
2: la fregada. Porque ahí te cuento que explote el volcán.
4: A Palermo.
2: Vez.
4: Y de Palermo ya, porque estaban. La semana pasada no estaban.
2: Agarran al cura y se lo llevan en una lancha a ver a donde pueden, ma. Sí, el otro día estaba yo viendo la erupción del volcán y le digo a Matencio, ¿qué tal el crucero de Marco? La boda de Miriam.
5: Uy, no.
2: Donde explote otra vez el volcán.
4: Cállate. No, porque nada. Siempre está en erupción el Matin, siempre.
2: Sí, pero estuvo muy fuerte, que hasta hubo un
5: temblor
4: muy fuerte. Dos veces van.
2: De 4.7.
4: Sí.
2: Pero bueno, pues ya saben, el domingo en Mérida, el lunes en la reunión de universidad. Yo voy a dar la reunión de universidad, no la voy a ir a dar Manolo, yo la voy a ir a dar en el portón de universidad. Y el martes 25 yo voy a ir a dar la reunión de Monterrey. Yo voy a ir a dar la reunión de Monterrey para que me haga la gente de acompañarme. También les aviso que voy a ir a dar la reunión de Coatzacoalcos. Yo voy a ir a dar la reunión de Coatzacoalcos. La de Coatzacoalcos la da Diana. La voy a ir a dar yo. Bueno, pues llegamos al final de este programa. Muchísimas gracias por habernos acompañado. A ver si es cierto que si le crece el pelo a Marco Antonio se quita esa gorra.
4: Yo le voy a tomar foto.
2: Le voy a tomar su foto antes y después para que todos ustedes vean qué fregonería de tratamiento el que nos estamos tomando.
4: Sí.
2: Cuídense mucho. Gracias, Miri.
4: Un beso para todos.
2: Marquito.
5: Un placer, querido Jerry.
2: Cuídense mucho. Dios los llene de bendiciones. Y recuerden, hoy el último día del 40%. Y nos vemos mañana en este su programa.
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0: 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Melasma. El paño o melasma es una hipermelanosis adquirida que se manifiesta en zonas expuestas al sol, sobre todo en el rostro. Cuando se presenta en el embarazo de las mujeres, es un oscurecimiento de la piel facial. Aunque puede afectar a cualquier persona, el melasma afecta más a las mujeres, especialmente cuando se encuentran embarazadas y éstas habían consumido anticonceptivos orales, la píldora u hormonas durante la terapia de reemplazo hormonal. El melasma también está muy presente entre los hombres y mujeres descendientes de los nativos americanos y en los hombres o mujeres descendientes de judíos, alemanes y rusos. También frente al consumo de ciertos antiepilépticos. El principal síntoma del melasma es la hiperpigmentación de la piel, volviéndose más oscuras, especialmente en los pómulos, nariz, labios y en la frente. Estos parches se suelen ir desarrollando gradualmente. No existen otros síntomas más que los estéticos. No existe una causa conocida, pero se piensa que influyen decisivamente en su aparición los cambios hormonales femeninos en los niveles de estrógenos y por la excesiva exposición al sol. La predisposición genética es también un factor determinante en el desarrollo del melasma. La aparición del melasma es también más probable en pacientes con trastornos en la tiroides. Se piensa que la sobreproducción de los melanóforos, MSH, producido por el estrés, puede ser la causa. También se cree que el melasma puede ser una reacción alérgica a medicamentos y cosméticos.
6: ¿Sabías que tomar agua antes de las comidas puede ayudar a controlar el apetito y mantener un peso saludable?
0: Hemos llegado al final de su programa, pero tenemos una cita con usted el día de mañana, aquí en Estilo de Vida.
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14: El conejo.
3: El conejo se ha consolidado en los últimos años como un animal doméstico sumamente popular gracias a su naturaleza dócil, su tierno aspecto y su comportamiento silencioso. Estos pequeños y asombrosos herbívoros son criaturas extremadamente sociables y curiosas que disfrutan explorando su entorno, dando divertidos saltos de alegría cuando se sienten completamente seguros y felices en el hogar. Requieren una alimentación balanceada basada estrictamente en heno fresco, verduras de hoja verde y sustrato específico para mantener su salud digestiva y el desgaste necesario de sus dientes. Con paciencia y un trato delicado, los conejos pueden aprender a usar una caja de arena e interactuar activamente con sus dueños, respondiendo cariñosamente a las caricias en las orejas. Son mascotas perfectas para quienes buscan un compañero dulce, pacífico y visualmente encantador.
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3: Tokio, Japón. Tokio representa la fusión más espectacular y armoniosa entre las tradiciones ancestrales del continente asiático y el futurismo tecnológico más avanzado. Esta colosal e hiperactiva metrópolis sorprende al mundo con su impecable organización, seguridad absoluta y un orden civil ejemplar que contrasta con su alta densidad demográfica. El paisaje urbano transita con gracia desde los pacíficos santuarios sintoístas rodeados de naturaleza hasta los distritos de Shibuya y Shinjuku, iluminados por gigantescas pantallas LED y habitados por las últimas tendencias de la moda urbana global. Su capacidad para adoptar la influencia occidental sin perder un ápice de su mística identidad oriental la convierte en una joya cosmopolita verdaderamente única.
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15: Sábado 22 de agosto, son las 7 de la mañana en punto. Soy Omar Astorga. Hoy, en nombre del titular de este espacio, de Juan Becerra Costa, les doy la más cordial bienvenida. Para mí es un placer acompañarlo y mantenerlo informado, porque usted bien lo sabe, la noticia no descansa ni en fin de semana. Por eso, vamos con la información.

0: comenzamos con la nota de la semana. El gobernador de Sinaloa, Rubén Rocha Moya, se reincorporó a sus funciones tras concluir la licencia temporal iniciada el pasado 1 de mayo. En el Salón de Gobernadores se reunió con el gabinete para dar seguimiento a los asuntos estatales. Previo a este encuentro, le tomó protesta a Geraldine Bonilla, quien reasumió la Secretaría General de Gobierno tras cubrir el periodo interino. Tras retomar la gubernatura, Rubén Rocha Moya emitió un mensaje en el que dijo que gobernará con firmeza y entrega. Vamos a escuchar al gobernador de Sinaloa, Rubén Rocha Moya.
1: Sinaloenses, hace más de 3 meses me separé temporalmente del cargo de gobernador con la decisión de no interferir en ningún proceso. Hoy estoy de regreso. Asumo nuevamente la responsabilidad de gobernar y trabajar por Sinaloa y su gente, como lo he hecho siempre, con el compromiso de sacar adelante a nuestro estado. Aquí estoy. Y vamos a seguir gobernando con firmeza y entrega por nuestra tierra, por Sinaloa.
0: Sin embargo, después de su regreso y de este mensaje que difundió en sus redes sociales, la Secretaría de Gobernación publicó que la decisión de Rubén Rocha Moya de retomar las actividades como gobernador de Sinaloa responden exclusivamente a una determinación de carácter personal. Añadió la Secretaría de Gobernación que la Fiscalía General de la República mantiene abiertas carpetas de investigación relacionadas con las 10 personas señaladas por el Departamento de Justicia de Estados Unidos, incluido Rubén Rocha Moya. Y no solo la Secretaría de Gobernación, los integrantes de Morena, desde su dirigencia nacional, las coordinaciones legislativas y hasta las y los gobernadores se deslindaron de la decisión de Rubén Rocha Moya de regresar al gobierno de Sinaloa. Cerraron filas con la presidenta Claudia Sheinbaum Pardo y le pidieron a Rocha Moya reconsiderar su decisión y no anteponer los intereses personales a los del proyecto de la Cuarta Transformación. El otro tema de la semana: Fernando Farías Laguna, señalado de huachicol fiscal, ya se encuentra aquí en México, después de que fue expulsado de Argentina. La Fiscalía General de la República informó que aterrizó en el Aeropuerto Internacional de la Ciudad de México, esto ayer, desde donde fue trasladado al penal del Altiplano, esto en el Estado de México, en donde desde ayer por la noche se realiza su audiencia de apertura. Pues vamos a tener el reporte completo más adelante con mi compañero Juan Antonio Jiménez, quien no se ha despegado del altiplano. Nos va a tener todo el reporte. El embajador de Estados Unidos en México, Ronald Johnson, afirmó que las autoridades financieras de ambos países están debilitando las redes económicas que sostienen a los cárteles del narcotráfico. Esto mediante la coordinación impulsada por el presidente Donald Trump y la presidenta Claudia Sheinbaum. Subraya la cooperación bilateral. Y en una acción coordinada en varios municipios de Sinaloa, en Culiacán, en Mazatlán, en La Concordia, la Secretaría de la Defensa Nacional, la Guardia Nacional, la Secretaría de Seguridad Federal, la Fiscalía General de la República y la Secretaría de Marina aseguraron armamento y desmantelaron un laboratorio clandestino de droga sintética. Y escucha bien, decomisaron 172 explosivos improvisados, 98 cargadores, 8,095 cartuchos, un fusil Barrett calibre 50, 6 armas largas, equipo táctico y 2,450 litros de sustancias químicas, precisamente allá en Sinaloa. Dos mexicanos están entre las 5 personas arrestadas en Sudáfrica durante un operativo contra un centro clandestino de producción de metanfetamina en Musina, cerca de la frontera con Zimbabue. Las autoridades reportaron el aseguramiento de drogas, maquinaria y equipo con un valor aproximado de 600 millones de rands, que es la moneda oficial de Sudáfrica, alrededor de unos 633 millones de pesos. La presidenta Claudia Sheinbaum anunció que debido a que se encuentra enferma, no presidió ayer su conferencia mañanera, la mañanera del pueblo. En su lugar estuvo la secretaria de Gobernación, Rosa Isela Rodríguez. El anuncio lo hizo a través de sus redes sociales, donde informó que amaneció la presidenta con gripa muy fuerte, tos y fiebre. Nada grave, pero los médicos le recomendaron reposo. Sin embargo, le actualizo la información, la agenda oficial de la presidenta de México, Claudia Sheinbaum Pardo, para el día de hoy, sábado 22 de agosto, va a retomar actividades. La presidenta va a encabezar la inauguración del Centro Nacional de Atención Agraria, esto en la alcaldía Cuauhtémoc, aquí en la Ciudad de México, a las 10 de la mañana. Se espera que la presidenta Sheinbaum retome sus actividades. Bueno, ya le decía que la presidenta informó que amaneció con una fuerte gripa y que por indicaciones de sus médicos permanecería en reposo, por lo que la conferencia mañanera la dio la secretaria de Gobernación, Rosa Isela Rodríguez, quien afirmó que el próximo paquete económico deberá considerar criterios de austeridad para todos los poderes y organismos autónomos. Ante esto, con el contexto de las solicitudes presupuestales que han planteado el INE y la Suprema Corte de Justicia de la Nación, sostuvo que la política de austeridad no debe limitarse al Poder Ejecutivo, sino extenderse también al Poder Legislativo, al Poder Judicial y a los organismos autónomos. Hizo este llamado a la austeridad al INE y a la Suprema.
2: A ver, son tiempos de austeridad, no solamente para el Ejecutivo Federal y para el Poder Legislativo, también para el Poder Judicial y para los organismos autónomos. Eso ténganlo por seguro. Entonces, sobre esa línea vamos a estar caminando. Y el INE tiene conocimiento de esa línea. Lo hemos hablado con la presidenta y con algunos de los integrantes del Consejo. Sabemos de la autonomía, pero también sabemos de las prioridades del gobierno. Entonces, tendrá que haber prudencia.
0: Vamos a la información de los estados, y el que nada debe, nada teme, es lo que dijo el secretario de Gobernación de Puebla, Samuel Aguilar Pala, sobre el amparo que presentó la alcaldesa de Atlixco, Ariadna Ayala, y su tesorero luego de la detención de su director de Seguridad Pública. Escuchemos al secretario de Gobernación de Puebla.
3: Se les hizo. En el tema del amparo, yo ignoro. Yo creo que si quien nada debe, nada teme, ¿no? Entonces, habría que preguntársele a ella.
4: Secretario, buenos días.
0: También hay temas económicos. El secretario de Economía, Marcelo Ebrard, aseguró que las negociaciones para revisar el T-MEC avanzan con perspectivas favorables, pese a las diferencias con Estados Unidos, y destacó la participación de Canadá en las conversaciones. El secretario de Economía encabezó en Querétaro el InnovaFest, que reúne 90 fondos con 800 millones de pesos para impulsar a emprendedores. Pues ahí está la información, el T-MEC y también el InnovaFest. Escuchamos al secretario de Economía, Marcelo Ebrard.
5: Sobre la relación con Estados Unidos, te diría, tenemos reuniones muy frecuentes. Yo veo con optimismo los avances que están también teniendo con nuestro socio, que es Canadá. Qué bueno, nos da gusto que así sea, porque no había habido ese diálogo antes. México ha planteado muchos elementos ya, y yo pensaría que estamos cerca de acuerdos muy sustantivos. No te quiero dar una fecha porque sería irresponsable, pero tú me estás preguntando qué avances hay. Hay muchos avances y tengo una expectativa razonable.
0: Y el presidente de Estados Unidos, Donald Trump, también se pronunció sobre el T-MEC, específicamente sobre las negociaciones con Canadá. Escuchemos al presidente Trump.
6: Prácticamente creo que sí, ya veremos. He tratado con el primer ministro y tengo una buena relación con él. Y sí, tenemos que cuidar a nuestros agricultores. Ellos son muy importantes para mí. El acuerdo con Canadá está avanzado y deberíamos poder llegar a un acuerdo con Canadá. También comenzamos a trabajar en un nuevo acuerdo con México. Un acuerdo mucho mejor para Estados Unidos. Yo solo hago buenos acuerdos. Es un acuerdo mucho mejor para Estados Unidos. Unidos, tanto con Canadá como con México.
0: Y a lo largo del programa vamos a estar escuchando música nominada a los MTV Video Music Awards de 2026, en los cuales demuestran que Madonna no se crea ni se destruye, solo se transforma. Vamos a estar escuchando música de estos premios de MTV a lo mejor del pop y de la música contemporánea. Vamos a un corte, estamos en Fórmula Noticias. No le cambie.

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0: Explorando la naturaleza.
1: Playa bioluminiscente de Badú, Maldivas. Esta playa ofrece uno de los espectáculos naturales nocturnos más hermosos del mundo, conocido popularmente como el Mar de Estrellas. Al caer la noche, las olas que rompen en la orilla brillan con una intensa luz azul neón. Este fenómeno es causado por el fitoplancton marino que habita en estas aguas, el cual emite luz propia como un mecanismo de defensa cuando es agitado por el movimiento del mar. Caminar por la costa dejando huellas luminosas es una experiencia surrealista, exótica y completamente mágica.
0: Lo que no sabías.
1: El oro es tan maleable que una sola onza puede estirarse hasta cubrir una distancia de 80 kilómetros de largo.
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10: Fajitas de res con champiñones. Cocina tiras finas de bistec de res magra con una cantidad generosa de champiñones rebanados y cebolla. Sazona con pimienta y una pizca de sal. Es un plato proteico delicioso que no requiere grasas añadidas para destacar.
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7:15 PM. A lo largo del programa vamos a estar escuchando música nominada a los MTV Video Music Awards de este año. Madonna encabeza las nominaciones con 11 candidaturas, seguida de cerca, muy de cerca, por Taylor Swift con 9 nominaciones. En este momento estamos escuchando un poquito de country de Morgan Wallen. La canción es I Got Better.

0: Estamos en el cuarto sábado de mes, por lo que debe recordar que hoy no circulan todos los autos con holograma 2. Además, los vehículos con holograma 1 con placas terminación par, es decir, 2, 4, 6, 8 y 0. Los autos con holograma 0 y doble 0 circulan sin ninguna restricción. Así es que tome nota, cuarto sábado del mes y no circulan holograma 1, terminación con placa par, holograma 2 y también las placas foráneas. Tome nota. Vamos con la información. A dos semanas del incendio de una pipa de gas LP en la colonia Las Granjas, allá en Cuernavaca, Morelos, se tiene el siguiente saldo: 62 denuncias, 196 evaluaciones periciales, una persona sin vida, 22 personas lesionadas y una sigue muy grave. La información, la actualización la tiene Tere Flores, corresponsal de Grupo Fórmula en Morelos. Tere, muy buenos días.
1: Omar, muy buenos días, te saludo con muchísimo gusto desde el estado de Morelos. Así es, ya se cumplieron dos semanas de esta deflagración de una pipa de gas LP en esta colonia de la capital morelense, en la calle Francisco Villa, en donde, como bien has referido, la Fiscalía General de Justicia, pues hasta el momento ha señalado que se tienen 62 denuncias. El fiscal general de la entidad, Fernando Blumencron Escobar, bueno, aseguró que no hay carpetazo y que continúan las investigaciones precisamente tras esta explosión por una presunta fuga de gas LP en la capital morelense a través de esta pipa que es propiedad de la empresa Tomsa, la misma involucrada en la tragedia registrada en el Puente de la Concordia en la Ciudad de México, precisamente en septiembre del 2025, Omar. Fernando Blumencron señaló que pues está avanzando en la reparación del daño a las víctimas del siniestro mediante acuerdos aceptados ya por las personas afectadas. Se continúa, ha señalado que por la vía penal, teniendo al menos a dos personas como de interés dentro de estas investigaciones. Escuchemos lo que señaló el fiscal general.
2: Invitamos a la Fiscalía General de la República la intervención de especialistas en tres materias fundamentales que nos van a permitir también que la causa del accidente o de la deflagración de esta pipa o de la explosión en este momento de la pipa sea ya determinada por la Fiscalía, con apoyo también de estas tres materias que te comenté.
1: Omar, y es que hasta el momento no se han dado a conocer con exactitud las causas que provocó este siniestro, en donde, como bien ha referido, 22 personas resultaron lesionadas. Una de estas 22 personas desafortunadamente perdió la vida y una más hoy en día se encuentra grave, por lo que se solicitó la intervención de la Fiscalía General de la República con especialistas en tres materias para determinar las causas de este siniestro. Asimismo, se ha señalado que hasta el momento 25 derivaciones pueden llegar a un acuerdo reparatorio con las personas ya en la justicia alternativa, de acuerdo a, también a lo que se ha revelado, y estas 62 denuncias que se tienen principalmente por daños y lesiones, aunque pues lamentablemente una de las 22 personas que resultó lesionada pues desafortunadamente falleció. Esta mujer que pues desafortunadamente al momento de circular sobre esta calle Francisco Villa pues se vio impactada por esta nube de gas que se formó y que se expandió hasta en 200 metros, de acuerdo a lo que se ha revelado por parte de las propias autoridades. Ella viajaba junto con su hija, a quien protegió, y desafortunadamente pues fue de las víctimas mortales dentro de esta tragedia. Estaremos atentos en torno a las indagatorias, a lo que se dé precisamente en las próximas horas en torno pues a este siniestro registrado en la capital morelense, Omar.
0: Pues lamentable, Tere, y te agradecemos este reporte. Y aprovechando que estás en la línea, esta semana la gobernadora de Morelos, Margarita González Arabia, informó que el rancho que se le incautó a Edgar Valdés Villarreal, mejor conocido como La Barbie, va a ser convertido en un tecnológico, en un bachillerato.
1: Así es, este tecnológico que le fuera precisamente decomisado en su momento a este narcotraficante que operaba precisamente con la célula delictiva de los Beltrán Leyva en el estado de Morelos, y que pues fuera incautado después de que estuvo pues varios años completamente en el abandono. Bueno, las autoridades vieron la manera de que pudiera pues ser recuperado y ser adquirido precisamente por las propias autoridades del gobierno, y hoy en día se anunció que será precisamente un tecnológico. Este inmueble se ubica en el municipio de Xochitepec y se estará trabajando después de que pues el abandono en el que estuvo, pues hay quienes se aprovecharon y prácticamente pues obtuvieron de él lo más que pudieron. Prácticamente lo dejaron pues desvalijado este lugar, y hoy en día pues lo van a recuperar las autoridades para convertirlo en una preparatoria.
0: Sí, hay que recordar que en 2021 la Lotería Nacional dio como premio, rifó este rancho, lo ganó una señora de Jojutla, pero por las condiciones, también lo que implicaba el mantenimiento de un rancho de este tamaño, pues la señora decidió no aceptar el premio, y qué bueno que ahora va a ser transformado en un bachillerato. Gracias, Tere.
1: Estamos pendientes, Omar, desde el estado de Morelos.
0: Te mandamos un fuerte abrazo. Muy buenos días.
1: Muy buenos días.
0: Vamos a más información. Y a casi 48 horas de iniciado el incendio en la terminal de almacenamiento y servicios portuarios Pajaritos, Petróleos Mexicanos informó que personal especializado ya comenzó la aplicación de nitrógeno y mantiene el enfriamiento permanente del tanque mediante cortinas de agua. La información la tiene Elizabeth Aviña.
3: A casi 48 horas de iniciada la emergencia en la terminal de almacenamiento y servicios portuarios Pajaritos, Petróleos Mexicanos informó que personal especializado comenzó la aplicación de nitrógeno y mantiene el enfriamiento permanente del tanque mediante cortinas de agua. En una tarjeta informativa emitida este viernes 21 de agosto, la empresa señaló que las maniobras de sofocamiento y enfriamiento continúan de manera permanente debido a que las condiciones al interior del tanque obligan a realizar acciones graduales y controladas hasta conseguir la atención total del incidente. Pemex aseguró que la situación se mantiene bajo control y que hasta el momento no representa riesgo para la población. Tampoco se reportan personas lesionadas ni afectaciones entre el personal que participa en las operaciones. Las labores se prolongaron desde la tarde del miércoles 19 de agosto, cuando se registró el incendio en la terminal ubicada en la zona industrial de Coatzacoalcos. En este periodo se han realizado diferentes maniobras para mantener controlado el fuego, enfriar la estructura y avanzar hacia el sofocamiento completo, mientras que permanecen desplegados equipos y personal especializado. Para Grupo Fórmula, Elizabeth Aviña.
0: Vamos a más información. Cerca de 1,000 hectáreas de pastizal han sido afectadas por un incendio registrado en el ejido General Cidronio Rodríguez, en el municipio de Jiménez, Tamaulipas. La información con Ignacio Aceves. Ignacio, muy buenos días.
4: Juan, ¿cómo estás? Buenos días. Fíjate que, pues sí, no ha sido una muy buena semana para Tamaulipas. En cuanto a incendios forestales, la situación más reciente es la que tú comentas, que se originó el pasado jueves por la noche en el ejido General Cidronio Rodríguez, en el municipio de Jiménez, donde el fuego arrasó pues ya con 1,000 hectáreas. Hasta el momento se dice que se tiene controlado un 85% de este fuego. Pues prácticamente las autoridades de Guardia Estatal, Protección Civil y el C4 son los que han estado trabajando para sofocar el fuego. Afortunadamente no hay personas lesionadas, no hay tampoco hechos que lamentar ni viviendas dañadas, pero este no es el único incendio que se encuentra activo en Tamaulipas. También hay otro que se está en este momento activo en la Sierra de San Carlos, en donde fueron 175 hectáreas de vegetación las que han estado devastadas, y hay otro todavía allá en el municipio de Jaumabe, en donde pues el bosque de pino prácticamente son 36 hectáreas las que se han consumido por el fuego. Las temperaturas son las que no han ayudado mucho para estos incendios forestales, Juan.
0: Pues ahí está la información, Ignacio, te agradecemos mucho.
4: Buen día, Juan.
0: Es Ignacio Aceves, corresponsal de Grupo Fórmula en Tamaulipas. Vamos a una pausa, es muy breve. Seguimos en Fórmula Noticias.

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8: Caminando por México.
9: Pátzcuaro, Michoacán. Bordeando su célebre lago, este encantador rincón michoacano destaca por sus plazas empedradas, casas de fachadas blancas y tejados de barro. Posee una profunda herencia purépecha que se manifiesta en sus coloridas artesanías y rica gastronomía tradicional. Durante la Noche de Muertos, el pueblo y la isla de Janitzio se iluminan con velas, creando un espectáculo ritual conmovedor.
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12: Las abejas pueden reconocer rostros humanos individuales de la misma forma en la que lo hacen los mamíferos más desarrollados.
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13: Los astronautas no pueden eructar en el espacio porque no hay gravedad para separar el líquido del gas en el estómago.
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0: 7 de la mañana con 30 minutos, soy Omar Astorga. Hoy, en nombre del titular de este espacio, de Juan Becerra Costa, le agradezco que me permita acompañarlo y mantenerlo informado este sábado 22 de agosto. 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Y pues vamos con la información. Ya está en la línea telefónica mi compañera Jenny Valencia, porque el gobierno de México y representantes de la mayoría de las estaciones de servicio y marcas de gasolineras del país, pues acordaron renovar por 6 meses más la estrategia nacional para estabilizar el precio de la gasolina regular. Jenny, muy buenos días.
1: Hola, ¿qué tal? ¿Cómo estás, Omar? Gusto en saludarte. Y así es, el gobierno de México, al igual que el sector gasolinero de todo el país, acordó renovar por 6 meses más esta estrategia nacional para estabilizar el precio de la gasolina regular y también del diésel. En el caso de la gasolina regular, en un costo menor a 24 pesos por litro. Asimismo, acordaron mantener vigente el precio del diésel en un valor menor a 27 pesos cada litro. En las franjas fronterizas, el precio de estos combustibles será todavía menor, derivado de la aplicación de una tasa de IVA de 8%. La intención, Omar, es garantizar la certidumbre y estabilidad de los precios de los combustibles, los cuales son esenciales para la movilidad, el desarrollo y la economía del país y también de las familias. Los representantes del sector gasolinero reconocieron los avances logrados en materia de simplificación administrativa, combate al mercado ilícito de hidrocarburos, reducción en comisiones cobradas en ventas realizadas con tarjeta de crédito y otros medios electrónicos, así como este reforzamiento de la seguridad pública, todo en beneficio del sector gasolinero y también del país. Pemex informó que esta estrategia, Omar, nacional para estabilizar el precio de la gasolina regular y el diésel será renovada formalmente en Palacio Nacional por la presidenta Claudia Sheinbaum la próxima semana. Es el reporte y estamos atentos, Omar.
0: Ahí está la información. Gracias, Jenny.
1: Muy buen día.
0: Muy buenos días. Y vamos con otra de las notas de la semana. El caso de Fernando Farías Laguna, acusado de huachicol fiscal. Él fue expulsado por el gobierno de Argentina. Llegó ayer al Aeropuerto Internacional de la Ciudad de México. Fue trasladado al penal del Altiplano. Y quien le ha dado seguimiento puntual a este caso, a su audiencia inicial, es mi compañero Juan Antonio Jiménez. Juan Antonio, muy buenos días.
2: Hola, ¿qué tal? ¿Cómo estás, Omar? Un placer saludarte. Y bueno, pues déjame decirte que esta historia que te voy a comentar todavía está en suspenso. Y es que desde todo esto inicia desde que capturaron en el transcurso de esta semana al exmando de la Naval, de aquí de México, Fernando Farías Laguna, quien estuvo preso en el país de Argentina desde abril pasado. Él es acusado por el huachicol fiscal. El jueves se concedió que fuera traído a nuestro país, al cual llegó a México muy temprano, a las 3:03 a.m. Lo trasladaron a la Ciudad de México y de ahí directamente en un vuelo a través de un helicóptero de la Secretaría de Marina. Llegó en punto de las 6:18 a.m. a el Centro Federal de Readaptación Social número 1, el Altiplano, en donde, bueno, pues ahí comienza la historia en su contra. Se mencionó, después de hacerle los servicios médicos para saber el estado de salud en el que se presentaba, se mencionó que se iba a llevar a cabo la audiencia inicial. Su defensa dijo que quería que fuera abierta para que entraran los medios de comunicación y se dieran cuenta de todo lo que había, de todos los detalles en torno a esta acusación. Sin embargo, bueno, pues se dijo esta situación y en el transcurso de la tarde se dio a conocer el horario que iba a comenzar esta diligencia. 5:30 p.m, una hora que, bueno, pues estábamos todo el mundo a la expectativa de que iniciara. Sin embargo, se fue atrasando, 8:30 fue la siguiente hora, y a fin de cuentas inició en punto de las 9 de la noche con 16 minutos. Fue el momento en que inicia esta audiencia inicial en contra de Fernando Farías Laguna. Entonces, bueno, pues lo primero que se discutió fueron prácticamente 1 hora y media para saber si se iba o no a dejar a los medios pasar, porque hay que destacar que esta audiencia fue por videoconferencia. O sea, ahí en el penal no asistió absolutamente nadie. No estaban ni la defensa, ni el Ministerio Público, ni tampoco la juez Alejandra Ramírez de la Vega. Entonces no había absolutamente nadie. Sin embargo, había la posibilidad de que a través de video se pudiera asistir a esta audiencia. 1 hora y media después de que se presentaran estos alegatos, se determinó que no, esta audiencia fue privada, y bueno, pues entonces comenzaron poco a poco todo lo que fueron las presentaciones de las pruebas. Y bueno, pues como nos encontramos en estos momentos, hay un receso. Hay un primer receso, se fueron a descansar y regresarán a partir de las 9:30 de la mañana. Después de que se discutiera que fuera privada, bueno, pues se presentaron todos los alegatos por parte del Ministerio Público, todos los datos de prueba que hay en contra de Fernando Farías Laguna, y bueno, pues entonces estamos con 3 puntos suspensivos, Omar, para saber qué es lo que va a suceder, porque después de esto, bueno, pues empiezan entonces los alegatos por parte del Ministerio Público, en este caso representado por la Fiscalía Especial en materia de delincuencia organizada, y por parte de la defensa, que la cual está encabezada por el representante legal de Pigmenio Mendieta, y que bueno, pues entonces esto podríamos hablar de que en el transcurso de la tarde se va a dar a conocer esta resolución. ¿Qué es lo que yo te puedo adelantar? Prácticamente, no creo que haya ninguna sorpresa. Se va a solicitar la duplicidad del término constitucional para que sea entre miércoles o jueves, cuando se vuelva a reanudar esta diligencia. Y bueno, pues entonces se va a solicitar la duplicidad del término constitucional, le van a dictar la prisión preventiva. Así que, bueno, pues estamos entonces a la espera de esta historia, una que me recuerda cuando una película de cuando era niño, una historia sin fin, que parece ser que la próxima semana, pues vamos a conocer otra vez otra película, como muchas que ya conocemos, una película que ya conocemos. El final ya conocemos qué va a pasar, lo van a vincular a procesos sin lugar a dudas. Entonces, bueno, pues esto es parte de lo que hemos estado viviendo en las últimas horas en torno a este caso del huachicol fiscal y esta detención tan importante como lo es precisamente la detención de Fernando Farías Laguna, Omar.
0: Never ending story, ahí está esta trama. Y no dudes que en unos años vamos a ver la historia del huachicol fiscal en una serie de alguna plataforma de streaming, maestro Juan Antonio. Pues ahí está, se retrasó más o menos 4 horas, comenzó a las 9:30 de la noche de ayer.

0: investigador y testigo clave del asesinato y del exrector y de la captura de el Mayo Zambada, pues fue detenido, maestro Juan Antonio.
1: Así es, bueno, en este caso, tras su detención en la alcaldía Miguel Hidalgo, Fausto Corrales Rodríguez, identificado como testigo clave del secuestro de Ismael El Mayo Zambada y del asesinato de Héctor Melesio Cuen Ojeda, fue trasladado al penal del altiplano, donde compareció ante el juez de control Mario Elizondo Martínez. El juez declaró cerrada la diligencia a los medios de comunicación a petición de la Fiscalía General de la República, debido a que argumentó que se trata de un asunto de seguridad nacional. Durante la diligencia, el Ministerio Público del caso hizo la acusación formal en contra de Fausto Corrales por su responsabilidad en los delitos de encubrimiento y falsedad de declaraciones ante la autoridad de Procuración de Justicia, los cuales, por cierto, no son graves, pero bueno, pues se le dictó entonces esta resolución, y al concluir la diligencia el juez dictó a Corrales Rodríguez la prisión preventiva justificada, luego de que su defensa solicitara la duplicidad del término constitucional, por lo que la continuación de audiencia se va a llevar a cabo el próximo lunes a las 10 de la mañana. No va a haber ninguna sorpresa, también va a quedar con vinculación a proceso bajo la medida que va a tener de prisión preventiva justificada. Nada, vamos a ver cuánto tiempo se le da para el cierre de la investigación complementaria. Aquí podría ser de 1 a 3 meses para que se lleve a cabo esta medida de los meses para el cierre de la investigación, así que estaremos muy atentos a lo que sucede en este caso.
0: Estaremos muy atentos, maestro Juan Antonio Jiménez. Esta semana Fausto Corrales es enviado al penal del altiplano, y ayer Rubén Rocha Moya regresa a la gubernatura de Sinaloa. Juan Antonio Jiménez, muchas gracias, maestro, muy buenos días.
1: Gracias, muy buenos días, y bueno, pues ahora sí que pongamos esta canción. Yo sé que no tiene nada que ver con los premios MTV, pero pues esa canción de Never Ending Story es lo que estamos viviendo, nuestra realidad ahora en estas diligencias con Fernando Farías Laguna.
0: Suscribo, va a ser el siguiente tema musical para el otro bloque. Muchas gracias.
1: Gracias, buenos días.
0: Vamos a una pausa, es muy breve.
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8: El Registro Nacional de Personas Desaparecidas reportó 5.340 casos en México durante el primer semestre de 2026. Las mujeres representan el 24.7% de las víctimas, la proporción más alta en la última década. La jefa de gobierno, Clara Brugada, afirmó que la reforma al Poder Judicial y la elección de jueces por voto popular fortalecen la independencia judicial frente a las presiones económicas o políticas. Brugada Molina defendió que las nuevas instituciones protegerán la integridad de los juzgadores para erradicar privilegios y garantizar un

0: justicia honesta. Los peatones son el segundo grupo con más muertes viales en la Ciudad de México al registrar 30 decesos en el primer trimestre del año, informó Semovi, quien detalló que la principal causa de muerte fueron los atropellamientos. Las víctimas tenían entre 12 y 30 años. Informó Itzel Vanegas. 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

7 de la mañana con 45 minutos. Estamos escuchando el tema Never Ending Story del cantante Limahl. Un viaje a los 80. Este tema tuvo un revival. Se volvió a escuchar fuerte gracias a la serie de Netflix Stranger Things, situada precisamente en esa década, a los 80. Este tema es parte del soundtrack de la película basada en la novela La Historia Sin Fin, que cuenta las aventuras del joven Atreyu y de Bastian Baltasar Bux. Son los dos protagonistas. Uno es el lector de La Historia Sin Fin y otro es el joven nativo americano que vive las aventuras de La Historia Sin Fin, en contra de la nada. Estamos escuchando este tema, recomendación de nuestro compañero Juan Antonio Jiménez, quien se ha encargado de cubrir la nota policíaca de la semana, lo que ha ocurrido con el contraalmirante en retiro, Fernando Farías Laguna, y también con el caso del secuestro del Mayo Zambada y del asesinato, el lamentable asesinato del exrector de la Universidad de Sinaloa. Vamos a escuchar Never Ending Story.

0: Ahí está, vamos con la información porque ayer concluyó la consulta pública sobre los nuevos lineamientos generales para la protección de los derechos de las audiencias, un tema muy polémico. Esta propuesta es de la Comisión Reguladora de Telecomunicaciones y quien tiene todo el reporte es mi compañera Lisbeth Hernández. Lisbeth, muy buenos días.
1: Omar, muy buenos días, qué gusto saludarte. Efectivamente, ayer viernes concluyó esta consulta que comenzó el pasado 27 de julio. El anteproyecto puesto a consulta forma parte de la instrumentación de la ley en materia de telecomunicaciones y radiodifusión y busca precisar las obligaciones para concesionarias de televisión abierta y radio, televisión y audio de paga, así como para programadoras de uso comercial, público y social. Entre los derechos contemplados está recibir información veraz y oportuna, esto por parte de los derechos de las audiencias, así como distinguir entre pues información noticiosa y opinión, así lo plantea, así como entre publicidad y contenido. También incorpora disposiciones sobre derecho de réplica y accesibilidad para audiencias con discapacidad. Esta propuesta también establece que los medios cuenten con un código de ética y personas defensoras de las audiencias que estarían encargadas de recibir quejas. En radios y televisoras comunitarias indígenas y afroamericanas, el proyecto señala que la persona defensora deberá provenir de la propia comunidad. Este procedimiento planteado prevé que ante una queja, la Defensoría solicite la información al medio y así determine si hay una vulneración y entonces emitan recomendaciones. Si estas recomendaciones no son atendidas o la audiencia considera que sus derechos no fueron restituidos, la Comisión Reguladora de Telecomunicaciones podría intervenir conforme a las facultades establecidas en la legislación. Fíjate nada más. Ayer la secretaria de Gobernación, Rosa Isela Rodríguez, informó en la conferencia en la mañanera que los resultados se darán a conocer próximamente, además del contenido que resulte de este proceso. Sin embargo, la presidenta un día antes adelantó que espera que los resultados de esta consulta se tengan para la próxima semana. De acuerdo con lo que adelantó la secretaria de Gobernación ayer, en este proceso de consulta se realizaron a su vez consultas y foros con personas interesadas y también pues se dialogó con la Cámara Nacional de la Industria de la Radio y la Televisión, es lo que dice la secretaria de Gobernación, además de que, bueno, de acuerdo a lo que ella destacó, pues se subraya la protección a las audiencias que debe abarcar a las audiencias juveniles y a las infantiles, porque explicó que el objetivo de este proceso no es modificar nuevamente la ley, sino precisar la aplicación de los derechos en radio y televisión. Así que, bueno, vamos a esperar los resultados formales la próxima semana, de acuerdo a lo establecido por la presidenta. Y pues todavía no hay una fecha, pero bueno, esto fue lo que adelantaron pues las autoridades en materia.
0: Pues ahí está un intenso debate entre el gobierno, concesionarios, especialistas, organizaciones defensoras de la libertad de expresión. Lisbeth, pasando a otro tema, tú le has dado seguimiento al examen de control presencial que aplicó la UNAM. Ya concluyó, tuviste la oportunidad de estar en la sede de Guanajuato y aquí en la Ciudad de México hablaste con los aspirantes, estuvo por ahí el rector también dando algunos mensajes, concluyó ya la aplicación del examen de control presencial después de la detección de irregularidades en el primer examen en línea que había aplicado la UNAM. Lisbeth.
1: Así es, Omar. Fíjate que durante esta última jornada de la aplicación del examen de control presencial en la UNAM, fueron 3 días en el Palacio de los Deportes, de 9 de la mañana a 8 de la noche, y bueno, en la última jornada que se llevó a cabo el miércoles, tuvimos la visita del rector Leonardo Lomelí. Él ofreció un mensaje en el que pues dio una numeralia, nada más que pues evidentemente no era la numeralia todavía definitiva porque todavía faltaba un turno. Sin embargo, para este momento te puedo decir que alrededor de 36,000 aspirantes realizaron su examen de control presencial aquí en la Ciudad de México y en las otras 3 sedes. Recordemos que se realizó en 4 sedes en toda la República Mexicana, entre ellas León, Guanajuato, Tijuana, Oaxaca, y bueno, finalmente aquí la Ciudad de México. Ellos esperaban una asistencia de 52,000, alrededor de 52,000 aspirantes. se alcanzó una de 36,000. Sin embargo, pues todavía estamos en espera de los resultados. De acuerdo a lo que informó el propio rector, los resultados podrían estar listos, o más bien van a estar listos para el fin de semana del 29 y 30 de agosto, porque el 31 los aspirantes seleccionados se incorporarían a clases. Sobre el tema de las trampas, efectivamente, el rector nos informó que durante la última jornada aquí en la Ciudad de México, es decir, en la sede, nada más en la sede de la Ciudad de México, se detectaron a 22 personas o 22 aspirantes que en el examen de control presencial intentaron hacer alguna trampa, como cual, pues una, utilizar el teléfono celular, de las más comunes, cosa que por supuesto no estaba permitida; dos, intentar grabar el celular, ya sea con la cámara de su celular o con algún otro tipo de cámara, esto es para sacar los reactivos y pues de esta manera difundirlos; otra, grabando, incluso utilizaron los lentes que graban, y bueno, estaban grabando el celular con estos lentes. Fueron algunas de las trampas que fueron detectadas. Evidentemente, estos exámenes fueron cancelados nuevamente, y pues estas fueron las cifras que ofreció el rector. En cuanto a los aspirantes que fueron cancelados previamente en el primer examen en línea, pues él aseguró que se atiende hasta el momento hasta el 70% de las citas de las personas cuya prueba fue cancelada, y que se les da una respuesta puntual de los motivos para que de esta manera ellos se vayan conformes de pues tener una razón del cual su prueba fue cancelada. Hasta este momento es la información más reciente, y pues ya sería únicamente esperar los resultados y ver qué es lo que pasa en torno a este tema, para ver si ya se puede regresar a clases de manera pues tranquila después de todo lo que aconteció con el examen en línea.
0: Pues así la información con este control de daños. Recuerdo que también en la semana nos informabas que el secretario general de la UNAM, Javier de la Fuente, pues hizo una suerte de mea culpa, ofreció disculpas a los aspirantes por el estrés generado y los gastos, porque hubo mucha gente que vino del interior de la República y tuvo que gastar para trasladarse y poder estar por acá en el examen de control. Lisbeth, muchas gracias.
1: Estamos pendientes, Omar. Excelente día.
0: Muy buenos días, y vamos ahora hasta Sinaloa con mi compañero Felicitos Trujillo. Doctor Felicitos, muy buenos días. Usted tiene información de estos operativos en conjunto en diferentes municipios, Concordia, Mazatlán. Adelante con la información.
2: Con el gusto de saludar, tomar un excelente día. Y es que en Concordia, elementos del ejército mexicano y también de la policía estatal localizaron el poblado de La Guásima, hicieron un aseguramiento de 12 cargadores, de 2,420 cartuchos, también 172 artefactos explosivos improvisados, que fue lo que llamó bastante la atención. Había también equipo táctico, chalecos tácticos, había 4 de ellos, 6 placas balísticas, 9 baterías para dron, 2 equipos de comunicación satelital, una planta de energía, así como una batería para radio. Mientras que en Culiacán, en la colonia Urbivilla del Roble, elementos de la Secretaría de Marina, de la Fiscalía General de la República y de la Policía Estatal realizaron el cateo a un inmueble en donde fue detenida una persona con una orden de extradición vigente hacia los Estados Unidos por asociación delictuosa. Aún no se ha dado a conocer la identidad de esta persona, solamente que se trata pues de un objetivo de alto nivel. En Mazatlán, elementos de la Secretaría de Marina detuvieron a 4 personas, les aseguraron 3 armas largas, 16 cargadores, también 3 chalecos tácticos y un vehículo. Parte de las acciones, Omar, que se han estado realizando precisamente acá en el estado de Sinaloa.
0: Pues ahí está la información, doctor Felicitos Trujillo, muchas gracias, muy buenos días.
2: Quedamos al pendiente, excelente día.
0: Vamos a ir a una pausa, es muy breve. Está usted aquí en Fórmula Noticias. Soy Omar Astorga. Hoy, en nombre del titular de este espacio, de Juan Becerra Costa, le agradezco que siga con nosotros. Pausa, no tardamos.

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7: El corazón del camarón está localizado en su cabeza, cerca de su sistema digestivo y otros órganos vitales muy importantes.
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8: Las medusas inmortales pueden revertir su ciclo de vida y volver a ser pólipos cuando se enfrentan a crisis ambientales extremas.
6: Fórmula del conocimiento.
8: Los ojos de las avestruces son más grandes que sus propios cerebros, lo que les da una visión muy aguda.
6: Territorio animal.
8: El gato. El gato doméstico es un felino fascinante que combina a la perfección elegancia natural, independencia indomable y un magnetismo misterioso que ha cautivado a la humanidad desde el antiguo Egipto. A diferencia de otros animales de compañía, los gatos conservan intactos sus agudos instintos de cazadores solitarios, lo que se refleja en su agilidad superior, su oído hiperdesarrollado y su visión nocturna impecable. Son mascotas extremadamente limpias, que dedican gran parte del día a su aseo personal y demuestran su afecto de maneras sutiles pero profundas, como el reconfortante ronroneo o el suave roce de su cabeza. Su capacidad para adaptarse a espacios pequeños como apartamentos, sumada a su naturaleza silenciosa y pacífica, los convierten en compañeros ideales para la vida urbana moderna, aportando una serenidad única y un toque de misterio al hogar.
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8: Tazón de quinoa y vegetales. Combina una base de quinoa cocida con brócoli, zanahoria y pimientos asados a la parrilla. Añade un toque ligero de salsa de soya baja en sodio para sazonar. Es un platillo vegetariano completo, rico en fibra y energía.
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8 de la mañana en punto, sábado 22 de agosto. Soy Omar Astorga. Hoy, en nombre del titular de este espacio, de Juan Becerra Costa, le agradezco que me permita acompañarlo y mantenerlo informado, porque sí, la información no descansa ni en fin de semana. Estamos escuchando dos generaciones, dos íconos del pop, Madonna y Sabrina Carpenter. Esta canción está nominada a los premios MTV 2026, que es lo que estaremos escuchando durante la emisión de hoy. Nominaciones a los premios MTV. Bring Your Love es este tema, les reitero, Madonna y Sabrina Carpenter.

0: Pues ahí está. Vamos de lleno a la información porque ayer Rubén Rocha Moya regresó al gobierno de Sinaloa y sostuvo reuniones con diversos sectores, dio un mensaje. La información completa con Felicitos Trujillo, corresponsal de Grupo Fórmula en Sinaloa. Felicitos, muy buenos días.
1: Con el gusto de saludarte, Omar, muy buenos días. Así como lo señalas, Rubén Rocha Moya retomó ayer el ejercicio de la gubernatura del estado de Sinaloa, luego de permanecer durante 3 meses separado temporalmente de su cargo. Fue a través de una publicación en sus redes sociales oficiales en las que Rocha Moya pues comentaba que ya habría quedado precisamente por 112 días bajo alguna investigación de la Fiscalía General del Estado, no, de la Fiscalía General de la República, pero pues no hubo pues ningún delito en su contra. La licencia fue autorizada por el Congreso del Estado durante el periodo el día 1 de mayo. Geraldine Bonilla Valverde se desempeñó como gobernador interina y dio continuidad a las funciones del gobierno del estado. De hecho, la primera acción que tuvo Rubén Rocha Moya, además de una reunión con su gabinete, fue tomarle precisamente protesta a Geraldine Bonilla Valverde como secretaria general de gobierno. Al anunciar su reincorporación, Rocha Moya explicó que su decisión de separarse temporalmente del cargo correspondió a la determinación de no interferir en ningún proceso y permitir que las instituciones correspondientes realizaran su trabajo. Esto fue lo que comentó.
2: Sinaloenses, hace más de 3 meses me separé temporalmente del cargo de gobernador con la decisión de no interferir en ningún proceso. Hoy estoy de regreso. Asumo nuevamente la responsabilidad de gobernar y trabajar por Sinaloa y su gente, como lo he hecho siempre, con el compromiso de sacar adelante a nuestro estado. Aquí estoy. Y vamos a seguir gobernando con firmeza y entrega por nuestra tierra, por Sinaloa.
1: Rocha Moya afirmó que retornó a sus funciones con el compromiso de continuar trabajando por Sinaloa y por la población. También reconoció la labor de Geraldine Bonilla Valverde durante el periodo en el que estuvo al frente del Ejecutivo Estatal y subrayó que la transición se desarrolló dentro del marco institucional y con continuidad en las acciones de gobierno. También con su reincorporación, Rocha Moya indicó que iba a retomar la agenda pública y las responsabilidades correspondientes al cargo de gobernador constitucional de Sinaloa. Tuvo reuniones muy temprano, Omar, con todo su gabinete, con el gabinete ampliado, con diputadas, diputados, integrantes del Poder Judicial del Estado y diversos sectores del Estado, Omar.
0: Información, Felicitos, muchas gracias. Muy buenos días, Felicitos Trujillo.
1: Quedamos al pendiente, Omar. Excelente día.
0: Excelente día. Y horas después del regreso de Rubén Rocha Moya, la Secretaría de Gobernación publicó un comunicado en el que dijo que esta decisión era exclusivamente de carácter personal. La información completa con mi compañero Enrique Hernández. Maestro Enrique, muy buenos días.
3: Hola, ¿qué tal? Buenos días. Te saludo con gusto. Es correcto la decisión de Rubén Rocha Moya de incorporarse a sus funciones como gobernador del estado de Sinaloa responde a una determinación de carácter personal. Así fue la postura de la Secretaría de Gobernación a través de un documento en la cual también señala que en su momento la Fiscalía General de la República informó que mantiene abiertas carpetas de investigación relacionadas con por lo menos 10 personas señaladas por el Departamento de Justicia de los Estados Unidos, entre ellas el gobernador de Sinaloa. De igual forma, la dependencia encargada de la política interna del país señala que la Secretaría de Relaciones Exteriores ha solicitado de manera constante al Departamento de Justicia de los Estados Unidos que aporte las pruebas que sustenten los señalamientos realizados. En ese sentido, señaló la dependencia que encabeza Rosicela Rodríguez, que corresponde a la Fiscalía General de la República, en el ámbito de sus atribuciones, el proporcionar información adicional que considere pertinente. De esta forma, esta dependencia federal reitera el respeto a las facultades de las instituciones competentes en torno al debido proceso en el desarrollo de cualquier investigación. El reporte que les tengo, buenos días.
0: Ahí está la información de mi compañero Enrique Hernández y ese segundo párrafo del comunicado de gobernación es clave. La Fiscalía General de la República informó que mantiene abiertas carpetas de investigación relacionadas con las 10 personas señaladas por el Departamento de Justicia de los Estados Unidos. Entre ellas, el gobernador de Sinaloa. Y no solo la Secretaría de Gobernación hizo esta suerte de deslinde, también el Partido Morena, legisladores. Maru Rojas, adelante con la información. Qué gusto escucharte. Muy buenos días.
4: Un gusto también para mí, Omar. Fíjate que esta misma línea que menciona mi compañero Enrique Hernández fue tomada en cuenta desde Palacio a todos los niveles de los morenistas. Ricardo Monreal, que recordarás, llevó a Rocha Moya a la Cámara de Diputados para manifestarle su apoyo en un auditorio donde hasta descompusieron el elevador porque todos se querían subir, diputados y diputadas, con él a su llegada y a su salida. Y bueno, pues este tuvo que ser verdaderamente, fueron rescatados porque por el exceso de peso se descompuso. Al gritarle en el auditorio, no estás solo. Y pasó, no estás solo, a reflexiona y retírate. Pide licencia para que el procedimiento continúe. La línea marcada desde Palacio fue escuchada. Ricardo Monreal sacó un video en el que desde las curules del pleno del Palacio Legislativo de San Lázaro, donde nos decían no se encontraba, por eso no quería atender la conferencia de los medios, fue el único que no habló hacia la prensa. Él dijo, no solamente debes de pedir licencia, no niego a los amigos, es mi amigo, pero debe reflexionar y sobre todo consideramos en Morena que fue una decisión personal. También salió la presidenta de la mesa directiva de la Cámara de Diputados, Kenia López Rabadán, con un discurso todavía más contundente. No solamente debe renunciar, ¿por qué regresó? Si solo regresa por fuero, entonces el asunto es más grave. El coordinador de los diputados del PRI, Rubén Moreira, dijo que es lamentable para la sociedad de Sinaloa que hoy no se busque la paz y que con esto se va a agudizar la situación, la tensión. Nadie piensa en los ciudadanos y que eso es lo grave. Federico Doren, quien es el vocero de la bancada panista, porque Kenia López Rabadán habló como presidenta de todos los diputados, el que habló por parte del PAN fue el vocero Federico Doren, y él sí dijo que se convertía en un lazarillo la presidenta al tener esta situación enfrente, y ya se demostró que en 2027 así va a caminar la elección. Aliados, sí, Morena, pero con el narcotráfico, Omar.
0: Pues ahí está la información, el deslinde también en las cámaras por parte de los legisladores, como te decía en un principio, el partido Morena y también los gobernadores de Morena y de la Cuarta Transformación, los aliados, también pues manifestaron su respaldo a la decisión desde Palacio. Y pues hicieron este llamado al gobernador Rubén Rocha Moya. Maru, muchas gracias.
4: Estamos pendientes. Muy buen día.
0: Muy buenos días. Pues, como le decía, los gobernadores de Morena también ayer sacaron un comunicado en el que pues manifestaron que van con la línea de la presidenta Claudia Sheinbaum, la respaldaron y manifestaron su distancia con la decisión de Rubén Rocha Moya de regresar a la gubernatura de Sinaloa. Estamos viendo, quienes nos siguen por la señal de Telefórmula, el comunicado de Morena, que dice, personal, la decisión de Rubén Rocha Moya de regresar al cargo de gobernador de Sinaloa. Sobre la reincorporación del doctor Rubén Rocha Moya a las funciones del gobierno del estado de Sinaloa, Morena informa que esta dirigencia no tuvo conocimiento previo de la decisión personal del gobernador. Por lo anterior, Morena se deslinda de esta decisión. Y vamos a escuchar al coordinador de la bancada de Morena en la Cámara de Diputados, Ricardo Monreal.
5: Pueda reconsiderar su decisión y pueda solicitar licencia para que permita que la Fiscalía General de la República concluya las investigaciones de las cuales en este momento son objeto varios servidores públicos. No conviene que estos movimientos sirvan a los detractores, sirvan a los adversarios para lastimar y para dañar imágenes públicas como la de la presidenta de la República, que dañen al Estado de Derecho.
0: Ricardo Monreal, vamos a una pausa. Estamos en Fórmula Noticias.
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13: Una vuelta al mundo.
14: Londres, Reino Unido. Londres es una metrópolis fascinante, donde la historia milenaria de la realeza británica se funde perfectamente con una modernidad audaz e hiperconectada. Barrios emblemáticos como Soho, Camden Town y Notting Hill muestran una mezcla vibrante de culturas, mercados exóticos, expresiones artísticas callejeras y gastronomía internacional de primer nivel. Museos de renombre mundial con entrada gratuita y monumentos históricos como el Big Ben conviven con rascacielos futuristas a orillas del río Támesis. Londres es un imán intelectual y creativo global, un espacio inclusivo donde conviven pacíficamente tradiciones centenarias y las tendencias más vanguardistas del arte, la música y la tecnología contemporánea.
13: Caminando por México.
15: Bernal, Querétaro. Este pintoresco y tranquilo pueblo colonial está custodiado por la Peña de Bernal, el tercer monolito de piedra más grande del planeta Tierra. Sus calles coloridas invitan a caminar con calma, disfrutar de sus famosas gorditas de maíz quebrado y adquirir hermosas artesanías de lana. Es un destino cargado de energía positiva, misticismo, buen vino y paisajes desérticos espectaculares.
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0: Bruno Mars nos trae esas vibras setenteras, esas guitarras, este sábado 22 de agosto. Pero vamos con información, 8 de la mañana con 16 minutos, y quién mejor que César Gutiérrez Priego, abogado especialista en temas de seguridad y Fuerzas Armadas, para analizar el proceso del ex contraalmirante en retiro, Fernando Farías Laguna, que fue expulsado de Argentina y llegó ayer acá a al Aeropuerto Internacional de la Ciudad de México y trasladado al penal del Altiplano. Ya inició su audiencia, que es a puerta cerrada, está en un receso, se va a retomar a las 9:30, pero vamos a analizar este caso. Profesor César Gutiérrez Priego, muy buenos días.
1: ¿Cómo estamos? Muy buenos días.
0: Sus primeros comentarios, ¿cómo califica el envío que hizo Argentina a México de Fernando Farías Laguna?
1: Mira, yo creo que causó mucha expectación, ¿no? La forma en que él fue deportado o expulsado, ¿no? Como quieras analizarlo, porque recordemos que México ya había hecho una solicitud de extradición y la misma se terminó desistiendo porque jurídicamente, pues obviamente podía incluso entorpecer la salida del contraalmirante. Y el hecho de que el gobierno de Argentina, por supuesto, al momento en que México se desiste, tiene esa herramienta jurídica que ya habíamos visto que se había utilizado en otros casos, como el de Requena en Paraguay, pues optó por la misma situación, por lo cual pues él llega a México, es presentado ante un juez de control federal, allá en Almoloya de Juárez, en el CFRESO número 1, y vamos a saber cómo va a determinar la situación jurídica, si lo vinculó al proceso o no.
0: Profesor, casualidad o causalidad, esta misma semana estaba el secretario Omar García Harfuch en Buenos Aires, en la Conferencia Internacional de Control de Drogas, donde, por cierto, el titular de la DEA de Estados Unidos lo elogió. ¿Fue una coincidencia?
1: Yo no creo en las coincidencias, pero sí creo que el hecho de que ya se habían hecho las solicitudes desde hace meses y que el gobierno de Argentina, recordemos que no hay muy buena relación en este momento por quién es el presidente, por tener en estos momentos una ideología más de ultraderecha, México es un país progresista con un gobierno de izquierda. Me parece que el hecho de que Omar García Harfuch haya ido, la forma en que Terry Cole se expresó de él, es un reconocimiento tácito al gobierno de México y a la estrategia de seguridad que la doctora Claudia Sheinbaum está llevando a cabo. Me parece que eso también ayudó y abrió puertas para que se siga trabajando con el trabajo coordinado, como bien lo mencionó Omar García Harfuch y el mismo Terry Cole, de todas estas problemáticas internacionales y que se han estado generando por los grupos criminales en tanto en México como en Estados Unidos y Canadá. Y me parece que eso agilizó y ayudó el hecho de que se haya podido llevar. No podemos nosotros asegurar que haya habido una intromisión directa por parte de Omar García Harfuch, pero sí podemos asegurar el hecho de que el trabajo coordinado sí ha abierto puertas, ¿no?, para varios de los trámites que México ha querido buscar respecto a las investigaciones con diversos grupos criminales.
0: Permítame, maestro César Gutiérrez Priego, hacer una aclaración sobre la situación de Farías Laguna. Él causó baja del servicio activo de la Armada de México el 18 de diciembre de 2025 por no poder continuar con sus obligaciones navales por causas no imputables a la Armada de México. Bueno, este es el caso de Manuel Farías Laguna. Fernando Farías Laguna causó baja del servicio activo de la Armada de México el 15 de abril de 2026 por haber sido declarado prófugo de la justicia militar. Esto es importante, hacer este tipo de precisiones. Y pues sí, destacar, subrayar lo que usted me decía, el espaldarazo de Terry Cole al secretario de Seguridad Pública de México, Omar García Harfuch, allá en la conferencia el combate a las drogas en Buenos Aires. Es sin duda, la forma es fondo, es un mensaje sobre la colaboración bilateral. Ahora, ¿cómo va a mover las piezas la llegada de Farías Laguna a México en la investigación sobre el huachicol fiscal, profesor Gutiérrez Priego?
1: Fíjate, de acuerdo a la aclaración que hiciste ahorita, que me imagino que debe ser un dato que la Secretaría de Marina señala. Hay que recordar también que pues se terminó su baja administrativa, pero la misma la recurrieron de forma legal, y hasta que no se resuelva, la realidad es que hay que recordar que él tiene grado de contraalmirante. Tú lo puedes dar de baja de forma administrativa, pero a él se le otorga una patente por parte del Senado. Esa patente tendría que ser revocada para que él dejara de ser contraalmirante, ¿no? Y lo entiendo en el sentido de que la Secretaría de Marina quisiera que no se viese involucrado su nombre en toda esta entramada, ¿no? De huachicol fiscal, ¿no? La introducción ilegal de hidrocarburos. Pero me parece que sí es muy importante el hecho de que podamos ver aquí a un contraalmirante. Ya sabíamos, teníamos conocimiento de que su hermano, como vicealmirante, ya se encontraba detenido en el Ceferezo número 1, ahí en Almoloya de Juárez. Pero hay un hecho que me parece sumamente importante. Se les atribuye a ellos ser los autores intelectuales de una red nacional e internacional para la introducción ilegal de hidrocarburos, y que tiene que ver con altos mandos de la Secretaría de Marina. Y me parece que forzosamente vamos a ver involucrado el nombre de Rafael Ojeda Durán, que es el exsecretario de Marina con el sexenio del expresidente Andrés Manuel López Obrador. Y hay un sinnúmero de cuestiones que me parece que van a ser muy importantes, porque nosotros tenemos conocimiento, de acuerdo a lo que se ha dado a conocer en los diferentes medios de comunicación, que Rafael Ojeda Durán en su momento habló con quien era el fiscal general de la República, Gertz Manero, para decirle que tenían esa problemática. El problema es que jurídicamente, por el hecho de que haya existido una plática, no justifica el que él haya denunciado en realidad. Se tiene que tener las constancias de que él presentó una denuncia a la Fiscalía General de la República. Él sabe, porque las leyes y reglamentos navales lo obligan, a haber presentado una denuncia en la Fiscalía General de Justicia Militar, situación que desconocemos si se haya presentado o no se haya presentado. Tenemos que saber cuáles fueron las acciones de mando que él implementó para evitar que siguiera sucediendo, obviamente, todas estas acciones o hechos con apariencia de delito por parte del personal naval. Me parece que todavía faltan muchas cuestiones de carácter legal que vamos a conocer, y que su defensa me parece que tratará de que se puedan conocer todos estos hechos. Solicitaban que fuera pública la audiencia. La audiencia no podía ser pública porque el juez iba a determinar que por el tipo de información que se está dando a conocer, pues la misma podría ser de interés de seguridad nacional, y además por el hecho de que pueden estar mencionados otras personas y el sigilo de la investigación, pues obviamente se podrían dar a conocer datos de personas que muy posiblemente sean solicitadas o que se giren órdenes de aprehensión, pues pudieran tener conocimiento, ¿no? Entonces, por lo mismo está justificado el hecho de que no fuera pública la audiencia.
0: Sí, totalmente justificable por lo delicado de la información que se iba a manifestar, a exponer en la audiencia pública. Fíjese que el mismo día que llegó Fernando Farías Laguna aquí a México, la fiscal general de la República, Ernestina Godoy, dio un mensaje, un video en sus redes sociales sobre el dinero incautado y otras personas también relacionadas en el caso de huachicol fiscal. Escuchemos lo que dijo la fiscal general de la República.
2: Tan solo de este aseguramiento asciende a más de 340 millones de pesos por los millones de litros de hidrocarburos que fueron recuperados. Además, se les aseguraron 86 pipas, 29 autotanques y 3 inmuebles.
0: También es importante hablar de eso, maestro César Gutiérrez Priego, de los recursos que se movían, de todo lo que fue incautado.
1: Sí, por supuesto, estamos hablando de una actividad criminal que deja cientos y miles de millones de pesos, incluso de dólares, ¿no? Y el hecho de que se pueda tener, hay que recordar que cuando se hace una investigación por parte de las autoridades y tú acusas a una persona de cometer un delito o de formar parte de la delincuencia organizada, en este caso, que esa es la imputación que se realiza en lo que es la introducción ilegal de hidrocarburos, tienes que demostrar cuáles fueron las acciones que ellos cometieron y están los beneficios que se recibieron. Cuando tú tienes ese nexo causal, le puedes demostrar cuál era la actividad ilícita que realizaba a la autoridad judicial para poder demostrar que efectivamente estaban cometiendo este tipo de delitos. Y me parece que esta es nada más la punta del iceberg de muchas otras cosas que nosotros vamos a tener conocimiento, porque es una actividad ilícita que se estuvo realizando desde hace muchos años, y que en realidad nosotros a lo mejor no teníamos conocimiento porque no era como el ir y pinchar una línea, claro, ¿no? De hidrocarburo, como lo conocemos en nuestro país, sino es esa silenciosa que no te das cuenta que termina mermando, ¿no?, a las finanzas del Estado mexicano. Exacto. Por el hecho de comprar los combustibles más baratos y no pagar esos impuestos.
0: Profesor, vamos a una pausa, es muy breve, me la aguanta por favor, porque es inevitable preguntarle sobre la otra nota de la semana, el regreso de Rubén Rocha Moya. Vamos a una pausa, no le cambie.

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8: Playa de las Cuevas de Benajil, Portugal. Esta playa exótica se encuentra escondida dentro de una colosal cueva marina en la región de Algarve. La erosión del viento y el agua esculpió una impresionante cavidad de piedra caliza que posee una abertura circular en el techo, permitiendo que la luz del sol entre e ilumine la arena dorada del interior. El acceso a este santuario natural se realiza únicamente por vía marítima, ya sea nadando, en kayak o en barco, ofreciendo un refugio de paz verdaderamente espectacular y secreto.
7: Lo que no sabías.
8: Un solo rayo contiene suficiente energía para tostar 100.000 rebanadas de pan en una fracción de segundo muy pequeña.
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14: 8:30 de la mañana, soy Omar Astorga. Hoy, en nombre del titular de este espacio, de Juan Becerra Costa, le agradezco que siga con nosotros. Y estamos charlando con el profesor César Gutiérrez Priego. Él es abogado, especialista en temas de seguridad y fuerzas armadas. Profesor Gutiérrez Priego, ¿qué lectura tiene del regreso de Rubén Rocha Moya a la gubernatura de Sinaloa?
15: Fíjate, Omar, que yo comentaba que en lo personal se me hacía un error, y lo digo muy, muy claro, ¿no?, y de forma responsable. Si él ya había solicitado licencia para que la Fiscalía General de la República realizara una investigación seria y profesional, el hecho de que él regresara sin que la Fiscalía General de la República emitiera algún comunicado o emitiera algún acuerdo en donde señalara que después de haber realizado una investigación no había encontrado indicios ni elementos para continuar con la carpeta de investigación y por lo mismo la mandaba o al archivo o a la, o al no ejercicio, me parece ilógico que él haya regresado, porque entonces no se ha terminado esa investigación. No ha sido una investigación profesional, y volvemos a caer en la narrativa de que se protege a ciertos personajes políticos que están ligados con el gobierno federal. Y eso me parece lo más preocupante, porque van a quedar entonces siempre las dudas de si hay un político que puede estar involucrado con crimen organizado, que existan imputaciones y que las mismas no se hayan realizado las investigaciones de forma puntual, de forma profesional, sin dejar lugar a dudas. Y eso es lo que me parece que incluso va de la mano con las narrativas que hemos escuchado, que vienen tanto desde el extranjero, en específico Estados Unidos, como de la oposición y de ciertos sectores, ¿no?, del país.
14: Y permítame volver a las casualidades o a las causalidades. Esta semana también fue detenido Fausto Corrales, colaborador del ex rector de la Universidad de Sinaloa, Héctor Melisio Cuen. Es un testigo clave, Fausto Corrales, en el levantón del Mayo Zambada. Y también esta semana nos enteramos que Gerardo Mérida Sánchez, exsecretario de Seguridad Pública de Sinaloa, dejó el penal federal de Brooklyn. ¿Casualidades, causalidades, maestro César Gutiérrez Priego?
15: Pues yo creo que aquí sí hubo una causa-efecto, ¿no? Cuando tú te das cuenta que una persona que sí se encontraba presente, que nosotros encontramos y recordamos toda esta narrativa que se llevó a cabo en su momento, que el ex-rector supuestamente había sido asesinado en una gasolinera, y ahora hemos escuchado diversas versiones donde él todavía se encontraba con vida, que esa... supuesto ataque que se llevó a cabo en esta gasolinera realmente nada más fue una simulación para justificar lo que había sucedido en un domicilio diverso, en donde se supone o se señala que fue secuestrado y privado de la vida Melesio Cuen y el Ismael Mayo Zambada. Pues obviamente es como más bien una causa-efecto de lo que sucedió, sumado al hecho de que tuvimos conocimiento de que el exsecretario de Seguridad del estado de Sinaloa, el general en retiro Gerardo Mérida, pues dejó el penal federal, dejó el sistema de prisiones federales, y que muy posiblemente ya está en pláticas con las autoridades del Departamento de Justicia de los Estados Unidos para convertirse en testigo colaborador. Pues me parece que ahí es donde viene la pregunta. ¿Regresó para tener fuero constitucional? Recordando que incluso el fuero constitucional que el gobernador tiene no se lo otorga la Constitución Política de los Estados Unidos Mexicanos, sino que se lo da la Constitución del Estado de Sinaloa. Y ahí es donde nuevamente viene la duda. Entonces, ¿será que él, al ser el titular del gobierno del Estado, lo que está buscando es tener fuero constitucional y protección por una posible orden de aprehensión o una solicitud que haga la Fiscalía General de la República de una audiencia inicial? Y ahí es donde todas estas interrogantes no podrán ser contestadas y vamos a entrar nuevamente en el camino de las suposiciones, ¿no?
14: Le agradecemos mucho su lectura, profesor César Gutiérrez Priego. Muy buenos días.
15: Al contrario, Omar, un placer como siempre. Hasta luego.
14: El placer es nuestro. Abogado, especialista en temas de seguridad y fuerzas armadas, César Gutiérrez Priego. Vamos a otros temas. Fíjese que mi compañero Jorge Herrera nos preparó un trabajo, una investigación sobre los recientes terremotos que han azotado diferentes partes del mundo: Indonesia, Perú, Colombia, Venezuela. Escuchemos lo que nos preparó Jorge Herrera.
6: Cada año se registran alrededor de 20.000 temblores alrededor del mundo. Muchos de ellos son microsismos imperceptibles de acuerdo con el Registro Global del Servicio Geológico de Estados Unidos. Sin embargo, durante 2026 la actividad sísmica ha dejado una profunda huella. Hasta el 21 de agosto se han registrado 111 sismos. De estos, 23 superaron la magnitud de 6 grados y 18 sucedieron en Latinoamérica causando diversas afectaciones. 3 tuvieron su epicentro en México. El terremoto más potente del año ocurrió el 8 de junio pasado frente a Mindanao, Filipinas. Tuvo una magnitud de 7.8 grados y generó un tsunami de casi metro y medio que dejó más de 90 muertos entre ese país e Indonesia. La mayor afectación sísmica del año se dio 2 semanas después en Venezuela, la mañana del 24 de junio, cuando 2 terremotos de 7.2 y 7.5 grados sacudieron el norte del país. El balance supera las 6.000 personas fallecidas y más de 16.000 lesionadas, además que cerca de 60.000 construcciones resultaron dañadas o destruidas. La mayor afectación se dio en la ciudad costera de La Guaira y las pérdidas económicas se calculan en más de 35.000 millones de dólares. El pasado 10 de agosto, un terremoto de magnitud 7.4 sacudió Colombia con epicentro en el departamento de Chocó, ocasionó al menos 319 muertos, 4.506 heridos y 260 desaparecidos. Además, las autoridades señalan severos daños a la infraestructura con más de 29.000 viviendas destruidas y pérdidas materiales que superan los 9.500 millones de dólares. 4 días después, Indonesia fue azotada por un terremoto de 7.7 grados de magnitud con epicentro frente a la isla de Flores, cuya profundidad es solo 10 kilómetros, causó una violenta sacudida que se amplificó y causó miles de réplicas. La Agencia Nacional de Gestión de Desastres del país reportó un saldo preliminar de 83 personas fallecidas y aproximadamente 1,000 lesionadas, además que alrededor de 60,000 fueron desplazadas y más de 11,000 familias evacuadas por afectaciones en sus viviendas. En Granada, España, la madrugada del pasado sábado 15 de agosto, un sismo de magnitud 5 provocó grietas, caída de cornisas y afectaciones en fachadas, viviendas y vehículos. El Instituto Geográfico del país reportó que fue percibido en más de 200 municipios de 5 comunidades autónomas y ha presentado réplicas por más de 5 días. El terremoto más reciente se registró alrededor del mediodía de este 20 de agosto al sur del Perú, en la región de Ayacucho, donde, de acuerdo con el Instituto Geofísico Peruano, tuvo 7.2 grados de magnitud, con epicentro a 35 kilómetros al norte de Coracora, en la provincia de Parinacochas. En prácticamente todos los eventos, los sismos dejaron caminos bloqueados por deslizamientos, apagones y fallas en las comunicaciones que han dificultado la llegada de ayuda a las comunidades afectadas. En México, 3 sismos causaron afectaciones los días 12 y 16 de enero en San Marcos, Guerrero, y el 17 de julio frente a las costas de Chiapas. En Guerrero, el temblor ocasionó la muerte de 2 personas y lesiones a otras 24. El más reciente tuvo epicentro a 58 kilómetros del oeste-suroeste de Puerto Madero, en Tapachula, Chiapas, con una intensidad de 7.3 grados. La Secretaría de Protección Civil del Estado reportó una veintena de atenciones médicas, además de afectaciones a 3 hospitales, 36 viviendas, 7 escuelas y un templo religioso, pero se percibió también en Guatemala. A pesar de que en las últimas semanas han ocurrido grandes terremotos en diversas partes del mundo, especialistas coinciden en advertir que no existe evidencia de que tengan relación entre sí, pues han ocurrido en fallas y placas tectónicas diferentes. Este recuento es un recordatorio de que la magnitud de un sismo no determina por sí mismo una tragedia, ya que la profundidad del suceso, la cercanía con las ciudades y especialmente la calidad de las construcciones y el mal funcionamiento de los sistemas de alertamiento temprano pueden convertir cualquier sacudida en un desastre. Informó para Grupo Fórmula Jorge Herrera Bulnes.
14: Gracias, Jorge, por la información. Le comparto que, de acuerdo con el calendario de la Secretaría de Educación Pública, el regreso a clases oficial para el ciclo escolar 2026-2027 será el lunes 31 de agosto. Y le pregunto, ¿usted ya compró los útiles de los niños? Laura Cardoso nos trae el siguiente material sobre unas recomendaciones, dónde poder encontrar los útiles más baratos. Laura Cardoso.
16: Inicia la cuenta regresiva para el retorno a clases y también para adquirir al mejor precio la lista de útiles escolares. Las familias mexicanas tendrán que invertir entre 412 y 1,095 pesos para surtir la lista de útiles dependiendo del grado escolar y de las marcas elegidas.

0: También traemos cupones para electrocardiograma, biometría hemática, química sanguínea de 6 elementos.
1: Es la alternativa saludable, ya que, bueno, pues por ley se decidió disminuir la parte de los azúcares y las grasas. Bueno, pues nuestro producto cumple con esos requisitos.
2: En estos espacios no solo se ofertan útiles escolares, sino también se pensó en la salud de los niños.
1: Es la alternativa saludable, ya que, bueno, pues por ley se decidió disminuir la parte de los azúcares y las grasas. Bueno, pues nuestro producto cumple con esos requisitos.
2: Las imágenes son de Uriel Rivas y Julio César Reyes. Soy Laura Cardoso Tierra, Fórmula Noticias.
3: Nos vamos a enlazar más adelante otra vez con Laura Cardoso para repetir estas recomendaciones que son muy útiles. Les recuerdo, es el lunes 31 de agosto el regreso a clases. Vamos a una pausa, nos vamos con música, pero no le cambie, estamos en Fórmula Noticias.

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3: Los pinos son las coníferas más extendidas del hemisferio norte, fundamentales para la industria maderera y la reforestación. Su resina y piñones son recursos valiosos, mientras que sus hojas en forma de aguja les permiten resistir climas helados. Forman bosques densos que actúan como pulmones vitales, albergando una biodiversidad inmensa y protegiendo los suelos de la erosión hídrica.
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3: Creel, Chihuahua. Ubicado en las tierras altas de la Sierra Tarahumara, este pueblo es la puerta de entrada principal a las majestuosas Barrancas del Cobre. Rodeado de imponentes bosques de pinos, misteriosas formaciones rocosas y hermosas cascadas, es el hogar ancestral de la comunidad Rarámuri. Su estación del tren Chepe añade un encanto nostálgico ideal para la aventura alpina.
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5: La depresión, la ansiedad y el suicidio impactan con fuerza a las juventudes mexicanas, alertó Tania Rocha, investigadora de la UNAM, quien advirtió que las poblaciones LGBTIQ+, tienen casi 3 veces más de posibilidades de padecer estos trastornos. De acuerdo con el INEGI, la Guardia Nacional decomisó en 2025 el 80% de los más de 61 millones de litros de hidrocarburo ilícito. Resaltó que la dependencia aumentó sus incautaciones al pasar de 10.2 millones de litros en 2025. 24 a 51.2 millones en 2025, Coahuila y Tabasco fueron los estados con mayor volumen incautado. El Partido Verde Ecologista respaldó la iniciativa de la presidenta Claudia Sheinbaum de prohibir los celulares en las escuelas y urgió a usar la tecnología como prevención del delito. Destacó que esta estrategia busca proteger a la niñez en entornos virtuales.
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0: 8:45. Soy Omar Astorga. Hoy, en nombre del titular de este espacio, de Juan Becerra Costa, le agradezco que me deje acompañarlo este sábado y mantenerlo informado. Vamos con información de la capital. Usted recordará que el pasado 11 de agosto, un edificio que estaba en demolición en la calle Minería 145, esquina con el viaducto Miguel Alemán, colapsó. Colapsó parcialmente, afortunadamente no hubo pérdidas humanas. Sí, el saldo fue de un motociclista lesionado y daños a un auto. Afortunadamente, lo subrayo, no hubo pérdidas humanas. Pero la investigación ahí está, y fíjese que ya hay voces que están señalando la responsabilidad de la supervisión de la alcaldía, que es la Miguel Hidalgo. Entonces también se está señalando, por ende, la responsabilidad de Mauricio Tabe. Una de esas voces está hoy conmigo, y le agradezco mucho al diputado Paulo García, que él es vocero de la bancada de Morena en el Congreso de la Capital, en el Congreso de la Ciudad de México, que esté con nosotros para platicar sobre este caso que no debe dejar de investigarse. Paulo, bienvenido.
1: Omar, encantado siempre de estar con tu querida audiencia.
0: Muchas gracias por venir en esta madrugada de sábado de agosto. A ver, platícanos. ¿Dónde recae la responsabilidad de Mauricio Tabe, el alcalde de la Miguel Hidalgo, en este suceso?
1: Correcto, Omar, pues ya lo relatabas bien. En días pasados ocurrió este colapso de un edificio que estaba en proceso de demolición. Como bien lo señalabas, por fortuna no causó este colapso ningún tipo de pérdidas humanas, de daños a la vida de nadie, pero justamente ese es el problema, que la vida de la gente no puede estar a merced de la suerte. Para eso, en todos estos procesos de desarrollo urbano, pues hay una serie de normas y hay una serie de tramos de responsabilidad de a qué autoridades les toca revisar cada una de las partes de este proceso. En el caso de una demolición, pues la primera autoridad que toma conocimiento de un proceso de estas características es la alcaldía, que tiene que pedirle una serie de requisitos a las empresas particulares o cualquier sujeto que quiera llevar a cabo un proceso de estas características. Y pues vemos aquí que no se cumplió de manera adecuada con esa función de supervisión que tiene de manera exclusiva la alcaldía Miguel Hidalgo.
0: Y es por eso que ustedes los denunciaron ante la Fiscalía Capitalina.
1: Correcto, fuimos a la Fiscalía de Servidores Públicos con ese propósito. Como decíamos hace un momento, Omar, pues la vida de la gente no es un juego. Hay servidores públicos que están pues a cargo de esta clase de procesos. Y además, lamentablemente, no es la primera situación que ocurre en esta demarcación. Estuvo ese trágico episodio del Act Ceremonia, recordarás, ¿no? Donde también una falta de supervisión en materia de protección civil de la alcaldía terminó con la vida de dos personas, investigación que sigue en curso. Entonces, pues vemos con preocupación que las personas que integran el área que tienen que llevar a cabo estas supervisiones, pues no sabemos qué tipo de trabajo están haciendo. Y además, Omar, hay que decir, pues que es en el marco de un esquema que hemos denunciado de manera amplia desde nuestro movimiento, que es pues la desregulación y el crecimiento de expansión inmobiliaria sin ningún tipo de freno cuando hay pues algún tipo de contubernio con la alcaldía.
0: Ese es el tema, la omisión de la alcaldía a la hora de hacer una correcta revisión de los permisos, de la situación, porque como ustedes explican en Morena al hacer a esta denuncia ante la Fiscalía, pues no se trata de un edificio irregular. En la teoría, en el papel, tenía todos los permisos. Entonces, ¿dónde quedó la supervisión? Y normalmente en estas tragedias, ya mencionaste el caso de la ceremonia, surgen chivos expiatorios. Siempre se va por la parte más débil, ¿no? Pues del escalafón.
1: Correcto, y por eso pues la Fiscalía de Servidores Públicos tendrá que investigar. Ya a nosotros no nos toca determinar qué servidor público es quien incurrió en una omisión, le tocará a la Fiscalía de Servidores Públicos. Lo que advertimos pues es lo que dice de manera muy clara la Ley Orgánica de Alcaldías en su artículo 32, facultades exclusivas de las alcaldías supervisar esta clase de procesos. Entonces, pues ahí de manera muy clara hubo alguien que no hizo bien su trabajo. Además, de manera lamentable, el alcalde llegó a los pocos minutos que ocurrió este incidente al lugar de los hechos a señalar señalar a la empresa que no, que él no tiene nada que ver, que este, que él no ejerce ningún tipo de acto de autoridad en esa clase de lugares y que es la empresa la responsable. Entonces, pues vemos con extrañeza esa vocación repentina de Ministerio Público que le tomó al alcalde de Miguel Hidalgo. Entonces, pues que sea la verdadera autoridad ministerial quien haga esta investigación.
0: Estamos platicando con Paulo García, él es diputado de Morena en el Congreso de la Ciudad de México, sobre esta denuncia que hizo ante la Fiscalía de la Ciudad de México por la responsabilidad de la alcaldía Miguel Hidalgo en el derrumbe, en el colapso de esta estructura en el viaducto Miguel Alemán. Es un temazo el de esos permisos que se dan. ¿Cuántos edificios no estarán con permisos endebles, con omisiones? Y desafortunadamente las omisiones causan tragedias.
1: Efectivamente, y por eso tenemos en la ciudad pues una serie de normas de desarrollo urbano que regulan cómo, cuándo y dónde se pueden construir edificios, demoler los existentes para construir otro tipo de inmueble. Entonces, lo hemos dicho siempre, nuestro movimiento no está en contra del desarrollo urbano, que es lo que queremos, que el desarrollo urbano se sujete a las normas de planeación. ¿Por qué? Porque creemos en una ciudad que crezca así, pero con criterio de interés público, que le sirva a la gente la forma en la que crece la ciudad. El cártel inmobiliario y otros esquemas que hemos denunciado, ¿qué es lo que hacen? Pues le quitan peso a esas normas de desarrollo urbano y ponen por delante, en vez del interés público, la ganancia de unos cuantos particulares y de algunos servidores públicos. Entonces, pues no lo decimos nosotros, está el último informe de la Procuraduría Ambiental de esta ciudad, la alcaldía que más tuvo crecimiento de pisos irregulares en los últimos años es justamente Miguel Hidalgo. Entonces, pues vemos ahí un patrón que nos preocupa. De nuevo, ya las responsabilidades concretas tendrá que establecerlas la Fiscalía de Servidores Públicos, pero es nuestra responsabilidad denunciar como representantes populares esa clase de hechos.
0: Eso, como tu responsabilidad como representante popular, pues ya te echaste encima una chamba importante, que es hacer este mapeo de las irregularidades a la hora de dar los permisos, porque pues ya me imagino que empezaste a jalar ahí el hilito, pero vas a abrir una cloaca. Y es una responsabilidad, porque ya te metiste en esto.
1: Sí, y estamos listos para seguir trabajando de cerca de la gente, investigando. Quiero reconocer mucho al diputado Romo, a la diputada Ceci Vadillo, mis colegas de bancada, que son dos extraordinarios representantes populares de la Miguel Hidalgo. Ellos han estado en contacto con los vecinos de la colonia Escandón, que es la colonia donde ocurrió. Pues los vecinos de la Escandón dicen, bueno, pues cayó por fortuna en un lugar donde no había en ese segundo, en ese instante nadie, pero pues ¿quién me garantiza yo que camino todos los días por aquí, que regreso del trabajo, pues que no va a haber otra autorización chatarra de Mauricio Tabe y nos puede dañar el colapso de algún inmueble? Entonces, pues es un asunto sensible, por eso fuimos a las instancias correspondientes para que hagan su trabajo y deslinda responsabilidad.
0: Y sobre eso, ¿ya tienes en la mira alguna otra estructura, algún otro edificio? Porque lo que dices es real, genera en los vecinos un estrés. En esta ocasión, gracias a Dios, no hubo pérdidas humanas. Me pudo haber tocado. Y yo creo que también los mismos vecinos te van diciendo, oye, ¿sabes qué? Mira, tal edificio, ¿sabes qué? No solo en esta alcaldía, en esta otra. ¿Qué has encontrado en el camino, en la plática, en la charla con los vecinos?
1: Sí, efectivamente, en todas las demarcaciones, debo decir, en particular donde gobierna Acción Nacional, tenemos esta clase de problemas. Hay de todo tipo de situaciones, pero pues justamente como representantes populares nuestra labor es ayudar a concentrar, a orientar, a revisar esta clase de denuncias, y es lo que estamos haciendo en Miguel Hidalgo, en la Cuauhtémoc, en Coyoacán, desde luego en toda la ciudad cualquier vecino puede acercarse a las y los diputados, pero bueno, pues estas denuncias las hemos localizado, y no hay que decir, Omar, pues son las zonas pues con más presión, donde hay más gente buscando construir. De nuevo, tenemos nada contra la gente que busca construir, siempre y cuando se apegue a las normas, y la autoridad lo que tiene que hacer es eso, es cumplir con lo que le mandata las normas de desarrollo urbano, y que crezca la ciudad, sí, pero con criterio de interés público.
0: Paulo García, aprovechando que nos visitaste en estas lejanas tierras de Grupo Fórmula, ya está el ánimo electoral de sucesión, ya vemos varias manos levantadas. ¿Tú cómo va el pulso? Que estás cerquitita y estás viendo ahí a los interesados, algunos te buscan para que pues también ahí des palomita. ¿Cómo estás sintiendo el ánimo electoral en la capital?
1: A ver, yo creo que hay una pues enorme mayoría de gente que quiere que siga el proceso de transformación en la ciudad, que se profundice. ¿A qué nos referimos con eso? Pues de que no nos quedemos conformes con lo ya ganado, sino vayamos para adelante. Y creo que en eso pues nos representa de manera pues muy completa nuestra jefa de gobierno. Es una mujer que siempre está buscando pues empujar hacia adelante políticas que transformen la vida de la gente. Entonces, pues ¿cuál es la labor de todas y todos los dirigentes, compañeros, militantes del movimiento? Traducir ese ánimo de que se pueda profundizar el proceso de transformación en una mayoría electoral en el próximo proceso electoral. Tenemos grandes compañeras y compañeros en todas las demarcaciones. Yo creo que está fuerte la caballada y nos va a ir muy bien.
2: ¿Y qué les dices? Tranquilos, tranquilos. Ya todo a su tiempo, ¿no?
1: Todo a su tiempo.
2: Querido Pablo, muchas gracias por acompañarnos.
1: Con gusto, querido Omar.
2: Y pues te estaremos dando lata por los temas que surgen en septiembre. Regresa la labor legislativa en el Congreso de la Ciudad de México. Ya nos platicarás de las agendas, de las prioridades y de los debates. Así de es. Los debates polémicos.
1: Que ni nos gustan. Puesto siempre, querido
2: Omar. Gracias, Pablo. Pablo García, el vocero de la bancada de Morena en el Congreso de la Ciudad de México. Vamos a una pausa, es muy breve. Estamos en Fórmula Noticias.

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11: El desierto del Sahara fue una selva tropical hace 6.000 años, antes de sufrir un cambio climático natural muy importante.
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13: El corazón de una ballena azul es tan enorme que un ser humano podría nadar fácilmente por sus arterias principales.
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15: Fajitas de res con champiñones. Cocina tiras finas de bistec de res magra con una cantidad generosa de champiñones rebanados y cebolla. Sazona con pimienta y una pizca de sal. Es un plato proteico delicioso que no requiere grasas añadidas para destacar.
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Sábado 22 de agosto, son las 9 de la mañana en punto. Soy Omar Astorga. Hoy, en nombre del titular de este espacio, de Juan Becerra Costa, le agradezco que me permita acompañarlo y mantenerlo informado, porque la noticia no descansa ni en fin de semana. Y vaya que fue una semana llena de información. Estamos escuchando lo que forma parte del soundtrack de la película El Diablo Viste a la Moda 2. El tema se llama Runway, lo interpreta Lady Gaga y Doechii. Y sí, en El Diablo Viste a la Moda 2 regresa la maravillosa Meryl Streep interpretando a Miranda Priestly, la tirana directora de la revista de moda Runway. Se reencuentra con su ex colaboradora Andy Sachs, interpretada por Anne Hathaway. El Diablo Viste a la Moda 2 tiene este tema, Runway, precisamente, que hace alusión al nombre de la revista de moda, una revista ficticia basada en la Vogue del mundo real. Y este tema está también nominado a los MTV Awards 2026. Vuelve Lady Gaga, ahora de la mano de Doechii. Y escuchemos un poquito de Runway.

0: Pues ahí está, vamos a escuchar parte de los temas nominados a los MTV Awards 2026. Este es uno de ellos, Runway, de Lady Gaga y Doechii. Y como le decía, forman parte de la banda sonora. Este tema forma parte de la banda sonora de la película El Día Lo Viste a la Moda 2. Pero vamos con la información. Mi compañero David Galván nos preparó el siguiente reporte sobre un operativo de fuerzas federales en Chiapas. Fueron detenidos 9 presuntos integrantes de diferentes grupos delictivos. La información desde Chiapas con David Galván.
1: A través de 5 operativos encabezados por elementos del Gabinete de Seguridad en coordinación con autoridades del estado de Chiapas, elementos de seguridad detuvieron en esa entidad a 9 personas vinculadas con distintos grupos delictivos, entre las que figuran 4 presuntos integrantes de una célula que opera en Puerto Madero, denominada Los Cuatetes, ligada a la facción de Los Mayos del Cártel de Sinaloa. Así lo informó el secretario de Seguridad y Protección Ciudadana, Omar García Harfuch, quien refirió que fue en Tapachula donde los agentes ubicaron a estas 4 personas supuestamente vinculadas a una red de trasiego de cocaína en lanchas por alta mar y captación en la zona portuaria de ese municipio para distribuir la droga a nivel nacional e internacional. Entre los supuestos traficantes se encuentran Cristian Emanuel, alias Cadenudo o El Coca, quien cuenta con orden de extradición a Guatemala, y otro criminal con orden de aprehensión vigente en el mismo país, de nombre Roberto Jeremías Pérez Monzón, de nacionalidad guatemalteca y relacionado con delitos de asociación delictuosa y extorsión. La aprehensión de estos sujetos en el poblado marítimo de la frontera sur de nuestro país permitió también el aseguramiento de 3 armas largas, 5 cargadores, 184 cartuchos útiles, 30 dosis de marihuana y un vehículo. Por su parte, el fiscal general de Chiapas, José Luis Yavén, se refirió así a estos arrestos.
2: Llevamos a cabo un operativo conjunto con las Fuerzas Armadas, con la Secretaría de Seguridad del Pueblo, con la Secretaría de Seguridad y Protección Ciudadana. Allí se detuvieron a 4 personas, cuentan con órdenes de extradición. Estas personas fueron puestas a disposición de la Fiscalía General de la República, son 4 personas detenidas, vinculadas no solamente a la actividad del trasiego de drogas, sino también a extorsiones y otro tipo de conductas delictivas, y por supuesto también con, como ya le he mencionado, con antecedentes penales en el país de Guatemala.
1: Bajo el compromiso de trabajar de manera conjunta con el Gabinete de Seguridad, en conferencia de prensa virtual, el fiscal de la entidad destacó el énfasis que se da a estas acciones operativas para evitar delitos de alto impacto en la región. A partir de ello, en el municipio de Huixla, las dependencias de seguridad federal reportaron que entre los demás detenidos hay también un menor de edad identificado ya como objetivo prioritario y generador de violencia en la zona, a quien le aseguraron un arma de fuego, 5 cartuchos y 22 dosis de cristal. Por otra parte, en Tapachula se detuvo a 2 personas más, entre ellas otro menor, en posesión de 11 dosis de cristal, 7 dosis de marihuana y una motocicleta. También en Tapachula de Córdoba y Ordóñez, pero en la localidad de Buenos Aires, un hombre con arma de fuego, cartuchos y diversas dosis de droga fue aprehendido por los agentes de seguridad en su vehículo. Mientras que en otro punto de esa municipalidad fue detectado un menor de edad quien portaba un arma de fuego corta con 10 cartuchos útiles, 15 dosis de cristal y 12 de marihuana, el cual está vinculado a diferentes delitos en la localidad, según las autoridades de ese estado.
2: Estamos trabajando de la mano, estamos reforzando aquí con el gobierno federal que encabeza la doctora Claudia Sheinbaum Pardo, el gobierno del estado que encabeza el doctor Eduardo Ramírez Aguilar, la mesa de seguridad nacional con el estatal. Estamos muy coordinados aquí en Chiapas y estamos dando resultados en esta región. Seguiré de manera personal a quedar pendiente de los operativos, estaremos informando de manera periódica.
1: Según refirió el fiscal Yavén Abarca, el gobierno de Chiapas trabaja con autoridades de países como Guatemala, Honduras y El Salvador, e incluso de los Estados Unidos, en un centro antipandillas que dijo ha dado buenos resultados. Entre los más recientes se refirió a la captura de un hombre de 38 años de nacionalidad salvadoreña, quien es identificado en su país como jefe de una pandilla y está acusado del delito de tentativa de feminicidio. Por ello, el detenido fue puesto a disposición del área de migración de Tapachula para ser repatriado a su país de origen.
2: En el caso de Chiapas, este centro que hemos trabajado aquí nosotros, antipandillas transnacional, ha dado muy buenos resultados. El más reciente fue la detención de Ernesto N., de 38 años, de originario de allá de El Salvador. Esta persona, quiero comentarles que tiene orden de captura en su país, se encuentra ya a disposición del área de migración aquí en Tapachula para que sea repatriado a su país de origen, ya que allá ellos lo tienen contemplado como uno de los líderes de la pandilla Barrio 18.
1: Informó para Grupo Fórmula, David Galván.
0: Muchas gracias, David. Y de Chiapas, vamos a Sinaloa con mi compañero Felicitos Trujillo, que trae cifras récord en materia turística en el puerto de Mazatlán. Felicitos, muy buenos días.
3: Un gusto de saludarte, Omar, muy buenos días. La Secretaría de Turismo de Sinaloa presentó al sector turístico de Mazatlán los resultados de la temporada de verano y la agenda estratégica para el cierre 2026, donde precisamente se registra en Mazatlán más de 770 mil visitantes y una ocupación hotelera promedio del 84%, con picos de hasta el 90% los fines de semana de este verano. Entre las principales acciones se destaca también la promoción de mercados nacionales e internacionales. Se anunciaron nuevas rutas aéreas de volares y la próxima conexión Vancouver-Mazatlán de Air Canada, que va a comenzar en diciembre. También se ha informado que se fortalece el turismo de cruceros, reuniones, deportivo y gastronómico, además de una agenda de eventos para los próximos meses. Entre ellos estará precisamente una edición de México Canta acá en Sinaloa, el Pentaplaya Mazatlán, el MexBest 2026, la Expo Proveedores, Freestyle Motocross, también la edición número 16 del Ciclotour y el Gran Maratón Mazatlán Jerez 2026. Autoridades y empresarios pues han coincidido en mantener la coordinación para consolidar a Mazatlán como uno de los principales destinos turísticos del país y cerrar el 2026 con resultados positivos. Ahorita pues son 770 mil visitantes que han estado llegando por todas las vías a Mazatlán, Omar.
0: Enhorabuena, y apenas esta semana nos informabas, doctor Felicito Trujillo, sobre que Mazatlán va a ser la sede oficial de los premios MexBest 2026, lo mejor de la gastronomía, la coctelería, la hospitalidad. Felicitos.
3: Sí, sin duda, uno de los importantes eventos que viene es el MexFest 2026, en donde pues los mayores exponentes en cuanto a gastronomía, hotelería, pues estarán dando cita precisamente en Mazatlán, además de otra serie de eventos, también como México Canta y una parte de este festival y este gran maratón internacional de Mazatlán, que reúne a miles y a miles de participantes durante pues estas fiesta deportiva, por así decirlo, en diciembre, Omar.
0: Pues ahí está la información, Felicitos. Y a esta hora de la mañana, 9:10, pues ya hace hambre. ¿Qué recomiendas muy típico de Sinaloa para desayunar?
3: Mira, acá ahorita podemos desayunar unos tamalitos de elote fritos, hay quienes los ponen ahí nada más calentitos, pero acá nos gusta frito algunas personas, una machaca y una quesadilla, tortilla de harina. ¿Lleva queso chihuahua la quesadilla acá en esta región del país?
0: No, bueno, caray, ya no sigas, porque nos tienes a todos babeando, porque ya es la hora del desayuno. Doctor Felicitos Trujillo, muchas gracias por el reporte.
3: Estamos al pendiente, Omar, que tengan un excelente día.
0: Y gracias por la recomendación gastronómica. 9:11, vamos a una pausa, es muy breve. Soy Omar Astorga, hoy, en nombre del titular de este espacio, de Juan Becerra Costa, le pido que siga con nosotros, porque la información no descansa ni en fin de semana. Pausa.

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9: El periquito australiano. El periquito australiano es un ave doméstica verdaderamente encantadora que llena cualquier hogar de alegría gracias a su colorido plumaje, sus cantos melodiosos y su inteligencia social. Estas pequeñas aves exóticas son sumamente comunicativas y disfrutan enormemente de la interacción constante, por lo que se recomienda criarlas en pareja o dedicarles mucho tiempo diario para evitar la soledad. Poseen una habilidad innata para aprender a imitar sonidos del entorno e incluso palabras sencillas si se les entrena con paciencia y cariño. Observar su comportamiento curioso, sus acrobacias entre las perchas y escuchar sus alegres trinos matutinos convierte a los periquitos en una opción de mascota fascinante, colorida y sumamente viva para toda la familia.
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10: El estado de Alaska es el lugar de Estados Unidos donde hay más personas que caminan diariamente hacia su trabajo.
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9 de la mañana con 15 minutos. Y en los premios MTV de este año no podría faltar el sabor latino, el Spanglish. Y por eso estamos escuchando a Karol G con este tema que se llama Papacito. Escuchemos.

0: Les recuerdo que estamos en todas las redes sociales, arroba radio-fórmula y arroba omar-astorga. Hoy, en nombre del titular de este espacio, de Juan Becerra Costa, le agradezco que siga con nosotros. Vamos a intentar responder la pregunta. ¿Por qué regresó Rubén Rocha Moya a la gubernatura de Sinaloa? Y por eso ya está con nosotros el profesor Felipe López Veneroni. Él es analista político. Es profesor investigador de la Facultad de Ciencias Políticas y Sociales de la UNAM. Profesor Felipe, muy buenos días. ¿Cómo está?
1: Omar, ¿qué tal? Muy buenos días y un saludo muy cariñoso al auditorio.
0: Gracias, qué gusto escucharlo. Y ayúdenos a entender esto que ha sido la nota de la semana. Rubén Rocha Moya decidió regresar a la gubernatura de Sinaloa como parte de un contexto con otras notas relacionadas, por ejemplo, la detención de Fausto Corrales, este colaborador muy cercano del exrector de la Universidad de Sinaloa, Héctor Melesio Cuen, quien fue asesinado el mismo día que fue levantado el Mayo Zambada. Y también coincide en esta semana con la información sobre Gerardo Mérida, el secretario de Seguridad de Sinaloa, que dejó el penal federal de Brooklyn. Contexto, coincidencias. Profesor Felipe López Veneroni, ¿cuál es su primer lectura?
1: Bueno, antes que nada, creo que en política no hay coincidencias. Sí hay una serie de movimientos ahí complicados. De entrada yo me atrevería a hacer rápidamente tres lecturas. La primera es la de carácter formal, en el sentido que el gobernador Rocha pues tenía licencia, no estaba inhabilitado, tenía licencia, pasaron 112 días, aparentemente la Fiscalía General de la República no encuentra nada, aunque mantiene abiertas tres carpetas, no encuentra nada que pueda decir no puede ejercer su cargo. Y todos creo que nos hemos quedado esperando las famosas pruebas del gobierno norteamericano que nunca han llegado. Entonces, en el sentido estrictamente formal, digamos, el gobernador Rocha tendría derecho a decir, agoto mi licencia y regreso a mis funciones para las que fui electo democráticamente por el pueblo sinaloense, ¿no? Esa es la lectura formal. Ahora, todo este contexto que estás mencionando se presta, pues, a mucha especulación. De entrada, es desde luego una especie de reto al gobierno de los Estados Unidos, en el sentido de decir, incluso habrá quien haga la lectura, le quitaste la visa a 2, 3 mexicanos prominentes, bueno, mira, regresa gobernador Rocha al poder, puesto que nunca enviaste las pruebas, y ahí está, ¿no? Pero es sobre todo un reto al interior de Morena, por los comunicados que ha dado el grupo parlamentario de una parte y los gobernadores de Morena por el otro, sí se presta a decir, aquí hubo una gran sorpresa, están viendo esta decisión del gobernador Rocha como un acto completamente individual, al margen del consenso del partido. Es en ese sentido también una llamada de atención, para mi gusto, muy fuerte a la dirigencia de Morena, en el sentido de que, bueno, cómo se consensa, cómo se dialogó este asunto, o simplemente el gobernador Rocha ignoró el partido y regresó a la gubernatura. Y es desde luego también un problema para la presidenta Claudia Sheinbaum, no porque ella, digamos, haya tenido algo específicamente que ver con el regreso o el que esté Rocha Moya bajo investigación, sino porque creo que había habido un consenso original para que pidiera la licencia. No me queda claro que esto se haya dialogado con la presidenta, no me queda claro que esto haya sido algo que se haya armado o articulado, y más bien creo que sí es una decisión unilateral, discrecional del doctor Rocha Moya, que pone, digamos, en entredicho y que resquebraja, disculpen, una parte importante de esa cohesión interna de Morena, frente precisamente a todo este contexto, y rápidamente nada más acabo de decir lo que señalaste, más algo muy importante, lo que pasó en Buenos Aires. Omar García Harfuch estuvo ahí en una cosa que organizó la DEA, fue aplaudido, fue reconocido por la propia DEA como alguien que está apoyando, que está luchando, que está tomando en serio su papel y el de la colaboración con Estados Unidos para combatir a los cárteles de la droga. Y si recuerdas, aquí hay algo que dijo alguna vez Consulta Mitofsky, Roy Campos, en el sentido, desde que se abatió al Mencho, México ha estado continua y constantemente deteniendo líderes del narcotráfico. Esto muestra, y otra vez es una especie como de bofetada de guante blanco al gobierno de los Estados Unidos, de decir, miren, sí estamos trabajando, sí estamos deteniendo líderes del narco. Ahí está el caso del vicealmirante Farías, que ya fue, o ex vicealmirante, que fue regresado a México. Entonces, hay una efervescencia muy clara, y lo que está muy en disputa es que ese es el discurso de la oposición. ¿Hasta qué punto Morena, el gobierno de Morena o gente de Morena está vinculada con el crimen organizado, cuando en realidad estamos viendo que están deteniendo a muchos capos y digamos que está el partido moviéndose en ese sentido?
0: Qué interesante, varios puntos. El regreso de Rubén Rocha Moya a la gubernatura es per se un mensaje. Uno, para el gobierno de Estados Unidos, como usted nos lo está planteando, que no ha mandado las pruebas que se le piden, porque está buscando, está acusando a Rubén Rocha Moya. Y es un mensaje de decir, pues no hay pruebas, entonces yo regreso. Pero también me llama la atención lo que usted dice. Es un mensaje para la dirigencia del partido, porque pues se fue por la libre. Y luego del mensaje que da Rubén Rocha Moya al gobierno, al pueblo de Sinaloa, viene el comunicado de la Secretaría de Gobernación. Y yo subrayo el segundo párrafo de este comunicado, donde dice, la Fiscalía General de la República informó que mantiene abiertas carpetas de investigación relacionadas con las 10 personas señaladas por el Departamento de Justicia de los Estados Unidos, entre ellas el gobernador de Sinaloa, Rubén Rocha Moya. Es un mensaje también para Morena.
1: Creo que en primer lugar es un mensaje para Morena, pero también para el propio Rocha. Es decir, no te olvides que tu investigación está vigente. Ahora, y aquí yo no soy abogado, no puedo opinar en ese sentido, si alguien a quien se le está investigando puede ejercer la función pública. Ya vimos que en Estados Unidos sí, el propio presidente Trump ha sido ya hasta condenado, perdón, judicialmente, y sin embargo está ejerciendo su cargo. Sí sería cosa interesante de investigar muy bien este punto, pero en la medida en que no hay ningún tipo de acusación formal directa, ni hay tampoco ningún tipo de comprobación jurisdiccional de que el gobernador o el doctor Rocha Moya esté metido en alguna cosa turbia, pues bueno, digamos que, repito, esa primera lectura formal tiene derecho a regresar a gobernar un estado para el cual fue electo, ¿no? Ahora, es interesante que la propia Secretaría de Gobernación, esto no hubiera ocurrido en la época del PRI, hace 40 años, que la propia Secretaría de Gobernación insista en subrayar ese punto que ha señalado, porque sí, es un mensaje a Morena, pero es un mensaje también a Rocha,
0: Sí, me refería a lo que usted decía en un principio, que el mensaje, el regreso de Rocha era un mensaje también al interior de Morena, de que, pues sí, per se es un mensaje directo para la dirigencia. Y como cereza del pastel, lo que usted nos recuerda, que también ocurrió esta semana, la asistencia de Omar García Harfuch a la Conferencia Internacional de Control de Drogas en Buenos Aires, donde el director de la DEA le dio un súper espaldarazo, Terry Cole, al secretario de Seguridad Pública mexicana, diciendo que es un gran colaborador en este combate y control de drogas. No hay casualidades. Esto es también ahí la cereza del pastel.
1: Yo creo que sí, Omar, y por una cosa muy interesante. así como al interior de Morena puede haber diversos grupos en choque, así como al interior de, digamos, los grupos parlamentarios y los propios gobernadores en México puede haber diferencias, también en los Estados Unidos, ojo, puede haber diferencias al interior del gabinete de Trump.
0: Claro, claro.
1: Y debe haber, por ejemplo, una cosa es la posición de Marco Rubio, que es muy agresiva en contra de los gobiernos progresistas de América Latina en general, y otra cosa es la del secretario de Seguridad Interior de los Estados Unidos.
0: Profesor Felipe, vamos a una pausa, es muy breve, pero regresamos para redondear esta idea. Estamos en Fórmula Noticias, vamos a una pausa. Regresamos.
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9: Tokio, Japón. Tokio representa la fusión más espectacular y armoniosa entre las tradiciones ancestrales del continente asiático y el futurismo tecnológico más avanzado. Esta colosal e hiperactiva metrópolis sorprende al mundo con su impecable organización, seguridad absoluta y un orden civil ejemplar que contrasta con su alta densidad demográfica. El paisaje urbano transita con gracia desde los pacíficos santuarios sintoístas rodeados de naturaleza hasta los distritos de Shibuya y Shinjuku, iluminados por gigantescas pantallas LED y habitados por las últimas tendencias de la moda urbana global. Su capacidad para adoptar la influencia occidental sin perder un ápice de su mística identidad oriental la convierte en una joya cosmopolita verdaderamente única.
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10: Orizaba, Veracruz. Custodiado por el majestuoso e imponente Pico de Orizaba, este pueblo mágico combina una arquitectura señorial con una naturaleza desbordante. Su teleférico, el paseo del río con su reserva natural y el clima templado convierten a esta urbe en una joya veracruzana.
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0: 9:30 a.m. Soy Omar Astorga. Hoy, en nombre del titular de este espacio, de Juan Becerra Costa, le agradezco que siga con nosotros. Y estamos platicando con el profesor Felipe López Veneroni, analista político. Profesor, continuamos con este reto que constituyó el regreso de Rubén Rocha Moya a la gubernatura de Sinaloa, un reto a la dirigencia de Morena y también una suerte de mensaje para el gobierno de Estados Unidos. Y como usted nos decía, esto también ha permitido vislumbrar las diferentes facciones, incluso en el interior del gobierno de Donald Trump.
1: Eso es correcto. Yo creo que hay grupos que están buscando diferentes cosas dentro del gobierno de los Estados Unidos y rápidamente lo sostengo. Debe haber un grupo importante que no quiere, de funcionarios norteamericanos, que no quieren o no consideran en este momento conveniente tensar las relaciones con México, volverlas más ríspidas, etcétera. Y en ese sentido leo yo el reconocimiento a Harfush, aunque mucha gente también lo puede leer en un sentido mucho más político, pensando en el futuro. Pero lo cierto es que este reconocimiento se da pues hace unos días apenas, fue muy comentado en los medios, y además están pues los detenidos. Si sigues, ha habido una cadena de detenciones muy interesante, muy importante, pero por eso resulta como muy sorpresivo el regreso de Rocha Moya, porque parecería que aquí también en México hay quien está interesado en seguir tensando la relación con Estados Unidos, lo cual obviamente perjudica al gobierno actual, ¿no? A la presidenta Claudia Sheinbaum, porque la pone en una trayectoria de confrontación innecesaria, pues con un presidente de otro país que todos sabemos es realmente impredecible, es muy, digamos, voluble y de mecha corta.
0: Sí, claro, y además lo que usted decía, el reconocimiento al secretario Omar García Harfuch, no hubo duda. Fue por parte del director de la DEA, Terry Cole, en la Conferencia Internacional de Control de Drogas en Buenos Aires, de donde, por cierto, de Argentina, provino Farias Laguna. Fernando Farias Laguna, que llegó ayer precisamente expulsado de Argentina y fue directo al altiplano. Profesor López Veneroni, qué gusto platicar con usted.
1: Igualmente, Omar, y un saludo muy cariñoso al auditorio. Muchas gracias.
0: Un fuerte abrazo. Felipe López Veneroni, analista político, profesor investigador de la Facultad de Ciencias Políticas y Sociales de la UNAM. Vamos hasta Yucatán, porque hubo un rescate de balseros cubanos cerca de la península de Yucatán, y toda la información la tiene el corresponsal de Grupo Fórmula, Héctor Moreno. Maestro Héctor, muy buenos días.
13: Estimado Omar, ¿qué tal? Muy buenos días, te mando enormes saludos de aquí, desde Yucatán. Y sí, efectivamente, te quiero comentar antes que, pues prácticamente, históricamente, el paso, la llegada de cubanos vía marítima de la isla hacia Yucatán, pues ya tiene varias décadas. Constantemente llegan algunos que corren con suerte, otros son rescatados, otros definitivamente se pierden y nunca jamás se localizan. Hablamos de pues un inmenso mar, el canal de Yucatán, hablamos de unos 800 kilómetros de la isla hacia esta península, y hablamos después del Golfo de México. Las corrientes son su principal enemigo. Las balsas endebles, muy mal hechas, pues, también es otro problema, y por supuesto, las inclemencias del tiempo ahí están presentes. Y te comento, luego de 10 días, en alta mar, 16 migrantes cubanos, entre ellos 4 menores de edad, fueron rescatados por elementos de la Secretaría de Marina cuando se encontraban a la deriva frente a las costas de Progreso aquí en Yucatán, a bordo de una pequeña embarcación en condiciones precarias. El operativo se realizó, mi querido Omar, después de que la Capitanía de Puerto de Yucalpetén reportó el avistamiento de una embarcación menor color blanca que ahí andaba flotando. Se encontraba en aguas al noroeste de Progreso. Personal de la Estación Naval de Búsqueda y Rescate de la propia CEMAR se trasladó al sitio a bordo de una embarcación tipo Defender. Por fortuna localiza a esos tripulantes, reiteramos, 16, 4 menores, que fueron reportados como estables y posteriormente trasladados a las instalaciones del mando naval, de ahí a migración. Y decimos que estables porque pese a los 10 días en alta mar, ninguno deshidratado, iban equipados, pero por supuesto estaban a la deriva y bueno, pues corrieron con mucha suerte, mi querido Omar, al ser rescatados. La travesía entre Cuba y la península de Yucatán representa un riesgo considerable debido a las condiciones que te comentaba del mar, las distancias y la falta de seguridad en las pequeñas embarcaciones. Esta nueva emergencia relacionada con migración marítima deja al descubierto la actividad migratoria registrada frente a las costas de Yucatán. ¿Esto qué significa? Que la llegada de balseros cubanos a las costas del estado no es nuevo, es algo común. Tan solo en el 25, en un solo mes, en marzo, y se rescataron a 33 balseros, entre mujeres, niños y adultos. Omar, así las cosas con esa cuestión de la, pues digámoslo así, la escapada de Cuba hacia, hacia América Latina, principalmente en ese caso Yucatán, Omar.
0: Qué bueno que se le pudo tender la mano a estos ciudadanos, hermanos cubanos, y sobre todo con menores de edad ahí en la balsa, pues una buena noticia que se les haya brindado esta ayuda, se les haya rescatado más de 10 ciudadanos cubanos en esta pequeña embarcación y entre ellos menores de edad, como nos reporta Héctor. Muy buenos días y muchas gracias por el reporte.
13: Fuerte abrazo, Omar. Un saludo y estamos pendientes. Muy buen día para todos.
0: Muy buen día, Héctor Moreno, corresponsal de Grupo Fórmula en Yucatán. Ahora vamos con temas del T-MEC, porque el secretario de Economía, Marcelo Ebrard, aseguró que están cerca de alcanzar acuerdos sustantivos con Estados Unidos en materia comercial. La información la tenemos con mi compañera Jenny Valencia. Jenny, muy buenos días.
14: Hola, ¿qué tal, Omar? Buen día. Comentarte que acuerdos en los que México obtendrá una mejor posición en el marco de la revisión del T-MEC. También se congratula el secretario de Economía por la integración de Canadá a las conversaciones bilaterales con Estados Unidos. Así lo dijo. Veamos.
15: Sobre la relación con Estados Unidos, te diría, tenemos reuniones muy frecuentes. Yo veo con optimismo los avances que están también teniendo con nuestro socio, que es Canadá. Qué bueno, nos da gusto que así sea, porque no había habido ese diálogo antes. México ha planteado muchos elementos ya, y yo pensaría que estamos cerca de acuerdos muy sustantivos. No te quiero dar una fecha porque sería irresponsable, pero tú me estás preguntando qué avances hay. Hay muchos avances, y tengo una expectativa razonable.
14: Comentarte, Omar, que el secretario Ebrard confió en que México y Canadá logren con Estados Unidos un acuerdo de Norteamérica. Adelantó que pronto se verán resultados de las negociaciones. Aquí su declaración.
15: Habrá que valorar al final del día que los dos países logramos, cada quien por su camino, logramos que haya un acuerdo en Norteamérica. Nosotros vemos con simpatía que Canadá esté dialogando y tenga avances. No lo vemos como competencia. Y nosotros también estamos en otra ruta, también dije al principio, con resultados pronto.
14: Luego de inaugurar el InnovaFeds en el estado de Querétaro, comentarte, Omar, que Marcelo Ebrard negó que la inseguridad que se vive en nuestro país esté afectando las negociaciones de renovación del acuerdo comercial con Estados Unidos y Canadá, y reiteró que pronto tendremos resultados sustantivos y un anuncio importante. Esperemos que así sea. Por ahora es el reporte, Omar.
0: Como nos dices, Jenny, esto se dio en el contexto del InnovaFest allá en Querétaro. Veíamos en las imágenes, quienes nos siguen por la señal de Telefórmula, al gobernador Mauricio Curi de Querétaro. Y pues es una buena iniciativa el InnovaFest, ¿no? Son, pues es una reunión de fondos para impulsar a nuevos emprendedores, Jenny.
14: Así es, incluso comentarte que el día de ayer se llevó a cabo este evento tan importante, que es prácticamente de clase mundial, que reúne inversionistas con jóvenes empresarios y emprendedores que buscan que sus proyectos de innovación sean financiados. Asistieron al evento 90 fondos de inversión, así como 33 empresas y organizaciones dispuestas a inyectar más de 800 millones de pesos en financiamiento. Al igual, cabe destacar que InnovaFeds congregó a más de 5,000 asistentes, la mayoría jóvenes, 700 expositores y 400 prototipos que esperemos pronto se culminen y se consagren. El secretario Ebrard en este evento pues también reconoció que los beneficios no se verán por ahora, pero sí en el futuro para los jóvenes y proyectos, innovaciones también, porque él señalaba, dejemos de ser los fabricantes o ensambladores, sino que ahora seamos los creadores, los innovadores que podamos exportar proyectos, al igual que también algún tipo de innovación importante con el sello de hecho en México. Y solo comentarte que se entregaron premios por 3.2 millones de pesos.

0: dijiste. El de ayer fue en Querétaro, va a estar en Guadalajara. ¿Y en qué otra ciudad?
1: Sí, en octubre será en Guadalajara, en noviembre en Mérida, en diciembre en Morelos y bueno, ya fue en Monterrey y ayer exitosísimo el evento, llenísimo este centro de convenciones allá en Querétaro y cabe destacar que también el gobierno del estado de Querétaro a través de Mauricio Curi pues reconoció también la labor del gobierno federal y también del apoyo en donde no hubo distinción de colores partidistas, sino de impulsar a los jóvenes para que tengan empleo y tengan también financiamiento por parte de grandes empresas, al igual que también de inversionistas nacionales y extranjeros, Omar.
0: Qué importante es eso, ¿no? Sin distinguir entre colores partidistas, como bien lo dices, porque Querétaro, Mauricio Curi del PAN, colaborando de la mano con el gobierno federal para apoyar a los jóvenes emprendedores. Jenny, muchas gracias, muy buenos días.
1: Igual para ti, Omar, fuerte abrazo.
0: Vamos a una pausa, es muy breve, estamos en Fórmula Noticias.

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3: Las mariposas saborean la comida con sus patas traseras para verificar si una planta es apta para sus huevos hoy.
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3: Los perros tienen 3 párpados en cada ojo para proteger y mantener lubricada la superficie de su córnea constantemente.
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4: Un caracol puede dormir durante 3 años seguidos si las condiciones del clima no son favorables para su supervivencia natural.
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4: El ojo humano puede distinguir más de 10 millones de colores diferentes, aunque nuestro cerebro no siempre los procese todos.
2: Aprendamos juntos.
4: Las medusas inmortales pueden revertir su ciclo de vida y volver a ser pólipos cuando se enfrentan a crisis ambientales extremas.
2: Información sorprendente.
4: Los diamantes son trozos de carbón que soportaron presiones y temperaturas extremas bajo la superficie de la Tierra por siglos.
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3: El olivo es el emblema de la paz y la base de la dieta mediterránea. Estos árboles son extremadamente resistentes a la sequía y pueden producir frutos durante siglos. El aceite extraído de sus aceitunas es valorado mundialmente por sus beneficios a la salud. Su presencia ha moldeado la economía, la historia y el pasaje de las civilizaciones antiguas hasta hoy.
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5: La Asociación Nacional de Transportistas y el Frente Nacional para el Rescate del Campo Mexicano amagaron con un posible paro nacional y cierres de carreteras en septiembre de este año. La protesta busca reclamar el incumplimiento de acuerdos federales sobre seguridad. La Secretaría de Salud publicó en el Diario Oficial de la Federación el acuerdo regulatorio sobre el uso de aditivos en alimentos, bebidas y suplementos alimenticios. La nueva disposición fija dosis máximas para conservadores, saborizantes y endulcorantes. Alrededor de 10 toneladas de peces muertos han sido recolectados en la Laguna de las Ilusiones en Villahermosa, Tabasco, provocado por un choque térmico y falta de oxígeno en el agua. El subsecretario de Medio Ambiente Estatal, Luis Santos, informó que este fenómeno se originó por un vuelco de agua. Informó Itzel Vanegas. 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

Sin voces como las de Michael Jackson, Freddie Mercury o Elton John, no podríamos concebir a Harry Styles, este fenómeno musical, este joven que hoy nos presenta la canción Dance No More.

0: ya lo decíamos también con Bruno Mars, que se notan mucho las costuras. Me recordaba bastante a Earth, Wind and Fire. Me recordaba mucho la música de los 70s, lo que escuchamos de Bruno Mars. Y ahora aquí con Harry Styles, sin duda también los 80s están presentes. A mí me transporta a lo que presentaba Michael Jackson, el gran Michael Jackson. Y ya lo decíamos, la gran Madonna, transgeneracional. Ella no se crea ni se destruye, solo se transforma. Y ahora aparece con Sabrina Carpenter. Pues bueno, es lo que hemos estado escuchando durante todo el programa aquí en Fórmula Noticias. Soy Omar Astorga. Hoy, en nombre del titular de este espacio, de Juan Becerra, le agradezco que siga con nosotros. ¿Y qué le parece si vamos con los deportes?
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0: José Luis Cuevas, director de Fórmula Deportes, el pintor, escultor de la información deportiva. Bienvenido.
2: Hola, Omar, ¿cómo estás? Pues mira, tengo muy buenas noticias. La verdad es que es un sábado muy interesante en materia deportiva. Hace unos minutos acaba de finalizar la tercera etapa de la Vuelta a Alemania. Una etapa fundamental para saber si Isaac del Toro podía aspirar a la victoria. Y parece que sí va a ser así. Ha terminado hoy segundo, solo detrás de Pellizzari, que es su compañero, su gran amigo, en una remontada espectacular, más de 170 kilómetros de circuito. Él estaba antes de esta etapa a 6 segundos de Barré, que es el francés que iba de líder. Ayer había recuperado un poco, pero eran 6 segundos que había que ver cómo se iban a dar. Pues bueno, hace unos minutos han finalizado los dos, tanto Pellizzari como Del Toro, en el lugar 1 y 2 en la Vuelta a Alemania. Y la gran historia es que Isaac Del Toro tiene ahora 52 segundos de ventaja sobre su el principal perseguidor. O sea, mañana finaliza esta Vuelta a Alemania y con 52 segundos de ventaja, me parece que Isaac del Toro, si no pasa lo extraordinario, una caída, un tema de algún malestar estomacal, algo que lo termine por alejar de la competencia para la etapa 4, Isaac del Toro va a ganar la Vuelta a Alemania. Y hoy el gran abrazo y la gran historia es que con Pellizzari, que es uno de sus grandes amigos, terminan en la última curva, prácticamente se ve Isaac diciéndole: es todo tuyo. Pero fue fundamental el trabajo de ambos para despegarse del pelotón y así conquistar el 1-2 en la Vuelta a Alemania en la etapa 3. Y con esto es nuevo líder el mexicano Isaac del Toro. Teníamos que arrancar con esto porque sin duda es una gran noticia la que se ha dado. En otros temas, hablar un poco de lo que ha pasado dentro del fútbol mexicano. Ayer arrancó la fecha número 5 con 4 partidos, donde llamó la atención que en 3 de estos 4 partidos hubo expulsados. Sin embargo, es curioso también la forma en que el equipo de León termina por recuperar la forma, porque había perdido en el arranque bastante mal su performance, y en la League's Cup mejoró. Tan es así que ganó el lunes pasado a Necaxa y ahora le gana a Monterrey 2-0. Los goles en este partido fueron obra de Cortizo y Arcila. Después, Tigres enfrentó al Atlante. Tigres, que tiene esta dualidad con Víctor Manuel Bucetich, que será su vicepresidente deportivo, pero al mismo tiempo entrenador interino. El día de ayer se estrenó con victoria frente al Atlante 2-0. Aguirre y Bruneta le dieron forma al marcador, mientras que el América sigue con un buen paso. Henry Martín marca un doblete al 38 y al 53. Le ganan 2-1 a los Bravos de Juárez. Estupiñán había adelantado al equipo fronterizo, pero no le alcanza. Y lo del Toluca, que termina por derrotar 2-1 al equipo del Querétaro. El América es líder con 13 puntos. Toluca y Tijuana tienen 10 puntos, aunque hoy el equipo de Xolos bien pudiera alcanzar al América, porque enfrentará a las 5 de la tarde a Chivas. A las 7 Puebla enfrenta a Santos, Cruz Azul a las 9 enfrenta al Atlas, y será mañana cuando San Luis enfrente a Pachuca y Pumas se mida a Necaxa en la fecha 5 de este fútbol mexicano. También en el fútbol internacional empieza a haber ya actividad importante. Ayer la Premier League arrancó con una victoria contundente del Arsenal, 3-0 su respectivo partido frente al Coventry, un equipo que recién ascendió. Ahora que está tan de moda hablar de que si el ascenso o no ascenso, qué tanto se fortalece o se perjudica, el Coventry es un equipo que debe valer 50 veces menos o 100 veces menos, mejor dicho, que el Arsenal. Y mira que ayer le estaba intentando hacer partido, es su regreso o su llegada primera frente al campeón de la Premier y el equipo subcampeón en la Champions, que es el Arsenal. Sí parece que va a ser complicado, pero hoy vemos en la mañana al Hull City, que recién ascendió, que le pega al Manchester United 2-0. Es decir, si se abriera el ascenso y descenso en el fútbol mexicano, estas historias las podríamos ver cada torneo y sería espectacular. Te acordarás el Leicester City en 2016, que llegó del ascenso, peleó, se mantuvo y ganó una Premier League. Le cambió totalmente el tema de inversión y de visibilidad a un equipo tan chico que termina ganando un evento tan importante, ¿no?
0: Ese es un temazo. ¿Qué hay detrás del ascenso y descenso en el fútbol? Porque ya que se haya metido Jorge Álvarez Maínez, un político, ex candidato presidencial de Movimiento Ciudadano, a este tema, a ver, eso no es algo que tenemos que ver con ingenuidad. ¿Qué hay detrás? ¿Qué intereses hay detrás del ascenso y descenso, Pintor?
2: Es muy curioso, hemos visto esta semana particularmente cualquier cantidad de columnas que no firma nadie hablando de este tema del ex candidato presidencial Maínez. También se habla mucho de José Luis Higuera, que es uno de los dueños o socios del equipo del Atlético de Morelia. Por ahí se ha hablado de algunos otros nombres. Y todo, al final, por tema de región, nos termina llevando al estado de Jalisco, donde sabemos que estaba por ahí el equipo de la UDG, que quiere estar en primera, que fue al Tribunal de Arbitraje Deportivo. No sé, a mí me da la impresión, desde el lado, pues ahora sí que político, tú sabes más al respecto, pero Jalisco es una pieza angular de este partido y de esta postura, ¿no?
0: Sí, sin duda, un estado gobernado por Movimiento Ciudadano, del cual surge Jorge Álvarez Maínez. Y no podemos negar que sí, el fútbol es un deporte, pero es un espectáculo, pero es un negocio.
2: Sí, eso.
0: Y dinero se mueve mucho.
2: Y fíjate que escuchaba y leía, ahí no quisiera decir que bandos en este tema del periodismo para hablar del ascenso y descenso, pero sí me parece que somos muy extremistas. Cuando todo realmente estamos viendo, lo problemático es, o desde mi perspectiva, mi postura es increíble que no le permitamos competir a los equipos que están abajo. Pero cuando ves sus números también de estos equipos que les estuvieron dando millones de pesos durante 6 años para mantener una infraestructura y de repente se gastaban todo en nómina y soy el dueño del equipo, pero yo no meto ni un peso de mi bolsa, entonces no eres el dueño del equipo, estaba siendo mantenido de alguna manera, claro, por el subsidio. Aquí lo que hay que hacer es qué hiciste en estos 6 años, que lo hizo muy bien UDG, que lo hizo muy bien el equipo de Morelia, de Mineros, que son los que están peleando en el TAS, pero hubo otros equipos que dijeron lana gratis y de repente se bajó el nivel y la calidad de los equipos, y quien terminó por perder, que es donde hay que enfocarnos, es el aficionado de la ciudad que me digas, si fuese en Oaxaca, ¿no? El equipo de Alebrijes. Se ilusionaban con el ascenso y descenso. Ahora hay versiones que indican, los equipos de expansión, si dejan entrar los fondos de inversión, le inyectan lana, los ponen a competir y los ascienden sin problema. A lo mejor hay temor de América, de Chivas, de Tigres, de Monterrey, de descender algún día por equipos que tengan un mayor, digamos que inversión económica, ¿no?
0: Muchas aristas, y ya que un político se empieza a meter eso, lo que no suena lógico, suena metálico. Pues nos escuchamos mañana, hoy en la noche a las 8.
2: Sí, los esperamos en Fórmula de Deportes. Además, ya comienza el día de hoy el torneo en Monterrey, el Abierto GNP WTA 500, que es muy importante porque vienen las mejores tenistas del mundo. Así que desde la 1:00 p.m. con Michelle ya tendremos enlaces hasta Monterrey.
0: Y en la tarde-noche con Juan Pablo Pérez.
2: Desde luego. Gracias.
0: Gracias, Pintor.
2: Un gusto, Omar.
0: Muy buenos días. Le agradezco que nos haya permitido acompañarlo. y mantenerlo informado aquí en Fórmula Noticias. Nos escuchamos mañana a las 7 de la mañana. Soy Omar Astorga, en nombre del titular de este espacio, de Juan Becerra Costa. Es para mí un placer, así es, mantenerlo informado. Vámonos con un poco de música, tenemos una cita mañana a las 7, pero no le cambie porque a la 1 viene Michelle Rivera y a las 6 Juan Pablo Pérez Díaz y a las 8 José Luis Cuevas el Pintor.

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6: Rusia tiene una superficie mayor que el planeta enano Plutón, demostrando la enorme extensión territorial del país más grande.
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7: El perfume original se diseñó para ocultar los malos olores corporales en épocas donde la higiene diaria no era común.
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6: Playa de Arena Verde, Estados Unidos. Conocida oficialmente como Papakolea, esta joya exótica se encuentra en la Isla Grande de Hawái. Es una de las cuatro únicas playas en todo el planeta que posee arena de color verde oliva. Esta tonalidad tan extraña se debe a la presencia masiva de cristales de olivino, un mineral pesado que se desprende del cono volcánico que rodea la bahía tras las constantes erupciones. El mar erosiona la roca volcánica, lavando los materiales ligeros y dejando este espectacular matiz verde que contrasta con el océano.
5: 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Lo que no sabías.
6: La lengua de la ballena azul pesa lo mismo que un elefante africano adulto, siendo el músculo más grande conocido.
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6: El tapir. Este curioso mamífero herbívoro posee una pequeña trompa móvil que utiliza para arrancar hojas y plantas acuáticas. Es un excelente nadador que busca constantemente los ríos de la selva para refrescarse y escapar del acoso de grandes felinos.
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8: Buenos días, muy, muy buenos días. Soy Janet Arceo, esto es La Mujer Actual y a nombre de todo el equipo los saludo con mucho cariño. Qué bueno estar este fin de semana juntos y hablar de temas interesantes como de Mimex, que alimenta todas las células del cuerpo. También platicar con Gaby Ávila, nutrición infantil Gaby, que nos va a platicar de por qué los niños deben consumir pescado. Escúchenla, no se la pierdan. También Ajo Plus hará su participación en el programa con el señor Campini, y después les vamos a ofrecer un viaje con inversión. Nos iremos a conocer el nuevo desarrollo campestre Hacienda del Lago. 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Todo está listo para iniciar La Mujer Actual en este sábado. ¿Nos acompañan? Aquí empezamos.

0: 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Aliméntate con Mimex. Me da tanto gusto que el público siempre me dice, Janet, esa sección de Mimex de los sábados me encanta porque yo tomo Mimex. Hoy le voy a decir, Mimex sale de algunas de las variedades de los agaves mexicanos. Es un alimento natural. Recuerde que dije alimento. O sea que no tenemos que estar pasando por algún problema de salud para tomar Mimex. Es un alimento que va a todas las células del cuerpo. Tiene antioxidantes, aminoácidos, vitaminas, prebióticos, minerales. Dígame usted, ¿qué cuerpo está diciendo no a alguno de estos nutrientes? Y como nos gusta hablar de lo bueno, pues aquí hablamos de Mimex con el licenciado Albino Vargas, que es el director general de Mimex, de este alimento prodigioso. ¿Cómo está, licenciado? Bienvenido, buenos días.
1: Muy buenos días, Janet. Nuevamente, muchas gracias por la invitación. Me encanta cómo te expresas de Mimex, porque sí, fíjate que todos esos nutrientes, los cuerpos, todos los organismos del mundo los necesitamos. Y algo muy importante que no hay que dejar pasar es que esos nutrientes provienen de un solo ingrediente. No añadimos ingredientes. Es el maguey, algunas especies, como bien dices, el encargado de proveer todos estos nutrientes en una sola cucharada.
0: Pero yo quiero llegar a muchas personas que tal vez no lo han probado. Y yo quisiera que escucharan también historias, el testimonio de personas que conocen Mimex y que lo recomiendan. Por eso hemos ahora abierto esta posibilidad de entrar a la página de Mimex, a donde muchos de nosotros que al consumirlo dejamos ahí algún comentario que le sirve a otras personas para tomar la mejor decisión, tomar Mimex todos los días.
1: Fíjate que doña Carmen, de 59 años de edad, es cliente directa de la parroquia de San Cosme y Damián. Uh-huh. Ella compra Mimex directamente con el padre José. Y ella nos ha escrito para mandarnos o ponernos este testimonio, donde dice que generalmente ella era una persona que siempre estaba con hambre. No podía saciar esa necesidad de estar comiendo. Y se le hacía extraño porque nos comentaba que tenía sus 3 comidas diarias, pero siempre le quedaba un huequito en el estómago. Y esto no solamente le pasa a ella, le pasa a millones de mexicanos, a millones de personas en todo el mundo, en donde después de comer siempre queremos seguir comiendo. Y algunas veces tiene que ver por cuestiones psicológicas, vamos, la ansiedad, el nerviosismo, la desesperación. Pero muchas otras veces tiene que ver porque nos estamos alimentando de manera incorrecta.
0: De acuerdo.
1: Y aunque estamos llenando el estómago, no lo estamos nutriendo. Son cosas diferentes, Janet. Una cosa es llenarte el estómago de basura, lo cual el cuerpo dice, pues me diste pura basura, pues no puedo funcionar, tengo hambre, dame algo para funcionar. Y es el caso, pues, de que muchas personas compran estas barritas energéticas hechas con un montón de ingredientes,
0: mucha azúcar,
1: que en su mayoría están llenas de azúcar, Janet.
0: Sí, azúcar vacía. Sí, exactamente.
1: El azúcar nos da energía vacía, nos da energía falsa. ¿Por qué? Porque el azúcar entra a nuestro organismo y en ese momento nos da, ¡uy, tengo mucha energía! Comienzo a trabajar, pero a los 30 minutos, vámonos para abajo.
0: Sí, es cierto.
1: Se acabó la energía. ¿Y qué nos dejó? Nos dejó un montón de problemas, ya sea en el hígado, ya sea en grasita que nuestro cuerpo no necesita. Uh-huh. Si me lo permites, en el siguiente bloque te voy a hablar de lo bueno que es Mimex para darnos energía, no un ratito, todo el día.
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0: Qué bueno que hablemos de Mimex. Sigan escuchando esta charla siempre interesante con el licenciado Albino Vargas. Adelante.
1: Gracias, Anet. Es correcto. Todos esos nutrientes nuestro cuerpo lo necesita, sí o sí. Y si hay una promesa que podemos hacer a nuestros clientes, es que al tomar Mimex es una garantía que vas a sentir energía. Eso no hay forma que no lo sientas. Es imposible. ¿Por qué? Porque dentro de uno de sus compuestos es que tiene unas sustancias llamadas hidratos de carbono que nos dan energía, pero no solamente instantánea, sino a lo largo del día. Ese tipo de carbohidratos se les llama carbohidratos de bajo índice glucémico. ¿Pero qué significa esto de bajo índice glucémico? Pues justamente lo que decíamos, que van liberando la energía de manera gradual. No nos dan un golpe de energía instantáneo y luego nos botan, no. De hecho, es una de las razones por los cuales muchos diabéticos toman Mimex. Los diabéticos generalmente, porque no pueden consumir cualquier tipo de carbohidratos, se sienten fatigados, cansados, sin ganas de moverse y a veces con un genio bastante particular.
0: Sí, su carácter varía, sí es cierto. Ellos lo saben.
1: Uh-huh. Exactamente, y hasta las personas que no tienen diabetes también. Siempre conocemos a un amigo, un familiar que nada más no come y ¡ay, Dios! Sácale la vuelta, ¿verdad?
0: Bueno, pues aquí les estamos recomendando el auténtico Mimex. Además, con una cucharada sopera al día tenemos para ese bienestar, para ese... imagínense lo que significa que mi cuerpo está recibiendo lo que realmente necesita, nutrientes. Mimex, Mimex, Mimex. Por eso a mí mi mamá Memimex. Licenciado, le mando un abrazo con mucho cariño. Me alegra saber que está bien. Y bueno, que los niños tomen Mimex ahora que están de vacaciones. Bueno, que reciban las bondades de este alimento tan bueno. Y cuando regresen al colegio, que sigan tomando Mimex, porque Mimex se toma siempre, ¿verdad, licenciado? No hay contraindicación.
1: No hay contraindicaciones, siempre se puede tomar y lo puedes mezclar con otros alimentos, en tu licuado, en tu té, en tu limonada, en lo que quieras, siempre le va bien Mimex, en la fruta, claro.
0: Me encanta. Hasta la próxima semana, licenciado Albino Vargas, cuídese mucho.
1: Gracias, hasta la próxima.
0: Continuamos con La Mujer Actual.
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8: Tacos de lechuga con pavo. 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Rellénalas con picadillo de pechuga de pavo, cocinado con tomate, cebolla y sazonado con especias. 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
11: Las ovejas pueden reconocer las caras de otras 50 ovejas y recordarlas durante más de 2 años sin ningún problema.
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13: Las jirafas tienen la lengua de color azul oscuro para evitar quemaduras solares mientras comen hojas de los árboles altos.
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16: Que aquí en La Mujer Actual tenemos a Nutrición Infantil Gaby Ávila presente, siempre con temas interesantes. Te agradece tanto mamá, tanto la abuela, la tía, toda la familia. Gaby, tu presencia aquí en La Mujer Actual es muy importante. Gracias, buenos días.
17: Ay, gracias, Janet. Muy buenos días, al contrario, feliz de estar aquí.
16: Mira quiénes están aquí, tus libros. Aquí está el ABC de la alimentación complementaria, también está Ayuda a Picky Eater en casa y ya tenemos también 101 recetas para toda la familia. ¿En dónde se consiguen los libros, Gaby?
17: Los pueden encontrar en Amazon, en Mercado Libre o en la página abcalimentacion.com.
16: Lo decimos desde el principio para que no se les vaya detalle. Importantísimo, ahora que estamos en este verano, de una vez, apunten qué falta, porque necesitamos hacer las cosas diferente, hacer las cosas mejor. Y yo, platicando con Gaby, le decía, porque ella tiene una gran experiencia, es una mujer que ha estudiado todo este tema de la nutrición infantil y por eso tiene tanto éxito. Cuando tú y Jimena eran chiquitas, a nosotras nos decían los pediatras que no podíamos introducir una serie de alimentos a los niños antes de un año, por ejemplo, el pescado, el huevo, que porque podrían tener una reacción de alergia. Y bueno, pues ni modo, uno obedece lo que dice el médico, pero por lo que veo, las cosas han cambiado, Gaby.
17: Sí, exacto. Las cosas han cambiado y de hecho introducirlos antes del año tiene muchísimos beneficios. Ahorita te quiero hablar un poquito de el pescado y qué aporta en los niños.
16: Muy bien.
17: Cuando pensamos en proteína para los niños, casi siempre se nos viene a la mente pollo o carne y muy poquitas veces el pescado. Pero el pescado va a ser una proteína súper completa y va a aportar muchos, muchos nutrientes que son muy importantes, por lo que se debe de ofrecer. O sea, no nada más se puede, sino se debe de ofrecer desde los primeros meses de vida. Entonces, a partir de los 6 meses ya podemos empezar a ofrecer pescado.
16: El pescado nos da miedo, porque el pescado, según qué tipo de pescado, ¿no? Que las espinitas, que el no sé qué, que no sé cuánto. Pero bueno, un bebé no se va a comer un filete, ¿verdad?
17: Exacto. No, no, no. Ahorita te voy a ir explicando más o menos. Claro, ¿cuáles son los pescados que yo recomiendo para los niños? Uh-huh. Pero bueno, primero vámonos a por qué es tan importante. El pescado es súper importante porque va a aportar ciertos nutrientes que son muy difíciles de obtener en otros alimentos. Por ejemplo, omega 3. O sea, una de las únicas fuentes de omega 3 va a ser el pescado. Vitamina D se produce a través de la exposición al sol. Sin embargo, cada vez estamos menos expuestos. Traemos bloqueador, etcétera, obviamente, porque también es importante para prevenir otras cosas. Pero hay mucha deficiencia de vitamina D.
16: D de dedo.
17: Uh-huh. D de dedo. Y el pescado aporta gran cantidad de esta vitamina.
16: Así es.
17: También aporta vitamina B12, yodo, selenio y estos nutrientes que casi no se encuentran en otros alimentos. Uh-huh. ¿Okay? De hecho, se recomienda que cuando armemos el menú familiar, 2 veces por semana consideremos pescado. ¿Okay?
16: 2 veces a la semana, escuchen bien, para toda la familia.
17: Para toda la familia, okay. Exacto. El omega 3 va a ayudar a la memoria, a la concentración, al desarrollo cognitivo. De hecho, muchos niños que tienen déficit de atención se les recomiendan suplementos de omega 3. Entonces, hay que tratar de ofrecerlos a través de alimentos como el pescado, ¿no? Uh-huh. Lo ideal es un pescado graso como salmón, trucha, por ejemplo, sardina, un pescado como róbalo, guachinango, trucha, tilapia, ¿ok? Estas son buenas opciones de pescado que podemos ofrecer desde los 6 meses. Uh-huh. Los únicos pescados que sí se recomienda limitar es los peces que son muy grandes, que llevan mucho tiempo en el mar porque acumulan más mercurio. Como, por ejemplo, el pez espada, el tiburón, el marlin. Normalmente son pescados caros, ni siquiera están tan a la mano. Y es recomendable, esto sí, evitarlos en niños y durante el embarazo.
16: Perfecto.
17: Por el tema del mercurio. Fuera de estos, como te decía, el róbalo, el guachinango, son muy fáciles de encontrar. Hay mucho como granjas mexicanas. Entonces, obviamente, tratar de elegir estos que sean como de consumo local y no los típicos que luego traen de China, por ejemplo.
16: Ándale, que ahora los venden, ya sabes, congelados, en paquetes. Exacto. Y la gente dice, bueno, aquí dice pescado blanco del Nilo, por ejemplo.
17: Sí, exacto. O sea, tratar de que sea como más nacional, porque obviamente va a venir más fresco. Claro. Bueno, es importante. También, por ejemplo, el atún puede formar parte de la alimentación, pero también es un pescado grande y puede contener mercurio, entonces es preferible no consumirlo todos los días. Yo, por ejemplo, se los doy a mis hijos una vez al mes, una vez cada 15 días, prefiero darles otra variedad de pescados.
16: Y si piensas en atún, ¿piensas en atún fresco o piensas en atún enlatado o en sobre?
17: Puede ser atún enlatado, de preferencia en sobre, y traten de que solo sea atún, porque hay muchos que traen soya y otros alimentos pues que no son...
16: Atún solo.
17: Atún, exacto.
16: Perfecto.
17: O sea, como que los ingredientes viene atún, yo normalmente compro atún en agua.
16: En agua, exactamente, una vez al mes y de preferencia en sobre. Perfecto.
17: Exacto.
16: Me queda
17: claro. Cada 20 días, por ejemplo. ¿Ok? Uh-huh. Entonces, el pescado va a servir muchísimo para los huesos, para el cerebro, para la salud cardiovascular. ¿Ok? Uh-huh. Muchas veces pensamos como en el corazón, en los adultos, pero al final se nos olvida que los hábitos empiezan desde chiquitos.
16: Cierto.
17: Entonces, el consumo de pescado obviamente va a permitir grasas más saludables en la alimentación. ¿Ok? ¿Desde qué edad? Desde los 6 meses de edad lo podemos introducir, desde bien. Que se inicie la alimentación complementaria, bien cocido, obviamente. No es necesario retrasarlo por miedo a alergias, al menos de que haya como alguna como indicación médica súper específica, que el niño ya resultó ser alérgico a la proteína de la leche de vaca y a otros alimentos, a lo mejor ahí sí se limita, pero si no... mientras antes, mucho mejor. O sea, el sistema inmune de los niños todavía no está como tan maduro. Entonces, mientras introduzcamos esos alimentos alergénicos antes, ayuda como a vacunarlos para prevenir la alergia.
16: Muy bien. Genial. Okay. Fíjate, qué diferencia, como se pensaba antes. Eso tómenlo en cuenta y espero que tengan la lista. Yo tengo, ya hice una tabla, mira, ya estoy aquí con mis anotaciones, ya haciendo mi tabla de los que sí, de los que no, por alguna pregunta que nos haga el público. ¿Qué más, mi Gaby chula?
17: Y pues bueno, muchas veces el niño, o sea, muchas familias dicen, es que mi hijo no come pescado. Pero no se trata nada más de ofrecerlo típico a la plancha, o sea, el tema es que muchas veces el rechazo está en la presentación más que en el sabor como tal. Cuando hay algún pescado, por ejemplo, que tiene olor muy fuerte,
16: salmón,
17: yo lo que hago, esto me lo recomienda una chef, los marino tantito en leche, ¿ok? 10 minutos máximo. Entonces, pongo tal cual el pescado, le echo leche, quito la leche y ahora sí ya lo preparo como lo vaya a preparar. Esto ayuda para disminuir el olor tan intenso y el sabor tan intenso a mar.
16: Ok.
17: Algunas estrategias son taquitos de pescado, los podemos preparar con diferentes toppings que los niños le pongan, albóndigas de pescado, pasta con salmón, tostaditas de arroz o que diga de atún, o también como croquetitas de atún. O sea, el chiste es variarle y no dar el típico pescado que siempre ofrecemos.
16: Eso es muy, muy importante. Ahora, con las preparaciones que dijiste, compramos el pescado, lo pasamos por el procesador o por la licuadora, lo que sea, para que ya esté bien molido. Pero ¿es el pescado solito, o le mezclaste alguna otra cosa cuando lo procesaste?
17: No, lo podemos mezclar con, ahora sí que con diferentes cosas, hay muchísimas recetas. Está por ejemplo mi recetario 101 recetas, ahí vienen varias opciones de pescado.
16: Exacto.
17: Pero también la verdad es que ya en internet puedes encontrar muchas recetas de pescado. Obviamente siempre revisar el tema de las espinitas y así, sí. Pero como te decía, o sea, puedes procesarlo y hacer las hamburguesitas, ¿no? Y le agregas harina de almendras o harina de avena para huevito, como para formar la albóndiga o la croquetita. Pero la verdad es que puedes hacer muchas recetas muy ricas y saludables. Y a mis hijos, por ejemplo, les fascina comer pescado. Pero es justo eso, o sea, no hacer el típico pescado aburrido.
16: Exacto, con unas gotitas de limón y ya ahora cómetelo, ¿no? Por
17: ejemplo. Exacto.
16: Y con el sabor fuerte a pescado. Ni a nosotros, exacto.
17: Exactamente.
16: Ok, mi Gaby, ¿qué más te falta decir? Porque yo creo que esta sección está buenísima. Y vamos a empezar. Ahora, no les digas, ¿por qué tendrías que prepararlos? Es que hoy, ¿qué creen? Hoy vamos a comer pescado. Casi, casi le estás diciendo, ¡ay! Porque la mamá ves así lo ve. Lo ofreces como ofreces todo lo demás, ¿no?
17: Exactamente. Y la verdad es que, como te digo, se recomienda 2 veces por semana. Entonces, mientras más lo vean,
16: claro,
17: más familiarizar con él y más les va a gustar.
16: Una pregunta, luego las mamás ahora les ha dado porque hacen su salsa catsup o compran la catsup, ya sabes, y la mezclan con mayonesita y no sé qué para que ahí remojen la croquetita. ¿Esto se vale o no se vale?
17: Sí se vale, a ver, la salsa catsup pues tiene muchos ingredientes que no me encantan.
16: Entre ellas azúcar.
17: Obviamente siempre podemos hacer una salsita casera. Pero si es la forma en la que nuestro hijo se acerca al pescado, no hay tema. Okay. Y cada vez le empezamos a disminuir esta exposición a la catsup. ¿Sí me explicó? Pero sí nos puede ayudar, como que puede ser un puente para que el niño se atreva a probarlo.
16: Sí, porque luego hacemos de estos deditos de pescado y que los quieren remojar, ¿no? Y se vale mezclar con un poco de preferencia que se eche en casa, ¿no? Mayonesa o tantita catsup o salsa de tomate, pues
17: echa en casa mucho mejor, pero bueno, si por algo, o sea, no le va a restar nutrientes al pollo, ¿no?
16: Que diga al pescado.
17: Al pescado. Entonces, si nuestro hijo se come feliz así el pescado, no hay tema, y cada vez le empezamos a ofrecer a lo mejor un poquito menos de catsup, para que se vaya acostumbrando a otro pescado, o también variarle la presentación y que no siempre sean los deditos de pescado, ¿no?
16: Exactamente. Gaby, fue utilísimo escucharte como siempre. Recuérdale al público cómo te encuentran en redes sociales.
17: Ay, qué linda, Janet. Muchas gracias. Como @nutricionInfantilGaby con Y. Y ahí estamos en Instagram y comparto muchísimos tips y recetas.
16: Y también recuerden que ahí mismo pueden preguntar acerca de los libros que no pueden faltar en casa. Gaby, te quiero con el alma, te mando besos.
17: Bye.
16: Besos.
17: Gracias.
16: Sigan con nosotros, soy Janet Arceo. Esto es La Mujer Actual.
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22: Los perros tienen 3 párpados en cada ojo para proteger y mantener lubricada la superficie de su córnea constantemente.
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23: Las ratas se ríen cuando les hacen cosquillas, aunque emiten sonidos de alta frecuencia que el oído humano no puede escuchar sin equipos especiales.
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24: Berlín, Alemania. Berlín es una ciudad única cuya identidad cosmopolita está profundamente ligada a la libertad, la resiliencia histórica, la contracultura y la vanguardia artística. Tras la caída de su emblemático muro, la capital alemana se transformó en el refugio predilecto para creativos, programadores informáticos, músicos y estudiantes de todo el mundo. Sus calles son un recordatorio constante de la historia del siglo XX, decoradas hoy con el arte urbano más disruptivo del planeta. Barrios multiculturales, como el Kreuzberg y Neukölln, son famosos por su vibrante vida nocturna y una escena gastronómica diversa que abraza el veganismo y las cocinas globales. Berlín no busca el lujo arquitectónico tradicional. Su verdadero valor radica en una atmósfera inclusiva, tolerante, bohemia y en su incesante capacidad de transformación cultural.
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25: Los grupos y otras revueltas artísticas, redes y colectividades en México es una exposición que nos lleva a conocer el llamado fenómeno de los grupos, el cual surgió a mediados de los años 70 como respuesta a un clima de represión estatal y transformación radical de los lenguajes artísticos. Dicha muestra revisa los momentos en los que estos colectivos convergieron con propuestas artísticas de experimentación, intervención callejera y colaboración interdisciplinaria, desafiando así el modelo del artista visual y el mercado del arte. Aquí encontrarás prácticas gráficas, ambientaciones, intervenciones públicas, registros audiovisuales, archivos y publicaciones de un periodo fundamental en la historia de nuestro país, dividida en 5 núcleos temáticos. Y tienes hasta el 30 de agosto para visitarla en el Museo Universitario de Arte Contemporáneo.
26: Consulta sus horarios.
25: Siempre es interesante analizar los movimientos sociales, las ideologías, las generaciones y todo lo que empuja a la sociedad y nuestro entorno, pues es así que podemos entender un poco más la actualidad que vivimos. Nunca está de más leer un poco y mi recomendación de esta semana nos acerca a Tania Huntington, quien te llevará a profundizar e ir más allá en su libro En contra de las olas y otros ensayos, donde la autora crea una conversación que cruza la reflexión cultural, la experiencia personal y el pensamiento crítico.
26: Dividido en 4 secciones,
25: aquí se cuestionan las narrativas del feminismo contemporáneo. Además, la escritora reúne una serie de textos sobre la maternidad, la literatura, la política y la identidad cultural desde una mirada crítica y personal, pues su expertise como traductora, artista, madre y observadora de la relación México-Estados Unidos amplía la visión de dichos temas. Editado por Libros UNAM como parte de su colección Diagonal, En contra de las olas y otros ensayos te llevará a generar un punto de vista crítico.
26: Inténtalo y descubre qué más hay a vuelta de página.
25: El fútbol es mucho más que un espectáculo deportivo. Sabemos que no es solo ver el balón rodar en una cancha levantando emociones a través de la destreza y la magia que esconden los jugadores. La fiesta va más allá de 90 minutos y el Museo Nacional de Antropología lo sabe, pues retrata la pasión del mundo en Fútbol 2026, Annie Leibovitz, Una exposición dividida en tres módulos que conjugan las icónicas fotografías de aquel torneo mundial del 86 jugado en nuestro territorio, así como imágenes que la fotógrafa capturó para la justa de este año,
26: poniendo al centro a grandes protagonistas del balompié mundial.
25: También encontrarás piezas emblemáticas que hacen un recorrido a lo largo de 50 años de su trabajo. Algo interesante que se descubre a través de dicha muestra es el diálogo establecido entre la actualidad y el antiguo juego de pelota mesoamericano, pues en ese sentido el museo juega un papel importante. Fútbol 2026, Annie Leibovitz, puedes visitarla hasta el 30 de agosto en la sala A1 de martes a domingo.
26: Consulta los horarios.
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16: Gracias, mi querido Sergio Guillén, por este momento de cultura que tanto disfrutamos. Y ahora, señoras y señores, les tengo noticias. Mire lo que tengo aquí en mi mano, Ajo Plus. Es importante que escuche los siguientes minutos del programa La Mujer Actual, porque ya llegó Campini. Señor, ¿cómo estás?
0: Feliz, feliz y contento de estar aquí en La Mujer Actual y estar contigo, Janet, que siempre es un placer saludarte, verte bien y que nos imbuyas de ese buen ánimo de vivirla. Vida.
16: Y que lo digas tú, colega, tú que siempre estás ahí al aire con tu micrófono en mano, que es nuestro aliado, no, nuestro gran amor. Y siempre, cuando uno está frente al micrófono, quiere darle al público lo mejor. Y yo le voy a decir que en los siguientes minutos, tanto Campini como yo, le vamos a hablar de algo que tiene que ver con su salud. Le vamos a hablar de 6 diferentes tipos de ajo en una sola cápsula, Ajo Plus.
0: Así es, si quieren prevenir o si tienen mala circulación, no pueden dormir bien, si tienen su presión alta o baja, si tienen azúcar en la sangre, si tienen glucosa pues en la sangre, entonces...
16: Esa que se cambia. Sí, oye, sí, de sí. Repente amaneces con 98 y de repente amaneces con 130 y dices, pues, ¿qué estoy haciendo mal?
0: Carente de energía totalmente.
16: No, hombre. Yo creo, por ejemplo, la circulación, la mala circulación. Mis amigos que manejan, ahí tienes a los choferes.
0: Con varices.
16: Hombres y mujeres padecemos varices. Los hombres, mucho porque su trabajo les obliga a estar sentados mucho tiempo. Otros porque les obliga a estar de pie mucho tiempo. Hay que favorecer la circulación y siempre se ha dicho que el ajo mejora la circulación del cuerpo.
0: Definitivamente. Ahora, Janet, el Hospital General registra 1,500 operaciones al año de varices nada más.
16: No me digas.
0: Eso significa que este alto índice pues se debe a que la gente o no se cuida, no previene o no toma Ajo Plus. Eso es definitivo, ¿no?
16: Pues mire, el Ajo Plus bien que ayuda. Yo sí se lo digo, empecé a tomarlo desde que empezaste tu Campini a venir al programa, empezaste
0: muchas
16: a venir
0: a
16: platicarnos de las bondades del ajo. Yo siempre he sabido que el ajo es bueno, pero aquí no es uno, son 6 diferentes
0: son
16: tipos.
0: Son 6
16: de
0: tipos.
16: Existen 6 diferentes tipos de ajo, ¿cuáles son?
0: Mira, por ejemplo, es el ajo chino. ¿En qué nos ayuda? Pues auxilia a regular el ácido úrico. Ya ves que eso no nos permite caminar bien.
16: No, hombre, te viene la gota.
0: No, pues es la gota, precisamente, el ácido úrico.
16: Sí.
0: El ajo japonés que depura el hígado.
16: Ay, qué
0: importante,
16: bueno.
0: Importante.
16: Ay,
0: no tener hígado,
16: hígado
0: graso.
16: Filtro que trabaja todo el
0: es
16: tiempo.
0: Es el órgano más grande de nuestro cuerpo. Sí.
16: No, el más grande es la piel.
0: No, bueno, sí, pero me refiero a...
16: Interno.
0: El interno, ajá. Interno. La piel es...
16: Es el más grande.
0: Sí. No, es... Es algo que no te voy a discutir. El ajo macho que vigoriza nuestro corazón.
16: Exacto.
0: El ajo silvestre que restablece la buena circulación, de lo que hablábamos justamente. Uh-huh. Y, por supuesto, el ajo negro que es un gran aliado para regular la presión arterial.
16: Esos 6 diferentes tipos de ajo van.
0: El ajo
16: en
0: rey
16: la
0: nos falta.
16: ¿Cuál es ese?
0: El ajo rey, bueno, nos calman los dolores en las articulaciones. Por eso es importante, mira, estar bien en ellas.
16: Bueno, es que cuando te duele lo que me digas, ya sea el codo, el hombro, la rodilla, uh-huh, el tobillo, ya no funcionas. O si tienes rigidez y ya en las mañanas ya te cuesta trabajo, de verdad. Cerrar tus puños, no puedes por esa rigidez terrible. Vamos a ayudarnos con una cápsula de Ajo Plus al día, así de sencillo.
0: Así de sencillo, mira, quiero decirte que si tienes un dolor o un malestar, ya no eres 100% feliz.
16: No,
0: puedes
16: bueno.
0: ir a la fiesta, puedes estar con la familia, puedes estar departiendo con
16: pero
0: los amigos.
16: Pero traes el dolor.
0: Exacto.
16: ¿No?
0: Exacto, entonces puedes estar feliz, sonreír, pasarla bien, pero no la pasas al 100%.
16: Pues
0: siempre
16: no.
0: La incomodidad de un dolor no te hará estar bien.
16: Hay que prevenir. 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
16: Exacto,
0: eres
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2: Famoso por su espectacular cambio de color en otoño, el arce es un árbol emblemático de las zonas templadas. Además de su valor ornamental, algunas especies proporcionan savia para producir el famoso jarabe de arce. Su madera es muy apreciada en la fabricación de instrumentos musicales y muebles finos. Representan la belleza estacional y el equilibrio térmico de los bosques.
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2: El mono capuchino. Este pequeño primate destaca como uno de los habitantes más inteligentes y astutos de la selva tropical. Utiliza de manera constante herramientas naturales como piedras y ramas para romper frutos secos. Vive en comunidades ruidosas y muy sociables.
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2: Rusia tiene una superficie mayor que el planeta enano Plutón, demostrando la enorme extensión territorial del país más grande.
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3: La bandera de Dinamarca es la más antigua del mundo. Tiene más de 800 años y todavía se encuentra en uso.
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2: Los astronautas pueden crecer hasta 5 centímetros en el espacio porque la columna vertebral se expande sin la gravedad terrestre.
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4: En el inicio de la jornada 5 de la Liga MX, Tigres venció 2-0 al Atlante en el Estadio Universitario. León se impuso 2-0 al Monterrey en el Bajío. Querétaro cayó 2-1 frente al Toluca en el Corregidor, en tanto que el América ganó 2-1 sobre Bravos de Juárez en la frontera. En las semifinales de zona de la Liga Mexicana de Béisbol, los Sultanes de Monterrey se impusieron 8-7 a Caliente de Durango como locales, mientras que los Charros de Jalisco perdieron 2-1 frente a los Toros de Tijuana en suelo tapatío. En la NBA, DeMar DeRozan llegó a un acuerdo con los Nuggets de Denver por un año y $3.9 millones. La temporada anterior, el basquetbolista de 37 años registró 18.4 puntos por partido y 4.1 asistencias. Esto con los Kings de Sacramento. Informó Alberto Campos. 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

0: Higuera, ¿verdad? ¡Qué rico! Me encanta su voz, su estilo. ¡Qué buen tema escogiste, mi querido Marco Antonio Ortiz! ¿Cómo estás? Buenos días.
1: Janet, muy buenos días. 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
0: 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Hasta la próxima.
1: Gracias a ti, Anet. Un abrazo, un beso. Te queremos mucho. Igualmente. Y excelente fin de semana. Bye.
0: Igualmente. A ustedes, gracias por su sintonía. Los espero mañana, misma hora, aquí en Grupo Fórmula, abriendo la conversación. Sigan aquí, ¿eh? Aquí tu voz es importante.
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11: Tequila, Jalisco. Ubicado a las faldas del imponente volcán homónimo, este destino es la cuna de la bebida más emblemática de México. El paisaje azul de los campos de agave, declarado Patrimonio de la Humanidad, enmarca un pueblo de haciendas antiguas y destilerías históricas. Recorrer sus calles permite reconocer el proceso artesanal del tequila, fusionando historia, sabor y una fiesta cultural constante.
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12: El perro. El perro es considerado, con toda justicia, el mejor amigo del ser humano debido a su lealtad incondicional, empatía profunda y una historia de domesticación que se remonta a decenas de miles de años. Descendientes directos de los lobos, estos maravillosos mamíferos han evolucionado junto a los seres humanos, adaptándose a una infinidad de tareas esenciales que van desde el pastoreo y la protección del hogar hasta el rescate en desastres y terapia emocional. Existe una asombrosa diversidad de razas, cada una con características físicas y temperamentos únicos, pero todas comparten la capacidad innata de comprender las emociones humanas y comunicarse fluidamente a través de sus gestos y ladridos. Poseedores de un sentido del olfato verdaderamente prodigioso, los perros no solo brindan compañía incomparable en el día a día, sino que se convierten en miembros indispensables de la familia.
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11: El olivo es el emblema de la paz y la base de la dieta mediterránea. Estos árboles son extremadamente resistentes a la sequía y pueden producir frutos durante siglos. El aceite extraído de sus aceitunas es valorado mundialmente por sus beneficios a la salud. Su presencia ha moldeado la economía, la historia y el pasaje de las civilizaciones antiguas hasta hoy.
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9: Oigan, bienvenidos a Style Hunter, ya iniciando transmisión, sábado 22 de agosto, 11.01, porque hoy pusieron
14: La entrada larga,
9: tenemos la cortita y la larga, bueno. Y mi queridísimo Cristian Gres, ¿dónde nos pueden ver?
14: ¿Cómo estás, mi querido David? Muy buenos días, nos pueden ver, bueno, primero para la señal de radio en el 103.3 de FM, 970 de AM, y señal de radio y televisión, 121 de Easy, 157 de Sky y 153 de Megacable.
9: Oigan, saludo especial y felicitación especial para Diego y María, que ya cumplieron años, pero mañana es su fiesta de 4 años.
14: Vamos a hacer la fiesta grande, sí, 4 años ya.
9: Enséñales tu pulsera, mi Gres.
14: Miren, traigo pulsera que me la puso mi hija, me dijo, no te puedes ir sin tu pulsera.
9: O sea, nos va a invitar a la fiesta de cumpleaños de los 4 años de los cuates de Diego y de María. Y muchas felicitaciones.
14: Gracias, mi
9: querido. Por aguantar a su papá.
14: Exactamente, exactamente.
9: 4 años aguantándolo. Yo tengo más años aguantándolo.
14: Creo que sí, definitivamente.
9: Oye, no, pero muchas felicidades, gracias, a Diego, gracias, y a María. ¿Tú qué? Gracias.
14: No, pues soy el papá.
9: Tú nomás eres el que está, pagando el pastel y la
14: más
9: fiesta.
14: Más o menos, sí, sí, sí.
9: Oye, no, pues felicidades. Y a todos los que cumplen años, pues también felicidades, obviamente. Y estamos cumpliendo años.
14: Hablando de cumpleaños.
9: ¿Dónde?
14: Tenemos una gran invitada, que es Cristina Calona, que tiene un restaurante, bueno, tiene varios, pero el que es aniversario es de María 138.
15: Exacto, muchas gracias.
9: Bienvenida.
15: Por invitarme, gracias, gracias. Y felicidades a María también,
14: sí,
15: tocayasa.
14: Diego, sí, me imagino, sí, sí, sí, sí.
15: Pues sí, estamos de fiesta,
9: a
15: 10
9: ver,
15: años.
9: 10 años de María 138.
15: Correcto, 10 años de María 138, 10 años de estar en el barrio de Santa María la Ribera.
9: En el barrio de Santa María la Ribera, muy bien, haciendo cocina italiana.
15: Siciliana.
9: Siciliana.
15: Siciliana. Siciliana. Acuérdense, acuérdense.
9: Ya estuvo tu mamá aquí.
15: Ya estuvo mi mamá por acá. La verdad es que estamos emocionadísimos todos en la casa, todos.
14: Bueno, ya habías estado aquí, bueno, con tu mamá, nos platicas un poquito con esto, pero a la gente que nos ve y nos escucha, platícales de qué va María 138 y qué es, en qué consiste la comida siciliana. Porque obviamente todos decimos comida italiana, pero no es lo mismo la comida de Italia de Sicilia que no. La romana.
9: Es como
14: que
9: en México, no es lo mismo la de Yucatán,
14: exacto,
9: que la del norte.
14: Por eso, pero hay que platicarle a la gente, no, para que entienda.
9: Exacto, a ver.
15: Les platico. Aunque todos me vayan a odiar por lo que voy a decir ahorita.
9: Nosotros no, porque
14: ya comimos ahí, no te podemos odiar. No.
9: Y nos trajiste galletitas.
15: Exacto. La realidad es que para Italia, Sicilia es como el Oaxaca de México.
9: Ok.
15: Ok. Nada más para que...
9: Para irnos
15: calentando, sí, motores, sí, sí, sí, sí, ¿no? Aunque te digo que muchos a lo mejor van a levantar la mano. La realidad es que Sicilia, al ser invadida por tantas culturas, tiene una cantidad de riqueza gastronómica enorme. Entonces, ¿qué es lo que pasa? Hay una fusión de muchísimas especies y muchísimas comidas españolas, árabes, tunecinas, griegas, porque fuimos a una isla griega muchísimo tiempo. La invasión árabe también fue muy grande. Entonces, imagínate con todas estas especies y con toda la riqueza de la gastronomía italiana que se fusionan en un espacio. Entonces, por eso yo le digo que Sicilia es la Oaxaca de México, ¿no? Obviamente es muy diferente, es como aquí, tú bien lo dijiste, así no es lo mismo la comida yucateca que la oaxaqueña, ¿no? Que la del norte,
9: sí, claro, nada
15: que
9: de Veracruz.
15: ¿No? Hay tortillas en todos lados, sí, ¿no? Aquí hay pasta en todos lados, pero el sazón es otra cosa, ¿no? También, obviamente, al ser una isla, la riqueza del mar está presente en todos lados. Y lo mismo pasó después de la Segunda Guerra Mundial. Ahí fue un parteaguas enorme, porque al ser Sicilia de las más afectadas y más pobres, empiezan a generar y hacer cosas como el parmigiano dei poveri, que sería el parmesano de los pobres, que hace que sea muy diferente, porque no había quesos, no había nada. Entonces, con lo que tienen, empiezan a hacer otras cosas, ¿no?
9: ¿Qué?
15: Entonces, ¿qué es el parmesano de los pobres? Es pan molido, rallado, con especies y frito con aceite de oliva, porque si algo sobraba en Sicilia y sobra, es aceite.
14: Bueno,
15: de
14: tu aceite es espectacular el que tienes ahí.
15: ¿Qué
14: en
15: tal,
14: De 10.
15: ¿Qué tal? Obviamente siciliano.
9: Oye, muy interesante toda la parte de la historia y todo lo que ustedes van recogiendo de recetas tradicionales.
15: Correcto.
9: tu mamá ha cocinado toda su vida y su mamá le enseñó, y su mamá, y su mamá.
15: Exacto. ¿No?
9: Entonces son recetas de muchas generaciones.
15: Correcto.
9: Y eso es muy interesante porque estamos probando realmente una cocina en Ciudad de México, porque está en Ciudad de México, en Santa María de la Ribera, pero una cocina que cuando llegas a este lugar, a María 138, te transporta y estás ya, pues en una partecita de Italia.
15: Correcto. La verdad es que el María 138, que como ya lo había dicho, fue un estudio urbano prácticamente. Yo soy arquitecta, ¿no? Y mi mamá.
9: Eso quería entrar. Sí. ¿Qué lugar? No, quería que nos describieras el lugar porque es maravilloso. Tú, okay, como arquitecta, tú lo fuiste armando.
15: Es una de las primeras casas de Santa María la Ribera. Es de las escrituras, que ya quedan pedazos de ellas, es de 1868. Las escrituras. Santa María la Ribera empieza sus trazos en 1852. Puede ser que me equivoque por uno o dos años, pero por ahí vamos. Y fue de las primeras casas, como lo sabemos, no solamente por la escritura, sino porque todos los elementos constructivos no corresponden a todos los que hay en Santa María la Ribera.
9: Mira.
15: Hay tres o cuatro casas de las más antiguas, de las cuales solamente existen dos, y una de esas es donde está el María 138. Sí.
9: Muy cerca de la plaza y del el kiosco morisco, que es muy...
15: A media cuadra.
9: A media cuadra del kiosco morisco, que es muy famoso.
15: Media cuadra del kiosco morisco, sí. Así es. La verdad es que encontrar la casa fue toda una joyita. Reconstruir la casa también ha sido un gran esfuerzo. En la casa antes albergaban desde mi despacho como arquitecta una galería de arte y el restaurante, pero lo abrimos primero el restaurante, después la galería y después mi despacho, ¿no? Aunque al principio la historia era al revés, ¿no? Pero no sé, ¿qué te puedo decir? Bueno, el lugar llamó, el lugar
9: llama,
15: inspiró.
9: La facha de la casa es muy de Santa María la Ribera.
15: Sí.
14: Pero aparte sorprende porque la entrada es pequeña y además bien es todo hacia adentro, ¿no?
9: Tienen un patio que es maravilloso y que a mí me encanta porque además, obviamente, es pet friendly. Ustedes saben que me encanta ir a comer
14: Sí, ya no vas a un restaurante si no llevas a tus perrijos.
9: Pues no voy.
14: Exactamente.
15: Okay. Es complicado. Yo soy del club, entonces lo entiendo.
9: Tienes unos labradores.
15: Sí, no, pues es que es imposible ya cuando tienes un perrijo en casa, sí, es complicado.
9: Hay que educarlos y que se comporten.
15: Obviamente.
9: Pero vas a María 138 y eres bien recibido con tus perritos, ¿no? Tienen un jardín con esta grava en la parte muy con estos árboles que no recuerdo qué tipo de árboles son, pero son muy interesantes, esas sombras que te dan los árboles, es una terraza interior muy linda, pero
14: terraza
9: después,
14: patio, sí.
9: Pero después tienes también los salones, tienes unos salones que son parte de lo que antes eran la sala de la casa, o sea, es una casa.
15: Sí. Es toda la casa, empezamos siempre en el traspatio, eso fue el inicio. Hoy, a 10 años de María 138, tenemos toda la casa, ya no hay galería, ya no está el despacho ahí, movimos todo y la verdad es que es increíble. Lo que tratamos de hacer como arquitecta y que más me gustó fue conservar la casa tal cual era.
9: No es un lugar pequeño, ¿eh? ¿Cuántas sillas más o menos tienen? ¿Cuántos lugares?
15: 210 lugares.
9: 210 lugares. Y la cocina es una cocina súper profesional.
14: Sí, oye. Y platícanos, o sea, el tiempo es finito y se nos está casi terminando el tiempo. Platícanos un poquito de qué va el aniversario. Va a tener un mercado, ¿no? Un mercado gastronómico.
15: Quisimos este año no hacer una colaboración con ningún otro chef, como lo hemos hecho todos los años, ni con otros restaurantes de la zona. La verdad es que quisimos enfocarnos al alma, que es Sicilia. ¿Qué es Sicilia? Es ir, comer cosas frescas, ir a un mercado, recrear todo un mercado siciliano de todo. Inclusive, no nada más va a haber comida callejera siciliana, sino también invitamos a varios de nuestros proveedores para que también todos nuestros clientes puedan adquirir desde vinos, quesos, charcutería, aceitunas, aceites, al precio de distribuidor. Esto es bien importante. Esto es bien importante porque sí, la verdad, creo que nuestros clientes merecen este acercamiento y sabemos lo que les gusta nuestra comida y ahí van a poder comprar absolutamente todo a lo que me lo dan a mí, ¿eh?
9: Uy, ¿solo va a durar un día?
15: Solamente va a durar un día.
14: Y es este jueves.
15: Es este jueves.
14: Próximo jueves.
15: Jueves 27, 7 de la noche.
9: O sea, un sábado, un domingo, porque a veces uno trabaja hasta la jueves, de repente los
14: sí, hay eventos, estamos ahí, cosas, pero
9: ahí estamos.
15: Les platico.
9: Hay que repetirlo.
15: Lo vamos a estar repitiendo.
9: Por lo menos todo el
15: este
9: mes.
15: Es el primero que hacemos de este tipo.
14: Del aniversario, sí, ¿no? Sí.
15: Hicimos anteriormente uno con la Cámara de Comercio Italiana, que fue un evento para ellos. y la verdad es que hemos decidido ahorita sí hacerlo ya con proveedores como debe de ser, que sea un mercado como tal. Obviamente es un mini mercado.
9: Pero con producto muy seleccionado, muy curado.
15: Y sí, la idea es recrearlo. La idea es recrearlo en diferentes momentos. Sí puede ser que los fines de semana, pero denos chance. Les prometo que va a ser así para que estén ahí.
9: Mientras tanto, hoy pueden ir a comer a María 138, que está... ¿La dirección es?
15: Santa María la Ribera, en el número 138.
14: Y, importante, ¿cómo puede la gente? ¿Dónde se tiene que meter para reservar? ¿Se reserva?
15: Les aconsejo meterse a las redes directamente. Ahí hay un link de reservaciones y pueden hacerlo directo.
9: No, ahí. Que vayan hoy. Y sí, mañana ya hacen la reservación.
15: Exacto. También,
9: es
15: también.
9: Gran experiencia, grandes platos. Ya no nos dio tiempo de hablar de los grandes platos que podemos encontrar. Felicidades a tu mamá, por supuesto, que es la cocinera en jefe, a ti por todo el proyecto y pues bienvenidos a esos primeros 10 años.
15: Muchas gracias, aquí los espero como siempre y a todos los espero ahí en María 138. Y vengan a conocer el barrio de Santa María, que es el más bonito de toda la ciudad.
9: Eso, vamos a corte y regresamos.
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7: Un solo rayo contiene suficiente energía para tostar 100,000 rebanadas de pan en una fracción de segundo muy pequeña.
6: Aprendamos juntos.
8: Las plantas experimentan estrés y emiten sonidos ultrasónicos de alta frecuencia cuando sufren por sequía o cortes en sus hojas.
6: Las cosas que ignoras.
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8: Tazón de quinoa y vegetales. Combina una base de quinoa cocida con brócoli, zanahoria y pimientos asados a la parrilla. Añade un toque ligero de salsa de soya baja en sodio para sazonar. Es un platillo vegetariano completo, rico en fibra y energía.
6: La importancia del saber.
7: Las abejas pueden reconocer rostros humanos individuales de la misma forma en la que lo hacen los mamíferos más desarrollados.
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10: Oigan, pues ya estamos de regreso en Style Hunter. Y mi queridísimo Cristian Gress, a ver si ya te lo aprendiste. ¿Dónde nos pueden ver y escuchar?
11: A ver. Señal de radio, 103.3, 103.3 de FM, 970 de AM, en Sky, en Easy y en Megacable, 121 de Easy, 153 de Megacable y 153 de Sky.
10: 3 años y no te lo has aprendido.
11: Ya, claro que sí, ahí está, ahí está.
10: Oigan, pues nada, estamos contentos y felices porque vamos a estar platicando de arquitectura, de diseño, como siempre, como nos gusta. Y mi queridísimo Cristian Gress invitó a dos personajazos aquí para que nos platiquen de su proyecto.
11: Vamos a entrevistar el día de hoy. Bueno, representan a un despacho de arquitectura que se llama TAR Arquitectura. Y tenemos el gusto de tener a Pablo. Pablo Blasco.
12: Sí, Blasco. Sí,
10: años sin vernos, Pablo.
12: Años, David. Gracias por invitarnos a tu casa.
11: Sofía.
10: Bienvenido siempre.
11: Besauri.
13: Sofía Besauri, correcto. Besauri.
11: Bueno, y en el despacho hay que cabe mencionar que son tres socios. Héctor de la Peña no nos puede acompañar, pero nos están representando muy bien ustedes dos por acá.
10: Aquí estamos. Es interesante porque es un despacho que hace prácticamente todo lo del mundo de la arquitectura, desde paisajismo, iluminación, hospitalidad, todo, ¿no? Entonces, cuéntanos un poquito cómo nace TAR.
13: A ver, platícales un poquito, ¿yo? Pablo.
12: Sí. Me la avento yo, Sof. Muy bien.
10: Eso.
12: A ver, mira, TAR es una firma de arquitectura vieja nueva. Déjame plantearlo de esta manera.
10: Vieja nueva.
12: Ok. TAR es la evolución de una firma.
10: Qué bueno que no
12: es
10: al revés, porque en mi caso
12: o nueva vieja, como lo quieras ver. O nueva vieja, ¿no?
10: Vieja nueva, mejor.
12: Nueva vieja. Somos la evolución de una firma de arquitectura que tiene 40 años de trayectoria, ¿sí? Somos la segunda generación de liderazgo de la firma. Sofía, Héctor y yo, como bien lo dijiste, Cristian. Y TAR nace de un plan estratégico que preparamos en la pandemia, cuando éramos la firma anterior, y que ese plan estratégico lo basamos en 4 líneas principales, ¿no? La primera es que los 40 años de trayectoria de la firma nos especializamos en proyectos de hotelería, ¿no? Hotelería y residencial de alta gama, ¿no? Eso era lo principal. Entonces, estos pilares, dijimos, bueno, a ver, a partir de pandemia, que fue muy duro para todos, dijimos, ¿cómo vamos a proyectar hacia el futuro la firma, ¿no? Entonces, la primera línea fue, vamos a presentarnos ante el mercado de la arquitectura como especialistas en hotelería, que es lo que es lo que son, hecho, sí, sí. Lo que somos, ¿no?
10: Y además...
12: Pero que nos vean como tal.
10: Exacto. Lo importante es rápido tener la referencia. Correcto. Porque en pandemia, definitivamente, también el tema de hotelería, pues... Se vino así, luego creció.
12: Fue de los segmentos con más potencial y que más se movió y más cambios, ¿no? El segundo era cómo hacer para que la firma dependiera, que el trabajo que llegara a la firma llegara por la propia trayectoria de la firma, por toda la propia experiencia y no depender tanto del liderazgo, ¿no? De que el Sofía o en aquel entonces los socios que estaban trajeran el trabajo, sino que el trabajo llegara por la trayectoria. El siguiente fue el crear un taller de arquitectura, que la firma descansara mucho en un equipo plural de profesionistas muy dedicados, muy buenos. Hoy somos 20 arquitectos en el taller.
10: Ah, es un taller grande.
12: Sí, sí. Es un taller de buen tamaño.
10: Me gusta que siempre seguimos hablando de taller de arquitectura.
12: Es que justo...
10: No una fábrica, es un taller de arquitectura. Aunque tengas 20 personas,
12: es grande. En donde nuestro equipo está empoderado, nuestro equipo toma decisiones. El buen diseño viene del profesionalismo de ese equipo, ¿no? Y el cuarto pilar es... la internacionalización de la firma, buscar que la firma se proyecte al extranjero haciendo proyectos en el extranjero. Hoy te puedo decir que estamos on the road, ¿no?
11: Sí, sí, sí.
12: Pero de 5 años para acá, los 4 pilares están marchando, ¿no?
13: Están caminando.
12: Están caminando proyectos, hicimos 2 proyectos de hotelería de ultralujo. Okay. Nuestros proyectos están en Bahamas...
10: Cuéntanos de un proyecto de ultralujo. ¿Qué es lo que nos gusta?
13: Un proyecto de ultralujo, exacto, ok.
10: Me encanta.
13: Un proyecto de ultralujo, el último que hemos estado trabajando, que la verdad ha sido un proyecto espectacular, que nos ha llevado muchísimo tiempo, muchísimo esfuerzo. Es un proyecto de hospitalidad de ultralujo. Es la gama más alta que tiene Marriott, un Carlton Reserve.
10: Lo vi en fotos. Gracias por no invitar.
12: Bueno, está en construcción.
13: Está en construcción.
12: Cuando quieras.
13: Hay uno que se terminó en el 2000.
10: Ya sé cuál es, entonces me equivoqué, estoy confundido.
13: Sí. Hicimos uno en Los Cabos.
10: Ese es el que yo ya vi.
12: ¿Vamos a hacer el programa ahí?
10: Ese programa ahí, dice Pablo. Sí, oye, no, entonces están haciendo el Reserve.
13: El Reserve.
10: ¿Dónde está?
13: Es como la gama ultralujo. El primero que hicimos está en Los Cabos.
10: Sí, ese lo conocen.
13: Ese lo conocen. Y luego nos invitaron a hacer el segundo, en el que está en el Lutra, en Bahamas. Es una isla en Bahamas, súper remota, increíble, porque literal no tiene nada. Entonces, desde cómo llegamos y empezamos a tener como esa... Cómo empezamos a desarrollar el proyecto, ha sido increíble. Vale decir que nosotros hicimos desde el master plan. Entonces, lo que mencionabas en un principio de la entrevista, cómo nos abarcamos varias áreas de la arquitectura, es súper real, y en este proyecto hemos tenido oportunidad de hacerlo.
10: Es un taller muy integral.
13: Sí, porque nos dieron oportunidad de hacer el master plan y también la arquitectura. Y bueno, y llevar toda la coordinación con todos los consultores, que se pueden imaginar que un proyecto de estos lleva un mundo de consultores. Lleva un mundo de consultores integrados. Entonces, y obviamente esos consultores hacen que el proyecto se vuelva de ultra lujo y de una gama súper alta, porque hay enfoque en absolutamente todo y se vuelve muy interesante.
11: Y con respecto a esto, ¿qué complejidad tiene desarrollar algo de ultra lujo en un lugar donde casi no hay nada? Porque no es lo mismo hacerlo en Los Cabos, que tienes facilidad de materiales, transporte, todo llevar es un poco más fácil. ¿Cómo fue lograr ese... Bueno, está en proceso, pero ¿cómo ha sido ese viaje?
12: ¿Ese viaje?
13: No, sí.
12: Mira, precisamente el que esté en un lugar remoto, uh-huh, es ya de entrada eso lo hace un lugar exclusivo,
11: sí, sí.
12: Un lugar de lujo, que claro, por supuesto, tiene una complejidad importante, lo que acabas de decir, ¿no? Pero fíjate que... El lujo ha cambiado en la hospitalidad y creo que en general en el mundo, ¿no? Ahora el lujo ya no se basa necesariamente en traerte el mármol exótico de no sé dónde, la piedra italiana, la sobreornamentación. El lujo ahora ha cambiado mucho en cuanto a la experiencia, ¿no? Y en cuanto a lo local. Entonces, el lujo está en cómo buscamos, por ejemplo, una piedra local, pero trabajada por artesanos, una sofisticación del trabajo artesanal, ¿no? Eso le da un valor mayor a la experiencia del huésped, del usuario.
11: Y generas, ¿no?, un beneficio para la comunidad.
12: Y generas un beneficio a la comunidad, sí, sí, precisamente, ¿no? Entonces, esa visión del lujo, que la arquitectura se vuelve más el marco de una serie de situaciones, el marco de la localidad, tratar de intervenir lo menos posible el territorio, tratar de que el landscape y que las condiciones naturales del sitio sean las que prevalezcan. Permitir, como arquitectos especializados en hotelería, tenemos que saber de operación de hotelera, ¿no? Obvio. Tenemos que hacer un hotel que funcione y que funcione el hotel. El operador te lo agradece porque permite entonces que ese servicio se traslade hacia la experiencia del huésped, ¿no? Entonces, no puede ser un hotel que no funcione.
10: A ver, Pablo, tú eres muy arquitecto, eres arquitecto de toda la vida.
12: Oye, y cocinero a veces.
10: Pero... Y cocinero en tiempos libres. Pero Sofía está más enfocada en la parte del diseño de interiores. Sí. Y yo cuando voy a un hotel de ultralujo, que no voy mucho, pero me encantaría ir próximamente.
11: Cuando me invitan, ¿no?
10: Siempre digo, no, o sea, siempre digo, hay que ir a un hotel que esté mejor que tu recámara. Claro. Y cuando llegas a la habitación y ves estos lugares, dices, ok, pero ¿cómo hace el diseño de interiores para integrarse? Porque en México, digo, Pablo obviamente es de esta corriente de arquitectos que hacen una arquitectura extraordinaria, monumental, uh-huh, y muy potente. Uh-huh. Arquitectura mexicana, correcto, potente. ¿Cómo hace el diseño de interiores para poder estar a ese nivel?
13: A ver, yo nada más queriendo añadir a lo que estaba diciendo Pablo, que se me hace muy importante, sobre el lujo. Previo a entrar a esa respuesta, este nuevo lujo del que estamos hablando se le llama como barefoot luxury. Y es como este lujo descalzo, ya sabes. Entonces se vuelve, es no tanto el materialidad, no tanto el oro, no tanto el que se vea caro, sino que la experiencia, sí, se vuelva parte de que te sientes tan bien tú como usuario, que eso ya te da un lujo, porque te sientes bien. Entonces eso lo transformamos en, no nada más la arquitectura, sino que también se transforma en los interiores, ¿no? Entonces empiezas a tener como esta, como que te empiezas a empapar como diseñadora en todo lo que está pasando a su alrededor, en su contexto. El contexto deja de ser un escenario, ¿no? Es de, ay, este proyecto lo pongo aquí y se vuelve muy bonito, sino que empezamos a entrar dentro de una investigación previa del lugar, del sitio, y no nada más en su geografía, en su naturaleza, en su paisaje, sino que en su cultura, sino que en su historia, y entonces ahí es cuando empezamos a indagar un poco más un traje típico, ¿no? De un sitio. Entonces, esos textiles, esas texturas, esos colores, y luego cómo lo empezamos a integrar dentro de los patrones y dentro de una habitación para que la gente
11: se sienta
13: en un lugar completamente...
11: Esa pertenencia, ¿no?
13: Exactamente, un sense of place es como parte de lo que siempre tratamos de decir, que se vuelve parte de tu experiencia, y realmente por eso una persona se siente bien cuando está en un lugar. No nada más como decimos, exacto, el lujo, el oro, el no sé cuánto, no, sino que...
10: Sofía, Pablo, qué rápido se nos fue el tiempo, pero invítalos más a otro programa.
11: Sí, vamos a invitar a otro programa, tenemos que hablar un poquito
10: dos
11: más.
10: Pero bloques o
11: dos
10: algo,
11: bloques porque tenemos que nos quedamos mucho. Cortos. Me hubiera muy gustado cortos. Saber un poquito más de la sostenibilidad, porque para ir a hacer este lugar tiene que, claro, estar. Tiene que estar, pero ya nos tenemos que ir, pero díganos en dónde, okay, los podemos buscar, sus redes.
13: Sus redes, bueno, TAR Arquitectura, TAR, por favor, Instagram, por supuesto, y TAR MX, para que ahí está nuestra página web,
10: Pablo, LinkedIn, todo. Muchas gracias, Sofía, muchas gracias.
12: También tenemos que ir a corte. Cristian, gracias por la invitación.
13: Muy bien, muchas gracias.
10: Vamos a corte y regresamos.
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24: Las jirafas duermen solo 20 minutos al día. Esto para mantenerse alerta ante posibles depredadores que acechan en la sabana africana.
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10: Oigan, pues ya estamos de regreso en Style Hunter, ya 11:30 de la mañana. A ver, pregunta capciosa para mi queridísima Bárbara Terán, que está Buenos aquí, días. Que es la editora de Style Hunter. ¿Dónde nos pueden ver y dónde nos pueden seguir?
29: Nunca me lo aprendí de memoria, pero lo pueden ver en línea en Grupo Fórmula. Y Cris les va a decir todos lados donde nos pueden ver. Bueno, de hecho, mi mamá nos ve en línea, entonces se meten a Grupo Fórmula, le dan en vivo y listo.
10: Bajen la aplicación.
29: También.
10: Hoy vamos a platicar, estamos platicando acerca de hospitalidad y tenemos aquí unos grandes arquitectos que están haciendo proyectos muy interesantes, muy globales, pero tenemos proyectos con mucha historia. Totalmente. Y muy padres en Ciudad de México que queremos recomendarles y que queremos que estén y que vayan.
29: Es que, a ver, estamos platicando, bueno, de entrada presentamos a Alejandro Gleason, arquitecto. Gracias. Quien, bueno, está como nuestro invitado porque nos viene a platicar justamente de Casa Talavera.
10: Me encanta ese proyecto, ya lo vi, precioso. Estamos publicando. Comercial aparte, esta es la edición de Design Hunter, pero estamos haciendo el artículo, bueno, ya lo hice, ya lo terminé, el artículo de Casa Talavera.
30: Gracias.
10: Entonces, increíble. Que nos cuente un poquito, ¿no? Bueno, esta, sí, aquí la pueden buscar ya y encontrar, ya saben en dónde, puntos de venta, el pero Design que Hunter. Nos cuente. Bienvenido.
29: Sí, a ver, o sea, yo antes que nos cuentes todo el detalle, quiero decirte que es un proyecto precioso porque, bueno, yo fui a la inauguración y es una casona ubicada en la mejor zona de la colonia Roma y estando ahí me di cuenta de todo el detalle arquitectónico, la modernidad mezclado con la Talavera, que obviamente es como el statement, el sello más importante del hotel. Pero pues quisieras que nos cuentes, o sea, ¿qué implicó ese proyecto, esa obra? Y pues justamente, ¿no? De lo que hablamos de hoy, está ubicado en una de las zonas más importantes a nivel turístico, hospitalidad en la Ciudad de México.
30: Bueno, primero que nada quería platicarte, no es una remodelación, es obra nueva.
10: ¡No!
30: Sí, es obra completamente nueva. Lo que intentamos nosotros es reinterpretar la arquitectura del siglo XIX en el siglo XXI y lograrlo de una buena forma y de una buena manera. Lo que hicimos fue trabajar con muchos artesanos en México, que es una etapa muy difícil y es un proceso muy complicado porque tienes que entender cómo buscar cantereros que ya no hacen esas labores. La Talavera, trabajar con Uriarte Talavera ha sido uno de los proyectos más importantes ahorita que hemos tenido. Porque es una colaboración de artesanos. Uh-huh. Tuvimos que buscar forja tradicional, pero ¿cómo lo integrábamos con la arquitectura contemporánea?
29: Correcto.
30: ¿Cómo hacíamos que fuera funcional? ¿Cómo hacíamos que fuera cómodo, que los espacios se sintieran, pero se habitaran de una manera diferente? Entonces fue un proyecto muy divertido, fue un proyecto que nos llevó 11 meses construirlo, pero nos llevó casi un año y medio en proyectarlo. Porque trabajar con artesanos...
10: Bueno, no fue tanto, ¿eh?
29: No.
30: No.
10: O sea, un año y medio en proyectarlo y 11 meses en construirlo.
30: 11 meses en construir.
10: Pues rápido, ya quisiera yo terminar la remodelación de mi baño en 11 meses.
30: Sí, a ver, teníamos el tiempo en nuestra contra, porque, o sea, al final nosotros nos dedicamos a estructurar patrimonio inmobiliario para diferentes familias. Okay. Y en este caso, mi empresa es EPH, Espacios Patrimoniales uh-huh. Híbridos. En este caso teníamos que considerar cuáles eran las necesidades de nuestro cliente, del propietario, claro, y cuáles eran las prioridades para que nosotros pudiéramos alcanzar los objetivos. Entonces, el proyecto de Casa Talavera sí fue un reto, pero también el reto fue cómo integrar todo el negocio completo, cómo lograr que lo que diseñáramos fuera posible que se operara de una manera correcta. Entonces, al diseñar nosotros desde el modelo de negocio hasta quién lo iba a operar, pues logramos integrar completamente todos los factores del negocio. Intentamos hacer también un espacio vivo para los artesanos en México. Entonces, eso también es algo que nos gusta mucho presumirlo, porque tenemos artistas plásticos contemporáneos mexicanos. Estamos intentando platicar un poquito de Héctor Hernández, un artista oaxaqueño que ha ido creciendo poco a poco, y le dimos un espacio a Begoña Marina, es una artista mexicana también que ha ido empezando, y a los artesanos tradicionales. A los artesanos tradicionales, porque tenemos mucha arte de Michoacán, las piñas estas famosas de cerámica.
10: Las piñas vidriadas.
30: Las piñas vidriadas. Trabajamos con artesanos de Guerrero haciendo el Olinalá.
10: Okay.
30: Todos los muebles tienen detalles en las carpinterías de Olinalá que parecen talavera y simulan la talavera porque son los mismos colores. Y aparte, pues, la talavera poblana, ¿no? Entonces, creo que hicimos una gran integración y una gran curaduría en los espacios.
10: Me gustaría platicar un poco, seguramente ustedes lo saben, desde luego, que la talavera tiene denominación de origen.
30: Correcto.
10: ¿No? Es un lugar, es una totalmente técnica.
30: Los procesos,
10: y los procesos tienen denominación de origen. Es poblana, desde luego. Y tiene, ¿cuántos? ¿150 años? ¿Cuánto tiene
30: Uriarte?
29: Exacto.
30: Uriarte es la segunda empresa registrada más vieja hoy en México. Nunca ha cerrado.
10: ¿1800 por ahí?
30: No me sé la fecha exacta.
10: 1820 por ahí.
29: Sí, total.
30: Y nunca ha cerrado su producción.
10: Siempre está
30: en la guerra, ni la batalla de los pasteles, ni la batalla de Puebla.
29: O sea,
30: nunca ha cerrado la producción.
29: Claro.
10: Entonces, la talavera es muy valiosa, es muy mexicana.
30: La talavera es muy valiosa. Sí. El origen de la talavera es español. Y si nos vamos a los orígenes de la cerámica, pues vas a llegar a Asia y vas a llegar a otros lugares. Pero el origen de la talavera sale en Talavera de la Reina. Y Talavera de la Reina, el único proceso, uh-huh, la única empresa que tiene los registros de los procesos correctos es Uriarte Talavera en México.
29: No, y a ver, sin duda, estar en ese lugar te envuelve totalmente. Hay un showroom de Uriarte y sí te puedo decir que sí está como súper... Como muy bien integrado, ¿no?
10: Es que lo que me llamó mucho la atención que nos estaba platicando Alejandro es que sí, que es un hotel boutique.
30: Es un hotel boutique.
10: Es un hotel boutique, obra nueva, inspirado en la Talavera, es
30: Tenemos
10: Casa Talavera.
30: Tenemos dos espacios gastronómicos,
29: todo funciona. Claro,
10: y cuéntanos de eso, pero le das espacio a más artesanos de más regiones del país, le va dando espacio en este lugar.
30: Los íbamos integrando. Al final nosotros, o sea, creo que se ha perdido un poquito la responsabilidad con los artesanos en México. Uh-huh. El crecimiento y el valor que le hemos dado a las artesanías mexicanas ha ido perdiendo día a día. Y nosotros lo que buscamos en Casa Talavera es cómo volverlos a integrar. Si vamos a tener una artesanía tan importante como un eje principal en el proyecto arquitectónico, nos gustó que todos tuvieran ese cachito. Dentro del programa de inversiones de este socio que tenemos, pues es seguir haciendo hoteles boutique con esta esencia, o ser un hotel Casa Barro Negro en Oaxaca, e ir creciendo un poquito y dando estas oportunidades a los artesanos.
29: Ahora, ¿todas esas piezas de esos artesanos se pueden encontrar en la boutique, digamos, que tienen el hotel?
30: Todo se comercializa en el hotel.
29: Perfecto.
30: O sea, el chiste
29: Qué
30: es
29: bonito,
30: que ellos tengan también un valor y nosotros tengamos un valor también comercial. Al final es negocio. Y que las piezas tengan una rotación y que tengan un espacio nuevo para vivir.
10: A ver, Casa Talavera, en Colima, 211. Colima es la calle, quizá ahorita en la Roma, la más importante.
30: Justo. Yo creo que es el corredor comercial, el corredor más importante,
10: más interesante que hay.
29: Total, es una, está ubicado en la zona más...
10: Pero a ver, Alejandro, ya que llego a Colima 211, ¿cómo se camina el hotel? ¿Cuántas habitaciones tiene? ¿Qué, cómo? ¿Hay un patio, hay un jardín, hay una terraza? A ver, cuéntame, ¿qué llego y qué voy a encontrarme? Enamórame del Colima 211, que se llama Casa Talavera.
30: Tú llegas y desde que llegas empieza tu experiencia del hotel. O sea, tenemos el acceso, que tenemos dos accesos independientes, uno para el registro del hotel y tenemos un acceso para la galería. En la galería, es el lobby se convirtió en la galería de Uriarte Talavera, que funciona como tienda de Uriarte.
29: Claro.
30: En el piso planta baja tenemos un restaurante que se llama Talavera Bistro, en donde ofrecemos comida poblana.
10: Uy, muy bien.
29: ¿Eso está abierto? Para...
30: Sí, eso está abierto al público, es comida poblana, hoy ahorita estamos haciendo el concurso de chiles en nogada.
29: Pues sí, obviamente.
30: Para que puedan, sí, para que lo puedan ir.
10: ¿Cuántos lugares hay ahí?
30: Ahí tenemos 25 lugares.
10: Va a estar difícil de entrar.
30: Son 25 lugares. El hotel tiene 13 habitaciones.
10: ¿Tres habitaciones?
30: 13. Sí. 13. Okay, 13 habitaciones. Cada piso tiene un pedacito de galería y de exposición de todos los artesanos. Entonces funciona como una galería completa. Y funciona como una tienda completa que tú la puedes caminar, la puedes recorrer, puedes vivirlo. Puedes disfrutarlo. Entonces, cada espacio tiene estas transiciones. En todo lo que es el cubo de escaleras, tenemos elevador, tenemos escaleras. Uh-huh, el cubo de escaleras, tenemos ahí la galería para los artistas emergentes. Entonces, tú la vas recorriendo y vas viendo estos cuadros y vas hasta llegar al rooftop, que tenemos ahí la suite principal, que se llama Suite Cobalto, que es una suite muy grande.
29: Ya, la suite grande. Estaba justamente el día de la inauguración abierta.
10: Eso.
29: Y algo importante que yo noté el día que fui, que... cerrando las ventanas, no escuchas el ruido, o sea, de la calle. Vamos, estábamos diciendo que está ubicado en un lugar...
30: muy ruidoso.
29: Muy ruidoso. Y de muchos lugares nocturnos.
10: Mucha actividad.
29: Y la verdad, hermético.
30: No, se sella. ¿Sí? O sea, el hotel se sella completamente. O sea, tenemos ventanas de PVC con cristal laminado especiales.
29: Increíble.
30: Para que no tengamos nada de intrusión de sonido. Y aparte, también tenemos un tema de seguridad... que se bajan cortinas por un tema de seguridad para los huéspedes. Oye, en algún momento.
10: Muy interesante, porque hay mucho, desde luego, mucha talavera en las fachadas, en los patios interiores, en las escaleras, hay mucha cantera. ¿Cuáles son los materiales que fueron los predominantes aquí?
30: La cantera, la herrería y la talavera.
10: Exacto.
30: Esos fueron los predominantes.
10: Me transportas un poquito a un espacio de hace muchos años.
30: Es lo que intentamos hacer nosotros, reinterpretarlo. No quisimos copiarlo, lo queríamos reinterpretar.
10: Claro.
30: Y creo que lo logramos porque se siente totalmente atemporal. Nos han dicho, oye, qué bonita remodelación, oye, qué bonita obra nueva, oye, qué bonito el edificio que compraste y así estaba.
10: Eso es lo que
30: me gusta más del proyecto.
10: Claro, me encanta eso.
30: Que se sale un poquito del tiempo y nos regresa a encontrar algo nuevo.
29: Sin embargo, sí tiene sus toques modernos.
10: Bueno, la parte de...
30: toda la funcionalidad es moderna. Tenemos aires acondicionados, tenemos ventanas eléctricas, tenemos ventanas de PVC.
10: Pero las habitaciones, el interior de las habitaciones es muy contemporáneo.
30: Pero con su toque...
10: Tiene
30: con su toque,
10: pero lo notas moderno.
30: Habitaciones, lo que quisimos hacer es que también fuera una experiencia. Tenemos 13 murales. Cada cabecera es un mural de Talavera.
29: Exactamente.
30: En donde

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1: Las secuoyas rojas son los seres vivos más altos del planeta, alcanzando dimensiones monumentales en las costas de California. Su corteza gruesa las protege del fuego, permitiéndoles vivir milenios. Estos gigantes no solo capturan cantidades masivas de carbono, sino que crean ecosistemas verticales donde habitan especies únicas. Son monumentos naturales que nos conectan con la prehistoria y la majestuosidad terrestre.
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2: Hong Kong, China. Hong Kong es una deslumbrante y densa metrópolis vertical donde la energía milenaria del sur de China choca de manera electrizante con la herencia colonial e institucional británica. Como uno de los centros financieros más dinámicos de Asia, su espectacular horizonte de rascacielos se eleva entre el mar y verdes montañas, creando un paisaje visualmente inolvidable. La ciudad funciona bajo el concepto de una doble identidad, donde los mercados tradicionales de medicina china y los templos aromáticos coexisten con centros comerciales de ultralujo y sedes bancarias internacionales. Su población flotante de expatriados y comerciantes de todas las nacionalidades interactúa diariamente en el puerto de Victoria, manteniendo Hong Kong como un portal cosmopolita indispensable, vibrante, rápido y comercial para el comercio global actual.
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3: El exsecretario de Seguridad de Atlixco fue vinculado a proceso por los delitos de abuso de autoridad, incumplimiento de deber legal y cohecho. La Fiscalía de Puebla tiene hasta octubre para finalizar la investigación complementaria. Con el respaldo del gobernador de Sonora, Alfonso Durazo, la tercera generación de 30 estudiantes universitarios del programa Talento Sonorense viajará a Taiwán para ser capacitados en electromovilidad, semiconductores e innovación, con el objetivo de fortalecer la competitividad industrial en la región Sonora-Arizona. Tras rechazar las condiciones propuestas por Estados Unidos sobre un acuerdo para evitar los nuevos aranceles a diversos productos canadienses, el primer ministro de Canadá, Mark Carney, declaró que igualará dólar a dólar los recargos que aplique Estados Unidos a sus productos. Informó Itzel Vanegas. 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
5: Oigan, pues ya estamos de regreso, recta final de Style Hunter, y vamos a hablar de tecnología. Y en el corte me sorprendieron. Mi queridísimo Omar, bienvenido.
6: ¿Cómo estás?
5: Omar es nuestro experto en tecnología, en Style Hunter, en Design Hunter, además de nuestro productor audiovisual en la plataforma. Pero, a ver, me sorprendieron. ¿Qué pasó? A ver, cuéntanos a quién invitaste y cuéntanos qué nos trajiste.
6: Bueno, el día de hoy estamos en entrevista con Carlos Alarcón, que es Technical PR para Asus México. ¿Cómo estás, Carlos?
7: Muy bien, Omar, muchas gracias. Hola, David, también. Gracias por recibirnos.
5: ¿Cómo estás, Carlos?
7: Muy, muy bien, la verdad. Muy feliz de estar aquí con ustedes y de presentarles justo esta nueva computadora que acabamos de presentar y que es una innovación muy importante de Asus porque es una laptop súper, súper ligera. Entonces, creo que puede gustarles.
5: Es súper ligera, pero me imagino que también es, tiene que verla, muy resistente.
7: Exactamente.
5: ¿Está hecha de qué? ¿De cerámica?
7: Es un material que desarrollamos en Asus que se llama Ceralúminum.
5: Ceralúminum.
7: Es una aleación que mezcla cerámica con aluminio, entonces te ofrece la ligereza del aluminio y la resistencia de la cerámica. Es un material, por ejemplo, que tomó inspiración de la relojería, del diseño
5: de
7: autos.
5: Exacto, de la relojería.
7: Entonces, súper resistente. Le puedes pasar una llave, una moneda y no se raya. Entonces, la puedes tener en el portafolio, en la mochila.
5: ¿La puedo meter a mi maleta?
7: Sin ningún problema.
5: ¿Ahorita?
6: Llevarla con llaves,
5: ¿me la puedo llevar a mi casa?
7: Te voy a enseñar algo. Esta fundita.
5: Ay, a ver.
7: Y ahí te la llevas.
5: Nos encanta el mundo del diseño. No, bueno, está para esto, es piel.
7: Sí, sí, sí, claro. ¿Qué tal, eh?
6: ¿Cómo ves, David?
5: Ya me convenciste, no me importa lo que cueste.
7: Cuesta lo que cuesta. ¿Te digo el precio?
5: Dímelo.
7: Saberlo. Este tiene un precio.
5: A ver, adivino.
7: A ver, adivinemos.
5: 40 mil pesos.

0: No tanto. Cuesta 70 mil pesos, digo, varía un poco, ya sabes, 70, a veces hay promociones, no, si en algunas premium, tiendas entonces. Y demás. Sí, sí, es un producto premium.
1: Yo no sé cuánto cuesta una computadora real, la verdad.
0: Es que, o sea, el mundo de las computadoras es muy variado, en realidad. Existen computadoras desde 6 mil pesos.
1: Oye, aquí tengo todo el power del mundo.
0: Todo lo que necesitas.
1: O sea, esta se la mata mi Mac, fácil.
0: Mira, no nos gusta hablar de otras marcas, cada una tiene sus beneficios, mi Mac, pero es un equipo muy,
1: está,
0: muy bueno.
1: Esta está más chiquita, sí, sí, y pesa más, y esta está más padre y se siente.
0: Sí, pesa solamente 1.2 kilogramos y la pantalla es muy grande, es de 16 pulgadas.
1: Y se ve súper bien.
0: Y la batería, déjame te cuento, te dura hasta 32 horas de uso continuo.
1: Nah, no te creo.
0: La cargas durante la noche, te la traes aquí a,
1: no te
0: al
1: creo.
0: Estudio,
1: ¿32
0: te la llevas
1: horas?
0: A la oficina, a juntas. Y no se acaba.
1: Porque los relojes, o sea, sí, sí. Rolex dice 72 horas.
0: Sí, claro.
1: De reserva de marcha y si duran 72. ¿Esto sí dura 32?
0: Sí, sin problema.
2: ¿Sabes qué pasa, David? Que según el tipo de arquitectura que trae esta computadora, pues es muy económica mantenerla prendida, ¿no? Lo cual me parece impresionante por su pantalla de 16 pulgadas, que son 500 nits, ¿no?
0: Correcto, sí. Los nits son el brillo para la gente,
2: el brillo,
0: que no
2: sí
0: lo conozca.
1: Lo mar habla entonces, como si todos supiéramos.
0: Exactamente.
2: No,
0: sí,
2: a eso no, iba.
0: Es un muy buen brillo, la pantalla brilla mucho, entonces incluso
1: brilla
0: en entornos
1: mucho
0: donde hay mucha luz, por ejemplo, tienes un foco atrás, la vas a ver perfectamente.
2: Sí.
1: Oye, me encanta cómo se siente, o sea, la textura sí de este material.
0: Sí, sí, sí, es un acabado, es la verdad, es que muy premium, como tú dices.
1: Es muy, porque, a ver, los que nos gusta el tema de la alta gama y nos gustan los, sí, claro, los interiores y nos gustan los acabados, la experiencia empieza desde que tus manos van tocando el teclado y van tocando la computadora.
0: Exactamente. Y déjame decirte algo, esta computadora tiene un acabado en las teclas. Porque preciosa. Seguramente has visto, a veces tecleas y se van borrando las letras del teclado, ¿no?
1: Están preciosas.
0: Esta tiene un acabado que justo evita eso. O sea, es un tacto muy, muy premium, muy elegante y que además la vuelve súper resistente. Entonces, con el paso de los años, va a seguir teniendo el mismo tacto, no se va a desgastar y va a verse ahí como nuevo.
2: Oye, David, bueno,
1: ¿qué
2: yo
1: pasó,
2: quisiera,
1: Mario? Cuéntame.
2: Yo quisiera retomar el tema del que vamos a hablar hoy, porque...
1: No era la computadora.
2: Bueno, además es la computadora y las distintas ofertas que tiene Asus. Pero justamente con el pretexto del regreso a clases, resulta que con la llegada de la inteligencia artificial, pues ha cambiado la manera de estudiar y de ser productivo.
1: No, no me importa, Carlos, toma mi dinero y dame mi Asus de cerámica, de Ceralum.
0: Claro que sí.
2: Entonces, yo quería preguntarle a Carlos, sí, para que le cuente a nuestros televidentes y radioescuchas, de qué manera la tecnología y la inteligencia artificial está cambiando la manera en la que se desempeñan los estudiantes y cuáles son las ofertas que tiene Asus para ellos.
0: Sí, Omar, la verdad es que lo que dices es totalmente cierto, ¿no? La inteligencia artificial llegó a cambiar el juego por completo. Entonces, por ejemplo, antes cuando entrábamos a una junta teníamos que tomar apuntes, ¿no?
1: Ya
0: y,
1: no.
0: O sea, hacer las minutas y eso, y pues, o sea, la verdad, daba mucha pena.
1: ChatGPT, ¿no? Hazme la minuta.
0: O sea, ahora la inteligencia artificial te permite, o sea, grabar la junta, transcribirla, hacer un resumen y ya tenerlo listo en tu correo, ¿no? Y, por ejemplo, esta computadora, digo, para no ser tan técnico, tiene una cosa que se llama NPU, que es un chip que justo procesa todas estas como tareas de inteligencia artificial de forma más rápida y más segura. Ya no tienes que mandarlo o subirlo a internet para que una empresa te mande el resumen, ¿no? Ya todo se procesa directamente en la computadora. Entonces, es mucho más rápido, mucho más seguro y pues te ayuda muchísimo para el trabajo, para la escuela y para muchas
1: cosas. Esta trae
0: otras
1: un dragón adentro, dice.
0: Esta sí, tiene un procesador que se llama Snapdragon, seguramente los conocen. Antes, por ejemplo, ellos eran muy conocidos porque hacían chips para teléfonos. Pero la verdad es que tienen un mundo súper amplio. O sea, hacen chips para computadoras, para tabletas, pero también, por ejemplo, incluso para carros. O sea, los autos autónomos, los que se manejan solos, ellos hacen los chips para este tipo de autos.
1: Me consiguen una compu que haga mi chamba.
0: Pues, o sea, la verdad es que falta poco, ¿eh? O sea, con tantas funciones de inteligencia artificial hacen muchas, muchas cosas.
1: ¿Desde qué precios? Porque Omar dice, de repente, el regreso a clases y las ofertas que tiene Asus. ¿Desde qué precios podemos encontrar?
0: Tenemos, la verdad,
1: porque
0: es que esta
1: es premium, está increíble.
0: Sí, claro.
1: Esta es para personas que de verdad ya han trabajado con muchísimas computadoras y quieren algo de muy alto nivel.
0: Claro.
1: Pero a ver, yo voy a la escuela, tampoco a veces necesito trabajar
0: sí,
1: como
0: no,
1: veo
0: o sea,
1: que
0: este es un equipo pensado pues para ejecutivos, ¿no? Que están todo
1: está
0: el día en juntas, de un lado para otro.
1: ¿Desde
0: pero
1: dónde
0: para
1: empezamos?
0: Estudiantes, o sea, tenemos ofertas incluso desde primaria, ¿no? O sea,
1: sí,
0: tenemos
1: claro.
0: las Chromebooks, que son tabletas, son muy robustas, muy resistentes, porque el niño pues la tira en la escuela, le echa jugo, ¿no? O sea, pasan cosas. Entonces tenemos modelos súper resistentes.
1: El niño y los adultos, he visto
0: también,
1: varios.
0: Sí, no, el café, ¿no? Por ejemplo, se te llega
2: a
0: tirar la taza.
1: El tequila se me cayó.
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2: No, pues yo quiero preguntar porque dentro de, a nivel licenciatura, uh-huh. Hay distintos tipos de estudiantes con distintos requerimientos, ¿no? Por ejemplo, está el sector creativo, ¿no? Toda la gente que hace edición, diseño, lo que a nosotros nos interesa un montón, ¿no? Por otro lado, está como universitario general, uh-huh. los que van a hacer tareas de pura ofimática, ¿no? Word, Excel, YouTube, Facebook, ¿no? Y por otro lado, está el productivo... pues hardcore, sí. ¿no? Que hacen ciencia de datos y cosas así por el estilo, ¿no? Los que ya están haciendo su tesis, modelado. ¿Qué laptops nos podrías recomendar para cada uno de esos sectores?
0: Omar, la verdad es que, o sea, sí diste en el clavo, ¿no? 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
1: Por nosotros ejemplo, conocemos y trabajamos mucho con arquitectos. Antier estaba, uh-huh. Que estábamos viendo en una casa que estaba en construcción y me enseñaron la casa. Sí. Toda la casa, el proyecto en la computadora, obviamente el cuate sabía muy bien y todo el rollo. Pero no, yo estoy acostumbrado a trabajar con Mac, por ejemplo, ¿no? Sí, la plataforma de Apple, ¿no? Pero él tenía una PC, no me acuerdo cuál era. ¿Cuál es tu mejor computadora?
0: Para arquitectos.
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0: Sí, claro.
1: ¿Cuál es la mejor computadora?
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0: Muchísima, muchísima capacidad de procesamiento, ¿no?
1: Exacto.
0: Porque hacer renders, hacer los modelados, o sea, es un trabajo para la computadora muy pesado. 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
0: 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O sea,
1: pero eso es casa, mucho, ¿no? Trabajo en la computadora.
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0: 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No, necesitas dos, con una sola tienes. Pero, por ejemplo,
1: por farol.
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1: Ah, no me digas, ¿cómo?
0: Claro, sí, sí, sí. 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
1: Me encantó esta, Carlos. 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
2: Muchas gracias, Carlos.
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1: Oye, nos tenemos que ir, Carlos, muchas gracias.
0: Gracias a ustedes, gracias David, gracias Omar.
2: Gracias, Carlos.
1: Mi queridísimo Omar, muchísimas gracias. Nos vamos, nos vemos y nos escuchamos la próxima semana con más de Style Hunter.

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5: Tokio, Japón. Tokio representa la fusión más espectacular y armoniosa entre las tradiciones ancestrales del continente asiático y el futurismo tecnológico más avanzado. Esta colosal e hiperactiva metrópolis sorprende al mundo con su impecable organización, seguridad absoluta y un orden civil ejemplar que contrasta con su alta densidad demográfica. El paisaje urbano transita con gracia desde los pacíficos santuarios sintoístas rodeados de naturaleza hasta los distritos de Shibuya y Shinjuku, iluminados por gigantescas pantallas LED y habitados por las últimas tendencias de la moda urbana global. Su capacidad para adoptar la influencia occidental sin perder un ápice de su mística identidad oriental la convierte en una joya cosmopolita verdaderamente única.
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6: Los ojos de las avestruces son más grandes que sus propios cerebros, lo que les da una visión muy aguda.
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8: La cordillera de los Andes es la cadena montañosa continental más larga de la Tierra, cruzando 7 países de Sudamérica.
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8: Bacalar, Quintana Roo. Famoso por su espectacular laguna de 7 colores, este pueblo mágico caribeño ofrece un descanso paradisiaco inigualable. Sus aguas cristalinas de variados tonos azulados, alimentadas por cenotes submarinos, son perfectas para nadar y relajarse. El histórico fuerte de San Felipe añade una dosis de mística pirata a este entorno natural virgen, ideal para los amantes de la tranquilidad.
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¿Qué tal, amigos de Grupo Fórmula? Bienvenidos a Itinerario Turístico. Hoy estamos transmitiendo a bordo del tren. Estamos en el tren que tomamos desde San José, California, hasta Los Ángeles, en Amtrak, esta empresa del estado estadounidense, del gobierno, gracias a que nos incorporan esta emisión a través de todas las estaciones de Grupo Fórmula en la República Mexicana, en el sur de los Estados Unidos. También a quienes nos ven en el canal de YouTube de Grupo Fórmula, muchas gracias. Y a quienes nos ven en Telefórmula, en todos los sistemas de cable en México, aquí en los Estados Unidos a través de Xfinity Latino y Latino View, en todas las plataformas, Roku TV, Pluto TV, TCL, en fin, Samsung Plus, en fin, Roku. Gracias. Y a quienes nos ven en www.radioformula.mx. Yo soy José Antonio López Sosa, estamos abriendo la conversación del turismo en esto que, bueno, pues podemos disfrutar en los Estados Unidos, en muchas partes del mundo. Tristemente en México, bueno, pues esto desapareció. Ha tenido reapariciones, algunas lamentables, como el tren transísmico, otras pues que van tomando forma, como el Tren Maya. Pero bueno, este es un corredor que viene desde Seattle, Washington, desde la frontera norte de los Estados Unidos y hasta Los Ángeles. Este corredor que hace 36 horas de punto a punto y que fue inaugurado formalmente ya así en un solo tramo en 1971. Desde fines del siglo XIX están conectadas todas estas poblaciones, pero no era una sola vía ni una sola empresa, sino que había que hacer conexiones, de pronto cambiar de tren, eran diferentes las máquinas, diferentes los vagones, pero desde 1971 está completo y son, insisto, 36 horas de punto a punto. Hay varias categorías. Nosotros venimos en la categoría económica, que es muy cómoda. Son asientos que se hacen, ya quisiéramos que los aviones se reclinaran de esa forma y tuvieran esa oportunidad de subir las piernas. Pero bueno, estamos ahora en el carro lounge, que se le llama. Aquí tienen acceso todos los pasajeros. Tiene, bueno, pues el domo de, una parte del domo de cristal. Hemos visto unos paisajes espectaculares. Está el carro comedor adelante, donde, bueno, pues sirven menús de desayuno, de lunch, de cena. En este caso nosotros tomamos el de cena, y bueno, tuvo un precio de $45 americanos por persona, que incluye una entrada, un plato fuerte, un postre, una bebida que puede ser vino, puede ser un refresco, café y pan. Y para quienes viajan, esto es en clase económica. Los boletos se pueden comprar directamente en las estaciones del tren, pero yo les recomiendo buscarlo en la página de Amtrak. Amtrak es una empresa del gobierno estadounidense, no es una empresa privada. Los transportes en el mundo, como lo hemos dicho reiteradamente, ya hemos hecho reportajes del AVE, de Renfe en España, del Tren Rápido de China, en diferentes países hemos hecho reportajes. Los trenes, por lo general, tienen que estar subsidiados porque per se no son un negocio rentable. Ayudan a que las economías se vayan moviendo, a que las personas puedan transportarse por trabajo, por turismo o por cualquier otra cuestión de un punto a otro punto, y esto pueda darle un dinamismo a la economía. Pero la operación de un ferrocarril siempre, por lo general, tiene que ir subsidiada por el gobierno, y es el caso de Amtrak de los Estados Unidos. Si compramos a través de la página de Amtrak, salen mucho más económicos con anticipación. Les puedo decir que nosotros este pasaje de San José a Los Ángeles nos costó por ahí de $35-40. Fue algo muy económico, con derecho a una maleta documentada. Y bueno, del otro lado están, pues, la primera clase, que son estos compartimentos que se hacen cama, que caben dos personas por compartimiento. Estos, pues sí, cuestan 6-7 veces, pero incluyen ya la comida, incluyen un servicio personalizado. Y esos son más bien para que la gente que vaya a ir, primero, que quiere invertir en algo más cómodo, y segundo, las recomendaciones para quienes vayan a pasar toda la noche. Nosotros estamos pasando alrededor de 10 horas en el tren, pero de día. Entonces, bueno, pues puede uno moverse, puede uno ir por café, puede uno regresar. Pero para quienes viajan toda la noche, bueno, pues el que se hace cama, esto, primera clase, me parece que es espectacular, que además tiene ducha, tiene baños, aquí hay baños por todos lados. Y bueno, la verdad es que es un viaje muy cómodo el ferrocarril en los Estados Unidos. No es un tren de alta velocidad como el de Europa, es un tren que va a una velocidad máxima de 110, en ocasiones 120 kilómetros por hora, muy eficiente. Recordemos que en el mundo, estadísticamente, el transporte más seguro es el ferrocarril. Por encima del automóvil, por encima del avión, por encima del barco, el ferrocarril es el transporte más seguro y es de los más eficientes.
aquí nos ha tocado hoy, bueno, pues incluso ir adelantados un poco al horario. Me parece que vamos a llegar una media hora antes de lo que teníamos dispuesto llegar a Los Ángeles. Nuestra llegada iba a ser 9 de la noche, 9, 10 de la noche, y me parece que estaremos llegando 8:35 de la noche. Bueno, hay un sistema de coordinación, de pronto hay doble vía, de pronto hay una sola vía. Decir que este tren es de diésel, este no es un tren eléctrico, quizás en algún momento estén pensando en transformarlo en eléctrico por cuestiones de eficiencia y sobre todo de sostenibilidad, pero al día de hoy es un tren de diésel que va, insisto, de un punto a otro y que vemos que mucha gente se transporta en ferrocarril. Veíamos una persona, por ejemplo, con EPOC, con enfermedad obstructiva pulmonar, que bueno, quizás por su condición no puede tomar un avión y parece que viene desde el norte, desde Portland, y al no poder tomar un avión por la cuestión pulmonar, pues la alternativa es manejar o el tren. Y el tren para una persona mayor, para una persona delicada, pues es lo ideal, porque bueno, pues viene cómodamente sentado, viene pues disfrutando del paisaje, de pronto pasamos junto a la playa unas vistas espectaculares. Ahora estamos ya entrando a una zona urbana, estamos por llegar a Santa Bárbara, California, y las paradas son, bueno, muy eficientes, cuando más son 10 minutos, y prácticamente ya tienen a la gente que va a abordar, ya saben qué gente va a bajar, esto se hace rapidísimo, y el tren continúa su marcha. Aquí abajo de este tren domo, de este carro domo, está la cafetería. El carro comedor está adelante, ¿no?, donde está el menú, pero aquí abajo hay una cafetería donde puede uno comprar refrescos, donde puede comprar café, botanas, cerveza, vino. Y bueno, otra cuestión que vale la pena destacar es que aquí podemos subir con nuestro propio alimento, es decir, podemos traer, como hicimos nosotros, nuestro lunch, nuestras aguas para en la mañana, y entonces fruta, y lo puedes cargar y lo puedes tener. Hay un muy buen sistema de ventilación de aire acondicionado, lo cual impide que se guarde el olor a alimentos. Muchas familias, como lo hemos hecho nosotros, bueno, pues traes tu itacate, traes tu lunch, y entonces puedes ir comiendo, puedes ir pues tomando tu agua, puedes ir tomando jugo, comiendo fruta y disfrutando, de pronto durmiendo. La verdad es que sí es una experiencia que vale la pena hacer, es una experiencia que hace años en México, las personas que son mayores que yo de edad recordarán la época en la que México se conectaba por ferrocarril desde Mexicali hasta Izamal y que se podía ir de un lado a otro en ferrocarril. A mí me tocó en lo particular de niño ir a Monterrey en servicio Pullman, en primera clase alguna vez, y me tocó ir un par de veces a Oaxaca con la desviación en Amozoc, ahí en Puebla, pero bueno, pues fue todo lo que me tocó. Hemos hecho en este espacio reportajes del Chepe, que es más bien ya un tren turístico, dejó de ser un tren de transporte, originalmente iba de Ojinaga hasta Los Mochis, el Chihuahua Pacífico. Hoy en día solamente opera de Creel, lo recortaron de Chihuahua a Los Mochis, y hoy solamente opera de Creel hacia Los Mochis, principalmente bajando la gente en el fuerte. Pero bueno, y está el Tequila Express en Guadalajara, que también es un tren turístico. Insisto, está el Tren Maya y el Tren Transpeninsular, que me parece que desde el accidente que tuvo, desde que se descarriló, ha tenido intermitencia y de repente opera, de repente no. Pero bueno, aquí en Estados Unidos se puede ir, así como en Europa, de un lado al otro. No son las conexiones tan eficientes, es decir, no hay en todas las ciudades, pero en las principales sí hay, se puede ir, como este tren de Seattle hasta Los Ángeles, se puede ir de Los Ángeles a Jacksonville, pasando por Arizona, por El Paso, Texas, San Antonio, Houston, por Nueva Orleans, se puede ir desde Miami hasta Boston, y se puede ir por el norte saliendo de San Francisco, de Oakland, saliendo de Sacramento hacia Chicago, cruzando por todo el país. Así hay conexiones muy eficientes. Ahora estamos llegando a la estación de Santa Bárbara, y bueno, aquí es muy sencillo, no tienen una infraestructura como la del tren de la IFA, ¿no?, que esté todo cerrado y que haya policía por todos. Aquí cada quien trae su boleto, aquí ya te están esperando, te revisan el boleto, pasas, pero vaya, el acceso está aquí a un lado y ya vemos los carros estacionados, así que esto es muy, muy sencillo. Así que bueno, pues ampliamente recomendable, ya sea por un viaje en pareja, en viaje familiar, cuando haya la posibilidad de tomar el ferrocarril, háganlo. Hay una ruta muy corta, muy bonita, entre Los Ángeles y San Diego, que dura 2 horas 30 minutos, y esa va, pues, prácticamente más de la mitad del recorrido va sobre la playa, sobre la costa del Océano Pacífico. Esta, bueno, pues nos ha traído de pronto por montañas, hemos visto grandes extensiones de tierra cultivada o cultivable, de pronto hemos visto dunas, de pronto hemos visto mar, ahora estamos ya entrando en la zona urbana que nos llevará, pues, prácticamente hasta
la Union Station de Los Ángeles, que es la estación central. Nosotros al final vamos a Ontario, en California. Entonces, bueno, ahí vamos a tomar otro tren que va a ser 50 minutos en una conexión. Y se puede con tiempo obtener, insisto, muy buenos precios. Se puede hacer a través de la aplicación electrónica o se puede hacer a través de la página de internet. El último de los casos es en la ventanilla, pero es donde más costoso será, porque son boletos dinámicos. Entre más, como el avión, entre más se va llenando, pues empieza a subir, va subiendo el precio. Y bueno, pues nosotros vamos a un corte y regresamos. Seguimos en itinerario turístico, como siempre, a través del Grupo Fórmula, en esta experiencia aquí en Amtrak, en el ferrocarril, uno de los medios de transporte destacados para el turismo en los Estados Unidos, que quizás poco se ve, porque al ser una empresa del Estado, pues no tiene ni la promoción, y las agencias de viajes, bueno, pues prefieren vender o promover el alquiler de vehículos, prefieren el transporte privado. Pero bueno, esto es maravilloso. Nos atendió un mesero de Querétaro que habla español, mucha gente hispanoparlante, y uno puede hasta conocer nuevas personas en el tren después de horas y horas de estar aquí. Vamos al corte, regresamos, tenemos más.

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7: El canario. El canario es un ave doméstica pequeña y elegante que ha sido criada en cautiverio durante siglos, siendo mundialmente famosa por el prodigioso y melodioso canto de los machos. Estos pájaros destacan por su variedad de colores vibrantes que van desde el clásico amarillo brillante hasta tonos rojizos y blancos. A diferencia de los loros o las ninfas, los canarios no requieren una interacción física constante ni ser domesticados para el contacto humano directo. Ellos prefieren la seguridad de su jaula, donde disfrutan saltando entre perchas y balanceándose. Su cuidado es relativamente sencillo, basándose en una buena mezcla de alpiste, agua limpia, baños regulares y un lugar iluminado sin corrientes de aire. Su canto alegre aporta una atmósfera de paz, frescura y naturaleza inigualable a cualquier hogar.
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1: Las secuoyas rojas son los seres vivos más altos del planeta, alcanzando dimensiones monumentales en las costas de California. Su corteza gruesa las protege del fuego, permitiéndoles vivir milenios. Estos gigantes no solo capturan cantidades masivas de carbono, sino que crean ecosistemas verticales donde habitan especies únicas. Son monumentos naturales que nos conectan con la prehistoria y la majestuosidad terrestre.
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0: Ya estamos de regreso en Itinerario Turístico y vamos a vivir y a compartir con ustedes la experiencia de un Waymo, de estos taxis o Ubers o como les quieran llamar, que no tienen conductor. Ya pedimos uno, bajamos la aplicación, están ya a 2 minutos de llegar. Nos dice exactamente de dónde nos va a llevar. En este caso, pues nos va a cobrar por un tramo de 2 kilómetros $20, unos 350 pesos. Y desde aquí, desde mi teléfono, puedo ajustar qué temperatura quiero. Yo pedí 18 grados porque me gusta fresco, pedí el ventilador fuerte y bueno, puedo conectar mi música en Spotify o puedo conectar si tuviera yo Amazon o si tuviera yo Apple Music, se puede conectar. Y bueno, también decidí que cuando sienta mi teléfono cerca, se abren las puertas de forma automática. Y bueno, nos vamos a subir y vamos a compartir esto con ustedes. Así que bueno, pues de hecho ya falta un minuto, vamos a quedarnos aquí con la toma con Lorena Bracho, que está del otro lado de la cámara, y pues es la primera experiencia que tenemos, algo que, insisto, pues vale la pena disfrutar, ¿no? Porque es ahora mismo, para nosotros es algo como del futuro, como salió del futuro el subirnos a un automóvil que no tiene pues conductor. Como me decía Lorena Bracho el otro día, tal vez en unos años pues será más caro abordar un taxi o un Uber con un conductor humano, porque será algo vintage, ¿no? O algo. Y bueno, hemos escuchado todo tipo de cosas, ¿no? Platicando entre nosotros que, pues ya no va a haber psicólogo taxista, ya no vamos a poder bromear con el que conduce, ya no vamos a poder saber un poco más. Y bueno, aquí me marca la aplicación que está justamente dando la vuelta, vamos a sumarnos, porque debe estar viniendo el Waymo, y acá viene, de este lado. Justo de este lado está viniendo y se va a parar exactamente frente a al punto de partida, frente a la dirección donde estamos. Y bueno, pues está ya justo parándose aquí, donde nosotros vamos a subir. No trae conductor. Y bueno, ahí está parado. Es un jaguar. Y aquí nos dice, buenas noches, José Antonio, comenzar viaje. Aquí vamos a tocar comenzar viaje. Y bueno, pues ya estamos en Waymo. Hay que ponernos el cinturón de seguridad. ¿Tenemos alguna duda? Podemos presionar el botón de asistencia para hablar con agente de asistencia. Vamos a pedir que bajen un poco la... Aquí nos dicen que están faltando 2 cinturones de seguridad. Y bueno, pues no se va a mover. Bueno... Ahí vemos, vean cómo da vuelta. Vamos a pedirle a Lorena Bracho que enfoque. Bueno, pues da vuelta solo. Viene pues prácticamente manejando solo. Y bueno, pues esta experiencia, a ver qué les parece a los más jóvenes. ¿Qué les parece esta experiencia? Aquí vengo con mis hijos, Luis Fernando, ¿qué te parece?
1: La verdad es que increíble. Nunca había estado aquí. Se siente raro.
0: José Alejandro, ¿qué te parece venir en un carro? Que ahí quédate, no te puedes mover, si no ahorita se detiene, pero ¿qué te parece venir en un carro sin chofer?
2: Pues es algo literalmente de que parece que estás en el futuro. O sea, es un poco innecesario poner el volante, pero bueno, es que la gente ve como si mueres solo.
0: Y bueno, aquí nos viene diciendo ahora... pues algunas cosas, la pantalla. Yo pedí que no trajéramos anuncios comerciales, porque tienes la opción de aceptar anuncios comerciales. Aquí nos dice que si queremos tener música, asistencia, está a 17 grados, podemos pues bajar un poco, bueno, más bien ponerlo menos frío, porque aquí ya se me quejaron un poco del frío. Ponemos el ventilador bajo. Bueno, se acaba de conectar mi Spotify, que lo vamos a quitar, porque... si seguimos con el Spotify, lo que va a ocurrir es que nos van a bajar el video porque no tenemos los derechos de la música. No, es que no encuentro dónde está mi Spotify. Ya lo encontré. Listo. Hemos detenido porque, bueno, pues no podemos compartirlo. Pero bueno, esto pues es parte de la experiencia que se puede tener aquí en San Francisco, en Los Ángeles, en muchas ciudades. Realmente veo yo muy improbable que esto pues pueda replicarse por ahora en la Ciudad de México. Imagínense al primer bache ahí en la Calzada México-Xochimilco, ¿qué pasaría con este Waymo? Le voy a pedir a Lorena Bracho que apunte un poco la pantalla, porque es como un Tesla este Jaguar, es decir, marca los carros que vienen, Y bueno, pues es rarísimo, ¿no? Venir en un automóvil que no tiene, pues, conductor. Y aquí vamos ahora hacia un supermercado, hicimos esta prueba, es un viaje de unos 2 kilómetros. Nos dice que estaremos llegando en 5 minutos. O sea que, Lorena, ¿sí nos ajusta al corte o nos vamos a ir al corte antes? Sí nos ajusta, dice, al corte. Y bueno, pues aquí podemos prender las luces también. Tenemos luces interiores. Y bueno, pues prácticamente aquí nosotros podemos controlar todo lo que ocurre dentro del automóvil. Y bueno, pues son automóviles muy nuevos, muy lujosos, aunque debo decir que hemos estado investigando y Waymo, esta empresa, ya finalizó su convenio con Jaguar. Es decir, los vehículos ya no serán Jaguar en el futuro. Este vehículo me parece que está descontinuado, no el de Waymo, sino el normal. Y hay otras camionetitas y otras marcas que están ya funcionando. Este no entra en autopista todavía, o sea, no entra en freeway, solamente en algunos tramos y se sale. Sin embargo, hemos visto cuando íbamos a San Francisco, pues varios de estos vehículos en la autopista, en el freeway, pero están de prueba. Están haciéndoles pruebas para que ya puedan, pues, llevarnos de aquí a San Francisco por el freeway, porque aquí a San Francisco es una hora, hora y media con tráfico por la carretera, por la autopista, y un Waymo haría 3 horas o 4. Entonces, bueno, pues es porque se tiene que ir por fuera, callejeando, pero bueno, pues estamos viendo, y miren ustedes, vean cómo se va a poner el alto, y aquí él hace todos los movimientos, así el volante se va moviendo, se mete en los pedales, como si viniera el hombre invisible, manejando.
2: El
0: hombre invisible mudo, me dicen aquí, y la verdad es que, pues sí, es una gran experiencia. Ya Lorena Bracho nos contará más adelante qué le pareció ir de copiloto. Le voy a pedir que me pase la cámara un momento, para que yo la pueda enfocar, y bueno, pues aquí viene nuestra productora grabando aquí, y aquí tenemos una pantalla en la parte de atrás, se los narro para quienes nos escuchan en la radio, donde, bueno, pues viene todos los controles en una pantalla, trae dos cargadores tipo C, trae, pues, como en los aviones, ¿no? Una para emergencias, para saber cómo tiene que ir uno, cómo tiene que apoyarse en caso de alguna contrariedad. Y bueno, decir que estos vehículos no han tenido, le voy a pasar la cámara de regreso a Lorena Bracho, no han tenido ningún accidente hasta el día de hoy fatal, es decir, donde haya alguien, alguna pérdida que lamentar o algo grave con un pasajero. Me parece que ha sido un perro que atropelló un Waymo porque el perro se le atravesó, y han sido choques, y los choques han sido de otras personas con el vehículo Waymo, no que el Waymo haya chocado, porque bueno, con los sensores que tiene y con las instrucciones claras que tiene a través de la inteligencia artificial, bueno, pues conduce de forma muy pues muy certera para no tener ningún tipo de accidente. Y bueno, vemos que no se sale del carril, no rebasa la velocidad. Ahora mismo nos dice que estamos a 4 minutos de llegar a nuestro destino. Y bueno, pues es una experiencia realmente increíble. Y bueno, pues muchas cosas que nos preguntamos, ¿no? Si se le cierra un carro. Aquí vemos que, bueno, pues está buscando cambiar de carril. Está ahora ya ubicándose en uno de estos carriles. Y pues estamos cerca de llegar a nuestro destino, estamos ya pues prácticamente entrando ya de Santa Clara a San José. Y bueno, pues con esto nos vamos a ir al corte, porque todavía sigue nuestro trayecto aquí en el Waymo. Así que bueno, pues una experiencia totalmente nueva para nosotros. Y bueno, pues ahí sigue, le voy a pedir a Lorena que afoque al vehículo, al volante, pues cómo sigue conduciéndose por sí mismo. Ya cambiamos de carril, vamos a dar una vuelta más adelante, se pasa con toda precaución, ahí se frena, una vuelta pues bien calculada, ¿no? No, hombre, qué bárbaro, mejor que muchos taxistas de allá del Estado de México, con todo respeto, pero bueno, pues así las cosas. Gran experiencia, vamos a un corte desde este Waymo, y aparte trae su espejo retrovisor, y trae sus espejos laterales funcionales por si alguien lo maneja. Y finalmente, si alguien necesita algo, uno presiona asistencia y nos viene la asistencia en el idioma que estés hablando. Hay varios disponibles, entre ellos español. Vamos a un corte y regresamos. Seguimos en itinerario turístico, como siempre, a través del Grupo Fórmula. Hoy, pues, con un pequeño viaje al presente, que para nosotros es futuro, en un Waymo sin conductor aquí en la zona de la Bahía de San Francisco, particularmente en Santa Clara, California. Vámonos de regreso a México, a Yucatán, con Andrea Meraz.
3: Yucatán consolida su mercado turístico con paisajes, gastronomía y la seguridad del estado. Una entidad que recibe a 2.5 millones de visitantes de pernota busca crecer hasta 2 mil millones de pesos en el sector de turismo, de exposiciones y congresos.
4: Que Yucatán es un gran destino para las convenciones y el turismo por su seguridad, por la diversidad del producto que ofrece, áreas naturales protegidas, zonas arqueológicas, sus ciudades coloniales y pues la belleza que tiene su capital, la ciudad de Mérida.
3: En la IBTM Américas 2026, la entidad se presentó con más de 25 empresas del sector turístico en la promoción de sus principales zonas.
4: La actividad turística creo que es una de las que mejor genera la derrama que permea por toda la estructura económica del estado. Para los banquetes, para las comidas, para las actividades de turismo comunitario, pues bueno, le da beneficio a los productores del campo, a los apicultores, a los ganaderos, a los pescadores y a todos los que participan en la cadena de proveeduría para la organización de un congreso.
3: Yucatán prevé su cierre de año con más de 50 mil turistas solo en Progreso y más de 47 mil cruceristas. Imágenes de Aldo Reyes para Grupo Fórmula, Andrea Meraz.
0: Vamos al corte, regresamos, tenemos más.

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8: Ensalada fresca de atún. Mezcla una lata de atún en agua con cubos de pepino, jitomate, hojas de espinaca y cilantro picado. Adereza únicamente con limón y sal de mar. Esta opción es rápida, económica, refrescante y aporta proteínas de excelente calidad.
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10: Las cebras tienen rayas para confundir a los insectos, ya que este patrón visual dificulta el aterrizaje de las moscas.
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8: Las lunas de Marte se llaman Fobos y Deimos, nombres que significan miedo y pánico en la mitología griega antigua clásica.
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Ya estamos de regreso en Itinerario Turístico. Estamos en Universal Studios Hollywood, en este parque de diversiones en Los Ángeles. Detrás de nosotros, pues está parte de esta gran ciudad de Los Ángeles, las montañas de San Gabriel, y bueno, pues en este gran territorio de California. Este es uno de los parques de atracciones más importantes que existen en la Unión Americana. Y bueno, fuimos invitados por Universal Studios Hollywood para vivir esta experiencia y compartirla con ustedes. Y bueno, un día bastante soleado, unos 29, 30 grados, con bastante concurrencia de gente, con una atracción nueva que acaban de abrir, la de Rápidos y Furiosos. El día de hoy aquí en Universal Studios Hollywood.

Universal Studios Hollywood es uno de los imperdibles en Los Ángeles y particularmente en el sur de California. Una experiencia familiar es de primer nivel porque permite de pronto conocer, bueno, pues cómo se han hecho las obras fílmicas y las series más interesantes que se han puesto en la televisión y ahora en el streaming, y al mismo tiempo tener pues todas estas famosas obras como atracciones donde los niños y las familias y los adultos podemos interactuar y podemos ser parte de Universal durante unos minutos, durante unas horas.

0: Para una familia, esta experiencia crea momentos memorables en Universal Studios Hollywood, un parque que tiene como origen 1964, cuando comenzó a operar un recorrido en tranvía solo por los estudios. En aquel momento, esto costaba $2.50. En 2024, el estudio tour, esto con que comenzó todo, cumplió 60 años. El parque está dividido en el upper lot y en el lower lot, o sea, el parte de arriba y la parte de abajo, que están conectados mediante un sistema de escaleras eléctricas. Entre sus áreas temáticas están The Wizard World of Harry Potter, Super Nintendo World, inaugurado oficialmente el 17 de febrero de 2023, y Mario Bros. Kart Browser Challenge como su principal atracción en Nintendo World.
1: Acabamos de salir de Transformers The Ride 3D y yo me había venido cuando tenía 4 o 5 años, pero no me esperaba que fuera tan grande y tan detallado.
2: Se supone que la experiencia es de los Transformers y básicamente con los movimientos del carro más de los videos con los cuales tienes gafas 3 que te dejan ver en 3 dimensiones, hace parecer como si estuvieras ahí, y la verdad la experiencia es fascinante. Si vienen aquí a Universal Studios, les recomendamos mucho venir aquí.
1: Es cierto.
2: Y bueno, sigamos.
1: Sigamos en Super Nintendo World.
2: Bueno, entonces, acabamos de salir de una de las muchas atracciones en el Super Nintendo World. Y esta vez tocó la atracción de Mario Kart. Pues esa atracción es como el videojuego clásico de Mario Kart, pero de 4 personas, las cuales tienen que reunir 100 monedas o más para ganar. Y es un minijuego bastante simple. Tienes que disparar a los enemigos para ganar monedas y también girar. Está hecho como la pista original de Mario Kart, pero hecho a la vida real. Y bueno, esa fue la experiencia de Super Nintendo World. Ahora vamos a Jurassic World.
0: Otras de sus atracciones son Jurassic World, The Ride, un descenso de más o menos 80 pies, que equivale a 24 metros. Y bueno, mantiene así este parque una característica poco común entre los grandes parques temáticos, que son atracciones para visitantes que operan junto a instalaciones utilizadas para la producción de cine y de televisión.
1: O sea, literalmente es primero, te van subiendo y tú crees que vas a pasar esto, pero no. Simplemente te vas recto y así te van subiendo por toda la atracción hasta que finalmente en la parte final te hacen así en caída libre. O sea, va pasando como de que vamos así pequeñitos viendo los dinosaurios, que se escaparon algunos. Y luego, cuando ya casi estábamos a punto de caer, vimos la batalla final. Y luego ya caímos.
2: Ahí está el Raptor Encounter.
1: Vamos a ver.
2: ¿Qué te pareció? Papá, vamos a ver el Raptor Encounter. A esto nos subimos y la verdad, la experiencia es fascinante. O sea, primero te hacen creer como si ya vas a caer, pero no. Y te van subiendo y subiendo, y justo cuando parece otra caída, que en realidad no, en realidad sí es una caída. Y la verdad está muy padre porque primero te dan la idea de estar calmado, pero después va una caída súper brusca. Les recomendamos venir aquí.
1: Estamos en...
2: Ahorita mismo estamos en Krusty Land, la atracción que tiene este lugar de Universal para los Simpsons. Y la verdad es que es recomendable como para tener una experiencia de adrenalina y al mismo tiempo calmada en familia. La atracción va de que un señor malvado se mete a una montaña rusa para matar a los Simpsons. Y entonces el recorrido trata de él intentando matarlo mientras pasa cualquier otra cosa. Y es recomendable, la verdad.
1: Es realmente muy surreal. Y no usa como otras montañas rusas como la de Transformers, que te va moviendo con una pantalla. Simplemente te sube y el carrito se va moviendo y solo hay una pantalla. donde ves todo lo que está pasando. Los personajes están en 3D y muy bien animados. Así que recomendamos venir.
2: Y bueno, sigamos.
1: Vamos a Harry Potter.

Entonces, los niños, los adultos, las parejas pueden estar donde se graban estas películas, estas series, pero al final también en un parque de diversiones que ofrece atracciones que tienen que ver con algunas de las producciones más exitosas, sobre todo aquellas que fueron impactantes para las familias. De paso, se puede ver por ahí lo que se va a poner en el cine o se va a poner en el streaming próximamente.

0: de atracción de Harry Potter y el viaje prohibido. Y bueno, esta atracción se trata de un viaje de Harry Potter y sus amigos, de que tú viajas del tiempo, del universo, a
1: su dimensión,
0: a Hogwarts. Y ahí básicamente haces un recorrido bastante
1: caótico
0: y caótico de a escala real de todo Hogwarts, desde encontrarte un dragón hasta unos espíritus.
1: También te también es como que no para tan sensibles, por ejemplo, no para aracnofóbicos, porque te muestran arañas gigantes. También te muestran fantasmas, incluso hay una parte donde te muestran un truco casi pegándote. La atracción es gigante y dura un gran tiempo en recorrerla. Lo recomendamos para fans de Harry Potter, o si no conoces la serie, te lo recomendamos si te gustan las atracciones intensas. Bueno, sigamos.
0: Bueno, en una escala yo lo pondría media.
1: Media alta.

0: Es una experiencia muy recomendable para familias. A nosotros que nos invitó Universal Parks, aquí a Universal Studios Hollywood, bueno, pues pudimos tener una experiencia con los niños padrísima, donde se divirtieron, donde nos divertimos y donde pasamos un día soleado en el sur de California, diferente a cualquier otra cosa o actividad que se pueda hacer en esta parte de los Estados Unidos.
1: Y este fue nuestro recorrido en Universal Studios Hollywood. Les recomendamos venir aquí, sobre todo en familia, y si tienen pases de rápidos para todas las atracciones.
2: Es cierto, realmente esta es una gran experiencia que se puede vivir. Normalmente tienes, o si no tienes el pase express, tienes que hacer como 30 minutos de fila, pero si tienes el pase express, haces 2 minutos.
1: Les recomendamos venir mucho aquí.
2: Es cierto.
0: Vamos a un corte y regresamos. Seguimos en Itinerario Turístico, como siempre, a través de Grupo Fórmula.

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4: El gobernador de Michoacán, Alfredo Ramírez Bedoya, inauguró el Centro Artesanal y Cultural Plaza de la Ranita en el corazón de Uruapan con una inversión estatal de 19.8 millones de pesos. 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
6: En la Premier League, Manchester United cayó 2-0 como visitante frente a Hull City. Ajayi y Nobel Mendy fueron quienes marcaron para el triunfo de su equipo recién ascendido. Por otra parte, Everton ganó 2-0 al Crystal Palace como local. En la Liga Española, Sevilla se impuso 3-1 al Athletic de Bilbao en San Mamés. El equipo vasco se quedó con uno menos después de la expulsión de Yuri Berchiche, mientras que el equipo sevillano llegó a 6 unidades. En el ciclismo, el mexicano Isaac del Toro retomó el liderato de la Vuelta a Alemania, después de quedar segundo lugar en la tercera etapa, misma que conquistó el italiano Giulio Pellizzari. El nacido en Ensenada acumula 14 horas, 2 minutos y 2 segundos en lo que va de competencia. Informó Alberto Campos. 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

0: Ya estamos de regreso en Itinerario Turístico y vamos hasta El Salvador. Entrevistamos a Orlando Del Cid. Él es un precandidato presidencial para El Salvador. Vivió aquí en los Estados Unidos, después se fue a El Salvador. Y bueno, pues nos va a hablar de qué quiere hacer en materia turística con El Salvador, si es que, bueno, pues gana la campaña presidencial, cuando sean las elecciones en aquel país, en América Central.
1: Yo le agradezco que nos tome la comunicación para la audiencia de Grupo Fórmula a Orlando Del Cid. Él es, bueno, pues, ¿cómo podemos llamarte? ¿Precandidato o ya candidato a la presidencia de la República de El Salvador? Bienvenido, Orlando. Dime, ¿cuál es tu postura oficial al día de hoy?
2: Gracias, José. Yo soy el candidato para el partido FPS, Fraternidad Patriótica Salvadoreña.
1: Fraternidad Patriótica Salvadoreña. Pues muchas gracias. Te saludo yo ahora pues desde California. Estoy acá en California haciendo trabajo periodístico en estos días. Y lo comento porque, bueno, pues tú migraste a los Estados Unidos desde los 7 años. Y bueno, pues en los últimos años comenzaste a regresar a El Salvador. Primero, pues, ¿cómo fue tu vida de este lado de la frontera y qué experiencias obtuviste? ¿Cómo comparaste, pues, a El Salvador como país, como destino, con Estados Unidos donde viviste? ¿Y qué fue lo que pudiste, pues, aquilatar durante todos estos años?
2: Bueno, mira, como tú dijiste, a la edad de 7 años emigramos para los Estados Unidos como cualquier otra persona. Fue mi mamá y yo. En ese tiempo pasamos por México antes de llegar a Texas. Y algo que tengo bien en mente, oye, en México, llego a México y pues nos ofrecieron comida y la persona que nos ofreció comida me preguntó, ¿quieres tus huevos fríos o calientes? Y yo dije, huevos fríos como que no van tanto, entonces lo pedí caliente, pero yo...

0: No sabía que los mexicanos tienen una costumbre de poner chile a la comida y ella quería decir que lo iba a llenar de chile. Entonces fue mi mayor experiencia como un niño en México y créeme que nunca me he olvidado, por eso te lo cuento.
1: Oye, y bueno, pues es interesante conversar contigo con lo que estás proponiendo, porque bueno, pues estás buscando reposicionar en un contexto económico a El Salvador, particularmente pensando en uno de los rubros, en el rubro turístico. Cuéntame qué has pensado, cómo tienes proyectado pues desarrollar El Salvador si tú ganaras la elección en el rubro turístico.
0: Bueno, yo creo que como salvadoreño y también como una persona que me crié en los Estados Unidos, yo pude evaluar algo muy importante, ¿no? Las diferentes culturas que nos separa a cada uno de nosotros. Por ejemplo, tú sabes que en los Estados Unidos algo que domina es la comida mexicana. Eso es casi parte de la cultura americana. Tú no puedes ir a un lugar si no encuentras un lugar mexicano que sea bueno. Pero mira, algo que nosotros hemos visto en El Salvador es que ahora es el país más seguro del mundo. Eso me atrevo a decirlo porque yo vivo acá. Yo puedo caminar las calles de El Salvador en una manera como no lo puedo caminar en otro lugar, con una gran seguridad. Y tenemos que llevar la seguridad debe convertirse en prosperidad. Y para hacer eso, obviamente muchas de las personas que todavía no saben de lo que está pasando aquí en El Salvador, pues para eso estamos nosotros, todos los salvadoreños, para comentarles que estamos viviendo otro tiempo aquí en El Salvador.
1: Oye, es interesante también esto que estás planteando de reincorporar a migrantes salvadoreños. Sabemos que hay un tiempo complicado acá en los Estados Unidos, que están regresando muchos migrantes por voluntad o por voluntad propia, vaya, o por voluntad del gobierno de este país. Pero bueno, que estás buscando también reincorporarlos y que eso también puede ser entre uno de los rubros al sector económico del turismo y a diferentes actividades económicas. Cuéntame cómo es este proyecto.
0: Es que la verdad, El Salvador en este momento está en una de las preparaciones más importantes de su historia. Como te dije, nadie quiere ir a un lugar que no se sienta seguro. Y lo que estamos viendo es que muchas personas quieren ir a los Estados Unidos, quieren ser parte del sueño americano, quieren visitar un lugar donde dicen, estoy en América, pero yo me atrevo a decir que El Salvador es lo más cerca que podemos encontrar a los Estados Unidos. Cuando yo regresé en el 2024, yo me quedé asombrado de todas las cosas que hoy tiene El Salvador, que nosotros nos gusta en los Estados Unidos. Entonces ya no tiene que haber esa necesidad de querer irse del país para buscar una experiencia cómoda como los de Estados Unidos. Entonces yo creo que las personas que van a venir a visitar El Salvador se van a sentir cómodos porque muchos de ellos tienen acceso a El Salvador mientras no tienen acceso a los Estados Unidos.
1: Oye, pues esto es interesante y cuéntame, en El Salvador, ¿qué potencializarías tú desde el punto de vista turístico como movimiento económico? Y sabemos muy bien, hemos leído acerca de tu plataforma política, que algo que nos llama mucho la atención es que pues le dices no a la confrontación, sino es más bien una parte de usar la política como negociación. Y en ese sentido, ¿cómo piensas tú potenciar al turismo en El Salvador?
0: Pues es que lo que pasa es que ya muchas de las personas que son inversionistas de toda parte del mundo están viendo oportunidades acá, porque están comprando terrenos, están comprando negocios y lo están activando y están poniendo su toque. Entonces, naturalmente eso ya está pasando, pero lo que hemos visto es que nosotros los salvadoreños estamos importando más de acá, de los diferentes estados, por ejemplo. Comparado a México, nosotros solo en el mes pasado de junio, quiero decir, importamos aproximadamente 95 millones de dólares, que es una gran cantidad. Estamos comprando vehículos para poder hacer distribuciones. El Salvador se está preparando para un gran avivamiento en lo que es la área económica. Entonces, la gente se siente seguro acá y es un lugar muy bonito donde poner el patrimonio, especialmente yendo al punto anterior que tú dijiste. Cuando no hay seguridad en un país, la gente no va a invertir. Entonces, ahorita en Estados Unidos no tenemos la seguridad qué va a pasar Y obviamente nosotros estamos agradecidos por lo que el Estados Unidos nos ha permitido hacer, ¿no? Pero obviamente tenemos que ver que va a haber un punto de donde decisiones van a ser tomadas por personas. Yo estoy viendo y hablando con muchas personas que dicen, mira, yo quiero regresarme para mi país, que digamos no es El Salvador, Guatemala, Honduras, pero cuando llegue allá quiero irme para El Salvador. Entonces están identificando El Salvador como el próximo destino.
1: Oye, ¿cómo piensas que va a ponerse, pues, la próxima contienda electoral en El Salvador? Y bueno, pues, ¿cuáles son tus principales puntos para buscar el voto de tus paisanos allá en El Salvador?
0: Bueno, ahorita como estamos en un tiempo donde no estamos, a la verdad, tocando tema de votos ni nada de eso, más teniendo conversaciones con las personas sobre el país, yo creo que a su tiempo vamos a poder poner propuestas que se va a ser permitida por el TCE que nos rija en este lugar. Pero al momento yo creo que lo bonito es dar el mensaje, El Salvador está abierto y está abierto para todo el mundo.
1: ¿Qué rincones del Salvador tú, pues, crees que son los que tengan más potencial para desarrollarse en los próximos años?
0: Todos. Es que El Salvador, como es pequeño en tamaño, pero es un diamante, El Salvador es rico en todo, tiene una cultura fuerte, cada departamento, 14 departamentos, cada uno tiene un potencial tremendo. Es que lo que pasa aquí es que muchas veces cuando tú vas a un país y quieres hacer turismo, tienes que ir a largas distancias para ver cosas. Pues aquí no, puedes ir a la playa, ir al volcán, puedes ir a un río. En distancias cortas. Entonces, el turismo para El Salvador es bien fácil. Entonces, yo creo que cada área del país va a ser desarrollada de una manera eficaz. Especialmente ahorita estamos construyendo un nuevo aeropuerto en la Unión que va a permitir más turismo. Se están agregando más aerolíneas que están dando vuelos para El Salvador y cada día miramos que los vuelos vienen llenos.
1: Oye, me surge la duda, ¿por qué decidiste regresar a El Salvador después de, pues, ya tener una vida, como muchos le llaman, el sueño americano? Que bueno, yo tampoco comparto que exista. Yo vivo en Ciudad de México, yo estoy ahora aquí haciendo trabajo periodístico solamente, pero ¿por qué a ti de pronto te llamó El Salvador para regresar?
0: No era, cuando yo regresé a El Salvador, yo estaba haciendo trabajo misionero. Vine aquí por mi fe y yo sentí de parte de Dios que esta era una de las áreas donde Él me iba a usar, porque dentro de mi corazón hay mucha compasión por hacer las cosas por el prójimo. Una de las cosas que yo admiro mucho de Jesús es una lección que Él nos enseñó, que nosotros debemos de aprender a servir a otros y no esperar ser servidos. Y yo creo que la política es una de las áreas más hermosas donde una persona puede servir al prójimo.
1: Pues qué interesante esto. Y seguramente habrás tenido ya reunión con diferentes sectores sociales y económicos en El Salvador. Y bueno, ¿qué te dicen? ¿Cuál es el diagnóstico de cómo están las cosas hoy y cómo pretendes tú cambiarlas en el futuro próximo de acuerdo a la trinchera donde te encuentres?
0: Pues como tú hablaste hace un momento acerca del sueño americano, la oportunidad la crea uno, si me entiendes, lo que necesitas es una oportunidad y eso es lo que se ha dado, una oportunidad para poder trabajar, para poder invertir, para poder progresar. Yo no espero de ningún gobierno que le dé todo a un ciudadano, simplemente le dé la oportunidad y yo creo que El Salvador tiene la mejor oportunidad de cualquier parte del mundo.
1: Y hasta aquí, itinerario turístico. Nos escuchamos y nos vemos todos los sábados y domingos, 12 del día en punto, tiempo del centro, como siempre a través de Grupo Fórmula, Radio, Televisión, Internet, redes sociales. Soy José Antonio López Sosa, les mando un fuerte abrazo desde el sur de California, cuídense mucho y pásenla muy bien.
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9: Información sorprendente.
10: Los pingüinos le proponen matrimonio a sus parejas entregándoles una piedra perfectamente circular que encuentran en las playas de hielo.
9: Territorio animal.
11: El gato. El gato doméstico es un felino fascinante que combina a la perfección, elegancia natural, independencia indomable y un magnetismo misterioso que ha cautivado a la humanidad desde el antiguo Egipto. A diferencia de otros animales de compañía, los gatos conservan intactos sus agudos instintos de cazadores solitarios, lo que se refleja en su agilidad superior, su oído hiperdesarrollado y su visión nocturna impecable. Son mascotas extremadamente limpias, que dedican gran parte del día a su aseo personal y demuestran su afecto de maneras sutiles pero profundas, como el reconfortante ronroneo o el suave roce de su cabeza. Su capacidad para adaptarse a espacios pequeños como apartamentos, sumada a su naturaleza silenciosa y pacífica, los convierten en compañeros ideales para la vida urbana moderna, aportando una serenidad única y un toque de misterio al hogar.
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12: Sábado 22 de agosto del 2026, gracias por acompañarnos. Les saluda Michelle Rivera, esto es Fórmula Noticias. Sabemos, es fin de semana, descansa, pero también le gusta estar bien informado. Y sabe lo que lo hace aquí a través de Radio Fórmula. Iniciamos este sábado de Fórmula Noticias.
13: Esta refinería...
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12: Y además de escucharnos FM en toda la República Mexicana, cadena nacional, le recuerdo que también estamos en las plataformas. Encuéntrenos en las redes sociales transmitiendo en vivo. Estamos en YouTube como Radio Fórmula, en Facebook también como Radio Fórmula y en la red social X, @radio-fórmula, además transmitiendo desde nuestros estudios en vivo Fórmula Noticias. A mí me encuentras como Michelle Rivera, estoy lista para leer tus mensajes y dar sin duda poder a tu voz. Ahora hagamos un recorrido porque hay información muy relevante que compartirte esta tarde de sábado. Y voy a iniciar con la presidenta Claudia Sheinbaum, y es que hay una reacción de la mandataria a través de sus redes sociales al regreso de Rubén Rocha Moya al gobierno de Sinaloa. Bueno, queremos pensar que se trata del regreso o hace referencia al regreso de Rubén Rocha Moya, pero esta mañana la mandataria afirmó que ningún interés personal puede estar jamás por encima de los intereses del pueblo y de la nación, mucho menos cuando aquello que se pretende colocar por encima de México no es del bienestar de su gente, sino la ambición desnuda del poder por el poder. Esto en un mensaje publicado en su cuenta de X. Esto se da, le recuerdo, un día después de que Rubén Rocha Moya decidió volver a la gubernatura de Sinaloa, de acuerdo con la Secretaría de Gobernación y el CEN de Morena, una decisión personal. Y sobre esto último, sigue y sigue creciendo la lista de personas, de movimientos que se deslindan de Rubén Rocha Moya, gobernador de Sinaloa. Y bueno, luego de que anunciara este viernes su regreso a la gubernatura, tras más de 112 días de ausencia y luego de pedir licencia después de que se dieran a conocer las acusaciones de narcotráfico y vínculos con los chapitos por parte del gobierno de Estados Unidos. Y bueno, mi compañero Felicitos Trujillo, me voy a enlazar con él ahora mismo hasta Sinaloa, tiene más reacciones y sobre todo esto, Felicitos, me parece que hasta el momento no ha habido un comentario un solo comentario del gobernador Rubén Rocha Moya a los medios de comunicación, sobre todo una reacción del deslinde que ha hecho el gobierno de México, Morena, senadores, diputados, y que cualquier político podría considerar muy grave. Muy buena tarde, ¿cómo estás?
5: Michelle, con el gusto de saludarte, muy buenas tardes, así es, pues hasta el momento no hemos tenido ninguna reacción por parte del gobernador Rubén Rocha Moya, luego de que se dieran a conocer pues esta serie de deslindes desde el día de ayer, primero pues con la Secretaría de Gobernación, después con el propio partido Morena, en el cual milita Rubén Rocha Moya, estas publicaciones que hicieron diputados y senadores de Morena, y pues hoy temprano también con esta publicación que hizo la presidenta de México, doctora Claudia Sheinbaum Pardo, que de cierta manera pues marcan un deslinde de esta decisión, la cual consideraron como personal, la cual realizó Rubén Rocha Moya para llegar a la gubernatura del estado de Sinaloa. Desde ayer, en el momento en el que pues se daba a conocer su regreso, se comentó por parte de su área de comunicación social y también del propio Rubén Rocha Moya que no iba a dar declaraciones al respecto, que no pues tendría algún encuentro, algún acercamiento con los representantes de los medios de comunicación y que a través de sus canales oficiales, de sus redes sociales, estaría dando la información de sus actividades, las cuales pues han contemplado una serie de reuniones con primero el gabinete legal, el gabinete ampliado, representantes del Poder Judicial, también se tenía prevista una reunión con presidentes municipales, la cual se canceló ayer por la tarde. Se ha visto también que se ha incrementado la seguridad por parte de las Fuerzas Armadas, el Ejército, la Marina, la Guardia Nacional, la Policía Estatal, la Policía Municipal en el perímetro del Palacio de Gobierno. No se han reportado incidentes y es lo que ha estado aconteciendo al respecto. Algunas opiniones a favor, sobre todo de algunos cuadros de Morena que buscan la coordinación de la Cuarta Transformación acá en Sinaloa, presidentas, presidentas municipales, algunos institutos de acá del estado. Fuera de ahí, pues otras reacciones no se ha tenido, Michelle.
12: Felicitos, permíteme preguntarte, para regresar al gobierno de Sinaloa, como lo hizo ayer Rubén Rocha Moya, ¿tuvo que haber sido notificado o tuvo el que notificar al Congreso del Estado? ¿Hubo algún evento previo para que él tomara la decisión de llegar así como si nada a Palacio de Gobierno? ¿Llevaba ya la aprobación el bobo del Congreso de Sinaloa?
5: Comentó, de hecho, el diputado Eligio López, el presidente de la Junta de Coordinación Política del Congreso del Estado, que ya se había notificado al Congreso por escrito antes de que Rubén Rocha Moya pues asistiera al Palacio de Gobierno a retomar sus funciones. Eso fue lo que ya había comentado, ya se tenía conocimiento, entrega este documento, va al Palacio de Gobierno. Comentaba el diputado pues que nada más ese documento iba a ser presentado ante la Comisión Permanente del Congreso del Estado, que no era necesario pues pedir o hacer la convocatoria a una sesión extraordinaria, por lo cual pues ya estaría entrando en sus funciones, que es más o menos el panorama que consideramos, Michelle, puede ocurrir con el alcalde de Culiacán, Juan Dios Gámez Méndivil, alcalde con licencia, en caso de que quisiera regresar al ayuntamiento de Culiacán, pues que no va a ser necesario pedir una sesión extraordinaria de cabildo, sino que con solamente un documento, pues podría entrar de regreso a sus funciones. Hasta el momento no ha hecho ninguna publicación, ni ha manifestado su intención de regresar al ayuntamiento de Culiacán.
12: Bien, vamos a seguir pendientes. Si nos permites, Felicitos, actualizar el tema contigo. Cualquier reacción, estaremos en vivo y dispuestos para abrir el espacio y nos cuentes, nos actualices qué pasa en Sinaloa. Gracias, como siempre.
5: Claro que sí, Michelle. Excelente tarde.
12: Gracias, muy buena tarde para ti también, nuestro compañero corresponsal en Sinaloa. Y bueno, otro tema sin duda polémico de la semana es finalmente la llegada de Fernando Farías Laguna, este ex servidor de la Secretaría de Marina acusado de encabezar una red de huachicol fiscal en nuestro país. Usted sabe, llega, fue trasladado al altiplano y comienza su proceso, sus audiencias. Y una vez concluida la etapa de imputación por parte de la Fiscalía General de la República en contra de Fernando Farías Laguna en las recientes horas, el exfuncionario de la Secretaría de Marina, acusado de liderar una organización delictiva dedicada a contrabando de combustible por vía marítima de Estados Unidos a México. Fuentes cercanas han estado revelando a medios nacionales, cercanas me refiero a la defensa del mar exmarino, señalan que los fiscales no han sido claros en los delitos cometidos ni tampoco han podido responder la fecha en que se unió a esa banda señalada de traficar millones de litros de combustible entre 2024 y 2025. Pero esas son las palabras de la defensa de Fernando Farías Laguna. pero la investigación ya ha avanzado y hay al menos en esta investigación que apunta a Fernando Farías Laguna, 15 personas detenidas. Esta es la nota con mi compañero Juan Antonio Jiménez.
6: La Fiscalía General de la República confirmó que son ya 15 personas las que han sido detenidas dentro de una red dedicada al contrabando y distribución de combustible que, según las autoridades, operó durante años mediante contrabando técnico, empresas fachada y documentación falsa para evadir impuestos, lo que representa ganancias millonarias para la delincuencia. La historia comenzó en marzo del 2025, cuando el aseguramiento del buque Challenge Prosy destapó un esquema masivo del ingreso irregular de diésel. A partir de ese momento, la FGR abrió una investigación que pronto apuntó hacia mandos navales y exfuncionarios aduanales. Ese primer hallazgo llevó a una serie de operativos en la Ciudad de México, el Estado de México, Querétaro y Tamaulipas, donde fueron detenidos agentes aduanales, operadores logísticos y prestanombres vinculados a más de 500 empresas utilizadas para simular importaciones. En septiembre pasado, cuando fue detenido Manuel Roberto Farías Laguna, vicealmirante en retiro y uno de los presuntos operadores de la red. Su captura abrió la puerta para seguir la pista de su hermano, el contralmirante Fernando Farías Laguna, señalado por la Fiscalía como uno de los presuntos líderes del esquema. Luego de algunos meses de seguimiento internacional, Farías Laguna fue localizado en Buenos Aires, Argentina, y finalmente detenido el 23 de abril del 2026. Aquí hay que destacar que precisamente ya fue asegurado y deportado a nuestro país el jueves pasado y presentado este viernes en las instalaciones del Centro Federal de Readaptación Social número 1, el Altiplano. La Fiscal General de la República, por su parte, Ernestina Godoy, detalló que su llegada a México permitió ampliar las declaraciones y conectar piezas clave del caso, rutas marítimas, puertos involucrados y la participación de servidores públicos que facilitaron el ingreso de combustible declarado falsamente como lubricante o aditivo. La abogada de la Nación también hizo referencia acerca de los millones de pesos de esta red de tráfico de hidrocarburo ha defraudado al erario público.
14: Tan solo de este aseguramiento asciende a más de 340 millones de pesos por los millones de litros de hidrocarburos que fueron recuperados. Además, se les aseguraron 86 pipas, 29 autotanques y 3 inmuebles.
6: Godoy Ramos precisó que las investigaciones en este caso continúan para dar con el paradero de más involucrados.
14: El seguimiento a este modus operandi ha aportado elementos contundentes para solicitar nuevas órdenes de aprehensión contra otras personas, entre ellas accionistas, apoderados legales, socios y enlaces en 6 estados de la República relacionados directamente con la distribución.
6: La Fiscalía General de la República confirmó que la red operó en al menos 8 puertos del país utilizando 31 buques para mover combustible ilegal. La investigación continúa y se espera que en las próximas semanas se definan nuevas imputaciones, mientras las autoridades califican este caso como uno de los esquemas de evasión fiscal más grandes en la historia del país. En Fórmula Noticias, Juan Antonio Jiménez.
12: Gracias por este importante recuento, Juan Antonio Jiménez. Y más adelante, auditorio, nos vamos a enlazar justamente con nuestro compañero. Está frente a las instalaciones del penal de máxima seguridad del Altiplano, llevando de cerca, en vivo, tomando imágenes, testimonios de cómo va este proceso contra Fernando Farías Laguna, presencia también de la Fiscalía General de la República. Ya desglosaba Ernestina Godoy de qué se le acusa. Ya veremos qué pasa en las siguientes horas. Es tiempo de ir a una pausa. Esto es Fórmula Noticias. Les saluda Michelle Rivera. Vuelvo enseguida.

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0: Una vuelta al mundo.
11: Berlín, Alemania. Berlín es una ciudad única cuya identidad cosmopolita está profundamente ligada a la libertad, la resiliencia histórica, la contracultura y la vanguardia artística. Tras la caída de su emblemático muro, la capital alemana se transformó en el refugio predilecto para creativos, programadores informáticos, músicos y estudiantes de todo el mundo. Sus calles son un recordatorio constante de la historia del siglo XX, decoradas hoy con el arte urbano más disruptivo del planeta. Barrios multiculturales, como el Kreuzberg y Neukölln, son famosos por su vibrante vida nocturna y una escena gastronómica diversa que abraza el veganismo y las cocinas globales. Berlín no busca el lujo arquitectónico tradicional. Su verdadero valor radica en una atmósfera inclusiva, tolerante, bohemia y en su incesante capacidad de transformación cultural.
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12: Estamos de regreso en Fórmula Noticias. Gracias por acompañarnos. Les saluda a Michelle Rivera. Ya la adelantaba antes de la pausa. Me parece que no se ha movido de ese lugar desde hace horas. Mi compañero Juan Antonio Jiménez está en el altiplano y ahí se está llevando a cabo el proceso contra Fernando Farías Laguna luego de haber sido expulsado de Argentina. O de introducir, como usted sabe, introducirse a ese país con documentos falsos, pero además de ser buscado por el gobierno de, bueno, por México, por ser acusado de encabezar esta red de tráfico de combustible. Pero bueno, eso lo va a determinar la Fiscalía General de la República. Te saludo con mucho gusto, Juan Antonio. ¿Cómo estás? Buena tarde.
13: Gracias, Michelle. Han pasado ya 15 horas desde que comenzó la audiencia inicial en contra de Fernando Farías Laguna, quien es acusado de ser uno de los líderes de una red de contrabando de combustible. El ex servidor público arribó a nuestro país alrededor de las 3 de la madrugada de este viernes al Aeropuerto Internacional de la Ciudad de México y trasladado al penal de máxima seguridad del altiplano, a donde fue trasladado vía helicóptero y arribó a las 6:18 de la mañana. En el transcurso de la tarde se había informado que la audiencia iba a comenzar a las 5:30 y luego se modificó el horario para las 8:30 de la noche. Desde ese momento se informó que la diligencia sería a través de videoconferencia. La audiencia de imputación comenzó a las 9:16 y lo primero que se discutió fue si los medios de comunicación podríamos estar presentes. La defensa del inculpado señaló que era necesario que los comunicadores asistieran, pero el Ministerio Público alegó que este asunto era de seguridad nacional, ya que aún hay varias personas que deben de ser detenidas. A fin de cuentas, la jueza Alejandra Ramírez de la Vega aceptó que la audiencia fuera privada. A las 11:06 comenzó como tal la audiencia y se le hizo la imputación a Farías Laguna por el delito de delincuencia organizada bajo la hipótesis para cometer delitos en materia de hidrocarburos. A las 5:30 de la madrugada ya de este sábado, se decretó un receso y se reanudó a las 9:37 de la mañana. En esta audiencia se han hablado del contenido de las constancias en las que supuestamente se acreditaría la presunta participación de Fernando Farías Laguna en esta red de corrupción conocida como el huachicol fiscal. La resolución se prevé que se pueda dar esta misma tarde, por lo que no se descarta que la defensa del exmarino solicite la duplicidad del término constitucional para aportar pruebas a su favor, por lo que la juzgadora así le podría decretar como medida cautelar la prisión preventiva y de esta manera su situación jurídica es. Esto es, si se le vincula o no a proceso, se resolvería a mediados de la próxima semana. Michelle, estamos al pendiente de todo lo que pueda ocurrir en las próximas horas.
12: Así es, entonces, en resumen, Juan Antonio, en términos legales, para aquellos que pues no lo entendemos 100%, se hace la imputación y faltaría la audiencia para la vinculación, sí o no, por los delitos, obviamente, que se le acusa, ¿no? Y ya con los tiempos que mencionabas, y esperaremos entonces si la defensa busca estos tiempos por ley que se le permite de extender el tiempo para presentar pruebas.
13: Exactamente. Entonces ya está la imputación, que es este delito de delincuencia organizada para cometer delitos en materia de hidrocarburo y que, bueno, pues es un delito considerado como grave, por lo tanto tendría que quedarse en prisión. Pero bueno, pues esto se va a definir en las próximas horas. Yo creo que no va a pasar nada nuevo, no va a haber ninguna sorpresa y más o menos por ahí va a seguir, pero todavía faltan los tiempos procesales.
12: Bien, vamos a estar pendientes contigo, si nos permites, por la actualización. Juan Antonio, gracias. Muy buena tarde.
13: Gracias, buenas tardes.
12: Buenas tardes. Voy a otra información, voy hasta el estado de Puebla. Javier N. es declarado responsable por el feminicidio de la abogada y activista Cecilia Monzón y recibió una histórica sentencia de 60 años de prisión. Hay otros también implicados. Me enlazo contigo, Paulo Yolat, el corresponsal de Grupo Fórmula en Puebla. Buena tarde.
10: Así es, Michelle, ¿qué tal? Muy buenas tardes. Elena Monzón, hermana de Cecilia, dio a conocer a través de sus redes sociales que su equipo de abogados ya recibió la notificación del Tribunal Superior de Justicia del Estado de Puebla, quien ayer ratificó la sentencia de 60 años de prisión en contra de los asesinos de la abogada y activista. Los lamentables hechos se registraron el 21 de mayo de 2022, cuando Cecilia fue interceptada por dos sujetos que viajaban a bordo de una motocicleta. En un crucero aprovecharon que bajó la velocidad de su camioneta y se acercaron a ella para disparar a quemarropa en varias ocasiones. Tras varios meses de investigación, se descubrió que su pareja sentimental la había mandado matar. Se trata del exsecretario de Gobernación del Estado de Puebla, Javier López Zavala, quien también fue candidato del PRI a la gubernatura del Estado en las elecciones de 2010, las cuales ganó el panista Rafael Moreno Valle. Javier López Zavala le pidió a su sobrino Yair ejecutar a Cecilia y para ello contrató a un sicario de nombre Silvestre Vargas, oriundo de Veracruz. Ambos cometieron este crimen. Afortunadamente, la trama se descubrió y los tres fueron detenidos. Apelaron la sentencia y la justicia no se dobló. Meses previos a su homicidio, Cecilia Monzón había revelado diversas amenazas tras denunciar a Javier López Zavala por violencia familiar. Incluso había comunicado que no se quería hacer cargo del niño. Hoy, afortunadamente, ya se hizo oficial que seguirá en la cárcel allá en Almoloya de Juárez. Michelle, este es el reporte.
12: Pues importante la información, ahí está, podemos adelantar que ya completó el esquema, el autor intelectual y material detenidos y con esta sentencia de 60 años. Le damos seguimiento a Paulo Yolat, gracias por la información, como siempre, muy buena tarde.
10: Seguimos pendientes, muy buenas tardes, saludos desde Puebla.
12: Buenas tardes para ti también. Voy de Puebla hasta el estado de Michoacán con mi compañero Marcos Morales. Continúa la actividad de las autoridades en la recuperación de espacios y sin duda un importante aseguramiento es el retiro de cámaras de vigilancia ilegales y también el haber asegurado equipo táctico en La Ruana y Apatzingán. Tú tienes la información, compañero. Buena tarde.
14: Hola, Michelle. Buena tarde. Efectivamente, como resultado de operativos interinstitucionales encabezados por la Fiscalía de Michoacán, se aseguraron cámaras de videovigilancia instaladas por criminales, equipo táctico, piezas para armas de fuego, ponchallantas, marihuana y también 4 motocicletas. Esto durante operativos realizados tanto en Buenavista como en Apatzingán. En una primera intervención desarrollada en la población de Felipe Carrillo Puerto, municipio de Buenavista, Tomatlán, la Policía de Investigación, en coordinación con soldados y guardias nacionales, localizaron y retiraron cámaras parásitas colocadas sobre la carretera Apatzingán-Tepalcatepec. Al continuar con los recorridos, el personal operativo detectó 2 hombres que viajaban en una motocicleta, mismos que al percatarse los uniformados comenzaron a darse la fuga. En el trayecto fueron localizadas y aseguradas una mochila táctica con cargador para arma larga abastecido, así como una fornitura, una funda de arma corta, 50 ponchallantas, una bolsa con marihuana. Asimismo fueron aseguradas 4 motocicletas, todas ellas con alteraciones. En otro operativo, pero en Apatzingán, elementos de la Fiscalía, Guardia Civil y Policías Municipales encontraron un sistema de videovigilancia instalado de manera irregular en la carretera que conecta de Puerta de Alambre hacia Loma de los Hoyos, por lo que todas estas cámaras parásitas, como le denomina la autoridad, fueron retiradas y, junto con todo lo demás asegurado, puesto a disposición de la autoridad competente. Michelle, es la información.
12: Y gracias por estos datos. Te agradezco mucho, Marcos Morales. Estamos pendiente. Muy buena tarde.
14: Quedamos al pendiente. Buena tarde.
12: Buena tarde. Me enlazo ahora hasta el estado de Chiapas con mi colega Iram Salas, corresponsal de Grupo Fórmula en esta entidad. Y es que se viene la caravana migrante a la Ciudad de México. Se llama Sueños Sin Fronteras. Salen de Tapachula, y el destino es Ciudad de México. Iram, te saludo. Muy buena tarde.
15: ¿Qué tal, Michelle? Te saludo con mucho gusto desde el estado de Chiapas. Y efectivamente estamos hablando de cerca de 600 extranjeros que están caminando con la meta de llegar a la Ciudad de México, con muchas dificultades, Michelle, cansancio, incluso algunos desacuerdos que han tenido entre los mismos integrantes de esa caravana que salió el pasado jueves, como tú lo acabas de informar. Está avanzando en estos momentos, está llegando esta caravana al municipio de Huistla, donde estarán descansando para el día siguiente, el día de mañana, estar avanzando hasta el municipio de Villa Comatitlán. Este contingente, Michelle, está integrado por cientos de personas de distintas nacionalidades. Las altas temperaturas, este desgaste físico ha provocado que esta caminata esté siendo apoyada y atendida por los elementos de protección civil y también de instituciones de seguridad que están caminando junto con esta caravana para que brindarle toda la atención. Hasta este momento, Michelle, estamos hablando que la caravana estará pernoctando hoy en el municipio de Huistla para mañana estar en Villa Comitlán, y se espera que a finales de este mes esté cruzando ya al estado de Oaxaca para dirigirse hasta la Ciudad de México. El objetivo, alcanzar nuevos sueños, porque aquí en la frontera sur, pues de acuerdo a lo que dicen los migrantes, no hay trabajo, no hay ningún progreso, y por lo tanto están tratando de llegar al centro del país, Michelle, con el objetivo, sí, sobre todo de alcanzar nuevas metas, Michelle.
12: Así es, y sobre todo esto, ¿no? Adquirir documentos para poder trabajar en México. Me parece que tiene el mismo perfil esta caravana de otras que nos has reportado oportunamente. Iram, ya no tienen este objetivo de llegar a Estados Unidos, es quedarse en México, pero tener mejores oportunidades. Y aquí es donde siempre hemos cuestionado, cuando hay un reporte similar, pues qué tanta apertura tendrá el gobierno de México, el Instituto Nacional de Migración, para otorgar documentos para que estas personas puedan, pues, queda claro, principalmente trabajar, ¿no? Para poder ser sustento de sus familias.
15: Así es, exactamente, sobre todo porque aquí las oficinas de la Comar están alargando, pues, estos documentos. Hay muchos migrantes que tienen más de un año que están varados aquí en esta frontera sur del país, y ante esa lentitud de las autoridades migratorias, pues han decidido de nueva cuenta migrar, sí, hacia otras ciudades, otros estados, con el fin de buscar, como tú lo acabas de informar, otras nuevas oportunidades. Las autoridades aquí de migración, pues prácticamente se están viendo, pues prácticamente con mucha lentitud, porque estamos hablando más de 100,000 extranjeros que están, sí, varados aquí en esta frontera sur del país, Michelle.
12: Bien, y le damos seguimiento, si nos lo permites, a través de tu reporte. Iram Salas, como siempre, gracias. Muy buena tarde.
15: Te mando un fuerte abrazo desde el estado de Chiapas, Michelle.
12: Gracias, pues ahí está la información. Esta caravana que se llama Sueños sin Fronteras, que sale desde Tapachula y lo decía Irán, son alrededor de 600 extranjeros. Es tiempo de ir a una pausa. Ya regreso, esto es Fórmula Noticias.

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12: Explorando la naturaleza.
13: Playa de los Huevos de Dragón, Nueva Zelanda. La playa de Kuekoe es mundialmente famosa por las esferas de piedra gigantes que descansan sobre su arena, conocidas como las Moeraki Boulders. Según las leyendas maoríes, estas estructuras perfectas son los restos de canastas de comida que naufragaron de una canoa ancestral. Científicamente, son concreciones calcáreas formadas en el fondo marino hace 60 millones de años que la erosión costera ha dejado al descubierto. Su apariencia de huevos de dragón gigantescos otorga al paisaje playero un misticismo primitivo e inolvidable.
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16: Voy al estado de Sinaloa. Ciudadanos convocaron a una manifestación para el próximo lunes 24 de agosto con el objetivo de expresar su rechazo al regreso de Rubén Rocha Moya a la gubernatura de Sinaloa. A través de redes sociales circula ya una convocatoria con el mensaje: ¿qué vamos a hacer, Culiacán y Sinaloa? Él no es la solución, es parte del problema, y se lo compartimos.
17: Es una vergüenza para Sinaloa. Y no podemos permitir que la política de la sospecha sustituya la política de la evidencia. Necesitamos instituciones que hablen con hechos y no con solo declaraciones.
18: El lunes a las 8 en la explanada del Palacio de Gobierno te esperamos. La manifestación por la dignidad de los sinaloenses. Ahí vamos a estar. ¿Qué vamos a hacer? Eso. Tomar. Estar y tomar el Palacio de Gobierno.
19: ¡Fuera Rocha!
16: Así como usted lo escuchó, piden fuera Rocha, fuera el gobernador de Sinaloa. Y mire, hace unos segundos, el Partido Acción Nacional acaba de subir la presión contra el gobernador de Sinaloa y propone iniciar ya un juicio político contra el mandatario. Así lo dice Jorge Romero a través de sus redes sociales.
20: De toda la indignación que provocó hasta en los de Morena, en la presidenta, en los gobernadores de Morena, el retorno de Rocha Moya. Mucha indignación. Que el país está por encima de intereses personales, ¿no? Suena muy bonito, nada más que sin acciones concretas, eso no sirve para nada. A ver, el PAN propone concretamente juicio político para Rocha Moya, concretamente desaparición de poderes en Sinaloa. Aquí hay una propuesta concreta del PAN, si tanto les indigna el retorno de Rocha Moya. Tómenos la palabra. cuentan con nosotros para que de veras la indignación se vea reflejada en acciones. Nos quedamos atentos. Saludos desde Durango. Bendiciones.
16: El PRI, de hecho, ayer por la tarde hacía unos comentarios a través, pues, de sus representantes, de distintos senadores y diputados, que el Partido Acción Nacional no se había posicionado. Y ahora lo hace, algunas horas después, Jorge Romero, dirigente nacional, pidiendo el juicio político. Voy a regresar a Sinaloa y le agradezco mucho a Manuel Cloutier Carrillo, empresario y también, como se hace llamar, ciudadano responsable, nos dé la oportunidad de platicar con él esta tarde de este muy importante tema. Gracias, Manuel. ¿Cómo está?
3: Al contrario, Michelle, gusto saludarla y muy a sus órdenes.
16: Gracias, Manuel. Pues, ¿cómo ve la decisión de Rubén Rocha Moya de regresar al gobierno de Sinaloa?
3: Es una decisión indignante. Realmente nos tiene tremendamente indignados a los sinaloenses, pero no solo a los sinaloenses. Vemos que esto ha indignado también al país en una gran cantidad de lugares y de organizaciones. Porque el mensaje que se manda es terrible. Es un mensaje en donde a Morena, a la 4T, a la presidencia, no les importa la gente. Eso es lo que yo percibo y por eso genera la indignación que está provocando que vuelva lo que ya se había gestado y de alguna manera concluido por parte del sinaloense, que era el grito al unísono de fuera Rocha, y hoy pues está volviendo este clamor ciudadano que se está manifestando y que pretende manifestarse en semanas próximas. Muy en particular hay una convocatoria, como bien lo dice, para este próximo lunes, y hay otras que están también gestándose, y esperemos pues que exista la sensibilidad del poder, cosa que hasta la fecha no han tenido. Y al contrario, yo no me trago ese garlito de que la presidencia, de que Morena, de que los gobernadores se deslindan. Yo creo que si de algo estamos hartos los mexicanos es de rollo, y estamos urgidos de acciones. En otras palabras, le digo a la presidenta, a Morena y a su 4T, como sinaloense, dame pruebas de tu amor. Pero también es necesario recordar que cuando asesinan al Mencho allá en Jalisco, a la semana siguiente exactamente, la presidenta hace una gira por el sur de Sinaloa y viene a declarar que los sinaloenses no están solos. Y la pregunta que yo me hice entonces, ¿ese mensaje para quién es? ¿Es para los sinaloenses? ¿Es para el crimen organizado sinaloense? ¿O es para Rubén Rocha? ¿A quién le está diciendo la presidenta que no está solo? Y hoy pareciera que el mensaje dice que iba dirigido a Rubén.
16: Manuel, aún no concluye la investigación. Si bien la Fiscalía General de la República ha puesto en la mesa que no tiene pruebas, no ha concluido. Pero ese fue uno de los principales argumentos de Rubén Rocha Moya para regresar, sin que la Fiscalía General de la República lo haya plasmado como tal. ¿Cómo ve ese escenario? Es decir, sin pruebas, lo mencionaba la FGR, continúa la investigación sobre estas 10 personas que lo incluyen a él. ¿Le parece a usted también una especie de reproche al gobierno de México, una respuesta a algo? ¿Qué lectura le han dado en Sinaloa?
3: A ver,
16: ¿es culpable Rubén Rocha Moya?
3: Yo no sé si es culpable porque no soy juez. Lo que sé es que hay elementos suficientes para señalarlo de narcopolítico. De hecho, está indiciado, está denunciado, hay una denuncia penal en Estados Unidos. O sea, no es invento, hay una fiscalía que presentó ante un juzgado una demanda específica, y que nos digan que aquí no ha concluido una investigación. Para empezar, tenemos que ser claros, cuando llega la solicitud de ser detenido Rubén y 9 personas más de su grupo, la misma fiscalía declaró que no existía una investigación en México contra Rubén Rocha. Entonces, están supuestamente realizando una investigación, pues si quisieran ya la hubieran hecho. Lo ves ahí que hay demasiados elementos. Voy a poner un ejemplo muy simple. Ha sido invitada, citada a declarar la diputada Paola Gárate, que fue secuestrada en la elección de Rubén Rocha en el 2021 por parte del crimen organizado? Y la respuesta es no. Entonces, si estuvieran realmente queriendo investigar los hechos, tendrían ya que haber hecho muchas acciones que hoy por hoy son evidentes que no las están haciendo.
16: Manuel, y además, Michelle,
3: de que le tenemos confianza al gobierno investigando, pues si algo se ha perdido en este país en muchísimos aspectos, es la confianza. Y si algo se ha prostituido, es la palabra. Es decir, la demagogia, que es mentir para manipular, es, en resumen, la corrupción de la palabra.
16: Manuel, pues estamos en horas importantes, no ha habido una reacción del gobernador Rubén Rocha Moya, no ha habido acercamiento a los medios de comunicación, estamos esperando eso. Y por otro lado, comienzan a empalmarse los tiempos, es decir, se viene un proceso electoral. ¿Y por qué estoy conectando este tema? Porque usted recientemente declaró, así lo han registrado los medios de comunicación, que los empresarios en Sinaloa, sobre todo, quiero retomar poner toda esta situación de Rubén Rocha Moya en contexto para lo que se viene para Sinaloa. Usted mencionó, así lo registrar medios, que los empresarios buscaron a Morena local, buscaron a los legisladores para al menos incidir de cierta manera, pues, sobre la figura que debería llegar a gobernar, sobre las postulaciones de Morena y evitar una situación como la que está viviendo el Estado en estos momentos.
3: Yo creo que los empresarios sinaloenses, los de adeveras, me refiero, los ricos del pueblo, los dueños del pueblo, fueron por demás imprudentes, y el mensaje que yo les daría es: si no le entienden a la política, ¿para qué chingados se meten, pues? Entonces, la verdad es que fue extremadamente inoportuna esa reunión, fue un mensaje también terrible, que no deja esperanza en el pueblo sinaloense cuando ves que la gente del dinero, que puede tener una contribución importante en influir para que el Estado mejore, se entrega al poder. Y no digo que la interlocución no sea necesaria, pero hay que decidir con quién y, por supuesto, hay que decidir para qué y el cuándo. El cuándo, el sentido de oportunidad, sí, es fundamental.
16: Manuel Cloutier, me queda claro que usted es una persona frontal, dice las cosas claras. ¿Qué mensaje le enviaría a Rubén Rocha Moya? Usted es un personaje muy reconocido en el Estado, por obviamente obvias razones, el nombre lo lleva. Pero ¿cuál sería el mensaje que le enviaría a Rubén Rocha Moya?
3: El primer mensaje es que deje el cinismo de lado y que tenga respeto para su persona y para los sinaloenses y los mexicanos. Rubén Rocha es evidente, nos consta a los sinaloenses, que es un narcopolítico que viene con el pecado original. Y el pecado original es cuando un político, de cara a llegar al poder, se alía con el crimen organizado. Esa es la realidad de Rubén Rocha, y por eso le debe respeto a la ciudadanía y que cumpla la voluntad popular, ya no la manifestada en las urnas en 2021, sino la que hoy representa el clamor generalizado en Sinaloa, que dice: fuera Rocha. Rocha se tiene que ir y la presidenta y el gobierno mexicano lo tiene que entregar a las autoridades americanas.
16: Manuel Cloutier Carrillo, gracias por esta charla. Estaremos en contacto si nos lo permite. Gracias.
3: Gracias a usted, Michelle. Que esté bien. Que tenga buen fin de semana.
16: Igualmente, gracias, Manuel Cloutier Carrillo, político y empresario. Pues ya lo escuchó usted. Le pide a Rubén Rocha Moya que por dignidad pues se separe del cargo y lo acusa directamente de ser un narco político. Exige al gobierno de México que lo entregue al gobierno de Estados Unidos. Le damos seguimiento a este tema. Insisto, no hay reacción del gobernador Rubén Rocha Moya hasta estos momentos, pero sí continúa la lista de figuras deslindándose de este político sinaloense. Vamos a una pausa y ya regresamos. Esto es Fórmula Noticias.
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0: Los astronautas no pueden eructar en el espacio porque no hay gravedad para separar el líquido del gas en el estómago.
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2: Un caracol puede dormir hasta 3 años si el clima es demasiado seco o frío para su supervivencia natural diaria.
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2: El corazón de una ballena azul es tan enorme que un ser humano podría nadar fácilmente por sus arterias principales.
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4: La presidenta Claudia Sheinbaum afirmó que se enteró del regreso de Rubén Rocha Moya al gobierno de Sinaloa por el mensaje que publicó en redes sociales. También afirmó que ningún interés personal puede estar por encima del bienestar del pueblo y la soberanía nacional. El Partido Verde Ecologista en el Congreso de la Ciudad de México, encabezado por Jesús Sesma, celebró la aprobación de una propuesta que pone fin a la exhibición permanente de perros y gatos en tiendas de mascotas. La agrupación política señaló que esta medida representa un avance en materia de bienestar animal. Durante la audiencia contra el excontralmirante Fernando N., la Fiscalía General de la República realizó la imputación formal contra el exmarino por huachicol fiscal, lavado de dinero y delincuencia organizada. La audiencia se mantiene a puerta cerrada por motivos de seguridad nacional. Informó Itzel Vanegas. 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
5: Estamos de regreso en Fórmula Noticias. La Organización México-Estadounidense de Fronteras Compasivas reportaron recientemente que fueron encontrados este 2026 73 cadáveres de migrantes en la frontera entre Arizona y México, es decir, Arizona y Sonora. Octavio Fuentes, director ejecutivo de Fronteras Compasivas, nos dio una charla en exclusiva para Fórmula Noticias y menciona que hay un incremento en el hallazgo de cuerpos, al menos 24% comparado con el 2025.
6: En el 2026, se han muerto 73 personas en nuestro desierto. También quiere decir que con esos datos estamos a más de 4.500 personas encontradas en los últimos 30 años. Y son, como dices, son cadáveres que se han encontrado. Lo que pensamos es que hay miles y miles que no han, se han encontrado, que no se van a encontrar porque el desierto se puede limpiar solo. Y hay veces que No vamos a encontrar los cadáveres de nuestros compañeros.
5: Octavio, y en Estados Unidos, al menos en esa zona fronteriza, ¿no cuentan con equipos especiales de búsqueda de desaparecidos, como ocurre con México? Posiblemente colectivos así podrían ubicar a familiares de tantos migrantes que se quedaron ahí a mitad del camino.
6: Sí, hay compañeros que tienen grupos de rescates civiles y están en el desierto. También son civiles que también eran migrantes ellos mismos y saben cómo es cruzar el desierto. Ellos trabajan con el gobierno de los Estados Unidos, con la patrulla fronteriza. Si encuentran o si saben que alguien está perdido o encuentran a alguien que necesita auxilio, trabajan con las fuerzas de la patrulla fronteriza para mandar helicópteros o servicios para rescatar a gente. Yo hablé con un jefe de la patrulla fronteriza hace como 2 meses y yo reciente en mi posición como director ejecutivo por esta organización, le di la mano y le dije, creo que tenemos una misión que tenemos los dos, que es salvar vidas en el desierto. Y me dice, claro que sí, me da la mano.
5: ¿A qué le atribuyen estas muertes, al menos de estas 76? ¿Porque fueron abandonados? ¿Fueron asesinados? ¿Qué hallazgos tienen, Octavio, específicamente en estos?
6: Diferentes razones. Se les acabó el agua, especialmente en esos meses del verano, donde está tan alta la temperatura. Si yo salgo al desierto, se me empieza el corazón de este me empieza a dar más recio, la presión del corazón también me sube, o porque el calor te tiene ese afecto. Hay veces que la gente tiene otras cosas médicas donde no tienen

0: medicina, no tomaron la medicina, no hay agua para tomar la medicina, se quebraron un tobillo, el grupo con que están sigue y dejan a esa persona para que no pare el movimiento.
1: ¿Qué hace la autoridad en Estados Unidos si intenta buscar a los familiares? ¿Son las organizaciones? ¿Quién encabeza esos esfuerzos para re repatriar los cuerpos?
0: Especialmente aquí en el condado Pima, donde está la ciudad de Tucson, la oficina médica de examen que donde vienen todos los cadáveres que se encuentran aquí en el sur de Arizona. Ya por 30 años ellos han trabajado y son compañeros de nosotros para grabar las muertes y también tienen datos en nuestra página de humaneborders.info. Tenemos todas las muertes que se han grabado y si están identificadas o no. So, si
1: Sí.
0: tienes un familiar y no sabes, nunca llegaron, si tú estás en Chicago y estás esperando que un primo te iba a llegar. Ya van meses que no llegó. Puedes chequear ese sitio para ver. Tenemos datos de si era mujer, hombre, de qué edad.
1: Sí.
0: Porque ellos, para el condado, es bien importante repatriar, identificar todos los que se han muerto.
1: Ahora,
0: Sí.
1: la autoridad tanto de México, bueno, sobre todo la de México, presume una reducción muy importante de la intención de cruce de migrantes. ¿Ustedes sienten como activistas esta reducción es real? ¿Son menos los números? ¿Hay menos apoyo que se esté brindando actualmente porque han bajado los números de esta intención? ¿Qué nos puedes decir, Octavio, sobre esto?
0: Según los datos del propio gobierno de los Estados Unidos, el año pasado las detenciones de migrantes están a niveles de hace como 55 años. So, hay menos personas tratando de cruzar por las puertas de entre legal, ¿no? Pero todavía la gente que está tratando de cruzar con desesperación trata de cruzar por el desierto. Y lo que estamos mirando ahora, con 73 personas muertas en este año, ya en julio estamos al paso que van a ser más de 100 personas para el fin del año. Eso es como cualquier otro año. So, en el desierto sigue cruzando la
1: Así
0: gente
1: es.
0: al mismo paso que en cualquier otro año.
1: Octavio, me gustaría aprovecharte en esta entrevista para que espero sea así oportuno un mensaje de tu parte como líder también de este colectivo, de esta organización, a los futuros migrantes, a quienes desean, a quienes se van a subir una caravana en los próximos días, en diciembre, con esta intención de llegar a Estados Unidos, pero sobre todo en la otra mano, con este número de muertos en la frontera sin atención y muchos de ellos desde hace muchos años. ¿Qué mensaje les envías a todos ellos?
0: Con cuidado y también reconozcan a qué país están tratando de encontrar. Es un país de Donald Trump que si con toda la militarización de la frontera, con todos los recursos que tienen ahora, especialmente la patrulla fronteriza, con el desierto tan grande y tan donde ha muerto más de 4.500, sino 10 miles. Y luego si llegas a una ciudad en los Estados Unidos donde hay ICE por todo el país, si puedes, no vengas.
1: Ahí está Octavio Fuentes, director ejecutivo de Fronteras Compasivas. Cambio completamente de tema, me lazo con mi compañero Javier Rivera, está listo a la información deportiva.
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3: Michelle, muy buenas tardes, ya estamos listos con la información deportiva de este sábado. La jornada 5 de la Liga MX Apertura 2026 continúa este fin de semana. La noche de ayer, América consigue una victoria importantísima en su visita a Bravos de Juárez, donde Henry Martín se reencuentra con el gol. Recordemos que el delantero americanista ya ha tenido varios meses la pólvora mojada con las Águilas del América, pero ya marcó la noche de ayer su segundo gol del torneo, y con esta victoria América se mantiene como líder de la apertura 2026. Vamos a escuchar a Guillermo Almada, técnico de los Azul Cremas, quien habla sobre esta victoria.
4: Como le dije un poco a los jugadores, seguir con los pies en la tierra y seguir mejorando futbolísticamente. Ni somos los mejores ni somos los peores. Seguir trabajando y con la misma humildad que lo están haciendo en todos los partidos. Por el momento que estamos y por el tiempo que llevamos en el club, estamos muy conformes. La disposición ha sido espectacular de los futbolistas. No tenemos más que palabras de agradecimiento y alabarlos porque la entrega ha sido total en los entrenamientos.
3: Ahí las palabras de Guillermo Almada, seguramente muy contento con esta victoria, y es que no se esperaba que tuviera este arranque de torneo después de lo hecho por Jardine. Sin duda la vara está muy alta en el Club América. En otros resultados de este fin de semana, que también se jugaron partidos el día de ayer, Tigres le pega como local 2-0 a Atlante, esto en la presentación de Víctor Manuel Bucetich como técnico felino. Tendrá mucho trabajo.
1: Vamos a retomar la comunicación con nuestro compañero Javier Rivera, a ver si ya está listo con toda la información deportiva. Por lo pronto, le recuerdo que la agenda, los resultados de la agenda deportiva la tiene ahí en Fórmula Deportes. Búsquenos en nuestra página de internet, radiofórmula.mx. Ahí está Fórmula Deportes, que encabeza nuestro compañero Javi. Ahora sí, estaba como que haciendo un poquito de tiempo.
3: Sí, toma los micros, querido Javi. No tienen honor. Nos falló ahí un poquito el internet, señalábamos nada más cerrar los resultados de este viernes.
1: Y bueno, nos sigue fallando ahí la señal. Pero bueno, a ver si podemos enlazarnos con nuestro compañero Beto Campos, está en Monterrey. Querido Beto, ¿nos escuchas? ¿Nos ves?
5: ¿Cómo estás, querida Michelle? Un gusto saludarte. Así es, sí los escucho. Nos encontramos aquí ya en la Sultana del Norte porque ya comenzó este torneo tan importante aquí en Monterrey y sobre todo nuestro país, y es que inicia el Abierto GNP Seguros 2026, un torneo de tenis categoría 500 de la WTA, donde vienen parte de las mejores tenistas del mundo, donde estará Linda Noskova, donde estará Cristina Buxa, Elise Mertens, por mencionar algunas, y así también por parte de las mexicanas estará Renata Zarazúa, que sin lugar a dudas vive un momento extraordinario. En esos momentos se están disputando lo que son las clasificatorias al cuadro principal, y ya desde el día de mañana se estará jugando lo que es este gran torneo, que desde luego ya está cumpliendo su edición número 18, está cumpliendo la mayoría de edad, así es que se sigue consolidando como el mejor en Latinoamérica en ese sentido. Habrá que mencionar que Victoria Rodríguez estará enfrentando a la kazaja Putintseva ya en cuestión de minutos, y por supuesto los detalles los tendremos a través de Grupo Fórmula y Fórmula Deportes, que por cierto estamos cerca de los 30 grados aquí en la Sultana de Monterrey. Estamos sufriendo un poquito con el calor porque estábamos acostumbrados a la capital mexicana por el tema de las lluvias.
1: Así es, Beto. Oye, bueno, pero no es nada, hay otras zonas de la República Mexicana, pero bueno, a seguir este torneo GNP y los resultados también en nuestra plataforma, querido Beto. Así que gracias por el enlace. Cualquier actualización, estamos pendientes. Cuídate mucho.
5: Saludos, buena tarde.
1: Y qué gusto saludar a nuestro compañero Beto Campos desde Monterrey, Nuevo León, torneo que seguimos muy de cerca. Es tiempo de ir a una pausa, escucha si ves Fórmula Noticias. Vamos a regresar ya a la segunda hora actualizando la información más relevante y compartiendo sin duda los momentos, las declaraciones que hace en la agenda. Mientras vamos a pausa, se sigue generando también, sobre todo en las redes sociales. Así que ya volvemos, de salud a Michelle Rivera.

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11: Izamal, Yucatán, conocida como la ciudad de las tres culturas. Esta bellísima localidad yucateca destaca porque prácticamente todos sus edificios y templos están pintados de un radiante color amarillo. El majestuoso convento de San Antonio de Padua, construido sobre una antigua pirámide maya, domina un entorno donde el pasado prehispánico, la época colonial y la vida moderna coexisten con absoluta armonía.
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14: Un solo rayo contiene suficiente energía para tostar 100.000 rebanadas de pan en una fracción de segundo.
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15: Los perros tienen 3 párpados en cada ojo para proteger y mantener lubricada la superficie de su córnea constantemente.
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16: Tazón de quinoa y vegetales. Combina una base de quinoa cocida con brócoli, zanahoria y pimientos asados a la parrilla. Añade un toque ligero de salsa de soya baja en sodio para sazonar. Es un platillo vegetariano completo, rico en fibra y energía.
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17: Iniciamos ya la segunda hora. Gracias por acompañarnos. La presidenta Claudia Sheinbaum reapareció este sábado 22 de agosto en la Ciudad de México para inaugurar el Archivo General Agrario y el Centro Nacional de Atención Agraria en la Alcaldía Cuauhtémoc. Acudió con cubrebocas y dio algunas declaraciones. Pero mire, cubriendo este evento estuvo mi compañero Israel Aldave y tiene todos los detalles. Te saludo, querido Israel. Buena tarde.
18: Hola, ¿qué tal, Michelle? Gracias. Muy buenas tardes. La presidenta de México, Claudia Sheinbaum, arremetió en contra del morenista Rubén Rocha, quien regresó de manera imprevista a encabezar el gobierno del estado de Sinaloa. Dijo la titular del Ejecutivo a través de sus redes sociales, Michelle, en un mensaje que difundió esta mañana, que el poder sin fundamento se convierte en arrogancia y que ningún interés puede estar por encima de los intereses de los mexicanos y de la nación. Breve. Michelle, al llegar a encabezar un evento esta mañana aquí en el Centro Histórico de la Ciudad de México, la titular del Ejecutivo dijo que se enteró de esta noticia por la publicación que hiciera el ya ahora nueva cuenta gobernador del estado de Sinaloa en sus redes sociales. Esto fue lo que brevemente comentó.
19: ¿Llamaría usted a reconsiderar al señor Rocha Moya su regreso al gobierno, presidenta?
20: Acabo de publicar un
3: Pero considera que debe reconsiderar.
4: El... Acabo de publicar una publicación en X y en Facebook. No se dispara nada.
3: ¿Pero qué dice en resumen?
4: Ahí lo podemos.
19: Presidente, ¿no es un desafío a su gobierno esta actitud?
4: Ahí pueden ver la publicación.
20: ¿Cuándo?
4: Ya el lunes platicamos.
20: ¿Cuándo se enteró usted de su regreso? ¿Cuándo se enteró usted de que iba a regresar?
4: Por su tweet.
20: ¿Y platicó con él?
4: Por su publicación, no.
18: Michelle, comentarte que la titular del Ejecutivo inauguró este Archivo General Agrario. Llegó aquí portando de nueva cuenta el cubrebocas tal y como se diera a conocer el día de ayer. Afirmó que ya está superando este cuadro de gripe, de tos y también de temperatura que la aquejó desde este viernes. La titular del Ejecutivo continúa con esta gira de fin de semana, mañana de igual manera aquí en la capital de nuestro país. Está supervisando la obra que tiene que ver con el metro y el cablebús en Coyoacán. El reporte por el momento, Michelle, con las imágenes de Luis Fernando Ramos.
17: Y como bien lo dijo mi compañero Israel Aldave, la presidenta mencionó en este encuentro muy breve con medios de comunicación, más bien con nuestro compañero de Radio Fórmula Israel Aldave, que ella se enteró de lo de Rubén Rocha Moya y su regreso al gobierno de Sinaloa gracias a su tuit. No tenía conocimiento, pero también adelantó que el próximo lunes hablará de lleno con los medios de comunicación en la mañanera del pueblo desde Palacio Nacional. Hace unos minutos, hablando de Sinaloa, yo le comentaba que organizaciones, activistas están congregando para manifestarse este lunes 24 de agosto, pero también el 13 de septiembre. Y si hay un personaje que luego de esta situación de violencia que se suscita hace más de un año en Sinaloa, sin duda ha sido Miguel Taniyama. Él es un chef muy reconocido en Sinaloa, en Culiacán, hizo una carnita asada en el ayuntamiento para pedir paz y es un activista, vaya, recurrente, solicitado por los medios de comunicación y en esta ocasión con la manifestación, pues no es la excepción su participación. Te agradezco mucho, Miguel, buena tarde, gracias por aceptar esta charla con Radio Fórmula.
21: Muchas gracias, Michelle. La verdad que siempre agradecido por el espacio y el tiempo que tienen para nosotros los sinaloenses ahí en Radio Fórmula. Estamos consternados, ¿sabes?
17: Sí.
21: Estamos que ayer en la mañana no atinábamos en verdad de lo aturdido que estábamos. No creíamos que fuera verdad. No creíamos que el cinismo o que la desvergüenza del gobernador llegara a tanto a esos extremos. Ha sido complejo, Michelle, lo que hemos vivido los sinaloenses. Y pues una vez más aquí estamos tomando la voz y haciendo que esto...
17: ¿Qué significa el regreso de Rubén Rocha Moya al gobierno? Mira, ya como lo sabes, se deslindó Morena, el gobierno federal dice, esa es una decisión de él, no nos compete a nosotros, y la FGR le reiteró muy temprano, Miguel, que la investigación aún no termina. Con todo y eso, el señor dijo, no hay pruebas en mi contra, la FGR ya lo dijo, la autoridad lo dijo, y yo regreso a la gubernatura, así como si nada, regresó caminando a Palacio de Gobierno en Culiacán.
21: Es la impunidad que él y muchos otros de Morena han gozado hasta ahorita. La realidad es que esa soberbia y esa impunidad la vemos tan rampante, tan grandiosa para ellos y tan vergonzosa para nosotros los mexicanos. Es momento de que la dignidad de nosotros como sinaloenses, como culiacanenses, se ponga de nueva cuenta en la calle y que tengamos que hacer lo que nos corresponde como ciudadanos, la exigencia del Estado de Derecho y de que él tenga que ir a presentarse a donde se tenga que presentar, a sacar su inocencia en Estados Unidos, a que termine su proceso en México, y creo que ya se acabó el grito que le dieron todos los morenistas. No está solo. Hoy está solo Rocha, pero también queda sola Morena. ¿Por qué? Porque ellos están dándole esa soledad para no seguir exhibiendo su narcopacto. Sin duda que nosotros los sinaloenses así lo vemos de esa magnitud.
17: Y por eso se van a manifestar encabezadas junto con algunos activistas, también algunos empresarios, pues la invitación a esta marcha el próximo lunes. Miguel, ¿y qué van a pedir? ¿Y cuál es el trayecto de esta manifestación?
21: Esta manifestación, esta congregación se va a hacer en Palacio de Gobierno y de ahí firmaremos un documento exigiendo el juicio político para llevarlo a Congreso del Estado. Eso es lo que nos toca a los ciudadanos, hacer la protesta social ciudadana y después entablar el tema legal constitucional que debemos de impulsar todos los ciudadanos en Sinaloa. Al final del día, esta actividad, y esta volver a poner y activar a los ciudadanos es algo que debe tener un rumbo cierto, y ese rumbo cierto es exigir a los diputados, al Congreso, que se actúe. No debemos de permitir que Rocha vuelva, y no debemos de permitir tampoco que deje a alguien de su equipo. Tenemos que exigir personas que vengan a trabajar realmente por Sinaloa. Tenemos que exigir ciudadanos que tomen el control del gobierno, porque ellos no han podido hacer nada en 2 años desde que empezó esta violencia brutal, brutal, que ha hecho pedazos la economía, que ha hecho pedazos la seguridad y que ha hecho pedazos toda la ilusión y la prosperidad de los sinaloenses durante tantos años trabajada.
17: Miguel, ¿qué le falta hacer a la Fiscalía General de la República? Si bien dice Rubén Rocha Moya, no ha habido pruebas, aunque él lo presenta como una conclusión de su caso, pues la FGR le reiteró el día de ayer que la investigación continúa.
21: Lo que Fausto Burgueño vino a hacer con la detención que acaba de suceder esta semana es poner en evidencia el caso en concreto de lo que empezó toda esta debacle de seguridad en Sinaloa. Creo que el gobernador llega a pedir el fuero de nueva cuenta, a obtenerlo, pero eso le corresponde a una fiscalía a nivel nacional que realmente ponga e informe y que no maneje en secrecía ni que mande las declaraciones a ese silencio que no debe de existir en momentos así tan coyunturales para la política y la sociedad mexicana. La exigencia se debe de elevar porque los ciudadanos estamos pidiendo algo muy simple, algo que nos corresponde por derecho, se llama justicia. Cuando la justicia llega, la ciudadanía avanza porque tiene certidumbre, tiene la manera de decir, hay fe para poder progresar, para volver a restablecer lo que hemos perdido. Si la presidenta Sheinbaum y Morena no cede y no entrega a todos esos que pactaron con los narcos, México seguirá sufriendo violencia, seguirá sufriendo la inestabilidad en la que vivimos, que no permite progreso económico, que no permite que nuestros jóvenes tengan un estudio y tengan un futuro real para un país como el que tenemos. México es grandioso. Lo que está sucediendo es que la clase política de México es realmente lastimosa y, pues, ¿qué te digo? Sería muchos adjetivos que tendría que decir para describirla, porque los ciudadanos no merecemos lo que hemos recibido.
17: Miguel Tenillama, y bueno, y tan ha generado este impacto que ya vimos esta cascada de deslindes de los mismos morenistas de Rubén Rocha Moya. Y bueno, tú tienes el pulso de los ciudadanos, de los empresarios, ¿y qué esperan en esta, no sé si llamarle nueva etapa del gobernador Rubén Rocha Moya, ya sentado de nueva cuenta en el gobierno? La verdad es que también desde medios nos consta cómo, por un lado, a ustedes les toca pues rascarse con sus uñas, trabajar, pero también pues el gobierno invierte llevando elementos en materia de seguridad, buscando cambiar la imagen del Estado, metiéndole idea como se pueda, recursos a tema de turismo para, insisto, levantar la imagen del Estado, y de repente, pum, pasa esto, regresa Rubén Rocha Moya a echar para atrás todas estas, pues, las ilusiones de ustedes, pero también el trabajo del gobierno para buscar darle un giro a lo que pasaba en Sinaloa. Y pues no sé qué te dicen los empresarios, los ciudadanos en esta etapa, ¿qué esperan? ¿Habrá confianza? ¿Se reunirán con él? ¿Harán como que no pasa nada? ¿Se retoma la agenda normal gubernamental? ¿Qué va a pasar?
21: Clarísimo que no podemos aceptar eso. La verdad que nunca creemos que el verdugo pueda ser parte de la solución. Él y muchos otros, tanto en el Estado como en el federal, pueden ser parte de la solución de la violencia que sucede en el país cuando ellos siguen siendo parte del problema. Los pactos, como te vuelvo a repetir, Michelle, lo que ellos hicieron fue criminal, fue algo para nosotros como ciudadanos horroroso. Entregaron a las sociedades completas en Sinaloa y en México. Entonces, ¿qué es lo que tenemos que exigir a la presidenta, a la fiscalía, a todos los órganos en el Senado y en el Congreso? Que realmente entreguen a las cabezas que permitieron todo eso. Que no sigan cubriendo a un hombre como Andrés Manuel López Obrador. Que no sigan cubriendo a una bola de gobernadores que viven en el contubernio. Hoy Morena quiere mostrarse como que ellos pueden resolver eso y dándole la espalda al gobernador Rocha. No, muchos de ellos gritaron, Rocha no está solo. Y esos que gritaron sabían exactamente desde ese día por qué lo gritaban.
17: Sí. Y hoy, Miguel, se deslindan de él y le dicen al presidente no está solo. Y hoy se deslindan de él. ¿Qué cosas? Miguel Tanillama, gracias por esta charla. Estaremos pendientes de la manifestación y si nos permites una entrevista con nosotros en Radio Fórmula.
21: Con todo gusto, un abrazo y siempre, siempre agradecido con todo Radio Fórmula por estar atento a lo que nos sucede en Sinaloa. Agradecido siempre, bendiciones.
17: Gracias a ustedes por la disposición. Gracias, Miguel Taniyama, empresario sinaloense. Vamos a una pausa, auditorio, regresamos a Fórmula Noticias.
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32: Celebró las mejoras que se han implementado en el servicio de energía eléctrica, para lo que, destacó, el gobierno de México tiene proyectado incrementar en 28 mil megawatts su capacidad de generación, principalmente con fuentes renovables.
33: Nosotros tenemos proyectado crecer en generación 28 mil megawatts. Es una cifra histórica de crecimiento. Una parte muy importante es de fuentes renovables de energía y la otra es de ciclos combinados a gas natural. Además, hay una inversión muy grande en transmisión y en distribución. E incluso diseñamos un esquema de inversión mixta que no existía, que es 54% público, 46% privado, que nos permita cumplir con la ley y al mismo tiempo tener inversión externa que nos permita hacer crecer el sistema eléctrico nacional.
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17: Estamos de regreso en Fórmula Noticias, importante tema el que vamos a abordar ahora en este bloque informativo. Mire, hablando del crimen organizado, lo sabemos, lo dicen los expertos constantemente en entrevistas, pero también por lo que el trabajo que ha hecho la autoridad y a quienes ha llevado a juicio en los recientes años. El crimen organizado no solo busca controlar territorios, también ha extendido sus redes hacia la política mexicana, y creo que pues ya tenemos pruebas de más cuando personajes como, por ejemplo, Manuel Cloutier señala a otra figura política. Pero bueno, una investigación identifica al menos 18 líderes criminales vinculados con 28 políticos mediante relaciones familiares o de pareja. Es importante abordarlo, analizarlo, sobre todo hoy, que esto está en la narrativa, en las redes sociales, y porque hay investigaciones que podrían justamente confirmar esta investigación. Pero bueno, en casos que alcanzan distintos partidos y niveles de gobierno. En México, cabecillas delincuenciales también recurren a financiamiento de campañas en distintos partidos políticos para influir el voto, y después se convierten en favores. Imagine usted la red. Víctor Sánchez Valdés, justamente investigador de la Universidad Autónoma de Coahuila y también periodista, presentó una lista de 18 narcotraficantes que presuntamente lograron incrustarse en puestos claves como funcionarios a parejas y familiares para lograr sus objetivos. Y está con nosotros en la entrevista. Víctor, qué gusto saludarte. ¿Cómo estás?
3: Hola, Michelle. Excelente tarde. Es un placer estar contigo. Bueno, pues como tú dices, la verdad es que no es nuevo que el crimen organizado intervenga en política en México. Lo que sí va pintando realmente preocupante, aunque tampoco es un fenómeno que se limite a los últimos años, es cuando además tienen el cinismo de impulsar a familiares directos a diferentes cargos de elección popular. O sea, es decir, no solo es la captura de municipios o estados, como venimos estando acostumbrados, sino que lo llevan más allá, poniendo a familiares directos, a hermanos, a hijos, a parejas, en diferentes cargos de elección popular. Digo, está ahí la lista y la infografía. Pero pues lo más probable es que haya muchos más casos. O sea, solo documenté aquellos que resultaban más evidentes. Incluso algunas personas viendo el trabajo me han buscado para comentarme de algún caso, no sé, que por ejemplo omití en Chiapas o en Veracruz, y que en realidad podría ser un problema muchísimo mayor.
17: Sí, sí, y eso, y bueno, yo lo que quise decir al principio de este bloque, al inicio de esta participación, es que no es que esté normalizado, pero los conceptos son ya recurrentes. No es que es algo que ocurre en los recientes años, me parece que es desde siempre, y no solo se puede basar en figuras representativas del narcotráfico. Como ya lo decías tú, puede ser que en comunidades muy pequeñas esto ocurra también con narcotraficantes de otro tipo de nivel o delincuentes de distintos niveles, ¿no? Esa es la referencia. ¿Qué hallazgos tienes en general, Víctor? Todo se relaciona, justo a eso voy, con, por ejemplo, Ismael El Mayo Zambada, El Chapo Guzmán. ¿Todo tiene que ver con ellos o tienes hallazgos distintos? ¿Qué le podemos compartir al auditorio?
3: No, bueno, hay de narcotraficantes de todos los niveles, ¿no? O sea, digo, evidentemente está el caso de Lucero Sánchez, que era diputada del PAN por Sinaloa y que precisamente fue pareja sentimental del Chapo Guzmán. Pero también pues tenemos a jefes del crimen organizado de una menor visibilidad, pero no quiere decir que menor importancia. O sea, incluso hay algunos clanes familiares que la mitad están en la política, la mitad están en el crimen organizado. Ejemplos como la familia Ortega Jiménez de Los Ardillos en Guerrero, uh-huh, donde pues lo mismo tenemos a Celso Ortega, que es el líder general de Los Ardillos, y su hermano Bernardo Ortega ha sido alcalde, ha sido diputado por el PRD, su hermano Iván actualmente es diputado, su cuñada es Mercedes Carvalho, la alcaldesa de Chilapa, de tal manera que pues tienen un pie en cada sí, rubro, sí. E incluso hay tres gobernadores en funciones que tienen familiares que han sido del crimen organizado. Ahí sí, digo, tengo que mencionarlo, la relación es un poco más indirecta que en otros casos que es más evidente, pero sería el caso de Evelyn Salgado, donde su exsuegro Alonso Piedra, el Abulón, era operador de los Beltrán Leiva, o Adalberto Fructuoso Comparán, es tío segundo de Alfredo Ramírez Bedoya, y pasa algo similar con Samuel García de Nuevo León, en donde Gilberto García, alias el June, también tío segundo, fue un importante líder del cártel del Golfo. A final de cuentas, todos los partidos están representados. O sea, no hay uno que se salve, ¿no? O sea,
17: a eso iba justamente, Víctor, porque en esta relación con el crimen organizado, la pregunta directa es, pues, ¿en qué partidos se están refugiando? ¿No? Si qué predomina, si es Morena, si es el PT, si es Movimiento Ciudadano, si es el PAN, el PRI.
3: Pues mira, o sea, obviamente en términos generales había más de Morena y del PRI, pero digamos, encontramos casos del PAN, de MC, del Partido del Trabajo, del Partido Verde, del PRD, que ya perdió el registro nacional, pero sigue teniendo algunos registros locales, como en Guerrero, en donde se dan más casos de este partido. Incluso hay un candidato independiente. Entonces, pues realmente ninguno se salva, ¿no?
17: Sí. Y la verdad estamos viendo las imágenes, conéctate en redes sociales, si nos estás escuchando en Radio Fórmula, y está perfectamente plasmado el mapa que hizo Víctor en esta investigación. Y bueno, para mí, te confieso, querido y admirado Víctor, pues es aterrador saber que políticos o personas están ocupando estos puestos tan importantes, donde mueven presupuesto, donde influyen en el poder judicial. Es aterrador hasta dónde se ha permitido la incursión del crimen organizado en nuestro país.
3: No, totalmente. A ver, obviamente hay una responsabilidad de las autoridades en Procuración de Justicia, evidentemente de la Fiscalía General de la República, de las fiscalías locales, de obviamente de las autoridades de seguridad, pero también hay que decirlo de los propios partidos políticos, porque quienes los han puesto en la boleta son los partidos políticos, ¿no? Y hoy se discute y se genera esta comisión de integridad electoral que acaba de formar el INE por disposición legal, pero también ahí creo que es cargarle demasiado al INE, porque uno, primero, no es un filtro mandatorio. O sea, el INE les puede decir, a ver, aguas con esta persona, pero los partidos no están obligados a hacerle caso al INE, sino que ya determinarán el grado de riesgo. Y realmente esta comisión, pues, por ejemplo, para las elecciones de 2027, el siguiente año, tendría que revisar hasta 15,000 candidatos, asumiendo que haya 6 candidatos por cargo de elección, aunque hay 8 partidos nacionales más los locales que se sumen. O sea, es decir, al menos 15,000 puede ser que llegue una cantidad mayor. Entonces, revisar a profundidad 15,000 perfiles, pues es materialmente casi imposible.
17: Sí, y bueno, y si hablamos o le sumamos que muchos de estos personajes cuentan con bastantes o suficientes recursos para moverse, para visitar las colonias, para aprender con la gente, pues no se despegan los partidos políticos y acomoda el lugar porque buscan esa posición, los llevan a ocupar los puestos de elección. Vaya que van a estar a prueba como nunca los partidos políticos, como bien lo separas tú, Víctor. El INE pone las reglas, pero quienes las acatan son los partidos políticos, y de ahí vamos a saber qué tanto realmente se confirma de esto que se acusan se acusan todos de tener narcopolíticos e impulsarlos a través de las elecciones.
3: Sí, claro, a ver, creo que eso es importante, o sea, acabar con esta discusión de si uno es un narcopartido o no, si antes era peor con el
17: PRI. No, y más ahora que tú nos estás confirmando con esta investigación que hay de Chile, ¿no?
3: De dulce y de manteca, de sí, no, manteca. Claro, a ver, todos los partidos tienen ese problema y todos los partidos son parte de la solución o de seguir con el problema. Entonces, pues quienes pueden realmente hacer ese cambio son los partidos políticos.
17: Así es. Por acá nos llegan algunos comentarios y fíjate, hay una pregunta muy interesante, que estamos viendo una nueva estructura de operaciones de actividades económicas de las estructuras vinculadas a la delincuencia organizada, basada en personajes con arraigo social y vínculos gubernamentales, es lo que se pregunta. Pues es que esa es, pues es la ruta directa, ¿no? Sobre todo el arraigo social también que permite esta estructura.
3: No, claro, a ver, o sea, el crimen organizado apuesta por generar figuras locales o bien atraer a quienes ya tienen cierta fuerza local. Y también hay que verlo, hay esquemas que se han desarrollado en Guerrero, en Michoacán, en Morelos, digo, solo por citar algunos ejemplos, en donde no solo se busca la protección institucional sí. de los municipios, sino que también se busca una tajada de la obra pública, sí. se busca poner personas en la nómina. Hay organizaciones que palomean al jefe de policía o al tesorero.
17: Ah, no, bueno, sí. Es real, ¿no? Que ni siquiera el ayuntamiento pone a tu jefe de seguridad o a tu jefe de tránsito, porque pues los que mandan son otros. Víctor, una invitación a que la gente vea tu investigación. Está ahí publicada en redes sociales. Y como siempre, agradecerte esta charla con nosotros.
3: No, ha sido todo un placer, Michelle. Pues excelente fin de semana.
17: Gracias, Víctor. Gracias, Víctor Sánchez. De ahí la investigación en redes sociales y Animal Político también. Me voy a una pausa rápidamente y ya regreso.

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8: Los caracoles pueden dormir hasta 3 años seguidos si las condiciones climáticas externas no son favorables para su supervivencia.
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8: Los pingüinos le proponen matrimonio a su pareja, entregándoles una piedra perfectamente circular que encuentran en las orillas heladas.
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8: La letra J es la única que no aparece en ningún elemento de la tabla periódica de la química moderna.
7: Territorio animal.
8: El jaguar. El felino más grande de América es un cazador solitario y sigiloso. Su pelaje manchado le permite camuflarse perfectamente entre la vegetación de la selva. Además, posee una mordida tan poderosa que puede atravesar el caparazón de tortugas.
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12: Usted sabe que la frase recurrente que utilizamos cuando alguien parece que está fuera de la realidad es ¿en qué mundo vive? Y eso constantemente me lo pregunto cuando se trata de Gerardo Fernández Noroña, porque, mire, a través de redes sociales se está viralizando una reacción que hizo el senador por Morena. Y al reaccionar, pero sobre todo cuestionar las declaraciones de Ricardo Monreal, quien sugirió al gobernador de Sinaloa, Rubén Rocha Moya, reconsiderar su retorno como gobernador de Sinaloa. Noroña cuestiona la postura de Monreal y sugirió que, siguiendo esa misma lógica, también debería pedirle licencia a dirigentes integrantes de la oposición. Eso es lo que dijo Noroña.
13: Regresa el gobernador Rocha Moya a su cargo, que como ha trascendido, fue una decisión personal. Una ofensiva que era de esperarse. Pero, bueno, Ricardo Monreal sale a decir que le sugiere pedir licencia. Oye, Ricardo, ¿y cuándo le sugieres pedir licencia a Alejandro Moreno Cárdenas? ¿Cuándo le sugieres pedir licencia a María Eugenia Campos? O ahí hay que mantener unidad para que no haya dificultades en el país. Cuando son los promotores del injerencismo del gobierno de Estados Unidos, el PRI y el PAN. No sé si Ricardo esté pensando irse a la oposición o cuál sea su idea. Un día muy agitado. Yo le pido al gobernador, pues pídele a Alejandro Moreno, ya que andas tan pedigüeño. Y pídele a María Eugenia Campos. Porque es inaudito que a un compañero se le siga apretando sin una prueba.
12: Pero eso no lo decide Gerardo Fernández Noroña, si hay o no pruebas, hay que esperar a las autoridades. Pero además, me parece, y estoy haciendo o expresándome con sentido común, que el que no está siendo congruente es Gerardo Fernández Noroña con el movimiento que lo llevó donde está y que nos está costando mucho a los mexicanos, ¿no? Y donde piensa estar por mucho tiempo, así lo vemos, ¿no? Pero bueno, él es el que cuestiona a Ricardo Monreal, es el que cuestiona a través de sus comentarios, pues suponemos, a los morenistas que se deslindaron, a los senadores que se deslindaron, pero también al gobierno de México, que aunque no lo dijo así directamente, deslindar, sí expresó a través de redes sociales y en comunicados que la decisión de Rubén Rocha Moya fue hecha exclusivamente por él. Y claro que eso suena un deslinde. Entonces, ¿quién es el incongruente? Y coincido no conmigo que ese señor vive en un mundo completamente distinto al que estamos viviendo en estos momentos. Bueno, ya veremos qué reacciones hay y esperando obviamente el próximo lunes los comentarios de la presidenta Claudia Sheinbaum o de la autoridad que va a pasar porque, insisto, la Fiscalía General de la República lo dijo. La investigación contra estos 10 personajes señalados por el gobierno de Estados Unidos de tener nexos con el crimen organizado continúa. Vamos a darle seguimiento. Bueno, las extorsiones sigue siendo ese delito de los prioritarios para combatir de las autoridades del Gabinete de Seguridad. La Coparmex, a nivel nacional, ha emitido un reporte reciente sobre las afectaciones. Esa es una nota especial.
2: La Coparmex reveló que al cierre del primer semestre del 2026, la extorsión en México alcanzó su nivel más alto en 11 años, convirtiéndose en el principal delito al alza en el territorio nacional. Ante las alarmantes cifras, el presidente de la Confederación Patronal de la República Mexicana, Juan José Sierra Álvarez, exigió a los tres órdenes de gobierno, el federal, estatal y municipal, aplicar efectivamente la ley general para prevenir, investigar y sancionar los delitos en materia de extorsión.
5: De acuerdo con el Secretariado Ejecutivo del Sistema Nacional de Seguridad Pública, en el primer semestre de 2026 se registraron 6.562 víctimas, 9.17% más que el año pasado y la cifra más alta para un primer semestre en los últimos 11 años.
2: De enero a junio de 2026, la extorsión aumentó en 551 víctimas en comparación con los datos registrados en el mismo periodo de 2025. El incremento se extiende por todo el país. 19 entidades reportaron un aumento y 12 alcanzaron su máximo histórico de víctimas en los últimos 11 años. Asimismo, 10 de cada 20 municipios con mayor tasa en el número de extorsiones se ubican en solo dos entidades, Guanajuato con 5 municipios y la Ciudad de México con 5 alcaldías. El municipio con la tasa más alta del país es Cuautla, Morelos, con 61.1 víctimas por cada 100,000 habitantes.
5: Siendo Morelos, Tabasco y Estado de México las que encabezan el ranking, pero el índice también nos muestra el movimiento. Guerrero dio el salto más pronunciado, del lugar 11 al 5. Sinaloa subió del 22 al 17 y Michoacán del 16 al 13.
2: Además de que existen nuevas modalidades de extorsión, incluyendo el cobro de piso, la cifra negra de los casos que no se denuncian ante el Ministerio Público o bien no derivan en una carpeta de investigación alcanzó el 97%.
5: También encontramos nuevas formas de este delito. 7 de cada 10 extorsiones son a distancia a través de llamadas, internet o redes sociales. 97% de los casos de extorsión no se denuncia ni se registra.
2: El líder patronal resaltó que de enero a junio la extorsión fue el único delito que mostró una tendencia al alza, mientras que delitos como homicidios dolosos, feminicidio, secuestro, robo a negocio, a transportistas y robo de vehículos registraron disminuciones en el primer semestre del año.
12: Sí,
2: para Grupo Fórmula, Jenny Valencia.
12: Gracias, Jenny, por esta información. Cambio de tema. El pasado 19 de agosto, se dio a conocer que dos jóvenes originarios de Reynosa lograron escapar de un centro de reclutamiento del crimen organizado y fueron auxiliados por la Comisión Estatal de Búsqueda de Personas de Tamaulipas, pero además quien le ha dado seguimiento pues muy de cerca al caso de estos jóvenes y con quien podemos platicar sobre qué fue lo que ocurrió, sin duda, es el colectivo Amor por los Desaparecidos en Tamaulipas. Edith González Treviño, líder y fundadora del colectivo. Gracias por aceptar esta charla. ¿Cómo estás?
14: Muy bien, gracias.
12: Pues la verdad es que es un caso, hemos escuchado aquí, le damos seguimiento los fines de semana a reportes de desaparecidos, hemos tenido testimonios de mamás, de papás que piden que sus hijos regresen a casa, pero en esta ocasión es distinto. ¿Fueron rescatados o lograron escapar del centro de reclutamiento?
14: Lograron escapar de este centro de reclutamiento. Ellos se fueron, los reclutaron con engaños, que iban a hacer algunas funciones de agricultura, cuidaron ranchos y cuestiones así. Y bueno, al momento de que ellos llegan, pues grupos armados los privan de su libertad y bueno, los obligan a trabajar a la fuerza. Esto es entre Nuevo León y Tamaulipas, no sabemos con exactitud dónde los tenían privados de su libertad. Y bueno, ellos comentan que lograron escaparse entre la sierra y bueno, estuvieron caminando, ellos argumentan que estuvieron caminando durante 2 días hasta que al final logran salir a una carretera, que es cuando sí, pues alcanzan a agarrar señal y nos hablan sí, para que pues les ayudemos, ya que pues tenían mucho miedo salir a la carretera, tenían mucho miedo pedir ayuda, no confiaban en las autoridades. Y es por eso que pues nos piden que nosotros fuéramos por ellos y que pues les pudiéramos ayudar a regresar a casa.
12: Qué bueno que fue así. Cuéntanos, se ha mantenido por obvias razones en reserva la identidad de estos dos jóvenes. ¿Nos puedes tú confirmar, Edith, si se trata de menores de edad? Que eso ha sido lo recurrente recientemente.
14: Sí, se trata de jóvenes menores de edad. Ellos viven aquí en el municipio de Reynosa. Y bueno, pues son dos jóvenes, ¿verdad?, que pues se les hizo fácil, que cayeron en estas pues en estas estafas o en estas extorsiones, que ahorita andan muchas redes sociales, los trabajos fáciles, temporales, ¿verdad?, que les ofrecen, así es, que les ofrecen trabajos que con altos sueldos, horarios flexibles, no despide documentación, todo eso son alertas pues para indicar, ¿verdad?, que pues algo no anda bien con esos trabajos que se ofrecen, que al final de cuentas son para reclutar jóvenes.
12: Edith, ¿les han platicado las características del lugar en el que estuvieron y en qué condiciones estuvieron?
14: No, yo no tuve oportunidad de platicar con ellos. Aquí nosotros canalizamos inmediatamente a la Comisión Estatal de Búsqueda de Personas Desaparecidas y ellos son los que se trasladaron hacia el área para resguardarlos y reintegrarlos con su familia. Nosotros solamente pues le dimos el canal, ¿verdad? Nosotros no, en ese momento no podíamos ir por ellos porque nos encontramos en una búsqueda, pero rápidamente refieren ellos, solamente es que pues los tenían sometidos, ¿verdad?, privados de su libertad, en los cuales les obligaban a hacer trabajos ilícitos.
12: Sí, lo imaginamos que ese es el objetivo de las bandas del crimen organizado. Pues te agradezco mucho, Edith González Treviño, líder y fundadora del colectivo Amor por los Desaparecidos en Tamaulipas. Les toca a ustedes canalizar, afortunadamente, la vida de estos dos jovencitos menores de edad. Ya confirmabas a la Comisión de Búsqueda del Estado, quien ya pues está trabajando a la autoridad para garantizarles pues la vida, ¿no? Lo que sigue y reincorporarse, reintegrarse con su familia. Gracias, Edith. Estaremos en comunicación, si nos permites, para seguir actualizando el tema.
14: Claro que sí, a la orden.
12: A la orden, gracias a ti, pues es el seguimiento que le damos a estos casos acá en el espacio en Fórmula Noticias. Y bueno, ya escuchó usted, es una oferta hecha a través de redes sociales, un número WhatsApp e inbox de Facebook, fue como se incorporaron a esta o aceptaron esta oportunidad de trabajo y bueno, terminaron en este lugar lamentablemente reclutados por el crimen organizado, ya lo decía Edith, forzados a realizar trabajo pues ilícito, ¿no? Ya esperemos tener detalles para poder compartir con claridad qué es lo que hacen. Entendamos mucho de lo que pasa en estos, bien nos dicen, colectivos de búsqueda, campos de concentración o centros de trabajo ilegales por el crimen organizado. Es tiempo de ir a una pausa, auditorio. Esto es solo una noticia. Vamos a regresar al último bloque. Hablaremos de turismo, pero también de agenda cultural el fin de semana en la capital del país. Ya vuelvo.
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15: El olivo es el emblema de la paz y la base de la dieta mediterránea. Estos árboles son extremadamente resistentes a la sequía y pueden producir frutos durante siglos. El aceite extraído de sus aceitunas es valorado mundialmente por sus beneficios a la salud. Su presencia ha moldeado la economía, la historia y el pasaje de las civilizaciones antiguas hasta hoy.
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16: Fajitas de res con champiñones. Cocina tiras finas de bistec de res magra con una cantidad generosa de champiñones rebanados y cebolla. Sazona con pimienta y una pizca de sal. Es un plato proteico delicioso que no requiere grasas añadidas para destacar.
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1: El cerebro humano genera más electricidad en un día que todos los teléfonos móviles del mundo juntos actualmente en funcionamiento.
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3: El senador de Morena por Sinaloa, Enrique Insunza, informó que retomará sus actividades legislativas el próximo 30 de agosto para participar en la reunión del Grupo Parlamentario de Morena. Además, asistirá a las sesiones del periodo ordinario que inicia el 1 de septiembre. El legislador es acusado por Estados Unidos de vínculos con el crimen organizado. Ante el inicio del ciclo escolar 2026-2027, la Secretaría de Educación Pública pidió a las autoridades educativas del país prevenir y erradicar las novatadas o cualquier acto de violencia en las escuelas normales, con el fin de que se respeten los derechos humanos de los estudiantes. El director del Sistema de Transporte Colectivo Metro, Adrián Rubalcaba, dio a conocer la implementación de un nuevo reglamento comercial para reordenar los espacios públicos y prohibir el traspaso irregular de locales dentro de las estaciones. Informó Itzel Vanegas. 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
4: De regreso en Fórmula Noticias, conectando un poco el tema que abordamos antes de ir a la pausa. El fin de semana pasado platicamos con la mamá de Jeremy, uno de los 5 adolescentes que fueron reportados como desaparecidos a mediados de julio en Jalisco. Le puedo adelantar, así están llegando los reportes de última hora, que 2 fueron localizados con vida en Sinaloa, así lo confirma la Fiscalía del Estado. A través de una publicación en redes sociales, la Fiscalía informó que los jóvenes fueron encontrados en buen estado de salud, gracias a la participación de las fiscalías de Sinaloa y Zacatecas y a los colectivos de búsqueda. Aquí la mamá de Jeremy nos dijo en Fórmula Noticias que el último reporte, la última ubicación que tuvo comunicación con Jeremy fue justamente posiblemente en Zacatecas. Pero bueno, el colectivo Guerreros Buscadores identificó a los jóvenes como Jeremy y Dominic y agradecieron el trabajo coordinado de las instituciones para lograr esta localización. Ojalá así sea, lo deseamos de corazón. Y si así, pues ya estamos buscando el contacto con la mamá de Jeremy para confirmar o reconfirmar esta información. Si no nos toca, y lo haremos el día de mañana en este espacio en Fórmula Noticias, para que nos cuente si ya vio a su hijo afortunadamente ubicado con vida, según la Fiscalía del Estado de Sinaloa. Bueno, vamos a otra información completamente distinta. Voy hasta Yucatán. Yucatán, en materia de turismo, presume que es líder en centros de convenciones y que tiene gran atracción para sobre todo el turismo extranjero. 2.5 millones de visitas en temporada alta. Nos han preparado una nota especial nuestra compañera Andrea Meraz.
5: Yucatán consolida su mercado turístico con paisajes, gastronomía y la seguridad del estado. Una entidad que recibe a 2.5 millones de visitantes de pernota busca crecer hasta 2 mil millones de pesos en el sector de turismo, de exposiciones y congresos.
6: Que Yucatán es un gran destino para las convenciones y el turismo, por su seguridad, por la diversidad del producto que ofrece, áreas naturales protegidas, zonas arqueológicas, sus ciudades coloniales y pues la belleza que tiene su capital, la ciudad de Mérida.
5: En la IBTM Américas 2026, la entidad se presentó con más de 25 empresas del sector turístico en la promoción de sus principales zonas.
6: La actividad turística creo que es una de las que mejor genera la derrama que permea por toda la estructura económica del estado, para los banquetes, para las comidas, para las actividades de turismo comunitario. Pues bueno, le da beneficio a los productores del campo, a los apicultores, a los ganaderos, a los pescadores y a todos los que participan en la cadena de proveeduría para la organización de un congreso.
5: Yucatán prevé su cierre de año con más de 50 mil turistas solo en progreso y más de 47 mil cruceristas. Imágenes de Aldo Reyes para Grupo Fórmula, Andrea Meraz.
4: Ahí está, gracias Andrea Meraz por esta información y esperemos que en su agenda futuro esté, obviamente, visitar el estado de Yucatán. Permítame presentarle el siguiente clip. El manipulador de mentes, una noche de ilusión trágica.

0: Y para mí es un gusto platicar con Daniel Haddad, actor de esta obra justamente, El Manipulador de Mentes, Una Noche de Ilusión Trágica. ¡Qué gusto, Daniel! Muy buena tarde, gracias por aceptar esta charla con Radio Fórmula.
1: Igualmente, con muchísimo gusto. Gracias, Michelle.
0: Platícanos un poco, estábamos viendo a través del clip la dinámica de esta obra y la verdad sí nos dio bastante risa y nos hace pensar, ve nada más lo que hacemos, ¿no? Con tal de tener momentos de esparcimiento también. Como el tema de esta hipnosis, que son tan famosos este tipo de eventos a nivel nacional.
1: Por supuesto. A ver, pero dime una cosa, ¿tú lo conociste por el clip o viste el espectáculo? ¿Ya tuviste oportunidad de verlo?
0: Todavía no, pero me remontó a esos espectáculos.
1: Entonces,
0: que hay.
1: Voy a manipular tu mente para que vengas a la brevedad.
0: y lo voy a anotar además, dicho sea de paso. Daniel, cuéntanos. Perfecto. ¿De qué va la obra?
1: Pues mira, básicamente es un spin-off de toda la serie que veníamos ya manejando de obras, de la obra que sale mal, del Peter Pan que sale mal, que han tenido muchísimo éxito y que tienen un origen en esta compañía inglesa Mischief Theater. Entonces ahora Próspero, aquí en la Ciudad de México, ha traído estos espectáculos y hemos tenido oportunidad de estar, bueno, yo desde el principio, desde la obra que sale mal, luego en el Peter Pan que sale mal y ahora en El Manipulador de Mentes. ¡Tachán! Ahí está, ¿no?
0: Ahí está.
1: Entonces, mágicamente, tenemos un fondo allí. Pero la verdad es que es una cosa muy interesante, porque, a ver, para quien no haya tenido oportunidad de ver estas obras, es un humor que está basado en el error, en que todo sale mal y en cómo podemos, a pesar de eso, salir avantes a las situaciones. Y para la gente es muy divertido ver cómo todo está verdaderamente equivocado, pero se les va la vida a estos personajes en lograr que salgan bien las cosas, y entonces se vuelve un entorno bastante atractivo, digamos, para la audiencia, porque a pesar de que podrías decir, no, pues son malos en su chamba, te encariñas tanto con estos personajes que quieres que les salga bien. Y entonces, en algún momento hubo un espectáculo que era La Magia que Sale Mal, y de allí tomamos dos personajes que se llaman Quique y Esteban, y son precisamente el mentalista del show de magia y su palero. Y entonces están en esta ocasión, en este espectáculo, tratando de salir adelante en una función donde todo sale mal, donde al palero se le olvida que se habían puesto de acuerdo, la hipnosis no funciona y entonces tenemos que usar gas somnífero para dormir a la gente. En fin, una de las máquinas de desaparición mágicas se nos rompió justo antes de empezar la función y entonces tenemos que usar un refrigerador de helados. En fin, está llena de muchísimas sorpresas y hay muchísimo juego con el público porque hay actos reales de mentalismo y de magia.
0: Sí.
1: Es decir, además de toda la comedia que se van a encontrar, de verdad van a salir sorprendidos, no solo divertidos, sino sorprendidos con este espectáculo.
0: Daniel, y bueno, ahí imagino participación del público también mientras se desarrolla la obra.
1: Correcto, muchísima participación del público. De
0: padrísimo,
1: hecho,
0: sí.
1: El otro día estaba haciendo cuentas así de no sé cuántas personas vengan a la función, pero sé que ocupo la participación de 15 personas a lo largo del espectáculo. Algunas son para una cosa muy pequeñita, como decidir una combinación de un candado para encarcelarme, atarme a una guillotina que está a punto de caer y yo hago un acto de escapismo, o bien simplemente les adivino sus profesiones. Durante la entrada de todo el público, les pedimos que anoten secretos en unos papelitos y entonces los ponen esos en unos bowls que se quedan a vistas durante toda la función. Y en algún momento en específico, yo me sintonizo con sus pensamientos y adivinamos alguno de los secretos del público. Entonces,
0: ¡oh, maravilloso!
1: La
0: sí,
1: verdad
0: sí,
1: es
0: sí,
1: que...
0: suena divertido. No, bueno, es que cuando introduces la participación del público, pues siempre hay sorpresas, ¿no? Y eso también alimenta mucho a la obra y lo hace demasiado divertido además.
1: Por supuesto, y para mí es retador, pero emocionante. Entonces, cada función además es diferente por esta misma razón.
0: Sí.
1: Y claro, además pueden volver a ver, de hecho tenemos gente que regresa como para tratar de descifrar los trucos de magia, porque hay cosas que pasan de verdad muy mágicas.
0: Bien, pues eso habla del reto que tienes como actor, como mentalista también y como mago,
1: Sí.
0: pero además mantener entretenido al público, sin duda hay que reconocerlo. Así que invítanos, Daniel Haddad, a El Manipulador de Mentes, Una Noche de Ilusión Trágica, las funciones donde están ubicados y bueno, todo listo para que podamos ir a verte y también a la obra, a todos los que participan en esta obra.
1: Por supuesto, pues mira, principalmente estamos tres compañeros, yo, Daniel Haddad, un servidor que, digamos, hago el personaje de Quique, y está también Daniel Ortiz, súper, y Miguel Tercero. Y entre los tres damos vida a toda esta ficción de la magia que sale mal, del manipulador de mentes. Y ellos dos están alternando en un rol. Y Super y yo alternamos también, entonces cada función de por sí va a ser diferente y también pueden echarse un vistazo a ver cuál es el rol de cada función, que son jueves a sábado. Estamos los jueves a las 8, los viernes a las 8 y los sábados a las 6 de la tarde. Y en realidad, pues mira, estamos desde ahora, nos quedan prácticamente 4 semanas, un mes, terminamos el 26 de septiembre, que suena muchísimo, pero si lo piensas, pues son muy poquitas funciones, ¿no? Son
0: Sí,
1: cuatro
0: son
1: semanas de
0: poquitas.
1: tres
0: Así
1: funciones
0: es.
1: a la semana, son
0: A la
1: 12
0: semana.
1: nada más, 12 oportunidades para ver este espectáculo. Los boletos ya están disponibles, pueden hacerlo en la taquilla, o en línea también. Y por supuesto están nuestras redes sociales, @elmanipuladordementes, tal cual, así
0: Muy bien.
1: como lo leeríamos.
0: Muy bien.
1: Y pues eso, nos
0: Pues
1: encantará
0: gracias.
1: compartir este
0: No, oye,
1: espectáculo con toda
0: yo,
1: la audiencia
0: pues ahí. De
1: de
0: fórmula, claro. Y bueno, ojalá la audiencia se dé la oportunidad de ir a verte, estar en esta gran obra. Y gracias, Daniel, por esta charla. Nos despedimos justamente contigo y agradecida de esta entrevista.
1: A ti, muchísimas gracias.
0: Un abrazo fuerte, no se pierda esta obra. Auditorio, es tiempo de despedirnos. Le saludo a Michelle Rivera, gracias al equipo también que me acompañó en la producción. Mañana nos reencontramos en otra edición de Fórmula Noticias, pero quédate en la programación. Ya viene Joaquín López Dóriga. Que tengas linda tarde de sábado.

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6: Londres, Reino Unido. Londres es una metrópolis fascinante, donde la historia milenaria de la realeza británica se funde perfectamente con una modernidad audaz e hiperconectada. Barrios emblemáticos como Soho, Camden Town y Notting Hill muestran una mezcla vibrante de culturas, mercados exóticos, expresiones artísticas callejeras y gastronomía internacional de primer nivel. Museos de renombre mundial con entrada gratuita y monumentos históricos como el Big Ben conviven con rascacielos futuristas a orillas del río Támesis. Londres es un imán intelectual y creativo global, un espacio inclusivo donde conviven pacíficamente tradiciones centenarias y las tendencias más vanguardistas del arte, la música y la tecnología contemporánea.
0: Aprendamos juntos.
6: Las medusas inmortales pueden revertir su ciclo de vida y volver a ser pólipos cuando se enfrentan a crisis ambientales extremas.
0: Información sorprendente.
6: El hielo seco no se derrite, sino que se convierte directamente en gas en un proceso químico llamado sublimación directa.
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8: Bienvenidos a una emisión más de Ventajas Inmobiliarias. Yo soy Karen Quintero y me da muchísimo gusto estar con ustedes en este programa donde inversiones, oportunidades y todo lo que necesitas saber del mundo inmobiliario lo ponemos a tu alcance. Estamos en el 104.1 de Radio Fórmula, Telefórmula y por supuesto seguimos la conversación en Instagram, @Karen_Quintero. Ahora sí, vámonos con lo mejor de la semana con las tres buenas para el sector inmobiliario. Refuerza Cancún el monitoreo de su red semafórica. Autoridades municipales supervisaron el centro de monitoreo semafórico donde se detectan y atienden en tiempo real fallas o incidencias que afecten el tránsito. El objetivo es mejorar la circulación vehicular, reducir los tiempos de traslado y fortalecer la seguridad vial en los principales cruces de Cancún. Estas acciones de vigilancia permanente sobre la red de semáforos hacen más eficiente la movilidad urbana. Alista Isla Mujeres el Festival del Tiburón Ballena. Isla Mujeres se prepara para celebrar el Festival del Tiburón Ballena, una actividad que promueve el turismo responsable y la conservación marina. Es el próximo 28 de agosto cuando se realizará este festival como parte de los festejos por el 176 aniversario de la fundación del municipio. Durante el evento se presentará la nueva guía de buceo de Isla Mujeres con el objetivo de impulsar prácticas turísticas sustentables y fortalecer la protección de la biodiversidad del Caribe mexicano. Puerto Morelos da mantenimiento a 138 pozos de absorción con una inversión de 4.5 millones de pesos. El gobierno municipal ya realiza el mantenimiento integral de estos 138 pozos de absorción. Los trabajos incluyen desasolve y limpieza para restablecer su capacidad de infiltración, reducir riesgos de inundaciones y proteger la movilidad y el patrimonio de las familias portomorelenses. Estas acciones fortalecen la infraestructura pluvial para prevenir encharcamientos durante la temporada de lluvias. Y bueno, yo le quiero dar las gracias por acompañarnos una semana más en Grupo Fórmula. Hoy tendremos un programa muy diferente, porque seguramente si estás pensando en invertir, tienes muchas dudas. Y eso es completamente normal. ¿Será un buen momento para comprar? ¿Será un desarrollo seguro? ¿Cómo funciona el financiamiento? ¿Qué incluye mi inversión? ¿Por qué Cancún? ¿Vale la pena comprar hoy o esperar? Y hoy vamos a responder las 10 preguntas más importantes que cualquier persona debe hacer antes de invertir en un desarrollo inmobiliario. Y lo mejor, las vamos a responder tomando como ejemplo Isla Diamante, uno de los desarrollos que más interés está despertando entre inversionistas de todo México. Además, durante todo el programa te estaremos regalando tu acceso al próximo webinar, donde podrás conocer el proyecto completo, resolver todas las dudas y enterarte de las promociones vigentes. 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Y bueno, quédate con nosotros porque quizá hoy encuentres la respuesta que estabas buscando para tomar una gran decisión.

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12: Explorando la naturaleza.
13: Playa de las Cuevas de Benajil, Portugal. Esta playa exótica se encuentra escondida dentro de una colosal cueva marina en la región de Algarve. La erosión del viento y el agua esculpió una impresionante cavidad de piedra caliza que posee una abertura circular en el techo, permitiendo que la luz del sol entre e ilumine la arena dorada del interior. El acceso a este santuario natural se realiza únicamente por vía marítima, ya sea nadando, en kayak o en barco, ofreciendo un refugio de paz verdaderamente espectacular y secreto.
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15: Caminando por México.
16: Tequila, Jalisco. Ubicado a las faldas del imponente volcán homónimo, este destino es la cuna de la bebida más emblemática de México. El paisaje azul de los campos de agave, declarado Patrimonio de la Humanidad, enmarca un pueblo de haciendas antiguas y destilerías históricas. Recorrer sus calles permite reconocer el proceso artesanal del tequila, fusionando historia, sabor y una fiesta cultural constante.
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2: Gracias por continuar con nosotros aquí en Ventajas Inmobiliarias. Todas estas dudas que tiene alguien antes de invertir, pues las vamos a resolver de la mano de Daniel Medina, socio desarrollador de Isla Diamante. Daniel, bienvenido.
3: Karen, qué gusto estar nuevamente contigo y con tu audiencia.
2: Muchas gracias por aceptar la invitación. Y bueno, vamos a comenzar con la primera pregunta, Daniel, porque creo que invertir en Cancún tiene un buen momento, ¿no? ¿Por qué Cancún y no otra ciudad?
3: Bueno, lo principal, la ciudad número uno en plusvalía de todo el país es Cancún. Entonces, pues, ¿dónde quisieras invertir? ¿En un lugar donde tu dinero va a generar más o donde va a generar menos? Y luego, Cancún, pues, la ciudad que lo tiene todo. Más de 25 millones de turistas al año van a Cancún, por ofrece todas las playas más bonitas, parques, áreas públicas, lugares para toda la familia, actividades para niños, para adultos, vida nocturna, vida diaria. La verdad es que no solo es la inversión que haces y por la plusvalía, la calidad de vida, el clima perfecto y todo lo que te ofrece Cancún, la conectividad del aeropuerto con mayor cantidad de vuelos internacionales, lo tiene todo.
2: Oye, y a ver, pregunta número dos, porque creo que también es importante voltear a ver el proyecto de Isla Diamante. Eliges Cancún, pero ahora tienes muchos desarrollos de dónde elegir. ¿Por qué Isla Diamante? ¿Qué hace diferente este desarrollo?
3: Isla Diamante es una comunidad residencial planeada, con todos los servicios, un lago central, 19 privadas, cada privada con su propia casa club y sus amenidades. Un beach club en Playa Norte, en Isla Mujeres. Electricidad subterránea, no ves un solo cable. Todo el lujo máximo y con un financiamiento de 120 meses sin intereses. Eso, la verdad es que es un factor que también ha ayudado mucho para que se decidan muchos de los inversionistas. No solo tienes un gran proyecto, yo generalmente te digo, hay cuatro claves para una gran inversión inmobiliaria, que son ubicación, concepto del proyecto, financiamiento y, desde luego, certeza legal. Isla Diamante cumple a cabalidad con estos cuatro puntos. Tiene una ubicación súper privilegiada, a 17 minutos de la zona hotelera, a 15 minutos del aeropuerto, 13 minutos de la estación del Tren Maya, 14 minutos de este nuevo distrito financiero tecnológico de servicio. El concepto del proyecto, te digo, es espectacular, con 19 privadas, cada privada con su propia casa club, todo un desarrollo totalmente bardeado y todo lo que puedes requerir, lujo máximo. Financiamiento, 120 meses sin intereses y certeza legal. Recuerden, Isla Diamante, nuestro lema es transparencia total. Decidan o no invertir con nosotros, les hacemos llegar este nexo legal para que conozcan y estén respaldados con toda la información del desarrollo y de la desarrolladora.
2: Oye, tocas un punto muy importante y creo que clave de estos cuatro. Para mí el más importante, o el que primero me gustaría cubrir, sería, o es el financiamiento, ¿no? Porque, bueno, ubicación, dices, más bien tienes el dinero y dices, ¿para qué me alcanza, no? ¿Cómo, qué voy a comprar con este poquito o mucho o mediano dinero que tengo, no? Entonces, el financiamiento, hacerlo a 120 meses sin intereses, abre la puerta para que mucha gente pueda entrar y sumarse al proyecto. Ahora, no necesitas ser un gran inversionista para comprar un terreno con este financiamiento que tú me estás dando. Es como abrirle la puerta a muchas personas y que cumplan con este sueño que muchas veces tienen de generar una inversión, de generar un patrimonio que te respalde a futuro.
3: Claro, es una manera de inclusive democratizar los bienes raíces, hacerlo accesible a muchos bolsillos. Recuerda, en Isla Diamante puedes invertir desde menos de 100 pesos al día. Con 2,964 pesos puedes invertir. Tenemos opciones donde puedes pagar el 10% de enganche y recibir un 10% de descuento, o pagar el 15% de enganche, recibir este 15% de descuento, que es el descuento máximo, y empezar a pagar mensualidades, pues, de menos de 100 pesos al día, haciéndolo eso accesible a muchos bolsillos.
2: Y es que efectivamente muchas personas creen que necesitamos millones de pesos para empezar a construir el patrimonio, y la verdad es que la realidad es muy distinta, ¿no? Hay planes de financiamiento, como bien lo dices, de hasta 120 meses sin intereses, pero además, muy importante, sin banco, con mensualidades accesibles, sin una un respaldo del buró de crédito, sin comprobar domicilio,
3: ingresos.
2: Comprobar ingresos, sí. ¿No? Entonces, la pregunta número 4 es, ¿cómo funciona exactamente el financiamiento? ¿Cómo es que se logra?
3: Técnicamente, lo que acabas de decir tú, es un financiamiento local que damos nosotros, no necesitas bancos, no necesitas comprobar ingresos, no checamos buró de crédito, es un financiamiento excesivamente fácil y accesible. Pues lo importante es técnicamente eliges tu terreno, hacemos el plan financiero con el enganche que más se acomoda a lo que tú quieres y empiezas a pagar, firmamos tu contrato de la promesa de compraventa con una plataforma que se llama WeTrust, que está avalada por la NOM 151 de la Secretaría de Economía, y empiezas a hacer el pago de mensualidades, que te digo que al no llevar intereses, pues es mucho más fácil, porque congelas el precio y además inviertes desde menos de 100 pesos al día, que seamos realistas, Karen, ¿en qué te gastas hoy 100 pesos? O sea, una tienda de conveniencia, una cena a veces con una familia, es realmente un presupuesto que puede ser accesible para muchas personas, para muchas familias, porque incluso, Karen, tenemos gente que inclusive lo compra en una modalidad de copropietario, que se juntan con el hermano, la hermana, el papá, y pueden comprar entre los dos, y bueno, y ahí te queda una mensualidad inclusive más baja, de 1,500 pesos por persona.
2: Oye, en estos planes de financiamiento y en estos webinars que están impartiendo cada semana, analizan el perfil de cada cliente, analizan su capacidad financiera y a partir de ahí hacen financiamientos flexibles o adaptables a cada perfil.
3: Sí, claro. Tenemos promociones exclusivas que liberamos únicamente en el webinar. Obviamente no siempre son las mismas cada webinar. Y claro, lo que dices, nos encanta ayudarles a las personas a hacer el análisis financiero para ver pues la factibilidad de que puedas hacer esta separación de los 100 pesos al día. Muchas veces, te digo, nos hacemos unos gastos hormiga, a veces innecesarios, y gastamos en cosas que pues ni siquiera requeríamos. Y cuando te das cuenta que sí puedes separar 3,000 pesos al mes para hacer crecer tu patrimonio, para congelar el precio en una ciudad que te ofrece la mayor plusvalía de todo el país, en el que vas a tener mensualidades de 120 meses, hasta 10 años de financiamiento, Karen. La verdad es que, ¿quién te ofrece eso?
2: Oye, y yo te quería hacer otra pregunta. ¿Hay clientes que han llegado y que ustedes hayan dicho, no, tú no eres, no tienes la posibilidad, no eres capaz de comprar un terreno? ¿O la verdad es que todo se ajusta y lo ajustan y le enseñan a tomar mejores decisiones para poder hacer crecer a través de la compra del dinero, del terreno?
3: Normalmente yo creo que en un 98-99% de los casos que nos han llegado, sí, la factibilidad está ahí, o porque tienen la manera, o porque cuando se hace este análisis, que a veces les damos este formulario de en qué estás gastando y descubres todos los gastos y ves que pues hay gastos totalmente innecesarios. Digo, hay casos que sí, de plano dices, bueno, todavía no es el momento para ti, todavía el ingreso no te da para separar estos 3,000 pesos al mes, y bueno, también hay que ser también muy claros y conscientes y decir, no es el momento, pues tal vez hay que hacer el momento de buscar también generar un poquito más de ingreso para poder realizar la inversión.
2: Oye, y Dani, platícame también, me surge esta duda, ¿qué incluye realmente la compra de un terreno en Isla Diamante?
3: Ok, el comprar el terreno en Isla Diamante no es únicamente el terreno. Te digo, tienes acceso a este lago central con la Master Family Club con más de 38 amenidades. En tu privada tienes adicionalmente una casa club más amenidades diferentes. Tienes acceso preferencial a un beach club en Playa Norte, en Isla Mujeres, donde vas a tener 15% de descuento en consumo en bebidas y alimentos. Tienes un servicio de concierge personalizado. Tienes, obviamente, también transporte gratuito todos los días hacia la playa y hacia el ferry que nos lleva a Isla Mujeres.
2: Oye, fíjate que hay una frase que yo escucho mucho y te comentaba, la acabo de escuchar hace un par de días, ¿no? Me interesa, me gusta, se ve bien, pero quiero pensarlo. ¿Qué les responderías?
3: El mejor momento para invertir fue ayer, el segundo mejor momento para invertir es hoy. Si tienes ya la posibilidad de hacer una inversión, pues yo te diría, aviéntate sin duda, sin miedo. Porque, Karen, el congelar el precio, y mientras más rápido entras a hacer una inversión, más vas a ganar y más va a ser el rendimiento sobre tu inversión. Ya hicimos sold out en nuestras dos primeras privadas, que son Boracay y Madeira. Ahorita estamos comercializando Palau, Azores y Santorini. Y, o sea, sigue siendo un precio súper accesible, sigue teniendo una promoción extremadamente accesible a muchos bolsillos, pero obviamente los que ya invirtieron en Boracay y Madeira ya tuvieron un mejor precio que los que van a invertir ahora.
2: Y es que muchas veces esperar significa perder promociones, ¿no? Perder precio o perder la ubicación que más nos gustaba. Y eso nos ha pasado. No, yo quería que ya vendido. Sí. Yo quería ya vendido. Cerca de la alberca ya vendido, ¿no?
3: Tal cual lo que estás diciendo. Sí, obviamente, mientras más te tardas, pues el precio es más alto y también, pues, la ubicación. Ahorita todavía puedes elegir ubicaciones súper privilegiadas, cercano al lago, o cercano a la avenida o junto a Casa Club.
2: Pues muchas gracias, Dani. Vámonos a una pausa rapidísima. No se vaya, seguimos la conversación del proyecto de Isla Diamante Cancún. Vamos a una pausa, regresamos.
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13: Ensalada de garbanzos y espinaca. Mezcla garbanzos cocidos con hojas tiernas de espinaca, cebolla morada finamente picada y cubos de pimiento rojo. Adereza con vinagre de manzana y orégano seco. Aporta una excelente cantidad de proteína vegetal y fibra para tu día.
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0: Muchas gracias por continuar con nosotros aquí en Ventajas Inmobiliarias. Estamos hablando del proyecto Isla Diamante en Cancún. 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Y estamos platicando con Daniel Medina, socio desarrollador de este gran proyecto. Dani, yo te quiero preguntar, si alguien quiere conocer acerca de este proyecto y antes de tomar una decisión, ¿qué debe hacer?
1: Nosotros los invitamos, justamente lo que decías, contactar al teléfono, y tenemos el día de hoy y el día de mañana un webinar donde les hacemos una presentación también mucho más extensa, donde les enseñamos todo este anexo legal y toda la información. Para cualquier tipo de inversión, Karen, lo primero es desde luego informarte, cubrir todas las dudas que puedas tener, conocer todos los detalles, toda la ubicación, todo el respaldo legal, todo el fideicomiso de administración inmobiliaria, y tener la certeza de que estás haciendo la inversión en el desarrollo donde está haciendo pues el hit inmobiliario más grande ahorita en Cancún. Entonces, los invitamos a entrar a este webinar y a recibir toda la información.
0: 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Y bueno, estamos respondiendo a las 10 preguntas que toda persona debería hacer antes de apartar un terreno en Isla Diamante. Seguimos con Daniel Medina. Y Daniel, bueno, ya te hice 5 preguntas, por ahí colé unas poquitas más, pero vamos a la número 6. ¿Cómo sé que mi inversión está protegida y tiene certeza jurídica?
1: Claro, esa es importantísima. Recuerda, Isla Diamante, lema, transparencia total, decide no invertir con nosotros. Te hacemos llegar este anexo legal para que revises con tu abogado de confianza, para que revises la información más a fondo, donde vas a certificar la cédula catastral, certificando que es Isla Diamante propiedad privada, que es algo importantísimo. Ya sabes que pues hay muchos terrenos por ahí hoy en día, ejidales, entonces bueno, vas a certificar también la constancia de uso de suelo, el documento de densidad de vivienda, vas a poder constatar que Isla Diamante está dentro del PDU, estamos en el distrito 16, que es un distrito donde se está planeando toda una nueva zona residencial premium en Cancún, y vas a conocer todo el respaldo, tanto del desarrollo como de la desarrolladora. Te vamos a platicar ahí un poquito de qué hemos hecho los socios cada uno, cómo llegó todo este proyecto y todo este respaldo legal que necesitas, la promesa, por ejemplo, el formato de promesa de compraventa, todo lo que necesitas para poder tomar la decisión de la mejor manera.
0: Y es que yo creo que esa es una de las principales inquietudes de cualquier comprador, ¿no? Todos queremos invertir con tranquilidad, saber exactamente qué estamos comprando, quién respalda el proyecto y dónde va, a quién le voy a entregar mi dinero, ¿no? Porque al final, si haces la suma, pues no es una cantidad menor, ¿no? Vámonos con la pregunta número 7. ¿Qué amenidades tendrá Isla Diamante y por qué son tan importantes para la plusvalía de su desarrollo?
1: Claro, mira, está comprobado en diferentes estudios que mientras más amenidades tengas y mientras más completo, dos cosas. Uno, genera mayor plusvalía. Dos, se vuelve más altamente más deseable y rentable. Mira, inclusive en un estudio de estas plataformas de rentas temporales, vacacionales, una propiedad con amenidades se renta un 30% más y obviamente también se renta a un precio más alto. En Isla Diamante vas a tener un lago central totalmente utilizable con muelles y kayaks. Te digo, cada privada tiene su propia casa club y sus propias amenidades son diferentes una de la otra. Vas a contar con una master casa club con más de 38 amenidades. Pista de correr, alberca para niños, alberca para adultos, rooftop bar, gimnasio, spa, canchas de tenis, canchas de fútbol, de pádel, canchas de básquet, un mini golf. Te digo, todas las actividades pensadas, salón de eventos, área de coworking, spa, o sea, todas las amenidades de ultra lujo que hacen la gran diferencia en un área de coworking para que no tengas que salir del proyecto. O sea, todo lo que puedas necesitar, todo lo que te puedes imaginar, lo tienes a la mano para tener la calidad de vida máxima.
0: La siguiente pregunta la quiero spoiler un poquito del webinar. Platícame qué promociones están disponibles actualmente, ándale.
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0: Bueno, entonces, a ver, estamos aprendiendo que la recomendación ya es muy sencilla, ¿no? Aunque todavía no tomes una decisión, infórmate, conoce el proyecto, aprovecha las promociones mientras estén vigentes. Y para eso precisamente está este webinar, ¿no? Daniel, ¿qué conocerá o qué información tendrá una persona que se conecte al webinar?
1: Bueno, va a conocer la ubicación exacta de Isla Diamante, la conectividad y todo lo que hay alrededor. Les hacemos les enseñamos todos estos videos de también todo lo que te ofrece Cancún, por qué es el mejor lugar para invertir. Analizamos los números de plusvalía por estado y por ciudad. Vemos cómo Cancún es la ciudad número uno en plusvalía de todo el país. Analizamos a fondo, ahora sí, cada una de las amenidades. Les presentamos también las diferentes privadas que hay. Y les recomendamos particularmente qué privada es la que mejor se adapta a ustedes. Isla Diamante, cada privada es totalmente diferente la una a la otra. Y según tu perfil de inversionista es la que te vamos a recomendar. No es un lugar totalmente cuadrado. Podemos apartar también en tiempo real, en vivo, la mejor ubicación. Es muy sencillo hacer el apartado del terreno. Y vamos a conocer también toda la parte legal y a disipar cualquier duda. Tenemos una sección que me encanta, que es de preguntas y respuestas, donde todos podemos hacer absolutamente las preguntas que queramos y nos vamos nutriendo de las dudas también que tengan todas las personas.
0: Oye, ¿cuánto tiempo va a invertir la gente en este webinar? O muchas veces la gente no se quiere conectar porque piensa que es tedioso, porque piensa que es tardado, porque piensa que le va a robar tiempo. ¿Más o menos cuánto tiempo es?
1: Entre 35 y 60 minutos, dependiendo de la cantidad de dudas normalmente.
0: 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Oye, Daniel, yo te quería preguntar esta parte de las amenidades. ¿Cómo sé? Bueno, ya sé que en el webinar vas a destapar toda esta parte, pero por ejemplo una familia, ¿qué privada le recomendarías? Con niños chiquitos, porque también sabemos que de pronto hay niños adolescentes que ya no conviven tanto con niños chiquitos, o los adultos mayores que ya dicen niños fuchi, ¿no? O los papás que estamos resignados a que nos estén salpicando cuando estás tomando el sol, ¿no? ¿Cómo es que eligen o qué privada va para cada perfil?
1: Por ejemplo, tenemos una privada cuya amenidad principal es un kids club. Tenemos una privada cuya amenidad principal es un gimnasio, otra que son canchas de pickleball, que es el deporte ahorita de mayor crecimiento en cuanto a deporte de raqueta. Tenemos una privada que tiene un mini golf y tenemos otra privada que tiene canchas de pádel como amenidad principal. Adicionalmente, te digo, tenemos en el Lago Central la Master Classic Club con más de 38 amenidades para toda la familia.
0: Entonces, de acuerdo al perfil, van, o de acuerdo a las amenidades, ¿es como se elige la privada que se adecua?
1: Sí, de hecho, normalmente eso, y también, por ejemplo, hay una diferenciación. 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
0: 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Y que es la diferencia de invertir a largo plazo, que vas pasito a pasito, ¿cierto?
1: Exactamente. 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
0: Pues Daniel, muchísimas gracias. 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Después del corte vamos a recibir al poeta de las bienes raíces, Mijail, quien responderá las dos últimas preguntas y va a compartir su visión sobre Isla Diamante. Vámonos a un corte comercial y regresamos.

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2: La lengua de la ballena azul pesa lo mismo que un elefante africano adulto, siendo el músculo más grande conocido.
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2: El gorila de montaña. Vive en grupos familiares organizados en las selvas densas del centro de África. Liderados por un imponente macho, estos gentiles gigantes son herbívoros y pasan el día buscando brotes, hojas y ramas tiernas para alimentarse adecuadamente.
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3: El perfume original se diseñó para ocultar los malos olores corporales en épocas donde la higiene diaria no era común.
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3: La letra J es la única que no aparece en la tabla periódica de los elementos químicos del mundo.
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3: El sentido del olfato de un perro es 1,000 veces más sensible que el de cualquier ser humano en el mundo.
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4: En el inicio de la jornada 5 de la Liga MX, Tigres venció 2-0 al Atlante en el Estadio Universitario. León se impuso 2-0 al Monterrey en el Bajío. Querétaro cayó 2-1 frente al Toluca en el Corregidor, en tanto que el América ganó 2-1 sobre Bravos de Juárez en la Frontera. En las semifinales de zona de la Liga Mexicana de Béisbol, los Sultanes de Monterrey se impusieron 8-7 a Caliente de Durango como locales, mientras que los Charros de Jalisco perdieron 2-1 frente a los Toros de Tijuana en suelo tapatío. En la NBA, DeMar DeRozan llegó a un acuerdo con los Nuggets de Denver por un año y $3.9 millones. La temporada anterior, el basquetbolista de 37 años registró 18.4 puntos por partido y 4.1 asistencias. Esto con los Kings de Sacramento. Informó Alberto Campos. 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

0: Seguimos en ventajas inmobiliarias y para concluir con este último bloque del programa nos acompaña Mijail, el poeta de los bienes raíces. Bienvenido, Mijail.
1: Hola, Karen. Un gusto estar de nuevo con ustedes.
0: Muchas gracias.
1: Contigo y con tu audiencia.
0: Gracias por aceptar la invitación.
1: Un placer.
0: Oye, Mijail, pues tú vas a responder las preguntas número 9 y número 10, las dos últimas. Platícame cómo es que puedo apartar un terreno en Isla Diamante.
1: Es bastante sencillo. Digo, lo ideal primero es conocer el proyecto, informarte por medio de un webinar o una presentación privada. Nosotros siempre recomendamos que la gente se informe antes de hacer cualquier movimiento. Ahora, ya estrictamente hablando del apartado, es elegir tu lote en el desarrollo, de acuerdo a la ubicación, a tus gustos, si quieres una entrega más pronto, como 2029 Azores o más alejada 2033. Pero es bastante sencillo, eliges la ubicación, eliges en qué cerrada quieres, en qué privada quieres, y se hace con un apartado bastante, bastante bajo. Haces un pago de 3,000, 5,000 pesos, se aparta la ubicación, apartas el precio en promoción o el precio del momento, que, pues bueno, en un futuro que vaya ganando plusvalía, pues ya irá creciendo y agradecerás haber hecho esta compra desde la preventa. Es bastante sencillo y bastante rápido.
0: Oye, bueno, lo pintas muy, muy fácil, ¿no? La verdad es que llevar el proceso de apartado y de compra del terreno con ustedes no es nada complicado.
1: No es complicado. Nosotros, como te mencionaba hace rato, recomendamos que se informen primero, que ingresen al webinar, que chequen toda la información, que no se queden nada más con lo que ven en las redes sociales, sino que estén seguros de la certeza legal, de la ubicación, de la plusvalía que generará el lugar, porque no todos los desarrollos que están en Cancún te van a generar lo mismo. Entonces, este es un desarrollo premium y la verdad es que es bastante rápido. Todo es de manera digital, pero nosotros nos encargamos de darles esa asesoría en todo momento. Todo el equipo siempre está explicándoles paso a paso cómo avanzar y la verdad es que es algo sencillo y les ayudamos a que se quiten ese miedo o esa duda de empezar a invertir y de generar un patrimonio.
0: Oye, dijiste algo muy, muy cierto, ¿no? Que dijiste que es muy rápido, pero ¿cuánto tiempo tarda ya una persona desde que pide información hasta que ya tiene apartado su terreno? Desde que dice, ya, es mío, ahora sí, solo me preocupo cada cuando se paga. Es una mensualidad, pero ¿qué? ¿Es cada quincena? ¿Tú eliges la fecha? ¿Cómo es ahí?
1: Mira, tenemos diferentes tipos de inversores. Hay inversores experimentados, hay gente que ya tiene sus inversiones en otros proyectos y generalmente cuando tienen la información, saben que es algo confiable y te puede tomar, ¿qué te digo? ¿Un día? ¿Dos días? Nada más se les da la información. Ellos cotejan todo con algún licenciado, con algún agente de confianza y es un trámite bastante rápido, como te decía. Entre que piden la información, se les hace la presentación y se les muestra las ubicaciones disponibles, puede ser en un día mismo.
0: O sea, básicamente lo tardado es convencerte. O sea,
1: la duda, tú mismo quitarse el miedo.
0: O sea, tú
1: exactamente
0: mismo convencerte de que vas a tomar una buena decisión.
1: Sí, exactamente. Y te comentaba, hay otro tipo de inversores que son nuevos, que son principiantes, que no tienen ni idea. Y es normal, es entendible que tengan ese miedo, ese temor de qué va a pasar con mi dinero. Porque seamos realistas, no es como un gasto cualquiera, ¿no? A final de cuentas estás comprando patrimonio. Entonces, ahí sí se le da el apoyo, se les muestra la información correcta, se les asesora con una presentación privada o incluso en los webinars que tenemos con el socio desarrollador. Se toman quizás un poquito más de tiempo para analizar la información, pero de igual manera no es algo que tome tanto tiempo, son 3 días, 2 días. La verdad es que es bastante sencillo. Una vez que conocen todo el paquete legal, se dan cuenta de que es un proyecto serio y de que es una muy buena oportunidad. Y la realidad, como tú dijiste muy bien, es quitarse el miedo, quitarse esa dudita que no los deja dar el primer paso.
0: Sí, claro, porque yo creo al final que todos los que son inversionistas por primera vez es el temor, ¿no? Y sobre todo en estos tiempos que ya todo el mundo quiere sacar ventaja de o quiere estafar, ¿no? Que saber que el socio sí va a dar la cara, que sí se va a construir, que no llegas y qué, o sea, de aquí te mando la ubicación y tú llegas y es medio del mar, ¿no?
1: No, exacto, y es normal. Y de hecho a nosotros nos encanta que nos pregunten todo. Nosotros no tenemos ningún tema, mostrar toda la información, transparencia total. es el lema del desarrollo, y la realidad es que entre más nos pregunten, para nosotros es mejor. ¿Por qué? Porque demostramos que este proyecto tiene esa base, tiene ese respaldo, y pues.

0: a un lugar y el socio ni siquiera sabes cómo se llama, ¿no? O sea, no lo ve, él nunca lo viste, y a la hora de que hay un problema, pues ni cara tiene quien reclamarle, ¿no?
1: Exactamente, ni siquiera sabes con quién estás hablando, tú nada más. Y es lo que pasa seguido, que muchas veces a la gente se guía por lo que ve en internet, ve algo bonito, ve un render, una imagen, el mar, y dice, oye, está baratísimo, y se anima, y pues por eso resulta al final que no era cierto, que resultó un fraude, y es evidente que por ese tipo de situaciones, de casos, pues los demás desconfían.
0: Claro.
1: Entonces, nosotros encantados de que nos pregunten todo, para que vean que hay un respaldo legal y que, pues bueno, es una inversión excelente.
0: Oye, ¿cuáles son las preguntas, tú como asesor inmobiliario, cuáles son las preguntas que más te hacen a la hora de referirse a Isla Diamante?
1: Pues mira, generalmente su mayor temor, la mayoría de inversionistas que tenemos nosotros son fuera de Quintana Roo. Entonces, su temor es que están lejos.
0: Oye, que él
1: Oye,
0: tenga una duna de arena en mi terreno, ¿no?
1: oye, pero es que ¿dónde está la ubicación? Oye, pero sí existe, pero ¿cómo voy a poder llegar? Oye, pero hay avenidas, ¿me lo vas a entregar con servicios? ¿Qué pasa con la situación alrededor del proyecto? No sé, ¿en qué lugar está ubicado? ¿Sabes? Entonces su desconfianza más es porque no se encuentran cerca, no lo sienten tangible, por así decirlo, de que puedan ir, salirse de su casa hoy y les queda 30 minutos en
0: Claro,
1: carro.
0: no pueden verificarlo personalmente,
1: Exacto,
0: ¿no?
1: exacto. Entonces nosotros evidentemente les mostramos todo el paquete legal, la ubicación, los permisos que ya tenemos y si ellos en algún momento se deciden invertir, con mucho gusto los recibimos allá para que conozcan dónde está la ubicación. Incluso tenemos el polígono ya trazado en el KMZ para que lo puedan ver en Google Earth. O sea, ya está tal cual en el mapita para que puedan tener esa certeza también.
0: ¿Qué es KMZ, Mijail?
1: Es como tal un plano, es un polígono que se traza sobre Google Earth, sobre el mapa, y en el que ya ves lo que va a abarcar todo el desarrollo. O sea, ves el espacio que va a abarcar el desarrollo
0: Okay.
1: desde una vista aérea.
0: Oye, luego me lo mandas, ¿no?
1: Sí,
0: Igual estaría interesante,
1: claro que
0: ¿no?
1: sí, se los
0: Igual estaría
1: a
0: padre.
1: todos se los compartimos para que igual puedan verlo, puedan navegar y puedan ver el espacio en el que está ubicado el desarrollo.
0: Y claro, porque bien lo habíamos comentado en programas anteriores con Daniel, muchos socios inversionistas son de Guadalajara, de Monterrey, de la Ciudad de México, que no es que agarre mi coche y que vaya en 10 minutos a ver si sí es, o 2 horas que vaya a ver si sí, ¿no?
1: Sí,
0: Al
1: exacto.
0: final,
1: No,
0: pues.
1: y tenemos inversores, te mencionaba, la mayoría son de otros estados de la República e incluso de otros países. Entonces, es importante que nosotros, al ser una presentación digital, que la mayoría de contacto es de manera digital, pues darles esa seguridad, esa tranquilidad y certeza para que vean que todo va bien y si deciden visitar, con mucho gusto les damos el recorrido al lugar donde se va a empezar a construir el desarrollo.
0: Oye, ¿tú crees que ingresando, metiéndome al webinar, la duda que tengo se va a disipar? ¿Que este webinar me va a ayudar a generar confianza y a animarme a adquirir un terreno en Isla Diamante?
1: Es que de eso se trata en los webinars. Se trata de que la gente conozca el proyecto a fondo, que no nada más en redes sociales nosotros lo que vemos son los renders, son las imágenes bonitas, el mar, pero ya en el webinar conocemos la estructura legal, conocemos la proyección de plusvalía que va a tener el proyecto, conocemos como tal toda la información que requieran sobre el desarrollo y pueden preguntar lo que quieran. Entonces, la duda, por más tonta que parezca, porque muchas veces les da pena preguntar porque creen que son dudas tontas, pero no hay dudas tontas. Te decía, a nosotros nos encanta que nos pregunten todo, incluso las preguntas incómodas, porque de esa manera respaldamos el proyecto y la certeza que tenemos en todo aspecto.
0: Dicen, ¿no? Que hay una frase muy que me gusta mucho, que es el que pregunta no se equivoca, ¿no? O
1: Sí,
0: sea,
1: exacto. Sí. O la clásica, no hay preguntas tontas, sino tontos que no preguntan.
0: claro, totalmente, porque al final vas a, decía, no son 3 pesos los que vas a dar, ¿no? Al final la suma de 120 mensualidades te da una cantidad importante, que tienes que informarte, tienes que respaldarte, tienes que saber quién va a darte la cara, ¿no? No es, te lo doy y ya no pasa nada, ¿no?
1: Sí, no es cualquier decisión. A final de cuentas, estás iniciando tu patrimonio y la verdad es que pues sí es importante tengan toda esta certeza, esta seguridad detrás de la decisión que van a tomar.

0: Oye, me comentabas de los perfiles que hay que no son de la ciudad, ¿no? Que no son de ni siquiera del estado, ¿no? ¿Cómo puedo conocer el proyecto y cómo puedo agendar una visita? O sea, a lo mejor yo estoy de vacaciones ahora que es verano o que viene algún puente que a lo mejor quiera ir, me interesa. ¿Pueden agendar una visita a conocer?
1: Sí, claro, mira, aquí lo ideal, lo primero es que conozcan el proyecto, la información por medio del webinar, que no duden en mandar su mensaje, con mucho gusto les hacemos la presentación y ahí mismo, con todos nosotros, con todo el equipo, pueden escribirnos, decirnos qué fecha les acomoda y con gusto agendamos una visita para que conozcan el lugar donde se encuentra el polígono, donde se va a encontrar el desarrollo, no hay ningún problema. O sea, nosotros estamos abiertos y es más, si eso les genera una certeza mayor. Con mucho gusto, nosotros los acompañamos.
0: Oye, yo sé que tú hablas con muchísimos clientes, ¿no? Y de todos, de todas partes del mundo incluso. Después de hablar con tantos de ellos, ¿qué diferencia ves tú entre quienes toman la decisión y se animan o a quienes dicen, mejor después, mejor me espero, déjame pensarlo?
1: Mira, la diferencia únicamente está en que el que dijo que sí el día de hoy ya está ganando plusvalía. Y el que dijo, mejor para después, déjalo checo con mi esposo, con mi esposa, va a regresar conmigo en 6 meses o en un año.
0: Y lo va a
1: A
0: pagar
1: querer,
0: doble.
1: exactamente, a querer comprar el mismo terreno, pero más caro. Y quizás ya no con la ubicación que quería. Entonces, no hay un momento financiero perfecto. Yo siempre digo que hay que dar ese primer paso. Sí, es normal tener cierto temor, cierto miedo. Sin embargo, al tener tú toda la información, todo este respaldo, incluso poderlo cotejar con algún conocido que sepa del tema legal y demás, aviéntate, aviéntate. Al final estás pagando el futuro a precio de presente.
0: Y es que bien lo dijiste, no hay momento perfecto, ¿no? Incluso pasa con los hijos, ¿no? O con un viaje, o sea, me voy a esperar, me voy a esperar, me voy a esperar, y al final nunca vas a tener las condiciones óptimas para, o las condiciones que tú crees que son óptimas, si no lo haces, ¿no? Al final es animarte y lo vas resolviendo con el paso del tiempo y ahí le ganas, ¿no? En los bienes raíces le puedes ganar tiempo al tiempo, que es lo más importante.
1: Sí, exactamente. Aquí, como tal, las bienes raíces no se detienen a que tú esperes. Esos terrenos que estás dudando si comprar el día de hoy y que mejor mañana y que mejor el siguiente mes o el siguiente año, ahora sí invierto, están encareciendo. Y alguien más ya te ganó esa plusvalía. Alguien más que ya se decidió, que sí tuvo la entereza de decir, sí, me animo, me aviento, ya está ganando esa plusvalía que tú dejaste ir.
0: Oye, nos platicaban sobre la entrega inmediata de una privada, ¿no? Y la otra que es a 10 años. ¿Tú cuál tomarías? Si tuvieras que comprar un terreno, ¿cuál tomarías?
1: Mira, la verdad es que las dos tienen sus ventajas, pero personalmente yo me iría a la de 120 meses. ¿Por qué? Porque no te descapitalizas. Tus mensualidades son menores. Tienes ese tiempo, todo ese espacio para ir pagando una mensualidad que la realidad es que es casi posible para todos. Entonces, vas ganando plusvalía durante todo este tiempo y la realidad no te va descapitalizando. Y dinero que puedes tener quizás de sobra lo puedes meter en algún otro tipo de inversión. Entonces, yo personalmente me iría por una inversión a 120 meses.
0: Oye, pero un compromiso de 10 años no suena impactante. De pronto te digo algo muy personal. A mí sí era como de, híjole, 10 años es muchísimo, ¿qué voy a hacer? O sea, yo no estoy acostumbrada porque platicaba con Jocelyn Vilchis en emisiones anteriores de, ya no queremos tener deuda, ¿no? Es así como que la deuda es mala, se liquida y todo. Entonces, yo así he vivido, yo así he crecido y de pronto yo no tengo ninguna deuda. Y de pronto escucharlos a ustedes, escuchar a los expertos, escuchar a toda la gente que ha venido, economistas financieros, que dice apalancamiento, pero ¿cómo es quitarnos el tema de este compromiso, de adquirir un compromiso? ¿Cómo quitarnos el miedo a adquirir un compromiso a largo plazo?
1: Hay que conocer el proyecto, hay que hacer números, hay que conocer tal cual cómo es el financiamiento, la estructura del financiamiento y la verdad es que también se entiende, hay muchas personas que no quieren este compromiso a largo plazo, sin embargo también tienen la opción de poder, si en algún momento lo desean, adelantar pagos. pagar, o sea, pero por lo menos tienes ese colchón de los 120 meses. Si no te sientes en algún momento a gusto, el financiamiento es directo con el desarrollador, no tienes intereses, entonces puedes adelantar pagos. Si en algún momento tú decides poder pagar antes, sin problema lo haces y te quitas a lo mejor ese malestar que sientes interno, ese miedo exactamente, pero la recomendación es que lo mantengas así. Al final de cuentas, sigues manteniendo el precio que pagaste en presente, le estás ganando la plusvalía y no te estás descapitalizando.
0: Pues, Mijail, me encantó platicar contigo. La verdad es que en este espacio financieramente he aprendido mucho. Yo soy comunicóloga de profesión, de estudios, pero la verdad es que el tema financiero es fascinante y es algo que a lo que no nos debemos de negar, porque al final toda la vida tenemos que tomar decisiones financieras. Y gracias por compartirnos toda tu experiencia.
1: No, gracias a ti por la invitación. Y nada más puedo decir, el desarrollo de la tierra en el Caribe mexicano no se está multiplicando. Lo que se está multiplicando son las personas que desean invertir ahí. Y te van a ganar.
0: Muchas gracias. Mijail, ¿alguna red social que nos quieras compartir?
1: Mijail Patrimonial en Facebook e Instagram.
0: Muchísimas gracias.
1: Gracias a ti.
0: 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Y bueno, pues hemos llegado al final de este programa. Gracias por acompañarnos en Ventajas Inmobiliarias. No olviden que invertir con información es invertir con ventaja y ese es el primer paso para construir patrimonio. Soy Karen Quintero, te invito a seguirme en Instagram como @Karen_Quintero. Nos vemos y nos escuchamos la próxima semana. Hasta luego.

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0: familia, muy buenas tardes, bienvenidos a Fórmula Espectacular, es nuestra edición de sábado con este disco de Emmanuel Sinfónico que recién esta semana ha presentado ante los medios de comunicación. Les damos la bienvenida. ¿Cómo estás, Gabo?
1: Muy contento y ya extrañaba este bonito foro.
0: ¿Dónde andabas?
1: Andaba en Champotón, lo fui a dar todo. Oye, jefa, pero fíjate que coincido contigo, qué buen tema. Y aparte con esa, con ese equipo de músicos, esa orquesta, wow,
0: Sí, porque
1: buena inversión.
0: Además, todo lo que viene retro ahora nos gusta mucho, ¿no? Y Emmanuel en sus primeros discos tiene unos éxitos y unos temazos que son clásicos hoy en día, incluso para las nuevas generaciones. Entonces, me parece que es un disco de colección con una orquesta sinfónica que eso le da un sonido diferente y que es un homenaje a sí mismo. Está cumpliendo 50 años de carrera, él tiene 71 de edad y sí hay que mencionar lo bien que está, ¿no? Cómo se ha conservado.
1: Se su voz, porque la voz se nos gasta. Entonces, imagínate él, por ejemplo, que es un hombre importante en el sentido de que se ha cuidado su voz, porque tú lo escuchas en sus conciertos y pareciera que estás escuchando el Emmanuel de hace 30 años, supongamos.
0: Exacto.
1: ¿No? Me encanta. La verdad, se ve muy buena propuesta este concepto. Me parece que su hijo fue parte del equipo de...
0: Alexander, ajá. Sí, estuvo apoyándolo en todo el concepto y son diferentes temas muy clásicos de Emmanuel. Así que yo creo que sí hay que escucharlo. Más allá de que ellos como familia están transitando un momento muy difícil, del cual no hablan,
1: del cual de su esposa.
0: No habló Emmanuel, dio varias entrevistas exclusivas. Sabemos que su esposa está transitando por un problema de salud muy difícil y él ese tema lo tiene, digamos, aparte en su intimidad, pero él sigue adelante, ¿no? Como tiene que ser la vida.
1: Yo no sabía, por ejemplo, que él es una persona muy religiosa y esto quizás me van a regañar las personas que me lo han contado, pero fíjate que él apoya a varias personas que tienen temas con el alcoholismo. O sea, él es padrino de muchas personas del medio de 12 Pasos, de Alcohólicos Anónimos, y que me llamó mucho la atención cuando una persona cuando me dijo, es que mi padrino es Emmanuel.
0: Ajá.
1: Y yo dije, wow, o sea, lo vemos como una estrella, como una figura, pero también se preocupa por los demás, o sea, me encanta. Y creo que por eso es un hombre de mucha paz.
0: Sí.
1: Tú lo escuchas y lo ves y es un hombre de mucha paz. Evidentemente el proceso que están viviendo es difícil. Y qué bueno que lo vive en privacidad, jefa, porque de repente los medios a veces nos pasamos.
0: No, hubo mucho respeto en la conferencia hacia ese tema con Emmanuel y les mandamos un abrazo, no sea cual sea la situación de salud de su esposa. Y aplausos por este material que es una gozadera, hay que oírlo completo. Vamos a la primera pausa, ya volvemos.

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8: El gato. El gato doméstico es un felino fascinante que combina a la perfección elegancia natural, independencia indomable y un magnetismo misterioso que ha cautivado a la humanidad desde el antiguo Egipto. A diferencia de otros animales de compañía, los gatos conservan intactos sus agudos instintos de cazadores solitarios, lo que se refleja en su agilidad superior, su oído hiperdesarrollado y su visión nocturna impecable. Son mascotas extremadamente limpias, que dedican gran parte del día a su aseo personal y demuestran su afecto de maneras sutiles pero profundas, como el reconfortante ronroneo o el suave roce de su cabeza. Su capacidad para adaptarse a espacios pequeños como apartamentos, sumada a su naturaleza silenciosa y pacífica, los convierten en compañeros ideales para la vida urbana moderna, aportando una serenidad única y un toque de misterio al hogar.
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9: El sonido no viaja en el espacio porque no hay moléculas de aire para transmitir las vibraciones entre las estrellas.
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10: Las orcas no son ballenas reales. Pertenecen zoológicamente a la familia de los delfines oceánicos, siendo los más grandes del mundo.
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0: Ya estamos de regreso, Karol G, que está en plena gira, triunfando como siempre. Bueno, en Canadá no le fue tan bien, en Toronto. Había muchas imágenes de que no había llenado el estadio. Quiero pensar que no es su público latino el que estaba justamente en Toronto, Canadá. Pero de ahí en fuera vemos que llena como siempre todos los lugares, Karol G.
1: Yo pienso, jefa, que esta magia que sentíamos como por Karol como que ha disminuido. Me pasa a mí. O sea, esta música la escucho, pero no otras rolas, por ejemplo, que nos llevaban a otros planetas escuchándolas.
0: ¿Te desenamoraste?
1: Sí, no. Simplemente como que siento que Karol ya pasó de moda.
0: ¿Te parece?
1: Así lo siento. Y veo que sus propuestas musicales no han pegado, no tiene un éxito que ahorita que tú digas...
0: En eso tienes razón, este disco no, pero es que recién lo tiene.
1: Sí, yo sé,
0: es muy reciente.
1: Fíjate que a quien le gusta mucho Karol G es a Diego Boneta, quien estuvo con ella justamente en Estados Unidos, en Los Ángeles, y conversé con Diego porque andan usurpando su identidad.
0: Ajá.
1: En esas aplicaciones de citas han estado usando su rostro y muchas personas creemos que es Diego y le escribimos hola Diego.
0: No,
1: pero
0: esa
1: pues
0: nota
1: él aquí
0: tú
1: habla
0: te la
1: de
0: inventaste,
1: esto.
0: Papacito.
1: Jefa, te lo juro, yo vi el screenshot y dije, ese es Diego Boneta. Pero como él hay muchos famosos que utilizan sus imágenes.
0: Vamos a oír a Diego Boneta.
1: Bueno, si yo les contara quién ha encontrado... Ustedes como figuras públicas, con esto de la IA, con esto de la tecnología, de repente utilizan sus rostros para aplicaciones. Hemos visto, por ejemplo, una aplicación muy popular aparecer ahí. Obviamente no eres tú, pero ¿qué opinas que usurpen tu imagen?
2: A ver, creo que es todo un tema, ¿no? Y creo que es súper importante poder tener esas protecciones y esos...
1: ¿Políticas?
2: Políticas para uso de imagen, uso de voz... porque sí, o sea, ya uno no sabe lo que es IA y lo que no es.
1: Claro.
2: ¿No? Sí.
3: ¿Te ha metido en problemas la IA?
2: No.
1: Con marcas como Angélica Vale que anunciaban unas pastillas para bajar de peso y no era ahí.
2: Wow, a ver, justo estaba platicando con alguien hace un poco de eso, de... cómo poder tener protecciones, ¿no? Para uso de imagen, uso de voz, para que ya haya ese trademark, ¿no? Esa marca registrada como tal, para que justo no pasen esas cosas.
1: Fíjate que yo te preguntaba esto, Diego, porque digo, yo soy una persona abiertamente gay y apareció una fotografía tuya en una aplicación que es muy popular, que se llama Grindr. Por eso te digo que de repente han usado a muchos actores y les ponen la foto de ustedes y muchos de nosotros nos ilusionamos.
0: Amé esa declaración.
1: Se quedó.
0: Pero ¿sabes qué? Te la tomó a bien. O sea, sí. Le dio mucha risa que le dijeras eso. Lo que tú encontraste es un seguidor. Hay que explicarle a las señoras que no están tanto en esas... Por eso, pero es un perfil con la foto de Diego Boneta, pero no era Diego Boneta. ¿Estamos de acuerdo? Eso es lo que tú encontraste.
1: Pues mira, él dice que exacto, como tú lo acabas de escribir, tienes toda la razón. Y él dice que, pues, desafortunadamente, como figuras públicas utilizan sus imágenes. O sea, me ha parecido que me he encontrado a David Cepeda, que me he encontrado a muchísimos fotografías que utilizan en esta aplicación, que es una aplicación de citas, gente así como Tinder.
0: ¿Y cómo puedes auditar eso, Gabriel? Los jóvenes, sobre todo, que utilizan estas plataformas digitales, ¿cómo puedes darte cuenta que no estás hablando con esa persona que aparece en la foto?
1: No hay...
0: A mí me parece bien peligroso, ¿no? Porque, obvio, si yo veo a Diego Boneta, tengo que dudar que sea Diego Boneta, es una figura pública.
1: A diferencia de las aplicaciones, por ejemplo, como Bumble o como Match, tú tienes que mandas tu foto, inclusive ya te hacen con este escaneo, como te la hace la aplicación de Banco Azteca, para corroborar que eres tú. Aquí en esta aplicación amarilla no existe.
0: Tendría que existir, ¿no?
1: Debería, porque sí hay muchos perfiles. O sea, yo un día me encontré a David Cepeda en Canadá, ejemplo, y pues no estaba en Canadá, estaba en el sur de la Ciudad de México. ¿Me explico? O sea, muchas veces pasan que bajan los perfiles, las fotografías, y hay mucha gente que sí cree que conversa con ellos.
0: Claro.
1: Y pues no, gente.
0: Ahora, yo les tengo noticias. No estoy tan informada de los detalles, pero la ley ya cambió con respecto a lo que es la inteligencia artificial.
1: Qué bueno.
0: Es decir, la alteración de tu imagen pública en un medio de comunicación o en una plataforma digital a través de una inteligencia artificial que afecte tu buen nombre, que dañe tu imagen o tu prestigio es perfectamente demandable. No cualquiera, y vamos a estudiar un poco más sobre eso porque esto es muy nuevo.
1: Pero qué bueno,
0: no
1: que
0: cualquiera
1: pase.
0: Puede manipular tu imagen en la inteligencia artificial, que a mí me parece que era necesarísima porque ahora con inteligencia artificial se hace todo.
1: Ahora, también le funciona a la gente que hace las cosas y dice, no, fue inteligencia, fue IA, y realmente fueron ellos.
0: Pero
1: entonces,
0: hay manera de comprobarlo, 100%, ¿no? Hay manera.
1: Pero es como una respuesta muy fácil y te hace dudar, porque dicen, no, pues a lo mejor sí es IA. Pero creo yo que, como dices tú, ojalá que estas políticas en todas las aplicaciones existan, porque el rostro, pues... Es como cuando a veces utilizan tu contenido en TikTok.
0: Claro, claro. No solo el rostro, también la voz.
1: Claro.
0: ¿No? Porque pueden duplicar nuestras voces y decir cualquier cosa. Nosotros como público tenemos que volvernos mucho más expertos para detectar y determinar en dónde nos están mintiendo, en dónde nos están engañando y en dónde no. Ahí sí es chamba de nosotros. Yo de pronto veo algo y estoy a punto de creerlo y digo, no, esto es inteligencia artificial y tienes que buscarle, ¿no?
1: Hace poco le pasó a nuestro compañero Ernesto Buitrón, que mostró unas fotografías de Fernando Colunga con su supuesto hijo.
0: Con Blanca Soto y
1: Blanca
0: y su
1: Soto.
0: Hijo.
1: Y como él caímos muchos. O sea, yo decía, qué padre, justo yo celebraba pues que Fernando Colunga ya mostrara un poquito más de su ADN. Y pues resulta ser que nos quedamos como payasos, ¿no?
0: Eran
1: porque
0: falsas.
1: Eran falsas. Uh-huh. Es que sí, de repente hay cosas bien raras que fallan.
0: Tengamos mucho cuidado. Avancemos con Raquel Vigorra, Gabo.
1: Oigan, pues Raquel Vigorra, como muchas mujeres, creo que han pasado y pasa por esta situación que es la menopausia. Nos comparte que pues está saliendo de esta etapa, pero le ha costado mucho. Y escuchen su testimonio porque es sorprendente cómo narra que empezó a olvidar las cosas y dijo, es mi memoria, pero no, era la menopausia. Escucha usted.
4: ¿Sabes la que pasé, Gabo? La pasé muy mal, subí muchísimo de peso, pero no solamente era la subida de peso, porque mira, como quiera, que te pongas más sabrosa y más envueltita en carne, sí, es lo de menos. Yo me dormía donde quiera, me costaba muchísimo trabajo. Por ejemplo, una entrevista así, me invitaron a muchos podcasts y no podía ir porque no me acordaba de los nombres de las personas o tenía lagunas de no acordarme de cosas que pasaron. Entonces me costaba muchísimo trabajo poder sostener una conversación y eso te da muchísima inseguridad como persona. Y en mi casa también comunicarme era muy difícil, pásame el del otro, de aquel, del que dijo, del que quién, no me acordaba de nada. Y bueno, tenía la vitamina D en muy bajos niveles, tenía la homocisteína súper alta, o sea, tenía todo mi cuerpo al revés. Todo derivado de la menopausia. Tan es así que me acaba el endocrinólogo de mandar a hacer estudios y yo dije, ¿para qué quiero una densitometría ósea? Bueno, pues tengo osteoporosis en columna y osteopenia en cadera. Y yo, ¿cómo? Y todas mis amigas, ay, ni te preocupes, todas estamos igual. Viene de la menopausia. Por eso es tan importante tener el apoyo de la terapia hormonal, de estar con el endocrinólogo. Y ahora me siento, mi hija se burla de mí porque yo le digo, estoy en mi prime. Estoy súper suplementada. Tengo mis niveles tan bien que logro hacer ejercicio en la mañana, hago ejercicio en la noche. He estado haciendo una serie de ejercicios diversos. Me estoy alimentando muy bien. Cambié, en vez de quitar, adicioné. Okay. Y entonces mi plato ahora se ve de muchísimos colores, pero me siento muy bien. Pero estuve en un momento donde me preocupé porque no sabía si era una enfermedad o qué era lo que yo tenía, que me costaba tanto trabajo pararme de la cama.
1: ¿En algún momento buscaste ayuda profesional por estos cambios emocionales?
4: Fíjate que mi esposo fue el que luego un poco se dio cuenta porque me dijo... Oye, ¿no será menopausia? Y yo le dije, pues sí, pero no creo que para tanto, ¿no? O sea, no creo que para tanto, porque realmente para mí como que el referente de la menopausia era Bárbara Torres en La Casa de los Famosos, yo lo viví con ella. Entonces yo decía, pues si yo no me porto como ella, o sea, no reacciono así.
0: Bueno, es que cada mujer vive de forma distinta la menopausia. Sí. Algunas padecen de muchos calores, otras como Raquel, de que se te olvidan las cosas, la memoria, otras el mal humor también, la ansiedad, la depresión, la debilidad. O sea, cada mujer es un universo y la menopausia tiene ciertos síntomas, pero no todas los transitamos de la misma forma.
1: Y hay mujeres que se les adelanta, ¿no? Que tienen treinta y tantos y empiezan a vivir
0: estas
1: cosas.
0: Cierto.
1: Entonces, pues yo no no soy mujer, pero sí tengo muchas amigas que han vivido esto y, como dices tú, son diferentes cuerpos, mentes y
0: todo. A mí me llegó tarde, fíjate, ya en el quinto piso, pero no ha sido tan intensa, afortunadamente. Como que eso de los calores lo tuve poquito, Gabo, como poquito, en serio, poquito, ¿eh? Incluso antes de que se terminara mi periodo. O sea, empecé como con muchos calores en la noche y yo decía, ¿qué me pasa? Pero se me fue rápido.
1: Ok.
0: Yo no soy de las señoras que están con el abanico todo el tiempo, no. Sí me pasó un poco lo de Raquel, que perdí un poco, que quiero recordar un nombre y de pronto tengo la mente en blanco, pero en blanco. Y por supuesto que te preocupas, porque sí. Nosotros trabajamos con el disco duro. Nosotros tenemos que traer traemos historias, conflictos, chismes, anécdotas, y de repente que el disco duro no te responda es muy fuerte, pero sí nos pasa, es normal, es natural. A veces nos ponemos medio histéricas también, es normal, es natural. Todas las mujeres pasamos, y ustedes pasan por la andropausia también, ¿eh? Ay,
1: pues yo creo que, porque a mí se me olvidan las cosas.
0: Se me hace que ya estás, Gabo.
1: Ya estoy, público se me adelantó.
0: ¿No será que ya estás en la andropausia?
1: Ya se me adelantó, yo creo. Porque me pasa eso, se me olvidan, ¿sí?, los nombres. Digo, esta, ¿cómo se llama? No,
0: vamos a la pausa, ya volvemos, no se vayan.

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11: Singapur. Singapur es una ciudad-estado futurista que se ha consolidado como el puente financiero y tecnológico más limpio, verde y eficiente entre Oriente y Occidente. Destaca mundialmente por su exitosa convivencia multicultural, uniendo armónicamente a comunidades de origen chino, malayo, indio y una inmensa población de expatriados occidentales. Su arquitectura vanguardista desafía la gravedad de los icónicos invernaderos de Gardens by the Bay y el impresionante complejo Marina Bay Sands. La gastronomía singapurense es el reflejo fiel de su diversidad, combinando mercados callejeros galardonados con los restaurantes más sofisticados. Singapur es, en definitiva, el modelo global de una metrópolis sostenible, próspera y multicultural, orientada con paso firme hacia el desarrollo del mañana.
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0: estamos de regreso. Es Edwin Cass y Grupo Firme con Jos Favela. Estos temas se grabaron en vivo en los conciertos que hizo Edwin Cass justamente en el GNP. ¿No? Sí, ¿Tú estuviste en uno de ellos?
1: Y de hecho, curiosamente, Jos Favela es el autor de la gran mayoría de sus temas musicales. Ahora están trabajando Jos Favela como compositor y Grupo Firme, pues como talento.
0: Que es un buenazo, Jos Favela, ¿no?
1: Es buenísimo.
0: De verdad, es un buenazo. Él obviamente también es cantante, pero mucho más exitoso como compositor, de verdad que sí. Déjenme hacer un paréntesis. Le quiero dar la bienvenida en este momento a Nayeli Fernández Cruz. Ella es diputada federal y secretaria de la Mujer por el Partido Verde Ecologista de México. ¿Cómo estás, querida Nayeli?
2: Muy bien, querida Flor, qué gusto saludarte a ti y a todo tu auditorio.
0: Y hoy nos vienes a hablar de la Ley General de Economía Circular. ¿Nos puedes explicar de qué se trata, Nayeli?
2: Claro que sí, querida Flor. La verdad es que para el Partido Verde ha sido un gran logro que se ha trabajado durante muchos años, prácticamente más de dos legislaturas dentro de la Cámara de Diputados y una legislatura en el Senado, porque pues es muy importante que por primera vez, y es un gran logro, que por primera vez en México vamos a tener una Ley General de Economía Circular. ¿Esto qué significa? Que todos los sectores que están involucrados de reciclado, reutilización y una buena disposición final de la basura, pues nos pueda involucrar a todos de una manera ordenada. Y para nosotros es muy importante que podamos tener una buena recolección y reutilización y valorización del ciclo de vida de los productos que tenemos hoy en día. Te explico que lo de la Ley General nos involucra a todos porque en el gobierno nos da responsabilidades a través de los instrumentos de ley, en el gobierno federal, en el gobierno estatal, en el gobierno municipal, pero también involucra a los productores. Esto significa que no solamente los productores son responsables de los productos, sino también van a tener una responsabilidad hasta la vida final de esos, y para eso se van a crear incentivos económicos y se van a dar certificaciones también. Porque es muy importante para México este logro en la Ley General de Economía Circular, porque un gran ejemplo es nosotros en México generamos cerca de 140 mil toneladas al día,
0: sí,
2: de las cuales el 72% no cumple la normatividad ambiental. Y para poner un ejemplo internacional que se puede valorar mucho más, Corea del Sur, Alemania y Japón reutilizan el 80% de los residuos que generan, y hoy en México solamente lo hacemos en un 9 y 10% en el mejor de los casos. Entonces es para nosotros muy importante comunicar lo que hoy se ha logrado en nuestro país, que podamos involucrarnos de una manera circular, no solamente desde el gobierno, sino de los productores, y también nosotros como ciudadanos teniendo una cultura de reciclaje y de conocimiento de que podamos cubrir y comprar productos que sean reutilizables y no necesariamente utilizar todos los vírgenes para también cuidar nuestros recursos naturales.
0: Es decir, Nayeli, que la responsabilidad no nada más es del gobierno o de nosotros los usuarios de reciclar, sino que quien produce el producto lo haga con materiales que puedan ser reciclables para que eso sea justamente un círculo virtuoso.
2: Totalmente, querida Flor, es así. La verdad es que al involucrar a los productores y definir políticas públicas eficientes y los incentivos económicos que se pueden generar con esto y darles certificaciones, nosotros como consumidores podemos tener o adquirir productos que van a tener una larga vida, no necesariamente de un solo uso, sino también educarnos en esa parte, tener esa cultura de informarnos un poco más y no solamente de reciclar en nuestros hogares, ¿no?, sino también de saber qué es lo que compramos y qué es lo que adquirimos para también cuidar nuestros recursos.
0: Te agradezco mucho, Nayeli, esta conversación. Gracias por estar con nosotros.
2: Gracias a ti, querida Flor. Un abrazo y linda tarde.
0: Gracias. Es Nayeli Fernández Cruz, diputada federal, secretaria de la Mujer por el Partido Verde Ecologista de México. ¿Qué nos tienes, Gabo?
1: Oigan, pues fíjate que hablando de nuestro México tan verde, pues uno de los lugares más bonitos de México es Tulum. ¿Estás de acuerdo? Uh-huh. Pues fíjate que Rayito, este influencer, pareja de nuestra querida Liz Vega, Pues compró un departamento, pero resulta ser que está teniendo una seria complicación porque quiere rentar el departamento y no logra rentarlo.
0: Sí.
1: Porque no hay gente que está yendo a Tulum. Entonces dice, fue la peor inversión de mi vida el haber comprado un departamento porque yo lo quería poner en una aplicación y resulta ser que no hay gente que quiera ir por la, ahora sí que por lo caro que es ir a este lugar, y aquí él no los cuenta. Escuche usted.
3: Pues yo invertí en Tulum, ¿no? O sea, tuve la esperanza con mucha gente, ¿no? Ahí, antesito de la pandemia, y pues tuve la oportunidad de comprar un departamento, y pues la verdad nunca me ha dado ganancia desde el momento uno que lo compré. Siempre ha sido pérdida, pérdida, pérdida, pérdida, y pues bueno, he intentado hacer de todo y pues ahí lo tengo, ¿no? Entonces, yo feliz de tenerlo, está muy bonito, ¿no? Y yo quiero ir a disfrutarlo, pero pues la verdad ya casi ni he ido. O sea, yo quisiera de verdad poderlo convertir en otra cosa. No porque el departamento esté mal, no porque Tulum esté feo, para nada. Tulum es muy bello, es una ciudad increíble, pero pues, ¿dónde están los turistas, no? ¿Dónde está la gente, no? Entonces, pues sí, sí quisiera hacer algo al respecto con esa inversión, porque sí la siento muy atorada. Mejor veamos con los ojos, ¿no? No con las redes, veamos cuántos turistas hay en la calle, ¿no? ¿Qué época es la que está de verdad lleno Tulum, Tulum? La verdad, yo lo que he tenido de experiencia es que diciembre, enero está a reventar, ¿no? Y precios a tope. Pero el resto de los 10 meses, la verdad es que, pues sí, deja mucho que desear. No tengo nada que decir más que espero se pueda recuperar. Es una ciudad, que ya es ciudad, era un pueblito mágico. Ahora es una ciudad increíble, una costa preciosa, pero pues que desafortunadamente a la gente le está dando miedo ir. Uy, pues qué mal, porque la verdad es padrísimo. Entonces ojalá pues se pueda hacer algo al respecto con la seguridad y pues con los taxistas y con todos esos temas que pues está haciendo que un lugar hermoso se vuelva tedioso de ir.
4: Justo hemos visto en redes sociales las denuncias que hace la gente, lo tocaste ahorita, lo de los taxis, ¿no? Las tarifas que son bastante altas. Bueno, el consumir una cerveza, ejemplo, también es demasiado alto.
3: Sí, pues sí, la verdad que sí, mira. Ahora sí que en toda esta zona de Quintana Roo, la verdad no es sorpresa que los taxistas siempre se pasan, ¿no? Y pues, por una parte, no, totalmente mal. O sea, no hay nada que decir más que está mal. No, no, no está chido aprovecharse del extranjero, aprovecharse del mismo compatriota mexicano y que tú llegues a una playa a querer vacacionar y te metan el rifle con un taxi de 500 varos a una distancia ridícula, ¿no?
0: A ver, explícame. En un momento cuando presentaste la nota pensé que había tenido un problema con la inmobiliaria que no le vendió el departamento, pero no es así.
1: No, él compra el departamento, sus ahorros, digamos que lo invierte en este inmueble y la idea de él era poner a rentar este inmueble con una aplicación.
0: Ajá.
1: Airbnb, para ser exactos. Nadie quiere el departamento porque no hay gente que está yendo a Tulum. Recuerda que Tulum últimamente se ha convertido como en un lugar de muchas quejas en redes sociales porque a los mexicanos nos venden carísimo el entrar a una playa, una cerveza o lo que sea. Y los taxistas, que muchos uh-huh. artistas y muchas personas han tenido también malas experiencias que cuentan que los taxistas, o sea, te cobran cantidades muy, muy altas para llevarte literal del aeropuerto a este lugar. Entonces, él se queja de que no hay gente visitando Tulum. Y por eso él, como inversionista, pues está perdiendo, porque aparte él tiene que pagar gastos mensuales
0: sí.
1: de este lugar y no le salen las cuentas. Uh-huh. Entonces, imagínate.
0: O sea, el departamento sí lo tiene en sí. posesión, pero sí. lo que no puede es usufructuarlo, o sea, no puede rentarlo y eso no le está generando dividendos.
1: Exactamente.
0: Más bien le está generando gastos, ¿no?
1: Exacto, no hay gente que quiera ir a pasar un bonito fin de semana a Tulum, pues porque es caro, porque hay mucha inseguridad, porque te sale un ojo del pescado, como dicen en mi pueblo, los gastos que hay, ¿no? Una botellita de agua, 60 pesos, uh-huh. o sea, yo creo que exageramos mucho.
0: Lo cual es un foco rojo, obviamente, para las autoridades, para que pues se pongan las pilas para incentivar el turismo, sí. justamente en un área que en algún momento fue un paraíso terrenal. Todo el mundo quería ir a Tulum.
1: Porque era accesible, pero se volvió accesible, se volvió un territorio donde solamente los extranjeros, y él dice enero y febrero, porque es cuando hay un festival en diciembre para enero, uh-huh. muy importante, música electrónica, donde llegan muchos extranjeros, y evidentemente no es lo mismo que cobres un agua en euros a pesos mexicanos a un mexicano, ¿me explico? Entonces sí es como bastante exagerado el costo. La última vez que yo fui a Tulum creo que tiene como 7 años, y el ver estas historias pues hasta se te quite el interés de ir.
0: Es que los mexicanos tendríamos que poder vacacionar en nuestro propio país, claro, ¿no? Sin sentir que vamos a gastar todo lo que ganamos en un año, ¿no? Está exacto, tremendo.
1: Exacto, porque no todo nuestra moneda cuánto está. O sea, no es lo mismo, insisto, que te vendan un agua en 3 euros a pesos mexicanos.
0: Oye, ¿y qué pasó con el noviazgo de Rayito y Liz Vega? Porque cuando hicimos La Granja hace un año eran novios y luego como que terminaron y luego como que regresaron. ¿Qué pasó con eso?
1: Pues según mis fuentes, siguen juntos.
0: Ajá.
1: Aunque te voy a contar que él fue novio de Brianda, la que ahorita está en la
0: Brianda
1: casa.
0: Brianda de Llanara.
1: De Llanara, ajá, de la Casa de los Famosos. Y por ahí me contaron que mi Liz le ha hecho como muchas cositas así de que, ¿por qué le estás apoyando tanto? Como que no. Pero pues en ese evento lo llegó soltero. Entonces yo no sé si ya tuvieron su break. Espero que no, porque mi Liz estaba muy enamorada. Y luego ella comparte muchas imágenes sola últimamente.
0: ¿Pero no será que tienen una relación abierta, como una relación libre?
1: No creo.
0: ¿No?
1: No, porque Liz justamente regresó con él porque ella era exclusiva de él.
0: Ajá.
1: Y él exclusivo de ella. En un momento sí eran abiertos porque eran amigos, pero como decía Yuridia, no se llamaban a las 3 de la mañana, ¿no?
0: Amigos con derechos.
1: Amigos con, ¿no?, muchos derechos. Muchos derechos.
0: Vámonos a la pausa, regresamos, no se vayan. Se nos ocurre.

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1: Famoso por su espectacular cambio de color en otoño, el arce es un árbol emblemático de las zonas templadas. Además de su valor ornamental, algunas especies proporcionan savia para producir el famoso jarabe de arce. Su madera es muy apreciada en la fabricación de instrumentos musicales y muebles finos. Representan la belleza estacional y el equilibrio térmico de los bosques.
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1: La cotorra del sol. Esta pequeña ave destaca por sus vibrantes tonos amarillos, naranjas y verdes. Viven en bandadas sumamente ruidosas y coordinadas, alimentándose principalmente de semillas, frutas frescas y brotes tiernos de plantas.
0: Información sorprendente.
3: La Torre Eiffel puede ser 15 centímetros más alta en verano, debido a la expansión térmica del hierro bajo el sol.
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3: Venus es el único planeta del sistema solar que gira en sentido horario, al contrario que la mayoría de los planetas.
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4: El exsecretario de Seguridad de Atlixco fue vinculado a proceso por los delitos de abuso de autoridad, incumplimiento de deber legal y cohecho. La Fiscalía de Puebla tiene hasta octubre para finalizar la investigación complementaria. Con el respaldo del gobernador de Sonora, Alfonso Durazo, la tercera generación de 30 estudiantes universitarios del programa Talento Sonorense viajará a Taiwán para ser capacitados en electromovilidad, semiconductores e innovación, con el objetivo de fortalecer la competitividad industrial en la región Sonora-Arizona. Tras rechazar las condiciones propuestas por Estados Unidos sobre un acuerdo para evitar los nuevos aranceles a diversos productos canadienses, el primer ministro de Canadá, Mark Carney, declaró que igualará dólar a dólar los recargos que aplique Estados Unidos a sus productos. Informó Itzel Vanegas. 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
5: Ya regresamos. Esto

0: Bueno, pues ya estamos de regreso. Esto que estamos viendo en pantalla es parte del disco sinfónico que ha lanzado la familia Aguilar. Se llama Los Aguilar Sinfónico. Okay. Se grabó en Los Ángeles y apenas esta semana hicieron el lanzamiento oficial. Pero a finales del mes de agosto, me parece que 28 y 29, es decir, la próxima semana, sí, se presentan ya con este mismo concepto de nuevo allá en Houston.
1: Oye, que me acuerdo cuando pasó esta gira, ¿te acuerdas que cancelaron varias plazas? Porque no había como tanta aceptación. En Los Ángeles sí le fue muy bien. Uh-huh. Que yo me acuerdo que alguien subió una historia de que Ángela no llena y luego los Aguilar lo desmintieron porque presentaron un ahora sí que un close-up de todo el evento y se veía muy repleto. Y lo que estoy viendo aquí es, claro, que sí llenó.
0: Es lo que estamos viendo. Y en YouTube puedes encontrar todos los videos de Pepe, de Ángela y de Leonardo, porque es un concierto de los tres y es ahí donde grabaron todos estos temas y lo que forma parte del
1: siento
0: disco.
1: Siento que Ángela está respirando más.
0: Ay, ojalá.
1: Porque ya, ¿sabes qué? Uh-huh. Presiento, veo, intuyo y ojo, no soy monividente, pero sí percibo que ya la gente no la está atacando tanto. Como que ya está pasando un poquito el hate tan duro que le ha tocado a la chava, ¿eh? Porque mira, todos la hemos criticado.
0: Tiempo
1: incluyo
0: al tiempo siempre, ¿no? Hemos pasado por muchas polémicas, no solamente de ella, sino de muchos otros artistas. Y el tiempo lo cura todo. Y también, sí, las acciones, Gabriel, ¿no? Porque si tú en algún momento te equivocas, en algún momento de la vida, nadie de nosotros somos infalibles.
1: 100%.
0: Podemos equivocarnos, pero si logramos recuperarnos, ir por un mejor camino, ser más empáticos, arrepentirnos de lo que hicimos mal.
1: Sí.
0: Yo creo en las segundas oportunidades.
1: Yo también, y ¿sabes algo que sí tengo que decir? Creo que Ángel ha aguantado vara porque otras personas con tantito se nos van y dicen gracias, pero ha tratado de recuperar a su familia y creo que han hecho bien el ya no andar hablando en lugares como podcast o entrevistas porque cada vez que hablaban se nos hundían más.
0: Claro.
1: Tanto él como Nodal, ¿no? Pero pues bueno.
0: Las redes sociales son la nueva Santa Inquisición, el nuevo Coliseo Romano. Tenemos que verlas con mucho cuidado, aunque también pueden ser la salvación para muchos. Y les digo esto porque vamos a ir al tema de Vanessa Hoppenkotten, que utilizó las redes sociales a su favor una noche de esta semana donde se sintió en riesgo, donde se sintió en peligro. Ella creía que estaba ante un presunto montachoques y entró pues en terror mientras ella manejaba su auto y lo que decidió hacer, pudo haber llamado al 911, que es un camino, pero ella decidió empezar una transmisión en vivo en redes sociales para documentar lo que estaba pasando, que son las imágenes que estamos viendo en la pantalla si nos miran por televisión. Y me parece que para eso son muy útiles las redes sociales porque hay un documento exacto de qué fue lo que sucedió, de cómo detenían la camioneta, de cómo sacaban la mano, de cómo en algún momento abrieron la puerta para tratar de ir a encontrarla y escuchábamos el terror, el horror que ella estaba viviendo, ¿no?
1: Fíjate que yo cuando me tocó ver la transmisión en vivo.
0: La viste en vivo, fíjate.
1: Y entonces yo me quedé angustiadísimo y dije, ¿qué es esto? O sea, dije yo, qué fuerte, porque todos los que vivimos en la ciudad y tenemos la oportunidad de tener un coche, pues de repente es como muy común que te encuentres algún accidente o algo, ¿no? Estos montachoques que reinan, sobre todo en periférico. Yo dije, ojalá que no sea lo que estoy pensando, porque yo en mi cabeza pensó, que se la iban a llevar. O sea, yo sentí que era la intención como, pues sí, privarla de su libertad, uh-huh. ¿Me explico? Pero afortunadamente no. Y luego a mucha gente le generó demasiada duda, jefa, y no sé tú qué opines.
0: Bien.
1: Pero cuando ella se en su casa, la historia ya más tranquila, esto evidentemente desapareció de redes por la cuenta de ella. Uh-huh. Ella ya no volvió a sacarlo. Luego C4 Jiménez dio la noticia de que habían dado con la camioneta y que la persona que habían detenido decía que él no había estado, o sea, unas horas antes, con ese vehículo. Ya no supe más qué pasó. Ya no supe si agarraron a las personas o no, quedó solamente levantado el auto.
0: Bueno, está detenida esta persona que fue a la alcaldía Iztapalapa donde encontraron esta camioneta, pero al parecer legalmente se requiere de una denuncia por parte de Vanessa Hoppenkotten para ir más allá en la investigación, porque lo que es una realidad es que en el video no vemos un delito en flagrancia. Uh-huh. Es decir, ella entra en pánico, pero lo que vemos es que probablemente la podrían estar acosando, pero no hay un delito delito como tal, no hay un delito de robo, no hay un montachoques como lo conocemos.
1: Una agresión
0: física. No hay una privación de la claro. libertad, no hay una agresión física. Entonces, para investigar, lo que vemos en la imagen es real. Hay un acoso, ¿no? Por parte de la camioneta roja hacia el coche de Vanessa Hoppenkotten, pero no hay flagrancia en el delito. Entonces, ella tendría que levantar una denuncia, que de hecho lo hizo. Cuando entras en una red social públicamente en vivo, estás haciendo una denuncia y estás pidiendo que te ayuden.
1: Claro.
0: Pero a ella le faltaría ir justamente ante la autoridad a levantar esa denuncia para

0: terminó en anécdota, pero ninguna persona tendría que vivir ese terror en las calles de nuestra ciudad, ¿no?
1: Yo sé, y sabes algo, a lo mejor me vas a regañar por lo que voy a decir, pero creo que muchas veces las autoridades se basan su energía en casos virales como estos y no en casos sencillos, porque si no hubiese sido Vanessa Hoppenkotten, te apuesto que no hubieran encontrado la camioneta al día siguiente.
0: Pero te voy a decir, por lo menos hay una esperanza.
1: 100%.
0: Más allá de que ella sea una figura pública y por ende nos enteramos de todo el proceso, hubo una ayuda. Y eso desde el punto de vista que lo veas es positivo. Claro que quisiéramos esa misma prontitud ayuda, para claro, todos, ¿no? Claro. Y ojalá sea así. Pero pues si no lo hubieran ayudado, también estaríamos aquí despotricando, 100%. ¿No? Que cómo es posible que la autoridad no responda.
1: Ojalá que ayuden a toda la sociedad, sí, y no solo a la Vanessa Hoppenkotten.
0: Pues mira, lo que tienen que hacer en este caso es que tienen ubicadas perfectamente las calles y tienen que poner más vigilancia porque este tipo de cosas no pueden ocurrir. A mí esta semana, ¿sabes qué me pasó?
1: ¿Qué?
0: Que yo hoy venía manejando de TV Azteca con rumbo a mi casa y un coche se me emparejó. Igual, o sea, para mí fue un susto momentáneo. De pronto veo un coche que rápidamente se me empareja y yo dije, que ya me pasó algo. Volteo, inmediatamente una señora me saluda, ¿no? O sea, se empareja. Ahí te das cuenta que te quieren saludar, que es gente que te quiere.
1: Te reconoció.
0: De momento me asusté, te confieso, me asusté muchísimo. Porque sí, se me pegaron.
1: Sí,
0: Y ahí te das cuenta de que es alguien que te quiere. Ella evidentemente no era. Mucha gente decía, igual eran unos fans. No, unos fans no te acosan de esa manera. Unos fans se acercan y te saludan.
1: Bueno, hay una teoría que dice que son personas que se sintieron afectadas por un comentario que ella hizo de la Liga Femenil. Ajá. Y es como lo que circula mucho en TikTok, pero es una teoría como esas. Hay muchas,
0: es acoso, ¿no? De cualquier manera se llama acoso y tiene que ser castigado por la autoridad.
1: Como lo que denunció, ¿no?, Kim Chantal con el seguidor que literal llegó hasta su casa. Entonces, aguas, porque a veces también como figuras públicas la gente cree que tiene el derecho de que eres cercano y parte de ellos. Y
0: exacto,
1: pues no.
0: Y no es así. Bueno, vámonos ahora al tema de Galilea Montijo, que esta semana se viralizó. ¿Tú te acuerdas? Porque fuiste tú quien lo dijiste, Gabriel.
1: Sí.
0: Hace mucho, no sé si en este espacio o en el extinto Dulce y Picosito, hablábamos de que el hijo de Galilea había decidido dejar de vivir con su mamá.
1: Sí, es
0: y, de, y se fue a vivir con su papá. En ese momento no era una noticia que supiéramos, era una noticia que se viralizó, que mucha gente entró en shock, sobre todo Galilea, ¿no? Ahora entiendo por qué, porque vimos las declaraciones y me ponen las imágenes en donde ella estaba rota, ¿no? O sea, cuando a una madre, un hijo le dice, me voy a vivir con mi papá, no quiero vivir contigo, se te viene el mundo encima. Y Galilea nunca lo había hablado, lo hizo con Aislinn Derbez en La Magia del Caos. Y ahí entiendes todo el dolor que ha pasado.
1: Yo me acuerdo que cuando pasó eso, es que suena muy delicado lo que voy a decir, pero mi fuente me dijo, Gali, su dolor lo está llevando a un nivel, pues sí, como muchas personas, ¿no? En tomar. Y fue cuando empezamos a ver a una Galilea que de repente le sacamos, cuando llegó al parecer como, según esto, había tomado algo, cuando la casa
0: fue el
1: de los
0: año
1: famosos,
0: pasado, ¿no?
1: Antepasado. Entonces, cuando a mí me dijeron que el niño le pidió a Galilea pues irse con su papá, a ella le dolió. Y yo creo que para una mamá como Galilea, que se ha esforzado para darle todo a su hijo, representa como algo no hice bien para que mi hijo no esté al 100 conmigo, ¿no? Pero no he escuchado esas declaraciones, prometo escucharlas.
0: Vamos a escucharlas, dura un minuto. Adelante, Pau.
2: Sí, obviamente. Sí. Sé que me ama, pero en ese momento, ahí voy. Me partí en cuadritos. O sea, no te puedo decir que me partí en dos. Me morí. Yo sentí que me moría. Y mira que él con su papá, pues obviamente sé que con su papá está perfecto. Su papá es un súper papá, es súper disciplinado. Yo sé que está bien, pero fueron días terribles para mí. Por eso te digo que cuando conozco a Isaac, fue un mar de calma para mí en muchos sentidos, porque me apoyó, me aconsejó. Estuve en terapia mucho tiempo, por supuesto, pero sentí que mi bebé ya no estaba en la casa. Y yo tenía que también respetar esta parte de Mateo.
3: Claro.
2: Y yo sé que un día lo va a entender él. Y, y no es que

0: ya no quiero nada con mi mamá o porque no fue así,
1: sí,
0: obviamente.
1: sí.
0: Sé que me ama, que soy su mamá, que me adora, que... Pero es bien difícil soltar un hijo.
1: Pero ¿sabes qué hiciste muy bien, Galilea? Respetar la decisión de tu hijo, porque eso es un profundo acto de amor. En lugar de ponerte a pelear con abogados, con el marido, y mi hijo se queda conmigo porque yo digo, porque yo quiero. ¿Sabes qué hizo Galilea? Sí, te amo tanto y te amo tan profundamente que te permito que vivas esta experiencia de estar con tu papá. Y ahora todos están felices. Está feliz Galilea, está feliz Fernando, está feliz Mateo. Fue una buena decisión.
2: Y te voy a decir una cosa, pero ¿sabes qué? Creo que como mamá te da paz cuando sabes que el hombre que se está llevando a tu hijo es un buen papá, porque a lo mejor como político no lo fue, pero como papá ves que es un papá que lo ha enseñado a usar. Yo sigo las historias de este cuate, cómo lo ha enseñado a manejarse en transporte público en Acapulco.
1: Lleva al fútbol.
2: Claro, es un papá presente, de esos que de verdad ojalá fueran todos en este mundo, ¿no? Pero yo creo que eso a Galilea le ha ayudado a estar segura. Y un dato curioso, cuando llega y saca su vida, es cuando ella deja la fiesta. Este muchacho, que muchos hemos dicho que pues solamente está con Gali por su popularidad y todo, le está dando paz a Galilea.
1: No, y además se pusieron a hacer juntos ejercicio, a comer sano. Galilea se mira muy bonita, ¿no? Se mira con un cuerpazo igual que el hombre. Le viene bien. Esa
2: le
1: es
2: ha
1: la
2: hecho
1: realidad.
2: Bien, le ha hecho bien.
1: También que se regañó a todos los de la Casa de los Famosos esta semana porque bajaron de rating y
2: pero
1: entonces...
2: Pero tú, jefe, estás muy victoriosa. Tú ya seca, tu casa azteca. Survivor triunfando. Mañana es la final, por cierto.
1: Luego
2: Survivor.
1: Se los digo en el programa de YouTube. Ay, sí, Flor, tú dices porque nada más trabajas en Azteca. No te creemos. Sucedió... le ganó Masterchef y Survivor a la Casa de los Famosos. Sucedió el lunes y por eso los ejecutivos le dijeron a Galilea, pues órale, sal a regañarlos porque
2: sucedió
1: esto no nos puede
2: y
1: pasar.
2: Sucedió el martes. Y otra cosa, no es la primera vez que Survivor en esta temporada tan corta, porque fue una temporada corta, le ganó a la Casa de los Famosos.
1: Pero
2: ya la había ganado.
1: Survivor a las 6:30 de la tarde, ganándole a un prime time de las 10 de la noche, algo está pasando.
2: Con un casting que peluciaron muchos cuando yo decía los nombres. Ahí esa que, y esa que dio más contenido, porque la Casa de los Famosos es la casa de los ositos cariñositos. No hay controversia.
1: Están tratando
2: no
1: de cambiarla en estos días, hay que decirlo.
2: Le están dando dirección,
1: ¿no?
2: Y muy cañón. Ojalá que levanten el evento. Aunque yo creo que con La Granja, pues ya la gente quiere. Tenemos mucha esperanza de ver el contenido de La Granja.
1: Tienen ganas. Va a estar muy buena, ¿eh? Todavía faltan muchos granjeros. Aquí nos despedimos. Gracias a Jerry en los controles de radio, Paulina Sanabria, nuestra productora. Gracias a ti, Gabo.
2: Chao, equipo.
1: Nos vemos mañana a 4 de la tarde aquí en Grupo Fórmula.

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8: Explorando la naturaleza.
1: Playa de los Huevos de Dragón, Nueva Zelanda. La playa de Kuekoe es mundialmente famosa por las esferas de piedra gigantes que descansan sobre su arena, conocidas como las Moeraki Boulders. Según las leyendas maoríes, estas estructuras perfectas son los restos de canastas de comida que naufragaron de una canoa ancestral. Científicamente, son concreciones calcáreas formadas en el fondo marino hace 60 millones de años que la erosión costera ha dejado al descubierto. Su apariencia de huevos de dragón gigantescos otorga al paisaje playero un misticismo primitivo e inolvidable.
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1: Bacalar, Quintana Roo. Famoso por su espectacular laguna de siete colores, este pueblo mágico caribeño ofrece un descanso paradisiaco inigualable. Sus aguas cristalinas de variados tonos azulados, alimentadas por cenotes submarinos, son perfectas para nadar y relajarse. El histórico fuerte de San Felipe añade una dosis de mística pirata a este entorno natural virgen, ideal para los amantes de la tranquilidad.
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0: vuelta en Grafos y Gestos y nada, absolutamente nada, me hace más feliz que saludarnos, abriendo la conversación, debatiendo, pero sobre todo creo que reflexionando, abrir los ojos, abrir el corazón y encontrarnos y a veces también reencontrarnos. Esto se llama Grafos y Gestos y tenemos el inmenso honor de estar con Ramón Coriat, uno de los especialistas de imagen públicas más reconocidos, no solamente en México, sino en Latinoamérica. Bienvenido, Ramón, estás en tu casa.
1: Hola, Marifer, buenas tardes a todos los radioescuchas y los televidentes de Radio Fórmula y de Grafos y Gestos.
0: Y de Grafos y Gestos.
1: Y gracias por tu invitación. Muchas
0: gracias. Gracias a ti, querido Ramón, porque yo quería preguntarte, ¿cómo ves en estos momentos la televisión, pero sobre todo el Star System? Antes todo lo creaba la televisión, todas las estrellas, todos los famosos, todos los perfiles de personalidad. Hoy por hoy existe otra forma de crearlos, que sin duda alguna son las redes sociales. ¿Ha habido una transformación en la creación de un Star System, en tu opinión?
1: Por supuesto, las redes sociales han venido a revolucionar, ¿no?, todo el campo de la, inclusive la televisión. Era increíble ver a la televisión antiguamente que podía dar cabida a personas que no eran de su propia cosecha.
0: ¿Cómo eran las personas que creaba la televisión antes?
1: Antes eran personas que buscaban mucho la belleza, personas que se comportaran bien, aparentemente a nivel público, ¿no?, que tenían una reputación, ¿no?, de cierto nivel. Y sobre todo la belleza la buscaban muchísimo. Y ahora la belleza y los estándares de belleza han cambiado muchísimo también, y tú lo sabes.
0: ¿Qué tanto han cambiado los estándares de belleza? ¿Qué se considera bello en el 2026? ¿Qué están de moda? ¿Están de moda estos labios gruesos? ¿Están de moda estas pestañas postizas? ¿Están de moda, bueno, estas extensiones de pestaña, extensiones de cabello? ¿Qué está de moda en el 2026? ¿Qué es ser bello en el 26?
1: Todo se vale. Pienso yo, todo se vale. Estoy hablando a nivel de arquitectura de imagen. Todo se vale, todo es, tiene que tener una coherencia muy especial con tu forma de ser y con tu forma de actuar. Y con tu forma de proyectar tu verdad, ¿no? Una cosa es lo que tú quieras proyectar y otra cosa es lo que tú quieras ser. Pero las dos tienen un significado muy especial cuando se conjugan y cuando tú eres un personaje público y te conviertes en celebridad de las redes sociales. No te terminé de decir cómo se configuraba bien la televisión antiguamente, pero eran esos parámetros. Y ahora la televisión estamos viendo casas de famosos, estamos viendo diferentes realities donde hay mucho personaje, personalidad que sale de las redes sociales, que muchas veces las personas que los vemos no los conocemos, ¿no? No los hacemos nuestros porque la televisión tiene su público cautivo muy interesante de toda la vida.
0: ¿El público que ve la televisión no es el mismo público que consume las redes sociales?
1: Sí y no. El público en general, ahora por cuestiones, nosotros por cuestiones de cultura general, tenemos que ver las redes sociales y tenemos que enterarnos quién es Jerimois, quién es Gala Montes, que aparte de ser actriz, ¿no?, se ha vuelto en el mundo de la...
0: Gala Montes es un personaje híbrido, me parece a mí, Ramón, porque logra penetrar tanto las redes sociales como el mundo de la televisión. Telenovelas, programas televisivos, es decir, La Casa de los Famosos es entretenimiento plenamente televisivo.
1: Sí, exactamente. Gala también creo que ha sabido manejar su arquitectura en imagen y su imagen pública, hablando más de ella, ¿no? Y haciendo que la gente la quiera como es ella, ¿no? Hablando de que pues ha tenido cuestiones lésbicas, ¿no? Relaciones lésbicas, que ha tenido también relaciones
0: abandono.
1: Con chavas. Abandono, claro, se ve el abandono de la familia, de una falta de identidad con la madre también, ¿no?
0: Imagínate, Gala desde los 6 años, 7 años,
1: sí,
0: manteniendo su casa. Una niña que mantiene toda una familia.
1: Es muy fuerte cuando ponen a los niños a trabajar y vemos después lo que sucede con el tiempo, que no construyen una familia sólida muchas veces. ¿Por qué? Porque ha sido una familia disfuncional. La niña tenía que trabajar porque la mamá probablemente era la actriz frustrada que no era, ¿no? No estoy hablando en el caso específico de Gala, pero muchas mamás de actrices, y tú lo sabes, ¿no?, que muchas mamás y muchos papás querían ser actores y querían ser personas vistas y de alguna manera observadas,
0: ¿no? Tenemos esa, pues está esa proyección, ¿no?
1: Sí, desde
0: de
1: niños.
0: De la madre.
1: ¿No? A ti te consta que desde niños quieres en el jardín de la infancia, en el kindergarten, quieres actuar, quieres ser la abejita.
0: Estoy, ¿no?, totalmente totalmente de acuerdo contigo, ajá, pero también creo que estos niños, si bien es cierto, debe haber unos que digan, yo desde chiquita quería ser famosa. Mariana Ochoa, por ejemplo.
1: Ajá.
0: Mariana Ochoa dice, yo desde chiquita yo sabía que quería ser famosa. Y hoy por hoy es una personalidad que está dando un vuelco, y me atrevo a preguntarte, cambiando de tema, querido Ramón,
1: sí,
0: siguiendo dentro de la idea. La idea de Gala Montes es una niña que era cabeza de familia. Desde sí. los 5, 6 años, 7 sí. años. Toda su vida mantuvo a los papás.
1: Ajá.
0: Hoy tenemos una personalidad en Gala Montes que resulta un híbrido porque logra hacerlo tanto en televisión, en medios convencionales, como hacerlo también en las redes sociales.
1: En las redes sociales.
0: Y también en la música.
1: En la música también.
0: ¿Qué imagen está dando Gala en este momento?
1: Yo creo que está dando una imagen para las personas que la vieron crecer en la televisión, una imagen totalmente difusa. ¿Por qué? Porque ya no la vemos con esa coherencia que se manejaba, lo que comentábamos al comienzo en la televisión, sino la vemos con esa influencia de ser una celebridad, ¿no?, de las redes sociales, que se convierte en un personaje que tiene cabida en las redes sociales gracias a esa disrupción de su personalidad y de poder hablar de
0: y
1: temas.
0: Y logró hacer una marca de sí misma, ¿no?
1: Sí, claro. La marca se va construyendo con el tiempo, Marifer. La marca nunca se deja de construir. Es una mentira que ya por haber tomado un curso o por haber tomado una capacitación, no, la marca es un constante crecimiento como tu evolución como
0: Gala
1: ser humano.
0: ¿Gala Montes es una marca?
1: Sí, claro, es una marca creada por ella misma, que sin querer, ¿no? Y por azares del destino, el problema que tuvo con Adrián Marcelo en la Casa de los Famosos y todo eso, la convirtió en una figura gracias al verbo que utilizó este señor Adrián Marcelo, ¿no? La convirtió en una figura mediática, ¿no?
0: Y
1: una
0: completamente, figura... ayudó a construir al menos en el imaginario colectivo a Gala Montes. Y en el caso, por ejemplo, de Mariana Ochoa, que está en un momento donde pues ella sí quería ser una niña actriz, una niña cantante, hoy por hoy también es una bailarina, pero también es una empresaria, ¿no? Porque OV7 era un grupo coreográfico vocal.
1: No, y Mariana tenía su tienda de disfraces, o la tiene, no sé, ¿no?
0: La tiene.
1: Claro, es una empresaria desde muy niña, desde muy joven. Lo que tú me quieres, lo que yo te puedo decir acerca de Mariana, creo que ella sí tiene las bases sólidas de lo que es la verdadera actriz, me parece a mí, ¿no? Porque esta niña protagonizó en TV Azteca telenovelas, creo que
0: La hija del jardinero.
1: La hija del jardinero y otras más. Y también desde niña hizo su debut cantando, ¿no? Con este OV7.
0: Y muy exitoso.
1: Muy, muy exitoso. El vestuario que manejaban. Y además la mujer que los agarró en esa época, que es Julisa, era una gran visionaria y una gran transgresora de la moda, de todo ese tipo de circunstancias que te ayudan a llegar ahora donde estás, ¿no?
0: Sí, sí.
1: ¿No? Pero también los problemas personales, las rupturas en el caso de matrimonio, afecta muchísimo en el estado de ánimo y a veces uno puede desvirtuarse. Imagínate que un perrito está caminando en la calle y le atropella un carro, pierde la brújula, se pone más nervioso, viene otro carro, lo atropella, lo atropella. Así es a veces cuando no sabemos medir nuestras emociones. Exactamente.
0: Porque somos seres, y no solamente ser humano, pones el ejemplo de los perritos, cualquier animal, cualquier ser que siente. Y para concluir, porque tenemos un minuto, querido Ramón,
1: sí.
0: ¿Qué consideras que necesita en estos momentos la Casa de los Famosos para despuntar? Porque hay quien dice, faltan peleas. En tu opinión, ¿qué le hace falta a esta casa?
1: Yo creo que ya estamos demasiado, la sociedad, y vemos la situación actual en las noticias, hay demasiado conflicto.
0: Demasiado, ¿no?, conflicto.
1: Sí, y la gente se está acostumbrando a vivir en el conflicto. Y tú lo ves en la calle, están desesperadas, llegan tarde, no saben a dónde ir, no saben caminar, están con el celular, con todo eso. Yo no aconsejaría, porque no soy nadie para aconsejar. Esta señora productora la conozco y tiene muchos años de experiencia, trabajó con Memo del Bosque. Creo que está bien el tono. Lo que pasa es que la gente esperaba ver una jauría. Y realmente que la... Creo que la casa de los Big Brothers anteriores que vimos hace muchos años eran... No veíamos peleas, no veíamos conflictos, veíamos armonía, veíamos cosas...
0: Ramón, ¿dónde te podemos encontrar?
1: Pues en mis redes sociales, Ramón Coriat.
0: Pues bienvenido, gracias por estar con nosotros en Grafos y Gestos.
1: Gracias.
0: Vamos a corte comercial y regresamos.

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11: Estamos de vuelta en Grafos y Gestos y tenemos un caso que me parece a mí no solamente de los más fuertes, sino también de los que no deben quedar en la impunidad. Un tema, sin duda alguna, de una gran negligencia. Seguramente usted vio el caso de Daniela Parra. Dani Parra, bienvenida, estás en tu casa.
12: Gracias.
11: Gracias. Acércate, por favor, para que te escuchemos mejor. Acércate. Yo sé que lo que has vivido es muy fuerte. Yo sé que lo que has vivido es muy duro. Pero me gustaría, para que generar visibilidad al tema, que se lo contaras a la audiencia. ¿Qué fue lo que pasó? ¿Cuándo y dónde?
12: Pues esto me pasó a mí el 16 de mayo del 2025. Ya es más de un año que mi pareja me agredió y hasta ahorita no he tenido justicia, las autoridades no me hacen caso, él me cortó el cuello, me cortó lo que es el 80% de la yugular y lo que es la tráquea.
11: ¿Cómo fue que pasó eso?
12: Él me citó en el Hotel Picasso, cerca de la terminal de Toluca. Fue el 16 de mayo, me citó a las 12:30, entramos juntos a la habitación 139 y de ahí nos metimos a bañar porque íbamos a salir a comer, pero ya no alcanzamos a salir. Ahí fue donde él se me acerca y me dice que qué bonita tenía mi cara y mi cuello, que lo perdonara por lo que me iba a hacer. Y ahí fue donde él me cortó con una navaja de rasurar. Estuve luchando con él, tratando de sobrevivir, porque él me aventó a la cama. A pesar de que ya me había cortado, él seguía encima de mí, ahorcándome.
11: Evidentemente fue la intención de terminar con tu vida, estamos de acuerdo
12: sí.
11: En eso.
12: De hecho, me dio un paro cardíaco, me morí 4 minutos. De ahí no supe, estuve en total 14 días en terapia intensiva y un día en piso.
11: Querida Dani, cuando tú llegas al Ministerio Público, ¿lo califican como feminicidio o intento de feminicidio o como lesiones?
12: No, estaba como intento de feminicidio, pero la juez de paz, Carmen Quiroz, ella me dijo que ya no podía hacer nada, que se iba a quedar como lesiones,
11: ¿por qué se va a quedar como lesiones si estuvo el intento de quitarte la vida? ¿Cuál es la lógica?
12: Pues, de verdad, ni yo misma entiendo por qué lo dejaron libre.
11: Salió libre, además. Sí, ¿cómo fue que salió libre? ¿Cuándo salió libre? ¿Por qué?
12: Porque, de hecho, estaba por un diverso delito. Estaba por un abuso sexual.
11: Entonces no es un primo delincuente, ya tiene más antecedentes.
12: Sí, ya tiene más.
11: ¿Cuál es el nombre? Me queda claro que no podemos decir el apellido, pero ¿cuál es el nombre? ¿Qué edad tiene?
12: Tiene 28 años y él se llama Kevin Arturo N.
11: ¿Tú estabas enamorada de él, Dani?
12: Sí, lo amaba mucho. Hacía todo por él, pero nunca me imaginé que él llegara a cortarme el cuello.
11: ¿Tú lo amabas?
12: Muchísimo, lo amaba. Pero estoy más decepcionada con las autoridades porque no hacen su trabajo. ¿Qué es lo que quieren? ¿Que me viera matado para que solamente así hicieran su trabajo?
11: Bueno, es que moriste 4 minutos, Dani.
12: Sí, morí 4 minutos y no se me hace justo que las autoridades, a pesar de que ven mi marca que traigo en el cuello, no se pongan del lado de las víctimas, se ponen del lado del agresor.
11: ¿Qué dicen tus abogados, tanto Carlos Mata como Fundación Delos? ¿Qué te platican?
12: Ellos, pues, también están decepcionados porque se les hace injusto que la juez lo haya dejado libre y no me haya hecho caso, ya que ella es mujer.
11: Y aunque fuera hombre, hoy por hoy se juzga con perspectiva de género, es evidente el daño. Me refiero que no hace falta un peritaje extraordinariamente complejo para darnos cuenta del daño que sufrió Daniela Parra. Les quiero decir que este caso, Fundación Delos lo ha llevado mediáticamente, ha estado en todos los medios de comunicación, al menos eso es lo que a mí me consta, porque lo he visto, y me parece que es un muy mal indicador, pero sobre todo me parece que es preocupante que en una sociedad donde es imperioso que se actúe, donde la violencia psicológica parece que no debe tener ningún castigo, aunque yo creo que sí, y además me parece que es el inicio de lo que se puede convertir en lo que tú viviste, una tentativa de feminicidio o feminicidio en grado de tentativa para convertirse después en un feminicidio. Es decir, es un milagro que tú estés viva, Daniela.
12: Sí, y de verdad lo que me queda claro que aquí en México no hay autoridades. Eso me queda muy claro, porque yo he luchado, ya se cumplió pasadito de un año y hasta ahorita no he tenido justicia. Yo les pido de corazón y a todos que me apoyen, que no me dejen sola, para que después no haya otra mujer muerta o haya pasado por lo mismo que estoy pasando yo.
11: Y que además el problema de la violencia es que no termina, el problema de la violencia es que escala, el problema de la violencia es que empieza con palabras y el mundo se construye a partir de las palabras. ¿Qué tipo de sociedad estamos construyendo que no solamente normaliza esto, sino que se queda callado ante una gran injusticia? ¿Cómo no puede ser tema de debate este grado de maldad y este grado de odio? Por otro lado, Dani, yo te veo romperte. Pero te quiero decir que ha sido muy fuerte, y que ha sido fuerte demasiado tiempo, que ha sido una mujer extraordinaria en todos y cada uno de los sentidos, y que no estás sola. No solamente tienes un gran equipo jurídico, sino también tienes a una gran parte de la sociedad civil que te respalda y que está atenta a tu caso.
12: Tengo mucho miedo. Ya no sé yo qué hacer. Les pido de verdad que me apoyen, que no me dejen sola. Hay muchas mujeres que me juzgan, pero no saben por lo que yo pasé.
11: Yo sé que mucha gente te juzga y que la gente no sabe lo que pasaste, pero también hay mucha gente que te apoya. Y no todo aquel que está de tu lado comenta en redes sociales. Yo creo que hay que entender que la vida afortunadamente va más allá de lo que puedan decir o de lo que puedan comentar. Decirte que no estás sola, decirte que estás completamente acompañada por todos y cada uno de nosotros, y que además eres una mujer muy valiente, eres una mujer muy fuerte, eres una mujer que ha logrado sobrevivir no solamente físicamente, sino también emocionalmente ante una situación así. Dani, ¿qué sueños tienes en la vida? ¿Qué es lo que te mantiene despierta todos los días? ¿Cuál es tu mayor sueño en la vida? ¿Qué quieres ser? ¿Qué edad tienes?
12: Tengo 22 años. Mi sueño es ayudar a las mujeres para que no lleguen a pasar lo que yo tuve que pasar y también poner mi boutique de ropa, que era el sueño que yo tenía.
11: ¿Qué tipo de ropa te gustaría vender? No era el sueño que tenías, es el sueño que vas a lograr tener. ¿Qué te gustaría vender? ¿Te gustaría dedicarte al diseño de modas? ¿Te gustaría dedicarte a crear?
12: De hecho, poner una boutique de ropa de Shein.
11: Ajá.
12: Ese es el sueño que tengo ahorita.
11: Creo que todos tenemos ese sueño, ¿eh?
12: Ya empecé.
11: Yo también quisiera tener mi boutique de ropa de Shein.
12: Ya empecé a comprar mi paca, ya ahorita ya tengo los maniquís, ya nada más me falta pues lo de local. Pero yo sé que todo es un proceso y que aunque sea tarde o temprano yo lo voy a tener.
11: Yo sé que sí, estoy segura que sí, que lo vas a tener. Tienes 22 años, Dani. 22 años tienes, oye, tienes la vida por delante, te faltan muchísimas cosas por hacer, te faltan muchísimas cosas por vivir, te faltan muchísimas cosas por crear, te falta también equivocarte, te falta tener éxitos, te falta hasta fracasar en algún momento y volverte a levantar, te faltan muchas cosas. Uno piensa, y yo sé que lo que tú viviste es una experiencia que no se puede comparar con lo que la mayoría hemos vivido, pero lo que sí te puedo decir y lo que creo que cualquiera que te quiere te diría es que tienes que seguir adelante, que no te rindas, que no te dejes vencer, que no le des ese gusto a nadie, que las cosas duras tardan a veces en solucionarse, por supuesto que sí, pero que tú vas a quedar perfecta. No estás sola, estás acompañada. Hay gente que te quiere, hay gente que te admira. Si bien es cierto, esa persona fue muy mala, esa persona... Si no es aquí, será en otro lado, en la justicia divina, será el destino. Pero yo sí creo que todo tarde o temprano se paga, Dani.
12: Sí.
11: ¿Y te volverías a enamorar?
12: No sé.
11: Pues mira, yo creo que no es fácil pensar en volverse a enamorar, pero...
12: A veces me he hecho la pregunta de que si algún día volvería... A ser feliz otra vez. A veces esa es la pregunta que yo me he hecho.
11: Yo te puedo asegurar que vas a volver a ser feliz. Te lo puedo asegurar. Si estás viva, es un milagro. Y ese milagro tiene que valer la pena.
12: Sí.
11: Gracias, querida Dani, por estar en Grafos y Gestos. Gracias por contarnos tu historia. Gracias por ser ejemplo para todos los que te estamos viendo y también para quien te esté escuchando. Gracias de verdad.
12: Muchas gracias también por el apoyo que me brinda y también por el apoyo que usted me ha dado.
11: Gracias de verdad. Vamos a corte comercial y regresamos a esto que se llama Grafos y Gestos.

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10: El perfume original se diseñó para ocultar los malos olores corporales en épocas donde la higiene diaria no era común.
9: Información sorprendente.
10: La Torre Eiffel puede ser 15 centímetros más alta en verano, debido a la expansión térmica del hierro bajo el sol.
9: El apunte del día.
11: El corazón de una ballena azul es tan enorme que un ser humano podría nadar fácilmente por sus arterias principales.
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13: Estamos de regreso en Grafos y Gestos.

Muy buen. Oye, estamos de vuelta en Grafos y Gestos. Señor Santoscoy, ¿es Bruno Mars? La verdad es que el estudio se quedó muy tenso con lo que pasó hace unos minutos, pero no solamente muy tenso, le quiero decir, sino también tremendamente preocupados por una situación que me parece a mí que nos rebasa como seres humanos, nos rebasa el dolor humano, y creo que tenemos que ser no solamente más empáticos, sino también más activos al momento, no solamente de poner sobre la mesa una idea, sino también de poder ayudar, de poder colaborar, que no se quede en el mundo de las palabras, en el mundo de los compartidos, sino tratar de ayudar a todo aquel que tenemos cerca. Cambiando radicalmente de tema, pues yo creo que es una semana de claros oscuros, ¿no? Empezamos con Ramón Coriat, que nos hablaba sobre qué pasa en este Star System de la televisión mexicana, para después tener a Daniela Parra y llevarnos a un lugar tremendamente fuerte. 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Dicho sea de paso, dicho esto, ¿qué cree usted? Resulta que la Casa de los Famosos, por primera vez en la vida, Galilea Montijo les mandó un regañazo. No un regañito, un regañoso. Y les dijo que tienen que dar contenido. Yo le preguntaba a Ramón Coriat, ¿todo el contenido es de pleitos? En mi opinión, por supuesto que no. Hay contenido de crítica, hay contenido de análisis, hay contenido de muchas cosas. No todo tiene que ser pleito, no todo tiene que ser discordia. Pero sí se requerimos historias, y las historias tienen un inicio, una trama y un final. No puede haber una historia sin trama. ¿Qué está pasando con la Casa de los Famosos? Me decía hoy un amigo, del cual no voy a decir nombres, que el problema es que todos están cuidando tanto que caen en la falsedad, se convierten en falsos, están tan preocupados de, ay, yo te nomino porque te quiero muchísimo, y como te quiero muchísimo, te voy a nominar. Y luego están los posicionamientos, yo te adoro, quiero que te salgas de la casa porque eres muy bonita. Imagínate qué contenido es eso. Nadie duda que sean muy bonitas, por algo están ahí, son bellísimas. Pero ¿dónde están las historias? Las historias de las cuales uno comenta, las historias uno se identifica. Hablábamos de Gala Montes. Gala Montes tenía una historia, y había un villano que hoy por hoy valoramos, Adrián Marcelo. Y había una Mariana Echeverría que te contaba la historia hasta del mango. Brigitte, que era molestada por Mariana Echeverría. Teníamos a Ricardo Peralta, que decía que era muy poderoso, y aquí afuera pues sabíamos que no era tan poderoso. Todo esto va generando historia. No me parece que sea un tema del casting, sino del problema que tienen ellos, es que se han cuidado demasiado, y cuidarse tanto, desafortunadamente, te puede hacer caer en una falsedad terrible y espantosa. Por otro lado, creo que también vale la pena decir que
que se necesita crear y sobre todo perderle el miedo a ser uno mismo. La casa de los famosos hoy por hoy es el mejor ejemplo del miedo que tenemos a ser nosotros. No nos vayan a criticar. ¿Usted cree que Yair es así 24 horas todo el tiempo? Claro que no. Yair está montado en un personaje, pero también es cierto. No puede haber ningún conflicto porque Yair va y se mete. Y mire usted que tampoco es que me la pase viendo yo el 24/7, pero son cosas muy evidentes. Y por otro lado, me parece que es vital decir que para toda historia pues requiere un protagonista y un antagonista. ¿Quiénes son los protagonistas aquí y quiénes son los antagonistas aquí? No necesitamos historias de nuevo como Wendy Guevara. Esa historia dice Arad de la Torre que ya se contó. Tampoco necesitamos nuevamente la historia de Mayito. Pero si cada persona es un universo, ¿por qué no estamos contando una historia? ¿Qué está faltando? ¿Qué es lo que le tenemos tanto miedo a la funa? Bueno, al final del día creo que todos hacemos comentarios que son altamente funables. Usted escuche a mi productor. Él sería el mejor ejemplo. Un 24/7 con Brian Santos Coy saldría funadísimo, pero se lo agradeceríamos, daría contenido, ¿no? Y el comisionado de La Paz lo haría increíblemente bien. ¿Qué le digo? Alex Daniel tiene hasta nombre de protagonista de telenovela, ¿no? Ceci Durán hablando de Bad Bunny, ¿no? Una cosa así. A lo que voy es que al final del día tenemos una historia. Decía Gabriel García Márquez que la vida no es como es, sino como se cuenta. ¿Qué historia estamos contando? Si la casa de los famosos no es como es, sino como se cuenta, parece que no están contando absolutamente nada que pueda resultar interesante. A mí hablar de los ronquidos de una señora, que es lo que yo veo en redes sociales, me parece que no tiene ningún tipo de... Pues no me parece que sea interesante. Me parece que además roncar es lo más humano del mundo, ¿no? Y más si está diciendo que tiene diferentes enfermedades como el síndrome del Hashimoto, etcétera. Así que creo que aquí creo que vale la pena poder dimensionar y poder decir que sí. Mira, luego están haciendo ejercicio en la casa de los famosos por horas, pero no hablan. Eso es lo más chistoso. Están haciendo ejercicio, pero hasta en los gimnasios, cuando estás haciendo ejercicio, platicas algo. Es más, pierdes mucho tiempo por estar platicando. O sea, usted te imagina a mí en un gimnasio, yo platico y me hago amiga de todo el mundo. Aquí ni eso. Ni para hacer ejercicio pueden estar chismeando. Otra cosa que creo que es muy importante mencionar que ocurrió esta semana fue Tamara Zúñiga afuera del búnker en la Ciudad de México. Afuera del búnker diciendo que ella es la única que ha denunciado a Sergio Gustavo Andrade Sánchez, que ninguna de las otras denuncias, entiéndase, porque no lo dice de forma textual, Marlene Calderón, Katia de la Cuesta, Carola de la Cuesta, ninguna de las otras muchachas ha logrado y ha podido participar. Ha logrado y ha podido denunciar o ha querido, mejor dicho, a Sergio Gustavo Andrade Sánchez, sino que todas han denunciado a Gloria de los Ángeles Treviño Ruiz y a María Raquenel Portillo, a quienes Tamara Zúñiga dice son tan víctimas como las otras muchachas. También platican que Gloria Trevi ha monetizado con su historia. La realidad es que creo que de una forma u otra todas han logrado contar su historia. Sin embargo, la visibilidad que tiene Gloria Trevi por la figura que es, por lógica, es mucho mayor que de alguien que no es tan famoso. Pero lo que yo sí considero y que estamos perdiendo la brújula y el eje es que Sergio Andrade debería estar en la cárcel, que bajo las leyes actuales Sergio Andrade estaría en la cárcel. Para quien esté escuchando el radio, debería ver lo diferente que está Sergio Andrade. Sergio Andrade estaba en aquellos juventudes con un cabello peinado, etcétera. Hoy por hoy lo vemos con los dientes totalmente chuecos, el cabello hecho una bola, lo vemos también ya mucho más grande. Extrañamente en sus videos usa cubrebocas, una cosa rarísima, pero también una vergüenza que este señor, después de hacer lo que hizo, siga libre. Que le quiero decir que estoy segura que una vez me estuvo escribiendo a través de un video de YouTube, uno en vivo que estaba yo haciendo. Yo los quiero con toditito el corazón, los Buen Grafo Café, vamos a corte comercial y regresamos con Renata Alvarado y esta polémica que desató el podcast Pláticas del Mal. Y yo creo que sí fueron Pláticas del Mal porque les fue muy mal, caray.

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1: Un caracol puede dormir durante 3 años seguidos si las condiciones del clima no son favorables para su supervivencia natural.
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3: El cerebro humano genera más electricidad en un día que todos los teléfonos móviles del mundo juntos actualmente en funcionamiento.
2: Información sorprendente.
1: Los astronautas no pueden eructar en el espacio porque no hay gravedad para separar el líquido del gas en el estómago.
2: La importancia del saber.
1: La lengua de los camaleones es más larga que su propio cuerpo y se desplaza a una velocidad increíblemente alta.
2: El apunte del día.
3: La cordillera de los Andes es la cadena montañosa continental más larga de la Tierra, cruzando 7 países de Sudamérica.
2: Aprendamos juntos.
1: Los osos panda nacen ciegos, rosados y con un tamaño similar al de una barra de mantequilla común de cocina.
2: Cuida lo que comes.
1: Brochetas de camarón y pimientos. Ensarta camarones limpios intercalados con trozos de pimiento morrón y cebolla morada en palitos de madera. Cocínalas a la plancha con un toque mínimo de ajo en polvo. Una opción marina elegante, rápida de preparar y muy magra.
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4: Un juez federal dictó prisión preventiva oficiosa en contra de Fernando Farías Laguna, quien es acusado de ser uno de los líderes de una red de contrabando de combustible. Su situación jurídica se resolverá el próximo miércoles a las 9 de la mañana. La presidenta de la mesa directiva de la Cámara de Diputados, Kenia López Rabadán, afirmó que si el gobernador de Sinaloa, Rubén Rocha Moya, no deja su cargo, deberán activarse los mecanismos legales y parlamentarios para declarar la desaparición de los poderes en el estado. La Fiscalía de Veracruz detuvo a 5 elementos de la Marina y a un policía estatal por su presunta participación en el secuestro exprés de un hombre y una mujer en 2025, en el que exigieron 130 mil pesos para liberar a las víctimas. Informó Itzel Vanegas. 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

0: otro país, cambiarse la nacionalidad y el nombre, pero como lo dicen hombres, pues no pasa absolutamente nada. ¿Por qué? Porque el espectro de acción que tienen los hombres es mucho mayor que el espectro de acción que tienen las mujeres. Por ejemplo, en temas de violencia digital, se ataca mucho más a mujeres que a hombres. Y no se ataca tanto por los actos de las mujeres, sino por cómo lucimos las mujeres. Si adelgazaste, si engordaste, si te operaste, si te hiciste, si no te hiciste. Pero en este caso, me parece que logró, si bien es cierto, levantar un poco de ámpula y llamarte hablando de mal de las jugadoras del Cruz Azul, los muchachos del podcast Pláticas del Mal, pero que cree que ninguno de ellos es futbolista, me acabo de enterar. Yo decía, no, pues deben ser futbolistas retirados o alguna cosa así. Y seguramente van a contestar alguna grosería demeritándome porque a eso se dedican estas personas. Pero es por eso que tenemos el honor de tener a Renata Alvarado en el estudio. Bienvenida. Cuéntame qué pasó con el Cruz Azul, qué pasó en este podcast Pláticas del Mal. Y si realmente les fue tan mal.
1: ¿Cómo estás, Marifer? Pues muchas gracias. Sí, como lo comentas, es claro que si lo hubieran dicho mujeres sería otra historia. Pero sí, en la jornada 2 de la Liga MX Femenil, Cruz Azul cayó 10-0 ante América. Y pues bueno, fue un parteaguas para que muchas personas opinaran, no solamente sobre el resultado, sino sobre las jugadoras. Entonces sí, en redes sociales...
0: ¿Qué fue lo que pasó? ¿Qué opinaron? ¿Qué dijeron?
1: Dijeron, sexualizaron... sexualizaron a las jugadoras, asumieron cosas sobre su postura de género, sobre sus gustos de género, literalmente...
0: ¿Cómo que dijeron?
1: Ay, pues hablaron también cuestiones, pues, de violencia digital, o sea, que si... No, que si básicamente dijeron que se dedicaran a otra cosa. O sea, uno de ellos, que es el fanático de Cruz Azul, dijo literalmente que necesitaba a una jugadora para que trabajara para él en su casa, en las labores de limpieza.
0: Una jugadora para que trabajara de limpieza.
1: Literalmente.
0: Ese sí es un comentario con un tema de género absolutamente,
1: sí, claro.
0: ¿No? Las mujeres solo como amas de casa, que no tiene nada malo ser ama de casa, al contrario. Pero es una labor muy pesada que nunca ha sido ni siquiera valorada como debería hacerse. Se utiliza de forma peyorativa absolutamente, pero claro. Decías que también fueron sexualizadas,
1: asumieron cosas sobre sus gustos de género, que eran lesbianas, que eran transexuales, utilizaron comentarios como Transformers, o sea, literalmente ellas fueron acabadas en el podcast, hablaron absolutamente cosas negativas sobre ellas. Y pues toda la gente en redes sociales se dividió en el debate, que si tenían razón estos participantes del podcast, que si estaban equivocados, y pues bueno, fue un parteaguas para que todos hablaran de eso.
0: ¿Y qué pasó con los... ¿Cómo se llaman los protagonistas del podcast?
1: Sí, pues es Mike Máquina del Mal.
0: ¿Así se llama?
1: Ajá, así le dicen.
0: ¿Y por qué le dicen Máquina del Mal a alguien?
1: No tengo ni idea, porque su podcast se llama Pláticas del Mal, entonces yo creo que...
0: ¿Y él a qué se dedica además de hacer el podcast?
1: Es influencer nada más, son influencers, se dividen en equipos. El Babuino es aficionado de Pumas, Santiago Domínguez es aficionado del Cruz Azul y Mike Máquina del Mal del América. Entonces ellos se enfocan en hacer contenido de sus equipos, generalmente de equipos varoniles, pero en esta ocasión Santiago Domínguez dijo que no le interesaba el fútbol femenil, que él no lo seguía, pero tomó pues ese momento en su podcast para hablar mal de las jugadoras.
0: Oye, ¿y el Cruz Azul, de puritita casualidad, el Cruz Azul se pronunció?
1: Sí, se pronunció en contra de todo eso que dijeron los jugadores, que estaban pues deslindados de todos los comentarios que se emitieron en ese podcast. Pumas también, Pumas Femenil, el equipo varonil y femenil, como forma parte el Babuino, pues también se pronunciaron en contra. La Secretaría de Mujeres también en contra. De América no sé exactamente si...
0: La Secretaría de las Mujeres se pronunció en contra.
1: Uh-huh. Sí, hay comunicados oficiales de la Secretaría de las Mujeres del Gobierno Federal que se pronunciaron al respecto y pues bueno, las jugadoras de Cruz Azul sí también algunas se pronunciaron en contra y también una jugadora del América en conferencia de prensa el viernes dijo que pues no deberían de ser juzgadas las mujeres si solamente están trabajando, porque lo que hacen es trabajar, es jugar fútbol, eso es lo único pues que están haciendo. Y por perder 10-0, ya se abre toda esta conversación de que no deberían de jugar fútbol.
0: Es que es de no creerse, y te lo digo en serio, porque no puedo creer el nivel de indiferencia que hay en México, porque la verdad es que las plataformas son muy chistosas. Bajan contenido que no deberían bajar, ¿no? A mí, por ejemplo, me han puesto contenidos donde claramente todo mundo está vestido y te ponen, este TikTok se ha bajado por desnudez, ¿no? Y tú dices, ¿pero de dónde está desnuda la persona?

0: persona. O sea, vamos a pensar que estoy hablando de Mario Besares, ¿no? Una cosa así, no tiene nada que ver. Bueno, te lo bajan por desnudez. Sí. Pero sí puedes decirle a una mujer que se dedica a ta, ta, ta, ta, ta, y eso no, o a una persona, puedes denigrar a una persona, pero eso está bien.
1: Claro, sí, y ellos en sus redes sociales, si me permites leer un poco sobre lo que ellos opinaron después de la polémica, dijeron: lo que tenemos que decir, ya lo dijimos en un comunicado que sacamos, tuvimos que cambiar ahí dos que tres asuntos, realmente nosotros nos quedamos con los mensajes de ustedes, nos quedamos con los que nos apoyaron, y bueno, el maquinismo es de ustedes, el maquinismo son sus fans, que obviamente les dan la razón a estos influencers, si se les puede llamar así, pues ellos agradecen a todos sus fans de que los hayan defendido, porque incluso influencers mujeres subieron videos apoyando a las futbolistas, y pues lo único que recibieron fueron comentarios negativos de su afición, de sus fanáticos de este podcast.
0: Pues sí, seguramente sí, porque el odio es más contagioso que la parte buena de los seres humanos. Renata, ¿tú sabes cuál es mi hashtag favorito en la vida?
1: Dímelo.
0: Azul de por vida. Azul de por vida, que es el hashtag que generalmente usa el Cruz Azul.
1: Okay.
0: Y yo te quiero preguntar, ¿tú qué opinas? Tú como mujer joven, con otra visión, ¿es correcto hacer comentarios de la mujer desde tu generación diciendo que solo servimos para limpiar, para recoger? Digo, el Chicharito también lo dijo. O sea, parece que es una cultura que ha sido muy aplaudida por algunos personajes del fútbol.
1: Pues la respuesta es sencilla, pero muy amplia a la vez. Es no, no estoy de acuerdo. Incluso en mis redes sociales privadas hice un video compartiendo mi opinión, que lo tuve que bajar, porque todos los comentarios eran aficionados del Cruz Azul o de este Santiago, literalmente diciéndome que lo que quiero es fama, que lo que quiero es seguidores, son likes. Entonces lo terminé bajando porque también la presión en redes sociales es muy grande. Uh-huh. Le sucedió a muchas compañeras también en redes sociales. Y pues no, la verdad es que no está bien que se apoyen este tipo de lugares, de discursos, porque se puede decir, puedes decir lo que tú opinas, pero al momento en el que ya estás denigrando y faltándole al respeto a una jugadora profesional o a cualquier persona, eso debe ser plenamente condenado. Entonces no estoy de acuerdo, y la verdad es que se agradece que los equipos, que la Secretaría de Mujeres se pronuncien en contra, pero sí debería de haber una sanción aún más grande de la que ya están recibiendo.
0: Yo también creo que hay mucho violentador y mucha violencia en redes, y que además esa violencia se traslada a la vida real, se traslada, somos un país que está lleno de micromachismo, somos un país que está lleno, y yo no me considero una radical del feminismo, solamente creo que se requiere de igualdad, que se requiere de equidad como un principio para la sana convivencia. Nadie está diciendo que nos amemos todos los unos a los otros, pero si bien es cierto, no tenemos que estar de acuerdo con el otro para hablarnos con respeto, creo que toda falta de respeto viene con una pobreza argumentativa que es muy evidente, y me parece también que es un momento donde aquel que insulta es porque no tiene argumentos. Y esto es lo que creo que todos sabemos y que a todos nos consta. Es una tristeza, sobre todo en un país que está conmocionado por tantas y por tantas y por tantas cosas. Creo que ha sido una semana muy dura, ha sido una semana en todos sentidos lleno de muchas noticias. Tenemos cómo regresa Rubén Rocha Moya al gobierno de Sinaloa y cómo el mismo partido de Morena se deslinda, así como el gobierno se deslinda del regreso de Rocha Moya, que tendría que ser una nota con mucha más relevancia y con mucha más visibilidad. Tenemos también una gran preocupación por la casa de los famosos, que no tendría que generar tanta preocupación, pero hay una gran preocupación porque no se pelean estos personajes, y es que parece ser que si no se pelea Cynthia Clitbo con Ernesto La Guardia, sentimos que nos falta el aire. Creo que también el tema de las redes, la normalización de la violencia, darnos cuenta cómo en México matan personas, tanto en lo digital como en la vida real, pues es muy duro y es terrible, pero también me da mucho gusto que nuevas generaciones estén conscientes que así no se hacen las cosas. Pero también es cierto que tu generación a veces es muy dura con nosotros, que somos poquitito más grandes.
1: Sí, también nos falta ser un poco más pacientes con las generaciones que todavía están aprendiendo sobre estas nuevas cosas, pero sí, lo que es real y lo que es verdad es que cualquier tipo de falta de respeto no debe ser, pues...
0: Y debería tener algún tipo de sanción.
1: Claro.
0: Sin embargo, no ocurre y sin embargo no sucede. Ah, dice Brian que sí perdieron un patrocinio,
1: sí,
0: en México.
1: Sí, los que...
0: Ah, ¿sin México? Ah, Team México, un patrocinio, pero ¿cuántos tienen? ¿20, 30,
1: Sí,
0: 40,
1: claro.
0: 50?
1: Los que financian ese podcast, sus agencias, los que les dan boletos para poder entrar a partidos del mundial, todo eso, pues también incluye en patrocinios, en agencias que los buscan.
0: Yo estoy totalmente de acuerdo que la afición del Cruz Azul, que por cierto es la mejor afición de este país, sin duda alguna, pues estoy de acuerdo que se defienda al equipo, pero precisamente parte del equipo también son estas mujeres jugadoras que son talentosas y que merecen todo nuestro respeto. Ahí está el comunicado de Team México que dice que no va a continuar, porque además este año también está muy de moda que las morcas digan, ya no, nos vemos con Juan Pablo Pérez Díaz, que le iba yo a decir, está aquí al lado. Sí, sí está aquí al lado Juan Pablo Pérez Díaz, en efecto. Los veo en Grafo Café en la Colonia Condesa, yo los quiero con todo el corazón. Esto se llama Grafos y Gestos.

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8: El periquito australiano. El periquito australiano es un ave doméstica verdaderamente encantadora que llena cualquier hogar de alegría gracias a su colorido plumaje, sus cantos melodiosos y su inteligencia social. Estas pequeñas aves exóticas son sumamente comunicativas y disfrutan enormemente de la interacción constante, por lo que se recomienda criarlas en pareja o dedicarles mucho tiempo diario para evitar la soledad. Poseen una habilidad innata para aprender a imitar sonidos del entorno e incluso palabras sencillas si se les entrena con paciencia y cariño. Observar su comportamiento curioso, sus acrobacias entre las perchas y escuchar sus alegres trinos matutinos convierte a los periquitos en una opción de mascota fascinante, colorida y sumamente viva para toda la familia.
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9: Un solo rayo contiene suficiente energía para tostar 100.000 rebanadas de pan en una fracción de segundo.
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11: Son las 6:00 p.m, tiempo del centro de la República. La noticia no descansa y yo le agradezco mucho, pero muchísimo.